La economía de mercado aumenta la productividad del trabajo de una manera enorme. Si está en una economía de mercado, va a ser más productivo. La gente coopera debido a su interés propio. La gente no nos obliga a competir. Nos despertamos todas las mañanas y cooperamos porque nos damos cuenta de que si no cooperamos, tendremos hambre y nos moriremos de hambre. Y debido a esta capacidad de coordinación, podemos coordinar y calcular todo a través de nuestro interés propio, gracias a la posibilidad de poder llevar a cabo cálculos con precios que están denominados en dinero. Y bueno, esto es el concepto de la oferta y la demanda. Y así es como entendemos y lo entendemos. Así que, bueno, este sistema, esta economía de mercado, se llama el capitalismo. El capítulo 12 habla del concepto del capitalismo y lo explica. El capitalismo es un sistema de propiedad privada de los bienes capitales en el que los individuos pueden comprar y vender capital libremente y decir cómo usar su capital, y ellos cosechan los beneficios, pero también, bueno, cosechan las consecuencias, tanto los beneficios como como las tragedias. Al final, el capitalismo es la propiedad privada de los bienes de capital. Y esto es algo muy importante que hay que entender. Esto no es algo de lo que nos analicemos. Tenemos un mercado, podemos comprar y vender capital. Esto es fundamental porque si tenemos un mercado y capital, significa que los dueños del capital pueden llevar a cabo capitalización económica para ver cuáles son las mejores maneras de tener capital. Así que, bueno, mucha gente cree que el problema del socialismo es el problema de los incentivos, que las sociedades socialistas fracasan porque no hay un incentivo para trabajar, porque no se enriquecen. Yo no creo que eso sea. Hay una verdad, pero no es el problema real de por qué el socialismo fracasa. Yo creo que es un problema de cálculo, porque hay una imposibilidad de asignar capital si no hay un mercado en el capital. Eso es algo muy importante que no se puede solucionar con incentivos. Las sociedades socialistas obligan a la gente y les dicen que si no trabajan, les mandan al gulag. No ir al gulag es un mayor incentivo que enriquecerse. Así que el socialismo no tiene un problema de motivación. Han solucionado el problema de la motivación, y cuando colapsó la Unión Soviética, no colapsó porque la gente no fuera a trabajar, sino la gente iba a trabajar. El hecho era que las fábricas no funcionaban. ¿Por qué? Porque no podían llevar a cabo cálculos económicos. Así que vas a la fábrica de coches y no podían trabajar, no funcionaban porque no tenían zinc. Y como no tenían zinc, no podían fabricar coches. ¿Por qué no tenían zinc? Bueno, porque no podían llevar a cabo los cálculos para tener la cantidad propia de zinc. La fábrica de zinc no podía ofrecerles suficiente. ¿Por qué tenemos estos problemas en las sociedades socialistas? Porque la fábrica de zinc, la fábrica metalúrgica, la fábrica de goma y la fábrica trenes, todas son propiedad de la misma entidad. Esa entidad no ve precios, no tiene la capacidad de ver si debiéramos dedicar el dinero, el metal hacia los trenes o de los coches. No pueden verificarlo porque no hay un mercado para trenes, no hay un mercado para coches, no hay un mercado para el zinc, no hay un mercado para el hierro. Y me gustaría que los socialistas entendieran esto, porque si lo hicieran no serían socialistas. Pero tristemente, la mayoría de ellos no entienden esto. Mises habló de esto hace 100 años, es una crítica muy potente del socialismo. Era tan potente que hizo que los socialistas cambiaran su ideología en los años 20. Y parte de la razón por la que el socialismo duró tanto es porque se dieron cuenta de esto y reformaron algunas de sus políticas y aceptaron que hacía falta una suerte de mercado, una suerte de propiedad que les permitió operar durante más tiempo. Así que, bueno, estos son los criterios de Mises para entender lo que es una economía socialista, una sociedad capitalista. La sociedad capitalista tiene una bolsa. Eso significa que el capital es privado y la gente puede asignar capital y venderlo. Y el valor del capital sube o baja dependiendo de cómo se asigna. Esto nos permite asignar capital de manera eficiente. Esto nos lleva a la economía del dinero, a la economía monetaria, a la política monetaria. Esto nos permite entender la preferencia temporal. La preferencia temporal es la gente de descuento del futuro. ¿Cuánto valora la gente su futuro comparado al presente? Todo el mundo valora el presente más que el futuro porque el presente es cierto y el futuro es incierto. Pero a medida que
nos civilizamos más, empezamos a descontar el futuro menos. Así que valoramos el futuro más, lo seguimos valorando menos que el presente, pero

descontamos menos y menos. Así que nos empezamos a orientar hacia el futuro y empezamos a rendir más. Y por eso empezamos a, bueno, dejamos de consumir, estamos atrasando el consumo, aplazándolo para generar más capital y poder generar mayor producción. Y esto aumenta la productividad y nos da un mejor estándar de vida. Y esto, de acuerdo a Hans Hermann Hopper, es lo que llamamos el proceso de la civilización. A medida que declina nuestra preferencia temporal, pensamos más en el futuro, así que empezamos a aplazar el consumo y empezamos a acumular capital. El aumento en la acumulación de capital hace que el precio del capital descienda, así que el capital está más disponible, así que tenemos más capital, lo que aumenta la productividad, que es la idea de implementar el capital. Pensemos en cómo el pescador pesca más si tiene una caña, y a medida que aumenta la productividad, esto significa que nuestros estándares de vida aumentan, esto significa que nuestro presente es mejor, así que podemos pensar más en el futuro y nuestra preferencia temporal desciende y acumulamos más y más recursos y empezamos a ahorrar más. Y esto es lo que llamamos la civilización. Así que si financiamos la inversión con un descenso en la preferencia temporal y estamos aplazando la gratificación, esto hace que la productividad aumente. Pero si financiamos la inversión sin aplazar o reducir nuestra preferencia temporal, entonces tenemos problemas. Y este es el tema del siguiente capítulo, crédito y banca. Hay dos maneras de funcionamiento del crédito y la banca. El crédito de materias es cuando el prestamista sacrifica consumo, esto es dinero que podría haber gastado, y lo invierte en capital. Ahí está dando recursos reales, porque ha aplazado el consumo. Así que coge recursos que podría gastar en el consumidor y los invierte en un bien. Así que en lugar de comerse las semillas, planta semillas para tener más al año que viene. Pero hay otro tipo de crédito, que es lo que pasa cuando los bancos dan crédito sin que nadie aplace el consumo. Que esto es el equivalente de comerse el grano. Y es que si tenemos un trozo de papel con una figura, con un dibujo, una semilla, es como una semilla. Eso es lo que pasa cuando los bancos o los gobiernos crean crédito. Y bueno, esto, la expansión del crédito no puede sustituir al capital. Eso es lo que dice Mises. Y esa es la teoría austríaca del ciclo de negocios. Por esto hay crisis, porque la gente invierte sin haber sacrificado la cantidad de capital necesario para que esto tenga lugar. Y bueno, y esto es la política económica. Y la sección final es como el orden del mercado es fundamental para la creación de civilización humana. Me estoy quedando sin tiempo, así que voy a explicar estos capítulos muy brevemente, pero los puede ver, pero se leen brevemente en las diapositivas. Y bueno, el primer capítulo habla de la violencia. Recuerdan que hemos hablado que el comercio es la manera en la que la gente interactúa de manera consensuada. Y esto es una manera en la que no infringimos sobre los derechos, pero también podemos utilizar la violencia y la amenaza de violencia. Eso es la coacción. ¿Y qué pasa cuando la gente es coactiva? Bueno, eso es malo, por supuesto, la gente no lo quiere. Pero eso es otro bien económico. La libertad de la coacción y la libertad del abuso es un bien económico. Y la defensa de la violencia es otro bien económico. La mayoría en la que los políticos y los economistas piensan eso es que el papel del Estado es proteger a la gente de la agresión. Yo propongo una respuesta, y es que el Estado es un tipo de agresión a la gente, porque solo puede conseguir dinero a través de agresión. Y bueno, actúa a través de agresión. Y bueno, no es muy efectivo a la hora de parar la agresión. Así que el gobierno normalmente se presenta como la solución al problema de la agresión. Pero si el gobierno es un monopolio, hemos visto por qué los monopolios no funcionan para el capital. Porque no funcionan en mercados, para los bienes. Si tenemos un monopolio de manzanas en España, vamos a tener un gran problema con las manzanas. Así que, porque funciona para la seguridad, si hay un único monopolio. Y cuando pensamos

0: en temas de acción humana, si pensamos en esto, al final no funciona porque no hay un mercado y no hay una manera de asignar capital y por tanto el gobierno puede convertirse en un impedimento a una paz social porque viola estas normas, porque es un monopolio y no tiene que competir. Pero si echamos un vistazo, el mercado de defensa, la defensa la ofrece el mercado. La mayoría de del el personal de seguridad es son personas privadas. Hay más empleados de compañías de seguridad que policías. De hecho, puedes decir que los policías no están a cargo de proteger a la gente, sino de proteger el gobierno. Si quieres proteger tu propia casa, tu propio negocio, si tienes un banco, si tienes una joyería y quieres seguridad, la gente normalmente contrata compañías de seguridad porque tiene sentido, porque debiera decir el gobierno quién consigue más o menos seguridad. Si todo el mundo paga impuestos, ¿cómo asignamos la seguridad? ¿La gente rica debiera tener más seguridad o debería ser la gente pobre porque vive en barrios más pobres? No hay una manera correcta de asignar de manera central porque no puedes llevar a cabo un cálculo económico. Y yo creo que esto al final es el problema de la defensa y por eso aumentar la defensa es algo que se soluciona en el mercado y por eso la gente compra su defensa en el mercado de manera libre. Así que bueno, este es el tema del capítulo 17, este es el capítulo 17 y finalmente el capítulo 18 habla de la civilización y cómo llegamos a lo que es la civilización. ¿Cuál es el rol de la economía? Así que podemos pensar en esto, que la civilización es el resultado emergente de los humanos actuando de manera libre para mejorar su bienestar, que es todo lo que hemos hablado. La gente, un mundo en el que la gente respeta la propiedad, que puede economizar de manera libre, que puede comerciar libremente y acumular capital y pensar nuevas tecnologías y aumentar su consumo energético. Es un mundo en el que avanzamos como civilización y podemos pensar en ello como podemos pensar que una civilización, el aumento de la calidad de vida y cómo la vemos de intergeneracionalmente, cada generación tiene una vida mejor que la predecesora. Y esta es la idea fundamental de la civilización. Y hacemos esto pensando en todo lo que hacemos en este mundo. Esto es lo que hemos hablado de los capítulos 14 a 15. Y la manera en la que hacemos esto es subyugando nuestros instintos básicos y dominándolos con razón. Como humanos nos damos cuenta de que nuestro cerebro reptil quiere pelear en todo momento, pero solo suprimiendo y subyugando esto a nuestra razón podemos respetar nuestra propiedad y vivir en una sociedad civilizada y podemos tener una sociedad que mejore la calidad de vida con el paso del tiempo, lo que nos da una razón para vivir y sentirnos optimistas para con el futuro, para empezar una familia y para dar una vida mejor a nuestros hijos. Y por eso, bueno, por eso es la civilización nos hace tanto más poderosos, nos mejora de manera subjetiva, independientemente de cuán agresivo sea uno, no tiene poder si está solo. Al compararle a alguien en la sociedad, así que una niña de 10 años que sea parte de una civilización puede tener acceso a una pistola que le permitiría matar al animal más violento y peligroso, sea un animal humano o un animal no humano. Un tiro, una bala es suficiente para matarlo. Y una niña de 10 años puede apretar el gatillo. Esto es realmente lo que yo creo que es tan optimista la civilización. La gente que tiene una civilización siempre va a estar mejor. Porque lo que podemos producir de manera colectiva, de manera pacífica, con una alta productividad, es increíblemente superior a lo que una persona puede producir ella sola, independientemente de lo inteligente o fuerte que sea.
1: Y la historia, desde luego, se puede ver como una lucha entre nuestros deseos, la fruta de la civilización, y los deseos básicos, instintivos, que buscan la satisfacción instantánea. Lo quiero, me gusta, pero no. Aunque lo quiera, si no me lo llevo, no entro en conflicto, aprendo a cooperar. Va a ser más fructífera esta relación. Van a ser mucho más fructífero. Voy a conseguir mucho más de lo que conseguiría con la violencia. La humanidad avanza y cada vez, yo creo, somos más civilizados, aunque desde luego en el siglo XX nos hemos descivilizado. Porque recordemos que decíamos que la totalidad de la economía de mercado depende del dinero, del uso que hagamos del dinero. Cuando el dinero se está destruyendo, que yo creo que es lo que hemos visto en el siglo XX, porque hemos pasado del patrón oro al

0: fiat, que es muy inflacionario y pierde valor, todas las demás maneras de vivir la economía se ven socavadas, así que se destruye la acumulación de capital, el trabajo, nuestra capacidad de avanzar tecnológicamente, destruye la capacidad de contar con infraestructura, elimina la capacidad de comerciar, destruye el sistema capitalista. Todo ello socavado, como digo, cuando socavamos el dinero. Y yo creo que este es el impulsor de muchos de los problemas del mundo. Parecería que somos cada vez más bárbaros. Y yo creo que es precisamente porque se está destruyendo el dinero y la economía de mercado, que son los fundamentos de la civilización, los fundamentos mismos. Y por eso creo que Bitcoin es fantástico, porque creo que Bitcoin es la solución razonada al problema del dinero del gobierno. Es la solución tecnológica. Así vamos a poder impedir a los gobiernos destruir las civilizaciones con la destrucción del dinero. Desde luego que hay mucho que nos deprime de nuestro mundo, pero creo también que si pudiéramos impedir que los gobiernos destruyeran dinero, podríamos restaurar la civilización. Este es el optimismo que me caracteriza y la nota optimista con la que pongo fin a esta presentación. Muchísimas gracias.
1: Muchas gracias a la Fundación por la invitación. Jordi, creo que, bueno, enhorabuena a la plataforma editorial por editar este libro, porque realmente pues, va a ser un éxito, lo está siendo, ¿no? Según me has contado, ya las ventas online son enormes. Voy a cambiar al inglés. I'm going to switch now to English.
0: Paso al inglés. Wolfgang, estoy encantada de conversar esta tarde. La verdad es que llevo años siguiéndote desde que empezaste a publicar. Durante unos años gratis, ¿verdad? En el Elcano siempre he dicho que valía la pena, ¿verdad? Así que llevamos apuntados a Your Intelligence desde entonces. Y la verdad es que disfruto muchísimo de este análisis cotidiano, esos briefing, como dicen. A veces estoy de acuerdo, a veces no, pero siempre son perspicaces, útiles. Sin duda, a lo largo del tiempo vemos cómo hemos oyendo esa voz tan importante en este debate público en Europa, todo lo que tiene que ver con asuntos de tremendo calado, la Unión Europea, asuntos mundiales. Enhorabuena, porque la verdad es que es fantástico contar con personas así.
2: Gracias también, Jordi, por esta presentación y por estas frases tan amables. Es verdad, España ha conseguido ser el primero. Alemania el último, me temo. Hasta julio no se publicará en Alemania y el porqué ya lo leeréis en el libro. Tiene que ver con cómo se trabaja en Alemania, que se tarda un poco más, parece ser, últimamente. Cuando inicié el libro hace no mucho, hace un año y medio aproximadamente, no pensábamos. A ver. En Reino Unido sí que se recibió de manera entusiasta. Parece ser que en España también se está recibiendo de manera entusiasta, pero lo que no estoy tan seguro es de si también van a ser muy entusiastas la recepción del libro en Alemania. Va a ser interesante. Tengo algunos amigos con los que antes trabajaba hace mucho. Por ejemplo, el editor de una gran editorial de Alemania, antiguo editor por lo menos, una amiga, mejor dicho, que dijo que había leído el libro y que se lo había comentado a todo el mundo de su círculo. Por tanto, no sé, a lo mejor sí cabe la posibilidad de que algunos sectores al menos sí que les lo valoren. Pero vamos, la primera vez que pregunté había como 50 que lo habían leído. A lo mejor resulta que me equivoco, no lo sé. Bueno, en cualquier caso, muchas gracias a la Fundación Rafael del Pino por invitarme. Es un honor para mí. Y estoy deseando escuchar las preguntas, Miguel.
0: Empezamos con el título. Desde luego que menuda forma de explicar las cosas en una palabra, caput. Eso no hace falta traducirlo, ¿verdad? Caput.
2: Eso, efectivamente, es corta la frase y suena bien. No es como Schadenfreude, que es en alemán, pero más larga. A lo mejor hay un poquito de Schadenfreude en alemán en todo el mundo, para los que lean el mundo. Pero vamos a hablar un poquito de Alemania.
0: A lo largo del tiempo he trabajado, he estudiado Alemania y hay que ver que las cosas no están tan mal, ¿no? A lo mejor tendríamos que verlo, ¿no? Desde ese punto de vista. Y luego he visto el libro, he leído el libro. Me parece un libro extraordinario, francamente. Yo creo, a ver, estoy de acuerdo con el 85% del libro. El 85%. Está entonces esa pregunta de si podemos o no cambiar las cosas, ¿no? Podemos hacer algo en este sentido. Así que pensé, vamos a empezar con la economía. La historia, no, vamos a empezar con la historia y luego hablaremos de la economía y luego hablaremos de política y Europa, ¿no? Podemos empezar así, ¿no? Vamos entonces a formular la primera pregunta. ¿Cuándo se fastidió el invento? Hay muchas entrevistas, ya sé que se pregunta mucho, ¿no? Pero yo quería ser un poquito más concreto, porque no queremos distanciarnos, no queremos apartarnos, está toda la historia, el 60, los 70. ¿Crees que las cosas se fastidiaron con Merkel? ¿Fue Merkel la figura, el personaje decisivo? Porque hay muchas personas que no son tan conocedoras de la historia y piensan los años de Merkel fueron años perdidos porque no llevó a cabo las reformas, las inversiones necesarias, así que ¿se fastidió todo con Merkel?
2: No, estoy de acuerdo con esa valoración de que efectivamente se desperdiciaron 16 años, tardó mucho, es verdad, pero empezó antes, ¿eh? Empezó, de hecho, en el periodo de Karl Schröder, su predecesor, y de hecho empezó realmente con Helmut Kohl en los años 90. Y estoy incluso reculando un poco más, pero si realmente queremos ver dónde cambió las cosas, fue la reunificación alemana. Recordemos la reunificación. ¿Qué hizo Alemania? Creó una Treuhand, una compañía que se hizo cargo de todos los activos de Alemania. Entraron en ese Treuhand y el objetivo era asegurarnos de que subieran los sueldos de Alemania Oriental al nivel de Alemania Occidental lo antes posible para que no hubiera competencia, para que las empresas alemanas, sobre todo los sindicatos, lo que más miedo tienen es la competencia de un sector de bajos sueldos en Alemania. Bueno, pues ese fue el principal motivador de hacerlo tal y como se hizo. Por tanto, lo que hizo Alemania Oriental al final, Alemania del Este, ¿qué fue? No es que fueran peor en la economía de mercado, les gustaba la libertad, el marco alemán, esa imagen de Alemania Occidental, a los de Alemania del Este sí que les gustaba, y en aquella entonces no se preguntaron cosas tan difíciles como ¿qué va a pasar con la economía y con la productividad? La reunificación ha sido cara, realmente. Dinero gastado por Alemania Occidental, las transferencias que siguen teniendo lugar a Alemania del Este y en general, no sé cuál es el volumen, cada uno dice una cosa, pero más o menos 1 trillón de euros es lo que son las transferencias de Alemania Occidental a Alemania del Este, considerando que el crecimiento económico no es especialmente fuerte y que las diferencias políticas son muy grandes, no sé. A lo mejor si analizamos el mapa político de Alemania del Este, tienen un mapa tipo la Unión Europea, el partido más grande de cada uno de los grupos electorales. Veremos que en Alemania Occidental tenemos la CDU, que es el partido de derecha, centro-derecha, y en Alemania es la EFD, que es el partido de la extrema derecha, la AFD, perdón. Y si vemos los partidos de la izquierda, tenemos el SPD, que no tienen mayoría única en ninguno de las áreas, el de Willy Brandt y Dolly Schmidt y Olaf Scholz. Olaf Scholz, su partido está totalmente apretado y los verdes tienen pocos áreas que han ganado, sobre todo ciudades donde hay universidades, donde sí que hay están más fuertes.
0: ¿Y qué hubieras hecho de forma distinta para la unificación?
2: ¿Qué habrían tenido que hacer? Básicamente lo que tienen es dos Constitucionalmente podrían haberlo hecho de dos maneras. Haber hecho que Alemania del Este hubiera adoptado la Constitución Occidental, que es lo que hicieron, o podrían haber negociado una nueva Constitución entre ellos. Y Alemania del Este, todo el mundo quería que fuera un cambio tan rápido que no negociaron. Alemania del Este, lo que hicieron fue que el sistema Trajan fue diabólico. Al final, la manera de hacerse, porque lo que hizo fue cargarse básicamente una economía. Fue imposible para Alemania del Este llegar a los niveles de productividad de Alemania Occidental, que fueron creciendo, pero en mucho tiempo. Imagínate que en España te obligaran este sistema hace 40 años, te lo impusieran, la economía habría sido pues muy afectada negativamente si te hubieran obligado los niveles de salariales y de seguridad social, etcétera, y todo lo que has adquirido a lo largo de un periodo de tiempo te lo imponen nuevo. Básicamente, Alemania del Este, eso es lo que tuvo que hacer. Alemania Occidental le impuso esto a Alemania del Este. El resto de Europa del Este evolucionó mejor. Al principio en la República Checa y en Polonia tardaron mucho, pero ahora les ha ido bien. A lo largo de un tiempo han ido ajustando poco a poco. Al principio su ventaja eran los costes, la producción era menor en costes, pero ya no ha pasado así, ya no. Sus sueldos han ido aumentando y están ya casi al nivel del resto de Europa Occidental y la productividad igual. En cambio, en Alemania del Este no lo hicieron así. Les hicieron subir los sueldos con poca productividad y esto causó una recesión. Pero bueno, no quiero hablar mucho de la reunificación alemana hoy realmente. Pero bueno, eso fue el principio de esta economía, este experimento en que Occidente impuso su voluntad a toda una región. Y al final, Helmut Kohl introdujo distintas reformas. Schröder, ¿y cuáles son estas reformas? A la izquierda no, Gerhard Schröder a la izquierda no tanto, sí, pero por distintas razones. Yo lo que opino de sus reformas de Gerhard Schröder es que cementaron la especialización alemana de la producción industrial, cementaron las exportaciones de Alemania con su sistema en base a los superávits de exportación e hizo que Alemania inicialmente y provisionalmente era más competitivo, pero había otras cosas que pasaron que eran un poco por casualidad. Una revolución de la cadena de valor en la revolución que empezó a los 90. Las empresas optimizaron su cadena de suministro.
3: Time production, that was a...
2: Sí, la producción justo a tiempo. Es difícil, efectivamente, el ser más productivo así, sí. Y luego la ampliación europea, eso es muy importante. En 2004 se aceptaron 10 miembros nuevos. Alemania fue el primero en sacarle provecho a eso, invirtiendo en bienes intermedios. Algunas partes de la cadena de suministros se subcontrataron a Europa del Este, a Alemania del Este, de hecho, y China. Y China, efectivamente, y China también. Fue complementaria para Alemania, así que China producía bienes de consumo, pero necesitaba bienes de capital para producirlos y entonces se los daba a China. China producía los bienes de consumo y, por tanto, Alemania se centró en los bienes de capital y todos contentos porque eran complementarios en sectores que no competían entre sí. Y la crisis de la eurozona importante también porque Alemania devaluó con respecto al resto del mundo un 15%, una devaluación real porque la devaluación del euro no vino acompañada de la alta inflación. De hecho, la deflación es baja. De hecho, en términos reales, la competitividad de Alemania en ese periodo era muy positiva. Y mi crítica entonces pues no parecía estar acertada. Parecía que yo decía que Alemania iba muy fuerte en 2005, los primeros 10 años de la administración de Merkel. Efectivamente, Alemania parecía que iba muy bien. Y ahora, por fin, en los últimos años, los 10 años anteriores, la gente se ha empezado a dar cuenta de que no iba tan bien. Sí, por eso va mal. Entonces, lo explicas en tu libro, ¿no? Que es un país que en muchos modos, debido a su corporativismo en el sistema, hay diferentes literaturas sobre el capitalismo y parece que haber una conexión entre industria, bancos, políticos, en la industria pesada y en otras industrias que van muy bien. La química, la automoción, las industrias pesadas, el famoso Made in Germany. Pero, como has explicado muy bien, este es un país que encuentra difícil pasar del mundo analógico al mundo digital, efectivamente. Y es interesante esto, porque en la Alemania en la que yo me creé éramos muy innovadores.

familia se hablaba de debates técnicos sobre medidas y cosas de ingeniería. En los años 70, Alemania, éramos líderes en tecnología. En Estados Unidos empezaban a avanzar en tecnología, pero todavía no tanto. Bueno, sí, tenían un cierto interés en la defensa, pero el PC todavía no se había inventado, Internet no se había inventado. Y Alemania sistémicamente ha infravalorado la importancia de la tecnología, en parte porque no era tecnología alemana. La primera tecnología que no era alemana, los científicos alemanes participaron en la ciencia cuántica, en física cuántica, en esta revolución, en la Segunda Guerra Mundial y antes incluso. La mayoría de los científicos judíos abandonaron Alemania. Se fueron, ¿eh? No les mataron. La mayoría de los físicos se fueron antes de que les mataran. Llegaron a universidades americanas y participaron en el proyecto Manhattan. Y a partir de ahí, desde 1945, 2 años después, inventaron el transistor, 10 años más, y inventan los circuitos integrados. Así que empezaron a ir bien las cosas en América y fundaron luego el PC, el Internet. Por cierto, he leído un libro publicado por un profesor del MIT sobre cómo la vida digital cambia el mundo. En este libro, él criticó a Helmut Kohl y a François Mitterrand que se empeñaran en la televisión de alta definición, pero analógica, no digital, en los años 90. El proyecto Prestige lo llamaban, de alta definición, decían, eso sí. Tenían un término fantástico. Coup de force, no sé qué. Gratificación política en tiempos políticos finitos. Querían una tecnología que fuera valiosa mientras él siguiera siendo el presidente. Pero no sucedió porque no calculó bien el coste. El problema de la televisión analógica es que cada país tenía sus estándares, sus normas y no coincidían. No se compartían. Había diferencias. Cada uno tenía distintas líneas. Las tecnologías analógicas eran bastante complicadas. Y los alemanes, como sociedad, infravaloraron la importancia de lo digital. Otra cosa más a añadir. La crisis, ¿no? Las .com. En las crisis del .com, las .com fue un factor, efectivamente. Ellos inicialmente estaban entusiasmados, pero perdieron. Fue peor todavía en Alemania, el Neue Mark. Era un mercado que no tenía nada de dinero, absurdo. Las peniques eran el penny stock. Y el mercado cayó, incluso el tulipán, ¿no? En los tulipanes, sí. Sí, bajaron como los tulimanía, ¿no? Sí, un 95%. Eso, en cambio, en Estados Unidos no pasó. Tuvieron la burbuja de los .com, pero no fue igual. En Estados Unidos la burbuja de las .com explotó, pero no se cargó las .com. Más bien al revés, empezaron las .com. En cambio, en Alemania sí que acabaron las .com. Fue un shock excesivo. Los alemanes tuvieron que darse cuenta entonces de lo siguiente. Bueno, tenemos una tecnología analógica muy buena, ganamos dinero, pero el vehículo eléctrico nadie lo tenía en mente, efectivamente, y pensaron, la tecnología digital, vale, está muy bien, es como el cine para las películas. Para nosotros esto de las películas y el cine no se nos da bien, se nos da bien los equipos pesados, vamos a centrarnos en la industria. ¿Y tú crees que esa es la razón? Porque yo recuerdo que lo leí. En el libro, por cierto, no lo hablas mucho. ¿Tiene algo de el mundo digital que te invita al control? Y en Alemania estáis obsesionados con el que no te controlen tus emails, etcétera. ¿Lo ven como una amenaza a lo mejor y es esa la causa? Que intentan controlar eso y distanciarse de lo digital. ¿Puede ser que eso sea un problema digital cultural, perdón, que haya sido la razón por la que Alemania no haya progresado en eso, para respetar su privacidad, su intimidad? Porque hay quien dice que teníamos antiguamente la guía telefónica con los números y las direcciones de la gente, ¿no? Antiguamente teníamos el listín telefónico con la dirección y ahora no, ahora

0: todo el mundo quiere que nadie tenga su dirección y demás, ¿no? Es un poco contradictorio, ¿no? Lo sé. Como que a la gente le da miedo que le controlen. Bueno, esta tecnología no la inventaron ellos y yo esto lo aprendí de Alemania. Estaban muy cómodos con las tecnologías que habían inventado o habían ayudado a inventar, pero el coche, productos químicos, sí, lo conocían muy bien, pero la tecnología digital no lo habían inventado ellos y por tanto no lo conocían tanto. Algunas compañías automovilísticas sí utilizaron algunas cosas, pero la cultura de alemán era antidigital, como he dicho. Y la legislación de la Unión Europea, la ley de protección de datos, la de las criptomonedas, la de la inteligencia artificial, todo esto son legislaciones hostiles a este campo, porque sienten que intruyen en tu privacidad, efectivamente. Ursula von der Leyen es alemana y es la presidenta de la comisión elegida por la mayoría de EPP, el partido más grande que llega ahora al poder.
1: Vamos a incidir un poco. Susana Suboff y otros, cuando hablan acerca del capitalismo, han investigado y vemos que la cantidad de datos que entregamos a las empresas, lo que saben acerca de nuestras vidas, nuestros jóvenes, quizás las personas dedican demasiado tiempo a las plataformas y de alguna manera, no sé, hemos visto lo que ha pasado en determinadas elecciones y demás, ¿no? De alguna forma que un cierto cuidado, ¿no? Una cierta precaución. Es importante porque en última instancia puede que estas plataformas sean excesivamente poderosas, van a tener unos efectos negativos en nuestra sociedad. Bueno, yo aquí diría que está el equilibrio, ¿no? La industria de la IA existe en Estados Unidos y en China y en menor medida en Reino Unido, pero no en la Unión Europea. Puede que haya alguna excepción, pero en términos generales no. ¿Por qué? Pues porque nos centramos en la protección del dato, no en el negocio del dato o compartir el dato. Sí, lo hacemos muy mal. Lo que es el automóvil eléctrico con inteligencia artificial no se va a dar en la Unión Europea. En la Unión Europea va a ser uno de los últimos lugares donde se permita ver automóviles que se conducen ellos solos porque solamente vamos a ver problemas y no oportunidades. Yo creo que se podría lograr un equilibrio entre la protección y la oportunidad de la legislación europea, y por cierto, esto lo recalcan los tribunales europeos, es al 100% algo que avala la protección. En los tribunales, las sentencias, vemos que este es el principio. Esta es la actitud, porque es lo que dice la normativa, la legislación. Primero el consumidor. Y no es así en otras partes del mundo. Yo creo que es un error. Yo creo que está muy influida Europa por Alemania. Yo creo que otros países europeos no han hecho nada. Interrumpo para preguntar entonces que no cree en esta tercera vía. Respondo diciendo que no. La verdad es que es justo lo contrario. Estaría bien, quizás, ¿no? Una tercera vía, aceptar la necesidad de que haya actividad comercial tradicional, ¿no? Introduciendo ciertas salvaguardas. Estas salvaguardas han de ser efectivas y no burocráticas, porque si no, asfixias la industria si hay tanta regulación. ¿A quién se le va a ocurrir en la Unión Europea abrir una empresa de inteligencia artificial? Porque no va a funcionar. Si lo quieres hacer, pues te vas a Dubái, te vas a UK, te vas a lugares donde la electricidad es barata, donde nadie te va a andar dando empujones. Es así. Hay un ejemplo interesante acerca de la cultura. Hay un autor en Alemania que se llama, no me acuerdo, creo que es Spitzer, Manfred Spitzer. Este autor, bueno, vende muchísimo, bestseller, ha escrito acerca de cómo las personas se van entonteciendo por lo digital, los móviles, por ejemplo. A ver, yo no creo que los niños deban tener móviles, ni desde luego en los colegios jamás. Pero no era esto lo que planteaba. Él piensa que todo lo digital debería de eliminarse del currículum. Cuando le preguntaron, pero bueno, no es algo que necesitamos saber.

programación, estamos hablando acerca de cosas serias, no hablamos de TikTok. Y dijo, no estamos enseñando a los niños, no les enseñamos acerca de drogas, ¿por qué hablarles de lo digital? Esta es la actitud, es una especie como de fantasma malo que viene de fuera y la gente se lo ha creído. Yo tengo incluso familiares que citan el libro y me dicen, tiene razón. Bueno, así están las cosas, esta es la actitud en Alemania y es una actitud que prevalece en el mundo del automóvil, por ejemplo. Los alemanes pues no han visto la tendencia, no se han enterado, se centran en diésel, se centran en tecnologías que, ¿cómo decirlo? Antes, Ferdinand Piëch de Volkswagen, de la familia Porsche, decía que no cabe un coche eléctrico en mi garaje. A ver, este señor tiene un garaje enorme, porque Volkswagen, pues tiene Volkswagen, tiene Seat y también otros. Y lo que él tenía también en su garaje era Maserati y un Bentley y Porsches muy bonitos, por supuesto, porque él es de la familia Porsche. O sea, que él tenía muchos automóviles en su garaje, pero no un coche eléctrico. Porque el coche eléctrico, a ver, el sector del automóvil alemán es muy de señores, ¿no? Es de hombres, es una cosa de ingenieros. Y yo tengo esta sensación cuando alquilo un coche alemán. El otro día alquilé un coche alemán y me llevó 10 minutos enterarme de cómo subir el volumen de la radio. No lo veía. Bueno, lo entendí. Hay un lugar donde nadie coloca el botón del volumen, ¿no? Escondido. Podríamos pensar que el volumen de la radio estaría cerquita de la radio en sí, pero bueno, te lo tienes que aprender de memoria. O un manual, ¿verdad? Buscarlo en el manual. Y luego había otra cosa en este coche, era automático, que suelen ser fáciles de conducir, ¿no? O sea, arrancas P, R, D, no hay muchas alternativas. Pero ¿cómo lo hacen? ¿Cómo lo hacen? Pues es que me confundía, casi fui para atrás. Y esto es algo... Esto es algo que es así. Hablando con un conductor, con un dueño, ¿no?, de una empresa de taxis de lujo en aeropuertos, ¿no?, un servicio que presta, le pregunté, ¿tiene coches eléctricos? Y me dijo, lo intenté, pero los coches alemanes eran demasiado complicados. Pero pregunto, Alemania es el segundo productor de coches eléctricos del mundo, ¿no? Exportan mucho coche, ¿no?, y producen mucho coche eléctrico, ¿no? Parece que empiezan a entregarse, ¿no?, incluso en coches eléctricos. Mi respuesta aquí es que no ganan dinero y se han planteado el segmento equivocado, además del mercado. Los coches eléctricos alemanes, pues, a ver, el mercado está en el coche más económico. Lo van a lanzar, ¿no? Porque BMW está pensando en lanzar un coche que costará 20, 25 mil más o menos. Pero el problema con los chinos es que han adelantado al resto del mundo en la tecnología digital y desde luego en lo relativo a las baterías. Así que el problema es, no es que los coches alemanes sean más caros, no, es un problema de la innovación. Los chinos han adelantado en cuanto a innovación. Y esto es algo inaudito, no lo conocen de antes. Y contaba un poco esta anécdota, ¿no?, de lo complicado que era el coche alemán. En un Tesla, por ejemplo, es como un iPad. O sea, te metes en el Tesla y es como un iPad, se parece mucho al iPad. Es muy intuitivo todo en el Tesla. La temperatura, todo lo que necesitas, ¿no? Ahí está, y lo ves de forma intuitiva, repito, no son complicados, no hay botones difíciles. No, es una cosa fácil, mientras que los coches alemanes están plagados de botones. Así que creo que no han entendido el concepto del mundo digital, porque es un dispositivo digital, ya no es un automóvil, es un dispositivo que se mueve. Eso es lo que es. En Volkswagen estaban en China, intentaban competir. Bueno, sí, tienes razón. Manufacturan coches eléctricos y son los segundos más importantes porque están los japoneses, ¿verdad? Que lo hacen incluso peor. No van bien. Los japoneses se han especializado en el mundo del híbrido. Esa es su tecnología, podemos decir. Y es interesante. La inventaron los alemanes, pero no les gustó, así que se la vendieron a los japoneses, ¿verdad? Así que los japoneses
no ven que haga falta lanzarse al mundo del coche eléctrico. Así que los alemanes son los segundos productores de coches eléctricos del mundo por esta realidad del tamaño del sector. Pero no están ganando dinero, no les va bien, no les va bien. Este es el problema esencial. Cuando vemos el coche que se conduce solo, el autónomo, eso es un producto de software. Esto exige muchos datos. ¿Vemos coches de este tipo en Madrid, en Berlín, en Múnich? No, no. Pero en Wuhan y en Beijing sí. Pero yo diría que eso es porque los europeos prefieren que otro lo pruebe antes. Sí, pero mi respuesta es que no será nuestra tecnología. Sí, esto es lo que haremos, efectivamente. Vamos a esperar hasta que recaben los datos y serán excelentes, ¿no? Serán excelentes porque es un aprendizaje, es machine learning, efectivamente. Aprenden sobre la marcha. Bueno, pues vamos a pasar ahora a otro capítulo de la energía. ¿Ha sido un error? ¿Ha sido un error lo de cortar con la nuclear? ¿Ha sido un error superior el depender tanto del gas ruso barato? Mi respuesta aquí es que todos los partidos alemanes apoyaron la conexión con el gas ruso, excepto los verdes. Esto, entonces, es un consenso nacional de amplio alcance. Tenían una expresión que quiere decir que el cambio es fantástico y que rima en alemán, y pensaban que iban a cambiar a Rusia gracias a la actividad comercial. Evidentemente, esto no ha sucedido. Así que fue una confusión nacional, pero no de unos pocos. No es que la oposición se opusiera. No, todos los sindicatos, todo el sector, todos los alemanes. No hubo mucha conversación. Recuerdo los columnistas que escribían y decían, claro que sí, necesitamos el gas. Punto final, necesitamos el gas. Ya está. Fue un error. Pero pregunto, ¿por qué no diversificaron? ¿Por qué? ¿Por qué no pensaron, vale, sí, necesitamos este gas barato ruso, pero España, por ejemplo, que tiene 7 plantas de gas licuado, ¿no? ¿Por qué no tener lo que llamamos un plan B? Pues yo contestaría que esto fue en tiempos de Schröder. Cuando llega al poder estaba en coalición con los verdes, ¿verdad? Y lo único que querían los verdes eran un partido dúctil, pero a principios de los 2000 lo que querían con mayúscula era dejar atrás lo nuclear. Se basaba, esa era la plataforma, esa era la filosofía. Y no era CO2, ¿eh? Era lo nuclear. Y tanto Schröder como Merkel estuvieron de acuerdo en que había que acabar con nuclear. Y vemos cómo los verdes y SPD al principio de los 2000 empieza este plan llamado del phase out hasta el 2030. Y cuando sucede Fukushima en Japón, Merkel acelera aún más, de forma tal que en principio en el 22 se cerrara la última central. Esta fue una decisión importante. Esto lo deciden por razones políticas, y no hay otra alternativa. No había renovables en ese momento. No podían hacerse con ese volumen de consumo. El carbón, por supuesto, iba que tiraba. Así que gas. El gas era la alternativa más limpia de los combustibles fósiles, si pensamos en las emisiones, ¿no? Sobre todo las más nuevas, ¿no? En cuanto al carbón, pues no hay mucho que se pueda hacer, ¿verdad? No hay mucho que hacer. Y los verdes, como digo, pues ahí estaban, ¿no? Y fueron quienes supervisaron esta salida y durante un poco tiempo fue ampliado y esta retirada progresiva pues tocó a su fin. Y Putin ya había invadido Ucrania, por cierto. O sea que ya teníamos precios en ascenso. Así que no fue que no nos diéramos cuenta de la geopolítica, porque la geopolítica era patente. Pero esto era más importante todavía. Y pregunto, ¿se concluye?

entonces que Merkel toma esta decisión final? Sí, la respuesta es que sí. Es interesante. Lo único que hizo en última instancia fue dedicarse a la geopolítica, pero no lo valoró bien. No supo comprender cómo era Putin, ni cómo era China, ni cómo era Trump, desde luego. Ella no podía hacer frente a Trump porque era el único que no creía que el comercio fuera ventajoso para ambos. Esto es tremendo, ¿no? Por parte de los alemanes. Cuando Alemania dice es bueno para todos, lo que quiere decir es que es bueno para Alemania. Desde luego era bueno para Alemania. Quizás no por razones económicas. Hay una parte económica interesante. Si yo quisiera explicar las cosas brevemente, pues está la energía, está la geopolítica, las reformas, los factores socioculturales. Pero el factor unificante que subyace es un modelo económico que, como el modelo chino, depende de la exportación de servicios industriales. No son exportaciones industriales, yo no estoy en contra de las exportaciones ni de la industria, son los excedentes, ese 8%, más de un 8%. ¿Y qué es? Pues es lo mismo que el financiero. ¿Qué quiere decir? No son los hogares, es la economía en su totalidad, el gobierno, el sector privado. Eran ahorradores netos, no invierten en Alemania, no consumen. China tiene el mismo problema. China reprime el consumo y tiene estos grandes excedentes y dependen de Estados Unidos y de otros países. UK, Australia, pero sobre todo Estados Unidos, cuentan con que absorban estos excedentes. Así que no podemos gestionar esta política sin esta contraparte. Y la globalización, el periodo, fue un pacto faustiano. El país excedentario tenía que hacer frente al país, porque para el país deficitario, fenomenal. Podían consumir lo que no produjeran, ¿verdad? En el Reino Unido, el déficit se financió fácilmente porque estos países generaban dólares y tenían que invertir los dólares en Estados Unidos. Yo creo que es un poquito un Ponzi, ¿no? Geopolítico, dando por supuesto que el supuesto es que alguien como Trump jamás llegaría a la Casa Blanca, y menos dos veces, ¿no? Un presidente americano jamás cuestionaría, porque Biden no lo cuestionó, Obama no lo cuestionó, Harris no lo cuestionaba, pero Trump sí. Y no todos los republicanos tampoco. La verdad es que Trump es bastante excepcional cuando se plantean estos déficits. Y yo entiendo que esta administración es distinta de la del 17. Es más serio, se centra mucho más en el comercio. Y si erradica, a ver, en términos generales, si estudiamos la economía internacional, pues siempre te dicen, no pienses en el balance bilateral, piensa en lo multilateral, pero Trump no piensa así. A Trump lo que le gusta es la transacción. Alemania tiene un balance de tal, la Unión Europea de cual, China de tal, Canadá, México también. Yo creo que el déficit de Estados Unidos es de casi un billón. Un billón es mucho, incluso para Trump, pero puede recortar muchísimo gracias a estas políticas. Esto tiene efectos económicos, ¿no? Pero pregunto, ¿Alemania en concreto? Quisiera hablar un poquito acerca de asuntos políticos, sí, pero lo que acabas de comentar es que Alemania tiene los ahorros. Estos ahorros se invierten en Estados Unidos, ¿verdad? Me parece que eran el grupo de Düsseldorf, ¿no? Que compra todos estos productos tóxicos financieros, ¿no? Y dan lugar a la crisis esa tremenda. Pero entiendo que dices que en el informe Nicoletti, pues aparecen los ahorros, pero no podemos organizarlo, no podemos conseguir que lleguen a los emprendedores, a la innovación, al capital riesgo. Esta es la realidad en Alemania. Como digo, el modelo de Alemania era uno que se basaba en la industria, en los sindicatos, si quieres, en la banca, básicamente banca.
y el gobierno, claro. Así que, ¿cómo cambiar las cosas? Ya sé que te gusta.

0: Te gusta hablar de Europa, Draghi, que dice necesitamos no sé cuántos miles por año. Bueno, tenemos que de alguna forma encauzarlo, tanto la inversión pública como la privada. Ya sé que te gusta hablar de los mercados de capital, hay que unificarlos, pero el capitalismo alemán, visto el capitalismo europeo, visto que hay muchos empresarios en Alemania, en España, etcétera, que no quieren, a ver, lo que quieren es deuda, no quieren compartir acciones, ¿no? Porque piensan, bueno, es mi producto, etcétera. O sea que, ¿cómo romper este equilibrio? ¿Cómo conseguir la financiación necesaria para ser más competitivos? ¿Y qué hacemos con la deuda en Alemania? ¿Cuál es el primer paso?
1: Bueno, yo creo que sí, que vamos a tener este primer paso. Si calculas la parte alemana, son un 3 a un 6% del PIB, que no está explicado. Si Alemania hiciera lo que han comprometido los partidos políticos, tendría un déficit Alemania del tamaño de Francia, no tendría un déficit cero si hubiera hecho lo que piden los partidos políticos. Y nadie sabe cómo financiarlo, básicamente. La derecha dice, vale, pues recortemos la seguridad social, introdujemos las cocinas. La seguridad social cuesta 100.000 millones y la media entre 45 y 200. Eso es lo que calculamos, muchísimo más. Si no lo hiciéramos con los ahorros, en los préstamos, tendríamos que abolir el estado de bienestar, todos sus aspectos. Tendríamos que dar cocinas, sopa, comedores para pobres. Y nadie lo propone. Pero si quieren cortar los impuestos para las empresas, si quiere conseguir el objetivo de recorte de gasto en defensa, etcétera, necesitan financiación si quieren aumentarlo. El sector público esto no lo va a aguantar, sinceramente, no va a pasar. El sector público, Europa no tiene dinero. La única manera de hacerlo, especialmente en temas como el cambio climático o de la tecnología, la alta tecnología, necesita es que lo financie el sector privado. Y esto solo lo puede hacer tampoco los bancos. Los bancos no tienen la intención. Los bancos alemanes no son capital riesgo, no son. Son el Sparkasse, son herramientas de préstamos con garantías. El valor de la tienda o las acciones o los bonos o las obligaciones que los propietarios de la tienda tienen este Sparkasse, que es como las cajas españolas, las cajas de ahorros. Y esto no genera nuevos. No veo otra alternativa para los mercados de capitales. En Alemania lo bloquean porque no quieren cambiar y por eso no funciona la unión bancaria en Europa. Solo funciona para algunos bancos, no para los vasos grandes, solo para los bancos pequeños. Alemania no lo quiere. Helmut Kohl fue una excepción con el Schlankenpassen y todas las cajas, las Sparkasse de Europa, pues realmente no sabemos lo que pasa. Tienen un riesgo financiero. Cuando baje la industria alemana, los bancos estatales que financian esas industrias, no sabemos qué va a pasar con ellos. Si baja la industria, si entra en crisis, se va a acumular el riesgo en el sector financiero en Alemania. Bueno, pues eso es lo que puede pasar. Creo que llegará un momento en que va a haber una gran crisis financiera y entonces la gente, esperemos, espabile y se den cuenta de que verdaderamente necesitan un auténtico mercado de capitales. Los 800.000 millones de capitales de los que estaba hablando Mario, no sé si es correcta, si se puede financiar con el sector público. Por sí solo, no. Dice el entrevistador, no, no es el adecuado. Además, Ursula von der Leyen dice que hay que invertir en inteligencia artificial, pero es que no sabe a qué se refiere. Lo que quiero es que se replantee la regulación. La comisión debería hablar de programas de dinero y decir, a lo mejor es que nuestra legislación no era tan buena, a lo mejor deberíamos replanteárnosla, a lo mejor deberíamos hablar de los mercados de capitales. Han reducido el proyecto de los mercados de capitales y lo han llamado mercados de ahorros. Creo que

quieren cambiar el nombre, dice, para ver si funciona mejor o no. Bueno, sí, contesta. La respuesta es que sí, que es una de esas cosas europeas. Los europeos tenemos muchos programas con muchos nombres. Jean-Claude Juncker, ¿os acordáis? Un programa de inversión de 300.000 millones. Yo creo que no generó nada de dinero. Fue una reclasificación de la inversión en España y en Alemania. Y dijo que él era el responsable, que había sido el inventor de ese programa. Eso, del programa. Eso nos encanta en Europa. John Baden realmente hizo dinero de verdad y los europeos nos quedamos impresionados porque no lo hacemos, solo hacemos marketing y tal. Y John Biden sí que le dio el auténtico dinero a las empresas, verdadero, dinero de verdad. Los mercados de capitales en Europa son esenciales y no pueden dirigirlos los bancos. En Alemania, Francia, necesitan aceptar que van, Italia también lo está haciendo mal, pero que van a tener que perder su agarre, por así decirlo, en los bancos. Hace 10 años me invitaron a una fiesta en el FTP, el Partido Liberal Alemán, que tienen el FDP, ricos, el Partido Democrático Libre, con un montón de ideas radicales sobre cómo desregularizar la economía. Y allí hablé yo sobre los bancos y les dije, ¿os parecería bien que el Deutsche Bank fuera comprado por un banco italiano o español? Claro que no, dijeron. Básicamente, qué hipócritas, ¿no? Los bancos tienen que ser propiedad de alguien, porque tal y como funcionan, los políticos están en los comités supervisores de Landesbank y están también en el comité supervisor de las compañías, por ejemplo, de acero. Y luego las compañías de acero y el Landesbank es el que financian a las compañías de acero. Bueno, pero eso es en Alemania, ¿no? El capitalismo alemán que se conoce como capitalismo de accionariado, ¿no? Y durante mucho tiempo funcionó con éxito. Claro que sí, contestó. Sí, pero en la economía del siglo XXI ya no funciona. Funcionó en el pasado, porque con las empresas que tenemos ahora no puedes financiar a Amazon con este modelo, o a Apple, o a Google, o a lo que sea, la próxima generación de la inteligencia artificial. Esto no lo puede hacer un gobierno, una institución patrocinada por el gobierno. No funcionará así. Yo no digo que tengamos que hacer lo que hacen los americanos en absoluto, ¿eh? Pero el sector privado, incluso los chinos, ¿cómo lo han hecho? Es una idea de capital de riesgo. Han metido muchísimo dinero en el sector del automóvil, por ejemplo, y es o lo haces o desapareces. Muchas empresas han desaparecido, pero algunas han tenido éxito. Ha sido un proceso centrado en el mercado. Las mejores han tenido éxito y los chinos ahora no son capitalistas occidentales, no lo serán nunca, pero utilizan el mecanismo, los mecanismos del mercado para conseguir el éxito en este área. Y creo que, no tiene nada que ver con nuestro modelo. Nosotros podemos seguir teniendo colaboraciones, accionariado en las empresas y esto no va a ser afectado por eso. Pero tendrá que modernizarse los comités de empresa, las representaciones de los órganos de supervisión conjunta, todo esto es demasiado inflexible, rígido. El gran debate en Alemania es ThyssenKrupp, ¿tiene capacidad de acero? Ya no hablan ahí de la inteligencia artificial, nadie habla de la inteligencia artificial. Bueno, yo creo que el debate que han tenido estas dos empresas ha sido decepcionante, la verdad, no tenían visión, dice. Y muy probablemente la cross coalición va a ir mal otra vez, ¿no? Sí, puede que sí. Y creo que eres pesimista cuando piensas que el color nuevo, el partido, sea del color que sea el nuevo, no va a hacer lo que tiene que hacer. Wolfgang, ¿sabes qué? Mi análisis es el siguiente. Si Alimanta hace un poco lo que Friedrich Merz, que probablemente sea la próxima propuesta, hemos visto que la industria alemana es más eficiente, la producción industrial a lo mejor baja, pero el valor añadido no baja demasiado, pues habrá algún tipo de reforma en la oferta,
si es posible, se recortará un poquito el bienestar social, etcétera. A lo mejor acabamos un poquito como en los tiempos de Schröder y Alemania a lo mejor mejora su eficiencia en lo que hace ahora, pero lo que no va a hacer

0: es un cambio radical, que es lo que necesita probablemente Alemania para ser más competitivo. Y el problema es que no creerá en la política industrial a la Mario Draghi. Y, por tanto, no tendrá una capacidad central fiscal que lo pueda hacer, porque estaremos de acuerdo si digo que necesitamos una capacidad central fiscal. Necesitamos a Europa esencialmente para que pueda competir con Estados Unidos para hacer lo que tenga que hacer.
1: Sí, pero están los mercados de capital. Necesitamos una cierta complementariedad. Y no le interesa a Merz la unión fiscal. Tampoco le va a encantar ningún fondo europeo para defensa, lo que se está hablando, ¿no? Con Ucrania, etcétera. Alemania, bueno, se va a encontrar en una situación delicada. Y el FMI, cuando proyectan el crecimiento, tenían esta idea a 5 años. ¿Estamos hablando del 2030? No, están hablando acerca de lo que piensan es el crecimiento estructural. En el caso de Italia, 0,7, Alemania, 0,7 también. Y yo creo que eso está bien y encajaría con lo que comentas. Sí, va a haber una cierta confianza de retorno, va a haber un gobierno que funcione. El último gobierno no funcionaba. Este sí, habrá cierta reforma también. Probablemente aplacaremos el asunto de ingresos. También habrá un enfriamiento de las propuestas en cuanto a recortes fiscales. Van a enfriarse también en cuanto a la defensa, igual que el resto de Europa. De hecho, lo mejor que se puede hacer es que los gastos en defensa sean más eficientes. Podríamos conseguir unos niveles de eficiencia tremendamente superiores si lo europeanizásemos. Esto es lo que tenemos que hacer, ser más europeos. Pero pregunto, ¿Merz qué decía? Sí, respondo que sí, pero no lo va a conseguir, porque esto quiere decir que tenemos un caza, un carro de combate, y no sé cuántos sistemas compiten ahora mismo, pero varios países, Alemania incluida, tendrían que sacrificar lo que están haciendo ahora. Tendrían que avanzar hacia un sistema centralizado y tendrían que conseguir ese aprovisionamiento conjunto para conseguir esos niveles de eficiencia. La vida nos enseña que en la pequeña escala se duplica la eficiencia. La verdad es que es increíble. El mercado único no lo consigue. Hay pocos capítulos de la vida donde podemos duplicar la productividad. Y este es importante. O sea que, básicamente, si tienes 1,5% de defensa en PIB, me parece que en España es un poquito menos, ¿verdad? Bueno, pues si duplicas el nivel de eficiencia, es como gastar el doble, ¿no? 2 y pico, 3%, a lo mejor. Si hablamos de defensa, en el caso de Trump no es esto. En el caso de Trump, la cosa tiene que ver con comprar americano. No quiere que los europeos busquen ninguna eficiencia. No quiere una solución europea, en absoluto, en absoluto. A él lo que le gusta es dividir a todo el mundo y algunos europeos sin duda lo van a hacer, porque no hablamos solamente de Hungría, ¿no? No, vamos a ver Italia. Meloni ya está recortando. Está Musk también hará lo que le diga Trump, ¿no? El nuevo canciller austriaco también es tipo Van. Pregunto entonces la división, ¿no? Si la respuesta es ¿dónde irían Alemania y Francia? Porque es la pregunta. Si, mi pregunta entonces, ¿qué piensas acerca de esa relación por definición entre Francia y Alemania en el proyecto de integración europeo? Bueno, si eligen a Merz, abril o mayo, está en el cargo. Va a tener 2 años para trabajar conjuntamente con Macron.

Van a ser los últimos 2 años de Macron. La pregunta entonces es, ¿Merz es más europeo, pero por otra parte, pues su europeanidad es una europeanidad alemana? Es la Europa mía, la que yo veo que hace lo que yo quiero que haga, la que funciona como yo quiero que funcione. Y esto no va a ser fácil si pensamos en Macron, porque Macron tiene esta misma idea, pero desde un punto de vista francés. Así que van a ser dos grandes personalidades. Puede que funcione, puede que entiendan que es mejor trabajar juntos ante Trump. Así que yo no me cierro, no me cierro en banda, no soy negativo. Yo no, en mi libro, no me planteo política, ¿no? De hecho, me basta con explicar lo que ha pasado. Me parece que la política, pues, haría falta otro libro, ¿no? Otra obra. Desde luego, empezaría con esto. Estamos en este embrollo. Vamos a ver cómo salimos de él. No hay respuesta fácil. Pero sí, bien podría ser. Necesitamos mayorías, sí. Y las mayorías que hacen falta, pues no hay que hacer lo que hizo Milei ni lo que ha planteado Musk. La solución, podemos decir, europea, no puede ser una solución alemana. Bien, pues la solución europea va a exigir una fiscal y una de mercados de capital. Y creo que tenemos que ser, como pre-europeos, tenemos que hablar bien alto. Durante la crisis financiera global, muchos amigos hablaban de la unión fiscal y dejaron de comentarlo. No es realista, no le gusta a Merkel, la Unión tampoco está a gusto, hay que llegar a una solución de compromiso y ahí descarrila. Hay que sentarse y decir, a ver, los fondos de recuperación no es una sustitución del eurobono, porque es una alternativa intragubernamental. Los alemanes pagan a Italia y a España. Esto es lo que fue. Next Generation, por ejemplo. Sí, esto no es fiscal. Necesitamos un sistema federal. En un sistema federal no pasas, no transfieres de un país a otro. Haces tus cálculos, eso sí, pero das, por supuesto, el sistema federal norteamericano, pues puedes calcular que Nueva York transfiere dinero a Texas, pero no es el estado de Nueva York transfiriendo dinero al estado de Texas, es que a lo mejor hay personas que pagan más impuestos sobre la renta en Nueva York y pasa por sistemas de redistribución. Pregunto ahora, hoy hemos visto un honoris causa, ¿no? En la Universidad de Comillas, aquí en Madrid, y ha hablado acerca del momento Hamilton, diciendo que fue la mitad del momento Hamilton, porque Hamilton sí emitió deuda conjunta, pero también introdujo impuestos por primera vez, y esto lo olvidan, ¿no? Fue así, fue así. Necesitas esta capacidad de recaudar impuestos. Claro. Es la contribución, y esto a lo mejor cambia en el futuro. Así que, por supuesto, no fue momento Hamilton. El uso del concepto momento Hamilton. Yo creo que los europeos no deberían de utilizar estas expresiones norteamericanas porque no somos así, no pensamos así, no es un momento hamiltoniano. Estoy a favor de la unión de mercados, pero no me importa Hamilton porque Hamilton no tiene nada que ver con nosotros. La circunstancia, la estructura es muy distinta, pero sí, la Unión Europea va a necesitar. Si tiene estos derechos de recaudar deuda, si puede emitir, pues va a necesitar también plantearse la fiscalidad y por eso el bono soberano es un bono soberano, porque las instituciones o los gobiernos pueden efectivamente incrementar estos impuestos y por eso lo soberano. Hay muchas personas, incluidos economistas, que se sorprendieron al aprender que la deuda europea tenía este descuento ante la deuda alemana y la francesa. ¿Por qué? Pues porque no habían sabido comprender que el mercado o los mercados estudian la deuda soberana y la deuda de la Unión Europea de forma muy distinta. El bono soberano está vinculado con la soberanía del país. Por eso es soberano. No es porque lo emita un gobierno. Y la Unión Europea básicamente lanzó un producto estructurado, un CDO.
no tan malo como los que afloraron durante la crisis.

0: crisis, pero era difícil de entender. Si no entiendes la legislación europea, desde luego no vas a entender la estructura financiera. Y se dijo, y con razón, que no es un bono europeo, es una colección de certificados de deuda nacionales. Y vamos a recuperar el dinero en función si los países quieren pagar y están de acuerdo en cubrir eso. Pero
1: Wolfgang, realmente ha sido un placer tenerte aquí con esta conversación. Muchas gracias a los que han hecho la pregunta y vamos a darle un aplauso a Wolfgang para darle las gracias por venir.

0: Okay, thank you.
1: Muy bien, pues buenas tardes a todos por acompañarnos esta tarde y muchas gracias también por participar en esta conversación. La verdad es que a mí me resulta muy importante que sea efectivamente una conversación. Confío en que haya preguntas. Y lo digo no a título formal. Hay una cosa en la que creo firmemente cuando pensamos en la libertad, y es que ninguna persona tiene toda la razón cuando habla acerca de la libertad. Podemos hablar, pero no llegaremos a una conclusión lógica, única, ¿verdad? Es más, algo que yo creo que falla acerca de las conversaciones que sí que mantenemos acerca de la libertad hoy día es que tienden a ser participadas en personas que están convencidas de que tienen toda la razón, que están absolutamente seguras de que es su libertad la que importa. Están seguras al 100% de que lo que ellos quieren son exactamente las cosas que se merecen conseguir. Lo que voy a recalcar en esta ponencia es que esto no es exactamente lo que quiere decir la libertad. Si quiere decir algo la libertad, lo que tiene es que ver con las buenas cosas de la vida. Tiene que ver con aquello que valoramos. Es la capacidad, efectivamente, o el estado en el que nos encontramos para poder creer en las cosas buenas, combinar las cosas buenas, conseguir que las cosas buenas afloren. Si viviéramos en una sociedad de personas libres, no estaríamos peleándonos, no estaríamos insistiendo en que nosotros tenemos razón, no estaríamos enfadados todo el rato. Esto es lo que yo planteo. Y voy a empezar planteando efectivamente las cosas desde el punto en el que nos encontramos ahora mismo en Estados Unidos. Radical, ¿verdad? Ahora mismo, en este momento. Un grupo pequeño de personas que están muy enfadadas y que están seguras de que tienen razón y que actúan de manera impulsiva y que resulta que son muy ricos, están ahora mismo destruyendo mi gobierno, pero desde dentro además. Y cuando digo destruyen mi gobierno, no estoy hablando de manera artificial, no es una metáfora, es una realidad. Hemos llegado a un momento tal en el que el gobierno más grande del mundo está siendo desmontado a propósito y sin ninguna vergüenza por un grupo de personas tremendamente, tremendamente acaudaladas. Y lo que quiero decir aquí es que, aparte de que es sorprendente y debería de sorprendernos, es que no sorprende. Si seguimos la lógica de la libertad negativa, que es como se suele comentar la libertad, y esto sobre todo en la parte del mundo que es angloparlante, si nos ceñimos a la lógica de la libertad negativa, no nos va a sorprender ver que aquí es donde acabamos. O para decir las cosas de forma más esperanzadora, si entendiéramos correctamente el sentido de la libertad, si fuera el sentido positivo, que es el que yo prefiero, quizás acabaríamos con una forma muy superior de política, en última instancia. Así que vamos a aprovechar para comentar lo que está pasando en Estados Unidos, porque no sé hasta qué punto en la prensa española se ha seguido muy de cerca. Está pasando muy deprisa, muy deprisa. Lo que está pasando en Estados Unidos ahora mismo es que un grupo de hombres jóvenes que trabajan para el oligarca Elon Musk, que es archimultitrillonario, que no ocupa ningún cargo oficial en Estados Unidos, que no ha sido elegido, un grupo pequeño, reducido de hombres jóvenes, han penetrado los despachos más importantes del gobierno federal de Estados Unidos de América.

pública. Han asumido el control de importantes sistemas digitales que inciden sobre el funcionamiento de mi gobierno, incluido el sistema de pagos, de forma tal que ellos, este pequeño grupo de personas que no han sido elegidas democráticamente, que no son empleados del gobierno, un grupo pequeño, pueden interrumpir pagos. Esto puede parecer muy técnico, pero no lo es. Si el Parlamento aprueba una ley, pero alguien que tiene 19 años puede impedir que se hagan los pagos, entonces el Congreso carece de poder. Ya no hay poder. Y si no tiene poder, entonces los electores carecen de poder también. Y no es una propuesta teórica, no. Hay una serie de leyes que han sido aprobadas en Estados Unidos. Ahora mismo, según hablamos, están siendo eliminadas literalmente, de nuevo por un grupo pequeño de hombres jóvenes que trabajan para un oligarca que efectivamente no ocupa cargo electo. Impiden que estas leyes funcionen de forma tal que nuestro Congreso carece de sentido y, por tanto, nuestros votos carecen de sentido y nuestra condición de ciudadanos también carece de sentido. Así que dentro del gobierno de Estados Unidos de América nos enfrentamos a lo que verdaderamente es un golpe de Estado. Si pensamos golpe de Estado, ¿en qué pensamos? Pues pensamos en coroneles, en generales, con un grupo de hombres armados, con algún carro de combate. Bueno, si el golpe de Estado hubiera sido así, no hubiera funcionado. Si te acercas al Departamento del Tesoro en Estados Unidos con 100 hombres armados, pues no vas a conseguir el objetivo, ¿no? Pero si te acercas con un grupo de gente que habla rápido, que dicen que están avalados por el presidente y que son empleados del hombre más rico del mundo, pues a lo mejor no parece un golpe de Estado, el típico de las películas, pero es el tipo de golpe de Estado que puede conseguir el objetivo. Así que a medida que llegamos a apreciar estas noticias, yo lo que digo es que es sorprendente, pero no del todo. Nos impacta, pero tiene su lógica si pensamos en la libertad negativa. Y se ve, efectivamente, se ve que cuaja en las personas que están detrás de este golpe de Estado. Vamos a ver un pequeño ejemplo de lo que está pasando. Parece una nimiedad, pero vamos a ver hasta qué punto tiene sentido. Vamos a ello. En Estados Unidos, durante unos cuantos años recientemente, hemos podido pagar los impuestos nosotros solos. Está muy bien. Te subes a la página web, das tus datos, das a la tecla y pagas tus impuestos. En España seguro que también es así. ¿Verdad que sí? Sí, sí, sí. Bueno, para nosotros, cualquier cosa que podamos hacer sin pagarle nada a un experto nos parece fantástico. Bueno, pues una de las primeras cosas que ha hecho Elon Musk ha sido, y esto lo dice él, ha sido eliminarlo. Es decir, que los americanos, dentro de 2 meses, a no ser que pase algo, dentro de 2 meses, cuando los americanos en abril tengan que pagar sus impuestos, no lo vamos a poder hacer nosotros solos. Vamos a tener que utilizar a expertos, vamos a tener que contratar a empresas. Ahora, desde el punto de vista de la libertad, tal y como se presenta en Estados Unidos, y he hablado aquí de esta libertad negativa, no ha pasado nada malo. Desde el punto de vista de la libertad negativa, pues la libertad es que yo me enfrente al gobierno, ¿no? Desde el punto de vista de la libertad negativa, el gobierno no puede hacer nada bueno. Así que cuando Musk explicó lo que había hecho, y como digo, es un ejemplo, y así nos hacemos una idea de la ideología. Cuando él explicó lo que había hecho, dijo, este servicio era excesivo por parte del gobierno. El gobierno estaba diciéndote lo que tenías que hacer. De hecho, no, el gobierno estaba facilitando las cosas. El gobierno te lo ponía más fácil, pero en la ideología de la libertad negativa, el gobierno no puede hacer nada para ti. Todo lo que hace el gobierno va a ser malo. La ideología de esta libertad negativa, tal y como es en Estados Unidos, es un algoritmo, podemos decir. Da respuesta a todas las preguntas, ¿no? Gobierno mal, impulsos bien. Así que lo único en

esta ideología, lo único que puede oprimirte va a ser el gobierno. Así que esto de que ahora tener que pagarle dinero a un contable para que presente tus impuestos está muy bien, porque las empresas no te van a oprimir. Solamente el gobierno, con esta interferencia debido a un alcance extraordinario, te va a poder oprimir. Y así, si las empresas no pueden, pues no pasa nada, nada, ¿sí? Si una persona muy rica, que es dueño de muchas empresas, destruye el gobierno. No ha pasado nada malo. No ha pasado nada malo porque el gobierno está ahí para oprimirte, dice. En fin, a mí me gustaría que esto no fuera así, pero esta es la lógica a la que se están ateniendo. Es la lógica que se está ejecutando. A ojos vista, un oligarca está horadando el gobierno, alineado con unas ideas que son populares y que creo son ideas aceptadas en Estados Unidos y más allá de sus fronteras. Pero vamos a ver cuáles son las implicaciones. Si la idea de la libertad es que es negativo, es que yo contra algo, y en términos prácticos soy yo contra el gobierno, pues en esta idea no habría concepto de lo que es dignidad humana. ¿Qué es una persona? Una persona es alguien que se opone a algo, ¿no? No estamos hablando de dignidad, ¿no? No hay ningún rasgo de complejidad, no hay capas, no hay humanidad. Si los seres humanos somos entidades que vamos chocándonos contra barreras, pues somos más o menos como bolas de billar, ¿no? Somos un objeto físico que bota y rebota contra las paredes. Y exactamente así es como nos ve Elon Musk a todos nosotros, a vosotros, a mí. Nosotros somos objetos físicos y punto. Y en su interpretación de lo que es la política, lo único que se hace con nosotros es darnos instrucciones acerca de contra qué vamos a votar y rebotar. Así que a lo mejor empezamos pensando, ah, sí, yo contra el gobierno. Y antes de que nos queramos dar cuenta, nos van a decir, no, nosotros contra el gobierno, no, nosotros contra el vecino. Y luego nosotros contra los inmigrantes. Y al poco nosotros ante los hechos, contra los hechos. Y así, esta idea de la libertad negativa nos lleva rápidamente, sin pausa, sin barreras, nos lleva al fascismo. Y esto es lo que estamos viendo. Si no hubiera concepto de lo que es el ser humano, si solamente estamos hablando de barreras, estamos intercambiando unas ideas políticas que se prestan a la destrucción del gobierno y también al trato de seres humanos como agentes de destrucción, sin más. Y esto es efectivamente lo que está sucediendo. Si la libertad es negativa, o sea, si es uno contra algo, entonces no hay derechos como tales, porque el derecho ha de ser positivo. El derecho tiene que ser derecho a algo. Derechos que tienen que ver con el hecho de que somos seres humanos. Esta realidad de que puedes estar en contra de algo, pero se te puede movilizar, manipular para que estés en contra de algo. Esto no nos hace pensar en ninguna dignidad, ¿verdad? Los robots también pueden ser movilizados contra cosas, objetos, animales, los animales también se pueden movilizar. La capacidad de enfrentarse a algo no es un rasgo especialmente humano, así que estaríamos de acuerdo y diríamos, sí, la libertad parece que es estar en contra de. Aceptamos una interpretación de la libertad en la que los humanos no somos especiales. Y si esto fuera así, no ha pasado nada malo en Estados Unidos. Si no hay dignidad especial, si somos meros objetos, entonces el hecho de que nuestros representantes elegidos carecen de poder no importa, porque además deberíamos de tener derecho a tener estos representantes. El hecho de que estos jovenzuelos tengan acceso a datos particulares financieros de todos los ciudadanos de Estados Unidos, no hay ningún problema. No hay ninguna dignidad especial. Somos objetos, sin más. Somos cosas que se pueden movilizar contra otras cosas. Así que el hecho de que Musk pueda darle a la tecla y saber cuánto dinero tiene cada persona en Estados Unidos, que puede darle a una tecla y puede saber
¿Cuál es, por ejemplo, el número de seguridad social de todos los americanos? De nuevo, si es libertad negativa, pues no hay ningún problema. Él no es el gobierno.

gobierno. O sea que no está desatendiendo tus derechos, no está no cumpliendo. Y nosotros tampoco somos especiales, somos objetos que votamos y rebotamos, así que no hay derecho nuestro que pueda ser anulado. Lo que digo es que hay una cierta consistencia, ¿verdad? Una consistencia intelectual.

del 2025, que es la destrucción de un gobierno que funciona a instancias de un oligarca y un grupo, un puñado de ricos. Y son estas situaciones tan extremas, creo yo, lo indico, lo comento en el libro, que deberían de desvelar el sentido común. En nuestras vidas cotidianas, yo creo que es muy fácil que nosotros nos veamos convencidos por ideas que no funcionan de verdad. Por ejemplo, la idea de la libertad negativa. Es muy fácil decir, sí, el gobierno siempre es un problema, ¿verdad? Sin pensar un poquito más allá. Es fácil decir, bueno, pues yo tengo razón y es la barrera exterior la que está equivocada. Pero los ejemplos más extremos, creo yo, nos llevan a plantearnos otro tipo de sentido común. Así que vamos a ver un ejemplo extremo. ¿Qué es lo que todos tenemos en común con Musk? ¿Qué es lo que todos tenemos en común con Donald Trump? Pues lo que tenemos en común con ellos es que nacimos. Eso sí que lo tenemos en común. Y es el lugar sensato donde podemos iniciar una conversación acerca de la libertad. Si empezamos hablando acerca de la libertad y empezamos hablando de aquello que compartimos, es que todos hemos nacido y todos hemos nacido además incapaces, hemos nacido dependientes, hemos nacido necesitando a otras criaturas, pues entonces la conversación va a ser muy distinta cuando hablamos de la libertad. Cuando hablamos de la libertad negativa, pues vamos a pensar que ya somos capaces, tenemos ideas, podemos sobrevivir. Y esto está todo en el trasfondo. Nos oponemos a algo que nos rodea. Hemos nacido desvalidos. Pero para que un humano sea libre, hay mucho trabajo, muchos esfuerzos. Las personas no pueden existir como tales sin una sociedad que les rodee. O sea que si la libertad va a tener sentido, entonces la libertad no puede ser un análisis de la persona recién creada y los desafíos. Tiene que ser una conversación acerca de aquello que uno necesita tener para, como persona, poder llegar a ser libre. Es un ejemplo extremo, ¿verdad? Aquellos que habéis visto un parto, aquellas que habéis parido, sabéis que es un momento extremo de la vida, pero es muy típico que sea el punto de arranque para una conversación acerca de la libertad. Y luego hay otros ejemplos extremos también. Hablaríamos aquí de la muerte. No debería de haber dicho la cosa, hay otra cosa que compartimos. Compartimos con Donald Trump y con Elon Musk y con todos los demás, y es que todos vamos a morir. Y esto nos ayuda, ¿verdad?, a pensar acerca de estas cosas. Y es muy llamativo pensar que algunos de mis conocidos oligarcas en Estados Unidos piensan que no van a morir. Atentos, están equivocados, se confunden, pero es muy importante. Es una limitación que tenemos que tener presentes. Si sabemos que nacemos, si sabemos que morimos, sabemos que hay un tiempo limitado, y pensamos de una manera acerca de la libertad. Pensamos, sí que hay límites. ¿Cómo puedo transformar los límites en posibilidades? Si pensamos, bueno, no nací y no voy a morir, pues el planteamiento acerca de la libertad va a ser muy distinto. Ese planteamiento va a ser, necesito protección de los peligros, pero quiero todo lo que quiero. Y así llegas a otro punto. Pero los ejemplos acerca de la muerte son ejemplos históricos y de momentos contemporáneos, además. Son muy útiles porque nos permiten llegar a una interpretación más positiva de la libertad. Por ejemplo, el holocausto de los judíos europeos. Yo llevo hablando acerca de este hecho. Estaba en Estocolmo hace unos días y estaban conmemorando efectivamente el holocausto, ¿verdad? Y se me pidió que participara en estas ceremonias. Así que estuve pensando en el holocausto en relación con estas ideas acerca de la libertad. Y pensé en algunos documentos fuente
que tuve ocasión de leer cuando trabajaba sobre el Holocausto y tienen que ver con

0: lo que llamamos la liberación de los campos de concentración. Es muy tentador hablar acerca de esta liberación, porque todo el mundo prácticamente conmemora el Holocausto a finales de enero y habla acerca de Auschwitz, ese momento.
1: Me gustaría decir que eso no es correcto, que esos lugares nunca se pudieron liberar, que la liberación no se aplica. Y la razón por la que lo digo es porque es lo que decían las enfermeras y los médicos. Y aquí hay que prestar atención a las enfermeras y a los médicos. Cuando llegaron a los campos liberados, entre comillas, en mayo o junio del 45, escribieron en sus epistolares o en sus diarios diciendo: liberación no es la palabra apropiada. ¿Qué querían decir con ello? Lo que querían decir era que para los supervivientes la libertad no era el concepto relevante, o bueno, al menos no lo sería hasta que estuvieran alimentados, hasta que hubieran tratado sus enfermedades, hasta que su trauma físico y psicológico se hubiera tratado. Y si pensamos esto por un segundo, tiene sentido. La idea de liberar un campo de concentración pone de manifiesto que en el momento en el que echamos a los torturadores y llega el ejército apropiado, todo el mundo está contento y lleno de vida. Pero esa no fue la situación de un momento a otro, de un día para otro. La realidad era que los supervivientes de los campos de concentración necesitaban muchísima ayuda. Y si ustedes, como yo, han estado prestando atención, han estado leyendo, han visto los testimonios de los supervivientes del Holocausto de finales de los 50 hasta ahora, pueden ver que gran parte de ese trauma sigue con la gente. Y vemos que la libertad no es un tema de sí o no, arriba, abajo, o que haya una panacea. La libertad no es un proyecto. Y el tema es que lo que vemos en esta situación tan extrema es relevante en nuestro día a día. Es como pensar en el parto. Si pensamos en la supervivencia, el nacimiento nos lleva a la misma conclusión, y es que aquello que es cierto de los supervivientes de los campos de concentración es cierto del resto de nosotros. Nadie puede verse libre de un problema. Lo que pone de manifiesto el campo de concentración es un extremo que, independientemente de lo grande que es el problema, del mal, lo grande que es el mal, retirar ese mal no es lo mismo que liberar, y esto es lo mismo para mayores y menores males. Podemos vernos oprimidos de una manera u otra, pero retirar esa opresión, aunque necesario, no es lo mismo que liberar. Para que alguien esté liberado, tiene que saber lo que quiere, lo que necesita, lo que es bueno en su mundo. Y necesita otras personas que le ayuden, necesita un entorno en el que esto sea posible. Simplemente deshacerse del mal no es suficiente. En mi propia vida, hace poco, las experiencias que me han ayudado a entender esto han estado presentes en Ucrania. Así que en Ucrania hay una palabra muy útil en ucraniano que es desocupación, que no existe en inglés exactamente. Desocupación en castellano es una palabra muy útil porque desocupación, que es una palabra que en inglés me acabo de inventar, no es lo mismo que liberación. Hay un espacio entre la desocupación y la liberación. Así que cuando los ucranianos utilizan el término desocupación, lo que están especificando es: hemos echado a los rusos. Así que ya no hay salas de tortura, ya no se está ejecutando a la gente. Ya no hay. La desocupación no es lo mismo que la liberación. Tiene una palabra para liberación. Pero la palabra desocupación crea un espacio en el que podemos preguntarnos cuál es la diferencia. Para los ucranianos, normalmente es muy interesante lo sensato que es la diferencia entre desocupación y liberación. Hemos echado a los rusos, pero no estamos liberados hasta que los trenes están en marcha otra vez. No estás liberado hasta que las carreteras están limpias, hasta que vuelve a haber parques infantiles, cosas que normalmente no asocian.

Vemos con libertad, pero que son fundamentales para lo que consideran liberación. Y estoy completamente de acuerdo con ellos. Y esto es algo que he visto al visitar zonas desocupadas en estos últimos años. Estos conceptos, estas ideas, estoy usando a punto de partida ucranianos en el día a día. Esto es algo que entendemos de manera instintiva rápidamente al visitar un sitio. Así que Enyahedne, que es una pequeña ciudad en el norte de Ucrania, la población entera estuvo bajo el yugo de la ocupación rusa. Todo el pueblo estuvo en un sótano. No tenían suficiente comida, no tenían agua. Mucha gente murió por enfermedad, por el hacinamiento, y se ejecutó a muchas personas, evidentemente, a lo largo de este proceso. Y luego llegó el ejército ucraniano y echó al ejército ruso. Las personas que sobrevivieron a esto no fueron liberadas. Su pueblo fue desocupado, y esto es algo que se ve si visitamos las escuelas. La escuela da la sensación de estar poseída, maldita. Hay pintadas de los rusos, gran parte de ella ha sido destruida. En el sótano hay una lista a un lado del marco de todas las personas que fallecieron y una lista al otro lado de toda la gente que fue asesinada, que ejecutaron. Y en las paredes del sótano está lo que escribían los niños mientras se distraían en ese sótano. Y son, bueno, conmovedoras y duras, pero no son la clase de mensajes que quieres ver escrito en una escuela. No es algo que un niño debiera escribir. Y es algo que no se debiera, que se ve en esta escuela. Y mientras estos niños no tengan acceso a su escuela, no podemos decir que esa ciudad está liberada. Cuando salí de la ciudad, la persona, el hombre que me dio la llave para visitar el colegio, me pidió ayuda para construir un parque infantil. Y pensé, bueno, acaban de echar a los rusos, hay una guerra en marcha, están lanzando misiles, hay gente muriendo, ¿por qué quiere construir un parque infantil? Pero la respuesta es la libertad, la liberación. Solo porque se haya purgado el mal no significa que la gente sea libre. Necesita mucho para ser libres, y para él y para una gran parte de los adultos era necesario tener un parque infantil porque los niños necesitan un sitio en el que estar si quieren crecer como personas libres. Esta clase de ejemplos se revelan una y otra y otra y otra vez si visitamos estos lugares en los que la guerra ha cambiado, en los que un ejército, una fuerza de ocupación ha sido expulsada. Otro ejemplo fue en Posaprokovskam, al sur de Ucrania. Visité a una mujer, María, que vivía en un cobertizo de aluminio corrugado 10 metros más allá de su casa, que estaba completamente derruida. Su casa estaba derruida. Todas las casas en el pueblo están derruidas. Es lo que pasa en Ucrania. La guerra está destruyendo todas las residencias. Y la visité. Y me dio la bienvenida. Fue amable, hospitalaria. Quería que viera cómo había decorado su cobertizo. Y lo había decorado muy bien. Tenía una manta, tenía botellas de agua, tenía un libro que estaba leyendo. Había hecho todo lo posible con la situación. Y la situación era que era una mujer de 85 años viviendo por su cuenta y con problemas. Su pueblo había sido desocupado, pero ella no sería libre hasta que se retiraran los escombros entre su cobertizo y la carretera. Ella usaba un andador y no podía llegar a la calzada. Los autobuses no pasaban, así que no podía ir a hacer la compra. Hasta que los autobuses no pasen, no puede ser libre. Y estos ejemplos extremos son ejemplos extremos de lo que está pasando en muy extremos comparado a lo que está pasando. Son ejemplos extremos lo que estamos viendo en Estados Unidos, lo que estamos viendo en las guerras de los genocidios y la guerra. Yo creo que nos llevan a tener un sentido común, y el sentido común es que la libertad tiene que tener
un lado positivo. Y cuando digo esto, no quiero decir que no haya tal cosa como libertad negativa. Lo que quiero decir es que la libertad.

libertad negativa solo importa como una parte de la libertad positiva. Si tenemos un muro delante, lo importante no es el muro. Lo importante eres tú. Si hay concertinas alrededor de ello, lo importante no es el alambre de espino. Eres tú. La razón por la que nos importa el muro y el alambre de espino es por todo aquello en lo que nos podemos convertir. Y cuando echamos abajo el muro y cortamos la concertina, todo lo libre que podremos ser dependerá de miles de otras cosas, más allá de estas barreras. Así que lo que quiero decir en términos filosóficos es que la libertad ha de ser positiva, dado el mundo en el que vivimos y una colección de realidades éticas. Y ahora voy a cambiar al lado más filosófico y ético de esta conversación. Normalmente pensamos que hay dos tipos de libertad: libertad positiva y libertad negativa, y que son distintas. Mi profesor en Oxford, Isaiah Berlin, escribió un famoso ensayo sobre las dos traiciones de la libertad, negativa y positiva. No creo que esto sea así. Yo creo que la libertad negativa es un elemento de la libertad positiva. Es una condición necesaria para la libertad positiva. El caso en defensa de la libertad positiva suele ir así. Fase 1. Hay cosas buenas en el mundo. La justicia es buena, la belleza es buena, la integridad es buena. La lealtad, la honestidad, todo esto es bueno y es real. No son reales de la misma manera que este atrio o que este micrófono, pero no por ello son menos reales, son reales de otra manera. Es realismo moral. El segundo aspecto del caso filosófico es el pluralismo moral. Esto es, hay muchas cosas buenas, no solo una. Así que si pensamos que todas las cosas buenas se combinan en una única cosa buena, eres un totalitario. El pluralismo moral, y estaré encantado de hablar de esto más adelante, lo importante es que el pluralismo moral, yo creo que de manera indiscutible, hay muchas cosas que son buenas. No hay manera de traducir la piedad a consistencia, no hay manera de reducir la espontaneidad para que se convierta en puntualidad. Estas son cosas distintas. No encajan entre sí, no son compatibles. Esto no es una receta en la que podemos incluir estos elementos y tenemos una tarta de libertad. Esto no se combina. Y este es el tercer aspecto. Hay un tipo de aritmética o geometría que funciona con los bienes morales que es distinta al mundo moral, al mundo físico. En el mundo físico puedo decir, espero me disculpen, esta sala es más pequeña que la sala en la que hablé en Barcelona anoche. Y esto sería objetivamente cierto. Veo que hay gente en primera línea que está un poco incómoda, lo siento mucho. Pero no puedo decir, nadie puede decir que la lealtad es más grande que la honestidad o mejor que la honestidad. Son distintas. No podemos decir que uno es mejor o más grande que la otra. La matemática y la física no se aplican en el mundo moral. En el mundo moral tenemos que tomar decisiones subjetivas. No hay una norma que podamos seguir que nos vaya a decir cuándo debemos ser una cosa u otra. La tensión es irreductible, siempre estará ahí. Así que, bueno, la consistencia es buena. Es bueno ser consistente. Pero la piedad también es buena. Creo que todo el mundo estaría de acuerdo, pero la piedad es, por definición, inconsistente. Ser piadoso significa hacer una excepción. La puntualidad es buena, como hemos dicho. Estoy muy contento de que todos ustedes hayan llegado aquí a la hora. La espontaneidad también es positiva. Pero si alguien es espontáneo, no siempre será puntual. La lealtad es buena. La honestidad es buena. Sí, después de la charla, cuando estoy firmando libros, me dicen, profesor Snyder, tiene un aspecto maravilloso. ¿Es honestidad? ¿Es lealtad? Los bienes morales no terminan de encajar entre sí. Sí que la naturaleza del universo moral nos lleva a un territorio distinto. Y, de hecho, pueden ver, esto es un argumento en contra.

de la libertad negativa. La libertad negativa quiere que seamos objetos físicos y que el único problema más sean los muros. Y esto, la metafísica no tiene que jugar un papel. Pero, de hecho, si hay cosas buenas, y estas cosas buenas son reales y no todas encajan y se nos fuerza a tomar decisiones humanas subjetivas, entonces estamos en una situación distinta. Somos capaces de estar en una realidad distinta en la que tomamos nuestras propias decisiones y que, por tanto, al reafirmar distintos valores morales, nos convertimos en criaturas distintas, nos convertimos en criaturas impredecibles, nos convertimos en criaturas con personalidad, con un carácter moral. Así que este es el caso positivo a favor de la libertad a tema filosófico, y podemos ver que es distinto del caso negativo. El caso negativo dice que suele decir que estoy bien como estoy. Pero la libertad negativa no tiene que reconocer que hay valores, no tiene que reconocer la realidad de los valores. Dice, estoy bien como estoy, si quiero comprar algo, eso es bueno. Haga lo que haga, tiene que ser racional de una forma u otra. Mientras que en el mundo de la libertad positiva damos un salto y aceptamos que hay cosas buenas en el mundo. Y si les parece extraño que diga sistemáticamente que hay cosas buenas en el mundo, espero que estén de acuerdo conmigo en que la vida es mejor que la muerte, que el placer es mejor que el sufrimiento, que la integridad es mejor que la mentira. Pero en el momento en el que ustedes están de acuerdo conmigo, hemos llevado la conversación a un entorno en el que la política ya no suele aplicar. No podemos tener libertad cinética, y en el momento en el que intentamos llevar a cabo la libertad cinética, estamos en un mundo de libertad negativa, y rápidamente va a haber un oligarca en su gobierno desmontándolo. Son un par de pequeños pasos. El segundo caso a favor de la libertad positiva está relacionado con la clase de criatura que somos. Como he mencionado antes, el hecho de que seamos humanos y que estamos limitados y que vivimos en determinados tipos de cuerpos, esto tiene una colección de implicaciones. Uno de ellas es que somos libres de hacer solo las cosas que sabemos hacer. Me doy cuenta de que esto puede sonar un poco decepcionante, porque si pasamos un montón de tiempo viviendo en la cultura estadounidense, o han visto muchas de nuestras películas, les han dicho que todo es posible. Es un eslogan muy popular. Vuelve una y otra vez. Y ahora que les he descubierto el pastel de que todos nos vamos a morir, no me siento muy incómodo descubriendo otro pastel, y es que, bueno, no todo es posible. Y cuando la gente les dice que todo es posible, es un preludio para la siguiente jugada, que es que nada es posible. Así es como funciona. Porque si les dicen que todo es posible, de pronto descubrirán que eso no es cierto. Y pasarán a estar en un momento, bueno, de malestar. Y bueno, la política es así. Los 90 y los 2000 fueron un momento en el que se nos dijo que el comunismo se había acabado, que todo era posible, que el pasado no importaba. Y cuando eso resultó no ser cierto, Estados Unidos invade a Irak, o hay una crisis financiera, o la movilidad social se queda en encefalograma plano, el movimiento más sencillo es pensar que nada es posible. Es, bueno, malestar y carencia de futuro, que yo creo que es donde nos encontramos ahora. Así que la libertad está relacionada con que algunas cosas son posibles, y cuanto más capaces seamos, más libres somos. Y, bueno, cuando echamos un vistazo a la clase de criaturas sociológicas y neurológicas que somos, es decir... si queremos pensar en el clase de criaturas que somos, no podemos pensar solo en los muros y en los gobiernos y estar buscando cosas a las que ponernos. Tenemos que encontrar maneras de hacernos más capaces cuando son, bueno, mayores, mediana edad. En todo momento de la vida, la libertad es un tema de capacidades. La libertad es física. Hay una segunda manera en la que la materialidad de todo esto es muy significativa, y está relacionado con el conocimiento propio. Para poder ser libres, y yo creo que todo el mundo estará de acuerdo con nosotros, para poder ser libres tenemos que conocernos. Tenemos que saber lo que queremos, tenemos que saber lo que valoramos.

tenemos, tenemos que incluso un abogado de la libertad negativa tiene, diría que uno ha de conocer sus propios intereses. Pero el tema es que, para todos aquellos que están en relaciones, esto es muy importante, el tema está en que se nos da muy mal entendernos a nosotros mismos. No es una capacidad particularmente humana conocernos. No se nos da bien. Y si dudan de lo que digo, pregúntenle a su pareja, pregúntenle a su madre cómo de bien se conocen, pregúntenle a alguien que les conozca bien. Y no lo digo, no lo digo de broma, sino en serio. Por norma general, el argumento esencial para la libertad positiva es que no puede crear un individuo, una persona no puede crear un individuo, un bebé no puede convertirse un joven, hacen falta colegios, calzadas, una persona mayor, todas necesita esta clase de apoyos. No podemos crear a un individuo con un individuo. Solo podemos crear un individuo con la ayuda de la sociedad. Si no, es imposible. Y creer cualquier otra cosa es una ilusión mortal que lleva a un dominio tiránico. Y lo que quiero decir con esto es que, asumiendo que para ser libres tenemos que conocernos, que yo creo que tiene sentido, la única manera de hacer esto es escuchar a los demás. Y la única manera en la que escuchamos a otras personas es si creemos que son personas como nosotros. La única manera de conocernos es a través de la empatía y de ver el mundo a través de otras personas y ver el mundo a través de los ojos de los demás. Y es fácil decir, pero es muy difícil de hacer. Pero lo que quiero decir es, todos nosotros vivimos con, bueno, con espinaca entre los dientes metafóricos, y todos necesitamos que alguien nos diga que lo tenemos. Todos necesitamos que otra persona vea la paja en nuestros ojos. Y tenemos que confiar en que y no podemos confiar en que la gente nos va a decir lo que pasa con nosotros, a no ser que creamos que son reales de la misma manera que nosotros somos así. La persona que dijo esto fue Edith Stein, que es un filósofo alemán y judío que fue ejecutada. Fue Edith Stein que fue ejecutada en el Holocausto en Auschwitz, y ella también vino de una situación extrema. Fue una enfermera durante la Gran Guerra, en la Primera Guerra Mundial, y mes tras mes estaba cuidando hombres destrozados y decía, creo en su realidad porque veo sus cuerpos como el mío, como cuerpos vulnerables, así que veo que son reales. Y como veo que son reales, puedo empatizar con ellos. Así que puedo aprender y empatizar con y de ellos. Así que lo que les quiero decir es, nos hace falta una teoría del conocimiento. Nuestra teoría del conocimiento de la libertad tiene que involucrar a los demás. Y tanto en cuanto vivimos aislados de los demás, incapaces, mientras veamos incapaces de confiar y veamos aislados, solos, delante de ordenadores, que algorítmicamente nos regurgitan cosas en las que ya creemos, nuestras posturas del mundo y que nos reflejan nuestra imagen propia normalmente fallida, nunca podremos ser libres. Así que, bueno, antes de terminar esto, si tengo razón, y estos ejemplos tan extremos les han servido, si tengo razón de que la libertad es positiva filosóficamente, si tengo razón con que la libertad es positiva de manera corpórea y empática, yo creo que la libertad también es positiva de manera política. Y lo que quiero decir es, la libertad se convierte en aquello que justifica el gobierno. Así que, bueno, en mi país, o en inglés, al menos en las conversaciones, siempre en las conversaciones políticas hay una tensión enorme entre el gobierno y la libertad. Como todos los binarios, es muy cómodo. Los humanos se sienten muy cómodos cuando se nos presentan dos opciones.
Esta clase de pensamiento binario es una característica de la

Ah, no libertad, y no es así. La libertad y el gobierno no se oponen. Podemos tener buenos gobiernos y malos gobiernos. Podemos tener gobiernos que liberan y gobiernos tiránicos. La prueba de fuego para un gobierno es si crea las condiciones para que la gente sea libre. Yo creo, personalmente, creo que esta es la única manera. Eso es lo único que puede hacer un gobierno. Esto justifica un gobierno bastante grande, pero no justifica muchas cosas que un gobierno puede hacer. Si es cierto, tal y como he dicho, para poder crear individuos necesitamos esfuerzos colectivos. El gobierno es esa agencia que en una sociedad grande permite que se lleve a cabo este trabajo colectivo y, por tanto, hace que la libertad sea posible. Así que hay una tensión entre gobierno y libertad. Y una conclusión de esto es que una de las tensiones que se nos ha enseñado que las barreras imposibles no son reales, como por ejemplo la tensión entre seguridad y libertad. Una de las cosas que se nos enseña, al menos en inglés, a lo mejor es distinto aquí, es que vivimos en una lucha constante entre libertad y seguridad, y no es así. Los casos en los que la libertad y la seguridad están en tensión son bastante esotéricos y bastante excepcionales. Un 99% de las veces, si puedo garantizar la seguridad a la gente, les estoy garantizando más libertad. Y normalmente, si garantizo libertad, ofrezco mayor seguridad. Casi nunca hay tensión entre estos dos aspectos. Una de las cosas que me dijo el presidente ucraniano que se quedó en mi cabeza, que tiene sentido, cuando desocupamos un pueblo, traemos tanto libertad como seguridad. Y por supuesto, así es, tanto la libertad como la seguridad llegan al mismo tiempo. Así que creo que gran parte de los problemas que creemos tener con libertad no son intelectualmente reales. Creo que se nos han forzado y creo que la libertad, con una justificación para el gobierno, que es lo que digo en el medio del libro, si es una justificación para el gobierno, esto podría ser un concepto que nos permite pensar de manera distinta en nuestra política. Así que en Estados Unidos la libertad casi siempre ha estado captado por la derecha y hasta cierto punto por la extrema derecha. Y hay un problema con ello. Y es que la manera en la que utilizan el término libertad, básicamente están hablando del derecho individual de seguir sus instintos en contra de otros individuos. Así que, por ejemplo, libertad de expresión. En la derecha estadounidense y hasta cierto punto en el diálogo estadounidense en general, la libertad de expresión significa estoy muy enfadado y tengo 100 mil millones de dólares y tengo una red social a mi disposición, así que debiera asegurarme de que mis posturas enfadadas alcancen a 1.400 millones de personas y no solo a 1.300 millones de personas. La libertad de expresión en Estados Unidos se entiende como como que el gobierno no les permite decir lo que quieren. Y por supuesto es malo si el gobierno no le permite a alguien hablar de lo que cree. Pero si pensamos en la libertad de expresión solo de esa manera, si no pensamos en la persona, sino en lo que se está diciendo, nos encontramos en una posición ridícula. Les voy a explicar esto. En nuestro mundo casi ninguna de las cosas que decimos es humana, de lo que en el día a día, la mayoría de lo que vemos, la mayoría de cosas que se dicen y se comparten, no vienen de una persona directamente. Y sin embargo, cuando hablamos de la libertad de expresión, en la derecha lo que nos preocupa es la capacidad de Internet que llegue a las personas. Sin embargo, la única manera de pensar en esto es porque nos olvidamos de la persona. ¿En qué consiste la libertad de expresión? La razón por la que tenemos libertad de expresión no es porque es físicamente peligroso para las personas menos poderosas decirle la verdad a gente más poderosa. Esa es la razón histórica y, de hecho, la única justificación real para la libertad de expresión. La única razón por la que merece la pena tener libertad de expresión es para proteger los cuerpos de los menos vulnerables cuando le dicen la verdad a aquellos que tienen más poder. Y esa manera de pensar en la libertad de expresión es, por supuesto,

0: positiva, empieza con la realidad de personas vulnerables, empieza con la realidad de que muchas personas son más vulnerables que otras. Es una traducción que se vuelve a Europa, por eso hemos hablado a la antigua Grecia, hemos hablado de esto durante 2000 años, básicamente hasta el jueves pasado. Hace muy poco se nos ocurrió que la libertad de expresión se refería únicamente a la expresión, al algoritmo, y cuando pensamos en ello, de pronto que la libertad de expresión solo importa en el caso de Donald Trump o Elon Musk, de los más poderosos. Pero si pensamos en libertad positiva, nos damos cuenta de que de verdad Donald Trump y Elon Musk tienen libertad, tienen derecho a la libertad de expresión, por supuesto que sí, pero como son las personas más poderosas, no son las personas que debieran preocuparnos, sino de las que debiéramos preocuparnos en última instancia. Y cualquier persona menos poderosa, menos rica, debiera ser más importante. Y en toda clase de derecho a cualquier libertad. Y eso es un ejemplo sobre cómo el término libertad ha sido captado. El otro tema de dejar que la libertad esté solo en un lado del espectro es que la gente en el centro o a la izquierda deja de usar la palabra. Y si dejas de usar la palabra, terminas rindiéndote sobre el concepto. Y bueno, yo creo vehementemente que seas conservador, liberal, socialista, necesitas la libertad. Si intentamos deshacernos de la libertad, terminamos con una política muy diferente. Así que lo último que quiero decir al respecto es que me parece que necesitamos poder compartir esta palabra de una manera que tenga sentido. En mi país, hablamos de ello constantemente, pero hablamos de ello de una manera completamente errónea, y esa manera, yo creo, tiene el mismo impacto en el resto del mundo que es el monopolio de la derecha en un país individual. Hablamos de ello todo el rato y muchas veces no tiene sentido lo que hablamos. Y los europeos hablan menos, aunque un país europeo normal permite a la gente que sea más libre que Estados Unidos muchas veces. Y bajo nuestras propias métricas e instituciones, que son la Freedom House, que reconoce la libertad de una manera muy estadounidense, somos el número 50 a nivel mundial. Y ustedes están por delante de nosotros, y los miembros de la Unión Europea suelen estar por delante. Y la razón es muy sencilla. Si tenemos un país que se centra en la libertad positiva, las libertades negativas suelen ir mejor, que es algo que descuajeringa la mentalidad de los estadounidenses. Lo he hablado 50 veces, no voy a insistir, pero pensemos que si solo hablamos de libertad negativa y hablamos de libertad positiva, eso creará una suerte de distopía nazi o soviética. Pero la verdad empírica es que si tenemos libertad positiva, eso mejora la libertad negativa. Si solo nos centramos en libertades negativas, va peor. Y, por supuesto, va peor en libertad positiva. Y esa es la... Pero los europeos, en mi opinión, los europeos que vienen países que son bastante libres, no hablan de la libertad muy a menudo porque... Y no hablan de la libertad como una justificación para el estado del bienestar o como una justificación de gastos... gastos estatales o de cuidado de menores. Y yo creo que es un error que nosotros no hagamos esto. Yo creo que tenemos la palabra. La propiedad de los europeos tienen la praxis, pero nadie tiene el concepto apropiado. Y compartir lo que yo creo que es el concepto positivo, que es una libertad que es humana y positiva, es algo que he intentado hacer en esta tarde. Y ahora, bueno, estoy muy emocionado por la conversación que vamos a tener ahora. Muchas gracias.
1: Thank you very much.
2: Muchas gracias por invitarme. Muchas gracias por invitarme. Está hablando en español el orador.
1: Para estudiar medicina en la Universidad de Madrid en año 77. Gracias a esta beca, hoy estoy aquí. So muchas gracias por ti. But unfortunately...
2: pero lamentablemente mi español

español no me vale para hacer mi presentación, así que paso al inglés. Bien, pues voy a hablar acerca de las ideas fundamentales que defiendo en Principios de Economía, que acaba de salir a la luz gracias a Deusto. Es un libro que explica la economía desde la perspectiva de la escuela austriaca. Me parece una perspectiva más útil para estudiar económicas que la de los libros de texto que se suelen utilizar en las facultades del mundo hoy. Cuando yo era profesor y después, siempre he hablado con personas muy exitosas, personas inteligentes, médicos, ingenieros, que hablan acerca de cómo sí fueron a una clase de economía en la universidad, pero no entendían nada. Hicieron lo que tenían que hacer, estudiaron, aprobaron, pero no llegaron a entender la economía. Y yo creo que es porque no se hace conforme a la tradición austriaca. Básicamente se estudian en las universidades modelos que no son pertinentes para la vida real, como los ejercicios matemáticos que no nos permiten pensar verdaderamente en la economía. Las matemáticas se estudian en las clases de matemáticas. En económicas se debe estudiar la economía. Pero el Bitcoin es importante. El 7 capítulos del libro ni se remiten al Bitcoin, hablan de la economía en términos generales. Y pensé, a mucha gente le ha gustado porque les gusta este planteamiento austriaco, es útil. Y esto también lo observé en la universidad, a mis alumnos les gustaba este planteamiento, pero no hay verdaderamente un buen libro de texto para la universidad de la escuela austriaca. Pensé, ¿por qué no hacerlo? Ha llegado el momento de hacerlo. He dedicado 4 años de mi vida a preparar este libro. Bien, este es el libro que me hubiera gustado tener cuando era alumno. Es el libro que me hubiera gustado tener para dar clase. A los 18 años empecé a interesarme en la economía y me hubiera encantado tener este libro para comprender estos conceptos que son útiles, ¿no?, para la vida cotidiana, útiles en nuestras vidas reales, pero que no solemos comentar en el entorno económico. Así que intento plantear estas ideas en la tradición austriaca de forma nítida y clara para explicar cuál es la importancia para la civilización del mercado, el orden monetario. Esto es lo que busco hacer. No se trata solo de explicar los conceptos económicos. No, es aprovechar los conceptos económicos y, gracias a ellos, explicar cómo la actividad económica lleva al desarrollo de la civilización. Es algo muy importante. Bueno, pues empezamos entonces hablando de los aspectos fundamentales desde el planteamiento austriaco y cómo difiere, ¿no?, básicamente en las universidades. En primer lugar, vemos la perspectiva de la acción humana, el planteamiento del estudio de las acciones de los seres humanos cuando hay escasez. Vivimos en un mundo de escasez. Nos faltan las cosas que deseamos tener. Queremos más de lo que tenemos y, por tanto, estamos siempre tomando decisiones. Y esto es el origen de la economía. Desde el planteamiento de Mises, analizamos la acción humana. ¿Cómo? Viendo cómo actúan, cómo se comportan los seres humanos, porque nos parece que esa es la fuerza motora, lo que nos anima en nuestras relaciones económicas. Miremos el mundo que nos rodea. Si los humanos no actuasen, pues todo estaría muerto. Lo muerto no hace nada. Pero cuando los humanos, emprenden acciones, cuando tomamos decisiones, cuando valoramos, ahí emerge la economía, gracias a las acciones de los seres humanos. Así que quien quiere estudiar la economía tiene que hacerlo estudiando las acciones de los seres humanos, porque así es como se da valor al mundo y así es como se consigue que funcionen esas relaciones. La economía que se suele aprender en la facultad básicamente emula la física, ¿verdad? Hace unos 100 años los economistas decidieron que querían ser como los físicos y llevan intentando plantear las ecuaciones para estudiar los agregados matemáticos y estadísticos. Y esto es más o menos lo que hacen la mayor parte de los libros de texto
Eso es lo que hacen, pero en un siglo de tradición cuantitativa, no hemos conseguido ni una regla, ni una ley de la economía que verdaderamente aguante el análisis científico. La química, la física, se inventan las fórmulas, las ponen a prueba en el laboratorio y un profesional en una ocasión ve que la ecuación no es exacta y desaparece la ley, las reglas, todo, todo se viene abajo. Así funciona la ciencia, ¿verdad? Se ponen a prueba las ideas. Y si las ideas no aguantan, bueno, pero las ciencias económicas quieren parecer ser ciencias. Nos gusta pensar que hacemos algo científico, pero en este mundo no podemos desarrollar estas relaciones científicas de forma verdaderamente sustanciosa. Así que lo que se presenta de forma aparentemente científica, como física o química, es esta idea de un toma y daca entre el desempleo y la inflación. Y si vemos, tendría que haber una pendiente. Alto desempleo, baja inflación o alta inflación, bajo desempleo. Y por tanto, este gráfico debería de ser una pendiente recta. O bueno, quizás una curva, pero pendiente para abajo, descendiente. Pero no es esto lo que vemos. A veces hay alto desempleo, alta inflación, a veces bajo desempleo, baja inflación y no hay relación aparente. Si fuera una ciencia cuantitativa real, con un ejemplo de un país con desempleo alto e inflación altas, y esta idea de que hay una relación se acaba. En la macroeconomía, como todo es pseudociencia, podríamos ver cientos de ejemplos. Y no importa, siguen enseñándolo en la facultad. ¿Por qué? Pues porque es lo mejor que tienen. Nos hemos acostumbrado. Hay muchos experimentos, lo enseñan y lo siguen enseñando y lo vuelven a enseñar. No es científico, pero sobrevive. ¿Por qué? Porque están en este mundo, ¿no? En un mundo donde no hay método científico. Pero el planteamiento austriaco es distinto. Nosotros no decimos que podemos desarrollar estas relaciones cuantitativas para explicar el funcionamiento de la economía, porque no podemos hacerlo. Pero creo que sí podemos aprender muchísimo y muy útil acerca de la economía y las ciencias económicas, útiles, como digo, para las personas, pensando en la toma de decisiones utilizando la lente de las acciones humanas. Así que, por ejemplo, pensemos en la legislación sobre el salario mínimo. El planteamiento de corriente principal cuando se plantea este tipo de legislación, el abordaje sería intentar determinar las relaciones cuantitativas. Si subimos el sueldo mínimo, por tanto, vamos a pensar que el gasto agregado va a subir en tanto, el desempleo va a descender por cuanto. Existen estas relaciones que estudiamos y damos por supuesto que van a funcionar así, así que desarrollamos el modelo. Y luego resulta que el modelo no se materializa porque el mundo no funciona según nuestros modelos, pero seguimos dando palos de ciego, este modelo y el modelo anterior. Pero el planteamiento austriaco nos obliga a pensar en términos de acciones humanas. No pensamos en el agregado, no pensamos en el desempleo y en la inflación y la cifra agregada del salario mínimo. No, pensamos en términos de seres humanos. Si pensamos en la ley sobre el salario mínimo interprofesional, pensamos cuál va a ser la reacción de los seres humanos. El negocio que contrata a trabajadores, desde el punto de vista del empresario, si fueran a contratar a alguien pagando 10 euros al día y ahora resulta que hay que pagarle 20 euros al día, nosotros pensamos que desde el punto de vista del ser humano que gestiona ese negocio, ¿qué va a hacer? ¿Por qué pagaba 10 euros? Pues probablemente pagaba 10 euros porque era la productividad marginal del trabajador. Imaginemos, esa persona nos da 12 euros adicionales de ingresos, así que le pagas 10 y te quedas con 2, pero si le tienes que pagar 20, ¿qué vas a hacer como ser humano?
¿Qué hace el ser humano? ¿Qué hace la persona? No le voy a contratar a alguien que añade 12 euros y me cuesta 20. No puedo. Así que si lo vemos desde la lente de la acción humana, no nos importan estas relaciones agregadas. Nos importa lo que está haciendo la persona. Y pensamos, esto va a dar lugar a mayores niveles de desempleo. Y empíricamente, si vemos, esta legislación se asocia con un incremento en el desempleo, la ley del salario mínimo. Así reaccionamos.

seres humanos. Si tenemos que pagar más de lo que vale, no vamos a pagarlo. Así que acaba siendo cero, ¿verdad? Porque estas personas acaban por perder sus trabajos. Bueno, pues este es el planteamiento de la escuela austríaca. Luego el capítulo 2, valor. El concepto fundamental del valor. Y aquí nos distanciamos de la corriente principal. La escuela austríaca piensa que es subjetivo, así que no podemos medir el valor. No podemos tampoco plantear un valor cuantitativo que se le asocie. Pensamos en una cierta subjetividad, porque esto se da solamente cuando el ser humano valora algo. Vivimos en un mundo de escasez y tenemos que optar entre distintas alternativas. Y cuando empezamos a optar, empezamos a valorar. Y pensamos, esto vale tal objeto, esto otro vale otro objeto. Optamos por A en vez de B. Nos gusta más la A que la B. Y si pensamos en términos de valor, vemos que es muy útil. Y es útil. Es útil porque desde el punto de vista austríaco, el valor no es intrínseco. Nadie, nada tiene un valor intrínseco. El valor está en nuestra mente. Es una propiedad que nosotros proyectamos sobre un bien físico. No es algo que intrínsecamente forme parte del ser. Como explica Menger, no es independiente. No, no hay una etiqueta que diga esto vale cuánto. No, no, los seres humanos decidimos el valor. Por eso en el 17 el petróleo tenía un valor negativo. Había que pagar. Si queríamos utilizar la tierra, pagar porque se llevaran el petróleo, porque el petróleo era terrible. Y luego de pronto vimos que el petróleo servía para algo. Y en marzo del 2020, cuando todo se paró por el coronavirus, pues todos estos productores tenían una capacidad excesiva. No tenían dónde almacenarlo. Así que de nuevo empezaron a pagar a las personas para que se quedaran con el petróleo. Así que ¿cuánto vale el petróleo? Positivo, negativo, negativo, positivo, según cómo piense. Pero la química, las propiedades del petróleo siguen siendo exactamente las mismas. Esto es muy importante porque así podemos comprender el comercio. Y cuando comprendemos que la valoración es subjetiva, vemos que las cosas no valen lo mismo para todos. Y por eso tiene sentido el intercambio. Yo valoro algo menos que tú, tú tienes algo que valoras menos que lo valoro yo, y por eso nos gusta. Y por eso el comercio es beneficioso mutuamente, porque todo el mundo valora de forma distinta los objetos. Esto nos permite entender cómo tomamos decisiones los seres humanos. Y está la paradoja de agua y brillante, la comento en el libro. ¿Por qué el agua es barata cuando el agua es esencial? Nos morimos si no hay agua. Y los diamantes no son esenciales y son carísimos. ¿Por qué? Pues porque en el contexto de la valoración, en esta sociedad, el agua abunda, los diamantes escasean y, por tanto, vamos viendo cómo si hay mucho, vale menos. Pero si estuviéramos en una isla desierta sin agua potable, en esa situación el agua sería muchísimo más importante, sería más valiosa, mucho más que un brillante. Así que es subjetivo y comprenderlo es lo que hace que la economía tenga sentido. El tercer punto que comento en el tercer capítulo es el tiempo. El tiempo. El tiempo escasea, no es infinito y es distinto a los demás bienes. ¿Por qué? Por dos razones. En primer lugar, porque no crece. Es el recurso último. No se le puede dar la vuelta. El tiempo pasa inexorablemente. Y por eso escasea. Escasea porque conseguimos hacer más de todo menos del tiempo. Es una idea importantísima, que quizás no sea exclusivamente de la escuela austríaca, pero yo creo que encaja bien con la escuela austríaca. Y es que no hay ninguna limitación física o natural en la producción de cualquier bien físico. Podemos invertir más tiempo y podemos producir más. Así que podemos comprender que la escasez económica es un producto de la escasez del tiempo. ¿Por qué no tenemos más zinc o níquel o naranjas o coches? Pues no es porque haya un límite de cuánto existe, ¿no? Sino por el esfuerzo y el tiempo que dedicamos a la producción de estos

los bienes. Y hay un coste de oportunidad en función del tiempo, así que no hay más naranjas, no porque queramos más coches, queremos zinc o oro, y estamos economizando, economizando. El límite, entonces, no es cuánto exista de esto en la Tierra, o sea, no hay una capacidad fija, no, el límite es el que nosotros fijamos, es decir, cuánto tiempo estamos dispuestos nosotros a utilizar, a dedicar. Por eso, si queremos ver el tamaño del mundo, vamos a ver las minas. Soy muy generoso. Sería más o menos la mitad de un vaso de agua si comparamos con la Tierra, que sería una piscina olímpica. Cada mina, cada una de las minas, todas, es media taza de agua. Así que cuando la gente dice que les preocupa que se agote el agua o el zinc, pues hay 8.000 millones de personas y los que llegaron antes han conseguido utilizar media taza de lo que es este mundo. Así que este límite de los recursos no es cuánta agua hay en la piscina, sino cuánto tiempo tenemos para sacar el agua de la piscina. Esto es importante, muy importante. La escasez no es la escasez del objeto físico, porque abundan. Cuanto más buscamos, más hallamos. La escasez es la del tiempo que podemos dedicar. Y por eso, todos los años vemos que hay más petróleo que el año anterior. Si vemos las reservas, sabemos hoy que hay reservas que van a más. Todos los años consumimos más, pero todos los años resulta que hay más. ¿Por qué? Porque encontramos cada vez más y más yacimientos. Así que consumimos, pero buscamos, buscamos y encontramos. Así que el límite no es la cantidad, el límite es nuestro tiempo. ¿Cuánto tiempo podemos dedicar al proceso? Los recursos entonces son cada vez más abundantes según va pasando el tiempo, aunque consumamos más. Y a mí me gusta hablar de la economización del tiempo. Estamos siempre intentando incrementar la cantidad y la calidad del tiempo que tenemos. Así lo pienso yo. Sí, economizamos, pero en última instancia son distintas manifestaciones de aquello que verdaderamente nos interesa, que es nuestro tiempo, cómo asignamos el tiempo a estos recursos. Y estableciendo así las bases en estos tres primeros capítulos, a la izquierda vemos esta lista de los capítulos, pasamos a la segunda parte del libro que se centra en la economía y habla de cinco maneras de economizar a título particular, que son las que podemos plantear cada uno de nosotros a título particular. Y luego, en tercer lugar, el orden de mercado, hablando del contexto social, cómo nos llevamos los unos con los otros, cómo economizamos, cómo actuamos para poder garantizar estas cosas que deseamos, a las que aspiramos. En primer lugar, el trabajo. Trabajamos, ¿verdad? Vemos que hay una liebre, tengo hambre, si trabajo, cazo la liebre y me la como. Bien, o sea que razonas y ves que puedes conseguir lo que buscas. Los animales también trabajan, es decir, cazan para comer y sobrevivir. Y esto nos permite producir lo que queremos. Hablamos del trabajo, hablamos del concepto del desempleo y luego una cosa muy importante a tener en mente acerca del desempleo es que el desempleo es algo que aflora en el siglo XX con el dinero inflacionario. Es interesantísimo. Si vemos Google Enclaves, lo vemos este gráfico a la derecha, es un servicio de Google. Introduces el término y ves hasta qué punto se utiliza el término. Hay una medición del porcentaje de veces que aparece estas palabras. El barrido es de millones de libros. ¿Ven la prevalencia? ¿Y qué ven? Pues ven que hasta principios del 20, del siglo XX, no se utilizaba el vocablo, la palabra desempleo. No se pensaba en el desempleo. La gente trabajaba o no trabajaba. Pero este concepto de desempleo, ¿verdad? Como problema, el problema del desempleo. Millones de personas que quieren trabajar pero no encuentran trabajo. Bueno, pues esto es un producto del sistema monetario que crea los ciclos.

Y lo vamos a ver un poquito más adelante. Y esto lo vemos en este ejemplo de Suiza, cuando estaba en el patrón oro, prácticamente no había desempleo. Cuando se pasa al dinero inflacionista, vemos cómo el desempleo va siendo un asunto que cada vez se habla más. Parece como si dijéramos que se despega el concepto de

0: sea que no voy a adentrarme en los detalles. Lo voy a comentar cada uno de los capítulos, lo voy a comentar un poquito por encima. Espero que les parezca bien. Y luego está la propiedad, la economía de la propiedad. Comprendemos que el concepto de la propiedad es importante. Adquirirlo, cuidarlo, impedir a otros que accedan a esta propiedad, esto nos permite mejorar la productividad. Y este concepto de la propiedad es la única manera para conseguir una economía de mercado, una economía en la que todos colaboramos, porque respetamos este concepto. Es muy importante para la sociedad civilizada aceptar, como digo, el concepto del derecho a la propiedad. Es el fundamento de la economía de mercado, el cimiento. El sexto capítulo habla acerca del capital, que también es importantísimo. Es una forma de propiedad que se utiliza en la producción de bienes de consumo. O sea que el capital es tuyo no porque consumas, sino porque lo utilizas para producir los bienes que se consumen. Y esto es algo que nos diferencia de los animales. Aquí empezamos a superar a los animales. Los animales trabajan, nosotros también. Los animales tienen un cierto sentido de la propiedad. Nosotros sí tenemos un sentido de la propiedad. Pero el capital, ahí es cuando empezamos a construir herramientas y nos diferenciamos de los animales, porque con muy pocas excepciones los animales no utilizan herramientas, pero nosotros sí, y así somos más productivos. Y además el proceso productivo dura más, producimos durante más tiempo, conseguimos mayores niveles de eficiencia. Un buen ejemplo es el de la pesca, por ejemplo, puedes pescar con la mano y te haces con dos pescados al día, o a lo mejor con un barco vas a conseguir 100, y si vas con un gran barco pesquero, pues vas a conseguir toneladas de pescados. Así que una cosa es la caña y otra cosa es el pesquero. Vamos viendo cómo se va mejorando la productividad. Esta capacidad de reconocer la importancia del capital es algo muy importante. Lo hacemos porque a medida que vamos viendo el capital, va mejorando nuestra vida de forma drástica. Todo el capital tiene que llegar del ahorro. El ahorro es lo que produce el capital. El pescador tendrá que sacrificar su tiempo para conseguir su caña de pescar. Tienes que levantarte de la playa, tienes que ir a trabajar para conseguir esa caña. O dejas de cazar durante un día y no comes ese día. Ese día lo has dedicado a hacer tu caña. ¿Por qué has sacrificado esa jornada? Porque al día siguiente vas a ser más productivo. Así que lo importante acerca del capital es muy importante retener que sí exige el esperar para la gratificación, posponer la gratificación. Es un cierto retraso. Cuando diseñas el Boeing, por ejemplo, tienes que retrasar el éxito 9 años. Boeing tiene que pagar a los ingenieros durante 9 años hasta conseguir que ese avión despegue. Tienen que estar comprando los bienes de capital. Alguien tiene que poner dinero. Los accionistas de Boeing están utilizando su dinero que podían haber utilizado, yo qué sé, para comprarse un yate, para dar fiestas, para vivir la buena vida, pero no. Optan por colocar su dinero en el proceso de producción, porque esto les va a permitir un mejor retorno a futuro.
1: Así que solo a través de este retraso de la recompensa podemos acumular capital en primer lugar. Y bueno, por supuesto, esto es un tema en el que la gente no entiende, la gente piensa que el capital es un regalo de los cielos, hay gente que nace con capital y otras no. Y la gente que tiene capital siempre explota a los que no tienen capital. Yo no creo que sea una manera correcta de enfocar esto. El capital no es maná de los cielos. Es algo que es complicado de tener. Es complicado de tener porque tienes que renunciar al consumo. Podrías estar corriéndote juergas en lugar de. Y tienes que renunciar a esas juergas para conseguir capital. El capital siempre se puede destruir solo porque renuncias a tu capital no significa que vayas a conseguir lo que quieres. Se devalúa con el tiempo, siempre pierde valor porque las máquinas bueno, las máquinas son víctimas de la entropía y hay riesgos inherentes. Puede que tu idea de negocio no tenga éxito, puede que otra persona encuentre otra manera de llevarlo a cabo, la productividad no sea lo suficientemente buena y puede fracasar. Pero

Decir invertir en capital es una manera muy arriesgada y no ofrece garantías, y es algo que, bueno, normalmente es difícil para que es algo difícil que la gente pueda conseguir, pero no es algo que no es un regalo como dicen muchos marxistas. De hecho, como dice Mises es un austríaco y dice que la responsabilidad del capital para con la sociedad no es un privilegio. La gente no nace rica y tiene un privilegio y tiene derecho a conservarlo. Independientemente del capital, solo es capital si lo utilizas sirviendo a la sociedad, produciendo bienes para la sociedad. Que la sociedad valore más que lo que está, que el influjo a la producción. Así que si lo que metes en el proceso de producción no es. Es más valioso. O si estás metiendo más de lo que estás sacando, estás destruyendo capital. Así que es una responsabilidad porque tienes que utilizarlo en servicio a la gente y mejorando sus vidas. Y si no mejoras las vidas de la gente, va a devaluarse y vas a perder el capital. Así que las únicas personas que tienen capital son la gente que utiliza el capital sirviendo a los demás. Por eso hay que enfocarlo como una responsabilidad más que un privilegio, una responsabilidad más que un privilegio, tienes que despertarte y utilizarlo porque si no lo haces, pierdes ese capital. Y por eso el capital es tan importante y es tan difícil conseguirlo. Ahora, el capítulo 7 habla de la tecnología. Me gusta pensar en la tecnología como una manera en la que conseguimos la economía, porque la tecnología es un tipo de capital, pero no es un capital físico. La tecnología es algo que introducimos al proceso de producción, pero como no es físico, es único en tanto en cuanto no se devalúa con el tiempo. Y la gente lo puede copiar. Basta con que una persona invente la rueda y miles de millones pueden copiarla y utilizarla. La idea es mucho más potente que la rueda en sí. Así que la tecnología es una manera de conseguir economía. Es la mejor manera de conseguir economía. Porque no se devalúa como el capital físico. Y la tecnología sustituye al empleo. Y esto simplemente mejora la productividad. Porque la gente ha dicho que las máquinas van a dejar a la gente sin trabajo. En Reino Unido estaban los luditas que rompían telares porque pensaban que les dejaría sin trabajo. Los costureros. Y aquí estamos 300 años después y la gente en Reino Unido tiene más ropa que nunca antes y tiene mejor estándar de vida y siguen teniendo trabajo si lo quieren. Y cuantas más máquinas, mayor productividad. No ha sustituido al labor, simplemente ha mejorado la productividad. La tecnología es como vamos de ser un mundo en el que tenemos esclavos que llevan cosas a la espalda, a carros de caballos, a camiones, a cargueros. Siempre hemos tenido gente que ha trabajado en el proceso de transporte, en la industria del transporte. Pero cuanto más capital tenemos, cuanto más avanza la tecnología, más aumenta la productividad y más productivas son estas cosas. Pero nunca nos quedamos sin trabajo en transporte. Tenemos más transporte, pero los trabajos antes eran muy duros y con una productividad muy reducida, el esclavo carga algo y anda. Ahora, el empleado de transporte está en una sala climatizada y está a cargo de gestionar trenes automatizados o camiones automatizados en algunos sitios. Así que pensemos en cuánto trabajo más podemos hacer, todo lo que se puede hacer ahora, a lo que se podía hacer en el pasado. Así que el aumento en la productividad de verdad lo podemos ver como aquello que elimina la esclavitud. Esta nueva tecnología y esta nueva productividad hace que no sea económico tener esclavos. Cuando tenemos poca energía y baja productividad, tener un esclavo aumenta la productividad. Si consigues que otra persona trabaje para ti, la cantidad de energía que usas a diario se duplica, pero ahora tener todas estas máquinas, toda esta tecnología tan avanzada, tener otra persona con todas esas máquinas como esclavo, solo añade un beneficio marginal que no merece la pena tener esclavos para eso.

Así que el pequeño aumento en la productividad, este aumento en la productividad acaba con la esclavitud, pero no acaba con el trabajo, hace que el trabajo sea más valioso y hace que tenga sentido para el capitalista pagar mayores salarios porque el trabajador es más productivo. Y en el capítulo 8 hablo de la energía y bueno, normalmente no se habla de este tipo de energía y el trabajo, porque no se piensa como un aspecto económico, porque siempre pensamos en temas de energía y cuánta energía podemos utilizar. Y nosotros avanzamos teniendo mayor energía a nuestra disposición. Pero lo que yo digo es que si pensamos en el marginal, no podemos tener suficiente energía porque la energía es abundante. Los bienes económicos es lo que utilizamos en los márgenes. Es la potencia lo que importa, la energía dividida por el tiempo. El sol nos da más energía en un día que toda la energía que generan nuestras plantas en un año. No generamos tanta energía como el sol en un día, en un año. ¿Acaso significa que no nos hagan falta? No. La abundancia del sol no es lo que queremos. Lo que necesitamos es energía útil que podamos utilizar a los márgenes. Y esto es algo que tenemos que entender en lo que se refiere a análisis marginales. Así que, por tanto, lo que buscamos es la potencia. ¿Cuánta energía podemos aprovechar para poder aumentar nuestra productividad y cumplir nuestros requisitos? Y yo creo que por eso es más importante pensar en potencia que en energía. Y esto creo que nos permite entender por qué los hidrocarburos siguen siendo tan populares. Llevamos 30, 40, 50 años que oímos hablar de la transición energética, que la gente quiere abandonar los hidrocarburos a la eólica y a la solar, y los gobiernos han gastado billones de dólares en estos proyectos, y sin embargo el consumo energético sigue siendo el mismo en lo que se refiere a hidrocarburos. Seguimos consumiendo alrededor de un 80 o un 85% de energía proveniente de hidrocarburos. Y esto no desciende porque lo que buscamos no es energía en términos de eólica, solar, sino que buscamos potencia para tener esa energía donde la queremos. Y para tener eso necesitamos, bueno, fuentes de energía que nos puedan dar potencia cuando y donde la queramos. Así que por eso yo creo que seguimos utilizando hidrocarburos. Porque lo que buscamos no es tanto energía como potencia. Y nos dan la potencia donde y cuando la queremos. Así que economizamos no la energía, sino que economizamos potencia, energía en el margen. Y por eso digo que el gas y el petróleo son útiles. Y ahora vamos al orden del mercado, con comercio, dinero, mercados y capitalismo. ¿Qué es el comercio? El comercio es lo que tenemos cuando la gente economiza entre sí, economizar en un contexto social. La gente puede interactuar de dos maneras, dando consentimiento y coaccionando. Consentimiento es dando permiso y la coacción es en contra de la voluntad de otra persona. Así que aquí hablamos de, bueno, los acuerdos consensuados, cuando dos personas llegan a un acuerdo, están economizando y llegan a ese acuerdo porque lo consideran de dos maneras distintas. Una persona lo valora más que la otra, así que ambas personas se benefician del intercambio porque ambas consiguen algo que valoran más. Entonces, así es como la gente se beneficia. Y así, bueno, el mercado consensuado. Si algo se hace a la fuerza, una persona está forzando a otra y al menos una de estas personas está quedando peor. La persona que fuerzan, bueno, evidentemente está peor que si no les forzaran. Si yo le obligo a usted a hacer algo encañonándole, pues evidentemente estaría mejor si no hiciera esa cosa, porque si fuera mejor para usted, no me haría falta amenazarle con un arma de fuego. Así que bueno, el comercio es consensual.

y ambas partes se benefician porque están de acuerdo la una con la otra. Así que el comercio nos muestra que lo que se gana con el comercio es mejor que lo que se gana con la violencia. Si dos personas en una isla se pelean y una persona mata a la otra y se queda con todas las cosas de la otra persona, ya está. No estás solo en la isla para siempre, pero si hay dos personas y cooperan, entonces pueden beneficiarse mutuamente durante el resto de su vida. Así que es mejor ser pacífico porque puede comerciar. Y yo creo que esta revelación es fundamental para entender por qué queremos vivir en una sociedad pacífica. Esta idea nos permite respetarnos y comerciar mutuamente, consensuadamente. Es mejor que cualquier otra cosa que se pueda conseguir por nuestra cuenta. Así que pensemos, independientemente, si viviéramos solos en una isla, independientemente de lo inteligentes o fuertes, van a ser increíblemente pobres, van a tener que levantarse todos los días, defenderse de animales, de la naturaleza, tendrán que conseguir su propia comida, independientemente de lo inteligente y fuerte que sean, va a ser muy difícil poder subsistir de una manera fácil, pero si viven en un mundo sencillo y viven en un mercado de 8 mil millones de personas que son fundamentalmente pacíficas y puede comerciar. Bueno, entonces basta con producir una pequeña cosa y vendérsela a varias personas y será capaz de conseguir tantos recursos. Piense en lo mejor que es su vida cuando puede comprar ropa y comprar comida y comprar una casa trabajando en una sola casa. Si viviera en una isla, tendría que hacerlo todo de cero. Así que bueno, básicamente hay que entender la división del trabajo. Esto es lo que nos permite vivir en una sociedad pacífica y esto es lo que nos permite vivir mucho mejor. Y por ello debiéramos ser pacíficos, porque si estamos peleando, independientemente de lo inteligente o fuertes que seamos, si estamos peleando, no vamos a beneficiarnos más que si cooperáramos. Y yo creo que eso realmente es la clave de por qué la sociedad es positiva, porque la gente prefiere vivir en sociedad. Hay muchas personas que dicen cosas malas de la civilización y la sociedad, pero intento vivir sin civilización y sociedad y veremos qué tal les va. Por eso dicen esas cosas, pero luego no quieren vivir fuera de la sociedad. Así que, bueno, por eso el comercio es tan beneficioso, pero el comercio directo, intercambiar un bien por otro, es muy limitado. Porque está limitado por el hecho de que la gente no siempre quiere lo que tiene otra persona. Sin embargo, vivimos en una sociedad con una gran cantidad de personas dispuestas a comerciar e intercambiar bienes. Desarrollamos algo llamado dinero y el dinero es algo que todos utilizamos. Es un bien común que vamos a utilizar para comerciar. Y esto es lo que nos crea la posibilidad de que haya comercio. Y esto nos permite tener una mayor productividad. Así que, bueno, cualquier cosa puede ser dinero, pero la mayoría de los libros de economía piensan en el dinero como lo que el Estado dice que es el dinero. Se nos dice que el Estado imprime el dinero y si el gobierno no imprimiera el dinero, no tendríamos dinero. Entonces estaremos ahí incapaces de saber lo que hacer. No funciona así, en realidad, y desde el punto de vista austriaco, el dinero es un producto del mercado. El dinero aparece en el mercado, de la misma manera que aparecen otros productos en el mercado. La gente se da cuenta de que hay una necesidad y actúan para cumplir esa necesidad. Así que si yo quiero comprar algo de usted y usted quiere comprar algo que yo no tengo y no quiere esto que yo tengo, pues tengo que encontrar algo que usted quiera. Eso es un medio de intercambio. Así que veo lo que usted tiene, veo lo que usted quiere, encuentro a alguien que lo tenga, lo intercambio con esa persona. Y ese es el medio de intercambio. Así que un medio de intercambio es cualquier cosa que utilicemos para intercambiar. No lo adquirimos porque queremos, porque tengo valor y no lo utilizamos para la producción. No es un bien capital, no es un bien de consumo, es un bien de intercambio. Eso es un medio de intercambio. Y cualquier cosa puede utilizarse como un medio de intercambio, pero si es un medio de intercambio, se convierte en el medio de intercambio. Ese medio de intercambio generalizado es lo que se refiere como dinero. Así que, bueno, esto emerge naturalmente en el mercado. Y si somos capaces de entender las cosas que pasan,
que hacen que esto sea un buen medio de intercambio, podemos entender por qué algunas cosas aparecen como dinero. La escuela austríaca es la única escuela que explica el dinero como un producto de acción humana, un producto del mercado en lugar de como un producto del gobierno, un edicto del gobierno, y por eso tiene determinadas características que hacen que el dinero sea bueno y hay características que lo hacen negativo. Es divisible, agrupable, resistente, es difícil de fabricar, es homógeno y es transportable. Yo creo que a día de hoy es difícil de hacer, porque yo creo que los demás ahora son, bueno, triviales. Esto es el auge del dinero, y si tenemos dinero podemos tener mercados. Esto es la economía de mercado. Si agrupamos a la gente, como os he dicho, la gente trabaja, tiene derechos de propiedad, tiene capital, intercambian y utilizan dinero. Si tenemos una sociedad en la que estas cosas pasan, tenemos una sociedad de mercado. Es un orden social en que la gente puede colaborar en altos números, ofreciendo bienes y servicios mutuamente para beneficiarse mutuamente de manera voluntaria, sin que haya una autoridad coactiva que dicte sus acciones. Así que la economía de mercado aumenta la productividad del trabajo de una manera enorme. Si está en una economía de mercado, va a ser más productivo. La gente coopera debido a su interés propio. La gente no nos obliga a competir. Nos despertamos todas las mañanas y cooperamos porque nos damos cuenta de que si no cooperamos, tendremos hambre y nos moriremos de hambre. Y debido a esta capacidad de coordinación, podemos coordinar y calcular todo a través de nuestro interés propio, gracias a la posibilidad de poder llevar a cabo cálculos con precios que están denominados en dinero. Y bueno, esto es el concepto de la oferta y la demanda. Y así es como entendemos y lo entendemos. Así que, bueno, este sistema, esta economía de mercado, se llama el capitalismo. El capítulo 12 habla del concepto del capitalismo y lo explica. El capitalismo es un sistema de propiedad privada de los bienes capitales en el que los individuos pueden comprar y vender capital libremente y decidir cómo usar su capital. Y ellos cosechan los beneficios, pero también, bueno, cosechan las consecuencias, tanto los beneficios como las tragedias. Al final, el capitalismo es la propiedad privada de los bienes de capital. Y esto es algo muy importante que hay que entender. Esto no es algo de lo que nos analicemos. Tenemos un mercado, podemos comprar y vender capital. Esto es fundamental porque si tenemos un mercado y capital, significa que los dueños del capital pueden llevar a cabo capitalización económica para ver cuáles son las mejores maneras de tener capital. Así que, bueno, mucha gente cree que el problema del socialismo es el problema de los incentivos, que las sociedades socialistas fracasan porque no hay un incentivo para trabajar, porque no se enriquecen. Yo no creo que eso sea... Hay una verdad, pero no es el problema real de por qué el socialismo fracasa. Yo creo que es un problema de cálculo, porque hay una imposibilidad de asignar capital si no hay un mercado en el capital. Eso es algo muy importante que no se puede solucionar con incentivos. Las sociedades socialistas obligan a la gente y les dicen que si no trabajan, les mandan al gulag. No ir al gulag es un mayor incentivo que enriquecerse. Así que el socialismo no tiene un problema de motivación. Han solucionado el problema de la motivación, y cuando colapsó la Unión Soviética, no colapsó porque la gente no fuera a trabajar, sino la gente iba a trabajar. El hecho era que las fábricas no funcionaban. ¿Por qué? Porque no podían llevar a cabo cálculos económicos. Así que vas a la fábrica de coches y no podían trabajar, no funcionaban porque no tenían zinc. Y como no tenían zinc, no podían fabricar coches. ¿Por qué no tenían zinc? Bueno, porque no podían llevar a cabo los cálculos para tener la cantidad propia de zinc. La fábrica de zinc no podía ofrecerles suficiente. ¿Por qué tenemos estos problemas en las sociedades socialistas? Porque la fábrica de zinc, la fábrica metalúrgica, la fábrica de goma y la fábrica trenes, todas son propiedad de la misma entidad. Esa entidad no ve precios, no tiene la capacidad de ver si debiéramos dedicar el dinero, el metal hacia los trenes o de los coches. No pueden verificarlo porque no hay un mercado para trenes, no hay un mercado para coches, no hay un mercado para el zinc, no hay un mercado para el hierro. Y me gustaría que los socialistas entendieran esto, porque si lo hicieran no serían socialistas,
Pero tristemente, la mayoría de ellos no entienden esto. Mises habló de esto hace 100 años, es...

una crítica muy potente del socialismo. Era tan potente que hizo que los socialistas cambiaran su ideología en los años 20. Y parte de la razón por la que el socialismo duró tanto es porque se dieron cuenta de esto y reformaron algunas de sus políticas y aceptaron que hacía falta una suerte de mercado, una suerte de propiedad que les permitió operar durante más tiempo. Así que, bueno, estos son los criterios de Mises para entender lo que es una economía socialista, una sociedad capitalista. La sociedad capitalista tiene una bolsa. Eso significa que el capital es privado y la gente puede asignar capital y venderlo. Y el valor del capital sube o baja dependiendo de cómo se asigna. Esto nos permite asignar capital de manera eficiente. Esto nos lleva a la economía del dinero, a la economía monetaria, a la política monetaria. Esto nos permite entender la preferencia temporal. La preferencia temporal es la gente de descuento del futuro. ¿Cuánto valora la gente su futuro comparado al presente? Todo el mundo valora el presente más que el futuro porque el presente es cierto y el futuro es incierto. Pero a medida que nos civilizamos más, empezamos a descontar el futuro menos. Así que valoramos el futuro más, lo seguimos valorando menos que el presente, pero lo descontamos menos y menos. Así que nos empezamos a orientar hacia el futuro y empezamos a rendir más. Y por eso empezamos a, bueno, dejamos de consumir, estamos atrasando el consumo, aplazándolo para generar más capital y poder generar mayor producción. Y esto aumenta la productividad y nos da un mejor estándar de vida. Y esto, de acuerdo a Hans Hermann Hoppe, es lo que llamamos el proceso de la civilización. A medida que declina nuestra preferencia temporal, pensamos más en el futuro, así que empezamos a aplazar el consumo y empezamos a acumular capital. El aumento en la acumulación de capital hace que el precio del capital descienda, así que el capital está más disponible, así que tenemos más capital, lo que aumenta la productividad, que es la idea de implementar el capital. Pensemos en cómo el pescador pesca más si tiene una caña y a medida que aumenta la productividad, esto significa que nuestros estándares de vida aumentan, esto significa que nuestro presente es mejor, así que podemos pensar más en el futuro y nuestra preferencia temporal desciende y acumulamos más y más recursos y empezamos a ahorrar más. Y esto es lo que llamamos la civilización. Así que si financiamos la inversión con un descenso en la preferencia temporal y estamos aplazando la gratificación, esto hace que la productividad aumente. Pero si financiamos la inversión sin aplazar o reducir nuestra preferencia temporal, entonces tenemos problemas. Y este es el tema del siguiente capítulo, crédito y banca. Hay dos maneras de funcionamiento del crédito y la banca. El crédito de materias es cuando el prestamista sacrifica consumo, esto es dinero que podría haber gastado, y lo invierte en capital. Ahí está dando recursos reales, porque ha aplazado el consumo. Así que coge recursos que podría gastar en el consumidor y los invierte en un bien. Así que en lugar de comerse las semillas, planta semillas para tener más al año que viene. Pero hay otro tipo de crédito que es lo que pasa cuando los bancos dan crédito sin que nadie aplace el consumo, que esto es el equivalente de comerse el grano, y es que si tenemos un trozo de papel con una figura, con un dibujo de una semilla, es como una semilla. Eso es lo que pasa cuando los bancos o los gobiernos crean crédito. Y bueno, esto, la expansión del crédito no puede sustituir al capital. Eso es lo que dice Mises. Y esa es la teoría austríaca del ciclo de negocios. Por esto hay crisis, porque la gente invierte sin haber sacrificado la cantidad de capital necesario para que esto tenga lugar. Y bueno, y esto es la política económica. Y la sección final es como el orden del mercado es fundamental para la creación de civilización humana. Me estoy quedando sin tiempo, así que voy a explicar estos capítulos muy brevemente, pero los puede ver, pero se leen brevemente en las diapositivas. Y bueno, el primer capítulo habla de la violencia. Recuerdan que hemos hablado que el comercio es la manera en la que la gente interactúa de manera consensuada. Y esto es una manera en la que no
infringimos sobre los derechos, pero también podemos utilizar la violencia y la amenaza de violencia, eso es la coacción. ¿Y qué pasa cuando la gente es coactiva? Bueno, eso es malo, por supuesto, la gente no lo quiere. Pero eso es otro bien económico. La libertad de la coacción y la libertad del abuso es un bien económico. Y la defensa de la violencia es otro bien económico. La mayoría de los... La mayoría en la que los políticos y los economistas piensan eso es que el papel del Estado es proteger a la gente de la agresión. Yo propongo una respuesta y es que el Estado es un tipo de agresión a la gente porque solo puede conseguir dinero a través de agresión y, bueno, actúa a través de agresión y, bueno, no es muy efectivo a la hora de parar la agresión. Así que el gobierno normalmente se presenta como la solución al problema de la agresión, pero si el gobierno es un monopolio. Hemos visto por qué los monopolios no funcionan para el capital, porque no funcionan en mercados, para los bienes. Si tenemos un monopolio de manzanas en España, vamos a tener un gran problema con las manzanas. Así que, porque funciona para la seguridad. Si hay un único monopolio, y cuando pensamos en temas de acción humana, si pensamos en esto, al final no funciona porque no hay un mercado y no hay una manera de asignar capital, y por tanto el gobierno puede convertirse en un impedimento a una paz social porque viola estas normas, porque es un monopolio y no tiene que competir. Pero si echamos un vistazo, el mercado de defensa, la defensa le ofrece el mercado. La mayoría del personal de seguridad son personas privadas. Hay más empleados de compañías de seguridad que policías. De hecho, puedes decir que los policías no están a cargo de proteger a la gente, sino de proteger al gobierno. Si quieres proteger tu propia casa, tu propio negocio, si tienes un banco, si tienes una joyería y quieres seguridad, la gente normalmente contrata compañías de seguridad porque tiene sentido, porque debiera decir el gobierno quién consigue más o menos seguridad. Si todo el mundo paga impuestos, ¿cómo asignamos la seguridad? ¿La gente rica debiera tener más seguridad o debiera ser la gente pobre porque vive en barrios más pobres? No hay una manera correcta de asignar de manera central porque no puedes llevar a cabo un cálculo económico. Y yo creo que esto al final es el problema de la defensa, y por eso aumentar la defensa es algo que se soluciona en el mercado, y por eso la gente compra su defensa en el mercado de manera libre. Así que, bueno, este es el tema del capítulo 17. Este es el capítulo 17, y finalmente el capítulo 18 habla de la civilización y cómo llegamos a lo que es la civilización. ¿Cuál es el rol de la economía? Así que podemos pensar en esto, que la civilización es el resultado emergente de los humanos actuando de manera libre para mejorar su bienestar, que es todo lo que hemos hablado. La gente... Un mundo en el que la gente respeta la propiedad, que puede economizar de manera libre, que puede comerciar libremente y acumular capital y pensar nuevas tecnologías y aumentar su consumo energético. Es un mundo en el que avanzamos como civilización, y podemos pensar en ello como... Podemos pensar que una civilización, el aumento de la calidad de vida y cómo lo vemos de intergeneracionalmente, cada generación tiene una vida mejor que la predecesora. Y esta es la idea fundamental de la civilización. Y hacemos esto pensando en todo lo que hacemos en este mundo. Esto es lo que hemos hablado de los capítulos 14 a 15. Y la manera en la que hacemos esto es subyugando nuestros instintos básicos y dominándolos con razón. Como humanos nos damos cuenta de que nuestro cerebro reptil quiere pelear en todo momento. Pero solo suprimiendo y subyugando esto a nuestra razón podemos respetar nuestra propiedad y vivir en una sociedad civilizada, y podemos tener una sociedad que mejore la calidad de vida con el paso del tiempo, lo que nos da una razón para vivir y sentirnos optimistas para con el futuro, para empezar una familia y para dar una vida mejor a nuestros hijos. Y por eso, bueno, por eso es la civilización nos hace tanto más poderosos. Nos mejora de manera subjetiva, independientemente de cuán agresivo sea uno, no tiene poder si está solo al compararle a alguien en la sociedad. Así que una niña de 10 años que sea parte de una civilización puede tener acceso a una pistola que le permitiría matar

0: al animal más violento y peligroso, sea un animal humano o un animal no humano. Un tiro, una bala es suficiente para matarlo. Y una niña de 10 años puede apretar el gatillo. Esto es realmente lo que yo creo que es tan optimista la civilización. La gente que tiene una civilización siempre va a estar mejor. Porque lo que podemos producir de manera colectiva, de manera pacífica, con una alta productividad, es increíblemente superior a lo que una persona puede producir ella sola, independientemente de lo inteligente o fuerte que sea.
1: Y la historia, desde luego, se puede ver como una lucha entre nuestros deseos, la fruta de la civilización, y los deseos básicos, instintivos, que buscan la satisfacción instantánea. Lo quiero, me gusta. Pero no, aunque lo quiera, si no me lo llevo, no entro en conflicto, aprendo a cooperar. Va a ser más fructífera esta relación. Van a ser mucho más fructífero. Voy a conseguir mucho más de lo que conseguiría con la violencia. La humanidad avanza y cada vez, yo creo, somos más civilizados, aunque desde luego en el siglo XX nos hemos descivilizado, porque recordemos que decíamos que la totalidad de la economía de mercado depende del dinero, del uso que hagamos del dinero. Cuando el dinero se está destruyendo, que yo creo que es lo que hemos visto en el siglo XX, porque hemos pasado del patrón oro al fiat, que es muy inflacionario y pierde valor, todas las demás maneras de vivir la economía se ven socavadas, así que se destruye la acumulación de capital, el trabajo, nuestra capacidad de avanzar tecnológicamente, destruye la capacidad de contar con infraestructura, elimina la capacidad de comerciar, destruye el sistema capitalista. Todo ello socavado, como digo, cuando socavamos el dinero. Y yo creo que este es el impulsor de muchos de los problemas del mundo. Parecería que somos cada vez más bárbaros y yo creo que es precisamente porque se está destruyendo el dinero y la economía de mercado, que son los fundamentos de la civilización, los fundamentos mismos. Y por eso creo que Bitcoin es fantástico, porque creo que Bitcoin es la solución razonada al problema del dinero del gobierno. Es la solución tecnológica. Así vamos a poder impedir a los gobiernos destruir las civilizaciones con la destrucción del dinero. Desde luego que hay mucho que nos deprime de nuestro mundo, pero creo también que si pudiéramos impedir que los gobiernos destruyeran dinero, podríamos restaurar la civilización. Este es el optimismo que me caracteriza y la nota optimista con la que pongo fin a esta presentación. Muchísimas gracias.
2: Muchas gracias a la Fundación por la invitación. Jordi, creo que, bueno, enhorabuena a la plataforma editorial por editar este libro, porque realmente pues, va a ser un éxito, lo está siendo, ¿no? Según me has contado, ya las ventas en online son enormes. Voy a cambiar al inglés. I'm going to switch now to English.
1: Paso al inglés. Wolfgang, estoy encantada de conversar esta tarde. La verdad es que llevo años siguiéndote desde que empezaste a publicar. Durante unos años gratis, ¿verdad? En el Elcano siempre he dicho que valía la pena, ¿verdad? Así que llevamos apuntados a Your Intelligence desde entonces. Y la verdad es que disfruto muchísimo de este análisis cotidiano, esos briefing, como dicen. A veces estoy de acuerdo, a veces no, pero siempre son perspicaces, útiles. Sin duda, a lo largo del tiempo vemos cómo hemos oyendo esa voz tan importante en este debate público en Europa, todo lo que tiene que ver con asuntos de tremendo calado, la Unión Europea, asuntos mundiales. Enhorabuena, enhorabuena, porque la verdad es que es fantástico contar con personas así.
3: Gracias también, Jordi, por esta presentación y por estas frases tan amables. Es verdad, España ha conseguido ser el primero. Alemania el último, me temo. Hasta julio no se publicará en Alemania y el porqué ya lo leeréis en el libro. Tiene que ver con cómo se trabaja en Alemania, que se tarda un poco más, parece ser, últimamente. Cuando inicié el libro, hace no mucho, hace un año y medio aproximadamente,

0: Mente, no pensábamos. A ver, en Reino Unido sí que se recibió de manera entusiasta. Parece ser que en España también se está recibiendo de manera entusiasta, pero lo que no estoy tan seguro es de si también van a ser muy entusiastas la recepción del libro en Alemania. Va a ser interesante. Tengo algunos amigos con los que antes trabajaba hace mucho. Por ejemplo, el editor de una gran editorial de Alemania, antiguo editor, por lo menos, una amiga, mejor dicho, que dijo que había leído el libro y que se lo había comentado a todo el mundo de su círculo. Por tanto, no sé, a lo mejor sí, cabe la posibilidad de que algunos sectores al menos sí que les lo valoren. Pero vamos, la primera vez que pregunté, había como 50 que lo habían leído. A lo mejor resulta que me equivoco, no lo sé. Bueno, en cualquier caso, muchas gracias a la Fundación Rafael del Pino por invitarme. Es un honor para mí. Y estoy deseando escuchar las preguntas, Miguel.
1: Empezamos con el título. Desde luego que menuda forma de explicar las cosas en una palabra, caput. Eso no hace falta traducirlo, ¿verdad? Caput.
0: Eso, efectivamente, es corta la frase. Y suena bien, no es como Schadenfreude, que es en alemán, pero más larga. A lo mejor hay un poquito de Schadenfreude en alemán en todo el mundo, para los que lean el mundo. Pero vamos a hablar un poquito de Alemania.
1: A lo largo del tiempo he trabajado, he estudiado Alemania y hay que ver que las cosas no están tan mal, ¿no? A lo mejor tendríamos que verlo, ¿no? Desde ese punto de vista. Y luego he visto el libro, he leído el libro. Me parece un libro extraordinario, francamente. Yo creo, a ver, estoy de acuerdo con el 85% del libro. El 85%. Está entonces esa pregunta de si podemos o no cambiar las cosas, ¿no? Podemos hacer algo en este sentido. Así que pensé, vamos a empezar con la economía. La historia, no, vamos a empezar con la historia y luego hablaremos de la economía y luego hablaremos de política y Europa, ¿no? Podemos empezar así, ¿no? Vamos entonces a formular la primera pregunta. ¿Cuándo se fastidió el invento? Hay muchas entrevistas, ya sé que se pregunta mucho, ¿no? Pero yo quería ser un poquito más concreto, porque no queremos distanciarnos, no queremos apartarnos, está toda la historia, el 60, los 70. ¿Crees que las cosas se fastidiaron con Merkel? ¿Fue Merkel la figura, el personaje decisivo? Porque hay muchas personas que no son tan conocedoras de la historia y piensan, los años de Merkel fueron años perdidos porque no llevó a cabo las reformas, las inversiones necesarias, así que ¿se fastidió todo con Merkel? No.
0: No, estoy de acuerdo con esa valoración de que efectivamente se desperdiciaron 16 años, tardó mucho, es verdad, pero empezó antes, ¿eh? Empezó, de hecho, en el periodo de Gerd Schröder, su predecesor, y de hecho empezó realmente con Helmut Kohl en los años 90. Y estoy incluso reculando un poco más, pero si realmente queremos ver dónde cambiaron las cosas, fue la reunificación alemana. Recordemos la reunificación. ¿Qué hizo Alemania? Creó una Treuhand, una compañía que se hizo cargo de todos los activos de Alemania. Entraron en ese Treuhand y el objetivo era asegurarnos de que subieran los sueldos de Alemania Oriental al nivel de Alemania Occidental lo antes posible para que no hubiera competencia. Para que las empresas alemanas, sobre todo los sindicatos, lo que más miedo tienen es la competencia de un sector de bajos sueldos en Alemania. Bueno, pues ese fue el principal motivador de hacerlo tal y como se hizo. Por tanto, lo que hizo Alemania Oriental al final, a Alemania del Este, ¿qué fue? No es que fueran peor en la economía de mercado, les gustaba la libertad, el marco alemán, esa imagen de Alemania Occidental, a los de Alemania del Este sí que les gustaba, y en aquella entonces no se preguntaron cosas tan difíciles como ¿qué va a pasar con la economía y con la productividad? La reunificación ha sido cara, realmente. dinero gastado por Alemania Occidental, las transferencias que

0: siguen teniendo lugar, Alemania del Este, y en general, no sé cuál es el volumen, cada uno dice una cosa, pero más o menos 1 trillón de euros es lo que son las transferencias de Alemania Occidental a Alemania del Este, considerando que el crecimiento económico no es especialmente fuerte y que las diferencias políticas son muy grandes, no sé. A lo mejor si analizamos el mapa político de Alemania del Este, tienen un mapa tipo la Unión Europea, el partido más grande de cada uno de los grupos electorales. Veremos que en Alemania Occidental tenemos la CDU, que es el partido de derecha, centro-derecha, y en Alemania es la EFD, que es el partido de la extrema derecha, la AFD, perdón. Y si vemos los partidos de la izquierda, tenemos el SPD, que no tienen mayoría única en ninguno de las áreas, el de Willy Brandt y Olaf Schmidt y Olaf Scholz. Olaf Scholz, su partido está totalmente apretado y los verdes tienen pocos áreas que han ganado, sobre todo ciudades donde hay universidades, donde sí que están más fuertes.
1: ¿Y qué hubieras hecho de forma distinta para la unificación?
0: ¿Qué habrían tenido que hacer? Básicamente lo que tienen es dos. Constitucionalmente podrían haberlo hecho de dos maneras. Haber hecho que Alemania del Este hubiera adoptado la constitución occidental, que es lo que hicieron, no podrían haber negociado una nueva constitución entre ellos. Y Alemania del Este, todo el mundo quería que fuera un cambio tan rápido que no negociaron. Alemania del Este, lo que hicieron fue que el sistema Trajan fue diabólico. Al final, la manera de hacerse, porque lo que hizo fue cargarse básicamente una economía. Fue imposible para Alemania del Este llegar a los niveles de productividad de Alemania Occidental, que fueron creciendo, pero en mucho tiempo. Imagínate que en España te obligaran este sistema hace 40 años, te lo impusieran, la economía habría sido pues muy afectada negativamente si te hubieran obligado los niveles de salariales y de seguridad social, etcétera, y todo lo que has adquirido a lo largo de un periodo de tiempo te lo imponen nuevo. Básicamente, Alemania del Este, eso es lo que tuvo que hacer. Alemania Occidental le impuso esto a Alemania del Este. El resto de Europa del Este evolucionó mejor. Al principio en la República Checa y en Polonia tardaron mucho, pero ahora les ha ido bien. A lo largo de un tiempo han ido ajustando poco a poco. Al principio su ventaja eran los costes, la producción era menor en costes, pero ya no ha pasado así, ya no. Sus sueldos han ido aumentando y están ya casi al nivel del resto de Europa Occidental y la productividad igual. En cambio, en Alemania del Este no lo hicieron así. Les hicieron subir los sueldos con poca productividad. Y esto causó una recesión. Pero bueno, no quiero hablar mucho de la reunificación alemana hoy realmente. Pero bueno, eso fue el principio de esta economía, este experimento en que Occidente impuso su voluntad a toda una región. Y al final, Helmut Kohl introdujo distintas reformas. Schröder. ¿Y cuáles son estas reformas? A la izquierda no, ¿eh? Gerhard Schröder a la izquierda no tanto, sí, pero por distintas razones. Yo lo que opino de sus reformas de Gerhard Schröder es que cementaron la especialización alemana de la producción industrial, cementaron las exportaciones de Alemania con su sistema en base a los superávits de exportación e hizo que Alemania inicialmente y provisionalmente era más competitivo, pero había otras cosas que pasaron que eran un poco por casualidad. Una revolución de la cadena de valor en la revolución que empezó a los 90. Las empresas optimizaron su cadena de suministro. Sí, la producción justo a tiempo. Es difícil, efectivamente, el ser más productivo así. Sí. Y luego la ampliación europea, eso es muy importante. En 2004 se aceptaron 10 miembros nuevos. Alemania fue el primero en sacarle provecho a eso, invirtiendo en bienes intermedios. Algunas partes de la cadena de suministro se subcontrataron a Europa del Este, a Alemania del Este, de hecho, y China. Y China, efectivamente, y China también. Fue complementaria para Alemania. Así que China producía bienes de consumo, pero necesitaba bienes de capital para producirlos y entonces se los daba a China. China producía los bienes de consumo y, por tanto, Alemania se centró en los bienes de capital y todos contentos porque eran complementarios.

prioritarios en sectores que no competían entre sí. Y la crisis de la eurozona importante también, porque Alemania devaluó con respecto al resto del mundo un 15%, una devaluación real, porque la devaluación del euro no vino acompañada de la alta inflación. De hecho, la deflación es baja. De hecho, en términos reales, la competitividad de Alemania en ese periodo era muy positiva. Y mi crítica entonces, los primeros 10 años de la administración de Merkel, efectivamente Alemania parecía que iba muy bien y ahora por fin en los últimos años, los 10 años anteriores, la gente se ha empezado a dar cuenta de que no iba tan bien. Sí, por eso va mal entonces, lo explicas en tu libro, ¿no? Que es un país que en muchos modos, debido a su corporativismo en el sistema, hay diferentes literaturas sobre el capitalismo y parece que haber una conexión entre industria, bancos, políticos, en la industria pesada y en otras industrias que van muy bien, la química, la automoción, las industrias pesadas, el famoso Made in Germany. Pero, como has explicado muy bien, este es un país que encuentra difícil pasar del mundo analógico al mundo digital, efectivamente, y es interesante. Esto, porque en la Alemania en la que yo me creé éramos muy innovadores. Cuando íbamos a la universidad estudiábamos matemáticas o física o ciencias. Eso era lo que hacía la mayoría de la gente. Éramos un país de ciencias, por así decirlo. En mi familia se hablaba de debates técnicos sobre medidas y cosas de ingeniería. En los años 70, Alemania, éramos líderes en tecnología. En Estados Unidos empezaban a avanzar en tecnología, pero todavía no tanto. Bueno, sí, tenían un cierto interés en la defensa, pero el PC todavía no se había inventado, Internet no se había inventado. Y Alemania sistémicamente ha infravalorado la importancia de la tecnología, en parte porque no era tecnología alemana. La primera tecnología que no era alemana. Los científicos alemanes participaron en la ciencia cuántica, en física cuántica, en esta revolución, en la Segunda Guerra Mundial y antes incluso. La mayoría de los científicos judíos abandonaron Alemania. Se fueron, ¿eh? No les mataron. La mayoría de los físicos se fueron antes de que les mataran. Llegaron a universidades americanas y participaron en el proyecto Manhattan. Y a partir de ahí, desde 1945, 2 años después, inventaron el transistor, 10 años más, y inventan los circuitos integrados. Así que empezaron a ir bien las cosas en América y fundaron luego el PC, el Internet. Por cierto, he leído un libro publicado por un profesor del MIT sobre cómo la vida digital cambia el mundo. En este libro, él criticó a Helmut Kohl y a François Mitterrand que se empeñaran en la televisión de alta definición, pero analógica, no digital, en los años 90. El proyecto Prestige lo llamaban, de alta definición, decían, eso sí. Tenían un término fantástico. Kohl et François, no sé qué. Gratificación política en tiempos políticos finitos. Querían una tecnología que fuera valiosa mientras él siguiera siendo el presidente. Pero no sucedió porque no calculó bien el coste. El problema de la televisión analógica es que cada país tenía sus estándares, sus normas y no coincidían, no se compartían, había diferencias, cada uno tenía distintas líneas, las tecnologías analógicas eran bastante complicadas. Y los alemanes, como sociedad, infravaloraron la importancia de lo digital. Otra cosa más añadir. La crisis, ¿no? Las .com, en las crisis del .com, las .com fue un factor, efectivamente. Ellos inicialmente estaban entusiasmados, pero perdieron. Fue peor todavía en Alemania. El Neue Mark era un mercado que no tenía nada de dinero, absurdo. Las peniques eran el penny stock. Y el mercado cayó, incluso el tulipán, ¿no? En los tulipanes, sí.
Sí, bajaron como los Tulimanía, ¿no? Sí, un 95%. Eso, en cambio, en Estados Unidos no pasó. Tuvieron la burbuja de los .com, pero no fue igual. En Estados Unidos la burbuja de las .com explotó, pero no se cargó las .com. Más bien al revés, empezaron las .com. En cambio,

0: Alemania sí que acabaron las .com. Fue un shock excesivo. Los alemanes tuvieron que darse cuenta entonces de lo siguiente. Bueno, tenemos una tecnología analógica muy buena, ganamos dinero, pero el vehículo eléctrico nadie lo tenía en mente, efectivamente, y pensaron, la tecnología digital, vale, está muy bien, es como el cine para las películas. Para nosotros esto de las películas y el cine no se nos da bien, se nos da bien los equipos pesados. Vamos a centrarnos en la industria. ¿Y tú crees que esa es la razón? Porque yo recuerdo que lo leí. En el libro, por cierto, no lo hablas mucho. ¿Tiene algo de el mundo digital que te invita a al control? Y en Alemania estáis obsesionados con el que no te controlen tus emails, etcétera. ¿Lo ven como una amenaza a lo mejor y es esa la causa? ¿Que intentan controlar eso y distanciarse de lo digital? ¿Puede ser que eso sea un problema digital, cultural, perdón? ¿Que haya sido la razón por la que Alemania no haya progresado en eso para respetar su privacidad, su intimidad? Porque hay quien dice que teníamos antiguamente la guía telefónica con los números y las direcciones de la gente, ¿no? Antiguamente teníamos el listín telefónico con la dirección y ahora no. Ahora todo el mundo quiere que nadie tenga su dirección y demás, ¿no? Es un poco contradictorio, ¿no? Lo sé. Como que a la gente le da miedo que le controlen. Bueno, esta tecnología no la inventaron ellos y yo esto lo aprendí de Alemania. Estaban muy cómodos con las tecnologías que habían inventado o habían ayudado a inventar, pero el coche, productos químicos, sí, lo conocían muy bien, pero la tecnología digital no lo habían inventado ellos y por tanto no lo conocían tanto. Algunas compañías automovilísticas sí utilizaron algunas cosas, pero la cultura de alemán era antidigital, como he dicho. Y la legislación de la Unión Europea, la ley de protección de datos, la de las criptomonedas, la de la inteligencia artificial, todo esto son legislaciones hostiles a este campo, porque sienten que intruyen en tu privacidad, efectivamente. Ursula von der Leyen es alemana y es la presidenta de la comisión elegida por la mayoría de EPP, el partido más grande que llega ahora al poder.
1: Vamos a incidir un poco. Susana Zuboff y otros, cuando hablan acerca del capitalismo, han investigado y vemos que la cantidad de datos que entregamos a las empresas, lo que saben acerca de nuestras vidas, nuestros jóvenes, quizás las personas dedican demasiado tiempo a las plataformas y de alguna manera, no sé, hemos visto lo que ha pasado en determinadas elecciones y demás, ¿no? De alguna forma que un cierto cuidado, ¿no? Una cierta precaución. Es importante porque en última instancia puede que estas plataformas sean excesivamente poderosas. Van a tener unos efectos negativos en nuestra sociedad. Bueno, yo aquí diría que está el equilibrio, ¿no? La industria de la IA existe en Estados Unidos y en China y en menor medida en Reino Unido, pero no en la Unión Europea. Puede que haya alguna excepción, pero en términos generales no. ¿Por qué? Pues porque nos centramos en la protección del dato, no en el negocio del dato o compartir el dato. Sí, lo hacemos muy mal. Lo que es el automóvil eléctrico con inteligencia artificial no se va a dar en la Unión Europea. En la Unión Europea va a ser uno de los últimos lugares donde se permita ver automóviles que se conducen ellos solos porque solamente vamos a ver problemas y no oportunidades. Yo creo que se podría lograr un equilibrio entre la protección y la oportunidad de la legislación europea, y por cierto, esto lo recalcan los tribunales europeos, es al 100% algo que avala la protección. En los tribunales, las sentencias, vemos que este es el principio. Esta es la actitud, porque es lo que dice la normativa, la legislación. Primero el consumidor. Y no es así en otras partes del mundo. Yo creo que es un error. Yo creo que está muy influida Europa por Alemania. Yo creo que otros países europeos no han hecho nada. Interrumpo.

Para preguntar entonces que no cree en esta tercera vía, respondo diciendo que no. La verdad es que es justo lo contrario. Estaría bien, quizás, ¿no? Una tercera vía, aceptar la necesidad de que haya actividad comercial.

tradicional, ¿no? Introduciendo ciertas salvaguardas. Estas salvaguardas han de ser efectivas y no burocráticas, porque si no asfixias la industria si hay tanta regulación. ¿A quién se le va a ocurrir en la Unión Europea abrir una empresa de inteligencia artificial? Porque no va a funcionar. Si lo quieres hacer, pues te vas a Dubái, te vas a UK, te vas a lugares donde la electricidad es barata, donde nadie te va a andar dando empujones. Es así. Hay un ejemplo interesante acerca de la cultura. Hay un autor en Alemania que se llama, no me acuerdo, creo que es Spitzer, Manfred Spitzer. Este autor, bueno, vende muchísimo, bestseller, ha escrito acerca de cómo las personas se van entonteciendo lo digital, los móviles, por ejemplo. A ver, yo no creo que los niños deban tener con móviles, ni desde luego en los colegios jamás. Pero no era esto lo que planteaba. Él piensa que todo lo digital debería de eliminarse del currículo. Cuando le preguntaron, pero bueno, no es algo que necesitamos saber, programación, estamos hablando acerca de cosas serias, no hablamos de TikTok. Y dijo, no estamos enseñando a los niños, no les enseñamos acerca de drogas, ¿por qué hablarles de lo digital? Esta es la actitud, es una especie como de fantasma malo que viene de fuera y la gente se lo ha creído. Yo tengo incluso familiares que citan el libro y me dicen, tiene razón. Bueno, así están las cosas, esta es la actitud en Alemania y es una actitud que prevalece en el mundo del automóvil, por ejemplo. Los alemanes pues no han visto la tendencia, no se han enterado, se centran en diésel, se centran en tecnologías que, ¿cómo decirlo? Antes, Ferdinand Piëch de Volkswagen, de la familia Porsche, decía que no cabe un coche eléctrico en mi garaje. A ver, este señor tiene un garaje enorme, porque Volkswagen, pues tiene Volkswagen, tiene Seat, y también otros, y lo que él tenía también en su garaje era Maserati y un Bentley y Porsches muy bonitos, por supuesto, porque él es de la familia Porsche. O sea que él tenía muchos automóviles en su garaje, pero no un coche eléctrico, porque el coche eléctrico, a ver, el sector del automóvil alemán es muy de señores, ¿no? Es de hombres, es una cosa de ingenieros. Y yo tengo esta sensación cuando alquilo un coche alemán. El otro día alquilé un coche alemán y me llevó 10 minutos enterarme de cómo subir el volumen de la radio. No lo veía. Bueno, lo entendí. Hay un lugar donde nadie coloca el botón del volumen, ¿no? Escondido. Podríamos pensar que el volumen de la radio estaría cerquita de la radio en sí, pero bueno, te lo tienes que aprender de memoria. O un manual, ¿verdad? Buscarlo en el manual. Y luego había otra cosa en este coche, era automático, que suelen ser fáciles de conducir, ¿no? O sea, arrancas P, R, D, no hay muchas alternativas. Pero ¿cómo lo hacen? ¿Cómo lo hacen? Pues es que me confundía, casi fui para atrás. Y esto es algo... Esto es algo que es así. Hablando con un conductor, con un dueño, ¿no?, de una empresa de taxis de lujo en aeropuertos, ¿no?, un servicio que presta, le pregunté, ¿tiene coches eléctricos? Y me dijo, lo intenté, pero los coches alemanes eran demasiado complicados. Pero pregunto, Alemania es el segundo productor de coches eléctricos del mundo, ¿no? Exportan mucho coche, ¿no?, y producen mucho coche eléctrico, ¿no? Parece que empiezan a entregarse, ¿no?, incluso en coches eléctricos. Mi respuesta aquí es que no ganan dinero y se han planteado el segmento equivocado, además del mercado. Los coches eléctricos alemanes, pues, a ver, el mercado está en el coche más económico. Lo van a lanzar, ¿no? Porque BMW está pensando en lanzar un coche que costará 20, 25 mil más o menos. Pero el problema con los chinos es que han adelantado al resto del mundo en la tecnología digital. Y desde luego
en lo relativo a las baterías. Así que el problema es, no es que los coches alemanes sean más caros, no, es un problema de la innovación. Los chinos han adelantado en cuanto a innovación. Y esto es algo inaudito, no lo conocen de antes.

0: Y contaba un poco esta anécdota, ¿no? De lo complicado que era el coche alemán. En un Tesla, por ejemplo, es como un iPad. O sea, te metes en el Tesla y es como un iPad. Se parece mucho al iPad. Es muy intuitivo todo en el Tesla. La temperatura, todo lo que necesitas, ¿no? Ahí está. Ahí está. Y lo ves de forma intuitiva, repito, no son complicados, no hay botones difíciles. No, es una cosa fácil, mientras que los coches alemanes están plagados de botones. Así que creo que no han entendido el concepto del mundo digital, porque es un dispositivo digital, ya no es un automóvil, es un dispositivo que se mueve. Eso es lo que es. En Volkswagen estaban en China, intentaban competir. Bueno, sí, tienes razón. Manufacturan coches eléctricos y son los segundos más importantes porque están los japoneses, ¿verdad? Que lo hacen incluso peor. No van bien, no van bien. Los japoneses se han especializado en el mundo del híbrido. Esa es su tecnología, podemos decir. Y es interesante, la inventaron los alemanes, pero no les gustó, así que se la vendieron a los japoneses, ¿verdad? Así que los japoneses no ven que haga falta lanzarse al mundo del coche eléctrico. Así que los alemanes son los segundos productores de coches eléctricos del mundo por esta realidad del tamaño del sector. Pero no están ganando dinero, no les va bien, no les va bien. Este es el problema esencial. Cuando vemos el coche que se conduce solo, el autónomo, eso es un producto de software. Esto exige muchos datos. Vemos coches de este tipo en Madrid, en Berlín, en Múnich. No, no. Pero en Wuhan y en Beijing sí. Pero yo diría que eso es porque los europeos prefieren que otro lo pruebe antes. Sí, pero mi respuesta es que no será nuestra tecnología. Sí, esto es lo que haremos, efectivamente. Vamos a esperar hasta que recaben los datos y serán excelentes, ¿no? Serán excelentes porque es un aprendizaje, es machine learning, efectivamente. Aprenden sobre la marcha. Bueno, pues vamos a pasar ahora a otro capítulo de la energía. ¿Ha sido un error? ¿Ha sido un error lo de cortar con la nuclear? ¿Ha sido un error superior el depender tanto del gas ruso barato? Mi respuesta aquí es que todos los partidos alemanos, todos los partidos alemanes apoyaron la conexión con el gas ruso, excepto los verdes. Esto, entonces, es un consenso nacional de amplio alcance. Tenían una expresión que quiere decir que el cambio es fantástico y que rima en alemán, y pensaban que iban a cambiar a Rusia gracias a la actividad comercial. Evidentemente, esto no ha sucedido. Así que fue una confusión nacional, pero no de unos pocos, no es que la oposición se opusiera, no, todo, todos los sindicatos, todo el sector, todos los alemanes, no hubo mucha conversación. Recuerdo los columnistas que escribían y decían, claro que sí, necesitamos el gas, punto final, necesitamos el gas, ya está, fue un error. Pero pregunto, pregunto, ¿por qué no diversificaron? ¿Por qué? ¿Por qué no pensaron, vale, sí, necesitamos este gas barato ruso, pero España, por ejemplo, que tiene 7 plantas de gas licuado, ¿no? ¿Por qué no tener lo que llamamos un plan B? Pues yo contestaría que esto fue en tiempos de Schröder. Cuando llega al poder estaba en coalición con los verdes, ¿verdad? Y lo único que querían los verdes eran un partido dúctil, pero a principios de los 2000 lo que querían con mayúscula era dejar atrás lo nuclear. Se basaba, esa era la plataforma, esa era la filosofía. Y no era CO2, ¿eh? Era lo nuclear, era lo nuclear. Y tanto Schröder como Merkel estuvieron de acuerdo en que había que acabar con nuclear. Y vemos cómo los verdes y SPD al principio de los 2000 empieza este plan llamado del phase out hasta el 2030. Y cuando sucede Fukushima en Japón, Merkel acelera aún más, de forma tal que en principio en el 22 se cerrara la última central. Esta fue una decisión importante. Esto lo deciden por razones políticas y no hay otra alternativa. No había renovables en ese momento. No podían hacerse con ese volumen de consumo. El carbón, por supuesto, que tiraba. Así que el gas era la alternativa más limpia de los combustibles fósiles, si pensamos en las emisiones, ¿no? Sobre todo las más nuevas, ¿no? En cuanto al carbón, pues no hay mucho que se pueda hacer, ¿verdad? No hay mucho que hacer. Y los verdes, como digo, pues ahí estaban, ¿no? Y fueron quienes supervisaron esta salida y durante un poco tiempo fue ampliado y esta retirada progresiva pues tocó a su fin. Y Putin ya había invadido Ucrania, por cierto, o sea que ya teníamos precios en ascenso. Así que no fue que no nos diéramos cuenta de la geopolítica, porque la geopolítica era patente, pero esto era más importante todavía. Y pregunto, ¿se concluye entonces que Merkel toma esta decisión final? Sí, la respuesta es que sí. Es interesante. Lo único que hizo en última instancia fue dedicarse a la geopolítica, pero no lo valoró bien. No supo comprender cómo era Putin, ni cómo era China, ni cómo era Trump, desde luego. Ella no podía hacer frente a Trump, porque era el único que no creía que el comercio fuera ventajoso para ambos. Esto es tremendo, ¿no? Por parte de los alemanes. Cuando Alemania dice es bueno para todos, lo que quiere decir es que es bueno para Alemania. Desde luego era bueno para Alemania. Quizás no por razones económicas. Hay una parte económica interesante. Si yo quisiera explicar las cosas brevemente, pues está la energía, está la geopolítica, las reformas, los factores socioculturales, pero el factor unificante que subyace es un modelo económico que, como el modelo chino, depende de la exportación de servicios industriales. No son exportaciones industriales, yo no estoy en contra de las exportaciones ni de la industria, son los excedentes, ese 8%, más de un 8%. ¿Y qué es? Pues es lo mismo que el financiero. ¿Qué quiere decir? No son los hogares, es la economía en su totalidad, el gobierno, el sector privado. Eran ahorradores netos, no invierten en Alemania, no consumen. China tiene el mismo problema. China reprime el consumo y tiene estos grandes excedentes y dependen de Estados Unidos y de otros países, UK, Australia, pero sobre todo Estados Unidos, cuentan con que absorban estos excedentes. Así que no podemos gestionar esta política sin esta contraparte. Y la globalización, el periodo, fue un pacto faustiano. El país excedentario tenía que hacer frente al país, porque para el país deficitario, fenomenal. Podían consumir lo que no produjeran, ¿verdad? En el Reino Unido, el déficit se financió fácilmente, porque estos países generaban dólares y tenían que invertir los dólares. En Estados Unidos, yo creo que es un poquito un Ponzi, ¿no? Geopolítico, dando por supuesto que el supuesto es que alguien como Trump jamás llegaría a la Casa Blanca, y menos dos veces, ¿no? Un presidente americano jamás cuestionaría, porque Biden no lo cuestionó, Obama no lo cuestionó, Harris no lo cuestionaba, pero Trump sí. Y no todos los republicanos tampoco. La verdad es que Trump es bastante excepcional cuando se plantean estos déficits. Y yo entiendo que esta administración es distinta de la del 17. Es más serio, se centra mucho más en el comercio. Y si erradica, a ver, en términos generales, si estudiamos la economía internacional, pues siempre te dicen, no pienses en el balance bilateral, piensa en lo multilateral. Pero Trump no piensa así. A Trump lo que le gusta es la transacción. Alemania tiene un balance de tal, la Unión Europea de cual, China de tal, Canadá, México también. Yo creo que el déficit de Estados Unidos es de casi un billón. Un billón es mucho, incluso para Trump, pero puede recortar muchísimo gracias a estas políticas. Esto tiene efectos económicos, ¿no? Pero pregunto, Alemania en concreto, quisiera hablar un poquito acerca de asuntos políticos, sí, pero lo que acabas de comentar es que Alemania tiene los ahorros, estos ahorros se invierten en Estados Unidos, ¿verdad? Me parece que eran el grupo de Düsseldorf, ¿no? Que compra todos estos productos tóxicos financieros, ¿no? Y dan lugar a la crisis esa tremenda. Pero entiendo que dices que en el informe Nicoletti, pues aparecen los ahorros, pero no podemos organizarlo, no podemos conseguir que lleguen a los emprendedores, a la innovación, al capital riesgo. Esta es la realidad en Alemania. Como digo, el modelo de Alemania era uno que se basaba en la industria, en los sindicatos, si quieres, en la banca, básicamente banca, y el gobierno, claro. Así que, ¿cómo cambiar las cosas? Ya sé que te gusta hablar de Europa, Draghi, que dice necesitamos no sé cuántos miles por año. Bueno, tenemos que de alguna forma encauzarlo, tanto la inversión pública como la privada. Ya sé que te gusta hablar de los mercados de capital, hay que unificarlos, pero el capitalismo alemán, visto el capitalismo europeo, visto que hay muchos empresarios en Alemania, en España, etcétera, que no quieren, a ver, lo que quieren es deuda, no quieren compartir acciones, ¿no? Porque piensan, bueno, es mi producto, etcétera. O sea que, ¿cómo romper este equilibrio? ¿Cómo conseguir la financiación necesaria para ser más competitivos? ¿Y qué hacemos con la deuda en Alemania? ¿Cuál es el primer paso?
1: Bueno, yo creo que sí, que vamos a tener este primer paso. Si calculas la parte alemana, son un 3 a un 6% del PIB que no está explicado. Si Alemania hiciera lo que han comprometido los partidos políticos, tendría un déficit Alemania del tamaño de Francia, no tendría un déficit cero si hubiera hecho lo que piden los partidos políticos. Y nadie sabe cómo financiarlo, básicamente. La derecha dice, vale, pues recortemos la seguridad social, introdujemos las cocinas. La seguridad social cuesta 100.000 millones y la media entre 45 y 200. Eso es lo que calculamos, muchísimo más. Si no lo hiciéramos con los ahorros, en los préstamos, tendríamos que abolir el estado de bienestar, todos sus aspectos. Tendríamos que dar cocinas, sopa, comedores para pobres. Y nadie lo propone. Pero si quieren cortar los impuestos para las empresas, si quiere conseguir el objetivo de recorte de gasto en defensa, etcétera, necesitan financiación si quieren aumentarlo. El sector público esto no lo va a aguantar, sinceramente, no va a pasar. El sector público, Europa no tiene dinero. La única manera de hacerlo, especialmente en temas como el cambio climático o de la tecnología, la alta tecnología, necesitas es que lo financie el sector privado. Y esto solo lo puede hacer tampoco los bancos. Los bancos no tienen la intención. Los bancos alemanes no son capital riesgo, no son. Son el Sparkasse, son herramientas de préstamos con garantías. El valor de la tienda o las acciones o los bonos o las obligaciones que los propietarios de la tienda tienen este Sparkasse, que es como las cajas españolas, las cajas de ahorros. Y esto no genera nuevos. No veo otra alternativa para los mercados de capitales. En Alemania lo bloquean porque no quieren cambiar y por eso no funciona la unión bancaria en Europa. Solo funciona para algunos bancos, no para los vasos grandes, solo para los bancos pequeños. Alemania no lo quiere. Helmut Kohl fue una excepción con el Schlenkerpassen y todas las cajas, las Sparkasse de Europa, pues realmente no sabemos lo que pasa. Tienen un riesgo financiero.

cuando baje la industria alemana, los bancos estatales que financian esas industrias, no sabemos qué va a pasar con ellos. Si baja la industria, si entra en crisis, se va a acumular el riesgo en el sector financiero en Alemania. Bueno, pues eso es lo que puede pasar. Creo que llegará un momento en que va a haber una gran crisis financiera y entonces la gente, esperemos, espabile y se den cuenta de que verdaderamente necesitan un auténtico mercado de capitales. Los 800.000 millones de capitales de los que estaba hablando Mario, no sé si es correcta, si se puede financiar con el sector público. Por sí solo no, dice el entrevistador. No, no es el adecuado. Además, Ursula von der Leyen dice que hay que invertir en inteligencia artificial, pero es que no sabe a qué se refiere. Lo que quiero es que se replantee la regulación. La comisión debería hablar de programas, de dinero, y decir, a lo mejor es que nuestra legislación no era tan buena, a lo mejor deberíamos replanteárnosla, a lo mejor deberíamos hablar de los mercados de capitales. Han reducido el proyecto de los mercados de capitales y lo han llamado mercados de ahorros. Creo que le quieren cambiar el nombre, dice, para ver si funciona mejor o no. Bueno, sí, contesta. La respuesta es que sí, que es una de esas cosas europeas. Los europeos tenemos muchos programas con muchos nombres. Jean-Claude Juncker, ¿os acordáis? Un programa de inversión de 300.000 millones. Yo creo que no generó nada de dinero. Fue una reclasificación de la inversión en España y en Alemania. Y dijo que él era el responsable, que había sido el inventor de ese programa. Eso, del programa. Eso nos encanta en Europa. John Baden realmente hizo dinero de verdad y los europeos nos quedamos impresionados porque no lo hacemos, solo hacemos marketing y tal. Y John Biden sí que le dio el auténtico dinero a las empresas, verdadero, el dinero de verdad. Los mercados de capitales en Europa son esenciales y no pueden dirigirlos los bancos. En Alemania, Francia, necesitan aceptar que van, Italia también lo está haciendo mal, pero que van a tener que perder su agarre, por así decirlo, en los bancos. Hace 10 años me invitaron a una fiesta en el FTP, el Partido Liberal Alemán, que tienen el FDP, ricos, el Partido Democrático Libre, con un montón de ideas radicales sobre cómo desregularizar la economía. Y allí hablé yo sobre los bancos y les dije, ¿os parecería bien que el Deutsche Bank fuera comprado por un banco italiano o español? Claro que no, dijeron. Básicamente, qué hipócritas, ¿no? Los bancos tienen que ser propiedad de alguien, porque tal y como funcionan, los políticos están en los comités supervisores del Landesbank y están también en el comité supervisor de las compañías, por ejemplo, de acero. Y luego las compañías de acero y el Landesbank es el que financian a las compañías de acero. Bueno, pero eso es en Alemania, ¿no? El capitalismo alemán que se conoce como capitalismo de accionariado, ¿no? Y durante mucho tiempo funcionó con éxito. Claro que sí, contestó. Sí, pero en la economía del siglo XXI ya no funciona. Funcionó en el pasado, porque con las empresas que tenemos ahora no puedes financiar a Amazon con este modelo, o a Apple, o a Google, o a lo que sea, la próxima generación de la inteligencia artificial. Esto no lo puede hacer un gobierno, una institución patrocinada por el gobierno. No funcionará así. Yo no digo que tengamos que hacer lo que hacen los americanos en absoluto, ¿eh? Pero el sector privado, incluso los chinos, ¿cómo lo han hecho? Es una idea de capital de riesgo. Han metido muchísimo dinero en el sector del automóvil, por ejemplo, y es o lo haces o desapareces. Muchas empresas han desaparecido, pero algunas han tenido éxito. Ha sido un proceso centrado en el mercado. Las mejores han tenido éxito y los chinos ahora no son capitalistas occidentales, no lo serán nunca, pero utilizan los mecanismos del mercado para conseguir el éxito en este área. Y creo que no tiene nada que ver con nuestro modelo. Nosotros podemos seguir teniendo colaboraciones, accionariado en las empresas, y esto no va a ser afectado por eso. Pero tendrá que modernizarse los comités de empresa, las representaciones de los órganos de supervisión conjunta. Todo esto es demasiado inflexible, rígido.
El gran debate en Alemania es

0: ThyssenKrupp tiene capacidad de acero. Ya no hablan ahí de la inteligencia artificial, nadie habla de la inteligencia artificial. Bueno, yo creo que el debate que han tenido estas dos empresas ha sido decepcionante, la verdad. No tenían visión, dice. Y muy probablemente la Cross Coalition va a ir mal otra vez. ¿No? Sí, puede que sí. Y creo que eres pesimista cuando piensas que el color nuevo, el partido, sea del color que sea el nuevo, no va a hacer lo que tiene que hacer. Wolfgang, ¿sabes qué? Mi análisis es el siguiente. Si Alimanta hace un poco lo que Friedrich Merz, que probablemente sea la próxima propuesta, hemos visto que la industria alemana es más eficiente, la producción industrial a lo mejor baja, pero el valor añadido no baja demasiado, pues habrá algún tipo de reforma en la oferta, si es posible, se recortará un poquito el bienestar social, etcétera. A lo mejor acabamos un poquito como en los tiempos de Schröder y Alemania a lo mejor mejora su eficiencia en lo que hace ahora, pero lo que no va a hacer es un cambio radical, que es lo que necesita probablemente Alemania para ser más competitivo. Y el problema es que no creerá en la política industrial a la Mario Draghi. Y por tanto, no tendrá una capacidad central fiscal que lo pueda hacer, porque estaremos de acuerdo si digo que necesitamos una capacidad central fiscal, necesitamos a Europa esencialmente para que pueda competir con Estados Unidos para hacer lo que tenga que hacer.
1: Sí, pero están los mercados de capital. Necesitamos una cierta complementariedad. Y no le interesa a Merz la unión fiscal. Tampoco le va a encantar ningún fondo europeo para defensa, lo que se está hablando, ¿no? Con Ucrania, etcétera. Alemania, bueno, se va a encontrar en una situación delicada. Y el FMI, cuando proyectan el crecimiento, tenían esta idea a 5 años. ¿Estamos hablando del 2030? No, están hablando acerca de lo que piensan es el crecimiento estructural. En el caso de Italia, 0,7, Alemania, 0,7 también. Y yo creo que eso está bien y encajaría con lo que comentas. Sí, va a haber una cierta confianza de retorno, va a haber un gobierno que funcione. El último gobierno no funcionaba. Este sí, habrá cierta reforma también. Probablemente aplacaremos el asunto de ingresos. También habrá un enfriamiento de las propuestas en cuanto a recortes fiscales. Van a enfriarse también en cuanto a la defensa, igual que el resto de Europa. De hecho, lo mejor que se puede hacer es que los gastos en defensa sean más eficientes. Podríamos conseguir unos niveles de eficiencia tremendamente superiores si lo europeanizásemos. Esto es lo que tenemos que hacer, ser más europeos. Pero pregunto, ¿Merz qué decía? Sí, respondo que sí, pero no lo va a conseguir porque esto quiere decir que tenemos un caza, un carro de combate y no sé cuántos sistemas compiten ahora mismo, pero varios países, Alemania incluida, tendrían que sacrificar lo que están haciendo ahora. Tendrían que avanzar hacia un sistema centralizado y tendrían que conseguir ese aprovisionamiento conjunto para conseguir esos niveles de eficiencia. La vida nos enseña que en la pequeña escala se duplica la eficiencia. La verdad es que es increíble. El mercado único no lo consigue. Hay pocos capítulos de la vida donde podemos duplicar la productividad. Y este es importante. O sea que, básicamente, si tienes 1,5% de defensa en PIB, me parece que en España es un poquito menos, ¿verdad? Bueno, pues si duplicas el nivel de eficiencia, es como gastar el doble, ¿no? 2 y pico, 3%, a lo mejor. Si hablamos de defensa, en el caso de Trump no es esto. En el caso de Trump, la cosa tiene que ver con comprar

americano no quiere que los europeos busquen ninguna eficiencia, no quiere una solución europea en absoluto, en absoluto. A él lo que le gusta es dividir a todo el mundo y algunos europeos sin duda lo van a hacer, porque no hablamos solamente de Hungría, ¿no? No. Vamos a ver Italia. Meloni ya está recortando. Está Musk también. Hará lo que le diga Trump, ¿no? El nuevo canciller austriaco también es tipo Orbán. Pregunto entonces la división, ¿no? Si la respuesta es ¿dónde irían Alemania y Francia? Porque es la pregunta. Si, mi pregunta entonces, ¿qué piensas acerca de esa relación por definición entre Francia y Alemania en el proyecto de integración europeo? Bueno, si eligen a Merz, abril o mayo, está en el cargo. Va a tener 2 años para trabajar conjuntamente con Macron. Y van a ser los últimos 2 años de Macron. La pregunta entonces es, ¿Merz es más europeo? Pero, por otra parte, pues su europeanidad es una europeanidad alemana, es la Europa mía, la que yo veo que hace lo que yo quiero que haga, la que funciona como yo quiero que funcione. Y esto no va a ser fácil si pensamos en Macron, porque Macron tiene esta misma idea, pero desde un punto de vista francés. Así que van a ser dos grandes personalidades. Puede que funcione, puede que entiendan que es mejor trabajar juntos ante Trump. Así que yo no me cierro, no me cierro en banda, no soy negativo. Yo no, en mi libro, no me planteo política, ¿no? De hecho, me basta con explicar lo que ha pasado. Me parece que la política, pues, haría falta otro libro, ¿no? Otra obra. Desde luego, empezaría con esto. Estamos en este embrollo. Vamos a ver cómo salimos de él. No hay respuesta fácil. Pero sí, bien podría ser. Necesitamos mayorías, sí. Y las mayorías que hacen falta, pues no hay que hacer lo que hizo Milei ni lo que ha planteado Musk. La solución, podemos decir, europea, no puede ser una solución alemana. Bien, pues la solución europea va a exigir una fiscal y una de mercados de capital. Y creo que tenemos que ser, como preeuropeos, tenemos que hablar bien alto. Durante la crisis financiera global, muchos amigos hablaban de la unión fiscal y dejaron de comentarlo. No es realista, no le gusta a Merkel, la Unión tampoco está a gusto, hay que llegar a una solución de compromiso y ahí descarrila. Hay que sentarse y decir, a ver, los fondos de recuperación no es una sustitución del eurobono, porque es una alternativa intragubernamental. Los alemanes pagan a Italia y a España. Esto es lo que fue. Next Generation, por ejemplo. Sí, esto no es fiscal. Necesitamos un sistema federal. En un sistema federal no pasas, no transfieres de un país a otro. Haces tus cálculos, eso sí, pero das, por supuesto, el sistema federal norteamericano, pues puedes calcular que Nueva York transfiere dinero a Texas, pero no es el estado de Nueva York transfiriendo dinero al estado de Texas. Es que a lo mejor hay personas que pagan más impuestos sobre la renta en Nueva York y pasa por sistemas de redistribución. Pregunto ahora, hoy hemos visto un honoris causa, ¿no? En la Universidad de Comillas, aquí en Madrid, y ha hablado acerca del momento Hamilton, diciendo que fue la mitad del momento Hamilton, porque Hamilton sí emitió deuda conjunta, pero también introdujo impuestos por primera vez, y esto lo olvidan, ¿no? Fue así, fue así. Necesitas esta capacidad de recaudar impuestos. Claro. Es la contribución, y esto a lo mejor cambia en el futuro. Así que, por supuesto, no fue momento Hamilton. El uso del concepto momento Hamilton. Yo creo que los europeos no deberían de utilizar estas expresiones norteamericanas porque no somos así, no pensamos así, no es un momento hamiltoniano.

0: Estoy a favor de la unión de mercados, pero no me importa Hamilton, porque Hamilton no tiene nada que ver con nosotros. La circunstancia, la estructura es muy distinta, pero sí, la Unión Europea va a necesitar, si tiene estos derechos de recaudar deuda, si puede emitir, pues va a necesitar también plantearse la fiscalidad, y por eso el bono soberano es un bono soberano, porque las instituciones o los gobiernos pueden efectivamente incrementar estos impuestos, y por eso lo soberano. Hay muchas personas, incluidos economistas, que se sorprendieron al aprender que la deuda europea tenía este descuento ante la deuda alemana y la francesa. ¿Por qué? Pues porque no habían sabido comprender que el mercado o los mercados estudian la deuda soberana y la deuda de la Unión Europea de forma muy distinta. El bono soberano está vinculado con la soberanía del país. Por eso es soberano. No es porque lo emita un gobierno. Y la Unión Europea básicamente lanzó un producto estructurado, un CDO, no tan malo como los que afloraron durante la crisis, pero era difícil de entender. Si no entiendes la legislación europea, desde luego no vas a entender la estructura financiera, y se dijo, y con razón, que no es un bono europeo, es una colección de certificados de deuda nacionales, y vamos a recuperar el dinero en función si los países quieren pagar y están de acuerdo en cubrir eso. Pero
1: Wolfgang, realmente ha sido un placer tenerte aquí con esta conversación. Muchas gracias a los que han hecho la pregunta y vamos a darle un aplauso a Wolfgang para darle las gracias por venir.

0: Okay, thank you.
1: Muy bien, pues buenas tardes a todos por acompañarnos esta tarde y muchas gracias también por participar en esta conversación. La verdad es que a mí me resulta muy importante que sea efectivamente una conversación. Confío en que haya preguntas. Y lo digo no a título formal. Hay una cosa en la que creo firmemente cuando pensamos en la libertad y es que ninguna persona tiene toda la razón cuando habla acerca de la libertad. Podemos hablar, pero no llegaremos a una conclusión lógica, única, ¿verdad? Es más, algo que yo creo que falla acerca de las conversaciones que sí que mantenemos acerca de la libertad hoy día es que tienden a ser participadas en personas que están convencidas de que tienen toda la razón, que están absolutamente seguras de que es su libertad la que importa, están seguras al 100% de que lo que ellos quieren son exactamente las cosas que se merecen conseguir. Lo que voy a recalcar en esta ponencia es que esto no es exactamente lo que quiere decir la libertad. Si quiere decir algo la libertad, lo que tiene es que ver con las buenas cosas de la vida. Tiene que ver con aquello que valoramos. Es la capacidad, efectivamente, o el estado en el que nos encontramos para poder creer en las cosas buenas, combinar las cosas buenas, conseguir que las cosas buenas afloren. Si viviéramos en una sociedad de personas libres, no estaríamos peleándonos, no estaríamos insistiendo en que nosotros tenemos razón, no estaríamos enfadados todo el rato. Esto es lo que yo planteo. Y voy a empezar planteando efectivamente las cosas desde el punto en el que nos encontramos ahora mismo en Estados Unidos. Radical, ¿verdad? Ahora mismo, en este momento. Un grupo pequeño de personas que están muy enfadadas y que están seguras de que tienen razón y que actúan de manera impulsiva y que resulta que son muy ricos, están ahora mismo destruyendo mi gobierno, pero desde dentro además. Y cuando digo destruyen mi gobierno, no estoy hablando de manera artificial, no es una metáfora, es una realidad. Hemos llegado a un momento tal en el que el gobierno más grande del mundo está siendo desmontado a propósito y sin ninguna vergüenza por un grupo de personas tremendamente, tremendamente acaudaladas. Y lo que quiero decir aquí es que, aparte

parte de que es sorprendente y debería de sorprendernos es que no sorprende. Si seguimos la lógica de la libertad negativa, que es como se suele comentar la libertad, y esto sobre todo en la parte del mundo que es angloparlante, si nos ceñimos a la lógica de la libertad negativa, no nos va a sorprender ver que aquí es donde acabamos. O para decir las cosas de forma más esperanzadora, si entendiéramos correctamente el sentido de la libertad, si fuera el sentido positivo, que es el que yo prefiero, quizás acabaríamos con una forma muy superior de política, en última instancia. Así que vamos a aprovechar para comentar lo que está pasando en Estados Unidos, porque no sé hasta qué punto en la prensa española se ha seguido muy de cerca. Está pasando muy deprisa, muy deprisa. Lo que está pasando en Estados Unidos ahora mismo es que un grupo de hombres jóvenes que trabajan para el oligarca Elon Musk, que es archimultitrillonario, que no ocupa ningún cargo oficial en Estados Unidos, que no ha sido elegido, un grupo pequeño, reducido de hombres jóvenes, han penetrado los despachos más importantes del gobierno federal de Estados Unidos de América. Han asumido el control de importantes sistemas digitales que inciden sobre el funcionamiento de mi gobierno, incluido el sistema de pagos. De forma tal que ellos, este pequeño grupo de personas que no han sido elegidas democráticamente, que no son empleados del gobierno, un grupo pequeño, pueden interrumpir pagos. Esto puede parecer muy técnico, pero no lo es. Si el Parlamento aprueba una ley, pero alguien que tiene 19 años puede impedir que se hagan los pagos, entonces el Congreso carece de poder, ya no hay poder. Y si no tiene poder, entonces los electores carecen de poder también. Y no es una propuesta teórica, no. Hay una serie de leyes que han sido aprobadas en Estados Unidos. Ahora mismo, según hablamos, están siendo eliminadas literalmente, de nuevo por un grupo pequeño de hombres jóvenes que trabajan para un oligarca que efectivamente no ocupa cargo electo. Impiden que estas leyes funcionen de forma tal que nuestro Congreso carece de sentido y, por tanto, nuestros votos carecen de sentido y nuestra condición de ciudadanos también carece de sentido. Así que dentro del gobierno de Estados Unidos de América nos enfrentamos a lo que verdaderamente es un golpe de Estado. Si pensamos golpe de Estado, ¿en qué pensamos? Pues pensamos en coroneles, en generales, con un grupo de hombres armados, con algún carro de combate. Bueno, si el golpe de Estado hubiera sido así, no hubiera funcionado. Si te acercas al Departamento del Tesoro en Estados Unidos con 100 hombres armados, pues no vas a conseguir el objetivo, ¿no? Pero si te acercas con un grupo de gente que habla rápido, que dicen que están avalados por el presidente y que son empleados del hombre más rico del mundo, pues a lo mejor no parece un golpe de Estado el típico de las películas, pero es el tipo de golpe de Estado que puede conseguir el objetivo. Así que a medida que llegamos a apreciar estas noticias, yo lo que digo es que es sorprendente, pero no del todo. Nos impacta, pero tiene su lógica si pensamos en la libertad negativa. Y se ve, efectivamente, se ve que cuaja en las personas que están detrás de este golpe de Estado. Vamos a ver un pequeño ejemplo de lo que está pasando. Parece una nimiedad, pero vamos a ver hasta qué punto tiene sentido. Vamos a ello. En Estados Unidos, durante unos cuantos años recientemente, hemos podido pagar los impuestos nosotros solos. Está muy bien. Te subes a la página web, das tus datos, das a la tecla y pagas tus impuestos. En España seguro que también es así. ¿Verdad que sí? Sí. Bueno, para nosotros, cualquier cosa que podamos hacer sin pagarle nada a un experto nos parece fantástico. Bueno, pues una de las primeras cosas que ha hecho Elon Musk ha sido, y esto lo dice él, ha sido eliminarlo. Es decir, que los americanos, dentro de 2 meses, a no ser que pase algo, dentro de 2 meses, cuando los americanos

en abril tengan que pagar sus impuestos, no lo vamos a poder hacer nosotros solos. Vamos a tener que utilizar a expertos, vamos a tener que contratar a empresas. Ahora, desde el punto de vista de la libertad, tal y como se presenta en Estados Unidos, y he hablado aquí de esta libertad negativa, no ha pasado nada malo. Desde el punto de vista de la libertad negativa, pues la libertad es que yo me enfrente al gobierno, ¿no? Desde el punto de vista de la libertad negativa, el gobierno no puede hacer nada bueno. Así que cuando Musk explicó lo que había hecho, y como digo, es un ejemplo, y así nos hacemos una idea de la ideología, cuando él explicó lo que había hecho, dijo, este servicio era excesivo por parte del gobierno. El gobierno estaba diciéndote lo que tenías que hacer. De hecho, no. No, el gobierno estaba facilitando las cosas. El gobierno te lo ponía más fácil. Pero en la ideología de la libertad negativa, el gobierno no puede hacer nada para ti. Todo lo que hace el gobierno va a ser malo. La ideología de esta libertad negativa, tal y como es en Estados Unidos, es un algoritmo, podemos decir. Da respuesta a todas las preguntas, ¿no? Gobierno mal, impulsos bien. Así que lo único en esta ideología, lo único que puede oprimirte va a ser el gobierno. Así que esto de que ahora tener que pagarle dinero a un contable para que presente tus impuestos está muy bien, porque las empresas no te van a oprimir. Solamente el gobierno, con esta interferencia debido a un alcance extraordinario, te va a poder oprimir. Y así, si las empresas no pueden, pues no pasa nada, nada, ¿sí? Si una persona muy rica, que es dueño de muchas empresas, destruye el gobierno. No ha pasado nada malo. No ha pasado nada malo porque el gobierno está ahí para oprimirte, dice. En fin, a mí me gustaría que esto no fuera así, pero esta es la lógica a la que se están ateniendo. Es la lógica que se está ejecutando. A ojos vista, un oligarca está horadando el gobierno, alineado con unas ideas que son populares y que creo son ideas aceptadas en Estados Unidos y más allá de sus fronteras. Pero vamos a ver cuáles son las implicaciones. Si la idea de la libertad es que es negativo, es que yo contra algo, y en términos prácticos soy yo contra el gobierno, pues en esta idea no habría concepto de lo que es dignidad humana. ¿Qué es una persona? Una persona es alguien que se opone a algo, ¿no? No estamos hablando de dignidad, ¿no? No hay ningún rasgo de complejidad, no hay capas, no hay humanidad. Si los seres humanos somos entidades que vamos chocándonos contra barreras, pues somos más o menos como bolas de billar, ¿no? Somos un objeto físico que bota y rebota contra las paredes. Y exactamente así es como nos ve Elon Musk a todos nosotros, a vosotros, a mí. Nosotros somos objetos físicos y punto. Y en su interpretación de lo que es la política, lo único que se hace con nosotros es darnos instrucciones acerca de contra qué vamos a votar y rebotar. Así que a lo mejor empezamos pensando, ah, sí, sí, sí, yo contra el gobierno. Y antes de que nos queramos dar cuenta, nos van a decir, no, nosotros contra el gobierno, no, nosotros contra el vecino. Y luego nosotros contra los inmigrantes. Y al poco, nosotros ante los hechos, contra los hechos. Y así, esta idea de la libertad negativa nos lleva rápidamente, sin pausa, sin barreras, nos lleva al fascismo. Y esto es lo que estamos viendo. Si no hubiera concepto de lo que es el ser humano, si solamente estamos hablando de barreras, estamos intercambiando unas ideas políticas que se prestan a la destrucción del gobierno y también al trato de seres humanos como agentes de destrucción, sin más. Y esto es efectivamente lo que está sucediendo. Si la libertad es negativa, o sea, si es uno contra algo, entonces no hay derechos como tales, porque el derecho ha de ser positivo. El derecho tiene que ser derecho a algo. Derechos que tienen que ver con el hecho de que somos seres humanos. Esta realidad de que puedes estar en contra de algo, pero se te puede movilizar, manipular para que estés en contra de algo. Esto no nos hace pensar en ninguna dignidad, ¿verdad? Los robots también.

pueden ser movilizados contra cosas, objetos, animales, los animales también se pueden movilizar. La capacidad de enfrentarse a algo no es un rasgo especialmente humano, así que estaríamos de acuerdo y diríamos sí, la libertad parece que es estar en contra de. Aceptamos una interpretación de la libertad en la que los humanos no somos especiales. Y si esto fuera así, no ha pasado nada malo en Estados Unidos. Si no hay dignidad especial, si somos meros objetos, entonces el hecho de que nuestros representantes elegidos carecen de poder no importa, porque además deberíamos de tener derecho a tener estos representantes. El hecho de que estos jovenzuelos tengan acceso a datos particulares financieros de todos los ciudadanos de Estados Unidos, no hay ningún problema. No hay ninguna dignidad especial. Somos objetos, sin más. Somos cosas que se pueden movilizar contra otras cosas. Así que el hecho de que Musk pueda darle a la tecla y saber cuánto dinero tiene cada persona en Estados Unidos, que puede darle a una tecla y puede saber cuál es, por ejemplo, el número de seguridad social de todos los americanos. De nuevo, si es libertad negativa, pues no hay ningún problema. Él no es el gobierno. O sea que no está desatendiendo tus derechos, no está no cumpliendo. Y nosotros tampoco somos especiales, somos objetos que votamos y rebotamos, así que no hay derecho nuestro que pueda ser anulado. Lo que digo es que hay una cierta consistencia, ¿verdad? Una consistencia intelectual. La hay, esta idea de la libertad negativa. No tiende como muchas personas piensan que tiende. La situación en la que se encuentra Estados Unidos ahora mismo, en febrero del 2025, que es la destrucción de un gobierno que funciona a instancias de un oligarca y un grupo, un puñado de ricos. Y son estas situaciones tan extremas, creo yo, lo indico, lo comento en el libro, que deberían de desvelar el sentido común. En nuestras vidas cotidianas, yo creo que es muy fácil que nosotros nos veamos convencidos por ideas que no funcionan de verdad. Por ejemplo, la idea de la libertad negativa. Es muy fácil decir, sí, sí, el gobierno siempre es un problema, ¿verdad? Sin pensar un poquito más allá. Es fácil decir, bueno, pues yo tengo razón y es la barrera exterior la que está equivocada. Pero los ejemplos más extremos, creo yo, nos llevan a plantearnos otro tipo de sentido común. Así que vamos a ver un ejemplo extremo. ¿Qué es lo que todos tenemos en común con Musk? ¿Qué es lo que todos tenemos en común con Donald Trump? Pues lo que tenemos en común con ellos es que nacimos. Eso sí que lo tenemos en común. Y es el lugar sensato donde podemos iniciar una conversación acerca de la libertad. Si empezamos hablando acerca de la libertad y empezamos hablando de aquello que compartimos, es que todos hemos nacido, y todos hemos nacido, además, incapaces. Hemos nacido dependientes, hemos nacido necesitando a otras criaturas, pues entonces la conversación va a ser muy distinta cuando hablamos de la libertad. Cuando hablamos de la libertad negativa, pues vamos a pensar que ya somos capaces, tenemos ideas, podemos sobrevivir. Y esto está todo en el trasfondo. Nos oponemos a algo que nos rodea. Hemos nacido desvalidos. Pero para que un humano sea libre, hay mucho trabajo, muchos esfuerzos. Las personas no pueden existir como tales sin una sociedad que les rodee. O sea que si la libertad va a tener sentido, entonces la libertad no puede ser un análisis de la persona recién creada y los desafíos. Tiene que ser una conversación acerca de aquello que uno necesita tener para, como persona, poder llegar a ser libre. Es un ejemplo extremo, ¿verdad? Aquellos que habéis visto un parto, aquellas que habéis parido, sabéis que es un momento extremo de la vida, pero es muy típico que sea el punto de arranque para una conversación acerca de la libertad. Y luego hay otros ejemplos extremos también. Hablaríamos aquí de la muerte. No debería de haber dicho la cosa, hay otra cosa que compartimos con Donald Trump y con Elon Musk y con todos los demás, y es que

0: todos vamos a morir. Y esto nos ayuda, ¿verdad?, a pensar acerca de estas cosas. Y es muy llamativo pensar que algunos de mis conocidos oligarcas en Estados Unidos piensan que no van a morir. Atentos, están equivocados, se confunden, pero es muy importante. Es una limitación que tenemos que tener presentes. Si sabemos que nacemos, si sabemos que morimos, sabemos que hay un tiempo limitado, y pensamos de una manera acerca de la libertad. Pensamos, sí que hay límites. ¿Cómo puedo transformar los límites en posibilidades? Si pensamos, bueno, no nací y no voy a morir, pues el planteamiento acerca de la libertad va a ser muy distinto. Ese planteamiento va a ser, necesito protección de los peligros, pero quiero todo lo que quiero. Y así llegas a otro punto. Pero los ejemplos acerca de la muerte son ejemplos históricos y de momentos contemporáneos, además. Son muy útiles porque nos permiten llegar a una interpretación más positiva de la libertad. Por ejemplo, el holocausto de los judíos europeos. Yo llevo hablando acerca de este hecho. Estaba en Estocolmo hace unos días y estaban conmemorando efectivamente el holocausto, ¿verdad? Y se me pidió que participara en estas ceremonias. Así que estuve pensando en el holocausto en relación con estas ideas acerca de la libertad. Y pensé en algunos documentos fuente que tuve ocasión de leer cuando trabajaba sobre el holocausto y tienen que ver con lo que llamamos la liberación de los campos de concentración. Es muy tentador hablar acerca de esta liberación, porque todo el mundo prácticamente conmemora el holocausto a finales de enero y habla acerca de Auschwitz, ese momento.
1: Me gustaría decir que eso no es correcto, que esos lugares nunca se pudieron liberar, que la liberación no se aplica. Y la razón por la que lo digo es porque es lo que decían las enfermeras y los médicos, y aquí hay que prestar atención a las enfermeras y a los médicos. Cuando llegaron a los campos liberados, entre comillas, en mayo o junio del 45, escribieron en sus epistolares o en sus diarios diciendo, liberación no es la palabra apropiada. ¿Qué querían decir con ello? Lo que querían decir era que para los supervivientes, la libertad no era el concepto relevante, o bueno, al menos no lo sería hasta que estuvieran alimentados, hasta que hubieran tratado sus enfermedades, hasta que su trauma físico y psicológico se hubiera tratado. Y si pensamos esto por un segundo, tiene sentido. La idea de liberar un campo de concentración pone de manifiesto que en el momento en el que echamos a los torturadores y llega el ejército apropiado, todo el mundo está contento y lleno de vida. Pero esa no fue la situación de un momento a otro, de un día para otro. La realidad era que los supervivientes de los campos de concentración necesitaban muchísima ayuda. Y si ustedes, como yo, han estado prestando atención, han estado leyendo, han visto los testimonios de los supervivientes del holocausto de finales de los 50 hasta ahora, pueden ver que gran parte de ese trauma sigue con la gente. Y vemos que la libertad no es un tema de sí o no, arriba, abajo, o que haya una panacea. La libertad no es un proyecto. Y el tema es que lo que vemos en esta situación tan extrema es relevante en nuestro día a día. Es como pensar en el parto. Si pensamos en la supervivencia, el nacimiento nos lleva a la misma conclusión, y es que aquello que es cierto de los supervivientes de los campos de concentración es cierto del resto de nosotros. Nadie puede verse libre de un problema. Lo que pone de manifiesto el campo de concentración es un extremo que, independientemente de lo grande que es el problema, del mal, lo grande que es el mal, retirar ese mal no es lo mismo que liberar, y esto es lo mismo para mayores y menores males. Podemos vernos oprimidos de una manera u otra, pero retirar esa opresión, aunque necesario, no es lo mismo.

mismo que liberar, para que alguien esté liberado, tiene que saber lo que quiere, lo que necesita, lo que es bueno en su mundo. Y necesita otras personas que le ayuden, necesita un entorno en el que esto sea posible. Simplemente deshacerse del mal no es suficiente. En mi propia vida, hace poco, las experiencias que me han ayudado a entender esto han sido

que no existe en inglés exactamente. Desocupación en castellano es una palabra muy útil porque desocupación, que es una palabra que en inglés me acabo de inventar, no es lo mismo que liberación. Hay un espacio entre la desocupación y la liberación. Así que cuando los ucranianos utilizan el término desocupación, lo que están especificando es hemos echado a los rusos. Así que ya no hay salas de tortura, ya no se está ejecutando a la gente. Ya no hay. La desocupación no es lo mismo que la liberación, tiene una palabra para liberación. Pero la palabra desocupación crea un espacio en el que podemos preguntarnos cuál es la diferencia para los ucranianos. Normalmente es muy interesante lo sensato que es la diferencia entre desocupación y liberación. Hemos echado a los rusos, pero no estamos liberados hasta que los trenes están en marcha otra vez. No estás liberado hasta que las carreteras están limpias, hasta que vuelve a haber parques infantiles, cosas que normalmente no asociamos con la libertad, pero que son fundamentales para lo que consideran liberación. Y estoy completamente de acuerdo con ellos. Y esto es algo que he visto al visitar zonas desocupadas en estos últimos años. Estos conceptos, estas ideas, estoy usando el punto de partida ucranianos en el día a día. Esto es algo que entendemos de manera instintiva rápidamente al visitar un sitio. Así que Eñahedne, que es una pequeña ciudad en el norte de Ucrania, la población entera estuvo bajo el yugo de la ocupación rusa. Todo el pueblo estuvo en un sótano. No tenían suficiente comida, no tenían agua. Mucha gente murió por enfermedad, por el hacinamiento, y se ejecutó a muchas personas, evidentemente, a lo largo de este proceso. Y luego llegó el ejército ucraniano y echó al ejército ruso. Las personas que sobrevivieron a esto no fueron liberadas. Su pueblo fue desocupado. Y esto es algo que se ve si visitamos las escuelas. La escuela da la sensación de estar poseída, maldita. Hay pintadas de los rusos. Gran parte de ella ha sido destruida. En el sótano hay una lista a un lado del marco de todas las personas que fallecieron y una lista al otro lado de toda la gente que fue asesinada, que ejecutaron. Y en las paredes del sótano está lo que escribían los niños mientras se distraían en ese sótano. Y son, bueno, conmovedoras y duras, pero no son la clase de mensajes que quieres ver escrito en una escuela. No es algo que un niño debiera escribir. Y es algo que no se debiera, que se ve en esta escuela. Y mientras estos niños no tengan acceso a su escuela, no podemos decir que esa ciudad está liberada. Cuando salí de la ciudad, la persona, el hombre que me dio la llave para visitar el colegio, me pidió ayuda para construir un parque infantil. Y pensé, bueno, acaban de echar a los rusos, hay una guerra en marcha, están lanzando misiles, hay gente muriendo, ¿por qué quiere construir un parque infantil? Pero la respuesta es la libertad, la liberación. Solo porque se haya purgado el mal no significa que la gente sea libre. Necesitan mucho para ser libres, y para él y para una gran parte de los adultos era necesario tener un parque infantil porque los niños necesitan un sitio en el que estar si quieren crecer como personas libres. Esta clase de ejemplos se revelan una y otra y otra y otra vez si visitamos estos lugares en los que la guerra ha cambiado, en los que un ejército, una fuerza de ocupación ha sido expulsada. Otro ejemplo fue en Posaprokovskam, al sur de Ucrania. Visité a una mujer, María, que vivía en un cobertizo de aluminio corrugado 10 metros más allá de su casa, que estaba completamente derruida. Su casa estaba derruida. Todas las casas en el pueblo están derruidas. Es lo que pasa en Ucrania. La guerra está destruyendo todas las residencias. Y la visité. Y me dio la bienvenida. Fue amable, hospitalaria. Quería que viera cómo había

decorado su cobertizo. Y lo había decorado muy bien. Tenía una manta, tenía botellas de agua, tenía un libro que estaba leyendo. Había hecho todo lo posible con la situación. Y la situación era que era una mujer de 85 años viviendo por su cuenta y con problemas. Su pueblo había sido desocupado, pero ella no sería libre hasta que se retiraran los escombros entre su cobertizo y la carretera. Ella usaba un andador y no podía llegar a la calzada. Los autobuses no pasaban, así que no podía ir a hacer la compra. Hasta que los autobuses no pasen, no puede ser libre. Y estos ejemplos extremos son ejemplos extremos de lo que está pasando en... Muy extremos comparado a lo que está pasando. Son ejemplos extremos de lo que estamos viendo en Estados Unidos, lo que estamos viendo en las guerras, de los genocidios y la guerra. Yo creo que nos llevan a tener un sentido común. Y el sentido común es que la libertad tiene que tener un lado positivo. Y cuando digo esto, no quiero decir que no haya tal cosa como libertad negativa. Lo que quiero decir es que la libertad negativa solo importa como una parte de la libertad positiva. Si tenemos un muro delante, lo importante no es el muro. Lo importante eres tú. Si hay concertinas alrededor de ello, lo importante no es el alambre de espino. Eres tú. La razón por la que nos importa el muro y el alambre de espino es por todo aquello en lo que nos podemos convertir. Y cuando echamos abajo el muro y cortamos la concertina, todo lo libre que podremos ser dependerá de miles de otras cosas, más allá de estas barreras. Así que lo que quiero decir en términos filosóficos es que la libertad ha de ser positiva dado el mundo en el que vivimos y una colección de realidades éticas. Y ahora voy a cambiar al lado más filosófico y ético de esta conversación. Normalmente pensamos que hay dos tipos de libertad: libertad positiva y libertad negativa, y que son distintas. Mi profesor en Oxford, Isaiah Berlin, escribió un famoso ensayo sobre las dos tradiciones de la libertad, negativa y positiva. No creo que esto sea así. Yo creo que la libertad negativa es un elemento de la libertad positiva. Es una condición necesaria para la libertad positiva. El caso en defensa de la libertad positiva suele ir así. Fase 1. Hay cosas buenas en el mundo. La justicia es buena, la belleza es buena, la integridad es buena. La lealtad, la honestidad, todo esto es bueno y es real. No son reales de la misma manera que este atrio o que este micrófono, pero no por ello son menos reales, son reales de otra manera. Es realismo moral. El segundo aspecto del caso filosófico es el pluralismo moral. Esto es, hay muchas cosas buenas, no solo una. Así que si pensamos que todas las cosas buenas se combinan en una única cosa buena, eres un totalitario. El pluralismo moral, y estaré encantado de hablar de esto más adelante, lo importante es que el pluralismo moral, yo creo que de manera indiscutible, hay muchas cosas que son buenas. No hay manera de traducir la piedad a consistencia, no hay manera de reducir la espontaneidad para que se convierta en puntualidad. Estas son cosas distintas. No encajan entre sí, no son compatibles. Esto no es una receta en la que podemos incluir estos elementos y tenemos una tarta de libertad. Esto no se combina. Y este es el tercer aspecto. Hay un tipo de aritmética o geometría que funciona con los bienes morales que es distinta al mundo moral, al mundo físico. En el mundo físico puedo decir, espero me disculpen, esta sala es más pequeña que la sala en la que hablé en Barcelona anoche. Y esto sería objetivamente cierto. Veo que hay gente en primera línea que está un poco incómoda, lo siento mucho. Pero no puedo decir, nadie puede decir que la lealtad es más grande que la honestidad o mejor que la honestidad. Son distintas. No podemos decir que uno es mejor o más grande que la otra. La matemática y la física no se aplican en el mundo moral. En el mundo moral tenemos que tomar decisiones subjetivas. No hay una norma que podamos seguir que nos vaya a decir cuándo debemos ser una cosa u otra. La tensión

es irreductible, siempre estará ahí. Así que, bueno, la consistencia es buena. Es bueno ser consistente. Pero la piedad también es buena. Creo que todo el mundo estaría de acuerdo, pero la piedad es, por definición, inconsistente. Ser piadoso significa hacer una excepción. La puntualidad es buena, como hemos dicho. Estoy muy contento de que todos ustedes hayan llegado aquí a la hora. La espontaneidad también es positiva. Pero si alguien es espontáneo, no siempre será puntual. La lealtad es buena. La honestidad es buena. Sí, después de la charla, cuando está firmando libros, me dicen, profesor Snyder tiene un aspecto maravilloso. Es honestidad, es lealtad. Los bienes morales no terminan de encajar entre sí. Sí que la naturaleza del universo moral nos lleva a un territorio distinto. Y, de hecho, pueden ver, esto es un argumento en contra de la libertad negativa. La libertad negativa quiere que seamos objetos físicos y que el único problema más sean los muros. Y esto, la metafísica no tiene que jugar un papel. Pero, de hecho, si hay cosas buenas, y estas cosas buenas son reales y no todas encajan y se nos fuerza a tomar decisiones humanas subjetivas, entonces estamos en una situación distinta. Somos capaces de estar en una realidad distinta en la que tomamos nuestras propias decisiones y que, por tanto, al reafirmar distintos valores morales, nos convertimos en criaturas distintas, nos convertimos en criaturas impredecibles, nos convertimos en criaturas con personalidad, con un carácter moral. Así que este es el caso positivo a favor de la libertad a tema filosófico, y podemos ver que es distinto del caso negativo. El caso negativo dice que suele decir que estoy bien como estoy. Pero la libertad negativa no tiene que reconocer que hay valores, no tiene que reconocer la realidad de los valores. Dice, estoy bien como estoy, si quiero comprar algo, eso es bueno. Haga lo que haga, tiene que ser racional de una forma u otra. Mientras que en el mundo de la libertad positiva damos un salto y aceptamos que hay cosas buenas en el mundo. Y si les parece extraño que diga sistemáticamente que hay cosas buenas en el mundo, espero que estén de acuerdo conmigo en que la vida es mejor que la muerte, que el placer es mejor que el sufrimiento, que la integridad es mejor que la mentira. Pero en el momento en el que ustedes están de acuerdo conmigo, hemos llevado la conversación a un entorno en el que la política ya no suele aplicar. No podemos tener libertad cinética. Y en el momento en el que intentamos llevar a cabo la libertad cinética, estamos en un mundo de libertad negativa y rápidamente va a haber un oligarca en su gobierno desmontándolo. Son un par de pequeños pasos. El segundo caso a favor de la libertad positiva está relacionado con la clase de criatura que somos. Como he mencionado antes, el hecho de que seamos humanos y que estamos limitados y que vivimos en determinados tipos de cuerpos, esto tiene una colección de implicaciones. Uno de ellas es que somos libres de hacer solo las cosas que sabemos hacer. Me doy cuenta de que esto puede sonar un poco decepcionante, porque si pasamos un montón de tiempo viviendo en la cultura estadounidense, o han visto muchas de nuestras películas, les han dicho que todo es posible. Es un eslogan muy popular. Vuelve una y otra vez. Y ahora que les he descubierto el pastel de que todos nos vamos a morir, no me siento muy incómodo descubriendo otro pastel, y es que, bueno, no todo es posible. Y cuando la gente les dice que todo es posible, es un preludio para la siguiente jugada, que es que nada es posible. Así es como funciona. Porque si les dicen que todo es posible, de pronto descubrirán que eso no es cierto. Y pasarán a estar en un momento, bueno, de malestar. Y bueno, la política es así. Los 90 y los 2000 fueron un momento en el que se nos dijo que el comunismo se había acabado, que todo era posible, que el pasado no importaba. Y cuando eso resultó no ser cierto, Estados Unidos invade a Irak, o hay una crisis financiera, o la movilidad social se queda en encefalograma plano. El movimiento más sencillo es pensar que nada es posible.

bueno, malestar y carencia de futuro, que yo creo que es donde nos encontramos ahora. Así que la libertad está relacionada con que algunas cosas son posibles y cuanto más capaces seamos, más libres somos. Y bueno, cuando echamos un vistazo a la clase de criaturas sociológicas y neurológicas que somos, es decir, si queremos pensar en la clase de criaturas que somos, no podemos pensar solo en los muros y en los gobiernos y estar buscando cosas a las que ponernos. Tenemos que encontrar maneras de hacernos más capaces cuando son, bueno, mayores, mediana edad. En todo momento de la vida, la libertad es un tema de capacidades. La libertad es física. Hay una segunda manera en la que la materialidad de todo esto es muy significativa y está relacionado con el conocimiento propio. Para poder ser libres, y yo creo que todo el mundo estará de acuerdo con nosotros, para poder ser libres tenemos que conocernos. Tenemos que saber lo que queremos, tenemos que saber lo que valoramos, tenemos que... Incluso un abogado de la libertad negativa tiene, diría que uno ha de conocer sus propios intereses. Pero el tema es que, para todos aquellos que están en relaciones, esto es muy importante, el tema está en que se nos da muy mal entendernos a nosotros mismos. No es una capacidad particularmente humana conocernos. No se nos da bien. Y si dudan de lo que digo, pregúntenle a su pareja, pregúntenle a su madre cómo de bien se conocen, pregúntenle a alguien que les conozca bien. Y no lo digo de broma, sino en serio. Por norma general, el argumento esencial para la libertad positiva es que no puede crear un individuo, una persona no puede crear un individuo, un bebé no puede convertirse en un hombre libre, en un humano libre por su cuenta. Un joven. Hacen falta colegios, calzadas, una persona mayor. Necesita esta clase de apoyos. No podemos crear a un individuo con un individuo. Solo podemos crear un individuo con la ayuda de la sociedad. Si no, es imposible. Y creer cualquier otra cosa es una ilusión mortal que lleva a un dominio tiránico. Y lo que quiero decir con esto es que, asumiendo que para ser libres tenemos que conocernos, que yo creo que tiene sentido, la única manera de hacer esto es escuchar a los demás. Y la única manera en la que escuchamos a otras personas es si creemos que son personas como nosotros. La única manera de conocernos es a través de la empatía y de ver el mundo a través de otras personas. Y ver el mundo a través de los ojos de los demás. Y es fácil decir, pero es muy difícil de hacer. Pero lo que quiero decir es, todos nosotros vivimos con, bueno, con espinaca entre los dientes metafóricos, y todos necesitamos que alguien nos diga que lo tenemos. Todos necesitamos que otra persona vea la paja en nuestros ojos. Y tenemos que confiar en que y no podemos confiar en que la gente nos va a decir lo que pasa con nosotros, a no ser que creamos que son reales de la misma manera que nosotros somos así. La persona que dijo esto fue Edith Stein, que es un filósofo alemán y judío que fue ejecutada. Fue Edith Stein que fue ejecutada en el Holocausto en Auschwitz, y ella también vino de una situación extrema. Fue una enfermera durante la Gran Guerra, en la Primera Guerra Mundial. Y mes tras mes estaba cuidando hombres destrozados. Y decía, creo en su realidad porque veo sus cuerpos como el mío, como cuerpos vulnerables. Así que veo que son reales. Y como veo que son reales, puedo empatizar con ellos. Así que puedo aprender y empatizar con y de ellos. Así que lo que les quiero decir es... Nos hace falta una teoría del conocimiento. Nuestra teoría del conocimiento de la libertad tiene que involucrar a los demás. Y tanto en cuanto vivimos aislados de los demás, incapaces, mientras veamos incapaces de confiar y veamos aislados, solos,

delante de ordenadores que algorítmicamente nos regurgitan cosas en las que ya creemos, nuestras posturas del mundo y que nos reflejan nuestra imagen propia normalmente fallida, nunca podremos ser libres. Así que, bueno, antes de terminar esto, si tengo razón, y estos ejemplos tan extremos les han servido, si tengo razón de que la libertad es positiva filosóficamente, si tengo razón con que la libertad es positiva de manera corpórea y empática, yo creo que la libertad también es positiva de manera política. Y lo que quiero decir es, la libertad se convierte en aquello que justifica el gobierno. Así que, bueno, en mi país o en inglés, al menos en las conversaciones, siempre en las conversaciones políticas hay una tensión enorme entre el gobierno y la libertad. Como todos los binarios, es muy cómodo. Los humanos se sienten muy cómodos cuando se nos presentan dos opciones. Esta clase de pensamiento binario es una característica de la no libertad y no es así. La libertad y el gobierno no se oponen. Podemos tener buenos gobiernos y malos gobiernos. Podemos tener gobiernos que liberan y gobiernos tiránicos. La prueba de fuego para un gobierno es si crea las condiciones para que la gente sea libre. Yo creo, personalmente, creo que esta es la única manera. Eso es lo único que puede hacer un gobierno. Esto justifica un gobierno bastante grande, pero no justifica muchas cosas que un gobierno puede hacer. Si es cierto, tal y como he dicho, para poder crear individuos necesitamos esfuerzos colectivos. El gobierno es esa agencia que en una sociedad grande permite que se lleve a cabo este trabajo colectivo y, por tanto, hace que la libertad sea posible. Así que hay una tensión entre gobierno y libertad. Y una conclusión de esto es que una de las tensiones que se nos ha enseñado que las barreras imposibles no son reales, como por ejemplo la tensión entre seguridad y libertad. Una de las cosas que se nos enseña, al menos en inglés, a lo mejor es distinto aquí, es que vivimos en una lucha constante entre libertad y seguridad, y no es así. Los casos en los que la libertad y la seguridad están en tensión son bastante esotéricos y bastante excepcionales. Un 99% de las veces, si puedo garantizar la seguridad a la gente, les estoy garantizando más libertad. Y normalmente, si garantizo libertad, ofrezco mayor seguridad. Casi nunca hay tensión entre estos dos aspectos. Una de las cosas que me dijo el presidente ucraniano que se quedó en mi cabeza, que tiene sentido, cuando desocupamos un pueblo, traemos tanto libertad como seguridad. Y por supuesto, así es, tanto la libertad como la seguridad llegan al mismo tiempo. Así que creo que gran parte de los problemas que creemos tener con libertad no son intelectualmente reales. Creo que se nos han forzado y creo que la libertad, con una justificación para el gobierno, que es lo que digo en el medio del libro, si es una justificación para el gobierno, esto podría ser un concepto que nos permite pensar de manera distinta en nuestra política. Así que en Estados Unidos la libertad casi siempre ha estado captado por la derecha y hasta cierto punto por la extrema derecha. Y hay un problema con ello. Y es que la manera en la que utilizan el término libertad, básicamente están hablando del derecho individual de seguir sus instintos en contra de otros individuos. Así que, por ejemplo, libertad de expresión. En la derecha estadounidense y hasta cierto punto en el diálogo estadounidense en general, la libertad de expresión significa estoy muy enfadado y tengo 100 mil millones de dólares y tengo una red social a mi disposición, así que debiera asegurarme de que mis posturas enfadadas alcancen a 1.400 millones de personas y no solo a 1.300 millones de personas. La libertad de expresión en Estados Unidos se entiende como que el gobierno no les permite decir lo que quieren. Y por supuesto es malo si el gobierno no le permite a alguien hablar de lo que cree. Pero si pensamos en la libertad de expresión solo de esa manera, si no pensamos en la persona, sino en

en lo que se está diciendo. Nos encontramos en una posición ridícula. Les voy a explicar esto. En nuestro mundo casi ninguna de las cosas que decimos es humana. De lo que en el día a día, la mayoría de lo que vemos, la mayoría de cosas que se dicen y se comparten, no vienen de una persona directamente. Y sin embargo, cuando hablamos de la libertad de expresión, en la derecha lo que nos preocupa es la capacidad de Internet que llegue a las personas. Sin embargo, la única manera de pensar en esto es porque nos olvidamos de la persona. ¿En qué consiste la libertad de expresión? La razón por la que tenemos libertad de expresión no es porque es físicamente peligroso para las personas menos poderosas decirle la verdad a gente más poderosa. Esa es la razón histórica y, de hecho, la única justificación real para la libertad de expresión. La única razón por la que merece la pena tener libertad de expresión es para proteger los cuerpos de los menos vulnerables cuando le dicen la verdad a aquellos que tienen más poder. Y esa manera de pensar en la libertad de expresión es, por supuesto, positiva. Empieza con la realidad de personas vulnerables. Empieza con la realidad de que muchas personas son más vulnerables que otras. Es una traducción que se vuelve a Europa. Por eso hemos hablado a la antigua Grecia. Hemos hablado de esto durante 2000 años, básicamente hasta el jueves pasado. Hace muy poco se nos ocurrió que la libertad de expresión se refería únicamente a la expresión, al algoritmo, y cuando pensamos en ello, de pronto que la libertad de expresión solo importa en el caso de Donald Trump o Elon Musk, de los más poderosos. Pero si pensamos en libertad positiva, nos damos cuenta de que de verdad Donald Trump y Elon Musk tienen libertad, tienen derecho a la libertad de expresión, por supuesto que sí, pero como son las personas más poderosas, no son las personas que debieran preocuparnos, sino de las que debiéramos preocuparnos en última instancia. Y cualquier persona menos poderosa, menos rica, debiera ser más importante. Y en toda clase de derecho a cualquier libertad. Y eso es un ejemplo sobre cómo el término libertad ha sido captado. El otro tema de dejar que la libertad esté solo en un lado del espectro es que la gente en el centro o a la izquierda deja de usar la palabra. Y si dejas de usar la palabra, terminas rindiéndote sobre el concepto. Y, bueno, yo creo vehementemente que seas conservador, liberal, socialista, necesitas la libertad. Si intentamos deshacernos de la libertad, terminamos con una política muy diferente. Así que lo último que quiero decir al respecto es que me parece que necesitamos poder compartir esta palabra de una manera que tenga sentido. En mi país, hablamos de ello constantemente, pero hablamos de ello de una manera completamente errónea. Y esa manera, yo creo, tiene el mismo impacto en el resto del mundo que es el monopolio de la derecha en un país individual. Hablamos de ello todo el rato y muchas veces no tiene sentido lo que hablamos. Y los europeos hablan menos, aunque un país europeo normal permite a la gente que sea más libre que Estados Unidos muchas veces. Y bajo nuestras propias métricas e instituciones, que son la Freedom House, que reconoce la libertad de una manera muy estadounidense, somos el número 50 a nivel mundial. Y ustedes están por delante de nosotros, y los miembros de la Unión Europea suelen estar por delante. Y la razón es muy sencilla. Si tenemos un país que se centra en la libertad positiva, las libertades negativas suelen ir mejor, que es algo que descuajeringa la mentalidad de los estadounidenses. Lo he hablado 50 veces, no voy a insistir, pero pensemos que si solo hablamos de libertad negativa y hablamos de libertad positiva, eso creará una suerte de distopía nazi o soviética. Pero la verdad empírica es que si tenemos libertad positiva, eso mejora la libertad negativa. Si solo nos centramos en libertades negativas, va peor. Y, por supuesto, va peor en libertad positiva. Y esa es la... Pero los europeos, en mi opinión, los europeos que vienen países que son bastante libres, no hablan de la libertad muy a menudo porque... Y no hablan de la libertad

0: como una justificación para el estado del bienestar o como una justificación de gastos, gastos estatales o de cuidado de menores. Y yo creo que es un error que nosotros no hagamos esto. Yo creo que tenemos la palabra. La propiedad de los europeos tienen la praxis, pero nadie tiene el concepto apropiado. Y compartir lo que yo creo que es el concepto positivo, que es una libertad que es humana y positiva, es algo que he intentado hacer en esta tarde. Y ahora, bueno, estoy muy emocionado por la conversación que vamos a tener ahora. Muchas gracias.
1: Thank you very much.
2: Muchas gracias por invitarme. Muchas gracias por invitarme. Está hablando en español el orador.
1: Para estudiar medicina en la Universidad de Madrid en año 77. Gracias a esta beca, hoy estoy aquí. So muchas gracias por ti.
2: Pero lamentablemente mi español no me vale para hacer mi presentación, así que paso al inglés. Bien, pues voy a hablar acerca de las ideas fundamentales que defiendo en Principios de Economía, que acaba de salir a la luz gracias a Deusto. Es un libro que explica la economía desde la perspectiva de la escuela austriaca. Me parece una perspectiva más útil para estudiar económicas que la de los libros de texto que se suelen utilizar en las facultades del mundo hoy. Cuando yo era profesor y después, siempre he hablado con personas muy exitosas, personas inteligentes, médicos, ingenieros, que hablan acerca de cómo sí fueron a una clase de economía en la universidad, pero no entendían nada. Hicieron lo que tenían que hacer, estudiaron, aprobaron, pero no llegaron a entender la economía. Y yo creo que es porque no se hace conforme a la tradición austriaca. Básicamente se estudian en las universidades modelos que no son pertinentes para la vida real, como los ejercicios matemáticos que no nos permiten pensar verdaderamente en la economía. Las matemáticas se estudian en las clases de matemáticas. En económicas se debe estudiar la economía. Pero el Bitcoin es importante. El siete capítulos del libro ni se remiten al Bitcoin, hablan de la economía en términos generales. Y pensé, a mucha gente le ha gustado porque les gusta este planteamiento austriaco. Es útil. Y esto también lo observé en la universidad. A mis alumnos les gustaba este planteamiento, pero no hay verdaderamente un buen libro de texto para la universidad de la escuela austriaca. Pensé, ¿por qué no hacerlo? Ha llegado el momento de hacerlo. He dedicado 4 años de mi vida a preparar este libro. Bien, este es el libro que me hubiera gustado tener cuando era alumno. Es el libro que me hubiera gustado tener para dar clase. A los 18 años empecé a interesarme en la economía y me hubiera encantado tener este libro para comprender estos conceptos que son útiles, ¿no?, para la vida cotidiana, útiles en nuestras vidas reales, pero que no solemos comentar en el entorno económico. Así que intento plantear estas ideas en la tradición austriaca de forma nítida y clara para explicar cuál es la importancia para la civilización del mercado, el orden monetario. Esto es lo que busco hacer. No se trata solo de explicar los conceptos económicos. No, es aprovechar los conceptos económicos y, gracias a ellos, explicar cómo la actividad económica lleva al desarrollo de la civilización. Es algo muy importante. Bueno, pues empezamos entonces hablando de los aspectos fundamentales desde el planteamiento austriaco y cómo difiere, ¿no?, básicamente en las universidades. En primer lugar, vemos la perspectiva de la acción humana, el planteamiento del estudio de las acciones de los seres humanos cuando hay escasez. Vivimos en un mundo de escasez. Nos faltan las cosas que deseamos tener. Queremos más de lo que tenemos y, por tanto, estamos siempre tomando decisiones. Y esto es el origen de la economía. Desde el planteamiento de Mises, analizamos la acción humana. ¿Cómo? Viendo cómo actúan, cómo se comportan los seres humanos, porque nos parece que esa es la fuerza motora, lo que nos anima en nuestras relaciones económicas. Miremos el mundo que nos rodea. Si los humanos no actuasen, pues todo estaría muerto. Lo muerto no hace nada. Pero cuando los humanos emprenden acciones, cuando tomamos decisiones, cuando valoramos, ahí emerge la economía, gracias a las acciones de los seres humanos. Así que quien quiere estudiar la economía tiene que hacerlo estudiando las acciones de los seres humanos, porque así es como se da valor al mundo y así es como se consigue que funcionen esas relaciones. La economía que se suele aprender en la facultad básicamente emula la física, ¿verdad? Hace unos 100 años los economistas decidieron que querían ser como los físicos y llevan intentando plantear las ecuaciones para estudiar los agregados matemáticos y estadísticos. Y esto es más o menos lo que hacen la mayor parte de los libros de texto. Eso es lo que hacen. Pero en un siglo de tradición cuantitativa, no hemos conseguido ni una regla, ni una ley de la economía que verdaderamente aguante el análisis científico. La química, la física, se inventan las fórmulas, las ponen a prueba en el laboratorio y un profesional en una ocasión ve que la ecuación no es exacta y desaparece la ley, las reglas, todo. Todo se viene abajo. Así funciona la ciencia, ¿verdad? Se ponen a prueba las ideas. Y si las ideas no aguantan, bueno. Pero las ciencias económicas quieren parecer ser ciencias. Nos gusta pensar que hacemos algo científico, pero en este mundo no podemos desarrollar estas relaciones científicas de forma verdaderamente sustanciosa. Así que lo que se presenta de forma aparentemente científica, como física o química, es esta idea de un toma y daca entre el desempleo y la inflación. Y si vemos, tendría que haber una pendiente: alto desempleo, baja inflación, o alta inflación, bajo desempleo. Y, por tanto, este gráfico debería de ser una pendiente recta, o, bueno, quizás una curva, pero pendiente para abajo, descendiente. Pero no es esto lo que vemos. A veces hay alto desempleo, alta inflación, a veces bajo desempleo, baja inflación, y no hay relación aparente. Si fuera una ciencia cuantitativa real, con un ejemplo de un país con desempleo alto e inflación altas, y esta idea de que hay una relación se acaba. En la macroeconomía, como todo es pseudociencia, podríamos ver cientos de ejemplos. Y no importa, siguen enseñándolo en la facultad. ¿Por qué? Pues porque es lo mejor que tienen. Nos hemos acostumbrado. Hay muchos experimentos, lo enseñan y lo siguen enseñando y lo vuelven a enseñar. No es científico, pero sobrevive. ¿Por qué? Porque están en este mundo, ¿no? En un mundo donde no hay método científico. Pero el planteamiento austriaco es distinto. Nosotros no decimos que podemos desarrollar estas relaciones cuantitativas para explicar el funcionamiento de la economía, porque no podemos hacerlo. Pero creo que sí podemos aprender muchísimo y muy útil acerca de la economía y las ciencias económicas, útiles, como digo, para las personas, pensando en la toma de decisiones utilizando la lente de las acciones humanas. Así que, por ejemplo, pensemos en la legislación sobre el salario mínimo. El planteamiento de corriente principal, cuando se plantea este tipo de legislación, el abordaje sería intentar determinar las relaciones cuantitativas. Si subimos el sueldo mínimo, por tanto, vamos a pensar que el gasto agregado va a subir en tanto, el desempleo va a descender por cuanto. Existen estas relaciones que estudiamos y damos por supuesto que van a funcionar así, así que desarrollamos el modelo. Y luego resulta que el modelo no se materializa porque el mundo no funciona según nuestros modelos, pero seguimos dando palos de ciego. este modelo y el modelo anterior. Pero el planteamiento austriaco nos obliga a pensar en términos de acciones humanas. No pensamos en el agregado, no pensamos en el desempleo y en la inflación y la cifra.

agregada del salario mínimo. No, pensamos en términos de seres humanos. Si pensamos en la ley sobre el salario mínimo interprofesional, pensamos cuál va a ser la reacción de los seres humanos. El negocio que contrata a trabajadores, desde el punto de vista del empresario, si fueran a contratar a alguien pagando 10 euros al día y ahora resulta que hay que pagarle 20 euros al día, nosotros pensamos que desde el punto de vista del ser humano que gestiona ese negocio, ¿qué va a hacer? ¿Por qué pagaba 10 euros? Pues probablemente pagaba 10 euros porque era la productividad marginal del trabajador. Imaginemos, esa persona nos da 12 euros adicionales de ingresos, así que le pagas 10 y te quedas con 2, pero si le tienes que pagar 20, ¿qué vas a hacer como ser humano? ¿Qué hace el ser humano? ¿Qué hace la persona? No le voy a contratar a alguien que añade 12 euros y me cuesta 20. No puedo. Así que si lo vemos desde la lente de la acción humana, no nos importan estas relaciones agregadas. Nos importa lo que está haciendo la persona. Y pensamos, esto va a dar lugar a mayores niveles de desempleo. Y empíricamente, si vemos, esta legislación se asocia con un incremento en el desempleo, la ley del salario mínimo. Así reaccionamos los seres humanos. Si tenemos que pagar más de lo que vale, no vamos a pagarlo. Así que acaba siendo cero, ¿verdad? Porque estas personas acaban por perder sus trabajos. Bueno, pues este es el planteamiento de la escuela austríaca. Luego el capítulo 2, valor. El concepto fundamental del valor. Y aquí nos distanciamos de la corriente principal. La escuela austríaca piensa que es subjetivo, así que no podemos medir el valor. No podemos tampoco plantear un valor cuantitativo que se le asocie. Pensamos en una cierta subjetividad, porque esto se da solamente cuando el ser humano valora algo. Vivimos en un mundo de escasez y tenemos que optar entre distintas alternativas. Y cuando empezamos a optar, empezamos a valorar. Y pensamos, esto vale tal objeto, esto otro vale otro objeto. Optamos por A en vez de B. Nos gusta más la A que la B. Y si pensamos en términos de valor, vemos que es muy útil. Y es útil. Es útil porque desde el punto de vista austríaco, el valor no es intrínseco. Nada tiene un valor intrínseco. El valor está en nuestra mente. Es una propiedad que nosotros proyectamos sobre un bien físico. No es algo que intrínsecamente forme parte del ser. Como explica Menger, no es independiente. No. No hay una etiqueta que diga esto vale cuánto. No, no. Los seres humanos decidimos el valor. Por eso en el 17 el petróleo tenía un valor negativo. Había que pagar. Si queríamos utilizar la tierra, pagar porque se llevaran el petróleo, porque el petróleo era terrible. Y luego de pronto vimos que el petróleo servía para algo. Y en marzo del 2020, cuando todo se paró por el coronavirus, pues todos estos productores tenían una capacidad excesiva. No tenían dónde almacenarlo, así que de nuevo empezaron a pagar a las personas para que se quedaran con el petróleo. Así que, ¿cuánto vale el petróleo? Positivo, negativo, negativo, positivo, según cómo piense. Pero la química, las propiedades del petróleo siguen siendo exactamente las mismas. Esto es muy importante porque así podemos comprender el comercio. Y cuando comprendemos que la valoración es subjetiva, vemos que las cosas no valen lo mismo para todos. Y por eso tiene sentido el intercambio. Yo valoro algo menos que tú, tú tienes algo que valoras menos que lo valoro yo, y por eso nos gusta. Y por eso el comercio es beneficioso mutuamente, porque todo el mundo valora de forma distinta los objetos. Esto nos permite entender cómo tomamos decisiones los seres humanos. Y está la paradoja de agua y brillante, la comento en el libro. ¿Por qué el agua es barata cuando el agua es esencial? Nos morimos si no hay agua. Y los diamantes no son esenciales y son carísimos. ¿Por qué? Pues porque en el contexto de la valoración, en esta sociedad, el agua abunda, los diamantes escasean y, por tanto, vamos viendo cómo si hay mucho, vale menos. Pero si estuviéramos en una isla desierta sin agua potable, en esa situación el agua sería muchísimo más importante, sería más valiosa, mucho más que un brillante. Así que es subjetivo y comprenderlo es lo que hace que la economía tenga sentido. El tercer punto que comento en el tercer capítulo es el tiempo. El tiempo.
El tiempo escasea, no es infinito y es distinto a los demás bienes. ¿Por qué? Por dos razones. En primer lugar, porque no crece, es el recurso último, no se le puede dar la vuelta, el tiempo pasa inexorablemente y por eso escasea. Escasea porque conseguimos hacer más de todo menos del tiempo. Es una idea importantísima que quizás no sea exclusivamente de la escuela austriaca, pero yo creo que encaja bien con la escuela austriaca, y es que no hay ninguna limitación física o natural en la producción de cualquier bien físico. Podemos invertir más tiempo y podemos producir más. Así que podemos comprender que la escasez económica es un producto de la escasez del tiempo. ¿Por qué no tenemos más zinc o níquel o naranjas o coches? Pues no es porque haya un límite de cuánto existe, ¿no? Sino por el esfuerzo y el tiempo que dedicamos a la producción de estos bienes. Y hay un coste de oportunidad en función del tiempo. Así que no hay más naranjas, no porque queramos más coches, queremos zinc o oro. Y estamos economizando. El límite, entonces, no es cuánto exista de esto en la Tierra, o sea, no hay una capacidad fija. No, el límite es el que nosotros fijamos, es decir, cuánto tiempo estamos dispuestos nosotros a utilizar, a dedicar. Por eso, si queremos ver el tamaño del mundo, vamos a ver las minas. Soy muy generoso. Sería más o menos la mitad de un vaso de agua si comparamos con la Tierra, que sería una piscina olímpica. Cada mina, cada una de las minas, todas, es media taza de agua. Así que cuando la gente dice que les preocupa que se agote el agua o el zinc, pues hay 8.000 millones de personas, y los que llegaron antes, han conseguido utilizar media taza de lo que es este mundo. Así que este límite de los recursos no es cuánta agua hay en la piscina, sino cuánto tiempo tenemos para sacar el agua de la piscina. Esto es importante, muy importante. La escasez no es la escasez del objeto físico, porque abundan. Cuanto más buscamos, más hallamos. La escasez es la del tiempo que podemos dedicar. Y por eso, todos los años vemos que hay más petróleo que el año anterior. Si vemos las reservas, sabemos hoy que hay reservas que van a más. Todos los años consumimos más, pero todos los años resulta que hay más. ¿Por qué? Porque encontramos cada vez más y más yacimientos. Así que consumimos, pero buscamos y encontramos. Así que el límite no es la cantidad, el límite es nuestro tiempo. ¿Cuánto tiempo podemos dedicar al proceso? Los recursos entonces son cada vez más abundantes según va pasando el tiempo, aunque consumamos más. Y a mí me gusta hablar de la economización del tiempo. Estamos siempre intentando incrementar la cantidad y la calidad del tiempo que tenemos. Así lo pienso yo. Sí, economizamos, pero en última instancia son distintas manifestaciones de aquello que verdaderamente nos interesa, que es nuestro tiempo, cómo asignamos el tiempo a estos recursos. Y estableciendo así las bases en estos tres primeros capítulos, a la izquierda vemos esta lista de los capítulos, pasamos a la segunda parte del libro, que se centra en la economía y habla de cinco maneras de economizar, a título particular, que son las que podemos plantear cada uno de nosotros a título particular. Y luego, en tercer lugar, el orden de mercado, hablando del contexto social, cómo nos llevamos los unos con los otros, cómo economizamos, cómo actuamos para poder garantizar estas cosas que deseamos, a las que aspiramos. En primer lugar, el trabajo. Trabajamos, ¿verdad? Vemos que hay una liebre, tengo hambre, si trabajo, cazo la liebre y me la como.
Bien, o sea que razonas y ves que puedes conseguir lo que buscas. Los animales también trabajan, es decir, cazan para comer y sobrevivir. Y esto nos permite producir lo que queremos. Hablamos del trabajo, hablamos del concepto del desempleo y luego una cosa muy importante a tener en mente acerca del desempleo es que el desempleo es algo que aflora en el siglo XX con el dinero inflacionario. Es interesantísimo. Si vemos Google Earth, lo vemos este gráfico a la derecha, es un servicio de Google. Introduces el término y ves hasta qué punto se utiliza el término. Hay una medición del porcentaje de veces que aparece estas palabras. El barrido es de millones de libros. ¿Ven la prevalencia? ¿Y qué ven? Pues ven que hasta principios del 20, del siglo XX, no se utilizaba el vocablo, la palabra desempleo. No se pensaba en el desempleo. La gente trabajaba o no trabajaba. Pero este concepto de desempleo, ¿verdad? Como problema, el problema del desempleo. Millones de personas que quieren trabajar pero no encuentran trabajo. Bueno, pues esto es un producto del sistema monetario que crea los ciclos y lo vamos a ver un poquito más adelante. Y esto lo vemos en este ejemplo de Suiza, cuando estaba en el patrón oro, prácticamente no había desempleo. Cuando se pasa al dinero inflacionista, vemos cómo el desempleo va siendo un asunto que cada vez se habla más. Parece como si dijéramos que se despega el concepto del desempleo en Suiza. A mí esto me parece muy interesante, ¿no? Y lo comentaremos en más detalle. Tenía que haber dicho que voy a repasar los capítulos, o sea que no voy a adentrarme en los detalles. Lo voy a comentar, cada uno de los capítulos, lo voy a comentar un poquito por encima. Espero que les parezca bien. Y luego está la propiedad, la economía de la propiedad. Comprendemos que el concepto de la propiedad es importante. Adquirirlo, cuidarlo, impedir a otros que accedan a esta propiedad. Esto nos permite mejorar la productividad. Y este concepto de la propiedad es la única manera para conseguir una economía de mercado, una economía en la que todos colaboramos porque respetamos este concepto. Es muy importante para la sociedad civilizada aceptar, como digo, el concepto del derecho a la propiedad. Es el fundamento de la economía de mercado, el cimiento. El sexto capítulo habla acerca del capital, que también es importantísimo. Es una forma de propiedad que se utiliza en la producción de bienes de consumo. O sea que el capital es tuyo no porque consumas, sino porque lo utilizas para producir los bienes que se consumen. Y esto es algo que nos diferencia de los animales. Aquí empezamos a superar a los animales. Los animales trabajan, nosotros también. Los animales tienen un cierto sentido de la propiedad. Nosotros sí tenemos un sentido de la propiedad. Pero el capital, ahí es cuando empezamos a construir herramientas y nos diferenciamos de los animales, porque con muy pocas excepciones los animales no utilizan herramientas, pero nosotros sí, y así somos más productivos. Y además el proceso productivo dura más, producimos durante más tiempo, conseguimos mayores niveles de eficiencia. Un buen ejemplo es el de la pesca, por ejemplo, puedes pescar con la mano y te haces con dos pescados al día, o a lo mejor con un barco vas a conseguir 100 y si vas con un gran barco pesquero, pues vas a conseguir toneladas de pescados. Así que una cosa es la caña y otra cosa es el pesquero. Vamos viendo cómo se va mejorando la productividad. Esta capacidad de reconocer la importancia del capital es algo muy importante. Lo hacemos porque a medida que vamos viendo el capital va mejorando nuestra vida de forma drástica. Todo el capital tiene que llegar del ahorro. El ahorro es lo que produce el capital. El pescador tendrá que sacrificar su tiempo para conseguir su caña de pescar. Tienes que levantarte de la playa, tienes que ir a trabajar para conseguir esa caña. O dejas de cazar durante un día y no comes ese día. Ese día lo has dedicado a hacer tu caña. ¿Por qué has sacrificado esa jornada? Porque al día siguiente vas a ser más productivo. Así que lo importante acerca del capital es muy importante retener que sí exige el esperar para la gratificación.
posponer la gratificación. Es un cierto retraso. Cuando diseñas el Boeing, por ejemplo, tienes que retrasar el éxito 9 años. Boeing tiene que pagar

0: los ingenieros durante 9 años hasta conseguir que ese avión despegue. Tienen que estar comprando los bienes de capital. Alguien tiene que poner dinero. Los accionistas de Boeing están utilizando su dinero que podían haber utilizado, yo qué sé, para comprarse un yate, para dar fiestas, para vivir la buena vida, pero no. Optan por colocar su dinero en el proceso de producción, porque esto les va a permitir un mejor retorno a futuro.
1: Así que solo a través de este retraso de la recompensa podemos acumular capital en primer lugar. Y bueno, por supuesto, esto es un tema en el que la gente no entiende, la gente piensa que el capital es un regalo de los cielos, hay gente que nace con capital y otras no. Y la gente que tiene capital siempre explota a los que no tienen capital. Yo no creo que sea una manera correcta de enfocar esto. El capital no es maná de los cielos. Es algo que es complicado de tener. Es complicado de tener porque tienes que renunciar al consumo. Podrías estar corriéndote juergas en lugar de. Y tienes que renunciar a esas juergas para conseguir capital. El capital siempre se puede destruir solo porque renuncias a tu capital no significa que vayas a conseguir lo que quieres. Se devalúa con el tiempo, siempre pierde valor porque las máquinas bueno, las máquinas son víctimas de la entropía y hay riesgos inherentes. Y puede que tu idea de negocio no tenga éxito, puede que otra persona encuentre otra manera de llevarlo a cabo, la productividad no sea lo suficientemente buena y puede fracasar. Pero decir invertir en capital es una manera muy arriesgada y no ofrece garantías y es algo que, bueno, normalmente es difícil para que es algo difícil que la gente pueda conseguir, pero no es algo que no es un regalo como dicen muchos marxistas. De hecho, como dice Mises es un austríaco y dice que la responsabilidad del capital para con la sociedad no es un privilegio. La gente no nace rica, tiene un privilegio y tiene derecho a conservarlo. Independientemente del capital, solo es capital si lo utilizas sirviendo a la sociedad, produciendo bienes para la sociedad. Que la sociedad valore más que lo que está, que el influjo a la producción. Así que si lo que metes en el proceso de producción no es. Es más valioso. O si estás metiendo más de lo que estás sacando, estás destruyendo capital. Así que es una responsabilidad porque tienes que utilizarlo en servicio a la gente y mejorando sus vidas. Y si no mejoras las vidas de la gente, va a devaluarse y vas a perder el capital. Así que las únicas personas que tienen capital son la gente que utiliza el capital sirviendo a los demás. Por eso hay que enfocarlo como una responsabilidad más que un privilegio, una responsabilidad más que un privilegio, tienes que despertarte y utilizarlo porque si no lo haces, pierdes ese capital. Y por eso el capital es tan importante y es tan difícil conseguirlo. Ahora, el capítulo 7 habla de la tecnología. Me gusta pensar en la tecnología como una manera en la que conseguimos la economía, porque la tecnología es un tipo de capital, pero no es un capital físico. La tecnología es algo que introducimos al proceso de producción, pero como no es físico, es único en tanto en cuanto no se devalúa con el tiempo. Y la gente lo puede copiar. Basta con que una persona invente la rueda y miles de millones pueden copiarla y utilizarla. La idea es mucho más potente que la rueda en sí. Así que la tecnología es una manera de conseguir economía. Es la mejor manera de conseguir economía. Porque no se devalúa como el capital físico. Y la tecnología sustituye al empleo. Y esto simplemente mejora la productividad. Porque la gente ha dicho que las máquinas van a dejar a la gente sin trabajo. En Reino Unido estaban los luditas que rompían telares porque pensaban que les dejaría sin trabajo. Los costureros. Y aquí estamos 300 años después y la gente en Reino Unido tiene más ropa que nunca antes y tiene mejor estándar de vida y siguen teniendo trabajo si lo quieren. Y cuantas más máquinas, mayor productividad. No ha sustituido al labor, simplemente ha mejorado la productividad.

vida. La tecnología es como vamos de ser un mundo en el que tenemos esclavos que llevan cosas a la espalda, a carros de caballos, a camiones, a cargueros. Siempre hemos tenido gente que ha trabajado en el proceso de transporte, en la industria del transporte. Pero cuanto más capital tenemos, cuanto más avanza la tecnología, más aumenta la productividad y más productivas son estas cosas. Pero nunca.

El esclavo carga algo y anda. Ahora el empleado de transporte está en una sala climatizada y está a cargo de gestionar trenes automatizados o camiones automatizados en algunos sitios. Así que pensemos en cuánto trabajo más podemos hacer, todo lo que se puede hacer ahora, a lo que se podía hacer en el pasado. Así que el aumento en la productividad de verdad lo podemos ver como aquello que elimina la esclavitud. Esta nueva tecnología y esta nueva productividad hace que no sea económico tener esclavos. Cuando tenemos poca energía y baja productividad, tener un esclavo aumenta la productividad. Si consigues que otra persona trabaje para ti, la cantidad de energía que usas a diario se duplica, pero ahora tener todas estas máquinas, toda esta tecnología tan avanzada, tener otra persona con todas esas máquinas como esclavo, solo añade un beneficio marginal que no merece y que no merece la pena tener esclavos para eso. Así que el pequeño aumento en la productividad, este aumento en la productividad acaba con la esclavitud, pero no acaba con el trabajo, hace que el trabajo sea más valioso y hace que tenga sentido para el capitalista pagar mayores salarios porque el trabajador es más productivo. Y en el capítulo 8 hablo de la energía. Y bueno, normalmente no se habla de este tipo de energía y el trabajo, porque no se piensa como un aspecto económico, porque siempre pensamos en temas de energía y cuánta energía podemos utilizar. Y nosotros avanzamos teniendo mayor energía a nuestra disposición. Pero lo que yo digo es que si pensamos en el marginal, no podemos tener suficiente energía porque la energía es abundante. Los bienes económicos es lo que utilizamos en los márgenes. Es la potencia lo que importa, la energía dividida por el tiempo. El sol nos da más energía en un día que toda la energía que generan nuestras plantas en un año. No generamos tanta energía como el sol en un día, en un año. ¿Acaso significa que no nos hagan falta? No. La abundancia del sol no es lo que queremos. Lo que necesitamos es energía útil que podamos utilizar a los márgenes. Y esto es algo que tenemos que entender en lo que se refiere a análisis marginales. Así que, por tanto, lo que buscamos es la potencia. ¿Cuánta energía podemos aprovechar para poder aumentar nuestra productividad y cumplir nuestros requisitos? Y yo creo que por eso es más importante pensar en potencia que en energía. Y esto creo que nos permite entender por qué los hidrocarburos siguen siendo tan populares. Llevamos 30, 40, 50 años que oímos hablar de la transición energética, que la gente quiere abandonar los hidrocarburos a la eólica y a la solar, y los gobiernos han gastado billones de dólares en estos proyectos, y sin embargo el consumo energético sigue siendo el mismo en lo que se refiere a hidrocarburos. Seguimos consumiendo alrededor de un 80 o un 85% de energía proveniente de hidrocarburos. Y esto no desciende porque lo que buscamos no es energía en términos de eólica solar, sino que buscamos potencia para tener esa energía donde la queremos. Y para tener eso necesitamos, bueno, fuentes de energía que nos puedan dar potencia cuando y donde la queramos. Así que por eso yo creo que seguimos utilizando hidrocarburos. Porque lo que buscamos no es tanto energía como potencia. Y nos dan la potencia donde y cuando la queremos. Así que economizamos no la energía, sino que economizamos potencia, energía en el margen. Y por eso digo que el gas y el petróleo son útiles. Y ahora vamos al orden del mercado, con comercio, dinero, mercados y capitalismo. ¿Qué es el comercio? El comercio es lo que tenemos cuando la gente economiza entre sí. Economizar
en un contexto social. La gente puede interactuar de dos maneras.

es el concepto de la oferta y la demanda. Y así es como entendemos y lo entendemos. Así que, bueno, este sistema, esta economía de mercado, se llama el capitalismo. El capítulo 12 habla del concepto del capitalismo y lo explica. El capitalismo es un sistema de propiedad privada de los bienes capitales en el que los individuos pueden comprar y vender capital libremente y decir cómo usar su capital. Y ellos cosechan los beneficios, pero también, bueno, cosechan las consecuencias, tanto los beneficios como como las tragedias. Al final, el capitalismo es la propiedad privada de los bienes de capital. Y esto es algo muy importante que hay que entender. Esto no es algo de lo que nos analicemos. Esto no es un mercado, podemos comprar y vender capital. Esto es fundamental porque si tenemos un mercado y capital, significa que los dueños del capital pueden llevar a cabo capitalización económica para ver cuáles son las mejores maneras de tener capital. Así que bueno, mucha gente cree que el problema del socialismo es el problema de los incentivos, que las sociedades socialistas fracasan porque no hay un incentivo para trabajar, porque no se enriquecen. Yo no creo que eso sea. Hay una verdad, pero no es el problema real de por qué el socialismo fracasa. Yo creo que es un problema de cálculo. Porque hay una imposibilidad de asignar capital si no hay un mercado en el capital. Eso es algo muy importante que no se puede solucionar con incentivos. Las sociedades socialistas obligan a la gente y les dicen que si no trabajan, les mandan al gulag. No ir al gulag es un mayor incentivo que enriquecerse. Así que el socialismo no tiene un problema de motivación. Han solucionado el problema de la motivación y cuando colapsó la Unión Soviética no colapsó porque la gente no fuera a trabajar, sino la gente iba a trabajar. El hecho era que las fábricas no funcionaban. ¿Por qué? Porque no podían llevar a cabo cálculos económicos. Así que vas a la fábrica de coches y no podían trabajar, no funcionaban porque no tenían zinc. Y como no tenían zinc, no podían fabricar coches. ¿Por qué no tenían zinc? Bueno, porque no podían llevar a cabo los cálculos para tener la cantidad apropiada de zinc. La fábrica de zinc no podía ofrecerles suficiente. ¿Por qué tenemos estos problemas en las sociedades socialistas? Porque la fábrica de zinc, la fábrica metalúrgica, la fábrica de goma y la fábrica de trenes, todas son propiedad de la misma entidad. Esa entidad no ve precios, no tiene la capacidad de ver si debiéramos dedicar el dinero, el metal para hacia los trenes o de los coches. No pueden verificarlo porque no hay un mercado para trenes, no hay un mercado para coches, no hay un mercado para el zinc, no hay un mercado para el hierro. Y me gustaría que los socialistas entendieran esto, porque si lo hicieran no serían socialistas. Pero tristemente, la mayoría de ellos no entienden esto. Mises habló de esto hace 100 años, es una crítica muy potente del socialismo. Era tan potente que hizo que los socialistas cambiaran su ideología en los años 20. Y parte de la razón por la que el socialismo duró tanto es porque se dieron cuenta de esto y reformaron algunas de sus políticas y aceptaron que hacía falta una suerte de mercado, una suerte de propiedad que les permitió operar durante más tiempo. Así que, bueno, estos son los criterios de Mises para entender lo que es una economía socialista, una sociedad capitalista. La sociedad capitalista tiene una bolsa. Eso significa que el capital es privado y la gente puede asignar capital y venderlo. Y el valor del capital sube o baja dependiendo de cómo se asigna. Esto nos permite asignar capital de manera eficiente. Esto nos lleva a la economía del dinero, a la economía monetaria, a la política monetaria. Esto nos permite entender la preferencia temporal. La preferencia temporal es la gente de descuento del futuro. ¿Cuánto valora la gente su futuro comparado al presente? Todo el mundo valora el presente más que el futuro porque el presente es cierto y el futuro es incierto. Pero a medida que nos civilizamos más, empezamos a descontar el futuro menos. Así que valoramos el futuro más, lo seguimos valorando menos que el presente, pero lo descontamos menos y menos. Así que nos empezamos a orientar hacia el futuro y empezamos a rendir más. Y por eso empezamos a, bueno, dejamos de consumir, estamos atrasando el consumo, aplazándolo para generar más capital y poder generar mayor producción. Y esto aumenta la productividad y nos da un mejor estándar de vida. Y esto, de acuerdo a Hans Hermann Hoppe, es lo que llamamos el proceso de la civilización. A medida que
declina nuestra preferencia temporal, pensamos más en el futuro, así que empezamos a aplazar el consumo y empezamos a acumular capital. El aumento

en la acumulación de capital hace que el precio del capital descienda, así que el capital está más disponible, así que tenemos más capital, lo que aumenta la productividad, que es la idea de implementar el capital. Pensemos en cómo el pescador pesca más si tiene una caña, y a medida que aumenta la productividad, esto significa que nuestros estándares de vida aumentan, esto significa que nuestro presente es mejor, así que podemos pensar más en el futuro y nuestra preferencia temporal desciende y acumulamos más y más recursos y empezamos a ahorrar más. Y esto es lo que llamamos la civilización. Así que si financiamos la inversión con un descenso en la preferencia temporal y estamos aplazando la gratificación, esto hace que la productividad aumente. Pero si financiamos la inversión sin aplazar o reducir nuestra preferencia temporal, entonces tenemos problemas. Y este es el tema del siguiente capítulo, crédito y banca. Hay dos maneras de funcionamiento del crédito y la banca. El crédito de materias es cuando el prestamista sacrifica consumo, esto es dinero que podría haber gastado, y lo invierte en capital. Ahí está dando recursos reales porque ha aplazado el consumo. Así que coge recursos que podría gastar en el consumidor y los invierte en un bien. Así que en lugar de comerse las semillas, planta semillas para tener más al año que viene. Pero hay otro tipo de crédito que es lo que pasa cuando los bancos dan crédito sin que nadie aplace el consumo, que esto es el equivalente de comerse el grano, y es que si tenemos un trozo de papel con una figura, con un dibujo, una semilla, es como una semilla. Eso es lo que pasa cuando los bancos o los gobiernos crean crédito. Y bueno, esto, la expansión del crédito no puede sustituir al capital. Eso es lo que dice Mises. Y esa es la teoría austríaca del ciclo de negocios. Por esto hay crisis, porque la gente invierte sin haber sacrificado la cantidad de capital necesario para que esto tenga lugar. Y bueno, y esto es la política económica. Y la sección final es como el orden del mercado es fundamental para la creación de civilización humana. Me estoy quedando sin tiempo, así que voy a explicar estos capítulos muy brevemente, pero los puede ver, pero se leen brevemente en las diapositivas. Y bueno, el primer capítulo habla de la violencia. Recuerdan que hemos hablado que el comercio es la manera en la que la gente interactúa de manera consensuada. Y esto es una manera en la que no infringimos sobre los derechos, pero también podemos utilizar la violencia y la amenaza de violencia. Eso es la coacción. ¿Y qué pasa cuando la gente es coactiva? Bueno, eso es malo, por supuesto, la gente no lo quiere. Pero eso es otro bien económico. La libertad de la coacción y la libertad del abuso es un bien económico. Y la defensa de la violencia es otro bien económico. La mayoría en la que los políticos y los economistas piensan eso es que el papel del Estado es proteger a la gente de la agresión. Yo propongo una respuesta y es que el Estado es un tipo de agresión a la gente porque solo puede conseguir dinero a través de agresión. Y bueno, actúa a través de agresión y bueno, no es muy efectivo a la hora de parar la agresión. Así que el gobierno normalmente se presenta como la solución al problema de la agresión, pero si el gobierno es un monopolio, hemos visto por qué los monopolios no funcionan para el capital, porque no funcionan en mercados, para los bienes. Si tenemos un monopolio de manzanas en España, vamos a tener un gran problema con las manzanas. Así que, porque funciona para la seguridad. Si hay un único monopolio, y cuando pensamos en temas de acción humana, si pensamos en esto, al final no funciona porque no hay un mercado y no hay una manera de asignar capital, y por tanto, el gobierno puede convertirse en un impedimento a una paz social porque viola estas normas, porque es un monopolio y no tiene que competir. Pero si echamos un vistazo, el mercado de defensa, la defensa la ofrece el mercado. La mayoría el personal de seguridad son personas privadas. Hay más

0: empleados de compañías de seguridad que policías. De hecho, puedes decir que los policías no están a cargo de proteger a la gente, sino de proteger al gobierno. Si quieres proteger tu propia casa, tu propio negocio, si tienes un banco, si tienes una joyería y quieres seguridad, la gente normalmente contrata compañías de seguridad porque tiene sentido, porque debiera decir el gobierno quién consigue más o menos seguridad. Si todo el mundo paga impuestos, ¿cómo asignamos la seguridad? ¿La gente rica debiera tener más seguridad o debería ser la gente pobre porque vive en barrios más pobres? No hay una manera correcta de asignar de manera central porque no puedes llevar a cabo un cálculo económico. Y yo creo que esto al final es el problema de la defensa, y por eso aumentar la defensa es algo que se soluciona en el mercado, y por eso la gente compra su defensa en el mercado de manera libre. Así que bueno, este es el tema del capítulo 17, este es el capítulo 17, y finalmente el capítulo 18 habla de la civilización y cómo llegamos a lo que es la civilización, cuál es el rol de la economía. Así que podemos pensar en esto, que la civilización es el resultado emergente de los humanos actuando de manera libre para mejorar su bienestar, que es todo lo que hemos hablado. La gente, un mundo en el que la gente respeta la propiedad, que puede economizar de manera libre, que puede comerciar libremente y acumular capital y pensar nuevas tecnologías y aumentar su consumo energético. Es un mundo en el que avanzamos como civilización, y podemos pensar en ello como podemos pensar que una civilización, el aumento de la calidad de vida y cómo la vemos de intergeneracionalmente, cada generación tiene una vida mejor que la predecesora. Y esta es la idea fundamental de la civilización. Y hacemos esto pensando en todo lo que hacemos en este mundo. Esto es lo que hemos hablado de los capítulos 14 a 15. Y la manera en la que hacemos esto es subyugando nuestros instintos básicos y dominándolos con razón. Como humanos nos damos cuenta de que nuestro cerebro reptil quiere pelear en todo momento. Pero solo suprimiendo y subyugando esto a nuestra razón, podemos respetar nuestra propiedad y vivir en una sociedad civilizada, y podemos tener una sociedad que mejore la calidad de vida con el paso del tiempo, lo que nos da una razón para vivir y sentirnos optimistas para con el futuro, para empezar una familia y para dar una vida mejor a nuestros hijos. Y por eso, bueno, por eso es la civilización nos hace tanto más poderosos. Nos mejora de manera subjetiva, independientemente de cuán agresivo sea uno, no tiene poder si está solo al compararle a alguien en la sociedad. Así que una niña de 10 años que sea parte de una civilización puede tener acceso a una pistola que le permitiría matar al animal más violento y peligroso, sea un animal humano o un animal no humano. Un tiro, una bala es suficiente para matarlo. Y una niña de 10 años puede apretar el gatillo. Esto es realmente lo que yo creo que es tan optimista la civilización. La gente que tiene una civilización siempre va a estar mejor, porque lo que podemos producir de manera colectiva, de manera pacífica, con una alta productividad, es increíblemente superior a lo que una persona puede producir ella sola, independientemente de lo inteligente o fuerte que sea.
1: Y la historia, desde luego, se puede ver como una lucha entre nuestros deseos, la fruta de la civilización, y los deseos básicos, instintivos, que buscan la satisfacción instantánea. Lo quiero, me gusta, pero no, aunque lo quiera, si no me lo llevo, no entro en conflicto, aprendo a cooperar, va a ser más fructífera esta relación, van a ser mucho más fructífero, voy a conseguir mucho más de lo que conseguiría con la violencia. La humanidad avanza y cada vez, yo creo, somos más civilizados, aunque desde luego en el siglo XX nos hemos descivilizado, porque recordemos que decíamos que la totalidad de la economía de mercado depende del dinero, del uso que hagamos del dinero. Cuando el dinero se está destruyendo, que yo creo que es lo que hemos visto en el siglo XX, porque hemos pasado del patrón oro al fiat, que es muy inflacionario y pierde valor, todas las demás maneras de vivir la economía se ven socavadas, así que se destruye la acumulación de capital, el trabajo, nuestra capacidad de avanzar tecnológicamente, destruye la capacidad de contar con la infraestructura elimina la capacidad de comerciar, destruye el sistema capitalista. Todo ello socavado, como digo, cuando socavamos el dinero. Y yo creo que este es el impulsor de muchos de los problemas del mundo. Parecería que somos cada vez más bárbaros, y yo creo que es precisamente porque se está destruyendo

0: Viendo el dinero y la economía de mercado, que son los fundamentos de la civilización, los fundamentos mismos. Y por eso creo que Bitcoin es fantástico, porque creo que Bitcoin es la solución razonada al problema del dinero del gobierno. Es la solución tecnológica. Así vamos a poder impedir a los gobiernos destruir las civilizaciones con la destrucción del dinero. Desde luego que hay mucho que nos deprime de nuestro mundo, pero creo también que si pudiéramos impedir que los gobiernos destruyeran dinero, podríamos restaurar la civilización. Este es el optimismo que me caracteriza y la nota optimista con la que pongo fin a esta presentación. Muchísimas gracias.
1: Muchas gracias a la Fundación por la invitación. Jordi, creo que, bueno, enhorabuena a la plataforma editorial por editar este libro, porque realmente pues, va a ser un éxito. Lo está siendo, ¿no? Según me has contado, ya las ventas online son enormes. Voy a cambiar al inglés. I'm going to switch now to English.
0: Paso al inglés. Wolfgang, estoy encantada de conversar esta tarde. La verdad es que llevo años siguiéndote desde que empezaste a publicar. Durante unos años gratis, ¿verdad? En el Elcano siempre he dicho que valía la pena, ¿verdad? Así que llevamos apuntados a Your Intelligence desde entonces. Y la verdad es que disfruto muchísimo de este análisis cotidiano, esos briefing, como dicen. A veces estoy de acuerdo, a veces no, pero siempre son perspicaces, útiles. Sin duda, a lo largo del tiempo vemos cómo hemos oyendo esa voz tan importante en este debate público en Europa, todo lo que tiene que ver con asuntos de tremendo calado, la Unión Europea, asuntos mundiales. Enhorabuena, enhorabuena, porque la verdad es que es fantástico contar con personas así.
2: Gracias también, Jordi, por esta presentación y por estas frases tan amables. Es verdad, España ha conseguido ser el primero. Alemania el último, me temo. Hasta julio no se publicará en Alemania y el porqué ya lo leeréis en el libro. Tiene que ver con cómo se trabaja en Alemania, que se tarda un poco más, parece ser, últimamente. Cuando inicié el libro, hace no mucho, hace un año y medio aproximadamente, no pensábamos. A ver. En Reino Unido sí que se recibió de manera entusiasta. Parece ser que en España también se está recibiendo de manera entusiasta, pero lo que no estoy tan seguro es de si también van a ser muy entusiastas la recepción del libro en Alemania. Va a ser interesante. Tengo algunos amigos con los que antes trabajaba hace mucho. Por ejemplo, el editor de una gran editorial de Alemania, antiguo editor, por lo menos. Una amiga, mejor dicho, que dijo que había leído el libro y que se lo había comentado a todo el mundo de su círculo. Por tanto, no sé, a lo mejor sí, cabe la posibilidad de que algunos sectores al menos sí que les lo valoren. Pero vamos, la primera vez que pregunté, había como 50 que lo habían leído. A lo mejor resulta que me equivoco, no lo sé. Bueno, en cualquier caso, muchas gracias a la Fundación Rafael del Pino por invitarme. Es un honor para mí. Y estoy deseando escuchar las preguntas, Miguel.
0: Empezamos con el título. Desde luego que menuda forma de explicar las cosas en una palabra, caput. Eso no hace falta traducirlo, ¿verdad? Caput.
2: Eso efectivamente es corta la frase y suena bien. No es como Schadenfreude, que es en alemán, pero más larga. A lo mejor hay un poquito de Schadenfreude en alemán en todo el mundo, para los que lean el mundo. Pero vamos a hablar un poquito de Alemania.
0: A lo largo del tiempo he trabajado, he estudiado Alemania y hay que ver que las cosas no están tan mal, ¿no? a lo mejor tendríamos que verlo, ¿no? Desde ese punto de vista. Y luego he visto el libro, he leído el libro, me parece un libro extraordinario, francamente. Yo creo, a ver, estoy de acuerdo con el 85% del libro, el 85%. Está entonces esa pregunta de si podemos o no cambiar las cosas, ¿no? Podemos hacer algo en este sentido. Así que pensé, vamos a empezar con la economía. La historia, no, vamos a empezar con la historia y luego hablaremos de la economía y luego hablaremos de política y Europa, ¿no? Podemos empezar así, ¿no? Vamos entonces a formular la primera pregunta. ¿Cuándo se fastidió el invento? Hay muchas entrevistas, ya sé que se pregunta mucho, ¿no? Pero yo quería ser un poquito más concreto, porque no queremos distanciarnos, no queremos apartarnos. Está toda la historia, el 60, los 70. ¿Crees que las cosas se fastidiaron con Merkel? ¿Fue Merkel la figura, el personaje decisivo? Porque hay muchas personas que no son tan conocedoras de la historia y piensan los años de Merkel fueron años perdidos porque no llevó a cabo las reformas, las inversiones necesarias, así que ¿se fastidió todo con Merkel?
2: No, estoy de acuerdo con esa valoración de que efectivamente se desperdiciaron 16 años, tardó mucho, es verdad, pero empezó antes, ¿eh? Empezó, de hecho, en el periodo de Gerhard Schröder, su predecesor, y de hecho empezó realmente con Helmut Kohl en los años 90. Y estoy incluso reculando un poco más, pero si realmente queremos ver dónde cambió las cosas, fue la reunificación alemana. Recordemos la reunificación. ¿Qué hizo Alemania? Creó una Treuhand, una compañía que se hizo cargo de todos los activos de Alemania. Entraron en ese Treuhand y el objetivo era asegurarnos de que subieran los sueldos de Alemania Oriental al nivel de Alemania Occidental lo antes posible para que no hubiera competencia, para que las empresas alemanas, sobre todo los sindicatos, lo que más miedo tienen es la competencia de un sector de bajos sueldos en Alemania. Bueno, pues ese fue el principal motivador de hacerlo tal y como se hizo. Por tanto, lo que hizo Alemania Oriental al final, Alemania del Este, ¿qué fue? No es que fueran peor en la economía de mercado, les gustaba la libertad, el marco alemán, esa imagen de Alemania Occidental, a los de Alemania del Este sí que les gustaba, y en aquella entonces no se preguntaron cosas tan difíciles como ¿qué va a pasar con la economía y con la productividad? La reunificación ha sido cara, realmente. Dinero gastado por Alemania Occidental, las transferencias que siguen teniendo lugar a Alemania del Este y en general, no sé cuál es el volumen, cada uno dice una cosa, pero más o menos 1 trillón de euros es lo que son las transferencias de Alemania Occidental a Alemania del Este, considerando que el crecimiento económico no es especialmente fuerte y que las diferencias políticas son muy grandes, no sé. A lo mejor si analizamos el mapa político de Alemania del Este, tienen un mapa tipo la Unión Europea, el partido más grande de cada uno de los grupos electorales. Veremos que en Alemania Occidental tenemos la CDU, que es el partido de derecha, centro-derecha, y en Alemania es la AfD, que es el partido de la extrema derecha, la AfD, perdón. Y si vemos los partidos de la izquierda, tenemos el SPD, que no tienen mayoría única en ninguno de las áreas, el de Willy Brandt y Dolly Schmidt y Olaf Scholz. Olaf Scholz, su partido está totalmente apretado y los verdes tienen pocos áreas que han ganado, sobre todo ciudades donde hay universidades, donde sí que están más fuertes.
0: ¿Y qué hubieras hecho de forma distinta para la unificación?
2: ¿Qué habrían tenido que hacer? Básicamente lo que tienen es dos. Constitucionalmente podrían haberlo hecho de dos maneras. Haber hecho que Alemania del Este hubiera adoptado la Constitución Occidental, que es lo que hicieron, no podrían haber negociado una nueva Constitución entre ellos. Y Alemania del Este, todo el mundo quería que fuera un cambio tan rápido que no negociaron. Alemania del Este, lo que hicieron fue que el sistema Treuhand fue diabólico. Al final, la manera de hacerse, porque lo que hizo fue cargarse básicamente una economía. fue imposible para Alemania del Este llegar a los niveles

de productividad de Alemania Occidental, que fueron creciendo, pero en mucho tiempo. Imagínate que en España te obligaran este sistema hace 40 años, te lo impusieran, la economía habría sido pues muy afectada negativamente si te hubieran obligado los niveles de salariales y de seguridad social, etcétera, y todo lo que has adquirido a lo largo de un periodo de tiempo te lo imponen nuevo. Básicamente, Alemania del Este, eso es lo que tuvo que hacer. Alemania Occidental le impuso esto a Alemania del Este. El resto de Europa del Este evolucionó mejor. Al principio en la República Checa y en Polonia tardaron mucho, pero ahora les ha ido bien. A lo largo de un tiempo han ido ajustando poco a poco. Al principio su ventaja eran los costes, la producción era menor en costes, pero ya no ha pasado así, ya no. Sus sueldos han ido aumentando y están ya casi al nivel del resto de Europa Occidental y la productividad igual. En cambio, en Alemania del Este no lo hicieron así. Les hicieron subir los sueldos con poca productividad y esto causó una recesión. Pero bueno, no quiero hablar mucho de la reunificación alemana hoy realmente. Pero bueno, eso fue el principio de esta economía, este experimento en que Occidente impuso su voluntad a toda una región. Y al final, Helmut Kohl introdujo distintas reformas. Schröder. ¿Y cuáles son estas reformas? A la izquierda no, ¿eh? Gerhard Schröder, a la izquierda no tanto, sí, pero por distintas razones. Yo lo que opino de sus reformas de Gerhard Schröder es que cementaron la especialización alemana de la producción industrial, cementaron las exportaciones de Alemania con su sistema en base a los superávits de exportación e hizo que Alemania inicialmente y provisionalmente era más competitivo, pero había otras cosas que pasaron que eran un poco por casualidad. Una revolución de la cadena de valor en la revolución que empezó a los 90. Las empresas optimizaron su cadena de suministro. Sí, la producción justo a tiempo. Es difícil, efectivamente, el ser más productivo así. Sí. Y luego la ampliación europea, eso es muy importante. En 2004 se aceptaron 10 miembros nuevos. Alemania fue el primero en sacarle provecho a eso, invirtiendo en bienes intermedios. Algunas partes de la cadena de suministro se subcontrataron a Europa del Este, a Alemania del Este, de hecho, y China. Y China, efectivamente, y China también. Fue complementaria para Alemania. Así que China producía bienes de consumo, pero necesitaba bienes de capital para producirlos y entonces se los daba a China. China producía los bienes de consumo y, por tanto, Alemania se centró en los bienes de capital y todos contentos porque eran complementarios en sectores que no competían entre sí. Y la crisis de la eurozona importante también porque Alemania devaluó con respecto al resto del mundo un 15%, una devaluación real porque la devaluación del euro no vino acompañada de la alta inflación. De hecho, la deflación es baja. De hecho, en términos reales, la competitividad de Alemania en ese periodo era muy positiva. Y mi crítica entonces, pues no parecía estar acertada. Parecía que yo decía que Alemania iba muy fuerte en 2005, los primeros 10 años de la administración de Merkel. Efectivamente, Alemania parecía que iba muy bien. Y ahora, por fin, en los últimos años, los 10 años anteriores, la gente se ha empezado a dar cuenta de que no iba tan bien. Sí, por eso va mal. Entonces, lo explicas en tu libro, ¿no? Que es un país que, en muchos modos, debido a su corporativismo en el sistema, hay diferentes literaturas sobre el capitalismo y parece que haber una conexión entre industria, bancos, políticos, en la industria pesada y en otras industrias que van muy bien. La química, la automoción, las industrias pesadas, el famoso Made in Germany. Pero, como has explicado muy bien, este es un país que encuentra difícil pasar del mundo analógico al mundo digital. Efectivamente, y es interesante esto, porque en la Alemania en la que yo me creé éramos muy innovadores. Cuando íbamos a la universidad estudiábamos matemáticas o física o ciencias. Eso era lo que hacía la mayoría de la gente. Éramos un país de ciencias, por así decirlo. En mi familia se hablaba de debates técnicos sobre medidas y cosas de ingeniería. En los años 70, Alemania

éramos líderes en tecnología. En Estados Unidos empezaban a avanzar en tecnología, pero todavía no tanto. Bueno, sí, tenían un cierto interés en la defensa, pero el PC todavía no se había inventado, Internet no se había inventado. Y Alemania sistémicamente ha infravalorado la importancia de la tecnología, en parte porque no era tecnología alemana. La primera tecnología que no era alemana, los científicos alemanes participaron en la ciencia cuántica, en física cuántica, en esta revolución, en la Segunda Guerra Mundial y antes incluso. La mayoría de los científicos judíos abandonaron Alemania. Se fueron, ¿eh? No les mataron. La mayoría de los físicos se fueron antes de que les mataran. Llegaron a universidades americanas y participaron en el proyecto Manhattan. Y a partir de ahí, desde 1945, 2 años después, inventaron el transistor, 10 años más, y inventan los circuitos integrados. Así que empezaron a ir bien las cosas en América y fundaron luego el PC, el Internet. Por cierto, he leído un libro publicado por un profesor del MIT sobre cómo la vida digital cambia el mundo. En este libro, él criticó a Helmut Kohl y a François Mitterrand que se empeñaran en la televisión de alta definición, pero analógica, no digital, en los años 90. El proyecto Prestige lo llamaban, de alta definición, decían, eso sí. Tenían un término fantástico. Coup de force, no sé qué. Gratificación política en tiempos políticos finitos. Querían una tecnología que fuera valiosa mientras él siguiera siendo el presidente. Pero no sucedió porque no calculó bien el coste. El problema de la televisión analógica es que cada país tenía sus estándares, sus normas y no coincidían. No se compartían. Había diferencias. Cada uno tenía distintas líneas. Las tecnologías analógicas eran bastante complicadas. Y los alemanes, como sociedad, infravaloraron la importancia de lo digital. Otra cosa más a añadir. La crisis, ¿no? Las .com. Las crisis del .com, las .com fue un factor, efectivamente. Ellos inicialmente estaban entusiasmados, pero perdieron. Fue peor todavía en Alemania, el Neue Mark. Era un mercado que no tenía nada de dinero, absurdo. Las peniques eran el penny stock. Y el mercado cayó, incluso el tulipán, ¿no? En los tulipanes, sí. Sí, bajaron como los tulimanía, ¿no? Sí, un 95%. Eso, en cambio, en Estados Unidos no pasó. Tuvieron la burbuja de los .com, pero no fue igual. En Estados Unidos la burbuja de las .com explotó, pero no se cargó las .com. Más bien al revés, empezaron las .com. En cambio, en Alemania sí que acabaron las .com. Fue un shock excesivo. Los alemanes tuvieron que darse cuenta entonces de lo siguiente. Bueno, tenemos una tecnología analógica muy buena, ganamos dinero. Pero el vehículo eléctrico nadie lo tenía en mente, efectivamente. Y pensaron, la tecnología digital, vale, está muy bien. Es como el cine para las películas. Para nosotros esto de las películas y el cine no se nos da bien. Se nos da bien los equipos pesados. Vamos a centrarnos en la industria. ¿Y tú crees que esa es la razón? Porque yo recuerdo que lo leí. En el libro, por cierto, no lo hablas mucho. ¿Tiene algo de el mundo digital que te invita al control? Y en Alemania estáis obsesionados con el que no te controlen tus emails, etcétera. ¿Lo ven como una amenaza a lo mejor? ¿Y es esa la causa? ¿Que intentan controlar eso y distanciarse de lo digital? ¿Puede ser? Que eso sea un problema digital o cultural, perdón, que haya sido la razón por la que Alemania no haya progresado en eso, para respetar su privacidad, su intimidad, porque hay quien dice que teníamos antiguamente la guía telefónica con los números y las direcciones de la gente, ¿no? Antiguamente teníamos el listín telefónico con la dirección y ahora no, ahora todo el mundo quiere que nadie tenga su dirección y demás, ¿no? Es un poco contradictorio, ¿no? Lo sé.

0: como que a la gente le da miedo que le controlen. Bueno, esta tecnología no la inventaron ellos y yo esto lo aprendí de Alemania. Estaban muy cómodos con las tecnologías que habían inventado o habían ayudado a inventar, pero el coche, productos químicos, sí, lo conocían muy bien, pero la tecnología digital no lo habían inventado ellos y por tanto no lo conocían tanto. Algunos compañías automovilísticas sí utilizaron algunas cosas, pero la cultura de alemán era antidigital, como he dicho. Y la legislación de la Unión Europea, la ley de protección de datos, la de las criptomonedas, la de la inteligencia artificial, todo esto son legislaciones hostiles a este campo, porque sienten que intruyen en tu privacidad, efectivamente. Ursula von der Leyen es alemana y es la presidenta de la comisión elegida por la mayoría de EPP, el partido más grande que llega ahora al poder.
1: Vamos a incidir un poco. Susana Zuboff y otros, cuando hablan acerca del capitalismo, han investigado y vemos que la cantidad de datos que entregamos a las empresas, lo que saben acerca de nuestras vidas, nuestros jóvenes, quizás las personas dedican demasiado tiempo a las plataformas y de alguna manera, no sé, hemos visto lo que ha pasado en determinadas elecciones y demás, ¿no? De alguna forma que un cierto cuidado, ¿no? Una cierta precaución. Es importante porque en última instancia puede que estas plataformas sean excesivamente poderosas, van a tener unos efectos negativos en nuestra sociedad. Bueno, yo aquí diría que está el equilibrio, ¿no? La industria de la IA existe en Estados Unidos y en China y en menor medida en Reino Unido, pero no en la Unión Europea. Puede que haya alguna excepción, pero en términos generales no. ¿Por qué? Pues porque nos centramos en la protección del dato, no en el negocio del dato o compartir el dato. Sí, lo hacemos muy mal. Lo que es el automóvil eléctrico con inteligencia artificial no se va a dar en la Unión Europea. En la Unión Europea va a ser uno de los últimos lugares donde se permita ver automóviles que se conducen ellos solos porque solamente vamos a ver problemas y no oportunidades. Yo creo que se podría lograr un equilibrio entre la protección y la oportunidad de la legislación europea, y por cierto, esto lo recalcan los tribunales europeos, es al 100% algo que avala la protección. En los tribunales, las sentencias, vemos que este es el principio, esta es la actitud, porque es lo que dice la normativa, la legislación, primero el consumidor, y no es así en otras partes del mundo. Yo creo que es un error, yo creo que está muy influida Europa por Alemania, yo creo que otros países europeos no han hecho nada. Interrumpo para preguntar entonces que no cree en esta tercera vía, respondo diciendo que no. La verdad es que es justo lo contrario. Estaría bien, quizás, ¿no? Una tercera vía, aceptar la necesidad de que haya actividad comercial tradicional, ¿no? Introduciendo ciertas salvaguardas. Estas salvaguardas han de ser efectivas y no burocráticas, porque si no, asfixias la industria si hay tanta regulación. ¿A quién se le va a ocurrir en la Unión Europea abrir una empresa de inteligencia artificial? Porque no va a funcionar. Si lo quieres hacer, pues te vas a Dubái, te vas a UK, te vas a lugares donde la electricidad es barata, donde nadie te va a andar dando empujones. Es así. Hay un ejemplo interesante acerca de la cultura. Hay un autor en Alemania que se llama, no me acuerdo, creo que es Spitzer, Manfred Spitzer. Este autor, bueno, vende muchísimo, bestseller, ha escrito acerca de cómo las personas se van entonteciendo por lo digital, los móviles, por ejemplo. A ver, yo no creo que los niños deban tener móviles, ni desde luego en los colegios jamás, pero no era esto lo que planteaba. Él piensa que todo lo digital debería de eliminarse del currículum. Cuando le preguntaron, pero bueno, no es algo que necesitamos saber. Programación, estamos hablando acerca de cosas serias, no hablamos de TikTok. Y dijo, no estamos enseñando a los niños, no les enseñamos acerca de drogas, ¿por qué hablarles de lo digital? Esta es la actitud, es una especie como de fantasma malo que viene de fuera y la gente se lo ha creído. Yo tengo incluso familiares que citan el libro y me dicen, tiene razón. Bueno, así están las cosas, esta es la actitud en Alemania y es una actitud que prevalece en el mundo del automóvil, por ejemplo. Los alemanes pues no han visto la tendencia, no se han enterado, se centran en diésel, se centran en tecnologías que, ¿cómo decirlo? Antes, Ferdinand Piëch de Volkswagen, de la familia Porsche, decía que no cabe un coche eléctrico en mi garaje. A ver, este señor tiene un garaje enorme, porque Volkswagen, pues tiene Volkswagen, tiene SEAT y también otros. Y lo que él tenía también en su garaje era Maserati y un Bentley y Porsches muy bonitos, por supuesto, porque él es de la familia Porsche. O sea que él tenía muchos automóviles en su garaje, pero no un coche eléctrico. Porque el coche eléctrico, a ver, el sector del automóvil alemán es muy de señores, ¿no? Es de hombres, es una cosa de ingenieros. Y yo tengo esta sensación cuando alquilo un coche alemán. El otro día alquilé un coche alemán y me llevó 10 minutos enterarme de cómo subir el volumen de la radio. No lo veía. Bueno, lo entendí. Hay un lugar donde nadie coloca el botón del volumen, ¿no? Escondido. Podríamos pensar que el volumen de la radio estaría cerquita de la radio en sí, pero bueno, te lo tienes que aprender de memoria. O un manual, ¿verdad? Buscar en el manual. Y luego había otra cosa en este coche. Era automático, que suelen ser fáciles de conducir, ¿no? O sea, arrancas P, R, D, no hay muchas alternativas. Pero ¿cómo lo hacen? ¿Cómo lo hacen? Pues es que me confundía, casi fui para atrás. Y esto es algo que es así. Hablando con un conductor, con un dueño, ¿no? De una empresa de taxis de lujo en aeropuertos, ¿no? Un servicio que presta. Le pregunté, ¿tiene coches eléctricos? Y me dijo, lo intenté, pero los coches alemanes eran demasiado complicados. Pero pregunto, Alemania es el segundo productor de coches eléctricos del mundo, ¿no? Exportan mucho coche, ¿no? Y producen mucho coche eléctrico, ¿no? Parece que empiezan a entregarse, ¿no? Incluso en coches eléctricos. Mi respuesta aquí es que no ganan dinero y se han planteado el segmento equivocado, además del mercado. Los coches eléctricos alemanes, pues, a ver, el mercado está en el coche más económico. Lo van a lanzar, ¿no? Porque BMW está pensando en lanzar un coche que costará 20, 25 mil más o menos. Pero el problema con los chinos es que han adelantado al resto del mundo en la tecnología digital y desde luego en lo relativo a las baterías. Así que el problema no es que los coches alemanes sean más caros, no, es un problema de la innovación. Los chinos han adelantado en cuanto a innovación. Y esto es algo inaudito, no lo conocen de antes. Y contaba un poco esta anécdota, ¿no? De lo complicado que era el coche alemán. En un Tesla, por ejemplo, es como un iPad. O sea, te metes en el Tesla y es como un iPad, se parece mucho al iPad. Es muy intuitivo todo en el Tesla. La temperatura, todo lo que necesitas, ¿no? Ahí está, y lo ves de forma intuitiva, repito, no son complicados, no hay botones difíciles, no, es una cosa fácil, mientras que los coches alemanes están plagados de botones, así que creo que no han entendido el concepto del mundo digital, porque es un dispositivo digital, ya no es un automóvil, es un dispositivo que se mueve, eso es lo que es. En Volkswagen estaban en China, intentaban competir. Bueno, sí, tienes razón. Manufacturan coches eléctricos y son los segundos más importantes porque están los japoneses, ¿verdad? Que lo hacen incluso peor. No van bien, no van bien. Los japoneses se han especializado en el mundo del híbrido. Esa es su tecnología, podemos decir. Y es interesante. La inventaron los alemanes, pero no les gustó, así que se la vendieron a los japoneses, ¿verdad? Así que los japoneses no ven que haga falta lanzarse al mundo del coche eléctrico. Así que los alemanes son los segundos productores de coches eléctricos del mundo por esta realidad del tamaño del sector. pero no están

ganando dinero, no les va bien, no les va bien. Este es el problema esencial. Cuando vemos el coche que se conduce solo, el autónomo, eso es un producto de software. Esto exige muchos datos. ¿Vemos coches de este tipo en Madrid, en Berlín, en Múnich? No, no. Pero en Wuhan y en Beijing sí. Pero yo diría que eso es porque los europeos prefieren que otro lo pruebe antes. Sí, pero mi respuesta es que no será nuestra tecnología. Sí, esto es lo que haremos, efectivamente. Vamos a esperar hasta que recaben los datos y serán excelentes, ¿no? Serán excelentes porque es un aprendizaje, es machine learning, efectivamente. Aprenden sobre la marcha. Bueno, pues vamos a pasar ahora a otro capítulo de la energía. ¿Ha sido un error? ¿Ha sido un error lo de cortar con la nuclear? ¿Ha sido un error superior el depender tanto del gas ruso barato? Mi respuesta aquí es que todos los partidos alemanes apoyaron la conexión con el gas ruso, excepto los verdes. Esto, entonces, es un consenso nacional de amplio alcance. Tenían una expresión que quiere decir que el cambio es fantástico y que rima en alemán, y pensaban que iban a cambiar a Rusia gracias a la actividad comercial. Evidentemente, esto no ha sucedido. Así que fue una confusión nacional, pero no de unos pocos. No es que la oposición se opusiera. No, todos los sindicatos, todo el sector, todos los alemanes. No hubo mucha conversación. Recuerdo los columnistas que escribían y decían, claro que sí, necesitamos el gas. Punto final, necesitamos el gas. Ya está, fue un error. Pero pregunto, ¿por qué no diversificaron? ¿Por qué? ¿Por qué no pensaron, vale, sí, necesitamos este gas barato ruso, pero España, por ejemplo, que tiene 7 plantas de gas licuado, ¿no? ¿Por qué no tener lo que llamamos un plan B? Pues yo contestaría que esto fue en tiempos de Schröder. Cuando llega al poder estaba en coalición con los verdes, ¿verdad? Y lo único que querían los verdes eran un partido dúctil, pero a principios de los 2000 lo que querían con mayúscula era dejar atrás lo nuclear. Se basaba, esa era la plataforma, esa era la filosofía. Y no era CO2, ¿eh? Era lo nuclear. Y tanto Schröder como Merkel estuvieron de acuerdo en que había que acabar con nuclear. Y vemos cómo los verdes y SPD al principio de los 2000 empieza este plan llamado del phase out hasta el 2030. Y cuando sucede Fukushima en Japón, Merkel acelera aún más, de forma tal que en principio en el 22 se cerrara la última central. Esta fue una decisión importante. Esto lo deciden por razones políticas, y no hay otra alternativa. No había renovables en ese momento. No podían hacerse con ese volumen de consumo. El carbón, por supuesto, iba que tiraba. Así que gas. El gas era la alternativa más limpia de los combustibles fósiles, si pensamos en las emisiones, ¿no? Sobre todo las más nuevas, ¿no? En cuanto al carbón, pues no hay mucho que se pueda hacer, ¿verdad? No hay mucho que hacer. Y los verdes, como digo, pues ahí estaban, ¿no? Y fueron quienes supervisaron esta salida y durante un poco tiempo fue ampliado y esta retirada progresiva pues tocó a su fin. Y Putin ya había invadido Ucrania, por cierto. O sea que ya teníamos precios en ascenso. Así que no fue que no nos diéramos cuenta de la geopolítica, porque la geopolítica era patente. Pero esto era más importante todavía. Y pregunto, ¿se concluye entonces que Merkel toma esta decisión final? Sí, la respuesta es que sí. Es interesante. Lo único que hizo

en última instancia fue dedicarse a la geopolítica, pero no lo valoró bien. No supo comprender cómo era Putin, ni cómo era China, ni cómo era Trump, desde luego. Ella no podía hacer frente a Trump porque era el único que no creía que el comercio fuera ventajoso para ambos. Esto es tremendo, ¿no? Por parte de los alemanes. Cuando Alemania dice es bueno para todos, lo que quiere decir es que es bueno para Alemania. Desde luego era bueno para Alemania. Quizás no por razones económicas. Hay una parte económica interesante. Si yo quisiera explicar las cosas brevemente, pues está la energía, está la geopolítica, las reformas, los factores socioculturales. Pero el factor unificante que subyace es un modelo económico que, como el modelo chino, depende de la exportación de servicios industriales. No son exportaciones industriales. Yo no estoy en contra de las exportaciones ni de la industria. Son los excedentes, ese 8%, más de un 8%. ¿Y qué es? Pues es lo mismo que el financiero. ¿Qué quiere decir? No son los hogares, es la economía en su totalidad, el gobierno, el sector privado. Eran ahorradores netos, no invierten en Alemania, no consumen. China tiene el mismo problema. China reprime el consumo y tiene estos grandes excedentes y dependen de Estados Unidos y de otros países. UK, Australia, pero sobre todo Estados Unidos, cuentan con que absorban estos excedentes. Así que no podemos gestionar esta política sin esta contraparte. Y la globalización, el periodo fue un pacto faustiano. El país excedentario tenía que hacer frente al país, porque para el país deficitario, fenomenal. Podían consumir lo que no produjeran, ¿verdad? En el Reino Unido, el déficit se financió fácilmente porque estos países generaban dólares y tenían que invertir los dólares en Estados Unidos. Yo creo que es un poquito un Ponzi, ¿no? Geopolítico, dando por supuesto que el supuesto es que alguien como Trump jamás llegaría a la Casa Blanca, y menos dos veces, ¿no? Un presidente americano jamás cuestionaría, porque Biden no lo cuestionó, Obama no lo cuestionó, Harris no lo cuestionaba, pero Trump sí. Y no todos los republicanos tampoco. La verdad es que Trump es bastante excepcional cuando se plantean estos déficits. Y yo entiendo que esta administración es distinta de la del 17. Es más serio, se centra mucho más en el comercio. Y si erradica, a ver, en términos generales, si estudiamos la economía internacional, pues siempre te dicen, no pienses en el balance bilateral, piensa en lo multilateral, pero Trump no piensa así. A Trump lo que le gusta es la transacción. Alemania tiene un balance de tal, la Unión Europea de cual, China de tal, Canadá, México también. Yo creo que el déficit de Estados Unidos es de casi un billón. Un billón es mucho, incluso para Trump, pero puede recortar muchísimo gracias a estas políticas. Esto tiene efectos económicos, ¿no? Pero pregunto, ¿Alemania en concreto? Quisiera hablar un poquito acerca de asuntos políticos, sí, pero lo que acabas de comentar es que Alemania tiene los ahorros. Estos ahorros se invierten en Estados Unidos, ¿verdad? Me parece que eran el grupo de Düsseldorf, ¿no? Que compra todos estos productos tóxicos financieros, ¿no? Y dan lugar a la crisis esa tremenda. Pero entiendo que dices que en el informe Nicoletti, pues aparecen los ahorros, pero no podemos organizarlo. No podemos conseguir que lleguen a los emprendedores, a la innovación, al capital riesgo. Esta es la realidad en Alemania. Como digo, el modelo de Alemania era uno que se basaba en la industria, en los sindicatos, si quieres, en la banca, básicamente banca, y el gobierno, claro. Así que, ¿cómo cambiar las cosas? Ya sé que
te gusta.

0: Te gusta hablar de Europa, Draghi, que dice necesitamos no sé cuántos miles por año. Bueno, tenemos que de alguna forma encauzarlo, tanto la inversión pública como la privada. Ya sé que te gusta hablar de los mercados de capital, hay que unificarlos, pero el capitalismo alemán, visto el capitalismo europeo, visto que hay muchos empresarios en Alemania, en España, etcétera, que no quieren, a ver, lo que quieren es deuda, no quieren compartir acciones, ¿no? Porque piensan, bueno, es mi producto, etcétera. O sea que, ¿cómo romper este equilibrio? ¿Cómo conseguir la financiación necesaria para ser más competitivos? ¿Y qué hacemos con la deuda en Alemania? ¿Cuál es el primer paso?
1: Bueno, yo creo que sí, que vamos a tener este primer paso. Si calculas la parte alemana, son un 3 a un 6% del PIB, que no está explicado. Si Alemania hiciera lo que han comprometido los partidos políticos, tendría un déficit Alemania del tamaño de Francia, no tendría un déficit cero si hubiera hecho lo que piden los partidos políticos. Y nadie sabe cómo financiarlo, básicamente. La derecha dice, vale, pues recortemos la seguridad social, introdujemos las cocinas. La seguridad social cuesta 100.000 millones y la media entre 45 y 200. Eso es lo que calculamos, muchísimo más. Si no lo hiciéramos con los ahorros, en los préstamos, tendríamos que abolir el estado de bienestar, todos sus aspectos. Tendríamos que dar cocinas, sopa, comedores para pobres. Y nadie lo propone. Pero si quieren cortar los impuestos para las empresas, si quiere conseguir el objetivo de recorte de gasto en defensa, etcétera, necesitan financiación si quieren aumentarlo. El sector público esto no lo va a aguantar, sinceramente, no va a pasar. El sector público, Europa no tiene dinero. La única manera de hacerlo, especialmente en temas como el cambio climático o de la tecnología, la alta tecnología, necesita es que lo financie el sector privado. Y esto solo lo puede hacer tampoco los bancos. Los bancos no tienen la intención. Los bancos alemanes no son capital riesgo, no son. Son el Sparkasse, son herramientas de préstamos con garantías. El valor de la tienda o las acciones o los bonos o las obligaciones que los propietarios de la tienda tienen este Sparkasse, que es como las cajas españolas, las cajas de ahorros. Y esto no genera nuevos. No veo otra alternativa para los mercados de capitales. En Alemania lo bloquean porque no quieren cambiar y por eso no funciona la unión bancaria. En Europa solo funciona para algunos bancos, no para los vasos grandes, solo para los bancos pequeños. Alemania no lo quiere. Helmut Kohl fue una excepción con el Schlankenpassen y todas las cajas, las Sparkasse de Europa, pues realmente no sabemos lo que pasa. Tienen un riesgo financiero. Cuando baje la industria alemana, los bancos estatales que financian esas industrias, no sabemos qué va a pasar con ellos. Si baja la industria, si entra en crisis, se va a acumular el riesgo en el sector financiero en Alemania. Bueno, pues eso es lo que puede pasar. Creo que llegará un momento en que va a haber una gran crisis financiera y entonces la gente, esperemos, espabile y se den cuenta de que verdaderamente necesitan un auténtico mercado de capitales. Los 800.000 millones de capitales de los que estaba hablando Mario, no sé si es correcta, si se puede financiar con el sector público. Por sí solo, no. Dice el entrevistador, no, no es el adecuado. Además, Ursula von der Leyen dice que hay que invertir en inteligencia artificial, pero es que no sabe a qué se refiere. Lo que quiero es que se replantee la regulación. La comisión debería hablar de programas, de dinero y decir, a lo mejor es que nuestra legislación no era tan buena, a lo mejor deberíamos replanteárnosla, a lo mejor deberíamos hablar de los mercados de capitales. Han reducido el proyecto de los mercados de capitales y lo han llamado mercados de ahorros. Creo que le quieren cambiar el nombre, dice, para ver si funciona mejor o no. Bueno, sí, contesta. La respuesta es que sí, que es una de esas cosas europeas. Los europeos tenemos muchos programas con muchos nombres. Jean-Claude Juncker, ¿os acordáis? Un programa de inversión de 300.000 millones. Yo creo que no generó nada de dinero. Fue una reclasificación de la inversión en España y en Alemania. Y dijo que él era el responsable, que había sido el

los europeos nos quedamos impresionados porque no lo hacemos, solo hacemos marketing y tal. Y John Biden sí que le dio el auténtico dinero a las empresas, verdadero, el dinero de verdad. Los mercados de capitales en Europa son esenciales y no pueden dirigirlos los bancos. En Alemania, Francia, necesitan aceptar que van, Italia también lo está haciendo mal, pero que van a tener que perder su agarre, por así decirlo, en los bancos. Hace 10 años me invitaron a una fiesta en el FTP, el Partido Liberal Alemán, que tienen el FDP, ricos, el Partido Democrático Libre, con un montón de ideas radicales sobre cómo desregularizar la economía. Y allí hablé yo sobre los bancos y les dije, ¿os parecería bien que el Deutsche Bank fuera comprado por un banco italiano o español? Claro que no, dijeron. Básicamente, qué hipócritas, ¿no? Los bancos tienen que ser propiedad de alguien, porque tal y como funcionan, los políticos están en los comités supervisores del Landesbank y están también en el comité supervisor de las compañías, por ejemplo, de acero. Y luego las compañías de acero y el Landesbank es el que financian a las compañías de acero. Bueno, pero eso es en Alemania, ¿no? El capitalismo alemán que se conoce como capitalismo de accionariado, ¿no? Y durante mucho tiempo funcionó con éxito. Claro que sí, contestó. Sí, pero en la economía del siglo XXI ya no funciona. Funcionó en el pasado, porque con las empresas que tenemos ahora no puedes financiar a Amazon con este modelo, o a Apple, o a Google, o a lo que sea, la próxima generación de la inteligencia artificial. Esto no lo puede hacer un gobierno, una institución patrocinada por el gobierno. No funcionará así. Yo no digo que tengamos que hacer lo que hacen los americanos en absoluto, ¿eh? Pero el sector privado, incluso los chinos, ¿cómo lo han hecho? Es una idea de capital de riesgo. Han metido muchísimo dinero en el sector del automóvil, por ejemplo, y es o lo haces o desapareces. Muchas empresas han desaparecido, pero algunas han tenido éxito. Ha sido un proceso centrado en el mercado. Las mejores han tenido éxito y los chinos ahora no son capitalistas occidentales, no lo serán nunca, pero utilizan los mecanismos del mercado para conseguir el éxito en este área. Y creo que no tiene nada que ver con nuestro modelo. Nosotros podemos seguir teniendo colaboraciones, accionariado en las empresas, y esto no va a ser afectado por eso. Pero tendrá que modernizarse los comités de empresa, las representaciones de los órganos de supervisión conjunta, todo esto es demasiado inflexible, rígido. El gran debate en Alemania es ThyssenKrupp, ¿tiene capacidad de acero? Ya no hablan ahí de la inteligencia artificial, nadie habla de la inteligencia artificial. Bueno, yo creo que el debate que han tenido estas dos empresas ha sido decepcionante, la verdad, no tenían visión, dice. Y muy probablemente la Große Koalition va a ir mal otra vez, ¿no? Sí, puede que sí. Y creo que eres pesimista cuando piensas que el color nuevo, el partido, sea del color que sea el nuevo, no va a hacer lo que tiene que hacer. Wolfgang, ¿sabes qué? Mi análisis es el siguiente. Si Alimanta hace un poco lo que Friedrich Merz, que probablemente sea la próxima propuesta, hemos visto que la industria alemana es más eficiente, la producción industrial a lo mejor baja, pero el valor añadido no baja demasiado, pues habrá algún tipo de reforma en la oferta, si es posible, se recortará un poquito el bienestar social, etcétera. A lo mejor acabamos un poquito como en los tiempos de Schröder y Alemania a lo mejor mejora su eficiencia en lo que hace ahora. Pero lo que no va a hacer es un cambio radical, que es lo que necesita probablemente Alemania para ser más competitivo. Y el problema es que no creerá en la política industrial a la Mario Draghi. Y, por tanto, no tendrá una capacidad central fiscal que lo pueda hacer.
porque estaremos de acuerdo si digo que necesitamos una capacidad central fiscal. Necesitamos a Europa esencialmente para que pueda competir con Estados Unidos para hacer lo que tenga que hacer.

Sí, pero están los mercados de capital. Necesitamos una cierta complementariedad. Y no le interesa a Merz la unión fiscal. Tampoco le va a encantar ningún fondo europeo para defensa, lo que se está hablando, ¿no? Con Ucrania, etcétera. Alemania, bueno, se va a encontrar en una situación delicada. Y el FMI, cuando proyectan el crecimiento, tenían esta idea a 5 años. ¿Estamos hablando del 2030? No, están hablando acerca de lo que piensan es el crecimiento estructural. En el caso de Italia, 0,7, Alemania, 0,7 también. Y yo creo que eso está bien y encajaría con lo que comentas. Sí, va a haber una cierta confianza de retorno, va a haber un gobierno que funcione. El último gobierno no funcionaba. Este sí, habrá cierta reforma también. Probablemente aplacaremos el asunto de ingresos. También habrá un enfriamiento de las propuestas en cuanto a recortes fiscales. Van a enfriarse también en cuanto a la defensa, igual que el resto de Europa. De hecho, lo mejor que se puede hacer es que los gastos en defensa sean más eficientes. Podríamos conseguir unos niveles de eficiencia tremendamente superiores si lo europeanizásemos. Esto es lo que tenemos que hacer, ser más europeos. Pero pregunto, ¿Merz qué decía? Sí, respondo que sí, pero no lo va a conseguir porque esto quiere decir que tenemos un caza, un carro de combate y no sé cuántos sistemas compiten ahora mismo, pero varios países, Alemania incluida, tendrían que sacrificar lo que están haciendo ahora. Tendrían que avanzar hacia un sistema centralizado y tendrían que conseguir ese aprovisionamiento conjunto para conseguir esos niveles de eficiencia. La vida nos enseña que en la pequeña escala se duplica la eficiencia. La verdad es que es increíble. El mercado único no lo consigue. Hay pocos capítulos de la vida donde podemos duplicar la productividad. Y este es importante. O sea que, básicamente, si tienes 1,5% de defensa en PIB, me parece que en España es un poquito menos, ¿verdad? Bueno, pues si duplicas el nivel de eficiencia, es como gastar el doble, ¿no? 2 y pico, 3%, a lo mejor. Si hablamos de defensa, en el caso de Trump no es esto. En el caso de Trump, la cosa tiene que ver con comprar americano. No quiere que los europeos busquen ninguna eficiencia. No quiere una solución europea, en absoluto, en absoluto. A él lo que le gusta es dividir a todo el mundo y algunos europeos sin duda lo van a hacer, porque no hablamos solamente de Hungría, ¿no? No, vamos a ver Italia. Meloni ya está recortando, está Musk también hará lo que le diga Trump, ¿no? El nuevo canciller austriaco también es tipo Orbán. Pregunto entonces la división, ¿no? Sí, la respuesta es ¿dónde irían Alemania y Francia? Porque es la pregunta. Sí, mi pregunta entonces, ¿qué piensas acerca de esa relación por definición entre Francia y Alemania en el proyecto de integración europeo? Bueno, si eligen a Merz, abril o mayo, está en el cargo. Va a tener 2 años para trabajar conjuntamente con Macron. Y van a ser los últimos 2 años de Macron. La pregunta entonces es, ¿Merz es más europeo? Pero, por otra parte, pues su europeanidad es una europeanidad alemana. Es la Europa mía, la que yo veo que hace lo que yo quiero que haga, la que funciona como yo quiero que funcione. Y esto no va a ser fácil si pensamos en Macron, porque Macron tiene esta misma idea, pero desde un punto de vista francés. Así que van a ser dos grandes personalidades. Puede que funcione, puede que entiendan que es mejor trabajar juntos.

0: todos ante Trump, así que yo no me cierro en banda, no soy negativo. Yo no, en mi libro no me planteo política, ¿no? De hecho, me basta con explicar lo que ha pasado. Me parece que la política, pues, haría falta otro libro, ¿no? Otra obra. Desde luego, empezaría con esto. Estamos en este embrollo. Vamos a ver cómo salimos de él. No hay respuesta fácil. Pero sí, bien podría ser. Necesitamos mayorías, sí. Y las mayorías que hacen falta, pues, no hay que hacer lo que hizo Milei ni lo que ha planteado Musk. La solución, podemos decir, europea, no puede ser una solución alemana. Bien, pues la solución europea va a exigir una unión fiscal y una de mercados de capital. Y creo que tenemos que ser, como pre-europeos, tenemos que hablar bien alto. Durante la crisis financiera global, muchos amigos hablaban de la unión fiscal y dejaron de comentarlo. No es realista, no le gusta a Merkel, la Unión tampoco está a gusto, hay que llegar a una solución de compromiso y ahí descarrila. Hay que sentarse y decir, a ver, los fondos de recuperación no es una sustitución del eurobono, porque es una alternativa intragubernamental. Los alemanes pagan a Italia y a España. Esto es lo que fue. Next Generation, por ejemplo. Sí, esto no es fiscal. Necesitamos un sistema federal. En un sistema federal no pasas, no transfieres de un país a otro. Haces tus cálculos, eso sí, pero das, por supuesto, el sistema federal norteamericano, pues puedes calcular que Nueva York transfiere dinero a Texas, pero no es el estado de Nueva York transfiriendo dinero al estado de Texas. Es que a lo mejor hay personas que pagan más impuestos sobre la renta en Nueva York y pasa por sistemas de redistribución. Pregunto ahora, hoy hemos visto un honoris causa, ¿no? En la Universidad de Comillas, aquí en Madrid, y ha hablado acerca del momento Hamilton, diciendo que fue la mitad del momento Hamilton, porque Hamilton sí emitió deuda conjunta, pero también introdujo impuestos por primera vez, y esto lo olvidan, ¿no? Fue así. Necesitas esta capacidad de recaudar impuestos. Claro, claro. Es la contribución, y esto a lo mejor cambia en el futuro. Así que, por supuesto, no fue momento Hamilton. El uso del concepto momento Hamilton. Yo creo que los europeos no deberían de utilizar estas expresiones norteamericanas porque no somos así, no pensamos así, no es un momento hamiltoniano. Estoy a favor de la unión de mercados, pero no me importa Hamilton porque Hamilton no tiene nada que ver con nosotros. La circunstancia, la estructura es muy distinta, pero sí, la Unión Europea va a necesitar. Si tiene estos derechos de recaudar deuda, si puede emitir, pues va a necesitar también plantearse la fiscalidad, y por eso el bono soberano es un bono soberano, porque las instituciones o los gobiernos pueden efectivamente incrementar estos impuestos, y por eso lo soberano. Hay muchas personas, incluidos economistas, que se sorprendieron al aprender que la deuda europea tenía este descuento ante la deuda alemana y la francesa. ¿Por qué? Pues porque no habían sabido comprender que el mercado o los mercados estudian la deuda soberana y la deuda de la Unión Europea de forma muy distinta. El bono soberano está vinculado con la soberanía del país. Por eso es soberano. No es porque lo emita un gobierno. Y la Unión Europea básicamente lanzó un producto estructurado, un CDO. No tan malo como los que afloraron durante la crisis, pero era difícil de entender. Si no entiendes la legislación europea, desde luego no vas a entender la estructura financiera. Y se dijo, y con razón, que no es un bono europeo, es una colección de certificados de deuda nacionales. Y vamos a recuperar el dinero en función si los países quieren pagar y están de acuerdo en cubrir eso.
1: Wolfgang, realmente ha sido un placer tenerte aquí con esta conversación. Muchas gracias a los que han hecho la pregunta y vamos a darle un aplauso a Wolfgang para darle las gracias por venir.

0: Thank you.
1: Muy bien, pues buenas tardes a todos por acompañarnos esta tarde y muchas gracias también por participar en esta conversación. La verdad es que a mí me resulta muy importante que sea efectivamente una conversación. Confío en que haya preguntas. Y lo digo no a título formal. Hay una cosa en la que creo firmemente cuando pensamos en la libertad, y es que ninguna persona tiene toda la razón cuando habla acerca de la libertad. Podemos hablar, pero no llegaremos a una conclusión lógica, única, ¿verdad? Es más, algo que yo creo que falla acerca de las conversaciones que sí que mantenemos acerca de la libertad hoy día es que tienden a ser participadas en personas que están convencidas de que tienen toda la razón, que están absolutamente seguras de que es su libertad la que importa. Están seguras al 100% de que lo que ellos quieren son exactamente las cosas que se merecen conseguir. Lo que voy a recalcar en esta ponencia es que esto no es exactamente lo que quiere decir la libertad. Si quiere decir algo la libertad, lo que tiene es que ver con las buenas cosas de la vida. Tiene que ver con aquello que valoramos. Es la capacidad, efectivamente, o el estado en el que nos encontramos para poder creer en las cosas buenas, combinar las cosas buenas, conseguir que las cosas buenas afloren. Si viviéramos en una sociedad de personas libres, no estaríamos peleándonos, no estaríamos insistiendo en que nosotros tenemos razón, no estaríamos enfadados todo el rato. Esto es lo que yo planteo. Y voy a empezar planteando efectivamente las cosas desde el punto en el que nos encontramos ahora mismo en Estados Unidos. Radical, ¿verdad? Ahora mismo, en este momento. Un grupo pequeño de personas que están muy enfadadas y que están seguras de que tienen razón y que actúan de manera impulsiva y que resulta que son muy ricos, están ahora mismo destruyendo mi gobierno, pero desde dentro además. Y cuando digo destruyen mi gobierno, no estoy hablando de manera artificial, no es una metáfora, es una realidad. Hemos llegado a un momento tal en el que el gobierno más grande del mundo está siendo desmontado a propósito y sin ninguna vergüenza por un grupo de personas tremendamente, tremendamente acaudaladas. Y lo que quiero decir aquí es que, aparte de que es sorprendente y debería de sorprendernos, es que no sorprende. Si seguimos la lógica de la libertad negativa, que es como se suele comentar la libertad, y esto sobre todo en la parte del mundo que es angloparlante, si nos ceñimos a la lógica de la libertad negativa, no nos va a sorprender ver que aquí es donde acabamos. O para decir las cosas de forma más esperanzadora, si entendiéramos correctamente el sentido de la libertad, si fuera el sentido positivo, que es el que yo prefiero, quizás acabaríamos con una forma muy superior de política, en última instancia. Así que vamos a aprovechar para comentar lo que está pasando en Estados Unidos, porque no sé hasta qué punto en la prensa española se ha seguido muy de cerca. Está pasando muy deprisa, muy deprisa. Lo que está pasando en Estados Unidos ahora mismo es que un grupo de hombres jóvenes que trabajan para el oligarca Elon Musk, que es archimultitrillonario, que no ocupa ningún cargo oficial en Estados Unidos, que no ha sido elegido, un grupo pequeño, reducido de hombres jóvenes, han penetrado los despachos más importantes del gobierno federal de Estados Unidos de América. Han asumido el control de importantes sistemas digitales que inciden sobre el funcionamiento de mi gobierno, incluido el sistema de pagos. De forma tal que ellos, este pequeño grupo de personas que no han sido elegidas democráticamente, que no son empleados del gobierno, un grupo pequeño, pueden interrumpir pagos. Esto puede parecer muy técnico, pero no lo es. Si el Parlamento aprueba una ley, pero alguien que tiene 19 años puede impedir que se hagan los pagos, entonces el Congreso carece

reduce de poder, ya no hay poder. Y si no tiene poder, entonces los electores carecen de poder también. Y no es una propuesta teórica, no. Hay una serie de leyes que han sido aprobadas en Estados Unidos. Ahora mismo, según hablamos, están siendo eliminadas literalmente, de nuevo por un grupo pequeño de hombres jóvenes que trabajan para un oligarca que efectivamente no ocupa cargo electo. Impiden que estas leyes funcionen de forma tal que nuestro Congreso carece de sentido y, por tanto, nuestros votos carecen de sentido y nuestra condición de ciudadanos también carece de sentido. Así que dentro del gobierno de Estados Unidos de América nos enfrentamos a lo que verdaderamente es un golpe de Estado. Si pensamos golpe de Estado, ¿en qué pensamos? Pues pensamos en coroneles, en generales, con un grupo de hombres armados, con algún carro de combate. Bueno, si el golpe de Estado hubiera sido así, no hubiera funcionado. Si te acercas al Departamento del Tesoro en Estados Unidos con 100 hombres armados, pues no vas a conseguir el objetivo, ¿no? Pero si te acercas con un grupo de gente que habla rápido, que dicen que están avalados por el presidente y que son empleados del hombre más rico del mundo, pues a lo mejor no parece un golpe de Estado, el típico de las películas, pero es el tipo de golpe de Estado que puede conseguir el objetivo. Así que a medida que llegamos a apreciar estas noticias, yo lo que digo es que es sorprendente, pero no del todo. Nos impacta, pero tiene su lógica si pensamos en la libertad negativa. Y se ve, efectivamente, se ve que cuaja en las personas que están detrás de este golpe de Estado. Vamos a ver un pequeño ejemplo de lo que está pasando. Parece una nimiedad, pero vamos a ver hasta qué punto tiene sentido. Vamos a ello. En Estados Unidos, durante unos cuantos años recientemente, hemos podido pagar los impuestos nosotros solos. Está muy bien. Te subes a la página web, das tus datos, das a la tecla y pagas tus impuestos. En España seguro que también es así. ¿Verdad que sí? Sí. Bueno, para nosotros, cualquier cosa que podamos hacer sin pagarle nada a un experto nos parece fantástico. Bueno, pues una de las primeras cosas que ha hecho Elon Musk ha sido, y esto lo dice él, ha sido eliminarlo. Es decir, que los americanos, dentro de 2 meses, a no ser que pase algo, dentro de 2 meses, cuando los americanos en abril tengan que pagar sus impuestos, no lo vamos a poder hacer nosotros solos. Vamos a tener que utilizar a expertos, vamos a tener que contratar a empresas. Ahora, desde el punto de vista de la libertad, tal y como se presenta en Estados Unidos, y he hablado aquí de esta libertad negativa, no ha pasado nada malo. Desde el punto de vista de la libertad negativa, pues la libertad es que yo me enfrente al gobierno, ¿no? Desde el punto de vista de la libertad negativa, el gobierno no puede hacer nada bueno. Así que cuando Musk explicó lo que había hecho, y como digo, es un ejemplo, y así nos hacemos una idea de la ideología. Cuando él explicó lo que había hecho, dijo, este servicio era excesivo por parte del gobierno. El gobierno estaba diciéndote lo que tenías que hacer. De hecho, no, el gobierno estaba facilitando las cosas. El gobierno te lo ponía más fácil, pero en la ideología de la libertad negativa, el gobierno no puede hacer nada para ti. Todo lo que hace el gobierno va a ser malo. La ideología de esta libertad negativa, tal y como es en Estados Unidos, es un algoritmo, podemos decir. Da respuesta a todas las preguntas, ¿no? Gobierno mal, impulsos bien. Así que lo único en esta ideología, lo único que puede oprimirte va a ser el gobierno. Así que esto de que ahora tener que pagarle dinero a un contable para que presente tus impuestos está muy bien, porque las empresas no te van a oprimir. Solamente el gobierno, con esta interferencia debido a un alcance extraordinario, te va a poder oprimir. Y así, si las empresas no pueden, pues no pasa nada, nada, ¿sí? Si una persona muy rica, que es dueño de muchas empresas, destruye el gobierno. No ha pasado nada malo. No ha pasado nada malo porque el gobierno está ahí para oprimirte, dice. En fin, a mí me gusta.

gustaría que esto no fuera así, pero esta es la lógica a la que se están ateniendo, es la lógica que se está ejecutando. A ojos vista, un oligarca está horadando el gobierno, alineado con unas ideas que son populares y que creo son ideas aceptadas en Estados Unidos y más allá de sus fronteras. Pero vamos a ver cuáles son las implicaciones. Si la idea de la libertad es que es negativo, es que yo contra algo, y en términos prácticos soy yo contra el gobierno, pues en esta idea no habría concepto de lo que es dignidad humana. ¿Qué es una persona? Una persona es alguien que se opone a algo, ¿no? No estamos hablando de dignidad, ¿no? No hay ningún rasgo de complejidad, no hay capas, no hay humanidad. Si los seres humanos somos entidades que vamos chocándonos contra barreras, pues somos más o menos como bolas de billar, ¿no? Somos un objeto físico que bota y rebota contra las paredes. Y exactamente así es como nos ve Elon Musk a todos nosotros, a vosotros, a mí. Nosotros somos objetos físicos y punto. Y en su interpretación de lo que es la política, lo único que se hace con nosotros es darnos instrucciones acerca de contra qué vamos a votar y rebotar. Así que a lo mejor empezamos pensando, ah, sí, sí, sí, yo contra el gobierno. Y antes de que nos queramos dar cuenta, nos van a decir, no, nosotros contra el gobierno, no, nosotros contra el vecino. Y luego, nosotros contra los inmigrantes. Y al poco, nosotros ante los hechos, contra los hechos. Y así, esta idea de la libertad negativa nos lleva rápidamente, sin pausa, sin barreras, nos lleva al fascismo. Y esto es lo que estamos viendo. Si no hubiera concepto de lo que es el ser humano, si solamente estamos hablando de barreras, estamos intercambiando unas ideas políticas que se prestan a la destrucción del gobierno y también al trato de seres humanos como agentes de destrucción, sin más. Y esto es efectivamente lo que está sucediendo. Si la libertad es negativa, o sea, si es uno contra algo, entonces no hay derechos como tales, porque el derecho ha de ser positivo. El derecho tiene que ser derecho a algo. Derechos que tienen que ver con el hecho de que somos seres humanos. Esta realidad de que puedes estar en contra de algo, pero se te puede movilizar, manipular para que estés en contra de algo. Esto no nos hace pensar en ninguna dignidad, ¿verdad? Los robots también pueden ser movilizados contra cosas, objetos, animales, los animales también se pueden movilizar. La capacidad de enfrentarse a algo no es un rasgo especialmente humano. Así que estaríamos de acuerdo y diríamos, sí, la libertad parece que es estar en contra de. Aceptamos una interpretación de la libertad en la que los humanos no somos especiales. Y si esto fuera así, no ha pasado nada malo en Estados Unidos. Si no hay dignidad especial, si somos meros objetos, entonces el hecho de que nuestros representantes elegidos carecen de poder no importa. Porque además deberíamos de tener derecho a tener estos representantes. El hecho de que estos jovenzuelos tengan acceso a datos particulares, financieros, de todos los ciudadanos de Estados Unidos, no hay ningún problema. No hay ninguna dignidad especial. Somos objetos, sin más. Somos cosas que se pueden movilizar contra otras cosas. Así que el hecho de que Musk pueda darle a la tecla y saber cuánto dinero tiene cada persona en Estados Unidos, que puede darle a una tecla y puede saber cuál es, por ejemplo, el número de seguridad social de todos los americanos. De nuevo, si es libertad negativa, pues no hay ningún problema. Él no es el gobierno, o sea que no está desatendiendo tus derechos, no está no cumpliendo. Y nosotros tampoco somos especiales, somos objetos que votamos y rebotamos, así que no hay derecho nuestro que pueda ser anulado. Lo que digo es que hay una cierta consistencia, ¿verdad? Una consistencia intelectual. La hay, esta idea de la libertad negativa. No tiende como muchas personas piensan que tiende. La situación en la que se encuentra Estados Unidos ahora mismo, en febrero del 2025, que es la destrucción de un gobierno que funciona a instancias de un oligarca y un grupo, un puñado de ricos.

estas situaciones tan extremas, creo yo, lo indico, lo comento en el libro, que deberían de desvelar el sentido común. En nuestras vidas cotidianas, yo creo que es muy fácil que nosotros nos veamos convencidos por ideas que no funcionan de verdad. Por ejemplo, la idea de la libertad negativa. Es muy fácil decir, sí, sí, el gobierno siempre es un problema, ¿verdad? Sin pensar un poquito más allá. Es fácil decir, bueno, pues yo tengo razón y es la barrera exterior la que está equivocada. Pero los ejemplos más extremos, creo yo, nos llevan a plantearnos otro tipo de sentido común. Así que vamos a ver un ejemplo extremo. ¿Qué es lo que todos tenemos en común con Musk? ¿Qué es lo que todos tenemos en común con Donald Trump? Pues lo que tenemos en común con ellos es que nacimos. Eso sí que lo tenemos en común. Y es el lugar sensato donde podemos iniciar una conversación acerca de la libertad. Si empezamos hablando acerca de la libertad y empezamos hablando de aquello que compartimos, es que todos hemos nacido y todos hemos nacido, además, incapaces, hemos nacido dependientes, hemos nacido necesitando a otras criaturas, pues entonces la conversación va a ser muy distinta cuando hablamos de la libertad. Cuando hablamos de la libertad negativa, pues vamos a pensar que ya somos capaces, tenemos ideas, podemos sobrevivir. Y esto está todo en el trasfondo. Nos oponemos a algo que nos rodea. Hemos nacido desvalidos. Pero para que un humano sea libre, hay mucho trabajo, muchos esfuerzos. Las personas no pueden existir como tales sin una sociedad que les rodee. O sea que si la libertad va a tener sentido, entonces la libertad no puede ser un análisis de la persona recién creada y los desafíos. Tiene que ser una conversación acerca de aquello que uno necesita tener para, como persona, poder llegar a ser libre. Es un ejemplo extremo, ¿verdad? Aquellos que habéis visto un parto, aquellas que habéis parido, sabéis que es un momento extremo de la vida, pero es muy típico que sea el punto de arranque para una conversación acerca de la libertad. Y luego hay otros ejemplos extremos también. Hablaríamos aquí de la muerte. No debería de haber dicho la cosa, hay otra cosa que compartimos. Compartimos con Donald Trump y con Elon Musk y con todos los demás, y es que todos vamos a morir. Y esto nos ayuda, ¿verdad?, a pensar acerca de estas cosas. Y es muy llamativo pensar que algunos de mis conocidos oligarcas en Estados Unidos piensan que no van a morir. Atentos, están equivocados, se confunden, pero es muy importante. Es una limitación que tenemos que tener presentes. Si sabemos que nacemos, si sabemos que morimos, sabemos que hay un tiempo limitado, y pensamos de una manera acerca de la libertad. Pensamos, sí que hay límites. ¿Cómo puedo transformar los límites en posibilidades? Si pensamos, bueno, no nací y no voy a morir, pues el planteamiento acerca de la libertad va a ser muy distinto. Ese planteamiento va a ser, necesito protección de los peligros, pero quiero todo lo que quiero. Y así llegas a otro punto. Pero los ejemplos acerca de la muerte son ejemplos históricos y de momentos contemporáneos, además. Son muy útiles porque nos permiten llegar a una interpretación más positiva de la libertad. Por ejemplo, el holocausto de los judíos europeos. Yo llevo hablando acerca de este hecho. Estaba en Estocolmo hace unos días y estaban conmemorando efectivamente el holocausto, ¿verdad? Y se me pidió que participara en estas ceremonias. Así que estuve pensando en el holocausto en relación con estas ideas acerca de la libertad. Y pensé en algunos documentos fuente que tuve ocasión de leer cuando trabajaba sobre el holocausto y tienen que ver con lo que llamamos la liberación de los campos de concentración. Es muy tentador hablar acerca de esta liberación, porque todo

0: Todo el mundo prácticamente conmemora el Holocausto a finales de enero y habla acerca de Auschwitz, ese momento.
1: Me gustaría decir que eso no es correcto, que esos lugares nunca se pudieron liberar, que la liberación no se aplica. Y la razón por la que lo digo es porque es lo que decían las enfermeras y los médicos. Y aquí hay que prestar atención a las enfermeras y a los médicos. Cuando llegaron a los campos liberados, entre comillas, en mayo o junio del 45, escribieron en sus epistolares o en sus diarios diciendo: liberación no es la palabra apropiada. ¿Qué querían decir con ello? Lo que querían decir era que para los supervivientes la libertad no era el concepto relevante, o bueno, al menos no lo sería hasta que estuvieran alimentados, hasta que hubieran tratado sus enfermedades, hasta que su trauma físico y psicológico se hubiera tratado. Y si pensamos esto por un segundo, tiene sentido. La idea de liberar un campo de concentración pone de manifiesto que en el momento en el que echamos a los torturadores y llega el ejército apropiado, todo el mundo está contento y lleno de vida. Pero esa no fue la situación de un momento a otro, de un día para otro. La realidad era que los supervivientes de los campos de concentración necesitaban muchísima ayuda. Y si ustedes, como yo, han estado prestando atención, han estado leyendo, han visto los testimonios de los supervivientes del Holocausto de finales de los 50 hasta ahora, pueden ver que gran parte de ese trauma sigue con la gente. Y vemos que la libertad no es un tema de sí o no, arriba, abajo, o que haya una panacea. La libertad no es un proyecto. Y el tema es que lo que vemos en esta situación tan extrema es relevante en nuestro día a día. Es como pensar en el parto. Si pensamos en la supervivencia, el nacimiento nos lleva a la misma conclusión, y es que aquello que es cierto de los supervivientes de los campos de concentración es cierto del resto de nosotros. Nadie puede verse libre de un problema. Lo que pone de manifiesto el campo de concentración es un extremo que, independientemente de lo grande que sea el problema, del mal, lo grande que sea el mal, retirar ese mal no es lo mismo que liberar, y esto es lo mismo para mayores y menores males. Podemos vernos oprimidos de una manera u otra, pero retirar esa opresión, aunque necesario, no es lo mismo que liberar. Para que alguien esté liberado, tiene que saber lo que quiere, lo que necesita, lo que es bueno en su mundo. Y necesita otras personas que le ayuden, necesita un entorno en el que esto sea posible. Simplemente deshacerse del mal no es suficiente. En mi propia vida, hace poco, las experiencias que me han ayudado a entender esto han estado presentes en Ucrania. Así que en Ucrania hay una palabra muy útil en ucraniano que es desocupación, que no existe en inglés exactamente. Desocupación en castellano es una palabra muy útil porque desocupación, que es una palabra que en inglés me acabo de inventar, no es lo mismo que liberación. Hay un espacio entre la desocupación y la liberación. Así que cuando los ucranianos utilizan el término desocupación, lo que están especificando es: hemos echado a los rusos. Así que ya no hay salas de tortura, ya no se está ejecutando a la gente. Ya no hay. La desocupación no es lo mismo que la liberación. Tiene una palabra para liberación. Pero la palabra desocupación crea un espacio en el que podemos preguntarnos cuál es la diferencia. Para los ucranianos, normalmente es muy interesante lo sensato que es la diferencia entre desocupación y liberación. Hemos echado a los rusos, pero no estamos liberados hasta que los trenes están en marcha otra vez. No estás liberado hasta que las carreteras están limpias, hasta que vuelve a haber parques infantiles, cosas que normalmente no asociamos con libertad, pero que son fundamentales para lo que consideran liberación. Y estoy completamente de acuerdo con ellos. Y esto es algo que he visto

al visitar zonas desocupadas en estos últimos años, estos conceptos, estas ideas, estoy usando el punto de partida ucranianos en el día a día, esto es algo que entendemos de manera instintiva rápidamente al visitar un sitio. Así que Enyahedne, que es una pequeña ciudad en el norte de Ucrania, la población entera estuvo bajo el yugo de la ocupación rusa, todo el pueblo estuvo en un sótano. No tenían suficiente comida, no tenían agua. Mucha gente murió por enfermedad, por hacinamiento, y se ejecutó a muchas personas, evidentemente, a lo largo de este proceso. Y luego llegó el ejército ucraniano y echó al ejército ruso. Las personas que sobrevivieron a esto no fueron liberadas. Su pueblo fue desocupado y esto es algo que se ve si visitamos las escuelas. La escuela da la sensación de estar poseída, maldita. Hay pintadas de los rusos, gran parte de ella ha sido destruida. En el sótano hay una lista a un lado del marco de todas las personas que fallecieron y una lista al otro lado de toda la gente que fue asesinada, que ejecutaron. Y en las paredes del sótano está lo que escribían los niños mientras se distraían en ese sótano. Y son, bueno, conmovedoras y duras, pero no son la clase de mensajes que quieres ver escrito en una escuela. No es algo que un niño debiera escribir. Y es algo que no se debiera, que se ve en esta escuela. Y mientras estos niños no tengan acceso a su escuela, no podemos decir que esa ciudad está librada. Cuando salí de la ciudad, la persona, el hombre que me dio la llave para visitar el colegio, me pidió ayuda para construir un parque infantil. Y pensé, bueno, acaban de echar a los rusos, hay una guerra en marcha, están lanzando misiles, hay gente muriendo, ¿por qué quiere construir un parque infantil? Pero la respuesta es la libertad, la liberación. Solo porque se haya purgado el mal no significa que la gente sea libre. Necesitan mucho para ser libres y para él y para una gran parte de los adultos era necesario tener un parque infantil porque los niños necesitan un sitio en el que estar si quieren crecer como personas libres. Esta clase de ejemplos se revelan una y otra y otra y otra vez si visitamos estos lugares en los que la guerra ha cambiado, en los que un ejército, una fuerza de ocupación ha sido expulsada. Otro ejemplo fue en Posaprokovskam, al sur de Ucrania. Visité a una mujer, María, que vivía en un cobertizo de aluminio corrugado 10 metros más allá de su casa, que estaba completamente derruida. Su casa estaba derruida. Todas las casas en el pueblo están derruidas. Es lo que pasa en Ucrania. La guerra está destruyendo todas las residencias. Y la visité. Y me dio la bienvenida. Fue amable. Fue hospitalaria. Quería que viera cómo había decorado su cobertizo. Y lo había decorado muy bien. Tenía una manta, tenía botellas de agua, tenía un libro que estaba leyendo. Había hecho todo lo posible con la situación. Y la situación era que era una mujer de 85 años viviendo por su cuenta y con problemas. Su pueblo había sido desocupado, pero ella no sería libre hasta que se retiraran los escombros entre su cobertizo y la carretera. Ella usaba un andador y no podía llegar a la calzada. Los autobuses no pasaban, así que no podía ir a hacer la compra. Hasta que los autobuses no pasen, no puede ser libre. Y estos ejemplos extremos son ejemplos extremos de lo que está pasando, muy extremos comparado a lo que está pasando. Son ejemplos extremos lo que estamos viendo en Estados Unidos, lo que estamos viendo en las guerras, de los genocidios y la guerra. Yo creo que nos llevan a tener un sentido común, y el sentido común es que la libertad tiene que tener un lado positivo. Y cuando digo esto, no quiero decir que no haya tal cosa como libertad negativa. Lo que quiero decir es que la libertad negativa solo importa como una parte de la libertad positiva. Si tenemos un muro delante, lo importante no es el muro.

Lo importante eres tú. Si hay concertinas alrededor de ello, lo importante no es el alambre de espino. Eres tú. La razón por la que nos importa el muro y el alambre de espino es por todo aquello en lo que nos podemos convertir. Y cuando echamos abajo el muro y cortamos la concertina, todo lo libre que podremos ser dependerá de miles de otras cosas, más allá de estas barreras. Así que lo que quiero decir en términos filosóficos es que la libertad ha de ser positiva, dado el mundo en el que vivimos y una colección de realidades éticas. Y ahora voy a cambiar al lado más filosófico y ético de esta conversación. Normalmente pensamos que hay dos tipos de libertad: libertad positiva y libertad negativa, y que son distintas. Mi profesor en Oxford, Isaiah Berlin, escribió un famoso ensayo sobre las dos traiciones de la libertad, negativa y positiva. No creo que esto sea así. Yo creo que la libertad negativa es un elemento de la libertad positiva. Es una condición necesaria para la libertad positiva. El caso en defensa de la libertad positiva suele ir así. Fase 1. Hay cosas buenas en el mundo. La justicia es buena, la belleza es buena, la integridad es buena. La lealtad, la honestidad, todo esto es bueno y es real. No son reales de la misma manera que este atrio o que este micrófono, pero no por ello son menos reales, son reales de otra manera. Es realismo moral. El segundo aspecto del caso filosófico es el pluralismo moral. Esto es, hay muchas cosas buenas, no solo una. Así que si pensamos que todas las cosas buenas se combinan en una única cosa buena, eres un totalitario. El pluralismo moral, y estaré encantado de hablar de esto más adelante, lo importante es que el pluralismo moral, yo creo que de manera indiscutible, hay muchas cosas que son buenas. No hay manera de traducir la piedad a consistencia, no hay manera de reducir la espontaneidad para que se convierta en puntualidad. Estos son cosas distintas. No encajan entre sí, no son compatibles. Esto no es una receta en la que podemos incluir estos elementos y tenemos una tarta de libertad. Esto no se combina. Y este es el tercer aspecto. Hay un tipo de aritmética o geometría que funciona con los bienes morales que es distinta al mundo moral, al mundo físico. En el mundo físico puedo decir, espero me disculpen, esta sala es más pequeña que la sala en la que hablé en Barcelona anoche. Y esto sería objetivamente cierto. Veo que hay gente en primera línea que está un poco incómoda, lo siento mucho. Pero no puedo decir, nadie puede decir que la lealtad es más grande que la honestidad o mejor que la honestidad. Son distintas. No podemos decir que uno es mejor o más grande que el otro. La matemática y la física no se aplican en el mundo moral. En el mundo moral tenemos que tomar decisiones subjetivas. No hay una norma que podamos seguir que nos vaya a decir cuándo debemos ser una cosa u otra. La tensión es irreductible, siempre estará ahí. Así que, bueno, la consistencia es buena. Es bueno ser consistente. Pero la piedad también es buena. Creo que todo el mundo estaría de acuerdo, pero la piedad es, por definición, inconsistente. Ser piadoso significa hacer una excepción. La puntualidad es buena, como hemos dicho. Estoy muy contento de que todos ustedes hayan llegado aquí a la hora. La espontaneidad también es positiva. Pero si alguien es espontáneo, no siempre será puntual. La lealtad es buena. La honestidad es buena. Sí, después de la charla, cuando estoy firmando libros, me dicen, profesor Snyder, tiene un aspecto maravilloso. ¿Es honestidad? ¿Es lealtad? Los bienes morales no terminan de encajar entre sí. Sí que la naturaleza del universo moral nos lleva a un territorio distinto. Y, de hecho, pueden ver, esto es un argumento en contra de la libertad negativa. La libertad negativa quiere que seamos objetos físicos y que el único problema más sean los muros. Y esto, la metafísica no tiene que jugar.

jugar un papel. Pero, de hecho, si hay cosas buenas y estas cosas buenas son reales y no todas encajan y se nos fuerza a tomar decisiones humanas subjetivas, entonces estamos en una situación distinta. Somos capaces de estar en una realidad distinta en la que tomamos nuestras propias decisiones y que, por tanto, al reafirmar distintos valores morales, nos convertimos en criaturas distintas, nos convertimos en criaturas impredecibles, nos convertimos en criaturas con personalidad, con un carácter moral. Así que este es el caso positivo a favor de la libertad a tema filosófico, y podemos ver que es distinto del caso negativo. El caso negativo dice que suele decir que estoy bien como estoy. Pero la libertad negativa no tiene que reconocer que hay valores, no tiene que reconocer la realidad de los valores. Dice, estoy bien como estoy, si quiero comprar algo, eso es bueno. Haga lo que haga, tiene que ser racional de una forma u otra. Mientras que en el mundo de la libertad positiva damos un salto y aceptamos que hay cosas buenas en el mundo. Y si les parece extraño que diga sistemáticamente que hay cosas buenas en el mundo, espero que estén de acuerdo conmigo en que la vida es mejor que la muerte, que el placer es mejor que el sufrimiento, que la integridad es mejor que la mentira. Pero en el momento en el que ustedes están de acuerdo conmigo, hemos llevado la conversación a un entorno en el que la política ya no suele aplicar. No podemos tener libertad cinética. Y en el momento en el que intentamos llevar a cabo la libertad cinética, estamos en un mundo de libertad negativa y rápidamente va a haber un oligarca en su gobierno desmontándolo. Son un par de pequeños pasos. El segundo caso a favor de la libertad positiva está relacionado con la clase de criatura que somos. Como he mencionado antes, el hecho de que seamos humanos y que estamos limitados y que vivimos en determinados tipos de cuerpos, esto tiene una colección de implicaciones. Uno de ellas es que somos libres de hacer solo las cosas que sabemos hacer. Me doy cuenta de que esto puede sonar un poco decepcionante, porque si pasamos un montón de tiempo viviendo en la cultura estadounidense, o han visto muchas de nuestras películas, les han dicho que todo es posible. Es un eslogan muy popular. Vuelve una y otra vez. Y ahora que les he descubierto el pastel de que todos nos vamos a morir, no me siento muy incómodo descubriendo otro pastel, y es que, bueno, no todo es posible. Y cuando la gente les dice que todo es posible, es un preludio para la siguiente jugada, que es que nada es posible. Así es como funciona. Porque si les dicen que todo es posible, de pronto descubrirán que eso no es cierto. Y pasarán a estar en un momento, bueno, de malestar. Y bueno, la política es así. Los 90 y los 2000 fueron un momento en el que se nos dijo que el comunismo se había acabado, que todo era posible, que el pasado no importaba. Y cuando eso resultó no ser cierto, Estados Unidos invade a Irak, o hay una crisis financiera, o la movilidad social se queda en encefalograma plano, el movimiento más sencillo es pensar que nada es posible. Es, bueno, malestar y carencia de futuro, que yo creo que es donde nos encontramos ahora. Así que la libertad está relacionada con que algunas cosas son posibles, y cuanto más capaces seamos, más libres somos. Y bueno, cuando echamos un vistazo a la clase de criaturas sociológicas y neurológicas que somos, es decir, si queremos pensar en la clase de criaturas que somos, no podemos pensar solo en los muros y en los gobiernos y estar buscando cosas a las que ponernos. Tenemos que encontrar maneras de hacernos más capaces cuando son, bueno, mayores, mediana edad. En todo momento de la vida, la libertad es un tema de capacidades. La libertad es física. Hay una segunda manera en la que la materialidad de todo esto es muy significativa, y está relacionado con el conocimiento propio. Para poder ser libres, y yo creo que todo el mundo estará de acuerdo con nosotros, para poder ser libres tenemos que conocernos. Tenemos que saber lo que queremos, tenemos que saber lo que valoramos, tenemos que. Incluso un abogado de la libertad negativa diría que uno ha de conocer sus propios intereses.
Pero

El tema es que, para todos aquellos que están en relaciones, esto es muy importante, el tema está en que se nos da muy mal entendernos a nosotros mismos. No es una capacidad particularmente humana conocernos. No se nos da bien. Y si dudan de lo que digo, pregúntenle a su pareja, pregúntenle a su madre cómo de bien se conocen, pregúntenle a alguien que les conozca bien. Y no lo digo, no lo digo de broma, sino en serio. Por norma general, el argumento esencial para la libertad positiva es que no puede crear un individuo, una persona no puede crear un individuo, un bebé no puede convertirse en un hombre libre, en un humano libre por su cuenta. Un joven. Hacen falta colegios, calzadas. Una persona mayor, todas necesita esta clase de apoyos. No podemos crear a un individuo con un individuo. Solo podemos crear un individuo con la ayuda de la sociedad. Si no, es imposible. Creer cualquier otra cosa es una ilusión mortal que lleva a un dominio tiránico. Y lo que quiero decir con esto es que, asumiendo que para ser libres tenemos que conocernos, que yo creo que tiene sentido, la única manera de hacer esto es escuchar a los demás. Y la única manera en la que escuchamos a otras personas es si creemos que son personas como nosotros. La única manera de conocernos es a través de la empatía y de ver el mundo a través de otras personas y ver el mundo a través de los ojos de los demás. Y es fácil decir, pero es muy difícil de hacer. Pero lo que quiero decir es, todos nosotros vivimos con, bueno, con espinaca entre los dientes metafóricos, y todos necesitamos que alguien nos diga que lo tenemos. Todos necesitamos que otra persona vea la paja en nuestros ojos. Y tenemos que confiar en que y no podemos confiar en que la gente nos va a decir lo que pasa con nosotros, a no ser que creamos que son reales de la misma manera que nosotros somos así. La persona que dijo esto fue Edith Stein, que es un filósofo alemán y judío que fue ejecutada. Fue Edith Stein que fue ejecutada en el Holocausto en Auschwitz, y ella también vino de una situación extrema. Fue una enfermera durante la Gran Guerra, en la Primera Guerra Mundial. Y mes tras mes estaba cuidando hombres destrozados. Y decía, creo en su realidad porque veo sus cuerpos como el mío, como cuerpos vulnerables. Así que veo que son reales. Y como veo que son reales, puedo empatizar con ellos. Así que puedo aprender y empatizar con y de ellos. Así que lo que les quiero decir es, nos hace falta una teoría del conocimiento. Nuestra teoría del conocimiento de la libertad tiene que involucrar a los demás. Y tanto en cuanto vivimos aislados de los demás, incapaces, mientras veamos incapaces de confiar y veamos aislados, solos, delante de ordenadores que algorítmicamente nos regurgitan cosas en las que ya creemos, nuestras posturas del mundo y que nos reflejan nuestra imagen propia normalmente fallida, nunca podremos ser libres. Así que, bueno, antes de terminar esto, si tengo razón, y estos ejemplos tan extremos les han servido, si tengo razón de que la libertad es positiva filosóficamente, si tengo razón con que la libertad es positiva de manera corpórea y empática, yo creo que la libertad también es positiva de manera política. Y lo que quiero decir es, la libertad se convierte en aquello que justifica el gobierno. Así que, bueno, en mi país, o en inglés, al menos en las conversaciones, siempre en las conversaciones políticas hay una tensión enorme entre el gobierno y la libertad. Como todos los binarios, es muy cómodo. Los humanos se sienten muy cómodos cuando se nos presentan dos opciones. Esta clase de pensamiento binario es una característica de la no libertad, y no es así. La libertad y el gobierno.

no se oponen. Podemos tener buenos gobiernos y malos gobiernos. Podemos tener gobiernos que liberan y gobiernos tiránicos. La prueba de fuego para un gobierno es si crea las condiciones para que la gente sea libre. Yo creo, personalmente,

Sí, es cierto, tal y como he dicho, para poder crear individuos necesitamos esfuerzos colectivos. El gobierno es esa agencia que en una sociedad grande permite que se lleve a cabo este trabajo colectivo y, por tanto, hace que la libertad sea posible. Así que hay una tensión entre gobierno y libertad. Y una conclusión de esto es que una de las tensiones que se nos ha enseñado que las barreras imposibles no son reales, como por ejemplo la tensión entre seguridad y libertad. Una de las cosas que se nos enseña, al menos en inglés, a lo mejor es distinto aquí, es que vivimos en una lucha constante entre libertad y seguridad, y no es así. Los casos en los que la libertad y la seguridad están en tensión son bastante esotéricos y bastante excepcionales. Un 99% de las veces, si puedo a garantizar la seguridad a la gente, les estoy garantizando más libertad. Y normalmente, si garantizo libertad, ofrezco mayor seguridad. Casi nunca hay tensión entre estos dos aspectos. Una de las cosas que me dijo el presidente ucraniano que se quedó en mi cabeza, que tiene sentido, cuando desocupamos un pueblo, traemos tanto libertad como seguridad. Y por supuesto, así es, tanto la libertad como la seguridad llegan al mismo tiempo. Así que creo que gran parte de los problemas que creemos tener con libertad no son intelectualmente reales. Creo que se nos han forzado y creo que la libertad, con una justificación para el gobierno, que es lo que digo en medio del libro, si es una justificación para el gobierno, esto podría ser un concepto que nos permite pensar de manera distinta en nuestra política. Así que en Estados Unidos la libertad casi siempre ha estado captado por la derecha y hasta cierto punto por la extrema derecha. Y hay un problema con ello. Y es que la manera en la que utilizan el término libertad, básicamente están hablando del derecho individual de seguir sus instintos en contra de otros individuos. Así que, por ejemplo, libertad de expresión. En la derecha estadounidense y hasta cierto punto en el diálogo estadounidense en general, la libertad de expresión significa estoy muy enfadado y tengo 100 mil millones de dólares y tengo una red social a mi disposición, así que debiera asegurarme de que mis posturas enfadadas alcancen a 1.400 millones de personas y no solo a 1.300 millones de personas. La libertad de expresión en Estados Unidos se entiende como como que el gobierno no les permite decir lo que quieren. Y por supuesto es malo si el gobierno no le permite a alguien hablar de lo que cree. Pero si pensamos en la libertad de expresión solo de esa manera, si no pensamos en la persona, sino en lo que se está diciendo, nos encontramos en una posición ridícula. Les voy a explicar esto. En nuestro mundo casi ninguna de las cosas que decimos es humana, de lo que en el día a día, la mayoría de lo que vemos, la mayoría de cosas que se dicen y se comparten, no vienen de una persona directamente. Y sin embargo, cuando hablamos de la libertad de expresión, en la derecha lo que nos preocupa es la capacidad de Internet que llegue a las personas. Sin embargo, la única manera de pensar en esto es porque nos olvidamos de la persona. ¿En qué consiste la libertad de expresión? La razón por la que tenemos libertad de expresión no es porque es físicamente peligroso para las personas menos poderosas decir la verdad a gente más poderosa. Esa es la razón histórica y, de hecho, la única justificación real para la libertad de expresión. La única razón por la que merece la pena tener libertad de expresión es para proteger los cuerpos de los menos vulnerables cuando le dicen la verdad a aquellos que tienen más poder. Y esa manera de pensar en la libertad de expresión es, por supuesto, positiva. Empieza con la realidad de personas vulnerables. Empieza con la realidad de que muchas personas son más vulnerables que otras. Es una traducción que se vuelve a Europa. Por eso hemos hablado a la antigua Grecia. Hemos hablado de esto durante 2000 años, básicamente hasta el jueves pasado. Hace muy poco se nos ocurrió que la libertad de expresión se refería únicamente a la expresión, al algoritmo. Y cuando pensamos en ello, de pronto que la libertad de expresión solo importa en el caso de Donald Trump o Elon Musk, de los más poderosos,

Pero si pensamos en libertad positiva, nos damos cuenta de que de verdad Donald Trump y Elon Musk tienen libertad, tienen derecho a la libertad de expresión, por supuesto que sí, pero como son las personas más poderosas, no son las personas que debieran preocuparnos, sino de las que debiéramos preocuparnos en última instancia. Y cualquier persona menos poderosa, menos rica, debiera ser más importante. Y en toda clase de derecho a cualquier libertad. Y eso es un ejemplo sobre cómo el término libertad ha sido captado. El otro tema de dejar que la libertad esté solo en un lado del espectro es que la gente en el centro o a la izquierda deja de usar la palabra. Y si dejas de usar la palabra, terminas rindiéndote sobre el concepto. Y bueno, yo creo vehementemente que seas conservador, liberal, socialista, necesitas la libertad. Si intentamos deshacernos de la libertad, terminamos con una política muy diferente. Así que lo último que quiero decir al respecto es que me parece que necesitamos poder compartir esta palabra de una manera que tenga sentido. En mi país hablamos de ello constantemente. Pero hablamos de ello de una manera completamente errónea. Y esa manera, yo creo, tiene el mismo impacto en el resto del mundo que es el monopolio de la derecha en un país individual. Hablamos de ello todo el rato y muchas veces no tiene sentido lo que hablamos. Y los europeos hablan menos, aunque un país europeo normal permite a la gente que sea más libre que Estados Unidos muchas veces, y bajo nuestras propias métricas e instituciones, que son la Freedom House, que reconoce la libertad de una manera muy estadounidense, somos el número 50 a nivel mundial y ustedes están por delante de nosotros y los miembros de la Unión Europea suelen estar por delante. Y la razón es muy sencilla. Si tenemos un país que se centra en la libertad positiva, las libertades negativas suelen ir mejor, que es algo que descuajeringa la mentalidad de los estadounidenses. Lo he hablado 50 veces, no voy a insistir, pero pensemos que si solo hablamos de libertad negativa y hablamos de libertad positiva, eso creará una suerte de distopía nazi o soviética. Pero la verdad empírica es que si tenemos libertad positiva, eso mejora la libertad negativa. Si solo nos centramos en libertades negativas, va peor. Y por supuesto, va peor en libertad positiva. Y esa es la. Pero los europeos, en mi opinión, los europeos que vienen países que son bastante libres, no hablan de la libertad muy a menudo porque. Y no hablan de la libertad como una justificación para el estado del bienestar o como una justificación de gastos. Gastos estatales o de cuidado de menores. Y yo creo que es un error que nosotros no hagamos esto. Yo creo que tenemos la palabra. La propiedad de los europeos tienen la praxis, pero nadie tiene el concepto apropiado. Y compartir lo que yo creo que es el concepto positivo, que es una libertad que es humana y positiva, es algo que he intentado hacer en esta tarde. Y ahora, bueno, estoy muy emocionado por la conversación que vamos a tener ahora. Muchas gracias.

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1: Ignacio García Valdecasas es embajador de España. ¿Qué tal? Buenos días.
2: Hola, buenos días, Manuel. Encantado de estar de nuevo con vosotros. Un saludo para ti y para nuestra audiencia en Negocios Televisión.
1: Se han cumplido más de 3 meses de guerra, más de 6 semanas de alto el fuego permanente, que bueno, se ha violado en numerosas ocasiones. Y continuamos con este punto muerto. Entendamos que confías en que haya algún avance.
2: Bueno, pues todavía es difícil decirlo. Tarde o temprano lo habrá. El problema es cuándo. Las razones pues son varias y diversas. Yo no excluiría incluso la especulación del petróleo, porque con Trump se puede esperar cualquier cosa. Lo que insisto es que a Trump no hay que hacerle caso a lo que diga y hay que esperar a ver lo que haga. La especulación para que alguno de sus amigos gane dinero no se puede excluir, aunque no sería la razón fundamental. Yo creo que las razones fundamentales que están manteniendo la situación en punto muerto son dos. Por un lado, la división dentro de la administración norteamericana, dentro de la clase dirigente norteamericana, entre palomas y halcones, aunque los halcones son minorías, son muy influyentes. Tenemos, por un lado, al senador Ted Cruz, que ha hecho declaraciones en contra de cualquier acuerdo con Irán. Al senador Roger Wicker, que es el presidente de la Comisión de Defensa, nada menos. Algún lobby que otro, como la Fundación para la Defensa de la Democracia, y algunos comentaristas judíos muy, muy influyentes, influencers, como Mark Levin, que se oponen a un acuerdo y que quieren que continúe la guerra, que continúen los bombardeos. Y esto no solo en el campo republicano, que es el que más afecta a Trump, sino incluso en el campo demócrata, que critican la guerra, pero algunos de sus miembros lo que quieren es mantenerla, como por ejemplo la representante de Florida, la señora Debbie Wasserman. Eso es la primera razón que explica, perdón, que explica el punto muerto. La segunda razón es la influencia directa de Israel. Netanyahu hace una semana pues paró el acuerdo y más o menos le convenció o lo obligó a Trump a que incluyera nuevas exigencias. La renuncia total al enriquecimiento, la renuncia a cualquier tipo de control o regulación del estrecho de Hormuz y luego las manos libres para Israel en el Líbano. Esas son las dos causas del parón. Pero claro, estamos viendo cosas insólitas. Hace unos días, el ministro de Seguridad israelí, el señor Ben Gavir, que es de la derecha radical religiosa, derecha religiosa radical, ultrasionista, pues hizo unas declaraciones diciendo que no iban a aceptar que Estados Unidos llegara a un acuerdo con Israel. Y Netanyahu no lo ha desautorizado. Y claro, y lo que vemos es que efectivamente este fin de semana pues no se ha llegado a un acuerdo y que sigue el punto muerto, lo cual bueno, pues viene a demostrar que efectivamente la política exterior de Estados Unidos en Oriente Medio, si no está definida y formulada por el lobby israelí, de acuerdo con el gobierno israelí de turno, como yo he señalado en algunas ocasiones, pues se acerca mucho. Otra razón sería que la relación de fuerzas, los Estados Unidos la ven como negativa o desfavorable para sus intereses.
1: Bueno, Estados Unidos no tiene grandes tropas, por no decir ninguna, ¿no? Dentro de Irán, pero bueno, pues tiene esa red de bases que golpean o que rodean el Golfo. De momento, Irán asegura que ha seguido respondiendo con misiles y drones en estos puntos estratégicos. ¿Cuál es la reevaluación de fuerzas sobre el terreno, Ignacio?
2: Bueno, sí, para terminar lo anterior, si algunos analistas están comentando que Israel lo que querría era asesinar, como han hecho en ocasiones anteriores, al negociador, al Galibar, que es el presidente del Parlamento iraní, seguir los bombardeos y asumir la destrucción de los países del Golfo y asumir la crisis económica internacional. Bueno, la destrucción de los países del Golfo a Israel tampoco le vendría muy mal, porque después de la guerra pues no solo se encontrarían

0: un Irán debilitado, sino también con unos países del Golfo debilitado. En cuanto a la relación de fuerzas, la prensa norteamericana finalmente ha ido reconociendo en público o publicando en público lo que venimos diciendo en negocio de televisión, que las bases han sido en gran medida destruidas y que los arsenales norteamericanos están muy, muy debilitados y que los arsenales iraníes están al mínimo al 75% de como estaban antes de empezar la guerra. Algunos analistas simplemente dicen que, de acuerdo con la relación de fuerza, la guerra la ha ganado o la va a ganar Irán. A mí me influyen mucho los analistas independientes, los que son verdaderamente independientes, como los profesores Mersheimer o Stephen Walsh o el coronel Douglas MacGregor o el profesor Glenn Dixon. Pero claro, eso no justifica las críticas que en algunos sectores muy ideologizados aquí en España se dirigen contra los analistas, que yo siempre digo las dos versiones, siempre presento las dos versiones para que nuestra audiencia se haga una composición de lugar y llegue a las conclusiones que estime oportuno. Pero eso no justifica que las críticas que, viniendo de algunos sectores muy ideologizados, realizan a los analistas que consideran que Irán ha ganado la guerra o que va a ganar la guerra. Porque si hay que buscar un análisis muy desfavorable a Estados Unidos, lo mejor es ir a Estados Unidos y leerse los artículos de Robert Kagan, un ultra radical neocon, el marido de Victoria Nuland, ha publicado en el The Atlantic. Es decir, yo creo que cualquier opinión es respetable, un analista puede equivocarse o acertar, pero en cualquier caso hay que respetar esas opiniones.
1: Bueno, el otro frente, ¿no?, que había quedado en un segundo plano, Rusia-Ucrania, pues continúa esta guerra de desgaste con, bueno, ya sabes, los misiles Oresny, con ataques con misiles, con drones, también por parte de las fuerzas de defensa ucranianas. Una guerra de desgaste que entiendo que también a Rusia le está pasando mucha factura, y ante ello, Ignacio, ¿tiene margen Rusia para seguir escalando? ¿Debería apostar por una solución negociada?
0: Bueno, yo creo que Rusia ahora mismo se encuentra en una encrucijada importante. Hasta ahora la OTAN ha ido subiendo los peldaños en la escalada. Primero fue una ayuda de todo tipo, financiera, económica, humanitaria, militar, de armamento, de inteligencia, pero sin una participación claramente directa. Hace unos meses se subió un peldaño y ya hubo una participación directa en algunos ataques de Ucrania contra Rusia, participación directa de países de la OTAN, como fueron la invasión de Kursk y el ataque a los aviones estratégicos. Pero todavía no se había pasado la línea roja de darle a Ucrania misiles para que atacaran el territorio de la Federación de Rusia. El tercer peldaño de escalada por parte de la OTAN ha sido empezar a fabricar componentes de los drones ucranianos en nuestros países. Como yo lo he señalado, incluso una empresa española, San Sebastián de los Reyes, está fabricando esos componentes. Y finalmente permitiendo a Ucrania utilizar el espacio aéreo de la OTAN, en concreto de Polonia y los países bálticos, para atacar a Rusia desde esos países con drones. No, con drones, los misiles todavía no están en juego. Y finalmente, las declaraciones beligerantes de los responsables de la OTAN, como por ejemplo el primer ministro sueco o el ministro de Defensa alemán en su última visita a Kiev. Pero es que ha habido todavía otro peldaño. Hace poco hemos conocido que en el cuartel en Wiesbaden, cuartel general en Wiesbaden de la fuerza de la OTAN, está concentrado en gran medida en diseñar tácticas y estrategias para ayudar a Ucrania a enfrentarse a Rusia y para golpear a Rusia en la profundidad de su territorio. Y quien lo ha dicho, pues alguien que no tiene ninguna duda, el embajador de Ucrania en Londres, que fue el anterior jefe de las Fuerzas Armadas, el jefe de Estado Mayor de las Fuerzas Armadas de Ucrania, el general Saluzny, que le ha llamado a este centro de Wiesbaden, hasta donde hay técnicos japoneses, aparte de todos los países de la OTAN, el arma secreta de Ucrania. Entonces, ¿por qué digo que Rusia está en la encrucijada? Porque bueno, Rusia tiene que decidir si escala o si persiste en su táctica actual. Si escala, implicaría, de acuerdo con muchos analistas, el golpear directamente a los países bálticos, que es una posibilidad que ya se está barajando. Desde luego, el gobierno ruso tiene una gran presión por parte de la opinión pública interna, tanto la opinión pública en general como los oligarcas, los grandes empresarios,

0: y también algunos comentaristas como Karaganov, muy influyentes, que creen que Rusia debe atacar a los países bálticos si siguen persistiendo en su actitud de permitir que Rusia sea atacada por drones ucranianos utilizando el espacio aéreo de estos países. Entonces, bueno, Rusia está en el momento en la encrucijada porque Karaganov, por ejemplo, dice hay que ir a un ataque convencional y si esto no funciona, un ataque nuclear con armas tácticas y siempre dejar abierta la posibilidad de un intercambio nuclear. Nos parece un horror y a mí me parece personalmente un horror, pero el que nos parece el horror, pues no tenemos que hacer como el avestruz y meter nuestra cabeza en el hoyo. Y todo en un momento en que la situación en el terreno no le sería muy favorable a Rusia, lo cual facilitaría o promovería la escalada por parte de Rusia.
1: Putin que sigue como puede, ¿no? Intentando reclutar soldados. La guerra hace ya mucho tiempo que cambió, ¿no? Con una lógica de bueno de drones, de misiles, de bueno de menos pelotones sobre el terreno. ¿Hasta qué punto, Ignacio, el hecho de estar bueno pues enquistado, ¿no? La falta de avances aleja o acerca las posibilidades de un acuerdo de paz?
0: Bueno, pues yo creo que el acuerdo de paz está tan lejos ahora como hace 6 meses y no hay ninguna perspectiva de que vaya a cambiar la situación, al menos que se abra un diálogo, lo cual algunos países de la OTAN están proponiendo abrir un diálogo directo con Moscú. La situación militar sobre el terreno, pues parece que Ucrania ha detenido el avance ruso y que está tomando una cierta iniciativa en el terreno de los drones, atacando a Rusia en su profundidad en el territorio de la Federación de Rusia. Pero yo todas estas cosas siempre aconsejo a nuestra audiencia que lo tome con pinzas, porque hay muchísima manipulación, mucha tergiversación y mucha mentira. De hecho, casi todo lo que nos cuentan es mentira, porque otra versión señala que los drones ucranianos que llegan muy lejos en el territorio ruso lo hacen por dos razones, lo hacen fundamentalmente, perdón, por una razón, porque llevan mucho combustible para poder llegar lejos y a cambio de eso llevan pocos explosivos, de manera que cuando se estrellan contra una instalación energética o una ciudad habitada, pues producen poco daño. Se trata de una operación bastante importante desde el punto de vista de las relaciones públicas, de la imagen de Ucrania, pero que tiene poco efecto. Pero claro, esto para el gobierno de la Federación de Rusia, mantener esta situación es inaceptable. Y es por eso por lo que yo digo que Rusia en este momento está en una encrucijada y debe decidir y tiene que decidir si escalar o persistir en su táctica actual para seguir el conflicto. Yo siempre recomiendo la duda metódica y esperar, porque esperando casi siempre todo se aclara. La duda metódica ante las noticias que nos llegan, y el mejor ejemplo, pues lo hemos visto ahora en el dron ucraniano, viendo las claves del día que habéis publicado, pues me da la impresión de que hasta Negocios Televisión ha sido víctima de la manipulación y de la tergiversación en relación con lo que ha pasado con el dron ruso en Rumanía.
1: Por cierto, exactamente, ¿qué más se sabe de este aspecto? Rumanía confirmaba que era de fabricación rusa, que supuestamente sobrevoló tan bajo que no lo pudieron advertir las defensas rumanas, o acaso, bueno, es la falta de medios de este país o la falta de presencia de la OTAN en Rumanía.
0: Pues nada de eso, nada de eso. Por eso decía que Negocios Televisión parece que también ha sido víctima de la manipulación y tergiversación. Porque lo sorprendente ha sido que hace 2 o 3 días el presidente de Rumanía salió al público a hacer unas declaraciones, que nadie lo sabe aquí porque no han sido publicadas. El presidente de Rumanía hizo unas declaraciones definitivas y bastante importantes. Señaló que el dron ruso que había impactado en Rumanía formaba parte de un grupo de 45 drones rusos que habían atacado a Ucrania. Las defensas ucranianas respondieron a este ataque y como resultado de la respuesta, uno de esos 45 drones de Rusia cambió su trayectoria y fue a estrellarse en Rumanía. Lo que no está muy claro, y hay dos versiones, si cambió su trayectoria por un impacto de las defensas ucranianas o bien porque fue la Ucrania tomó el control teledirigido de este dron y lo dirigió hacia el territorio rumano. Pero lo más importante de eso es que estas declaraciones del presidente rumano se han publicado en los medios de Europa Oriental. Sí, en los medios de Europa Oriental, pero no en los medios de Europa Occidental ni de Estados Unidos. Ningún país, algunos periodistas

0: algunos medios han publicado la versión de manera así muy ligera, en passant, de pasada y sin mencionar que ha sido el presidente de Rumanía quien lo ha hecho público. Pero ninguno, yo después de poner a la inteligencia artificial entre la espada y la pared, me ha confesado que ningún medio en Europa Occidental, en Estados Unidos, ha publicado la versión íntegra de lo ocurrido, poniéndola en boca del que la ha hecho pública, que ha sido el presidente de Rumanía. Claro, eso demuestra, pues, lo que yo vengo diciendo: la manipulación, la tergiversación, la ocultación, la mentira, el engaño. Y claro, si eso se hace conscientemente, pues hace pensar a algunos analistas que algunos gobernantes o algunos gobiernos lo que nos quieren llevar es a la escalada de enfrentamiento con Rusia, y que finalmente quizás tengan razón aquellos que señalan que lo que nos quieren llevar es a la guerra. Claro, eso sí es muy preocupante. Que no se den, que se oculten estas cuestiones, pues es bastante, bastante preocupante.
1: Lo que sí le podemos dar validez, Ignacio, es al avance férreo de las fuerzas de defensa israelíes en el sur de Líbano, traspasando el río Litani, bueno, un castillo medieval que, bueno, yo lo he visto semiderruido, pero al parecer es un enclave estratégico importante, Beaufort, ampliando la ofensiva en el sur de Líbano e incluso también ahora atacando no solo objetivos de Hezbollah, sino de Hamas. ¿Esto cabe pensar que es todavía un escollo más en las negociaciones de paz Irán-Estados Unidos?
0: Sin duda, sin duda. Yo a veces pienso que lo que está retrasando el acuerdo con Irán es el deseo de Israel de terminar su trabajo en Gaza y en el Líbano. En Gaza lo que quieren es apretar todavía más a los 2 millones de gazatíes y prácticamente concentrarlos, pues eso, en un campo de concentración frente al mar, y tomar posesión y colonizar el resto de la franja de Gaza, que es algo que pide una parte muy importante, si no la mayoría, de la población israelí, y que hay que colonizar Gaza, y que fue un error abandonar lo que hizo Ariel Sharon de obligar a los colonos judíos que estaban ya implantando colonias ilegales, settlement, establecimientos ilegales en la franja de Gaza. Y por otro lado, Israel parece que no se contenta con ocupar el territorio del Líbano hasta el río Litani, sino que quiere ocuparlo más al norte del río Litani. Y esto además no va a solucionar absolutamente nada, porque la lógica siempre es la misma. Y lo tomamos para que la entienda nuestra audiencia: los Altos del Golán. Desde los Altos del Golán, Siria amenazaba a las poblaciones judías del norte de Israel. ¿De acuerdo? Entonces, durante la guerra del 67 se ocupó los Altos del Golán por razones de seguridad. ¿Qué ocurrió a continuación? Pues que los Altos del Golán fueron colonizados por colonos judíos que estuvieron allí, colonias, establecimientos, settlements ilegales, por ser un territorio ocupado, no puede haber transferencias de población. Y claro, esas colonias judías, esas poblaciones, poblamientos judíos, pues empezaron a ser atacados desde Siria, desde el Monte Hermón, puesto que estaban ocupando una parte del territorio de Siria. Claro, el siguiente paso, pues, es ocupar la llanura que hay entre los Altos del Golán y el Monte Hermón, y una parte del Monte Hermón. Pero claro, con esa dinámica, Israel va a llegar a la frontera con Turquía tarde o temprano, y no va a solucionar nada. Pero yendo en concreto a tu pregunta, yo a veces pienso que lo que quiere Israel es que retrasar el acuerdo con Irán para terminar el trabajo tanto en Gaza como en el Líbano. En Gaza es que las relaciones entre Hamás e Irán, pues, no son lo mismo, que no debemos meter todo en el mismo saco. Una cosa son las relaciones entre Irán y Hezbollah, que son chiíes, los de Hezbollah, y otra cosa distinta es la relación entre Irán y Hamás. Hamás son suníes y hasta hace muy poco, no tenían prácticamente ninguna relación con Irán. Pero sí, yo creo que tienes razón en lo que tu pregunta dice o implica.
1: Bueno, sin duda es un asunto que parece que está aparcado, que ya nadie se acuerda de ese plan de 15 puntos de paz para Gaza. Y mientras tanto, pues bueno, es uno de los miembros más férreos, ¿no? O más gallitos del gobierno. Hablo de Pete Hegseth, Ignacio, de esas declaraciones que ha hecho sobre China, sobre Taiwán. Asegura que la postura de Estados Unidos sobre Taiwán no ha cambiado, y también habla de una alarma justificada respecto al histórico despliegue militar de China por las actividades en la región. ¿Entiendes que esto caldea aún más el ambiente después de esa cita de Trump en Pekín, donde pasó muy de puntillas con la cuestión taiwanesa y esa controvertida venta de armas.
0: Bueno, en China le dejaron bien claro que para el gobierno chino Taiwán es lo más importante y que ahí puede llevar, y que es la única razón en la que se identificó durante la visita, que podía provocar un enfrentamiento directo entre las dos superpotencias. Y claro, lógicamente a Trump no le interesaba en absoluto ahondar la cuestión. Por eso la visita pues fue de considerarse gran fracaso para Trump, puesto que prácticamente no consiguió nada y se plasmó en un, no en un comunicado conjunto, sino en una nueva práctica que cada uno de las partes que participan en la visita hacen un comunicado separado. Y si tú comparas los dos comunicados, parece que están hablando de visitas diferentes. A Peter Hegseth hay que hacerlo como mismo que hacemos con Trump, pero elevado a la N potencia, multiplicado por dos. No hay que hacerle mucho caso a lo que haga y ni siquiera a lo que diga, hay que hacerle mucho caso a lo que diga, y tampoco mucho a lo que haga, puesto que él es básicamente una marioneta de Trump, y lo único que él cree que con aspavientos graves y amenazas va a conseguir algún resultado, y desde luego no va a conseguir ningún resultado por lo que se refiere a China. Pero evidentemente se está produciendo finalmente lo que los ingleses llaman tu pivot, el Pacífico, o sea, girar hacia el Pacífico, que lo definió muy bien al principio el presidente Obama, y finalmente Trump lo está haciendo, y de ahí que quiera retirar tropas de Europa para concentrarlas en Asia, previendo que el próximo gran conflicto pues va a tener lugar en el mar del sur de la China.
1: Ignacio García Valdecasas, embajador de España, un placer esta lectura, este equilibrio de poderes y evaluar el difícil tablero geopolítico. Buen día, un abrazo.
0: Buen día, buen negocio, un abrazo.
1: Bueno, pues seguimos conociendo algunos datos macro en el inicio de esta semana, ya saben. Tiempo para el análisis. Saludamos a Carlos Mamani, que es experto en geopolítica del Centro de Análisis Internacional Sovereignty de Brasil. ¿Qué tal, Carlos? Muy buenos días.
2: Muy buenos días y un honor más estar aquí en Negocios TV.
1: Te encuentras además en el Foro Económico Internacional de San Petersburgo, un evento que se celebra en medio de múltiples focos de tensión global. ¿Qué mensajes esperas recibir? ¿Cuáles son las expectativas en esta jornada?
2: Efectivamente, estimado, nos encontramos en lo que es ya el segundo día del foro de la 29ª edición del Foro Económico de San Petersburgo, que en este año tiene por título una temática, digamos, bastante aparente, ¿no? Respecto a la situación internacional tan crítica, tan justamente inestable, que se llama justamente, por título lleva, diálogo pragmático, ¿no? El camino hacia un futuro de estabilidad. En un contexto que, como digo, poco o nada tiene que ver con la estabilidad internacional y en donde se está discutiendo efectivamente el futuro del mundo. Es una de las plataformas del Foro Económico de San Petersburgo, hace ya casi 30 años inaugurada, una de las plataformas multidisciplinarias más importantes, más, digamos, centrales, medulares, neurálgicas, sobre cómo está, ¿no?, el mundo cambiando, cómo está moviéndose, ¿no? Aquí se hace análisis, por supuesto, diagnóstico, prospectiva y propuestas para el mundo que viene en el siglo XXI, a largo plazo, por supuesto, ¿no? Claro, lleva el nombre Foro Económico, sí, pero evidentemente se entiende que es un asunto mucho más complejo y la temática es, al menos como yo lo he visto, ayer fue el primer día, hoy día es el segundo, hasta ahora, por supuesto, se está tratando la inestabilidad internacional como producto de fricciones entre un mundo unipolar, un orden unipolar occidental en clave angloamericana, anglosajona, que está dejando de ser y que no entiende las coordenadas del nuevo mundo que está emergiendo, que ya es una realidad, y que se estaba seguía afianzando. ¿Y cuál es la respuesta de este Occidente ante ese mundo que han llamado multipolar, multicivilizatorio, pluricivilizatorio, de diversas civilizaciones y no solamente una que le imponga al mundo cómo tiene que hacer el comercio, la economía, etcétera, etcétera? Bueno, ¿cuál es la respuesta ante eso por parte de Occidente? La guerra, ¿no? Y se está llegando a la conclusión de que efectivamente ese Occidente, entendiendo por Occidente principalmente Estados Unidos y sus aliados más próximos como Inglaterra, los principales agentes, factores de inestabilidad internacional, puesto que no, como digo, no están reconociendo esa nueva realidad que se está viviendo. Y en efecto, ¿no? Acá se está discutiendo, ¿no?, cuál será el próximo arquitectura de orden internacional, porque no lo tenemos, y creo que el panorama internacional es fehaciente de evidencia de lo que menciono. Por eso es que se está buscando, ¿no?, cuál es el sustento material, económico, valga la redundancia, de ese nuevo orden internacional que tiene que tomar en cuenta ya no solamente los intereses y prerrogativas de lo que ha sido, pues, siempre Occidente, ¿no? Su voluntad, su perspectiva, su visión, sus intereses, etcétera, etcétera, ¿no? Esto no debemos olvidarnos, estimado, que se da en el marco también, ¿no? La semana pasada se dio lo que fue el primer foro internacional de seguridad en Moscú. Entonces, ahora en San Petersburgo, una semana después, evidentemente son termómetros para medir cómo está el mundo actualmente, cómo se está moviendo, qué es lo que se espera. Y bueno, así como hay optimismo de construir un orden internacional, un futuro, digamos, con estabilidad a través de un diálogo pragmático. ¿Qué quiere decir diálogo pragmático? Esto es una respuesta a lo anterior. ¿Qué era lo anterior? Bueno, prevalecían básicamente diálogos en clave ideológica, ¿no? Este es bueno, este es malo, este es de izquierda, este es de derecha, este es autócrata, este es demócrata. Bueno, eso nos ha llevado a la situación que estamos actualmente a nivel mundial. Ahora, bueno, desde una perspectiva, a mi entender, la más madura, se está buscando un diálogo pragmático, o sea, transideológico, sobre las ideologías, por encima de las ideologías, porque efectivamente esa cuestión ideológica nos ha llevado a esa perspectiva.
1: Bueno, con enviado estadounidense a esta cumbre para, bueno, pues intentar fortalecer las finanzas rusas, que al menos tienen, bueno, pues el respaldo del precio del petróleo. Han mejorado los márgenes Rusia. Mientras tanto, dejemos la cuestión rusa para más adelante. Mientras tanto, parece que llegamos a un momento decisivo, pero parece que estamos en un constante déjà vu, Carlos, en torno a Irán y Estados Unidos. Cruce de hostilidades esta semana. Aseguran que no se rompe el alto el fuego y que están negociando. Los avances son muy lentos, pero Donald Trump, pues, parece muy, muy optimista. ¿Estamos ante la mayor oportunidad de cerrar un acuerdo o hay demasiados obstáculos y no se producirá este fin de semana, como sugiere Donald Trump?
2: Bueno, yo la verdad desde hace diversas anteriores ediciones de este programa, de este espacio, he mencionado que me gustaría ser más optimista al respecto, pero la realidad es la que tendrá la última palabra y va a decir si podemos ser o no ser tan optimistas. Me mantengo como un realista y lo que veo de momento son, claro, intentos, porque efectivamente Estados Unidos a esas alturas entiende, comprende que sus planes han sido completamente... No han salido, digamos, como ha querido en Estados Unidos. Han sido, digamos, ridiculizados por una potencia militar regional, claro está, como es Irán, que a partir de capacidades excelsas, capacidades asimétricas, ¿no? Misilística, dronería y todo lo que hemos visto, bueno, ha sido capaz de doblegar militarmente a la potencia, entre comillas, número uno del planeta, una de las más nuclearizadas, ¿no? Ante ese bochorno, porque ha sido un bochorno, un ridículo internacional a todas luces, y que marca justamente un antes y un después en esa perspectiva que se tenía de Estados Unidos como garante de la seguridad en Medio Oriente. A tal es el punto que muchos de sus aliados, históricos aliados que han sustentado, ¿no?, esas potromonarquías que han sustentado el dólar, bueno, están cuestionándose si realmente Estados Unidos va a defenderlos en estos contextos, como dije, ¿no?, ante la voluntad, la defensa de una potencia regional militar como es Irán. De manera que yo de momento no veo, pues, algo fehaciente. Se sigue hablando de supuestos tratados, de supuestos acuerdos. Este es el más elevado, digamos, como bien mencionas, un acuerdo nuclear, el más espinoso, dicho sea de paso, el más difícil de asimilar para Irán, yo creo, porque es su voluntad, es su decisión de concretar, tiene capacidades tecnológicas, científicas, ¿no?, de infraestructura para desarrollar la energía nuclear. Y esta es una oportunidad de oro que yo no creo que pueda perder. De manera que a Estados Unidos no le interesa, y acá no podemos sacar de la ecuación me parece, ¿no? Que a veces solamente se trata de manera el asunto bilateral, ¿no? Estados Unidos, Irán, cuando hay un actor que es absolutamente preponderante, y ese actor es Israel. Y como se ha visto, Israel en demasiadas oportunidades, en X veces, ha sido siempre autónomo en cuanto a sus medidas, decisiones. No necesita pedirle permiso a Estados Unidos para atentar contra enemigos, adversarios en la región, y en este caso Irán, de lejos es el más importante. Entonces yo vuelvo a pensar, ¿no? Y digo, y lo hemos comentado y lo reitero, ¿hasta qué punto estas negociaciones, estos intentos de negociaciones,

0: porque las negociaciones todavía no se están haciendo. Estos intentos van a llevar la paz en Medio Oriente. Yo lo veo bastante todavía incierto, por decirlo mínimo. E incluso la tentación sobre el uso de armas de destrucción masiva tampoco se puede descartar. Hace un par de semanas, ya hace un mes, John Mersheimer, uno de los más grandes estrategas norteamericanos, mencionó que ante la frustración, sobre todo por parte de Israel, de no derrocar a ese régimen, bueno, la posibilidad de armas nucleares es una posibilidad.
1: Bueno, parece que Donald Trump tiene algún problema con los timings. Le pasó con la guerra Rusia-Ucrania, asegurando que le iba a hacer arreglar en una semana. Posteriormente ya hemos visto cómo ha acabado o cómo no ha acabado. Y con Irán, pues también ha ido cambiando los tiempos y se veía. Ya desde un principio atisbábamos los periodistas, los analistas, advertíais que los objetivos no eran los mismos con Israel. Y esta semana se ha podido ver, ¿no? Cómo se han constatado esas diferencias, han saltado chispas. Trump incluso le ha dicho que estaba, bueno, jodidamente loco. Textualmente le dijo a Benjamin Netanyahu que, bueno, ha intentado, pelillos a la mar, quitarle importancia, asegurando que esto pasa en las mejores familias. ¿Crees que ha sido una diferencia puntual, táctica, o estamos hablando de un cambio más profundo entre aliados?
0: Bueno, a todas luces, evidentemente, los intereses de Estados Unidos e Israel en Oriente Medio cada vez se están convirtiendo más divergentes, ¿no? Israel tiene su propio proyecto geopolítico, que es básicamente, ya lo hemos comentado, el Haaretz Israel, ¿no? El Gran Israel, para lo cual tiene que, pues, barrer prácticamente todo ese Oriente Medio que va desde el Éufrates hasta el Nilo, así como en tiempos bíblicos, retornar esa hegemonía en Medio Oriente, ¿no? Claro que es una potencia tecnológica, es una potencia militar, tiene problemáticas muy intensas con respecto a la demografía, sobre todo, ¿no? Porque está rodeado prácticamente de enemigos muy prolíficos en términos demográficos. Y bueno, en esa medida, tiene sus propios intereses, tiene sus propios objetivos, ¿no? Más allá, ¿no? De siempre el apoyo que ha tenido Estados Unidos. Ellos van a seguir con su plan, ¿no? De manera que acá traigo a colación, y reitero que esos X veces que lo voy comentando, hacia el 2011 se atribuye que Henry Kissinger, que es, digamos, fue el gran estratega norteamericano, de esos que ya no existen actualmente, mencionaba que para estas fechas aproximadamente Israel iba a tener problemas existenciales, que la posibilidad de que deje de existir como Estado, más no como pueblo, podría hacerse una realidad, ¿no? Parece que la situación va en esa perspectiva, ¿no? Israel prácticamente todo también no le ha salido muy bien, que digamos, sus capacidades han sido más que cuestionadas, desde el año pasado con lo que fue la guerra de los 12 días, ya famosa, y actualmente, bueno, ante los dos fueron, Estados Unidos se abalanzó contra Irán por instigación de Israel. ¿Y en qué ha terminado todo esto, no? Bueno, vemos que todavía no hay un punto final. Vamos a ver cómo es que se sigue divorciando la cuestión entre Estados Unidos e Israel. Como dije hace un momento, tampoco Israel no necesita pedir permiso a Estados Unidos. Y en lo interno, Estados Unidos, a causa de ese apoyo, Israel está siendo la administración Trump absolutamente cuestionada, ¿no? De hecho, cuando asume en campaña, antes de asumir este segundo mandato, no más guerras en el exterior, no más intervencionismo en Medio Oriente. Y lo primero que hace es justamente todo lo contrario. No, esto porque le ha salido mal. ¿Cómo sería la historia si le hubiera salido bien? No se sabe.
1: Bueno, y es una de las variables, ¿no? La postura que tiene Israel con Hezbollah en Líbano, ocupando el sur del país, volviendo a los ataques en los suburbios del sur de la capital, un asunto que había quedado, bueno, pues bastante más aparcado últimamente, incluso también, bueno, pues atreviéndose de nuevo a retomar ataques muy selectivos contra Hamás en la franja de Gaza. Esta madrugada, Carlos, han cerrado, bueno, un nuevo alto el fuego, Israel y Líbano, en Washington. ¿Crees que podrán garantizar esos compromisos o es más de lo mismo, una nueva pausa temporal?
0: En general, la paz, desde una perspectiva estratégica, es un asunto temporal, ¿no? La guerra y el conflicto es la constante. Y en este caso concreto, en Medio Oriente, una zona históricamente tan convulsa, conflictiva, tan volátil, más aún. Ese patrón es más aún. Y sobre todo con actores que prácticamente se la tiene curada transgeneracionalmente, ¿no? Como Israel, el sur del Líbano, que entiende que es un proxy de Irán. De manera que yo creo que esto también se va a ver, ¿no? Vamos a ver hasta qué punto, cuánto. La pregunta es, no es si se va a hacer la paz, no. ¿Cuánto tiempo va a durar esas treguas? Porque lo que se ve son treguas.

0: y yo diría no solamente en Medio Oriente, ¿no? Si extrapolamos el asunto a la actual situación tan convulsa en el panorama internacional, justamente lo que estamos viendo son treguas, tregua en Ucrania un rato, ¿no? Se desactiva, otra vez se reanuda, en Medio Oriente, en lo que es el Indo-Pacífico, eventualmente se podrá ver algo también, o sea, de manera que estamos en un momento en que podríamos decir que, bueno, la volatilidad internacional hace completamente impredictible, ¿no? Pronosticar efectivamente cuál va a ser el avance, ¿no? Con respecto a negociaciones, a paz, porque como ayer escuchaba a un experto, y lo traigo a colación porque viene absolutamente al caso, Andrei Pezhrukov, del Foro Económico de San Petersburgo, un experto de la contrainteligencia rusa, él mencionaba que por lo menos se vienen para Rusia y por extensión para el mundo 2 décadas, varios años de lo que son guerras de esta naturaleza, ¿no? Entonces, yo, reiterando tu pregunta, no creo que el asunto con Israel y el Líbano tenga mucho éxito a corto ni mediano y peor aún a largo plazo. A veces me gustaría, como dije al inicio, ser más optimista, pero la realidad es la que define nuestras posiciones.
1: Y, por cierto, aprovechando esa coyuntura del Foro Económico de San Petersburgo, Ucrania, continúa asestando muchos golpes a las infraestructuras energéticas rusas, continúan las posturas enfrentadas. ¿Qué lectura haces de la situación? Lo cierto es que parece que un aspecto fundamental sería intentar designar definitivamente en Bruselas un interlocutor de consenso y de momento parece que desde Bruselas solo se están dedicando, pues, adjetivos bastante gruesos a Moscú. ¿Cómo ves la situación en Rusia-Ucrania?
0: Pertinente la pregunta, justamente porque ayer, más o menos a las 11 del día de acá, se llevó una conferencia magistral, ¿no? Titulada justamente Las principales amenazas a Rusia en el segundo cuarto del siglo XXI, ¿no? Así más o menos era. Y entre todos los ponentes estuvieron, a mi entender, los que más impactaron, ¿no?, al público fueron el profesor Alexander Dugin, considerado uno de los padres de la geopolítica rusa contemporánea, y el mencionado hace un momento Andrei Bezrukhov, ¿no?, ex jefe coronel de la contrainteligencia del Servicio de Inteligencia Exterior, actual profesor, reputado experto en inteligencia estratégica, pensamiento estratégico, en fin. Conclusión, básicamente dijeron que las amenazas a Rusia actualmente se han configurado de una manera híbrida multidimensional y que no van a parar ni van a menguar, sino se van a seguir profundizando. Vienen a mencionar que básicamente se está formando una nueva élite rusa nacional a partir de esos golpes que está padeciendo, ¿no? Porque ya se entiende que el conflicto no es solo con Ucrania. De hecho, siempre se supo que el conflicto no es solo con Ucrania, es con la OTAN, es precisamente, más concretamente, como vemos, cada vez con más evidencia, ¿no? Con la Euro-OTAN, o sea, con la OTAN europea, y vemos que acá al menos la discursividad ya está cambiando sobre algo que ya se sabía, solo que acá no lo han dicho por ser prudentes, por mantener, digamos, intentar al estilo del presidente Putin de resolver el asunto de manera más diplomática, pero se han dado cuenta que la diplomacia prácticamente no está funcionando, ¿no? Minsk 1, Minsk 2, Turquía, engaños tras engaños, intentos para seguir ganando tiempo para que Ucrania se siga armando contra Rusia. Bueno, y ahora ya les queda claro, el tema no es solamente Ucrania. Los analistas, expertos, yo escucho hace 2, 3, 4 meses, ha habido un cambio en la narrativa mediática, ¿no? Como digo, analistas, periodistas, expertos militares, militares, diplomáticos, políticos, etcétera, están mencionando que, indicando que el asunto ya no es solamente Ucrania, ¿no?, sino que es Europa que está alimentando a Ucrania. Hay críticas muy fuertes al gobierno porque dicen, ¿no? ¿Qué hacemos solamente atacando Ucrania? Si el asunto, la nodriza está en Europa, de allí vienen los flujos de inteligencia, el armamento, lo que es todo lo que estamos viendo en Ucrania, sin la cual simplemente Ucrania no podría hacer mucho, ¿no? Entonces, se identifica a Europa actualmente, a territorio europeo, de la Unión Europea, ya como no distinto a la OTAN, ¿no? La línea divisoria entre la OTAN y la Unión Europea prácticamente se está difuminando y aquí en Rusia se lo está viendo como ya no solamente una retaguardia de apoyo, ¿no? Porque vimos desde el inicio, primero cascos enviaron, luego chalecos antibalas, luego los Stinger, los Javelin, ¿no? Y ahora, bueno, acá se percibe que incluso se dice, se habla de la ucranización de Europa, expertos muy relevantes hablan de la ucranización de Europa, o sea, que en cualquier momento esto podría, incluso los mismos europeos lo mencionan, ¿no? Dicen que antes del 2030 va a haber, Rusia va a atacar a Europa, ¿no? Pero bueno, eso sería un ataque Desde acá, como digo, se entiende que Europa está detrás de todo, que se ha convertido en una plataforma bélico, militar, industrial, que está prácticamente apoyando y garantizando la retaguardia de Europa. Y no solamente, sino que es un implicado directo en el conflicto, un beligerante directo en el conflicto contra Rusia. De manera que esto, en cualquier momento, y no va a sorprender, al menos a mí, que esto en cualquier momento se desborde más allá de una guerra solamente extraucraniana en territorio ucraniano entre Rusia y Ucrania, porque toda la vida ha sido, como digo, un conflicto entre la OTAN versus Rusia a través de Ucrania.
1: Carlos Mamani, experto en geopolítica del Centro de Análisis Internacional Sovereignty de Brasil. Un placer este análisis de la situación geopolítica. Buen día, que vaya todo muy bien en San Petersburgo.
0: Muchas gracias por la oportunidad. Saludos a todo el público de Negocios TV.
1: Antonio Alonso Marcos es profesor de Relaciones Internacionales en la Universidad CEU San Pablo. ¿Qué tal, Antonio? Muy buenos días.
2: Muy buenos días.
1: Bueno, Putin y Zelensky parece que reactivan la vía diplomática, pero eso sí, Vladimir Putin dice, oye, que es posible que sigamos negociando y sigamos matándonos entre nosotros. Carta de Volodymyr Zelensky, ¿qué te ha parecido este movimiento del presidente ucraniano y hasta qué punto, ¿no?, esa situación militar condiciona la capacidad de ambas partes para hacer concesiones?
2: Bueno, vamos a ver. Yo creo que desde el 9 de mayo ya entramos en una fase, yo creo que la fase final de esta guerra, sin que eso signifique que hemos entrado en la resolución definitiva del conflicto. El conflicto es mucho más amplio, es entre la OTAN y Rusia. La OTAN quiere desgastar a Rusia y esto es así, quiere tener una Rusia debilitada. No le conviene, ni como se supone en esa mentalidad europea, no le conviene una Rusia fortalecida y por lo tanto quiere debilitarla. Pero esta guerra, que es la que empezó en el 22, bueno, pues parece que está llegando a su fin. Y este movimiento de Zelensky, pues no es nada más y nada menos que un intento de ganar tiempo a ver si convence a los socios europeos de la OTAN, principalmente los bálticos y Polonia, de que es necesario entrar en la guerra contra Rusia. De tal manera que lo que tenemos delante no es, ya digo, ni más ni menos que una estratagema de Zelensky, no para resolver la guerra y mucho menos para resolver el conflicto, sino simplemente para prolongar, alargar este conflicto por si acaso suena la flauta y entonces pues Rusia comete un error. Y entonces provoca que los países europeos, ya digo, bálticos y Polonia, entren de lleno en la guerra y, por lo tanto, concitando la posible adhesión también a esa guerra, la inclusión en esa guerra del resto de socios de la OTAN. Pero ya digo, estamos en un momento en el cual Ucrania quiere prolongar la guerra, Rusia, en este caso Vladimir Putin, quiere resolver la guerra a su favor con posiciones maximalistas, por supuesto, etcétera. Y hay una facción, por eso subrayaba lo de Putin, hay una facción dentro del Kremlin que le está empujando, que le está presionando, porque también Putin recibe presiones, quizá no de su ciudadanía, que esto se podría poner en duda, ¿verdad? Pero sí dentro del Kremlin hay una serie de asesores que opinan con libertad y le dicen a Putin, vaya usted un poco más. Vaya usted un poco con más fuerza, es hora de dejar Estonia hecho un cráter. Estos son, digamos, frases literales que le llegan a Vladimir Putin. No de tal manera que, ya digo, Putin a lo mejor quiere finalizar ya la guerra y hay una parte del Kremlin que le impulsa a ir mucho más adelante incluso. También con la vista puesta en esto que decía al principio, y así cierro esta primera pregunta. Efectivamente, es que hay gente dentro del Kremlin que está impulsando a Putin o que está empujando a Putin para que se meta de lleno en una guerra contra Estonia y contra la OTAN, precisamente porque la Unión Europea ya ha anunciado que se está, además públicamente, es decir, en documentos públicos que cualquiera tiene acceso a ellos, lo que pasa que hay que ir a buscarlos. El White Paper of Defense 2030, el libro blanco de la defensa de la Unión Europea 2030, es un documento de 20 páginas, y ahí se dice bien claro que Europa tiene que estar preparada para el 2030 para enfrentarse a Rusia, porque Rusia considera a Europa una enemiga, ¿no? Bueno, pues si ya te están anunciando que te van a atacar, la Unión Europea te va a atacar a ti, Rusia, para el 2030, pues les atacamos ahora, en el 2026, y así nos ahorramos 4 años de incertidumbre, y así nos ahorramos 4 años que van a servir para que la Unión Europea se vaya preparando para la guerra. Obviamente Putin no quiere eso, obviamente Putin no quiere llegar a ese punto. Para Putin y para otra parte del Kremlin, lo que sería bueno sería volver a hacer negocios con la Unión Europea, ¿no? Hay una buena parte de la oligarquía que sostiene a Putin, que efectivamente lo que dice es que esta guerra se acabe ya y volvamos a la situación anterior a 2014, en la cual los negocios fluían, la energía fluía, etcétera, etcétera. De tal manera que, ya digo, lo que tenemos ahora adelante son buenas palabras, pero esto es calcado a la estrategia que está siguiendo Estados Unidos en Oriente Próximo. Buenas palabras, a veces palabras amenazantes y realidades muy preocupantes, en el sentido de que hay ataques constantes, diarios, y cada vez una escalada. Y ya con esto acabo, hay una escalada vertical, es decir, tanto en la cantidad de munición que se utiliza a diario, en el avance en los frentes, como en el tipo de armamento que se está utilizando, o por ejemplo el Oresni.
1: ¿Y son actos de buen samaritano el ofrecimiento de gas a Alemania, Antonio? No sé si Europa ha logrado reducir tanto su dependencia energética y si volvemos a tener un instrumento de presión política por parte del Kremlin.
2: Pues es lo que decía antes, al final no se va a poder recomponer esa amistad que existía antes, o esa relación de cooperación, o esa relación win-win, ¿no? De mutuamente beneficiosa, que dicen los chinos, entre Rusia y Alemania, ¿no? Y hay un hecho significativo, que es, yo creo que desde ayer, cuando en las Naciones Unidas, en la Asamblea General de Naciones Unidas, pues se hace la votación para ver quién va a ser miembro no permanente del Consejo de Seguridad de Naciones Unidas. Y durante las últimas 6 veces, Alemania había sido elegida siempre como miembro por parte de la Asamblea General, y sin embargo ayer no salió elegida como miembro no permanente del Consejo de Seguridad de Naciones Unidas. ¿Qué significa esto? Que la inmensa mayoría de los países del mundo, lo que se llama el sur global, pues no quiere a Alemania como miembro no permanente del Consejo de Seguridad de Naciones Unidas. ¿Por qué? Pues se supone que principalmente por 2 cuestiones, que tienen muy mala prensa y muy mala fama entre los países de lo que llama China la mayoría mundial, que es Israel y Ucrania. Es decir, su posición contra Rusia en el caso de Ucrania y su posición contra el pueblo palestino, contra Irán en el caso de Israel, pues resulta que le han restado votos con respecto a otros candidatos europeos que sí que se postulaban, ¿no? De tal manera que eso que me dice de sí, efectivamente, hay una de las 4 tuberías de Nord Stream, podría estar operativa, podría, pero no se quiere. Es decir, es una cuestión de voluntad política, porque la dinámica, la orientación, la tendencia no es hacia construir medidas de confianza con Rusia, sino a romper lazos con Rusia, porque no nos vamos dirigiendo hacia un escenario ni siquiera de guerra fría. No nos vamos dirigiendo hacia un escenario de paz, de desarrollo, de comercio internacional, no sé qué, sino que nos vamos dirigiendo hacia un escenario totalmente hacia abajo, es decir, una escalada, perdón, porque es contraproducente decir esto, es una escalada de la violencia, ¿eh? Y entonces, efectivamente, primero se cortan los lazos comerciales y luego ya a partir de ahí, una vez que ya has visto que eres independiente de Rusia, en este caso concreto de Alemania, pues bueno, pues ya puedes atacar a ese otro país. Ya digo, estos son movimientos que son clarísimos. No, ninguno es definitivo, lógicamente. Es decir, siempre puede haber marcha atrás, siempre puede haber vuelta atrás, siempre se puede desescalar. Lo que pasa es que llega un punto que es el en el que comienza la crisis, que se llama en polemología, en el estudio de los conflictos, en ese momento.

de estallido de la crisis, que es lo que llamamos el inicio de una guerra, en el que efectivamente eso ya es más difícil de desescalar. Hay guerras que han durado horas, bueno, pero son muy, o días, son muy, digamos, son una excepción en la historia. Lo normal es que duren años, ¿no? Es decir, a partir de cuando se inicia la fiesta de la sangre, que es la guerra, el inicio de la guerra, a partir de ahí, pues ya la violencia está.

0: prolonga. Eso lo vimos en el año 2022, en febrero, inicio de las hostilidades. Abril se llega a un preacuerdo entre Rusia y Ucrania. ¿Qué sucede? Que eso no se cierra por presiones de Estados Unidos y del Reino Unido. Ese preacuerdo no lo llega a firmar Zelensky, por lo tanto, se prolonga la guerra. Ya llevamos, ya hemos entrado en el quinto año de guerra, ¿no? En el caso de Irán, exactamente lo mismo. Se intentó que ese mismo día se cerrara la guerra, sin embargo.
1: Bueno, pues sí, en efecto, ya casi 4 años y medio. Bueno, dices, Antonio, que no vamos hacia una guerra fría, pero bueno, estamos en una nueva etapa de rearme o de idear una nueva arquitectura de seguridad y parece que sin el paraguas de Estados Unidos, ¿puede Europa, está Europa preparada para asumir una mayor responsabilidad en su propia defensa?
0: Pues mira, esa es una muy buena pregunta. Yo creo que ya lo he dicho aquí alguna vez, pero vamos, estuve muy re reunido 100 expertos en la Granja San Ildefonso en Segovia hace pues apenas 2 semanas y precisamente esta es una de las preguntas centrales que estuvimos debatiendo con total libertad, un sano debate, un sano, digamos, confrontación de ideas y cada uno pues expuso lo que buenamente pensaba, ¿no? Y había una parte de los allí presentes que se quejaban de la excesiva dependencia de Estados Unidos y sacaban a relucir ese concepto de la autonomía estratégica de la Unión Europea y subrayaban esto. Dice, no nos tenemos que independizar de China o de Rusia, nos tenemos que independizar de Estados Unidos, porque a día de hoy, respondiendo a la pregunta que me hacías, somos excesivamente dependientes en el tema del armamento y también el tema del personal militar, cuidado, a la hora de disuadir de forma convencional a Rusia. De tal manera que, esto hay que tenerlo en cuenta, nuestro paraguas nuclear no se llama Francia, nuestro paraguas nuclear no se llama Reino Unido, se llama Estados Unidos. Es decir, para protegernos, para la disuasión nuclear del territorio de la Unión Europea, pues contamos con Estados Unidos. ¿Y qué tal el tema de las fuerzas convencionales? Bueno, pues ahora sobre el terreno tenemos 80.000 soldados militares estadounidenses en territorio europeo. Claro, eso muy poquita gente lo sabe porque están dispersos en distintas bases o en distintos cuarteles, pero son 80.000. Claro, 80.000 es, digamos, la cantidad de soldados que tiene España. El ejército es un poco mayor, son unos 120.000, una cosa así, pero los soldados, los que están dispuestos a pisar el terreno y tal, son 80.000. Es decir, fuerzas convencionales, no tenemos un ejército europeo, no tenemos un ejército de la Unión Europea, tenemos distintos ejércitos nacionales que de vez en cuando hacen ejercicios conjuntos, que ya se está entrenando una forma de mando conjunto. Entonces, si no tienes un mando ya entrenado, si no tienes hombres que han trabajado juntos, si no tienes una cadena logística para mover el material de un sitio a otro, si no tienes material suficiente para todos, si no tienes armamento que dependa solo de ti, porque hay aviones que probablemente no podrían despegar porque dependen de Estados Unidos. La orden de poder despegar dependería de Estados Unidos. Es decir, no estamos preparados a día de hoy para enfrentarnos convencionalmente contra Rusia, ni siquiera toda la OTAN. Hay algún autor, hay algún experto que dice que sí, que sería suficiente. Yo digo que después de 4 años de guerra ya completos, Rusia dice, ha perdido 1,5 millones de soldados. Pues perfecto. Vamos a ver, si ha perdido 1,5 millones de soldados y todavía está allí y no ha retrocedido un palmo, sino que va avanzando muy lentamente, lo que tenemos encima de la mesa es que han muerto 1,5 millones, suponiendo que esa cifra sea verdad, que yo la pongo muy en duda, pero bueno, suponiendo que sea verdad, vamos a hacer ese cálculo. Si han muerto 1,5 millones de soldados rusos y mantienen sus posiciones, no solo las mantienen, sino que avanzan, imagínense ustedes la cantidad de soldados que han pasado por el frente de batalla, es decir, que han recibido entrenamiento militar en campo real en Rusia. Es decir, ya no estamos hablando de 1,5 millones que ya han sido bajas, sino que en 4 años y medio la cantidad de millones de rusos que han pasado por ahí, pues habrá que explicársela, ¿no? Entonces, imaginemos que son 3 millones de rusos los que han sobrevivido y ya han recibido ese entrenamiento militar en campo real, con fuego real, con los drones. Es

0: ir con la nueva guerra, ¿de acuerdo? Porque nuestros soldados españoles no se han enfrentado en un campo de batalla real actual. Hemos tenido la experiencia de Afganistán, hemos tenido la experiencia de Irak, hemos tenido la experiencia de algún país africano en el que hemos tenido que repeler algún ataque, ¿de acuerdo? Pero miles de soldados con entrenamiento real, en campo real, en el tipo de guerra actual, eso no es por miles por los que los tenemos, a lo mejor por cientos. Pero la cuestión es, ¿estaría el ejército europeo, que ni siquiera está formado a día de hoy, enfrentarse con ese ejército ruso que sí que ha recibido esa formación en campo real? Obviamente no. Entonces, alguno me, pues en la discusión esta, ¿no? Surgía, bueno, entonces, ¿qué hacemos? ¿Nos rendimos a los rusos? Bueno, a lo mejor no, a lo mejor es que hay que relajarse un poquito e intentar volver al ambiente anterior al 2014, decir, venga, vamos a relajarnos, vamos a reconocer que Rusia tiene, digamos, un derecho a estar en el mundo y tiene un derecho a ser una superpotencia y tiene derecho a que se le respete como superpotencia y que en efecto, si dice, miren chicos, ustedes no pueden establecer bases de la OTAN en Ucrania, pues por más que a nosotros nos choque, ya, pues poner bases militares de la OTAN en cualquier país, a nosotros, pues dice, bueno, es una fuente de ingresos y así es como lo vemos los españoles. Pero a lo mejor Rusia lo ve como una amenaza. Y ya después de 4 años y medio de guerra de la OTAN contra Rusia, no se les puede decir, bueno, pero es que sois unos paranoicos, que las bases de la OTAN no sirven para atacaros. Cuando llevan 4 años y medio recibiendo ataques con armamento OTAN, con guía de satélites OTAN, con inteligencia OTAN, y atacándoles no en territorio ucraniano, sino en territorio ruso-ruso de verdad. Pues chicos, ya no es una paranoia, es que es una constatación de que efectivamente lo que decían los rusos era verdad, que las bases de la OTAN sirven para atacar a Rusia. Bueno, pero la OTAN lo está haciendo para defender a Ucrania. Sí, pero la profecía, mira, les acabas de dar la razón y acabas de utilizar las bases OTAN y los instrumentos OTAN para atacar a Rusia.
1: Un asunto verdaderamente complejo, ha quedado un discretísimo segundo plano, por no decir un tercer plano, y ya veremos en qué queda todo ello y ese tercer país, esa cara a cara, si fructificadora o no. Son Marcos, profesor de Relaciones Internacionales en la Universidad CEU San Pablo. Un placer, gracias.
0: Un abrazo. Buen viernes y buen fin de semana.
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0: ¿Qué tal? Buenos días, otro sábado aquí con vosotros. Esta vez estamos con César, con mi gran amigo César Sanz, director general de AEVO. Y ahora hablaremos de esto. Mientras tanto, pasamos a Sofinco.
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2: España acelera hasta convertirse en el cuarto mercado del coche eléctrico en la Unión Europea. Las ventas de este segmento de coches con batería crecieron un 42,8% en abril y un 42,3% en el acumulado anual, hasta alcanzar las 9.723 unidades mensuales y 13.035 híbridos enchufables. En el mercado español, los turismos electrificados ya representan el 21,3% de todas las matriculaciones, tras crecer un 42,5% en abril, con más de 22.700 unidades vendidas.
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0: Bien, ya estamos aquí. ¿Cómo estás, César?
3: Pues muy bien, muchísimas gracias, Javier, por invitarme y por darnos la oportunidad a Evo de poderos contar o lo que nos quieras tú preguntar.
0: Oportunidad ninguna, sabes que estoy encantadísimo de que estés aquí, me estoy encantadísimo de que salga Evo y voy a intentar portarme bien en la entrevista. ¿Qué tal? Cuéntanos un poco el proyecto Evo.
3: Pues mira, a Evo nace un poco de la necesidad que varios de los grandes del vehículo de ocasión tienen de crear un espacio de networking donde compartir ideas, donde compartir problemáticas y sobre todo donde buscarle soluciones para que el sector del VO cada vez tenga una trazabilidad mejor y sobre todo que el cliente le perciba como un operador más del mercado del automóvil al mismo nivel que pueden estar los concesionarios que venden vehículos nuevos.
0: Bueno, esto realmente es una necesidad, pero por otro lado es la demostración de que el mundo del VO ha cambiado. Antes el VO, yo me acuerdo que hay alguna película americana donde se decía que el peor oficio era el del vendedor de coches de ocasión.
3: Exacto.
0: Y ahora hemos visto que hay varias empresas que han desarrollado un modo de tocar y acercarse, una empresa diferente, con crecimiento en concesiones, que es realmente alucinante.
3: Realmente espectacular, porque además lo han hecho en muy poco tiempo, es decir, y se han convertido en probablemente los players más importantes dentro del sector de la venta de vehículos en España, con un nivel de profesionalidad y con un nivel de llegada a los clientes muy, muy importante. Porque piensa, Javier, que de los 2 millones de coches usados que se venden en España, estamos llegando, estos grandes están llegando, cogen casi más del 60% de ese mercado, pero sobre todo un mercado en particular, que desde el punto de vista, y yo que tengo un conocimiento importante del sector de la venta de vehículos nuevos, desde el punto de vista de llegada al particular, que es quien más rentable hace la operación. Es decir, todos sabemos que las empresas son importantes, ¿vale? Pero esas empresas dejan muy poco margen en la venta y en la posventa.
0: Bueno, yo no sé si el 60% del particular es posible, porque más o menos el vehículo de ocasión vende 2.400.000,
3: Aproximadamente.
0: 1.200.000 se vende en compraventas, 1.200.000 de particular a particular. Y los concesionarios están intentando entrar en este mundo. Hablo no los concesionarios como grupos empresariales que tienen una tienda especializada en VO, hablo del propio concesionario de la marca X, que lo que está levantando la bandera de su marca y le dice, oye, pásame los coches buenos a mí para que yo los pueda vender, porque
3: Exacto.
0: es una manera que tienen para amortiguar un poco el impacto de esta
3: Claro.
0: difuminación de ventas.
3: Realmente, fíjate que los Plexicar, Ocasión Plus, Cresta Nevada, HR Motor, lo que han puesto en evidencia es que el VO ya no es algo un departamento al margen. Los concesionarios, como tú decías, no solo están haciendo eso, están creando sus propias marcas, ¿vale? Hasta los fabricantes también están en esa dinámica de
0: Sí,
3: crear sus
0: sí.
3: propias marcas porque realmente es un negocio que genera unos beneficios muy importantes. Hay cosas, muchas cosas que hacer todavía, ¿no? Pero desde el punto de la vista de la venta, todo el mundo ya quiere este pastel por el que ya los grandes han enseñado hacia dónde se camina. Hay cosas por hacer y luego hablaremos, si quieres.
0: No, está muy claro y los resultados les avalan. O sea, realmente lo que sí que es verdad es que ese coche tan bueno, tan bonito, con tan pocos kilómetros, ya parece que no está tan a su alcance y que están yendo a coches con un poco más de kilometraje, etcétera, etcétera. Y eso conlleva una inversión de puesta en escena de ese coche diferente. Pero bueno, hasta ahora, o sea, lo que ha sido la historia hasta ahora,

0: es una historia de éxito total y absoluta. Y además, yo creo que ha marcado también una diferencia muy grande y sustancial en el propio sector. O sea, están los que han sabido cogerse a esta ola, que unos tendrán más éxito, otros se venderán menos, es igual, pero están todos yendo con una buena rentabilidad para sus inversiones, y los hay que se están quedando muy fuera, que se están quedando muy fuera, ¿no?
1: Claro. Piensa que aquí yo creo que dentro del VO no vale todo, ¿vale? Es decir, creo que debemos enfocarnos en aquel coche que tiene de 1 a 10 años, que es realmente un coche que todavía tiene unas posibilidades importantes de circular. Abandonar lo que tradicionalmente ha sido esto de vender coches de 15 a 20 años, porque desde el punto de vista de la sostenibilidad, de la rentabilidad e incluso de la fiabilidad, es un problema. Y AEVO se está enfocando en esa línea, es decir, crear networking y sobre todo trabajar en un vehículo de ocasión de calidad, ¿vale? Y que le permita al cliente que está comprando ese coche tener una experiencia de compra similar a la que sería la experiencia de compra cuando compras un vehículo nuevo. Por eso aquí también yo creo que AEVO está trabajando en que no solo es importante vender, sino que también es importante empezar a pensar en la posventa, ¿vale?
0: Pero AEVO, que es Asociación Española de Vehículos de Ocasión, tiene un porqué nace. Y ese porqué entiendo que es que no encontraba satisfacción en nadie que les representara. Hemos visto que Faconauto en algún momento ha empezado a tocar temas de VO. Vemos que federaciones regionales, FECABEN o AMDA, no sé qué, han intentado también, pero están más focalizados en el vehículo nuevo, en las concesiones. Y AEVO se ha quedado, es una pregunta, se ha quedado huérfano y por eso han decidido sacar una nueva bandera que lo represente y aparentemente con éxito por los que parece que están siendo los fundadores.
1: Es correcto y evidentemente yo creo que AEVO lo que ha hecho es venir a cubrir un hueco que no existía. Es decir, había, o como tú bien has dicho, asociaciones muy, muy focalizadas al vehículo nuevo, asociaciones muy transversales que probablemente no entraban en el fondo de la problemática del vehículo de ocasión y son los propios compraventas o concesionarios de venta de vehículos usados los que necesitan tener un espacio propio, dirigir un espacio propio que les ayude, como hacen otras asociaciones, a generar negocio, a generar riqueza y, sobre todo, a posicionarse dentro del mercado con una propuesta de valor y de calidad hacia el cliente que sea realmente esté definida y sea palpable.
0: Yo he visto después de la espectacular puesta en escena que tuvisteis dentro de lo que eran las jornadas de Faconauto, que fue un lleno completo de la sala, fue realmente una participación impresionante y sobre todo un montón de orejas que fueron a ver qué es lo que se decía ahí, qué es lo que se proponía ahí. Hubo mucha gente que tenía, siempre están los críticos, que decían, es bastante imposible que esta gente llegue a acuerdos. Pero lo que estamos viendo es que efectivamente han llegado a un acuerdo y que os ponéis ya en marcha, porque realmente podéis empezar con NIF y con todo ahora,
1: Correcto,
0: ¿no? Es ahora, esta semana.
1: De hecho, ya tenemos toda la parte legal y jurídica totalmente resuelta. Hemos tenido problemas de arranque, pero más que nada por cuestiones ministeriales o no por cuestiones propias de AEVO. Eso nos ha retrasado un poco la salida, pero ya estamos. Es decir, ya estamos aquí, estamos operativos. Como tú dices, Faconauto fue un éxito de convocatoria. Hasta nos sorprendió a nosotros mismos, te lo digo con toda la humildad del mundo. Pero eso demuestra, vuelve a demostrar, que el espacio que viene a cubrir a AEVO es un espacio que estaba huérfano, ¿vale? Que de alguna manera no funcionaba. Respecto de que sea difícil o no que los players o los socios de AEVO puedan estar juntos, pues es la misma dinámica que los concesionarios y también están juntos, es decir, y compiten entre ellos, ¿eh? Pero yo creo que AEVO Gasto, que el espacio que se abre es un espacio en el que se viene a trabajar y en el que se viene a poner valor el vehículo de ocasión.

0: conexión. Luego cada uno, como pasa con los concesionarios o los servicios oficiales, pues tiene su propia dinámica de funcionamiento, unos tienen más éxito, otros tienen menos, pero eso no quita para que estén unidos. Y esa puesta en escena en Faconauto, también quería comentar dos cosas. Primero, que nosotros no hemos venido a tapar a nadie, ¿vale? Es decir, sino a cubrir un espacio que no estaba bien representado o que los concesionarios de TVO que consideraban que no estaba bien representado, pero estamos hablando con todos. Los operadores del sector hemos hablado con Faconauto, hemos hablado con FECABEN, hemos hablado con ANDA, hemos hablado con todos aquellos que quieren escucharnos, porque nosotros lo que venimos es a trabajar para generar un vehículo o un mercado de ocasión mejor del que había, y ahí estamos todos, ¿eh?
1: Yo creo que lo primero que hay que hacer, y bueno, al menos yo lo voy a reconocer, pero creo que tú estarás de acuerdo, es agradecer la generosidad de Faconauto de brindar sus propias reunión masiva para dar una entrada. Y como dicen que una imagen vale más que mil palabras, el hecho de que se pusiera ese proyecto en marcha dentro de la estructura de Faconauto significa que Faconauto valida también esa interlocución y que está de acuerdo en que haya esa posibilidad de trabajar con otro sector.
0: Claro, es que Faconauto, dentro de Faconauto, claro, dentro de Faconauto, como hemos hablado antes, hay muchísimos concesionarios que ya están trabajando el vehículo de ocasión de una manera muy, muy, muy, muy efectiva y muy fuerte, creando sus propias marcas, como os decía al principio. Y nosotros aquí no venimos a quitarle protagonismo a Faconauto ni a nadie, venimos a defender desde el punto de vista de los que representamos, que el vehículo de ocasión ya no es la hermanita pobre de nadie, es decir, es un valor en alza y es un valor que además los clientes cada vez comparten, que es una respuesta muy importante a una falta probablemente de dinero para acceder al vehículo nuevo.
1: De todas maneras, ahora estáis poniéndoos en marcha, habéis conseguido ya tener el NIF, tener los estatutos, bueno, habéis dado ya los pasos formales, dijéramos.
0: Correcto.
1: Estáis creando el grupo fundador de esta asociación y ahora falta que la gente que está dentro de lo que es el mundo del VO entienda también esta posición vuestra y empiece a venir hacia vosotros. ¿Cuáles son los siguientes pasos que vosotros queréis dar para que la gente entienda bien el porqué y el concepto de AEVO? Porque le habéis puesto el apellido Gastro.
0: Gastro.
1: Y Gastro suena vamos a comer una vez al mes y que no está mal.
0: No está mal.
1: Porque, pero yo creo que eso es un poco el anzuelo para generar el brainstorming, el networking, claro, y que de ahí salgan ideas innovadoras. Claro.
0: Yo creo que tanto tú como yo y todos los que estamos en el sector vamos a muchos eventos y realmente la parte fundamental del evento es el espacio posterior a ese evento en el que tú te puedes relacionar con otras personas que están allí y compartir experiencias y sobre todo, como tú bien has dicho en la introducción, fijar estrategias de hacia dónde queremos ir. Porque esto al final no debe de venir de los propios concesionarios de VO hacia AEVO a la hora de establecer cuáles son las prioridades que AEVO tiene que poner en marcha. Es decir, cada uno maneja su negocio como considera oportuno y AEVO lo que tiene que facilitar es que herramientas para que esos negocios cada vez vayan mejor, ¿vale? Los grandes, podrías decir, necesitan menos o no, ¿vale? Y los pequeños necesitan de más, pues, o no. Pero sí que es verdad que nosotros vamos a estar enfocados en generar herramientas que mejoren la rentabilidad de los concesionarios de VO. Y para eso vamos a crear esos espacios de trabajo, de networking, como dicen los ingleses, en los que podamos valorar cuáles son las necesidades que tiene el sector y cómo le podemos dar solución entre todos. Ahí es donde va a estar AEVO, sin duda. Evidentemente que vamos a poner al sector de alguna manera delante del público, delante de las instituciones. Vamos a poner en marcha la primera gala de entrega de premios al sector, valorando las mejores iniciativas que el sector vaya poniendo en marcha. Y, de alguna manera, también estamos en contacto con organizaciones que trabajan el VO fuera de España, porque creemos que Europa es un espacio en el que, sobre todo, toda la parte legal nos viene

0: De allí debemos de hacer una parte de lobby importante para que todo eso se funcione. No sé, temas como tú has hablado muchas veces con el tema de la financiación, los cambios que se están produciendo, nadie está diciendo nada. A mí me sorprende, lo digo sinceramente, porque impacta en la rentabilidad de los concesionarios, tanto de venta de VN como de VO, de manera dramática como eso vaya adelante. Pues esa parte del lobby tenemos que trabajarla, ¿vale? Porque nadie la está trabajando. Y ahí tendremos que ponernos de acuerdo con Faconauto y con otras entidades porque nos afecta a todos.
1: Bueno, el tema que tú estás tocando es un tema muy serio porque en Inglaterra ya se está hablando del caso coche. A mí me consta que hay entidades financieras, y ya lo he dicho varias veces, que están haciendo provisiones muy fuertes, sobre todo por el tema de transparencia. Todos nos vamos mucho y de hecho se ve en muchas empresas de abogados que salen el TAE hablando de usura, no sé qué. Yo creo que va más por el lado de transparencia ahora que
0: Totalmente.
1: por el tema de usura. La usura ya está un poco más regulada, pero es verdad que a veces en el crédito se meten productos que no se han, vamos a decir, vendido con total claridad y que eso hace que el diferencial del TIN y el TAE, que ya sabemos todos lo que es, pues sea importante. Pero yo creo que con formación y con una buena gestión de la venta de esa operación se puede hacer de otra manera, de tal manera que si se vendiera en el inicio de la operación, el TAE no subiría, sino que sería casi similar, bueno, hay un efecto matemático, pero casi similar al TIN. Y eso rompería un poco ese efecto de transparencia. Pero bueno, son como cosas que tú has dicho que hay que
0: Hay que
1: trabajarlas, hay que
0: trabajarlas.
1: verlas y hay que tirar hacia adelante. Pero de momento parece como que el tema está muy claro, muy, muy claro y va encaminado, va muy bien encaminado.
0: Sobre todo tenemos que también que poner en valor a cosas que a lo mejor no estamos haciendo todavía de manera normal, ¿no? Y es todo lo que viene después de la venta del coche. Esto los concesionarios, los servidores oficiales lo tienen muy, muy, muy bien estructurado, que es la parte de la postventa, que es la parte de servicio, que es la parte de garantía al cliente y que probablemente sean los problemas que más acucian a los concesionarios de VO. Es decir, cuando tú entras a ver un poco a nivel de redes sociales, donde más quejas estamos recibiendo probablemente es en la parte de cómo atendemos la postventa de esos coches, que también es una oportunidad de negocio en sí mismo, ¿vale? Y en eso ya hay algunos que se están aproximando, ¿vale? No quiero dar nombres para no tener, pero sí que se están aproximando y cada vez es cierto que ese mundo de la postventa lo tenemos que abordar desde el sector del VO, porque no solo por el servicio que damos y por la tranquilidad que ofrecemos al cliente, sino porque una buena postventa te garantiza una vuelta a tu casa para comprar un vehículo de ocasión nuevo en el futuro.
1: Bueno, esa es un poco la teoría de los concesionarios oficiales, ¿no? Pero también es verdad que si desarrollas y vemos ya quién lo está haciendo bien, extensiones de garantía, también de esa manera, aunque tu reparación no se haga en tu propia instalación, tú sí que has dado el servicio para hacer esa reparación y por lo tanto eso da confianza sobre el que te la ha explicado, vendido o llámale X. Entonces yo creo que ahí se ha de evolucionar mucho en temas de mantenimiento, extensión de garantía, todas estas cosas, pero yo, por lo que veo y por la evolución que vemos, veo más rápidos ahí a algunos grupos de concesionarios por ejemplo, si para hablar de un antiguo, Clicars. Clicars, yo me acuerdo cuando yo estuve con ellos hace mucho tiempo, que lo que ellos decían no era que eran un concesionario, era que eran una fábrica de vehículo aire acondicionado. Y dices, bueno, esto es una tontería. No, no, conceptualmente era algo muy importante, era una
0: Importante, sí.
1: fábrica de un vehículo aire acondicionado. Y si han llegado a transmitir eso al cliente, el cliente está interpretando que está comprando un coche nuevo. Nuevo, porque tiene una garantía detrás, tiene no sé qué.
0: Correcto.
1: Entonces yo eso les veo más facilidad de evolucionar con rapidez a los concesionarios de compraventas que a la red oficial de concesionarios.
0: Claro, además ahí se pueden buscar sinergias de todo tipo, porque no solo tienes que hacer tú la inversión, puedes llegar a acuerdos con otros players del sector que lo están haciendo bien para que haya
1: Claro.
0: una relación. Ahí estoy pensando sobre todo en servicios oficiales, que aportan una gran capilaridad a lo que es España y que con los que es fácil llegar a esos acuerdos para

0: poder mantener, gestionar garantías, etcétera, etcétera, etcétera. Incluso
1: Yo lo
0: llegar
1: que me
0: a...
1: estoy dando cuenta es que me está llamando mucha gente porque saben que vais a estar en la gala del día 17 que
0: Correcto.
1: organizamos en negocios y quieren estar con vosotros en la mesa. Y yo te he pasado algún contacto de algunos
0: Exacto.
1: porque se está hablando de Aevo. Está claro que es un tema que está hoy en la calle. Los sabrán que estarán preocupados, sabrán que estarán ilusionados, pero es algo de notorio y que está hoy en la calle.
0: O sea, nadie que esté en el sector de la distribución en España se puede permitir el lujo de no estar en la gala, ¿vale? Porque yo creo que la gala de los influyentes es hoy por hoy uno de los puntos estratégicos y de networking más importantes que hay. Yo en las otras galas que también he tenido la suerte de poder estar, así lo he valorado y para Evo es un escaparate fundamental,
1: Sí.
0: no te lo puedo negar y yo creo que es otro punto más con el de Faconauto y con la gala que hagamos posteriormente después de verano para premiar al sector, son puntos estratégicos o espacios estratégicos de networking que, como te decía, nadie se puede perder.
1: No, no, no, el networking estamos dándole vueltas todos, estamos intentando hacer lo mejor posible y además lo que estamos viendo es que el nivel de la gente que asiste está siendo muy alto y hay una cosa muy curiosa que, bueno, a ti no sé si te pasará igual que nos está pasando a nosotros, yo estoy viendo que gente de mucho nivel que no ha estado por la labor de coger una mesa en la gala, sí que está viniendo como invitado de otro lado. O sea, que la
0: Sí.
1: gente, hay mucha gente que lo que quiere es, se ha perdido las dos anteriores, quiere ver realmente con sus propios ojos qué es lo que hay,
0: Exacto.
1: pero van a venir a la cuarta seguro todos ápidos, porque como tú has dicho, y a petición de muchos de vosotros, además el networking va a ser más alto porque se va a hacer el aperitivo y primer plato de pie, para que haya más tiempo de networking, porque si no
0: Perfecto,
1: te
0: sí.
1: sientas en una mesa y en la mesa te toca con el Felipe que te tienes al lado y eso a veces es un
0: Exacto.
1: coñazo. Entonces es mejor estar de pie tomando y picando algo que no en la
0: Yo
1: mesa.
0: estoy totalmente de acuerdo contigo, Javier.
1: Sí.
0: Y ya te digo que para nosotros lo estamos, para nosotros la gala es un punto de inflexión importante este año y evidentemente en los venideros.
1: Pero tenéis la gala que venís con nosotros, que es un poco la presentación, pero tenéis una gala en septiembre, ¿no? Vuestra propia.
0: Correcto.
1: Pero ¿qué otras cosas tenéis así este año? Este año es complicado, hay que montar la sociedad, hay que coger a la gente, nombrar los
0: Exacto.
1: fundadores, pero ¿qué objetivo
0: Vale,
1: os
0: ahí
1: habéis
0: nosotros
1: planteado?
0: estamos trabajando también en lo que hemos llamado afines, es decir, en AEVO, todo aquello, aquellas empresas o concesionarios de VN, concesionarios de VO que quieran estar van a poder estar, porque al final va a ser un espacio común o una casa común para el vehículo de ocasión y ahí estamos hablando con financieras, estamos hablando con empresas del sector del automóvil que puedan tener relación con nosotros, empresas de garantías, en fin, todo aquel que considere que aporta o que pueda aportar al negocio. Yo creo que con lo que te he dicho que hemos hecho de Faconauto, más lo que vamos a hacer ahora en la gala de los influyentes, más la gala del VO que haremos en septiembre, vamos a organizar algunas jornadas también de presentación tipo networking, con comida, incluso vamos a intentar deslocalizarlo para que sea fácil para los que no están en Madrid poder estar y allí conocer de primera mano qué es lo que piensan ellos del sector, qué problemáticas tienen y qué les puede ofrecer a Evo para que puedan dar respuesta a todas esas necesidades. Y no nos va a dar tiempo a mucho más,
1: No,
0: porque
1: no, no,
0: tenemos el
1: no.
0: verano por delante.
1: Bueno, ya lo que habéis hecho es impresionante,
0: Sí.
1: realmente. Y aparte, me consta que os ha atrasado un poco el tema burocrático, entre comillas,
0: Totalmente.
1: pero bueno, lo que estáis haciendo es muy impresionante. Y unir a la gente que estáis uniendo al nivel de esa gente, los volúmenes de negocio, yo creo que es realmente espectacular. Yo solamente lo he visto esto hace muchos años en el sector del mueble, que se montó una asociación del mueble y se logró hacer incluso publicidad conjunta sobre, no sé si tú te acordarás, salía un sillón en televisión y se iba viendo pasar familia. O sea, desde los bisabuelos a los abuelos, porque lo que se decía era que los muebles en una casa se heredaban. Todavía no estaba IKEA aquí.
0: Sí.
1: Y ellos se hicieron todos conjunto, como diciendo, bueno, la familia ha evolucionado, ha cambiado, ya los bisnietos no conocen a los nietos, pero el sillón es el mismo, ¿no? Querían el cambio. Y eso funcionó de maravilla.

0: de maravilla en el sector del mueble.
1: Al final, en el sector competir, vamos a seguir compitiendo todos, porque
0: Claro.
1: al final pasan el usado, pero pasan el vehículo nuevo y pasan todos los órdenes. Pero eso no quita para que seamos capaces de poner en común proyectos que nos ayuden a todos, ¿vale? No se trata de competir en la asociación. La asociación lo que trata es de mejorar y dar herramientas para que esa competencia sea más sana, sea más abierta y genere un retorno económico, que al final es lo que todas las empresas buscan, mayor del que se tiene y sobre todo en el tiempo.
0: Y a nivel relacional con otros países, por ejemplo, los argentinos, los brasileños, peruanos, mexicanos, ¿son muy, muy proclives a estar en contacto con los españoles y ver, por ejemplo, nosotros nos reuníamos en Estados Unidos en el Congreso de Nada con muchos de ellos y eran muy cercanos y además muy curiosos, por lo que todavía miran a España como diciendo tenemos cosas cuando a veces ahí nos van a enseñar ellos, pero ¿vais a intentar tocar ese
1: sí,
0: tipo de
1: desde el punto de vista
0: relacional?
1: Internacional, como te lo he apuntado un poco antes, vamos a trabajar en la parte cercana que es Europa, y de hecho con
0: Portugal,
1: Portugal.
0: por ejemplo.
1: Portugal es un mercado, un ejemplo. A nivel europeo, con los lobbies, porque ya hay lobbies que están trabajando toda la parte del usado. Vamos a estar en la nada, ¿vale? Este año íbamos a estar en China, pero por temas geopolíticos se decidió posponerlo, ¿vale? Pero vamos a estar en China el año que viene y en aquellos mercados de los que podamos aprender y con los que podamos tener sinergias que nos ayuden en esa mejora de la rentabilidad y el posicionamiento del vehículo de ocasión en España. Es decir, bueno, espero contar contigo en alguno de estos eventos.
0: Yo estoy a vuestra disposición, ya lo sabes, que estoy encantado de estar con vosotros, por muchas razones, para algunas que tú sabes muy bien,
1: sí.
0: Pero no, yo encantado todo lo que sea poder colaborar con vosotros.
1: Yo creo
0: que la
1: nada es un espacio en el que se puede aprender mucho, en el que el vehículo de ocasión supongo que también tendrá una variable de peso importante. China es un mercado a descubrir. ¿Vale? No solamente para los concesionarios de vehículos nuevos, sino probablemente también para los vehículos de ocasión. ¿Qué hacen los chinos con los vehículos de ocasión? Porque tienen,
0: pues
1: ¿no?
0: Los mandan a Europa, yo creo.
1: Bueno, pues si están homologados en Europa, puede ser una buena fuente de aprovisionamiento.
0: Yo estoy de acuerdo contigo, quitando las bromas, en que China en algún momento va a tener que dar salida también a sus coches. Y lo que no sé es si la sociedad china está capacitada hoy a comprar esos coches en China. O sea, porque el diferencial de la China que todos pensamos que ha evolucionado y la China que no ha evolucionado, pues yo creo que hay cosas ahí. Pero será muy interesante ver cómo hacen llegar ese producto, si es que lo hacen llegar ahí y no lo venden en África o en otros países. Pero bueno, habrá que verlo porque no deja de ser algo importante. Pero también habrá que ver si China sigue siendo capaz de surtir al resto del mundo y a la propia China, si China evoluciona socialmente y económicamente, sobre todo.
1: No sé. Claro, pero en cualquier caso, si no estás, no llegarás. Entonces, yo creo que ese mundo hay que explorarlo, hay que ver exactamente hacia dónde van, cómo evolucionan y qué puede aportarnos en España, desde el punto de vista de los vehículos de ocasión, como unidad de negocio en el futuro. ¿Vale?
0: Una pregunta obligada. Las ambiciones que nos estás transmitiendo son muy altas. O sea,
1: sí.
0: Tener un relacional interno en España con X reuniones, no sé, 10, 5, 12.
1: No menos de un al
0: año. Vale, pues 12 reuniones en distintos lados de ciudades de España, entendido. Estados Unidos, China, todo eso tiene un coste. Lo que estamos viendo es que muchas asociaciones, el coste de mantenimiento del socio es ridículo, por no decir que inexistente. ¿Cómo lo vais a sufragar? ¿Todo con patrocinio? ¿Todo con unas aportaciones? ¿Cómo lo tenéis pensado?
1: Básicamente, digamos que va a haber una parte de patrocinio, como cualquier otro tipo de asociación, pero no tanto desde el punto de vista del patrocinio en sí, de que me das un dinero por hacer algo, sino vamos a tratar de buscar sinergias en las que el patrocinador también tenga un retorno, porque si no llega un momento que te cansas de poner un dinero y de no recibir nada a cambio, ¿no? Evidentemente, luego están los socios fundadores, que son un grupo importante de concesionarios de vehículos de ocasión, y luego están todos aquellos que hemos denominado afines, que son asociaciones, compraventas, concesionarios de compraventa más pequeños, proveedores de servicio de todo tipo, como te decía antes,

0: Es decir, hablamos de venta, pero hablamos de postventa, hablamos de financiación, hablamos de garantía. Todo eso tiene que darnos la capacidad suficiente económica para poder afrontar esos retos y en eso estamos. Y luego, con estructuras ligeras desde el punto de vista de costo para la propia asociación, sino tratar de trabajar en fórmulas que nos ayuden a no tener cargas muy
1: Lógico,
0: pesadas en el día a día.
1: lógico.
0: Y en eso ya lo tenemos casi prácticamente resuelto.
1: La dificultad que ha habido o que yo he visto en distintos sectores, no solamente en el automóvil, pero en distintos sectores, cuando se hacen estas cosas, es que cuando tú le vas a un partner de garantías y le dices, oye, mira, necesitamos que estés con nosotros, que seas partner preferente, no sé qué, te va a costar lo que sea, es igual, 1.000 euros, por decir una tontería de cantidad. Pero te aseguro que vas a recuperar por lo menos 2.000. Bueno, este te aseguro que vas a recuperar 2.000, no es fácil. No es fácil porque luego todo el mundo dice, sí, hay que coger estos 1.000 de patrocinio, pero nadie se compromete luego a trabajar al 100% con este proveedor. Y eso es complicado. ¿Tenéis pensado alguna manera para
0: Mira,
1: obligar, entre comillas, a
0: yo
1: que
0: en
1: se
0: el
1: cumpla?
0: sector, pues no llevo tanto como tú, pero llevo casi 30 años trabajando para muchas asociaciones, fundamentalmente servicios oficiales, y siempre hemos trabajado con estos modelos de colaboración. Es decir, si un proveedor se siente vaca ordeñada, dura lo que dura, ¿vale? Entonces, nosotros siempre hemos trabajado en modelos en los que el patrocinio viene ligado a la facturación que ese proveedor hace dentro de los socios que conforman esta asociación. Y nos ha funcionado muy bien históricamente. Todos estamos cómodos, sobre todo el patrocinador, porque está recuperando inversión a la que hace y porque trabaja a éxito. Es decir, la asociación cobra si los socios facturan, ¿vale? Y ese modelo ha funcionado históricamente, nos ha funcionado muy bien y es un poco la idea que tenemos de cara al futuro. Es decir, puede que puntualmente la gala sea patrocinada por X, pero luego en el día a día el modelo será la asociación te factura un rappel, y te hablo abiertamente, un rappel de lo que tú le factures a los socios, en este caso de AEBO.
1: Claro, pero puede ser que yo no quiera facturarle al socio de Evo. Perdón. Ah, bueno, no, claro, tú dices al patrocinador. No, no, ah, ya había entendido.
0: No.
1: Vale, y entonces el socio de Evo tendrá una merma en su comisión para poder, o será un
0: Eso ya
1: incremento
0: formará parte de la capacidad de
1: de
0: negociación que podamos
1: negociación
0: tener en AEBO
1: que
0: para que
1: tengas.
0: eso no pase.
1: Te estás entrenando entonces.
0: Sí.
1: Estás en pleno entrenamiento.
0: Exacto.
1: Para ver, fantástico, muy bien. Muy bien, pues. Yo estoy encantadísimo, aspiro a que. Bueno, tenéis presidente ya,
0: Tenemos
1: formal,
0: presidente, sí.
1: que es.
0: Es Francisco García Cerví, que es el CEO de Cresta Nevada, ¿vale? Dentro de la propia Junta Directiva está también Manuel Sánchez, que es el CEO de Domingo Alonso. Está José Daniel González, que es el presidente de Fagen Auto. Forman, digamos, una junta provisional que tendrá que luego ya, una vez que la parte legal está resuelta, tendremos una asamblea para decidir ya una junta directiva que ya no sea provisional, perdón, sino que ya acometa con los 4 años que establecen los estatutos de mandato ya una estrategia.
1: Bueno, me estás provocando, pero tengo que contar el chiste. Los tres que has nombrado tienen experiencia
0: Sí. Por
1: ya.
0: eso yo creo que esa experiencia nos va a venir muy bien para que esto realmente
1: Para saber lo que hay que
0: consiga
1: hacer y
0: los
1: lo que no hay que
0: objetivos
1: hacer.
0: que, exacto, y sobre todo exactamente. Yo creo que en eso la experiencia que tenemos los que estamos allí nos va a permitir, siempre se producen fallos porque el que no hace nada es el único que no se equivoca, pero evidentemente experiencia yo creo que tenemos contrastada como para tratar de que las cosas salgan bien.
1: Y las asociaciones, es curiosidad ya, pero bueno, creo que es interesante, Fagen Auto, la asociación Citroën, todas estas, ¿van a participar como asociaciones o van a participar como independientes?
0: Yo creo que van a participar como asociaciones, ¿vale? Dentro de la propia asociación. Y eso es lo que le hemos trasladado también a Fagen Auto en su momento. Estamos hablando con Anda. Intentaré hablar con Elisa ahora, que es la nueva presidenta en breve, para tener una reunión. Hemos hablado con la Asociación Española de Renting, con la que también nos vamos a relacionar, con FECABEN. Es decir, todos aquellos que quieran podrán estar dentro de AEBO, dentro del sector.
1: Perfecto. Y con la bendición, estáis hablando, como tú estás bien diciendo, con asociaciones para que sea.

0: transparente, no se interprete que hay un ataque agresivo ni nada.
1: No hay ningún ataque. O sea, nosotros estaremos con quien quiera estar con nosotros.
0: Incluso podrán venir como invitados, pues Marta, por ejemplo, a alguna
1: reunión,
0: o a dar una charla o a ver. O sea,
1: esa es la idea.
0: Esa es vuestra idea.
1: Sí.
0: Muy bien, esto es un cambio importante en este sector, ¿no?
1: Espero que sí, desde luego estamos muy ilusionados con el proyecto, estamos trabajando duro y yo creo que los resultados van a llegar y sobre todo los resultados para mí es que el sector mejore, el sector del vehículo de ocasión mejore y con ello la rentabilidad de todos los que estén dentro de esta asociación.
0: ¿Y el lobby cómo lo vais a hacer?
1: Bueno, yo creo que los grandes players que están dentro de AEVO tienen una capacidad muy importante de llegada y ese, digamos que esa es la parte de la unión entre todos, es lo que nos va a permitir que ese lobby vaya adelante. Nosotros creo que tenemos sobrada experiencia en el sector como para conseguir que las cosas funcionen mejor de lo que están funcionando en algunos temas y aprender de los que mejor están.
0: ¿Pero tenéis alguna idea de algo que habría que tocar a medio plazo? Por ejemplo, yo que sé, pues el tema de las baterías, de cómo poder vosotros dar una seguridad sobre las baterías o el tema de, no sé, cualquier cosa que...
1: Sí, todo lo que tenga que ver con legislación, tenemos más o menos claro hacia dónde queremos ir. Toda la parte de financiación que hemos hablado antes también tenemos claro hacia dónde tenemos que ir. Y luego, desde el punto de vista de bajar a la política en España, dónde tenemos que tocar para que algunas cuestiones que hoy son un problema empiecen a verse de otra manera distinta.
0: Porque vuestros asociados fundadores son de distintas ciudades de España.
1: Sí, sí,
0: eso
1: sí,
0: te
1: sí.
0: Da una posibilidad de...
1: Correcto.
0: De desarrollo
1: de
0: muy
1: desarrollo.
0: Importante político.
1: Vale. Y luego la parte de lobby a nivel europeo que vemos fundamental, ¿vale? Porque realmente luego todo se transpone a los países, con lo cual el que está legislando hoy por hoy es Europa y el que donde hay que dar la batalla es en Europa desde el punto de vista de todo lo que tiene que ver con las etiquetas medioambientales, con la parte del eléctrico que hoy no hemos hablado, pero que será una parte importante del futuro del vehículo de ocasión, porque vamos ahí. Nos guste más, nos guste menos, ahí vamos a ir. Y bueno, y todo esto lo tenemos que integrar dentro ya de los grandes players que están haciendo lobby en Europa.
0: ¿Tenéis contacto ya con estas asociaciones
1: sí,
0: europeas o americanas?
1: Sí, ahí sobre todo con las europeas. Con las americanas no, te lo digo transparentemente. Yo creo que la nada va a ser un punto de inflexión y por eso tenemos que ir de la mano de gente que sepa cómo se mueve en la, cómo hay que moverse en la nada para llegar a ese tipo de interlocución. Y en China lo mismo, es decir, creo que son los dos grandes mercados.
0: Yo te recomiendo que pongas alguna anotación o algo en Ruta 2030, en el WhatsApp de Ruta 2030, porque los americanos lo siguen.
1: Perfecto.
0: Hay gente bueno, que está siguiendo bien el tema y muy atentos a lo que se dice en este
1: WhatsApp.
0: Hombre,
1: yo estoy convencido de que en algún momento te pediremos ayuda porque tú tienes una gran experiencia en el sector americano.
0: Eso ya lo tenéis cuando queráis.
1: Años yendo a la nada.
0: No, cuando queráis estoy a vuestra disposición, ya lo sabes, y encantadísimo además. Bueno, yo creo que estamos llegando al final del programa. Tienes el momento para llamar a los asociados posibles y decirles, ¿estáis tardando?
1: Pues yo creo que ya tenemos el proyecto en marcha, que AEVO ya es una realidad, ya no es una idea en la cabeza de nadie, que vamos a trabajar porque el sector del vehículo de ocasión sea un sector rentable y ahí tenemos que estar todos los que entiendan que necesitan estar juntos para poder avanzar, crecer y desarrollar este negocio como se merece.
0: Muy bien, pues llegamos al final del programa. Yo creo que es el momento de reflexionar y ver que por fin sale una asociación que representa el vehículo de ocasión en España y creo que es el momento para que todos vosotros deis el do de pecho y lo apoyéis. Muchas gracias, nos vemos el próximo sábado. Un abrazo a todos.

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3: Vamos a intentar mostrarles más tiempo para el análisis. Saludamos a Juan Antonio de Castro, exfuncionario de Naciones Unidas. ¿Qué tal? Buenas tardes. Buenos días, Juan Antonio.
4: ¿Qué tal? Buenos días.
3: Bueno, Irán y Estados Unidos que siguen insistiendo en que no se han roto las negociaciones, que son lentas, continúan mostrando sus líneas rojas. Ojo si hay ataques, ojo con el programa nuclear, las armas nucleares. Y de momento Donald Trump, que bueno, es cierto que en una misma declaración puede ofrecer una cosa y la contraria, pero lo que ha sorprendido es que ha dicho que podría ser cuestión de semanas o incluso de días este fin de semana. ¿Rebajamos el optimismo, Juan Antonio?
4: Pues me temo que sí. Yo tiendo últimamente a rebajar el optimismo porque Trump nos tiene acostumbrado a cambios y especialmente cuando llega el jueves, el viernes, en el que siempre, bueno, su obsesión absoluta es mantener calmados los mercados, ¿no? Porque todo el grupo de la gran plutocracia que le presiona es a lo que le lleva cuando alcanza niveles peligrosos, ¿no? Yo creo que en este momento Trump está sucumbiendo a lo que podríamos decir en unas ciertas arenas movidizas. Cualquier movimiento que haga empeora la situación. Esa es la sensación que da, ¿no? Tanto si por el lado israelí le están empujando, cualquier movimiento le puede llevar a cometer un error, y por el lado de Irán no puede ni atacar casi ni escaparse porque queda perdido. Es decir, sus movimientos son en este momento muy delicados y quiere acabarlos seguramente con algún éxito. El problema es que no creo que se lo vaya a dar Irán, porque Irán me parece que no está dispuesto, aunque lo parezca, a ceder en ninguna de sus grandes pretensiones. A ver, podríamos llegar, vamos a analizar en primer lugar, yo creo que el tema de la firma en Washington, ¿no? Del tema de Líbano e Israel. Es Líbano e Israel, no es Hezbollah. Y luego, además, sobre todo, las declaraciones de Israel no nos tienen que dejar muy calmados porque dice que, en definitiva, eso está bien siempre que Hezbollah no vuelva a atacar a Israel. Bueno, es que Israel es el que atacó al Líbano, es el que invadió el Líbano. Y ahora resulta que no va a valer este acuerdo en definitiva, y Israel es el que pone ahora las condiciones a Hezbollah. Dudo yo que Hezbollah ceda absolutamente en esto, salvo que haya unos movimientos más positivos del lado iraní en cuanto a estas negociaciones que se llevan en este momento. Marco Rubio parece que ve cercano el acuerdo, ¿no? Pero desde luego ahí está el punto difícil. Y luego me ha parecido muy importante la votación en el Congreso norteamericano, ya no tanto porque ha ganado el no a la guerra, en cierto modo, americana, sino por la condena, el tipo de condena que el Congreso americano, que es en definitiva el representante del pueblo americano frente a Trump, le dice que la guerra es ilegal, se lo dice formalmente, se lo dice parlamentariamente, y que el acuerdo nuclear que va a conseguir va a ser incluso peor. Esas son las discusiones, los debates que tuvieron lugar ayer, o antes de ayer, me parece que fue en el Congreso americano. Es decir, en definitiva, un pueblo americano harto, un Congreso que le dice esto es ilegal y además te va a salir mal. Pues no es nada positivo en este momento para todo ello.
3: Y, por cierto, parece que lo hemos dicho muchas veces desde el principio de este conflicto, que Estados Unidos e Israel parecía que tenían objetivos diferentes y que en algún momento se iban a separar o se estaban separando y cada vez más alejados, y este lunes saltaban chispas, una conversación telefónica en la que, bueno, pues se dejaron algunos adjetivos, que estás loco, que todo el mundo te odia por estos ataques sistemáticos en Líbano, y parece que también Donald Trump le trasladó, bueno, pues que esto está dificultando y mucho las negociaciones, que sigue siendo una línea roja de Irán. ¿Qué te parecieron este choque entre Donald Trump, que parece que llamó a filas a Netanyahu? ¿Crees que, bueno, de momento hay un alto el fuego, crees que Netanyahu ¿Va a hacer caso a Donald Trump?
4: Yo creo que en estos casos el sometido es el que protesta, el que rabia, ¿no? Y Estados Unidos y Trump ha contestado, ha hablado con Netanyahu de manera muy agresiva. Eso indica que no le están saliendo las cosas bien a Trump y que más bien tiene que el dominador, que es Netanyahu, sobre esta pareja especial de agresores ilegales internacionales, está ganando la partida, ¿no? Yo creo que Israel no pierde la partida en ningún momento, Netanyahu no pierde la fuerza sobre Trump. Netanyahu, el hecho de que haya rebajado el tono respecto a esas declaraciones, lo primero que significan es que fueron verdaderas, es decir, realmente Trump está muy nervioso porque lo que ve llegar es que en definitiva Netanyahu no quiere salir de esta guerra, no quiere que el Líbano termine así, no quiere que Irán acabe así si no acaba totalmente rendido, y esto le está complicando cada vez más el acuerdo de paz, ¿no? Hay una cosa que en ese acuerdo, precisamente en lo que podríamos tener cierta esperanza, es en unas declaraciones de Trump de ayer en las que decía que en definitiva van a acabar sacando el material radiactivo iraní, y dijo juntos. Me parece interesante porque eso podría ser factible. No veo difícil un acuerdo en el que conjuntamente Irán y Estados Unidos sacasen este nuclear y se lo enviaran, por ejemplo, a China. Pero no ha hablado nada de que se lo quiere llevar a Estados Unidos Trump, sino ya solamente dice que lo sacáramos juntos. Bueno, pues a lo mejor lo sacan juntos y lo envían a China. Eso da una cierta esperanza que si había un escollo ahí en el tema nuclear, pueda a lo mejor relajarse por ese camino, ¿no? Y esa es la única noticia un poco positiva, porque el resto, no olvidemos nunca, y lo hemos repetido, muchos analistas lo han repetido aquí, yo lo repito una vez más, la única bomba que posee Irán es el estrecho de Hormuz. No va a dejar el control del estrecho de Hormuz, salvo que todo esté muy claro en el Líbano y todo esté muy claro en el tema también, en el tema del desbloqueo de Estados Unidos. Si eso se mueve bien, puede que Irán desbloquee el estrecho de Hormuz. Pero yo todavía no soy optimista porque le tengo siempre miedo a que Israel destroce un poco este semiacuerdo, este comienzo de acuerdo, ¿no? Eso es un poco lo que bloquea.
3: Y mientras tanto, bueno, esta madrugada se alcanza un nuevo alto el fuego entre Israel y Líbano. A la cuarta, bueno, pues parece que va la vencida. Hablan de una nueva fase con zonas piloto. No sé si esto lo comprende, si esto es un eufemismo. Ambas partes que excluirán a cualquier actor ajeno al ejército libanés. De nuevo también Hezbollah quedándose al margen. ¿Qué te ha parecido este anuncio?
4: De quedarse al margen Hezbollah. No, es que yo creo que Hezbollah no puede de ninguna manera quedarse al margen. No se puede lograr, hacer anuncios, digamos, desde Washington.

en el que Hezbollah no toma partido. Aquí el problema está precisamente en que Israel ha atacado a Hezbollah, Hezbollah está siendo agredido y no quiero decir con eso que Hezbollah sean santos, aquí no es santo nadie, ¿no? Pero está siendo agredido y lógicamente no va a soltar su pieza. Entonces dudo hasta dónde pueda llegar este acuerdo. No creo que sea muy factible. Y como digo, realmente es Líbano-Israel. Israel. Israel

0: los avances que ha hecho y acercarse cada vez más a Beirut e incluso poder bombardearlo. Creo que estos son simplemente, Netanyahu es un tira y afloja siempre, primero aprieta, luego suelta. Estamos en el momento de soltar un poco la rienda y de decir, bueno, vamos a ver si se portan bien, pero seguramente esto va a continuar, ¿no? No tiene una fase fácil.
1: Bueno, y mientras tanto, Rusia y Ucrania, que han entrado en una nueva escalada militar con un endurecimiento de posiciones, de intensificación de combates, es probablemente la fase más peligrosa del conflicto, habida cuenta de que, bueno, pues parece que han quedado en el olvido, que desde Bruselas pues no hay ni un atisbo de acercamiento, que no se está intentando ni siquiera proponer, no hay ni siquiera debate o quinielas de un interlocutor válido entre Moscú, Bruselas y Kiev. ¿Estamos en la fase más peligrosa y a la vez estancada del conflicto?
0: Yo creo que estamos en la fase, como dices, en la fase quizá más estancada del conflicto desde que hemos empezado, desde que ha empezado esta llamada misión especial, ¿no? Estamos en la fase más estancada. El bombardeo de drones a San Petersburgo tiene una connotación tremenda. Es la ciudad donde nació, vamos, es la ciudad de Putin, es la ciudad de muchísimos dirigentes de Rusia y significa un ataque, digamos, a una zona y una región donde se está dando precisamente el Foro Internacional de San Petersburgo, que he visto que habéis invitado justamente antes de esta emisión a alguien que está allí en directo. Tuve la suerte de estar hace 2 años allí. Se habla siempre de futuro, es un lugar muy interesante en el que hay un dinamismo tremendo, pero por eso mismo el bombardeo, además con drones que iban a muy baja altura y que han salido de Letonia, por lo visto. O cruzando el espacio aéreo de Letonia, pero salen de Letonia, eso es cada vez más grave. Estamos hablando de que Rusia se enfrenta a ataques terroristas en su suelo, no ya en su suelo, en las principales capitales de su país, por drones que salen de territorio de OTAN. En el fondo, la OTAN ha colaborado, ha participado en el bombardeo de San Petersburgo, y no lo digamos de otra manera, es así. Y Zelensky podrá decir lo que quiera. Aquí la OTAN está jugando y los países europeos y los bálticos en particular un papel muy peligroso que en un momento dado va a hacer saltar todas las alarmas porque Rusia dice que golpea de manera sistemática. De vuelta todavía no ha anunciado algo mayor, pero a lo mejor no hace falta que lo anuncie y a lo mejor lo hace directamente. Yo creo que estamos quizá en el momento más bloqueado. No hay atisbos de negociación. Por mucho que Marco Rubio diga que ha dejado aquello y que a lo mejor vuelve y que vamos a ver si volvemos a las negociaciones, estamos muy lejos. Zelensky se siente fuerte con sus posibles 90.000 millones con los que puede mantener esta locura y creo que estamos ahí absolutamente estancados. Pero muchísimo cuidado, los países europeos, repito, los bálticos son parte de nuestra Unión Europea y no tenemos que olvidar que estamos conjuntamente agrediendo a Rusia, una potencia nuclear que tiene capacidad de retaliación y de ataque a nuestras ciudades y que ya no estamos hablando de tonterías, están muriendo jóvenes en Donetsk, están muriendo civiles, muchos civiles en Rusia. Cuidado porque un lado no se va a quedar quieto mientras el otro asesina civiles. Entonces, estamos yo creo en el momento más delicado. Y Rusia tampoco puede quedarse quieta. Sus devoluciones sistemáticas o sus respuestas sistemáticas tienen que ser o van a ser cada vez más fuertes. Y esto solo lo podría parar, yo pienso, que el nombramiento de alguien con una talla y un nivel y un carisma que en este momento no veo mucho los actuales dirigentes europeos, pero que seguramente un antiguo dirigente europeo como Merkel, como Schröder, como alguien podría jugar a lo mejor un papel. Creo que es el momento de que Europa actúe. Si se queda callada, si se queda simplemente connivente con los ataques a civiles y a infraestructuras civiles rusas, estamos colaborando en un ataque a una potencia nuclear. Cuidado con las respuestas. Y veremos también la reunión de la OTAN que tendrá lugar en Finlandia, si no, si reafirma todo esto o para los pies a Europa, ¿no? Creo que más bien lo reafirmará,
1: Más.
0: desgraciadamente.
1: Parece que Vladimir Putin toma nota, ¿no?, de las tiranteces en la alianza, de esas declaraciones de Donald Trump sobre el apoyo. Si Washington reduce o redujera la implicación en la defensa europea, ¿están los países europeos de la Unión preparados para asumir mayor responsabilidad?

0: responsabilidad militar y estratégica?
1: Desde luego, en este momento mismo, y por lo que dicen todos los expertos en analistas militares, no está Europa preparada sin Estados Unidos para hacer en gran cosa frente a Rusia. Nos creemos muy, muy importantes, pero la inteligencia americana, los satélites americanos, todo, o hay una colaboración completa de Estados Unidos, o eso no saldría. Segundo, es absurdo que pensemos una confrontación entre países europeos y Rusia, porque sería una confrontación nuclear. A fin de cuentas, habría un momento de una línea roja en el que uno diría, si haces un paso más, te tiro una bomba sucia o te tiro una bomba atómica directamente. Y ese es el punto final. Entonces, ahí no vamos a llegar. Lo que están intentando mantener eso, es este desgarrador ataque terrorista de un lado y del otro, es la nueva guerra híbrida que solo acaba con soluciones híbridas. Esto no nos lleva a ningún lado. Pero Europa no está preparada. Lo que me parece un paso curioso y contradictorio por parte de Estados Unidos es decir que va a reforzar ahora a la OTAN en cierto modo frente a Rusia o frente a las amenazas, cuando en la conferencia de seguridad de Múnich arrastró a Europa como lo peor de lo peor. Esta vuelta hacia atrás me parece un poco extraña. Entonces veremos a ver el tono en el que Marco Rubio dice las cosas, o Trump en particular, que creo que va a participar, dice las cosas en ese momento, ¿no? Pero me parece un poco raro que en este momento Estados Unidos vuelva otra vez un apoyo a OTAN en Europa de manera tan clara. Otra cosa es que no se salga de la OTAN, pero otra cosa es haber dicho que la OTAN no sirve para nada, que los europeos ya se defiendan por sí mismos y ahora venga a decir que aquí estamos súper fuertes para enfrentarnos a lo que sea. Es todo tan absurdo con Trump que nunca sabe uno en qué está ni lo que le va a pasar al día siguiente.
0: Juan Antonio de Castro, ex funcionario de Naciones Unidas, un placer, gracias.
1: Un placer también para mí, gracias.

0: Buenos días, 8 de la mañana. Ojo a la fotografía otra vez de tensión con Estados Unidos e Irán intercambiando ataques militares, lo que está generando otra vez tensiones en el alto al fuego, aunque Donald Trump insiste en que se va a llegar a un acuerdo. En la mañana en la que estamos también pendientes de Bitcoin, que recupera parte del terreno. ¿Qué hay detrás del movimiento de caída? Dicen que a los infiernos otra vez de Bitcoin. 67.239 recupera. Cambia el sentido de la jornada ayer, 0,86% arriba. Bitcoin recupera parte del terreno. ¿Qué hay detrás alrededor del movimiento? Sobre todo en la fotografía de Saylor en la venta de Bitcoin. Decía que antes le era mejor que te extirparan un riñón que vender Bitcoin. Vendió Bitcoin, el mercado lo vio a baja, pero piensen mal y acertarán. Piensen mal y acertarán. ¿Hasta qué punto esto no es un movimiento para que alguien pueda comprar barato? Entiéndanme lo de barato. ¿Quién? El sistema de Estados Unidos, de reserva de Estados Unidos de Bitcoin, ¿estará comprando ahora? ¿Está aprovechando la salida del sistema de reserva de Estados Unidos? Es una de las claves fundamentales de la mañana. ¿Qué hay detrás? ¿Quién está detrás? ¿Quién está detrás del movimiento de caída? Fíjense si lo vemos desde la jornada de ayer de Bitcoin. Otra vez por debajo de los 70, de los 69, de los 68 y hoy recuperando el terreno de los 67.000 dólares. Pero, ¿qué hay detrás del movimiento de caída de Bitcoin? Hay quien dice también que el dinero de Bitcoin, que era, sin ningún lugar a dudas, un dinero que iba hacia lo más peligroso del mercado, entiéndame, donde más se podía ganar dinero, donde más se podía perder dinero, ahora tiene un nuevo elemento clave. Las IPOs, SpaceX, Anthropic, OpenAI, y que ese movimiento de salida pudiera ir en ese entorno. Aunque ya les digo, gran parte del mercado entiende que, ¿y si está la Reserva Federal? No, el sistema de reserva impulsado, el SBR, por parte de Estados Unidos para sal, que entro, pero que entro barato para volver a coger Bitcoin antes del movimiento de explosión hacia arriba. ¿Qué es lo que está sucediendo? Mucho apalancado, falta de liquidez, que es lo que hay alrededor de Bitcoin, es una de las claves fundamentales de la jornada, aunque hoy recupera terreno en un entorno donde Estados Unidos e Irán, como les decía, intercambian ataques militares. Más tensiones alrededor del alto el fuego. Las fuerzas estadounidenses han interceptado misiles balísticos y drones iraníes que iban dirigidos sobre todo contra los países vecinos de Oriente Medio y que empieza a poner encima de la mesa que o se llega a un acuerdo o los ataques a los países vecinos pueden llevar lo que ayer les contábamos, el ataque al estrecho de Mahmud-Andev, como le llamen ya esto, que es el otro, el estrecho de las lágrimas, el estrecho consiguiente paralelo al estrecho de Hormuz para frenar todo el petróleo en Oriente Medio. El intercambio se ha producido tras varios días de escalada militar israelí contra Hezbollah, lo que ha motivado y lo que motivó la llamada que le contábamos ayer y que hoy tenemos más detalles entre Donald Trump y el primer ministro israelí Benjamín Netanyahu. Las tensiones siguen siendo altísimas después de que Estados Unidos atacara también las instalaciones iraníes de radar y mando y control, con Irán intentando atacar una base aérea en represalia y Estados Unidos e Israel teniendo diferentes ideas sobre cómo debe ser el final de la guerra en Irán. La clave fundamental, decía Katz, está alrededor también del Líbano. No hay alto el fuego, continúan las actividades contra Hezbollah, a pesar de lo que una parte de la opinión pública estadounidense está empezando a poner encima de la mesa. Hay una línea dura clarísima y hay una línea de buscar la salida ya de lo que está sucediendo en Irán, incluso entre los demócratas. Escuchen a Katz.
1: ממשלה בנימין נתניהו ואני הובלנו מהלך ביחד עם צה"ל שמטרתו הייתה לייצר משוואה שאומרת שדין אדחיה בבירות כדין יישובי הצפון בישראל. ואם יישובים ישראלים ימשיכו להיות מותקפים, אנחנו נתקוף את רובע הדחיה השיעי בבירות שהוא מעוז החיזבאללה. התוצאה המיידית הייתה התפנות של מאות אלפי תושבים מרוב ועד אחיה. 600,000 עד אתמול בערב. יכול להיות שזה עוד נמצא.
0: En este escenario, ojo a lo que está sucediendo en la última hora en Kuwait, porque el aeropuerto internacional de Kuwait acaba de decir que suspende los despegues y los aterrizajes tras un ataque con dron. Es como si el alto el fuego hubiera saltado por los aires, a pesar de que Donald Trump nos está diciendo que no, que el alto el fuego no ha terminado, pero pone encima de la mesa cómo Irán ya va atacando como si no estuviéramos en el alto el fuego. La Autoridad de Aviación Civil de Kuwait dice que la Terminal 1 del Aeropuerto Internacional ha sufrido graves daños en un ataque con dron hostil, dejando a varias personas heridas a estas horas en el lugar. La autoridad ha suspendido los despegues, los aterrizajes en el aeropuerto y activa a estas horas el plan de emergencia. Un portavoz de defensa del Ministerio de Defensa de Kuwait califica el ataque con dron como un acto de agresión iraní, diciendo que el ejército monitorea de cerca la situación con las agencias pertinentes y que está preparado para tomar todas las medidas necesarias que salvaguarden la seguridad y la estabilidad nacional. Ojo a lo que está sucediendo en Kuwait, porque estamos empezando a vivir, salvo que lo evite Donald Trump, el final del alto el fuego. Graves daños en un ataque con dron hostil en el aeropuerto internacional de Kuwait, en la Terminal 1, y los vuelos suspendidos, despegues, aterrizajes. Después de ese movimiento, Kuwait ya avisa que va a tomar medidas. Es la última hora de un alto al fuego que está a punto de saltar por los aires. Fíjense, porque escuchamos a Katz, no, al ministro de Defensa de Israel. En el Líbano no hay alto al fuego, las fuerzas de defensa de Israel continúan sus actividades contra Hezbollah, y Wall Street Journal publica esta mañana un artículo de opinión del consejo editorial del Wall Street Journal. Irán consigue que...

rescate a Hezbollah. Bueno, esto le está sentando a Trump de madrugada, son las 2 y 7 en la Casa Blanca, de la madrugada, como una patada en el hígado. Dice el consejo editorial del Wall Street Journal, al amenazar con interrumpir las negociaciones, el régimen consigue que Estados Unidos le ponga trabas a Israel en un movimiento del ala dura estadounidense alrededor de que no hay que dar ni medio paso atrás. No hay que dar ni medio paso atrás en este entorno, ese ala dura estadounidense, ese ala dura estadounidense que pone ahora mismo encima de la mesa la fotografía de que el movimiento tomado por Donald Trump estaría siendo un error gravísimo, que estaría dándole un apoyo a Hezbollah cuando podían haber acabado con ellos, cuando pueden acabar con ellos. Irán consigue que Trump rescate de las garras de Israel a Hezbollah en un artículo que, como les digo, va a despertar todavía más el enfado de un Donald Trump con los medios de comunicación, en este caso con este artículo del consejo editorial del periódico, que entra directamente a señalar a Trump como el que está permitiendo que Hezbollah siga siendo el ala dura de Estados Unidos quien estaría ahora mismo golpeando o presionando para que hubiese una continuación de la guerra, sobre todo que no hubiese un alto al fuego en el Líbano para acabar definitivamente con Hezbollah. Fíjense, al amenazar con interrumpir las negociaciones, el régimen iraní consigue que Estados Unidos le ponga trabas a Israel e Irán consigue que Trump rescate a Hezbollah. La que se va a liar. Porque la posición ya de una parte en este escenario de dentro de Estados Unidos, del área más dura, de los halcones republicanos, alrededor de atacar, atacar, atacar, atacar y atacar hasta ganar la guerra. Y Trump estaría buscando vía diplomática. Rubio, Marco Rubio, también habla ahora de que hay una fase en la que debería haber una fuerza internacional en Gaza, Irán, el Líbano. Y ahora también Rubio pone encima de la mesa Gaza para que intervenga, dice, y proporcione seguridad. Y para ello que esa fuerza internacional ayude a desmilitarizar a Hamás. Ojo, porque está patas arriba Oriente Medio, patas arriba. Lo único que falta es lo que ayer le contábamos, que en ese estrecho de las lágrimas de Mandev hay un movimiento de Irán de ataque también para que no se atrevan los petroleros a pasar por ahí, los metaneros a pasar por ahí, y tenemos una fotografía de petróleo, tendríamos una fotografía de petróleo cercana o en la horquilla de 150 a 200 dólares. El petróleo esta mañana, con este movimiento, sube, lo hace un 1,68%, 1,98% lo hace el West Texas, Brent 97,55%, 93,22% el West Texas, cae el oro, cae la plata, caen las bolsas, cae el Dow Jones 106 puntos, aún así, en 51.251, y el S&P 500 cae un 0,13%, el Nasdaq un 0,16%, parece que también apertura tímidamente negativa en Europa. La clave fundamental es que hay un choque fundamental. Le contábamos ayer los primeros detalles en esa información de Axios. Hoy ya se puede ver que hay un choque de titanes entre Trump y Netanyahu, con un plan secreto de apoyar el movimiento de la caída de Irán, que parece que se está deshaciendo como un azucarillo. El plan secreto que se va rompiendo de lanzar juntos la guerra con Irán a un violento enfrentamiento telefónico que les contamos ayer con el control de la paz en Oriente Medio de fondo. Pero conocemos más detalles. La guerra unió a Trump y Netanyahu. La paz empieza a dividir a Trump y Netanyahu. Trump sabe que las elecciones de medio término están a la vuelta de la esquina. No puede seguir aguantando el tempo de una guerra que va a destruir las opciones de los republicanos de ganar en las elecciones de medio término. Las consecuencias son personales para Trump, porque, como él bien ha dicho, habría un impeachment, es decir,
podríamos ver un camino de salida de Trump de la Casa Blanca a partir de noviembre. Con lo que eso significaría para el mercado, con lo que eso significaría para...

Bitcoin, con lo que esto significaría para la fotografía geopolítica mundial. Pero también tenemos la opción de caminar hacia elecciones antes o después alrededor de la figura de Netanyahu. ¿Dónde se la juega Netanyahu? Alrededor de la mano dura en la posición en Oriente Medio. Por lo que chocan las dos posiciones políticas, que es el elemento fundamental en este sistema electoral, ¿no? En el que hay que ir a elección, a elección, a elección, para ver cuál es la salida. Trump busca una salida urgentemente, un acuerdo diplomático con Irán, porque si no lo que tiene que hacer es mandar tropas. Y si manda tropas hay más cierre del estrecho de Hormuz, veremos si no del estrecho de las lágrimas, y hay una fotografía de Oriente Medio y de Asia-Pacífico viendo cómo el petróleo es el nuevo oro. Necesita abrir el estrecho de Hormuz, necesita estabilizar el mercado energético, necesita calmar el movimiento político para ponerse focus en las elecciones de noviembre. Necesita una victoria histórica antes de las elecciones que le dé tiempo suficiente para recuperar. Necesita poder decirle al ciudadano medio estadounidense que le devuelve el dinero al bolsillo. Y Netanyahu tiene una severa posición social, política en Israel, que le está diciendo aniquila a Hezbollah. Pero si aniquilas a Hezbollah en el Líbano, se retrasa la paz con Irán. Por lo que no puede detener internamente los combates a cambio de promesas diplomáticas de Teherán, con lo que la fotografía es tremendamente complicada. El ultimátum de Trump, conocemos más detalles, estaba alrededor de irás a prisión sin mí. Reunió incluso Trump de urgencia a los asesores en la sala de crisis, exigió condiciones nucleares inmediatas a Irán. Al enterarse de que Netanyahu planeaba escalar el conflicto con el Líbano, Trump es cuando le recordó que enfrenta graves juicios por corrupción, que necesita el perdón judicial y político de la Casa Blanca para sobrevivir. De tal manera que puso a Netanyahu, a Bibi, en una situación de tremenda complicación entre la espada y la pared. Con una supervivencia política extrema para Netanyahu, en el que frenar los ataques contra Hezbollah se leería internamente como una debilidad en Israel. Y los votantes de Netanyahu le están exigiendo mano dura tras los constantes y mortales ataques con drones enemigos. La oposición ya ha atacado la intervención de Washington, lo considera al país un protectorado total de Estados Unidos, pero la frase clave que nos faltaba ayer y que hemos conocido durante las últimas horas es cuando Trump le dice a Netanyahu, es cuando Trump, refiriéndose, perdón, a las conversaciones, dice sobre Netanyahu: hará lo que yo quiera que haga. Este es el show de Trump, no es el show de Netanyahu. Con lo que el clima de tensión es absolutamente brutal y esta mañana parece que el camino es el fin del alto el fuego, sobre todo con el movimiento de ataques que se ha vivido durante las últimas horas, con el cierre del aeropuerto de Kuwait y con la fotografía alrededor de cómo Netanyahu y Trump están quizá más cerca de entenderse en el continuar la guerra que en el entenderse en que la guerra se termine. Tres puntos clave en la ruptura. El estrecho de Hormuz, donde el bloqueo del petróleo le está poniendo en una situación complicadísima a Trump con el movimiento MAGA, incluyendo Tucker Carlson. El uranio enriquecido es el otro elemento fundamental, con la Casa Blanca exigiendo la total eliminación del uranio iraní para firmar una paz rápida, mientras que el sector de defensa de Israel teme que Trump pacte antes de conseguir las garantías reales. No quiere que haya un pacto antes de las garantías reales de que el uranio enriquecido se elimina. Y luego el movimiento de la carta de Irán, de Beirut. Irán amenaza con romper todo diálogo si Israel respeta, no respeta, su capital aliada. Trump logró un frágil alto el fuego en Beirut, pero los combates continúan en el sur del Líbano, dejando una fotografía tremendamente complicada. Es el show de Trump, decía Trump. No es el show de Netanyahu, pero ambos se dieron la mano en el inicio de la guerra de Irán y ahora soltarse, soltar las manos.

esta mañana de recuperación, 0,75% arriba. No parece estar relacionado con la guerra de Irán bajo ningún concepto. No parece ahora mismo relacionado. Sí que parece estar relacionado con dos cuestiones fundamentales. Por un lado, lo que está sucediendo alrededor de la Clarity Act, pero tampoco parece que haya una tensión extraordinaria alrededor de la Clarity. Sí, alrededor de la venta de Bitcoin por parte de Michael Saylor. Decía en 2025, el 28 de febrero, vende un riñón si es necesario, pero conserva Bitcoin. ¿Y entonces? ¿Y entonces? ¿Qué es lo que está viendo? ¿Qué ve Saylor? ¿Han hecho bien MicroStrategy y Saylor vendiendo Bitcoin? Se pueden imaginar que hay un debate maximalista. Si tú preferías vender un riñón antes que Bitcoin, ¿qué está sucediendo? ¿Qué está pasando? MicroStrategy, ya saben ustedes que es el mayor holder, ¿no?, corporativo de Bitcoin, vendió 32 Bitcoin, 2,5 millones de dólares, entre el 26 y el 31 de mayo. ¿Importante? No. ¿Simbólico? Sí. Es la primera venta de criptomonedas desde 2022. Representan, que es una broma, el 0,004 de todo el tesoro Bitcoin que tiene la compañía. Pero es simbólico, tanto para los maximalistas de Bitcoin como para los detractores. Ya les digo, hay quien defiende, quien ataca la posición, el movimiento de Saylor. MicroStrategy hizo un informe del 8K, ¿no?, aclarando que las ganancias se usaron además para financiar distribuciones de acciones preferentes. Todavía posee Strategy 843.706 Bitcoin, 60.000 millones de dólares, más de 60.000 millones de dólares. Coste promedio 75.699. Pero fotografía difícil de entender. Porque, ¿qué puede haber también al lado, no? ¿Puede ser un movimiento para la entrada del sistema de reserva de Bitcoin creado por Estados Unidos? ¿Está entrando Estados Unidos, igual que ha entrado en la compra de reserva de petróleo cuando el precio estaba hacia abajo? ¿Está haciendo el movimiento para comprar barato y tener más Bitcoin? ¿Necesitaba Estados Unidos tener más Bitcoin? ¿Es el detonante del pánico del mercado vivido durante horas en la jornada de ayer, que Estados Unidos lance al mercado un movimiento de desplome de Bitcoin para entrar, para llenar la reserva estratégica de Bitcoin? ¿Qué es lo que está sucediendo? Miren, el detonante del pánico, como han visto, es una transacción insignificante en volumen que ha roto el dogma institucional más arraigado del criptomercado. MicroStrategy, la empresa tecnológica con mayor tesorería corporativa en Bitcoin del mundo, hace esa pequeña venta que les he contado, cubre obligaciones fiscales y dividendos, no debería ser nada importante. Aunque la cantidad de Bitcoin es minúscula, representa el primer movimiento de quiebra alrededor de lo de riñón o Bitcoin. ¿Podía Saylor haber vendido el riñón para pagar los dividendos y las obligaciones fiscales? El pilar fundamental de la confianza institucional de Bitcoin radicaba en la promesa estricta del fundador de nunca vender Bitcoin. Nunca vender Bitcoin. Y la ruptura del compromiso ha desatado ese miedo también entre inversores, que tiene como el efecto, ya les digo, colateral de ¿y quién se ha aprovechado de esto? No, ya sabemos lo que ha pasado, ya lo sabemos todos. Lo que hay que intentar descifrar es qué hay detrás. Primero, ¿quién ha comprado? Porque lo que se ha aprovechado, igual que se aprovechó hace meses, es de una cascada de liquidaciones por apalancamiento. 594 millones de dólares liquidados en 24 horas. La corrección provocada por el pánico de MicroStrategy presionó además hacia abajo el precio, cruzó umbrales de margen crítico, rompió los 70 y para abajo, para abajo, para abajo, para abajo. Se activaron automáticamente ventas sistemáticas de posiciones apalancadas a largo plazo para mitigar pérdidas, lo que aceleró además el desplome. Hoy estaremos muy pendientes. La clave fundamental, estaremos con Econor también
en los próximos minutos, en la próxima hora, alrededor de cómo, ¿qué hay detrás? ¿Quién hay detrás?

¿Quién está detrás de esto? ¿Quién se va a forrar como un campeón por no quitarle lo que hay detrás y cambiarlo, dejar solo K y cambiar en peón, ¿no? Por otra cosa. Pero ¿quién es el que de verdad aquí ayer empezó a forrarse de Bitcoin? Porque la cascada de liquidaciones vino sobre todo alrededor de una fotografía muy rara. Muy rara. Es el sistema de reserva de Estados Unidos en el que puede haber entrado de cabeza a la compra de Bitcoin. Forzando, aprovechando, aprovechando, forzando, mirando, sabiendo el movimiento de bajada de Bitcoin para recoger más. Bueno, 8 y 28 de la mañana os leo en el chat de YouTube, sin ningún lugar a dudas, a ver qué opináis alrededor de ese movimiento alrededor de Bitcoin, que ha sido un despiporre espectacular. Un despiporre espectacular. Fotografía, os leo aquí. Me estoy abriendo. Nada, he sido yo, Bitner. Dice Gato Zorro de K. Ayer bajé a por el pan, vendí 954 millones. Así soy yo, es un crack, tío. Nada, para meterle dinero a todas las hipo que vendrán y para tener dinero de oro y Bitcoin, almas de cántaro. Esa es una de las opciones que también hemos planteado esta mañana alrededor de cómo una parte de los analistas dicen, vienen las hipos, viene SpaceX, viene Anthropic, viene OpenAI. Pero ahora era necesario ya. Era necesario hacer el movimiento ya. Para venderlo y volver a recomprarlo y revenderlo, dice Naira, por eso es Bitcoin. El oro también se ha desplomado, estaba caro. Los mismos de siempre. ¿Qué es lo que ha sucedido? El abono también es físico. Trump sabe que hay mucho votante de cripto, dice Nacho Pulp, no digas chorradas. Bitcoin es un sistema descentralizado libre, seguro, dependiente de gobierno ni empresas, casi nada. Bitcoin ya hizo su trabajo. El supuesto desplome de Bitcoin, dice Alex Rivera W4W, supuesto desplome de Bitcoin solo permitirá su compra a mejor precio. Espérate unos añitos y subirá. Pero fotografía, volumen ahí, sacan liquidez de Bitcoin para ir a bolsa y hacerla subir para salida de futuras empresas. Tiene sentido que si el límite, o si la fotografía de riesgo, lo que no tiene sentido es que todos se peguen el calambrazo, ¿no? Unos a otros. Que si el dinero que está en Bitcoin es el que busca el riesgo absoluto, dentro de carteras, ¿no? Tanto a esto, tanto a esto, tanto a riesgo absoluto, tanto a Bitcoin, ¿no? Pues que vayan a buscar el riesgo absoluto alrededor de las hipos con la salida, con el inicio de la salida de SpaceX. El valor real de Bitcoin es ser software libre, dice Sildavia Hacks. Chain Street, es posible. Por lo que liquidar los 60.000 de apalancados. Bueno, os sigo leyendo. Pero hay otro tema que nos quieren dejar colateralizado, ¿no? En la fotografía del día, y es el ocaso del efectivo en Europa, donde hay que poner encima de la mesa la nueva regulación que va a estar a partir de 2027, nuevas restricciones de dinero físico y paso regulatorio hacia adoptar el euro digital hacia 2027. ¿Qué es lo que se está planteando? La entrada en vigor de un límite del efectivo en julio de 2027, coincidiendo estratégicamente, casualidades de la vida, pasaban por allí y le dijeron, ¿y cuándo limitamos ya definitivamente el efectivo? Aún todavía con límites. Venga, pues en 2027. ¿Y qué pasa en 2027? La fase de prueba del euro digital por el Banco Central Europeo. Límites de posesión, se prevén topes de almacenamiento de 3.000 euros para proteger el sistema bancario, pérdida de anonimato, el efectivo seguirá siendo el único medio que no deje huella digital ni rinda cuentas a intermediarios y un paso hacia la digitalización total, sobre todo reescribiendo la soberanía de nuestras finanzas. Y fíjense por qué se hablan de cantidades, ¿no? Elevadísimas, elevadísimas, y todo empieza mucho más abajo. Todo empieza mucho más abajo. Lo que dice, lo que se plantea está alrededor de que si vives en Europa, pagar en efectivo cualquier cantidad superior a 10.000 euros será ilegal a partir del 10 de julio del 27.

no la posesión, que os decía aquí arriba, sino los límites de la compra, ¿vale? Lo que pasa es que hay cantidades o hay países que ya lo han limitado. Para cantidades superiores a 3.000 euros, 10.000 euros ilegal a partir del 10 de junio del 27. Para cantidades superiores a 3.000 euros, tendrás que presentar el documento de identidad antes de procesar el pago. La ley de la Unión Europea afecta a los 27 países, pero claro, hay algunos más avanzados, tipo España. En España el límite comercial es 1.000. En Francia es 1.000. El uso del efectivo, moderado. Pero fíjense, España y Francia ya cumplen con la regulación estricta. Irlanda no, puedes pagar lo que quieras, ¿eh? Pero no a partir del 10 de julio del 27. Grecia menos, 500 euros. El uso crítico, uso de efectivo, 75%. ¿Mantendrá el límite nacional tan estricto o lo subirá ante un escenario donde el pago en efectivo es importante? Y quien lo ha subido es Meloni. Lo subió 5.000 euros, moderado alto, permitido al no superar el techo de la Unión Europea. No hay límite estricto en Alemania o en Austria, donde la preferencia histórica es el efectivo frente a las transacciones, a tarjeta, 63% en Alemania, 54% en Austria. Se les va a forzar a un tope de 10.000 euros. Ya les digo, en España, como vamos más avanzados que nada, pues no pasa nada. Dice Europa, que esto busca atrapar a los delincuentes, lo que no sabemos si los delincuentes somos todos los ciudadanos. El efectivo, ya les digo, sigue siendo el método más común de Europa, pero quieren acabar con ello. Representa el 63% de los pagos en Alemania, el 54% en Austria, el 75% en Grecia. Austria e Irlanda no tienen límites para los pagos en efectivos. A partir de 2027, sí. El mismo año en que se va a implementar la prueba del euro digital, con la moneda digital que podría, en un futuro, la tecnología lo permite, y lo hemos visto en otros sitios, tener límites a la cantidad que se puede poseer. Se podría buscar el rastro de todo e incluso aislar socialmente a quien tenga todo el patrimonio en ello. El efectivo no deja rastro, no rinde cuentas a nadie, y eso no le gusta a las élites, que en Europa tienen como elemento fundamental un sistema de control que se pudiera implementar absoluto, absolutista, de otra época. Voy a saber qué gastas, cómo gastas, pero si te portas mal, voy a poder cortarte lo que gastas y cómo lo gastas. Voy a quitártelo todo, te voy a convertir en un homeless. Pero si yo tengo, no tienes nada. Todo lo que tienes es mío, Estado o supraestado. Pero tenemos fecha, nuevo límite europeo, nuevo paquete de normas contra el blanqueo de capitales. 10.000 para pagos en efectivo, que entrará en vigor de manera generalizada en 2027. En España no hay problema porque vamos más avanzados que ninguno. Pero la situación es tremendamente complicada. Quien lo cambió fue Meloni a 5.000, pero no lo ha eliminado. Pero es que ahora ya no lo va a poder eliminar. ¿Cuál es el objetivo final? ¿Qué es lo que hay en el fondo? Un control absoluto. Tiene que haber una excusa, blanqueo de capitales, perseguir a los delincuentes. Pero aquí lo tenemos. Bienvenidos a 1984. Porque Orwell está llegando, está renaciendo, reviviendo, resucitando. El control absoluto para luego imponer ya la otra parte, que es la parte ideológica. ¿Que piensas diferente? Si piensas diferente, te quedas sin. ¿Cómo que piensas diferente? Tomaremos esta medida. ¿Piensas diferente? Haremos esto. Es el movimiento claro alrededor de cómo los límites del efectivo y uso de la Unión Europea vienen a marcar indefectiblemente un camino de pérdida de libertad. Vamos a ver cómo Alemania lo puede gestionar con su opinión pública. 63% de

gente prefiere usar dinero, de verdad, ¿no? Coger el dinero y usarlo. Tener libertad para gastarlo en lo que te salga de las narices. Pero yo no hago nada malo. ¿Qué más me da pagar con tarjeta? Bueno, yo no hago nada malo, pero no quiero que me controlen. Como si te dicen, oiga, yo voy a poner una escucha en su teléfono y voy a escucharlo todo. Ya, pero yo como no hago nada, pues que me escuchen. Bueno, y yo, ¿por qué van a querer saber lo que le digo a mi mujer de en determinados temas? ¿No? Bueno, pero no haces nada malo. Ya, pero te puedes meter en tu puñetera vida por no cambiar el término puñetera por otro que empieza por P. Este es el tema. Y aquí la sociedad tiene que tomar conciencia entre agachar la cabeza y ser serviles, ser esclavos de la nueva élite, ser otra vez siervos de un Estado que te dice que te da la libertad, todo para el pueblo, pero sin el pueblo, que esto ya lo hemos vivido. Que ya había una época en el que tenía todo el control le decía al que era su esclavo, su siervo, todo para el pueblo, pero sin el pueblo. Yo te daré. Y esto es lo que quieren volver a poner. Si es que no es nuevo ni moderno, es viejo. Es por lo que han muerto nuestras generaciones anteriores. Por intentar tener una libertad sin límites. Con los límites de la ley. Persigue al delincuente. Pero no persigas a todos para ir contra un delincuente y tener como objetivo final que en el fondo lo que quieres es todo para el pueblo, pero sin el pueblo. El camino para un Black Mirror, la serie, el camino para que nos digan, tú ya no puedes comprar casa, a ti no te doy un seguro, tú no tienes trabajo, porque opinaste esto, viene por perder tu libertad financiera. Da igual que compres Bitcoin o pepitos en vinagre, van a acabar con nosotros si no hay una respuesta a que tenemos derecho a gastar nuestro dinero donde nos salga del papo. Da igual la guerra de Irán. Da igual el precio del petróleo. Da igual la caída de Bitcoin ayer. Da igual las IPOs. Si no somos libres, no tendremos nada. Nada. Y lo que nos están planteando las élites con este nuevo movimiento en Europa, que viene a ahondar en el intento de someter, de convertir en siervos a los ciudadanos, es el elemento más grave junto al euro digital, al DNI digital y a todo el movimiento de que ya no habrá vuelta atrás dentro de un tiempo. ¿Y cuándo es dentro de un tiempo? Ah, en 2045, yo otra vez llegaré. No, esto es el año que viene. El año que viene, por estas fechas, estaremos temblando. Donde ya empezaremos a ver, ustedes se creen que van a poner el euro digital. Y si hay cosas malas en el euro digital, ¿va a salir alguien de Europa a decir esto es malo para vosotros? No. ¿Es bueno para Europa en su conjunto? Entendiendo Europa en su conjunto, ellos sí es bueno. Van a poder controlar, pero no solo a ti, la inflación. Quita euros. Van a poder imponer a los ciudadanos y a los países mecanismos por el que si tú eres un rebelde te quedas sin nada. Salvo que tengas Bitcoin oro y alguien te lo quiera comprar. Pero la fotografía, ellos no los van escondiendo. No, es que vamos a hablar de Irán, vamos a hablar de Irán, vamos a hablar de Irán. Esto es lo importante. La guerra de Irán se ganará, no se ganará, se ganará de esta manera, se ganará de la otra. Pero si tú no eres libre, pero si acaban contigo y tu libertad financiera, porque todo empieza por la libertad financiera. ¿Por qué murieron nuestras generaciones anteriores? Por la libertad. Pero ¿por dónde se empezaba a ejecutar la libertad? Si yo todas las mañanas tengo que ir a trabajar a casa del señorito, para ir a su campo a sacar sus fresas para que él se forre y yo recibir una limosna que me permita como mucho coger dos fresas. ¿Quién es libre? ¿El trabajador en ese escenario, no? ¿Ese siervo? ¿Ese esclavo o pseudo esclavo?

esclavo no es libre. Tenemos que evitar caer en esto. Yo me gasto el dinero donde me sale de las narices. Y lo pago en efectivo porque me sale de las narices. Y si tú me lo impides, estás atacando mi libertad. Y no es porque quiera cometer un delito. Es porque quiero que te vayas a la mierda. A la puñetera mierda. Y me dejes en paz. Y yo me gaste el dinero en efectivo en lo que me salga de las narices. Que quiero comprar el coche en efectivo. Lo compro en efectivo. ¿Por qué? Porque quiero comprarlo. Pues no puedo. ¿Por qué? Porque soy un delincuente. Pero si no he hecho nada. El tema es salvaje. Lo que pasa es que lo conocemos, nos alarmamos, pero miramos a otro lado, porque hay otro tema, decae. Lo volvemos a mirar, vuelve a subir. Lo volvemos a mirar, vuelve a subir. Volvemos a mirar otro tema, vuelve a caer. No, este es el tema principal. Saca tus sucias y asquerosas manos de mi libertad, basada en que quiero tener libertad financiera. Es decir, quiero hacer lo que me salga de las narices. Si me quiero ir a Formentera en vacaciones, ¿a ti qué te importa? Si me quiero ir a la playa San Juan en Alicante, ¿a ti qué te importa? ¿Por qué tienes que rastrear toda mi vida? ¿Por qué me tienes o me puedes o te guardas la posibilidad de decir, hoy no, este año no vas a la playa San Juan? ¿Por qué? Mira todo esto que has dicho en redes sociales, mira todo esto que has hecho, mira todo esto que está sucediendo. Bloqueamos tus cuentas. ¿Perdón? Es una banda de... Se lo pueden imaginar, no hace falta que lo diga yo. Pero no lo olvidemos, no lo dejemos de un lado, sigamos denunciándolo, sigamos peleando, sigamos batallando por nuestra libertad cuando la élite que dirige está luchando contra ello. Y no se puede decir con otros matices. Esto no es una lucha contra el blanqueo de capitales al que ya se le pelea ahora mismo. Esto no es una lucha contra los delincuentes. Esto va más allá de la lucha contra los delincuentes y del blanqueo de capitales. Esto afecta de manera deliberada y como condición final a nuestra libertad. Y si renunciamos a esto, todo lo demás vendrá de una manera veloz. Porque una vez que tú no eres libre financieramente, eres esclavo financieramente. Y dependes de las paguitas. Y que no nos tomen el pelo. La pregunta a la élite, a los capullos de la abundancia. ¡Ay, abundancia! ¡Va a haber abundancia! ¡Tú eres tonto! ¡Es que va a haber abundancia! ¡Y lo tendremos todo gratis! ¡Eres tonto! ¡Profundamente tonto! Todo será gratis. ¿Pero qué va a haber gratis? Si todo es gratis, la gente se irá al paro. Si se irá al paro, no trabaja. Si no trabaja, no paga impuestos. Si no paga impuestos, ¿cómo cojones te pagan la paguita de las narices? ¿Hay alguna mente privilegiada? Porque idiotas hay por todos lados. ¿Pero hay alguna mente privilegiada? Es irónico. Que empiece a pensar que es todo lo que nos están contando es una puñetera broma para tomarnos el pelo. ¿Pero qué paguita te van a dar? ¿Y qué vas a comprar? Seremos esclavos por no tener libertad financiera. El mayor regalo a nuestros hijos, el mayor regalo a nosotros, el mayor regalo a nuestros padres va a ser conseguir pelear y alcanzar una libertad financiera frente al Estado. Que no queremos tu puñetera paga. Ni el del Estado. Imagínense Sánchez distribuyendo pagas todos los meses. Ni el de los tecnócratas. No queremos a los más dándonos las pagas. Métetela por donde te quepan. Súbete a la nave espacial y pírate. Pero no vuelvas. Vete a Marte, allí. Pero este es el elemento clave. Cuando decimos, no, es que Irán. No, Irán es importante. Esto es trascendental. Aquí se nos va la vida. Y van avanzando. Mientras miramos para otro lado, Irán, la guerra, Irán, la guerra, Irán, la guerra. ¡Pum! 10 de julio.

0: del 27. Irlandeses, alemanes, austriacos. Que no, puedes pagar más de 10.000. Y veremos si no ponen el límite por debajo. Eso sí es un golpe importante. Dos detalles, unos detalles más. Estados Unidos propone aranceles de al menos, dice Bloomberg, del 10%, mientras Trump reconstruye el muro arancelario. No sabemos todavía cuál va a ser el impacto, porque la Oficina de Representantes de Comerciales de Estados Unidos ya ha dicho que propone aranceles adicionales de entre el 10 y el 12,5. Siguen con el tema, va a ser la cantinela de la legislatura, aranceles a las importaciones procedentes de 60 socios comerciales, debido a lo que considera el fracaso en la lucha contra los productos elaborados con mano de obra forzada. Dice que es inaceptable que los socios comerciales más importantes no aborden la importación de productos elaborados de mano de obra forzada. La tasa propuesta del 10% va a afectar a países como Canadá, Europa, México, Taiwán, Reino Unido. China, Japón, Suiza, 12,5 en lugar del 10. Bueno, vamos a ver qué efecto tiene, ¿eh? Y cómo busca, ¿no?, la devolución de los aranceles por otro lado. Solomon de Goldman Sachs ve más codicia que miedo en Wall Street. Dice que los comentarios subrayan esas perspectivas alcistas que ayudaron a impulsar el S&P 500 a alcanzar récords en la mitad de los días de negociación del mes pasado. Y el otro elemento fundamental es este, el oro. Dice Financial Times, sustituye, bueno, dice el Banco Central Europeo, se hace eco el Financial Times, sustituye a los bonos del Tesoro estadounidense como principal activo de reserva mundial. Esto es fundamental también a la hora de entender qué es lo que está sucediendo en el sistema financiero. El oro sustituye a los bonos del Tesoro estadounidense como el principal activo de reserva mundial. El repunte del oro histórico eleva la participación del metal en las reservas al 27%, mientras que los bancos centrales diversifican sus reservas alejándose del dólar. Sin embargo, tenemos al dólar arriba, por encima de 99. Fuerte. Vamos a ver. SpaceX, que busca obtener un precio de salida de $135 por acción, 75 mil millones de dólares, dice Reuters, la noticia de Bloomberg. Y a partir de aquí, la fotografía alrededor de la escalada, en el entorno de la guerra de Ucrania, que es el otro elemento fundamental que estamos viendo. 2% sube ya el crudo Brent, 97,16 superados, dólares por barril, 2% superado. Y la fotografía está viniendo también alrededor de lo que se va viendo, o de las palabras que van viéndose en el Foro Económico Internacional de San Petersburgo, que se está celebrando. Dmitriev, el enviado especial del presidente ruso Vladimir Putin para la inversión extranjera y cooperación económica, dice que Europa se enfrenta al colapso económico. Es la devolución de las palabras de Bloomberg que les comentaba ayer, de que ya no es sostenible la guerra y económicamente no puede sostenerla Rusia. Hoy Dmitriev, el enviado especial del representante ruso en ese Foro Económico Internacional de San Petersburgo, dice que las economías de los países de Europa Occidental, especialmente Alemania, se están enfrentando a un colapso debido al rechazo a los productos energéticos rusos. Ojo a la última hora. En declaraciones a la prensa, Dmitriev habría afirmado también que esos países están tomando conciencia de ello y añade que Europa ha perdido 3 billones de euros al rechazar las exportaciones energéticas de Rusia. Dice una de las medidas impuestas al país euroasiático debido a la guerra en Ucrania. También argumenta Dmitriev que la grave situación económica vinculada a la crisis energética provoca que el canciller Friedrich Merz obtenga los índices de aprobación más bajos en la historia de los cancilleres alemanes. Europa, según Dmitriev, habría perdido alrededor de 3 billones de euros debido al rechazo de la energía rusa, y dice que está llevando además ese colapso por no tener la energía rusa a un colapso de toda la economía. Zelensky hablaba de que están viendo que está la posibilidad de un potencial ataque masivo en Rusia, que tienen información, que han recibido información de un posible nuevo ataque muy potente por parte de Rusia y que necesita trabajar para la defensa antiaérea. Escuchen a Zelensky.
1: Також кожному лідеру, всім нашим партнерам, які сьогодні не мовчали, засудили цей російський удар. Ми знаємо від розвідки, що масований удар може бути і цієї ночі. Будь ласка, дуже вас прошу, звертайте увагу на тривогу. всім партнерам разом, усім в Європі потрібно і надалі працювати, щоб були ракети для нашої ППО, щоб були необхідні системи і

0: Життєво важливі розвідані та інші речі, які допомагають рятувати життя людей.
1: Los mensajes que llegan, por ejemplo, fíjense en El País, la posición alrededor de que Rusia escala en las amenazas contra Europa, su pacífico sueño, habría dicho Rusia, de Europa, ha acabado, en Moscú equiparan a la Unión Europea, dice el diario El País, con la Alemania nazi y agitan el fantasma de una intensificación del conflicto que permitiría al Kremlin una nueva movilización, dice El País, Rusia.

0: en la guerra contra Ucrania. Llama la atención que el sistema está completamente haciendo agua por todos los lados. Por ejemplo, en las palabras de Marco Rubio, hace un bloqueo a Cuba, llena de pobreza Cuba, con el bloqueo también, le pone su granito de arena a lo que ya había estaba sucediendo y ahora dice que es un estado fallido. Escuchen a Marco Rubio, está esto haciendo aguas por todos lados. Venía a poner paz y lo que hay es un desastre descomunal. Escúchenle.
1: I would say that Cuba is two things about Cuba. Number one is it's a failed state. I mean, it really is. I mean, the model that they have economic will never work. And it will never work because the country is no longer even controlled by the government there. I mean, the people are under the control of the government, but the country is under the control of a private, I say private, a military-controlled conglomerate that controls about 70% of the GDP of the country, none sitting on $18 billion in assets. None of that money transfers over to the treasury or to the or to be helpful to the Cuban people in any way. Meanwhile, they have power plants that have been failing because of years and years and years of chronic mismanagement and lack of investment. So on the one hand, you have a country that doesn't have money to buy fuel. And on the other hand, they have you have a country that that is sitting on a military conglomerate that has $18 billion in assets. And none of it transfers over to the Cuban people. A lot of people don't realize this, and they're accountable to
0: no. No se puede entender de otra manera. La fotografía alrededor de cómo Trump está respaldando a Espriella en Colombia. Felicitaciones al candidato presidencial colombiano. Vamos a ver si le sale mejor con Orbán. El tigre, Abelardo de la Espriella, un líder inteligente, dice Trump, fuerte, tenaz, por su contundente victoria en la primera vuelta de las elecciones presidenciales colombianas. Abelardo, me suena al jugador del Barça y del Sporting de Gijón, lucha incansablemente por su gran país y su gente los ama, al igual que yo, a los Estados Unidos. Como presidente, Abelardo tendría un éxito rotundo, está haciendo un Milei, rotundo al liderar a Colombia para impulsar la economía, crear empleos, promover comercio, detener la inmigración ilegal, combatir el crimen y las drogas. Digo, hacer un Milei porque fue el apoyo que le hizo en las elecciones de medio término, restaurar el orden público. Abelardo se enfrentará a un marxista de izquierda radical en la segunda vuelta el 21 de junio. Los resultados de estas elecciones son cruciales para el futuro de Colombia y su relación con los Estados Unidos. El otro elemento que quería contarles está alrededor de la inmigración y cómo nos había quedado también colateral esta noticia que France 24, por ejemplo, apunta. La Unión Europea autoriza la creación de centros de retorno en el extranjero para migrantes irregulares. Ojo a esta noticia, que ya les digo queda un poco colateral en el día. La Unión Europea autoriza la creación de centros de retorno en el extranjero para migrantes irregulares. Tras años de fronteras abiertas, Bruselas acaba de aprobar centros de retorno en terceros países para deportar a los inmigrantes rechazados. Detenciones más largas, vamos a ver, pero este podría ser un paso para que se haya acabado la fiesta, ¿no?, de la inmigración ilegal. Este podría ser un paso para que Europa empiece a defenderse de la inmigración y también defender a aquellos que les empujan a esa migración. Ojo, porque esto enlaza, una vez que ya no estaba Orbán, con la figura de Orbán, que desde el principio apuntaba a este punto. Ahora parece que la Unión Europea empieza a caminar hacia aquí en algo que el gobierno de Orbán dijo desde el primer día. Cosas como son. La Unión Europea autoriza la creación de centros de retorno en el extranjero para migrantes irregulares. Y dos temas más. El Economista. Expertos proponen subir la edad de jubilación hasta los 73 años. La madre que los... Para garantizar la sostenibilidad del sistema de pensiones del futuro. En un escenario de baja natalidad, hay que reforzar, no a los expertos, sino a los que gobiernan, los de la madre que los... En un escenario de baja natalidad hay que reforzar, dicen, el ahorro privado, recortar el gasto público superfluo. Iban diciéndolo décadas. Pero ojo, porque ya hay un grupo de expertos que ha puesto encima de la mesa que las pensiones solo son sostenibles proponiendo subir la edad de jubilación hasta los 73 años. Matusalén. Expertos proponen subir la edad de jubilación a los 73 años para que esté garantizada la sostenibilidad del sistema de pensiones, dice el economista, o relata el economista en ese informe publicado

0: que dice que el escenario de baja natalidad mata al sistema. O se refuerza el ahorro privado y se recorta el gasto público superfluo, o no hay alternativa. Hay que subir la edad de jubilación y no a 66, 67, sino a 73 años. Última hora importante alrededor de lo que está sucediendo en la guerra de Ucrania, que está escalando. Están reunidos en el foro económico este de San Petersburgo, y donde ha atacado Ucrania, en San Petersburgo, cerca de San Petersburgo. Zelensky dice que los ataques punitivos de Ucrania de largo alcance han sido eficaces. Instalaciones clave de Rusia atacadas. Entre los objetivos golpeados está la terminal petrolera, una terminal petrolera en San Petersburgo, donde está celebrando el Foro Económico de San Petersburgo. La instalación petrolera rusa está a 1.100 kilómetros de la frontera ucraniana. 1.100 kilómetros de la frontera ucraniana. Zelensky también ha dicho que otro objetivo atacado era una empresa de la región de Tambov, en Rusia, 600 kilómetros de la línea del frente. Con lo que el movimiento de escalada de la guerra en Ucrania va, bueno, disparado. Disparado. Estamos fijándonos en Irán. Cuidado con la guerra de Ucrania. Resumiéndoles, bueno, se ve también humo tras un ataque con dron ucraniano en las afueras de San Petersburgo, donde les repito que están reunidos en el Foro Económico de San Petersburgo. Zelensky dice que los ataques de largo alcance ucranianos alcanzaron la terminal petrolera en San Petersburgo, una base naval rusa. Dice que las operaciones de ataque de largo alcance de Ucrania han golpeado instalaciones clave a 1.100 kilómetros de la frontera ucraniana, ese detalle es importante, y a 600 kilómetros de la línea del frente. El plan de ataques de largo alcance se está implementando y se va a hacer según sea necesario para ayudar a asegurar, dice Zelensky, una paz temprana, amenazando a Rusia con más ataques dentro de territorio. Y ojo a esto, a la última hora, el líder supremo de Irán aprueba un grupo de trabajo sobre el estrecho de Hormuz. Mohammad Khamenei, el líder supremo de Irán, aprueba la creación por parte del Ministerio de Asuntos Exteriores de un grupo de trabajo sobre cuestiones del estrecho de Hormuz. Va a coordinar el grupo con las Fuerzas Armadas y con otras agencias para redactar un régimen legal para el estrecho de Hormuz, y el borrador incorporará aportes, dice, del Consejo de Seguridad Nacional y de otras partes interesadas para el régimen legal del estrecho de Hormuz, que estaría de esta manera intervenido. Sube Bitcoin 0,20%. Sube el petróleo 2,5 el West Texas ya, 2,47 a 93,68 a 97,88, 2,01 el Brent. Vamos a ver cómo abren los mercados en Europa.
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Buenos días, 8 de la mañana. Ha llegado el enfrentamiento entre Netanyahu y Donald Trump. Ha llegado el momento del cambio de rumbo o de que explote la fotografía alrededor de entre Irán y Estados Unidos. Momento histórico el que se está viviendo, en el que Axios publica esta mañana una conversación durísima entre Donald Trump y Benjamin Netanyahu, que es la que está haciendo pensar al mercado que todo se va a relajar y que, por tanto, la guerra de Irán va a llegar a punto de encuentro. Irán le dijo a Estados Unidos, en este escenario, con el Líbano, con los ataques de Netanyahu, no va a haber punto de encuentro, no va a haber extensión del alto al fuego, no va a haber paz, no va a haber ninguna salida, no va a haber ningún camino. Y Donald Trump llamó, enfadado no, lo siguiente a Benjamin Netanyahu, en el que ahora mismo ya es el punto de conflicto mayor entre Netanyahu y Donald Trump de los últimos años, y que pone un cambio de rumbo brutal, en el que Donald Trump, de una manera clarísima, según Axios, le habría dicho a Benjamin Netanyahu que Israel se está quedando aislada del mundo, que Israel está en una fotografía ahora mismo de aislamiento. Las palabras han sido brutales, según Axios, en la conversación. Trump le ha dicho, estás jodidamente loco, estás jodidamente loco. Trump arremetiendo contra Netanyahu en esa llamada sobre el Líbano, que estaba tirándole por los aires el movimiento alrededor de la paz en Irán, el movimiento alrededor del final de la guerra en Irán, el movimiento final alrededor del precio del petróleo, el movimiento final de las MITER. Netanyahu estaba poniendo en peligro las pocas opciones de Trump de revalidar la victoria o de conseguir una buena victoria en las elecciones de medio término. Va a quedar para la historia esto. Estás jodidamente loco. Estás jodidamente loco. Trump a Netanyahu. Mira la siguiente imagen, porque tiene mucho más. Tiene mucho más. Pero la crisis entre Estados Unidos e Israel, que parecía algo imposible en el escenario actual, con la figura de un Netanyahu que quiere ir por libre, acaba de llevar a Estados Unidos al choque. Miren la siguiente imagen, la frase completa que, según Axios, le habría dicho Trump a Netanyahu es, lo que han escuchado, estás completamente loco, estás jodidamente loco, estarías en la cárcel si no fuera por mí. Te estoy salvando el pellejo. Ahora todo el mundo te odia. En un corolario, en unas expresiones que ponen el punto final alrededor de la figura de Netanyahu políticamente. Estás completamente loco. Hay quien está traduciendo por estás jodidamente loco. Estarías en la cárcel si no fuera por mí, dice Donald Trump a Benjamin Netanyahu. Te estoy salvando el pellejo, ahora todo el mundo te odia, dice Axios en esa noticia que abre hoy gran parte de la fotografía geopolítica en este entorno, en el que sí, Israel atacando el Líbano, sí, Estados Unidos viendo como punto final a la negociación en Irán, y como no quiere eso, ni quiere perder las elecciones de medio término, ni quiere un impeachment, ni quiere toda esa fotografía. Todas estas expresiones que ponen a Netanyahu en una situación tremendamente complicada. Hay un antes y un después en las relaciones entre Trump y Netanyahu. No entre Estados Unidos e Israel, sí entre Trump y Netanyahu en este entorno. Miren la siguiente imagen alrededor de cómo en esta fotografía la clave está alrededor de la tensión sin precedentes. ¿Qué demonios estás haciendo?, le decía, según Axios, en esa conversación. Y luego, ese mensaje de cómo estaría utilizando Trump el aplastamiento político, ¿no? Funcionarios estarían describiendo que Trump aplastó a Netanyahu en la conversación. El factor, sobre todo personal, alrededor del juicio por corrupción, estarías en la cárcel ahora mismo. Cómo Trump habría evitado los problemas para Benjamin Netanyahu, y la reacción de Israel diciendo, vale, crisis resuelta, paremos esto, que no hay un camino tampoco donde poder intentar o conseguir una situación que pueda
recuperar esto. Pero la situación es tremendamente complicada con un Donald Trump que quiere que ya nadie más, que ya Netanyahu no, vuelva a liarse la parda en el camino hacia la paz. Miren la siguiente imagen, Axios es quien, como les digo, ha puesto toda esta información encima de la mesa. La clave es poner el Líbano al borde del abismo con la amenaza israelí de bombardear la capital libanesa. Beirut fue el detonante de esa ira de Donald Trump, poniendo encima de la mesa que si atacaba Beirut, aislaría definitivamente a Israel del mundo, diciéndole a Netanyahu, cuidado con el siguiente paso, que como des este paso, aíslas definitivamente a Israel del mundo. Con la presidencia libanesa confirmando que Hezbollah ha aceptado la propuesta de alto el fuego de Estados Unidos, con Trump prometiendo que cesarán los disparos tras sus gestiones personales, pero un Netanyahu que queda profundamente tocado, políticamente hablando. No la relación Estados Unidos-Israel. Sí Trump-Netanyahu en este entorno, donde Netanyahu lo tiene a partir de ahora tremendamente complicado. Miren la siguiente imagen alrededor de cómo la estrategia de la pacificación estaba yendo bien hasta el movimiento de ruptura de Irán. Trump plantea el acuerdo del Líbano, Hezbollah acepta los términos del desarme, pero llega la ruptura con Irán cuando Teherán le dice no hay nada que hacer si eso continúa así. Y luego toda esa fotografía también alrededor de cómo Trump utiliza Truth Social para calmar a los mercados, que ayer estaban viviendo en un clima de tensión cuando veían que definitivamente la paz no iba a llegar, y le dicen ese Truth Social, siéntense, relájense, todo saldrá bien al final. ¿Y qué han hecho los mercados? Pues relajarse de un momento de tensión importante en el que vivíamos, de qué manera el mercado podría coger cuerpo a la hora de ver cómo el petróleo volvía a subir. Se ha relajado, Brent 1,21% en negativo, 94,09, es decir, incluso por debajo de 95 dólares, por supuesto por debajo de 100, en una fotografía en la que Brent, West Texas cayendo en 1,31, fotografía entonces, por tanto, en el que Trump ha conseguido volver a calmar diciéndole y poniéndole en su sitio a Netanyahu como elemento fundamental. Ahora hablaremos de Rusia, que es donde se nos está abriendo el otro frente complicado para Trump en el medio plazo, no en el corto plazo, que es sin ningún lugar a dudas lo que está sucediendo en Irán. El mercado americano, Wall Street a estas horas también, marca un camino de menor caída, 0,15, fíjense el movimiento de recuperación, 0,15, 0,11, 0,24 el Dow, 120 puntos en negativo, pero calmado y sobre todo recuperando posiciones alrededor de la fotografía que veíamos de que podía haber de mayor tensión. Si miramos también lo que está sucediendo alrededor de los diferenciales, del oro y plata, porque fíjense, oro ya sube 0,83%, 0,94 en futuros, 2,37 la plata a 76,58, platino 2,11 de subida a 1,96, y vemos los diferenciales de la deuda en el efecto Kevin Wars, llega enseguida, cayendo después de las palabras de Donald Trump sobre Netanyahu y de la información de Axios, 0,20 el 2 años, por encima de 4 pero poco, 10 años americano 4,43, por debajo del 4,5, cae 0,43, es decir, sube el valor del bono esta mañana, y 30 años americano 4,95,6, cae 0,30, sube el valor del bono también esta mañana. Dólar, en este escenario, ¿será más fuerte Estados Unidos con un dólar todavía más fuerte? Bueno, está peleando por los 99,13, con un euro dólar en 1,16. Y fotografía alrededor de Bitcoin, que ayer estuvo en la jornada pasándolo mal durante algunos minutos, vuelve otra vez a una zona de soporte de los 70.000. 1,42% de caída, mírenlo aquí. Soporte testado otra vez en el entorno de los 70. Volver a estar por debajo de 70 es un golpe importante. A partir de aquí, ataques en Kuwait y misiles también como elemento fundamental en la noche. Irán ha iniciado ataques nocturnos contra Kuwait, publicando vídeos de lanzamientos de misiles balísticos. Galifaz acusa a Estados Unidos de violar el alto al fuego mediante el bloqueo naval y la complicidad en crímenes de guerra en el Líbano. Y ahora hay un elemento fundamental que les comentaré enseguida, y es cómo Netanyahu tiene un elemento fundamental en el cambio de posición, ¿no?, por parte de Donald Trump, pero hay otro elemento
muy importante, que es el cierre no solo del estrecho de Hormuz, sino la amenaza de cerrar otro de los estrechos, bueno, el otro estrecho fundamental en Oriente Medio, que le cuento enseguida, alrededor de lo que está sucediendo con Balebeb, alrededor del otro estrecho fundamental que ahora mismo está en una posición tremendamente complicada. No sé si mis compañeros me pueden abrir allí en Google Maps el estrecho de Hormuz ampliado y se lo cuento enseguida porque es el otro punto clave, la gran amenaza de Irán de decir, no, no, es que de aquí no sale ya nadie. De aquí no sale ya nadie. ¿Por qué? Por el cierre del otro estrecho fundamental para Oriente Medio en este escenario, para Arabia Saudí en particular, que causaría un golpe terrible. O se llega a un acuerdo o podemos tener no solo cerrado el estrecho

Bormuz, sino tener cerrado el otro estrecho fundamental. El otro estrecho fundamental. Miren la siguiente imagen alrededor de cómo la cronología de las últimas 24 horas en un estado crítico es el elemento fundamental. El ataque iraní a Kuwait con el lanzamiento de misiles balísticos ya confirmados. A las 3 de la mañana el reporte de Axios, es decir, aquí estamos en un clima de tensión donde el petróleo ya estaba subiendo y marcando un camino importante de preocupación para el conjunto del mercado. Llega el reporte de Axios, se filtra la llamada violenta entre Trump y Netanyahu. Posteriormente la declaración de Irán, la suspensión de intercambios diplomáticos con Washington, el anuncio de Trump, los disparos cesarán en el Líbano de inmediato como efecto a la amenaza de Irán, y el bloqueo naval actual. Estados Unidos mantiene el cerco a pesar de las quejas de Teherán. Como les digo, elemento fundamental en este entorno, viendo de qué manera la clave fundamental está ahora en hasta qué punto puede Israel no solo cerrar el estrecho de Hormuz, sino cerrar el estrecho de Balabeb. Este es el estrecho de Hormuz que ya conocemos. Lo que necesitamos, le pido a mis compañeros, es la apertura de todo Oriente Medio, y yo señalo dónde está Balabeb. Ahí está, ahí están. Miren, este es el estrecho de Hormuz, más alto y más grande. ¿Cuál es la siguiente amenaza que...? Ahí está, perfecto. ¿Dónde está la siguiente amenaza de Israel? Perdón, de Irán. Aquí está el estrecho de Hormuz, que ya lo tenemos en la fotografía alrededor del cierre y del bloqueo naval. ¿Por dónde salen los barcos? Hombre, es evidente, ¿no? Por aquí. Por aquí. ¿Qué es lo que ha amenazado ahora Irán en este escenario? Este es el estrecho de Balabeb. ¿Qué es lo que ha amenazado? Atacar o con guerrilleros, en sentido UTIS, o con misiles balísticos, lo que está sucediendo aquí. Fíjense, aquí hay toda una situación de estancamiento en el estrecho de Hormuz, 25% del petróleo. ¿Qué hace Arabia Saudí? ¿Qué hace Irán? ¿Qué hace Kuwait? ¿Qué hace Omán? ¿Qué hace Emiratos Árabes? Trasladar a través de Arabia Saudí el petróleo. Fíjense que también es la salida del sur de Europa, del entorno, sobre todo de Ucrania, incluso Rusia, hacia la zona de Oriente Medio. ¿Cómo compensas todo lo que ya no sale por el estrecho de Hormuz, estrecho de Balabeb? Traes todo el petróleo por aquí, lo bajas y lo llevas a Asia. ¿Qué es lo que está planteando ahora Irán, que no solo el estrecho de Hormuz esté cerrado, sino atacar Irán a través de misiles balísticos todo el estrecho de Balabeb, que no lo conocíamos hasta ayer, ¿eh? No, esto ha venido ahora de repente. Eso es lo que le lleva a Donald Trump a decir, para, tú estás completamente loco. ¿Por qué? Porque estamos hablando de 150, 170 dólares el barril de petróleo, una vez que ya no hay salida. No, es que pasa el 20-25%, ya, pero una parte se desvía aquí, porque Arabia Saudí, entre sacarlo por aquí y sacarlo por aquí, los socios en la región de Arabia Saudí, Irak, Emiratos Árabes, Omán, en lugar de sacarlo por aquí, buscan la salida por aquí o por aquí a través de Arabia Saudí. ¿Qué dice Irán? Atacamos Balabeb. Atacamos Balabeb. Que fíjense que va despacito. Tampoco es que vaya en un tránsito continuo, ¿no? Sino que ya tiene bastante atasco. ¿Qué sucedería si todo esto, que ya está atascado aquí, también se atasca aquí? Este es el drama del petróleo ahora mismo. Y es el drama que Trump quiere evitar de inmediato. Y por eso le dice, estás jodidamente loco. Porque si eso se cierra, Trump no tiene ninguna opción de camino a las elecciones de medio término, el inversor se hunde, el mercado se hunde, y tenemos una fotografía alrededor de un petróleo que se dispara estrepitosamente arriba, ya no hasta los 120, 150, sino en la horquilla de 150 a 200. Eso es lo que estamos viviendo en las últimas horas. Ya no es solo el estrecho de Hormuz, esto ya es un desastre. Esto es un desastre. El problema es multiplicar el desastre a través de Balabeb.

Y cuando Irán dice, me habéis tocado las narices. ¿Dónde? En el Líbano. Barabé. Y nombra Barabé, Trump entiende que se va a liar parda. Si ataca allí Irán. Irán está aquí, ¿eh? Es decir, que tiene que atravesar para atacar. ¿Puede? Sí, claro. Pero si atacó Diego García, que estaba a 4.000 kilómetros, lo pararon los estadounidenses, pero intentó atacar la base de Diego García. Si ataca desde aquí y cierra a Balabev, tenemos ya todo Asia-Pacífico sin llegada ni de petróleo ni de gas. Se acabó. Punto final. Por lo que la fotografía, la situación es tremendamente complicada. Ya no es solo el estrecho de Hormuz, hay una nueva amenaza. No cumplida porque Trump le ha dicho a Netanyahu, estás jodidamente loco. Y vas a parar lo que estás haciendo en el Líbano. Porque si Netanyahu continúa, Irán ya lo ha dicho. Ataca a Balabeb y lo cierra. Tanto él como sus milicias. Hasta aquí hemos llegado. Y ahora ya es, o nos metemos en el barro y en el desastre y en una depresión económica sin precedentes por culpa de una crisis energética que no tendría precedentes, o Trump consigue que Netanyahu eche marcha atrás, se relaje todo, firmen los iraníes lo que sea, se acabe la guerra de Irán como sea. Es un fracaso de Trump, hombre, él no lo va a admitir. Pero ¿a quién se le ocurre liarla que se ha liado sin querer en el fondo meterte en el terreno? Hombre, si ibas a montar la guerra y te ibas a meter hasta con botas en el terreno, pero no quieres meterte porque sabes que las elecciones de medio término acaban con un impeachment histórico. Nixon y Trump. Nixon y Trump. Y Trump no quiere. Pero la realidad entonces es, ¿para qué han liado esto? ¿Para qué han montado la que han montado? En el que ahora ya empieza a ver, no, es que el estrecho Hormuz, el estrecho Hormuz. Tienes aquí todas las tropas estadounidenses diciendo, aquí no sale ni un iraní. No, como te cierren esto, te va a faltar campo para correr. Como cierren Barabé, estamos en una horquilla 150 a 200 dólares petróleo, ¿eh? Y sobre todo, Oriente Medio. El lío es espectacular. El lío es espectacular. Con un movimiento de profundización de los problemas también. En la guerra en Ucrania, que ahora le comentaremos, con ataques esta noche, con la sensación de que está escalando a unos niveles como no se veían desde el inicio de la guerra en Ucrania, y con Estados Unidos diciendo, yo quito tropas, pero te doy bombas nucleares. Pero, ¿esto qué es? Miren la portada de Financial Times y ahora volvemos al tuit de Truth de Donald Trump. Vayamos a la portada de Financial Times sobre el tema de la OTAN. Fíjense, Estados Unidos es la portada, la exclusiva de Financial Times esta mañana. Es la portada de Financial Times. Estados Unidos mantiene conversaciones. Luego dice la información que, bueno, pero esto puede no llegar a nada, no pasa nada. Es como decir, sí, van a fichar a este, pero pueden no ficharle. Entonces, bueno. Estados Unidos mantiene conversaciones para ampliar el despliegue de armas nucleares en Europa. Relean, que yo voy abriendo aquí para contarles en detalle. Relean, ¿eh? Relean conmigo, ¿eh? Estados Unidos mantiene conversaciones para ampliar el despliegue de armas nucleares en Europa. ¿El despliegue de armas nucleares? Repítamelo bien al oído, ¿eh? Estados Unidos mantiene conversaciones para ampliar el despliegue de armas nucleares en Europa. En Europa. De armas nucleares. ¿Perdón? ¿A quién le van a dar las armas nucleares? Washington ha manifestado su disposición a que otros países alberguen bombarderos con capacidad nuclear. Vale, ¿qué dice Financial Times? Noticia en exclusiva de Financial Times. Según las fuentes, países situados en el flanco oriental de la OTAN, Polonia, los bálticos,

0: asiáticos, los que están diciendo que ven una amenaza por parte de Rusia en lo que está sucediendo, están interesados en albergar potencialmente bases de la Agencia de Control de Defensa Civil. En particular, las autoridades polacas se manifiestan públicamente sobre el deseo de albergar armas nucleares. Luego diremos que está escalando esto. André Duda ha pedido a Estados Unidos que extienda la iniciativa de la DCA, de la Agencia de Control de Defensa Civil, a su territorio, mientras Varsovia se unió este año a una iniciativa francesa de Macron para explorar por primera vez la posibilidad de trasladar temporalmente partes del arsenal nuclear francés a países aliados europeos. Las discusiones continuaban en los canales de la OTAN, dice Financial Times, y añade que los aliados más cercanos a las fronteras de Rusia han mostrado total interés. Una segunda persona familiarizada con las conversaciones, según Financial Times, dice que el acuerdo para ampliar la capacidad de Estados Unidos para albergar instalaciones nucleares no era inminente. Pero el programa de reparto nuclear de la OTAN involucra aliados como, actualmente, Bélgica, Alemania, Italia, Países Bajos, Turquía o Reino Unido, que están autorizados para albergar armas nucleares desplegadas en territorio, pero de doble uso, que se pudiera decir, ¿no? El acuerdo elaborado durante la Guerra Fría, según la OTAN, proporciona una plataforma a los aliados no nucleares de la OTAN para dar forma a la política y la planificación nuclear de la alianza como medio para garantizar su seguridad sin adquirir armas nucleares. Las armas nucleares estadounidenses desplegadas en Europa son almacenadas y custodiadas por tropas americanas estadounidenses. Son aviones F-35, F-15 y Tornado que reciben entrenamiento para participar en ejercicios y tal. Dice Rutte, tras una reunión de ministros de Asuntos Exteriores, quiero ser claro, si alguien tuviera la insensatez de atacarnos, la respuesta sería devastadora. Rusia, esta noche, noticia de última hora, para que vean que todo tiene efecto rapidísimo hacia el otro lado. 4 muertos, 51 heridos en un ataque masivo en Kiev por parte de Rusia. Así está Kiev a estas horas. Ataque masivo en venganza por el último atentado o ataque ucraniano. Hablaba ayer Putin alrededor del ataque a una residencia de estudiantes. Han atacado en Kiev, en Kharkov, en Dnipro, es decir, las ciudades más importantes, en un entorno donde la OTAN le está diciendo a Rusia vamos a mandar arsenal nuclear a la frontera con Rusia. La situación es de extrema preocupación y tensión esta mañana en Kiev. Ahí lo ven con los destrozos después del ataque ruso. 4 heridos, 51 heridos, en medio de lo que parecía estaba ya frenado, más calmado alrededor de la guerra en Ucrania, que ha vuelto a recuperar parte de la ebullición diplomática, por ahora, aparte de la militar. Putin ayer hablaba de que Ucrania ha abierto una nueva página en la guerra, y él dice que conscientemente, pero que se ha abierto una nueva etapa en la guerra de Ucrania. Escuchen a Vladimir Putin.
1: Похоже, что сознательно, именно сознательно совершая тяжелейшие преступления против детей, подростков в педагогическом колледже Старобельске. И вот сейчас в Геничинске киевская верхушка решила открыть новую страницу в череде своих преступлений, придать новое качество конфликту в целом. Ну что ж, это...
0: Y lo que tenemos aquí es una batalla también comunicativa, ¿no? No les digo modelo Sánchez, ¿no? De pagar a determinados medios para que publiquen desde... ¡Ay, perdón! ¿No eran estos los que hablaban de las fake news? Bueno, claro, modelo de... Oiga, hay que intentar también convencer a gran parte de la sociedad occidental de que Rusia, que iba a caer un 20% del Producto Interior Bruto al inicio de la guerra de Ucrania, luego llegó a subir un 3% en el segundo año el Producto Interior Bruto. Bueno, pues

0: Rusia está acabada. El mensaje de Occidente es Rusia está acabada, lo cual imaginamos que en el otro lado, en Rusia, la noticia o ha despertado carcajadas, sobre todo viendo lo que ha sucedido esta noche, que también es ganas de calentar el ambiente, o directamente han dicho, bueno, lo vamos a ver, lo vamos a ver. Funcionarios de finanzas rusos, ¿ustedes se imaginan que yo personalmente, yo cogiera el teléfono mañana y llamara al Kremlin? Soy José Bidner. Oye, ¿cómo está la guerra? Al día siguiente salía con Federico Jiménez de los Santos y se ha conocido que José Antonio Bidner ha tenido un contacto directo con el Kremlin. Es decir, en un momento como el actual, Bloomberg habla con funcionarios de finanzas rusos. es todo de coña. Habla, bueno, además al revés. El periodista del Kremlin, ¿no? Uno ruso, que ha llamado a Estados Unidos a la Casa Blanca y le han dicho, le paso con el presidente o con un par de funcionarios que le filtren un poco de datos. Es decir, un tío de Bloomberg ha llamado al Kremlin, oiga, ¿se puede poner aquí alguien que me dé información, que quiero publicar algo para atizar? Y vamos a buscar qué funcionarios pueden estar cabreados con el presidente Putin y le pasamos para que entonces lo critiquen. Funcionarios de finanzas rusos. ¿Quiénes son los funcionarios de finanzas rusos? Funcionarios de finanzas rusos le dicen a Putin que el gasto en guerra es asumible, es inasumible. Vamos. Oiga, es que estoy preocupado porque creo que no pueden pagar la guerra. ¿Me pasan con alguien a ver si es verdad que pueden pagar la guerra? No, estamos profundamente preocupados. No tienen intervenidas las llamadas. Es todo de coña. Es decir, llamo yo al Kremlin y les digo que en 5 minutos aparece en Federico Jiménez de los Santos diciendo José Antonio Bidner está hablando, no, me dicen que José Antonio Bidner está hablando con el Kremlin, ¿no? Y ha llamado a un tío de Bloomberg y los del Kremlin le han dicho, hombre, claro, ¿cómo no te vamos a poner un portavoz oficial que te diga que sí, que estamos súper preocupados por cómo están las finanzas rusas en este entorno? Ya, tío. Es un cateo. Claro, es que están fatal. Que no digo que no estén fatal, ¿eh? No tengo ni idea, yo no lo sé. Yo no les llamo. No tengo ni idea. Yo sé lo que dicen, igual que Sánchez. Oye, nos va bien, nos va mal. Nos va bien, nos va mal. Hombre, algo de dinerico está gastando. Ahora, hombre, lo decimos nosotros que estamos llevando ya armas nucleares al este de Europa. Lo decimos nosotros, los europeos, poniendo encima de la mesa, ¡boom!, cientos de miles de millones, y no sabemos ni dónde están las armas, que estamos resucitando a Santa Bárbara, y no Santa Bárbara la del llover, ¿no?, sino Santa Bárbara la compañía militar, que la destruimos, la dejamos ahí en un lado, porque, pero la guerra, pero qué guerra va a haber ya, pues ahora estamos diciendo, resucitemos a Santa Bárbara, y ya les digo, no la santa, sino la compañía. No, y ahora vamos a llegar a acuerdos a medio y largo plazo para que Santa Bárbara vuelva a resucitar. somos un chiste. Pero esto es una cosa, miren cómo mira Putin. Está descojonado. Y de funcionarios, es que hay que leerlo 3 veces, ¿eh? Funcionarios de finanzas rusos le dicen a Putin, es decir, hay un tío en el Kremlin que ahora mismo es el más buscado del Kremlin y no precisamente para hacerle cosquillas en la planta del pie, le dicen a Putin, funcionarios de finanzas rusos, que el gasto en la guerra es inasumible, que hay que, pues no sé. Es de aurora boreal lo de Europa y lo de Occidente en particular, pero es parte de la política de comunicación, ¿no?, alrededor de cómo, bueno, no, pero es que ya está contra las cuerdas, ya esto ya ha pasado. Pero no te das cuenta de que vamos caminando a un mundo en guerra completo, total, y les diría inasumible. O hay un movimiento nuclear, pero el movimiento nuclear de Europa, tal y como lo plantea Financial Times esta mañana, lleva a un enfado mayor por parte de Rusia y a una situación de tensión mayor. Estamos en un clima de tensión sobre 180. En el momento en el que tú despliegas las armas nucleares al este de Europa, el clima de tensión ya no es 80, es 98,9. Y es 100 en el momento en el que alguien diga, uy, que parece que estos quieren tocar el botón. Pero la situación es tremendamente complicada. Tremendamente complicada. Porque ya no es solo la guerra de Irán, es que la guerra de Ucrania está volviendo a coger cuerpo en un entorno donde la geopolítica vuelve otra vez a la escena fundamental, cuando Trump nos dijo que todo esto no duraría. La guerra de Irán, no, de Ucrania, va a durar 24 horas en cuanto yo sea presidente. Pues ahora tenemos, no, y la guerra de Irán también la voy a acabar. Pues lo va a acabar de aquella manera, bueno. Son las 8:31 de la mañana, el petróleo cae ante la expectativa puesta por Donald Trump de que va a haber acuerdo porque ha puesto en su sitio a Netanyahu. Tú estás completamente loco, como estás completamente loco, el petróleo baja, tú dejas de atacar en el Líbano, todo se relaja y vamos a una fotografía de mayor tranquilidad, pero le está estallando otra vez la guerra en Ucrania. Con lo que la fotografía geopolítica, lejos de calmarse, está cogiendo otra vez fuerza en este entorno. Tenemos última hora en Italia importante, un terremoto de magnitud 6,1 sacude la costa sur de Italia. Ojo, porque ha sido esta madrugada en la región de Calabria, en el sur de Italia, sin que por el momento, gracias a Dios, se hayan reportado daños. El seísmo se ha producido a 250 kilómetros de profundidad en el mar Tirreno, frente a la costa de Cosenza, lo que contribuye a mitigar el impacto en superficie. El temblor se ha sentido en gran parte de la región, incluyendo Catanzaro y Cosenza, y ha alcanzado también el temblor Nápoles. Y otras localidades, ¿no?, cercanas al Vesubio, según los medios locales. Las autoridades continúan a estas horas monitoreando la situación, aunque hasta ahora no se hayan registrado afecciones materiales ni víctimas, lo que hay es un poco de tensión alrededor de que pueda haber un segundo movimiento en este escenario. Netanyahu es el protagonista del día, después de la información de Axios. Estás completamente loco. Le hemos contado que Axios cuenta esta mañana y que lo pone como elemento fundamental en un entorno donde Netanyahu había dado la orden de atacar y atacar en Beirut. Esta es la clave donde hace estallar todo ayer alrededor de la fotografía de Netanyahu en el entorno de Donald Trump. Escúchenle.
1: לא יהיה מצב שחיזבאללה תוקף את ערינו ואת אזרחינו. מפקדות הטרור שלו בבירות, בדחיה, יישארו מחוץ לתחום. אנחנו ממשיכים להעמיק את הפעילות שלנו בשטח בדרום לבנון, מחסלים מעוזי חיזבאללה במנוסה. אנחנו נחושים להחזיר את הביטחון לתושבי הצפון, בדיוק כפי שעשינו לתושבי הדרום.
0: Claves del día, una fotografía tremendamente complicada para el inversor, en el que, bueno, yo sigo disfrutando, sigo viviendo, sigo saliendo, pero en el que la complicación es mayúscula en este entorno, ¿eh? Mayúscula. Claves del día alrededor de la amenaza que les contaba antes de bloquear Baleb Mandeb, el estrecho en Oriente Medio paralelo al estrecho de Hormuz, que bloquearía también Arabia Saudí en esa zona, al igual que el estrecho de Hormuz. Eso pondría ya en jaque todo Oriente Medio y parte de Asia. Aún así, el mercado no se lo cree por el movimiento de Donald Trump de frenar a Netanyahu. Si Netanyahu no se frenara, cuidado con lo que puede suceder en este entorno. Trump busca calmar las tensiones en el Líbano para mantener vivas las conversaciones de paz. Es que el escenario en el que saltan por los aires las conversaciones de paz es el escenario en el que Trump ya no tiene nada que hacer en las elecciones de medio término. Ahora tiene poco, pero puede no tener nada. Nada que hacer. Putin dice que Ucrania ha abierto un nuevo capítulo en la guerra con el ataque a la residencia de estudiantes, una nueva dimensión, dice en concreto en las palabras que han escuchado. Y en la parte más empresarial y del inversor, por un lado Anthropic, que se adelanta, ha presentado la solicitud para una oferta pública inicial que va a valorar al fabricante Claude en más de $1 billón. OpenAI estaba en 800 largos. Estamos acercándonos al punto clave. Estamos acercándonos al punto clave. Si SpaceX, OpenAI y Anthropic, SpaceX, Anthropic y OpenAI salen y el mercado aguanta, todas las dudas alrededor de que esto es una burbuja, ¡pum!, se van. Pero ahí viene el lío. Como lleguemos a la OPV, a la salida a bolsa, a la OPI, a la IPO, de SpaceX, unido a Anthropic, unido a OpenAI, el dinero fluya como fluyó en el 1999 a las .com. Y vaya por todas las salidas de bolsa.

bolsa a tomar allí todo lo que se pueda. Y a comprar, y a comprar, y a comprar, y a comprar, y a subir, y a subir, y a subir, y a comprar, y a comprar, y a comprar, y a subir, y a subir, y a subir. Puede ser el preludio definitivo ya de que el movimiento del final, del pinchazo, de la burbuja, ha llegado. Que os viene diciendo Iturralde desde hace 6-8 meses, ¿eh? No es nada nuevo, ¿eh? No estamos descubriendo la receta de la Coca-Cola. La clave fundamental está en que ese movimiento final de ingente cantidad de miles de millones buscando el dorado, ¿no?, por parte del inversor, venga más, y otra salida, y otra salida, y otra salida, es lo que, por ejemplo, en 1999 llegó a llenar el final de la burbuja. Terra, 120 euros, 120 euros, 120 euros. ¿Cuánto vale Terra? ¿Cuánto valió Terra? Cuidado, ¿eh? Cuidado, porque la noticia positiva está. Si se pasa esto y no estalla la burbuja, esto va a ser un festival. Y los que hayan estado desde aquí, pues van a ser, bueno, si han invertido mucho, millonarios. Millonarios. Pero si explota, pobres. Ojo a esto, ¿eh? El bono de Estados Unidos a 2 años está mandando la señal de alerta a la Fed. Está bajando por debajo del 5,30, por debajo del 4,5 el 10 años americano. ¿Y qué está haciendo el 2? No baja. Del 4%. ¿Por qué? O baja con muchas más dudas. ¿Por qué? Porque Kevin Walsh de verdad va a poder bajar tipo de interés. Solo se acaba la guerra en Irán. ¿Y puede acabar la guerra en Irán? Sí. Estás completamente loco. Claro. Si le dices a Netanyahu, no ataques, no hagas nada, no te muevas, no ta... entonces sí que hay camino, entonces sí hay opciones, entonces sí hay posibilidad de acabar la guerra de Irán, pero la va a tener. Si no, Kevin Walsh es un pato cojo. No va a poder hacer nada. Mi jefe me dice, mi amo me dice, pero no puedo hacerlo. Porque si baja tipos de interés en la próxima reunión y el inversor ve que va a bajar tipos de interés, pase lo que pase, la independencia de la Fed ha saltado por los aires, la confianza del inversor en que las siguientes decisiones van a estar ajustadas a términos inflacionarios, de empleo y de crecimiento, salta por los aires, y en ese escenario salta todo, toda la confianza del inversor. Bueno, me ahorro el comentario, ¿no? Pero el lío sería descomunal en ese escenario para el inversor, que vería cómo no puede confiar en la Reserva Federal. Pero bueno, tenemos última hora importante, el texto final de Irán se está debatiendo en Teherán. Ahí tienen la imagen en directo de lo que estamos viendo en Beirut, en el Líbano, ¿vale? Clave fundamental para entender lo que les voy a contar. El texto final de Irán aún se está debatiendo en Teherán. Todavía no se ha enviado respuesta a Estados Unidos, según la agencia de noticias iraní MER, que apunta MER News a fuentes que señalan que el historial de Estados Unidos de no cumplir con sus compromisos y la falta de confianza han llevado a Irán a adoptar una postura de línea dura. La agencia de noticias cita sobre el equipo negociador de Irán, citando o diciendo que Washington ha gastado grandes sumas en la guerra, pero que no ha tenido éxito. El texto final de Irán aún se está debatiendo en Teherán. Batiendo aún en Teherán. Todavía no se ha enviado ese texto a Estados Unidos. Ya les digo, la clave fundamental está en que tenemos un cúmulo de líos a estas horas, ¿no? Un cúmulo de líos. El principal ahora mismo, no tenemos todavía el texto. El principal, no sé si podemos volver al mapa del estrecho de Hormuz y del estrecho de Barambev, ya no sé ni cómo se lo estoy nombrando y quién me están diciendo, oiga, ¿qué estás diciendo Barambev? Es Bar al-Mandeb. Bueno, pues sí, yo qué sé, Bar al-Mandeb. Saben que mi árabe no es perfecto, en inglés tampoco, imagínense el árabe. Estrecho de Hormuz, estrecho de Bab al-Mandeb, aquí. Este es el lío a estas horas, que se lo estamos contando aquí en Negocios Televisión, el resto está en otras cosas, imitándonos. Ya verán cómo dentro de 3 horas, sobre todo las radios económicas, empiezan a publicar
alrededor del estrecho de Mar Almandez. Me juego con ustedes 20 euretes. Si quieren, sacamos un Polymarket. No saben qué es hasta que han visto Negocios Televisión. Por eso ustedes ven Negocios Televisión y no a los otros. Es normal, yo les entiendo. Aquí el estrecho de Hormuz. Aquí la clave fundamental económica que puede mover el petróleo. Irán ha amenazado con atacar desde aquí al estrecho de Bab al-Mandeb, como se llame, de Bab al-Mandeb. Arabia Saudí, Irak y todo el entorno. Esta es la clave fundamental esta mañana. Se lo decimos sobre todo para las radios económicas, que así se pueden ir actualizando a estas horas, a las 8:41, y viendo Negocios siempre van a estar informados de lo que sucede. Aquí está, estrecho de Hormuz, estrecho de Mar al-Mandeb. Si eso se cierra, el lío es espectacular. El lío es espectacular. Gracias a Dios que tuve unos grandes profesores, ¿no?, en información económica cuando estaba en Intereconomía, que me enseñaron tanto. Bueno, perdonen, es que voy por otro tema. Se me va. Estrecho de Hormuz, estrecho de Bab al-Mandeb, la clave fundamental esta mañana, 8:42 de la mañana. 8:42, voy remangado además, ¿eh? Hoy esta mañana voy remangado. 8:42 de la mañana, clave fundamental alrededor de cómo el petróleo puede empezar a sufrir si no se llega a un acuerdo. Y la clave fundamental la tenemos en que Irán no ha enviado todavía la respuesta. Y Donald Trump, por otro lado, está buscando la manera de que Netanyahu no le rompa las elecciones de medio término por romperle el acuerdo de Irán, donde Irán, como consecuencia fundamental, si le dice a Donald Trump al final, no hay acuerdo. No hay acuerdo. Y ahora, el estrecho de Mar al-Mandeb. Arabia Saudí, no vas a exportar ni petróleo ni gas. Aquí te quedas. No hay cambio. Pero el petróleo se va a la horquilla de 150, 200 dólares. La economía ante la perspectiva de irse al suelo. Y los mercados que están ahora viviendo en un mundo de Matrix, ¿no? Alrededor de la fotografía, alrededor de la inteligencia artificial, al suelo. ¿Quién va a alimentar los centros de datos? ¿Cómo se van a alimentar los centros de datos? ¿Con qué energía se van a alimentar los centros de datos en el entorno de una crisis energética mundial sin precedentes? Si Trump, que ya ha frenado a Netanyahu y le ha dicho, oiga, estás completamente loco, le ha dicho él, según Axios, según Axios, Trump, estás completamente loco, para. En el Líbano. Es la clave fundamental esta mañana. En un entorno donde llama la atención un comentario de Kiyosaki, ¿no? Alrededor económicamente de lo que vamos a vivir y de lo que estamos viviendo, alrededor de los bonos de Estados Unidos. Y Kiyosaki en un tuit saca, Kiyosaki es el de padre rico, padre pobre, ¿no? Padre rico, padre pobre, dice esta mañana, no te creas las mentiras de los asesores financieros. Empieza bien el tuit. No te creas las mentiras, bueno, que Kiyosaki lleva diciendo que va a haber una crisis económica desde hace largo y tendido. No te creas las mentiras de los asesores financieros cuando te dicen que los bonos estadounidenses son seguros. Nada es seguro, ni siquiera ante la estupidez. Recuerda que incluso el oro, la plata y Bitcoin pueden costarte dinero si los compras impulsado por la euforia. Nos está diciendo, cuidado con los precios también, ¿eh? Aunque Kiyosaki en otro tuit está diciendo la plata puede ir al entorno de los 200 dólares. Está en el entorno de los 75. Es mejor vigilar el flujo de efectivo. Hoy en día, muchos grandes tenedores de bonos estadounidenses, como Japón y China, están vendiendo sus bonos para comprar oro y plata. Es mejor vigilar el flujo de efectivo, es decir, la cantidad de dinero, de cash que tienes Warren Buffett en estado puro. Hoy en día, ojo a esto, muchos grandes tenedores de bonos estadounidenses, Japón, China, están vendiendo sus bonos para comprar oro y plata. ¿Qué te indica el flujo de efectivo? Recuerda siempre que tu mayor activo está entre tu oreja derecha y tu oreja izquierda. Eres lo suficientemente inteligente como para cuidar tu patrimonio con prudencia. ¿Qué nos está alertando Kiyosaki en este entorno? Cuidado, ¿eh? Porque nos está queriendo decir, por un lado,
que hay una venta masiva de bonos. Esto se lo dijimos nosotros hace 2 semanas ya. Hace 2 semanas le estuvimos diciendo, hay una salida importantísima, una venta masiva de bonos que puede cambiarlo todo, porque sube el precio del bono, al caer sube la rentabilidad, cae el valor del bono, porque cada vez más gente quiere deshacerse de ellos, eso se va al entorno del 5%, y cuando llega al entorno del 5%, dice, yo para qué voy a invertir en la bolsa si lo tengo sin riesgo, y aquí viene la otra, en los bonos, ¿no? En el bono americano. Dice, no te creas las mentiras cuando te dicen, invierte en el bono, sal corriendo a comprar bonos. ¿Por qué? ¿Qué es lo que está diciendo Robert Kiyosaki? Tú tienes una balanza. Y necesitas, para la estabilidad financiera estadounidense, que la gente compre los bonos. Porque si no compran los bonos, no compra la deuda. Y si no compra la deuda, y los países viven de deuda, es decir, la única manera que tienen es, mediante deuda, seguir creciendo, mediante deuda, deuda, deuda, deuda. Si nadie les compra la deuda, no pueden crecer. Y si no pueden crecer, van a recesión. Y si se siguen sin comprar, se va a depresión económica. Cuando los bancos ven, oiga, ¿qué le pasa a los chinos y a los japoneses que están dejando de comprar bono americano, bono estadounidense? Ah, lo dejan de comprar. ¿Quién lo compra? Tiene dos opciones. Por un lado, el banco puede ir y comprar, pero aumenta el riesgo. O puede convencerte a ti para que vayas a comprar los bonos. ¿Por qué? Porque si no, se cae todo el modelo. El modelo no es un modelo capitalista puro en el que las empresas van, compiten, las que no funcionan se caen, las que pueden van para arriba. La realidad es que hemos cambiado el modelo político-económico. Ya no es capitalista, es híbrido entre el capitalismo y el comunismo, o entre el capitalismo y la intervención. Y al que no le guste ya se puede ir buscando otro sitio. Pero la realidad es esa, no tiene matices. La realidad es tal cual esa. Entonces, cuando tú quitas la parte de la deuda, el Estado se queda sin gasolina. Cuando el coche se queda sin gasolina, se para. Si se para la economía estadounidense, vamos hacia una recesión y una depresión. ¿Cuál es la manera de que continúe marchando el coche? El coche tiene que funcionar metiéndole más gasolina. ¿Pero quién tiene la manguera? Los chinos y los japoneses. Cuando los chinos y los japoneses dicen, cuelgan la manguera y dicen, me voy al otro terminal para ponerle dinerito a la economía japonesa y a la china, los estadounidenses dicen, ¿y ahora quién compra esto? Los bancos dicen, no quiero repetir la crisis financiera del 2008. Juan, ven, compra el bono. No, yo no quiero bonos. Sí, hombre, yo te recomiendo que compre los bonos. Y van metiendo a la gente, esto es súper seguro. Esto es súper seguro. Pablo Kiyosaki, en un afán de educación financiera, dice, no te creas las mentiras de los asesores financieros cuando te dicen que los bonos estadounidenses son seguros. Hombre, es Estados Unidos. La deuda de Estados Unidos, ¿pero qué va a pasar con la deuda? Les recuerdo una época en que las abuelitas y los abuelitos iban al banco y les decían, hay un producto perfecto para usted. Rentabilidad perpetua. Las preferentes. En el caso de que haya algo, usted es preferente. Si yo soy preferente, en el caso de que haya algo, me pagarán a mí antes que el resto. ¿Para qué me voy a leer la letra pequeña? Si es mi asesor financiero, es el del banco. No, pues yo, pues entonces, pues venga, pues voy a comprarlas. Porque claro, soy preferente, ¿no? Sí, tienes unas preferentes. No, pero yo seré preferente en el caso de que pase algo al banco. Bueno, tú tienes unas preferentes. Ya, pero a ver, cazurro de turno. Que no te estoy diciendo si son preferentes. Estoy diciendo, bueno, usted me entiende. Y el abuelito o abuelita de turno le dicen, ¿y esto me va a dar dinero todo? Sí, cada trimestre, dinero. Y dinero. Y dinero. Ya, pero ¿cuánto dinero? En no sé cuánto por cien. Pero esto es seguro, es perpetuo. Es perpetuo. Ya, pero ¿y mi dinero? No, el dinero es mío ahora. Pero si el dinero es tuyo, ¿a mí qué más me da que cada 3 meses me des dinero? Yo lo que quiero es que si lo necesito, lo pueda rescatar. Y el asesor financiero dijo, toma preferentes, como ha pasado ahora con él, toma el capital privado, invierte en capital privado, invierte en capital privado. Y van todos los tontos a invertir al capital privado. Eres súper especial, eres preferente, como apelan a nuestra tontería básica, ¿no? Por decirlo de alguna manera, pues el inversor va y entra. ¿Qué es lo que nos está diciendo ahora? No te comas tú el bono a 10 años, ni a 2 años, ni a 6 meses, ni a 5 años. Que se lo coman. Si los chinos y los japoneses no los quieren, ¿usted por qué crees que es?
Si los chinos y los japoneses están vendiendo los bonos

para comprar oro y plata? ¿O los chinos y los japoneses de repente son tontos financieramente? ¿O saben algo más que los demás? Y la banca privada estadounidense está diciendo, Juan, Pedro, venid, que tengo un producto para vosotros. No sé cómo en los últimos 40 años no lo he ofrecido. Que estaban los chinos y los japoneses. Pero es perfecto para vosotros. Los chinos y los japoneses lo están vendiendo por oro y por plata. Pero Juan, Pedro, ven, ven, mira.

Mira, mira qué bono tengo aquí. A 10 años está enterico para ti. Te lo puedes comer o lo que quieras. ¿Te lo quieres? No te creas las mentiras de los asesores financieros cuando te dicen que los bonos estadounidenses son seguros. Nada es seguro, ni siquiera ante la estupidez, dice Kiyosaki. Recuerda que incluso el oro, la plata, el bitcoin pueden costarte dinero si los compras impulsado por la euforia. No por la serie, sino por tu euforia personal. Es mejor vigilar el flujo de efectivo. Es decir, que no te quedes sin dinero. Que no te tomen el pelo. Que no te tomen el pelo. Eso sí, hay que envolver a Kiyosaki en un cúmulo de... Bueno, ha hecho tantas caídas en bolsa, decían el otro día, un cachondo mental de nuestros espectadores en Twitter. Decía, pero si Kiyosaki ha hecho tantas caídas en el mercado como Bissner y no se ha producido ninguna el día que se produzca. Bueno, pero para que vean todo el entorno, el tuit de la predicción, miren el siguiente. La siguiente imagen. No digan que no les advertí, pero claro, es que ha predicho algunas cuantas. No digan que no les advertí. Como predije en mi libro La profecía del Padre Rico 2013, se avecina la mayor caída de la historia. Me temo que la caída es ahora y durará todo el verano, decía. ¿Qué ha pasado? Desafortunadamente, millones, especialmente en mi generación del baby boom, serán aniquilados cuando los mercados de acciones y bonos se desplomen. La buena noticia es que millones de personas proactivas podrán volverse extremadamente ricas. Bueno, el mercado de valores ha subido desde este tuit un 27%. Desde que Robert Kiyosaki nos advirtió en este tuit que se avecinaba la mayor caída de la historia hace un año. Y en un año lo que hemos tenido es un más 27%. No está mal, ¿eh? Ya lo hubiera cogido yo, ¿eh? Ahí lo tienen en el tuit. En una fotografía alrededor de cómo, bueno, pues... Lo que no se quita de fondo es que no hay que olvidar, no hay que dejar de lado que hay que tener cuidado con el dinero. Y sobre todo con las inversiones, que ha costado mucho conseguirlas, alrededor de dónde se ponen y dónde no se ponen. Miren la siguiente imagen alrededor de cómo hoy circula, ¿no? Yo les he quitado el que lo escribe, porque no por ocultarle a él, sino porque es un tuit copy-paste, en copiar y pegar en muchos entornos de Twitter este día, ¿no? Y habla de esto que, bueno, yo se lo traigo, no significa que yo lo piense ni nada de esto, sino que una parte del mercado habla de lo que ya es el mapa de carreteras del SP500, yo le digo que lo han compartido muchos inversores pequeños y muchos analistas alrededor de cuál es el riesgo, ¿no? Hemos vivido mayo euforia, junio se habla de una especie de rechazo y lo que están previendo, ¿no?, en ese GPS, ¿no?, o en ese mapa de carreteras del SP500, le digo porque da igual quien lo diga, porque lo dicen tanto ya que han copiado y pegado, que da lo mismo. Hablan de una trampa alcista en julio, después del rechazo en junio, una trampa alcista en julio, para en agosto vivir una capitulación, es decir, que tengamos un agosto en el que no vamos a descansar demasiado. En el que no descansemos demasiado, porque lo que vendría es un movimiento de capitulación del mercado para recuperarse, buscar el fondo en septiembre, a la vuelta del verano, sobre todo de la parte norte, ¿no?, del verano, para en octubre una reversión. Esto enlaza con lo que ayer le contaba de Mike Wilson, que dice, oiga, o subimos en 12 meses un más 24 o caemos un menos 22. Y dice, bueno, así acierto yo también. Y mi hija Almudena, que ni habla todavía. Si levanta la mano, 24. Si baja la mano, menos 22. Bueno. Pero llama la atención que esto esté corriendo como la pólvora. Y dice, guárdalo y vuelve en 6 meses. Bueno, esto es como hacer la quiniela, no se lo crea. Pero me llama la atención que haya ya, que muchos analistas ya vayan poniendo como una especie de polymarket sobre qué va a suceder en los próximos meses, viniendo de un movimiento de euforia, ya le digo, en el mes de mayo, donde estamos ahora mismo en máximo de todos los tiempos, con un junio que parece ser el inicio de la complicación, una trampa alcista en julio y un agosto de capitulación. Bueno, si llega una paz en la guerra de Irán, no hay nada ya, que esto se va, lo puede guardar o lo puede quemar, porque no hace falta que vuelva en 6 meses. Esto se ha terminado. El mercado se vuelve alcista y las OPVs y las IPOs, las salidas a bolsa. ¿Dónde estaría eso? Pues aquí, el movimiento de salida del mercado, donde el mercado entra y dicen que agosto, pues ellos prevén que pueda haber una capitulación del mercado, que pueda ser una especie de pinchazo de la burbuja
buscar el suelo en septiembre a la vuelta, un poco desesperados todos.

0: Y en octubre, una reversión de todo ello. Miren la siguiente imagen alrededor de cómo Kiyosaki hablaba también de que peor que la guerra en Irán es la muerte del dólar estadounidense. Es llamativo cómo ha estado muy activo durante las últimas semanas Robert Kiyosaki. Irán comenzó a aceptar pagos por petróleo en yuanes chinos. ¿Qué significa eso para ti y tu futuro y el futuro del dólar? Y sobre todo de la fotografía alrededor del estado, el dólar estadounidense. Dice, te animo encarecidamente a invertir alrededor de una hora de tu educación financiera. Te sugiero que con vehemencia que escuches el podcast de Ray Dalio, Irán acaba de matar al petrodólar. Dice, es la noticia más grande de la historia financiera mundial y nadie la está escuchando salvo Ray Dalio. Nosotros se la hemos contado aquí en negocios. Dalio lo mantiene simple y ofrece acciones concretas que casi cualquiera puede tomar para no convertirse en víctima de este cambio y crisis masiva en el dinero. Por favor, no dudes en sintonizar la sabiduría que Ray Dalio ofrece, sabiduría que muy pocos sintonizan. Recuerdan que tu mejor inversión es tu inversión en tu educación financiera, educación que nuestras escuelas nunca cuidarán. Pero habla de cómo, y se lo contamos aquí en negocios, de cómo Ray Dalio apuntaba que la compra del petróleo ya fuera de los petrodólares, en el entorno de los petroyuanes, cambian un cambio de época sin precedentes. Se lo contábamos alrededor de ese podcast, de esa entrevista de Ray Dalio, que ahora cuenta también Kiyosaki, de cómo era importante calibrar el daño del cambio de petrodólares a petroyuanes en el conjunto o en el escenario total de la economía. Solo un gráfico antes de marcharnos a ver la apertura del mercado con Manuel Velázquez. Este alrededor del apalancamiento. Estos son palomitas. Estos son palomitas, una Coca-Cola. ¿Y para qué ir a ver Mandalorian al cine si tienes la bolsa para disfrutarlo? Los inversores han invertido ahora ya el gráfico de Morgan Stanley. Los inversores han invertido ya 65.000 millones en ETFs de acciones individuales apalancados e inversos. Es la cantidad más alta de la historia y esto solo tiene un nombre para una persona que algo haya hecho en el mercado. Riesgo activado. Riesgo activado. Este gráfico, este, que se lo tapo aquí, lo que nos marca es riesgo activado. Falta la chispita para que todo esto, con la cantidad de apalancamiento que ahora mismo tiene en el mercado, acabe en una fotografía de desastre sin precedentes. Apalancamiento, bueno, es que es espectacular. Apalancamiento en máximos, dejándonos una fotografía previa a un entorno de burbuja que necesita sobrecalentamiento. Bueno, pues aquí tienen el sobrecalentamiento. Todo el mundo apalancado. ¿Qué ha ganado Juan? Pedro, ve a comprar acciones. Juan, que Pedro ha ganado, ve tú a comprar acciones. Todo el mundo apalancado, apalancado, apalancado, apalancado. La mejor fotografía en este escenario son las palomitas, lo que quiera de vida, agua, Aquarius, depende de lo que esté en este momento, y a esperar, porque esto puede ser un lío descomunal. Abren los mercados en Europa, abre el mercado europeo. Vámonos a verlo con Manuel Velázquez. Los relojes.
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El lío es espectacular. El lío es espectacular. Con un movimiento de profundización de los problemas también. En la guerra en Ucrania, que ahora le comentaremos, con ataques esta noche, con la sensación de que está escalando a unos niveles como no se veían desde el inicio de la guerra en Ucrania, y con Estados Unidos diciendo, yo quito tropas, pero te doy bombas nucleares. Pero, ¿esto qué es? Miren la portada de Financial Times, y ahora volvemos al tuit de Truth de Donald Trump. Vayamos a la portada de Financial Times sobre, sobre el tema de la OTAN. Fíjense, Estados Unidos es la portada, la exclusiva de Financial Times esta mañana. Es la portada de Financial Times. Estados Unidos mantiene conversaciones. Luego dice la información que, bueno, pero esto puede no llegar a nada, no pasa nada. Es como decir, sí, sí, sí van a fichar a este, pero pueden no ficharle. Entonces, bueno. Estados Unidos mantiene conversaciones para ampliar el despliegue de armas nucleares en Europa. Relean que yo voy abriendo aquí para contarles en detalle. Relean conmigo, Estados Unidos mantiene conversaciones para ampliar el despliegue de armas nucleares en Europa. ¿El despliegue de armas nucleares? Repítamelo bien al oído, Estados Unidos mantiene conversaciones para ampliar el despliegue de armas nucleares en Europa. En Europa. De armas nucleares. ¿Perdón? ¿A quién le van a dar las armas nucleares? Washington ha manifestado su disposición a que otros países alberguen bombarderos con capacidad nuclear. Vale, ¿qué dice Financial Times? Noticia en exclusiva de Financial Times. Según las fuentes, países situados en el flanco oriental de la OTAN, Polonia, los bálticos, los que están diciendo que ven una amenaza por parte de Rusia en lo que está sucediendo, están interesados en albergar potencialmente bases de la Agencia de Control de Defensa Civil. En particular, las autoridades polacas se manifiestan públicamente sobre el deseo de albergar armas nucleares. Luego diremos que está escalando esto. André Duda ha pedido a Estados Unidos que extienda la iniciativa de la DCA, de la Agencia de Control de Defensa Civil, a su territorio, mientras Varsovia se unió este año a una iniciativa francesa de Macron para explorar por primera vez la posibilidad de trasladar temporalmente partes del arsenal nuclear francés a países aliados europeos. Las discusiones continuaban en los canales de la OTAN, dice Financial Times, y añade que los aliados más cercanos a las fronteras de Rusia han mostrado total interés. Una segunda persona familiarizada con las conversaciones, según Financial Times, dice que el acuerdo para ampliar la capacidad de Estados Unidos para albergar instalaciones nucleares no era inminente. Pero el programa de reparto nuclear de la OTAN involucra aliados como, actualmente, Bélgica, Alemania, Italia, Países Bajos, Turquía o Reino Unido, que están autorizados para albergar armas nucleares desplegadas en territorio, pero de doble uso, que se pudiera decir, ¿no? El acuerdo elaborado durante la Guerra Fría, según la OTAN, proporciona una plataforma a los aliados no nucleares de la OTAN para dar forma a la política y la planificación nuclear de la alianza como medio para garantizar su seguridad sin adquirir armas nucleares. Las armas nucleares estadounidenses desplegadas en Europa son almacenadas y custodiadas por tropas americanas estadounidenses. Son aviones F-35, F-15 y Tornado que reciben entrenamiento para participar en ejercicios y tal. Dice Rutte, tras una reunión de ministros de Asuntos Exteriores, quiero ser claro, si alguien tuviera la insensatez de atacarnos, la respuesta sería devastadora. Rusia, esta noche, noticia de última hora, para que vean que todo tiene efecto rapidísimo hacia el otro lado. 4 muertos

0: 51 heridos en un ataque masivo en Kiev por parte de Rusia. Así está Kiev a estas horas. Ataque masivo en venganza por el último atentado o ataque ucraniano. Hablaba ayer Putin alrededor del ataque a una residencia de estudiantes. Han atacado en Kiev, en Kharkov, en Dnipro, es decir, las ciudades más importantes, en un entorno donde la OTAN le está diciendo a Rusia vamos a mandar arsenal nuclear a la frontera con Rusia. La situación es de extrema preocupación y tensión esta mañana en Kiev. Ahí lo ven con los destrozos después del ataque ruso. 4 heridos, 51 heridos. En medio de lo que parecía estaba ya frenado, más calmado alrededor de la guerra en Ucrania, que ha vuelto a recuperar parte de la ebullición diplomática, por ahora, aparte de la militar. Putin ayer hablaba de que Ucrania ha abierto una nueva página en la guerra, y él dice que conscientemente, pero que se ha abierto una nueva etapa en la guerra de Ucrania. Escuchen a Vladimir Putin.
1: Похоже, что сознательно, именно сознательно совершая тяжелейшие преступления против детей, подростков в педагогическом колледже Старобельске, и вот сейчас в Геничинске, киевская верхушка решила открыть новую страницу в череде своих преступлений, придать новое качество конфликту в целом. Ну что ж, это...
0: Y lo que tenemos aquí es una batalla también comunicativa, ¿no? No les digo modelo Sánchez, ¿no? De pagar a determinados medios para que publiquen desde... ¡Ay, perdón! ¿No eran estos los que hablaban de las fake news? Bueno, claro, modelo de... Oiga, hay que intentar también convencer a gran parte de la sociedad occidental de que Rusia, que iba a caer un 20% del Producto Interior Bruto al inicio de la guerra de Ucrania... Luego llegó a subir un 3% en el segundo año el Producto Interior Bruto. Bueno, pues Rusia está acabada. El mensaje de Occidente es Rusia está acabada, lo cual imaginamos que en el otro lado, en Rusia, la noticia o ha despertado carcajadas, sobre todo viendo lo que ha sucedido esta noche, que también es ganas de calentar el ambiente, o directamente han dicho, bueno, lo vamos a ver, lo vamos a ver. Funcionarios de finanzas rusos, ¿ustedes se imaginan que yo personalmente, yo cogiera el teléfono mañana y llamara al Kremlin? Soy José Bidner. Oye, ¿cómo está la guerra? Al día siguiente salía con Federico Jiménez de los Santos. Y se ha conocido que José Antonio Bidner ha tenido un contacto directo con el Kremlin. Es decir, en un momento como el actual, Bloomberg habla con funcionarios de finanzas rusos. Es todo de coña. Habla, bueno, además al revés, el periodista del Kremlin, ¿no? Uno ruso, que ha llamado a Estados Unidos, a la Casa Blanca, y le han dicho, le paso con el presidente, o con un par de funcionarios que le filtren un poco de datos. Es decir, un tío de Bloomberg ha llamado al Kremlin, oiga, ¿se puede poner aquí alguien que me dé información, que quiero publicar algo para atizar? Y vamos a buscar qué funcionarios pueden estar cabreados con el presidente Putin y le pasamos para que entonces lo critiquen. Funcionarios de finanzas rusos, ¿quiénes son los funcionarios de finanzas rusos? Funcionarios de finanzas rusos le dicen a Putin que el gasto en guerra es asumible, es inasumible. Vamos. Oiga, es que estoy preocupado porque creo que no pueden pagar la guerra. ¿Me pasan con alguien a ver si es verdad que pueden pagar la guerra? No, no, no, no, estamos profundamente preocupados. No tienen intervenidas las llamadas. Es todo de coña, ¿no? Es todo de coña. Es decir, llamo yo al Kremlin y les digo que en 5 minutos aparece en Federico Jiménez de los Santos diciendo José Antonio Bidner está hablando... No, me dicen que José Antonio Bidner está hablando con el Kremlin, ¿no? Y ha llamado a un tío de Bloomberg. Y los del Kremlin han dicho, hombre, claro, ¿cómo no te vamos a poner un portavoz oficial que te diga que sí, que estamos súper preocupados por cómo están las finanzas rusas en este entorno? Ya, tío, es un canteo. Claro, claro, es que están fatal, que no digo que no estén fatal, ¿eh? No tengo ni idea, yo no lo sé. Yo no les llamo. No tengo ni idea. Yo sé lo que dicen, igual que Sánchez. Oye, nos va bien, nos va mal. Nos va bien, nos va mal. ¿Nos va bien, nos va mal? Bueno, nos va bien, nos va mal, hombre, algo de dinerico está gastando. Ahora, hombre, ¿lo decimos nosotros que estamos llevando ya armas nucleares al este de Europa? ¿Lo decimos nosotros, los europeos, poniendo encima de la mesa, ¡boom!, cientos de miles de millones y no sabemos ni dónde están las armas, que estamos resucitando a Santa Bárbara, y no Santa Bárbara la del llover, ¿no?, sino Santa Bárbara la compañía militar, que la destruimos, la dejamos ahí en un lado, porque, pero la guerra, pero ¿qué guerra va a haber ya? ¿Pero qué guerra va a haber ya? Pues ahora estamos diciendo, resucitemos a Santa Bárbara, y ya les digo, no la santa, sino la compañía. No, y ahora vamos a llegar a acuerdos a medio y largo plazo para que Santa Bárbara vuelva a resucitar. Somos un chiste, somos un chiste. Pero esto es una cosa, miren cómo mira Putin. Está descojonado. Y de funcionario de... Es que hay que leerlo tres veces, ¿eh? Funcionarios de finanzas rusos le dicen a Putin, le dicen a Putin. Es decir, hay un tío en el Kremlin que ahora mismo es el más buscado del Kremlin y no precisamente para hacerle cosquillas en la planta del pie. Le dicen a Putin, funcionarios de finanzas rusos, que el gasto en la guerra es inasumible. Que hay que... Pues no sé. Es de aurora boreal lo de Europa y lo de Occidente en particular. Pero es parte de la política de comunicación, ¿no?, alrededor de cómo, bueno, no, pero es que ya está contra las cuerdas, ya está contra las cuerdas, ya, esto ya ha pasado. Pero no te das cuenta de que vamos caminando a un mundo en guerra completo, total, y les diría inasumible. O hay un movimiento nuclear, pero el movimiento nuclear de Europa, tal y como lo plantea Financial Times esta mañana, lleva a un enfado mayor por parte de Rusia y a una situación de tensión mayor. Estamos en un clima de tensión sobre 180. En el momento en el que tú despliegas las armas nucleares al este de Europa, el clima de tensión ya no es 80, es 98,9. Y es 100 en el momento en el que alguien diga, uy, que parece que estos quieren tocar el botón. Pero la situación es tremendamente complicada. Tremendamente complicada. Porque ya no es solo la guerra de Irán, es que la guerra de Ucrania está volviendo a coger cuerpo en un entorno donde la geopolítica vuelve otra vez a la escena fundamental, cuando Trump nos dijo que todo esto no duraría. La guerra de Irán, no, de Ucrania, va a durar 24 horas en cuanto yo sea presidente. Pues ahora tenemos, no, y la guerra de Irán también la voy a acabar. Pues lo va a acabar de aquella manera. Bueno, son las 8:31 de la mañana, el petróleo cae ante la expectativa puesta por Donald Trump de que va a haber acuerdo porque ha puesto en su sitio a Netanyahu. Tú estás completamente loco, como estás completamente loco. El petróleo baja, tú dejas de atacar en el Líbano, todo se relaja y vamos a una fotografía de mayor tranquilidad, pero le está estallando otra vez la guerra en Ucrania. Con lo que la fotografía geopolítica, lejos de calmarse, está cogiendo otra vez fuerza en este entorno. Tenemos última hora en Italia importante, un terremoto de magnitud. Ojo a la fotografía otra vez de tensión con Estados Unidos e Irán intercambiando ataques militares, lo que está generando otra vez tensiones en el alto al fuego, aunque Donald Trump insiste en que se va a llegar a un acuerdo en la mañana en la que estamos también pendientes de Bitcoin, que recupera parte del terreno. ¿Qué hay detrás del movimiento de caída? Dicen que a los infiernos otra vez de Bitcoin, 67.239, recupera, cambia el sentido de la jornada ayer, 0,86% arriba. Bitcoin recupera parte del terreno. ¿Qué hay detrás alrededor del movimiento, sobre todo en la fotografía de Saylor en la venta de Bitcoin? Decía que antes le era mejor que te extirparan un riñón que vender Bitcoin. Vendió Bitcoin, el mercado lo vio a la baja, pero piensen mal y acertarán. Piensen mal y acertarán. ¿Hasta qué punto esto no es un movimiento para que alguien pueda comprar barato? Entiéndanme lo de barato. ¿Quién? El sistema de Estados Unidos, de reserva de Estados Unidos de Bitcoin, estará comprando ahora. Está aprovechando la salida del sistema de reserva de Estados Unidos. Es una de las claves fundamentales de la mañana. ¿Qué hay detrás? ¿Quién está detrás? ¿Quién está detrás del movimiento de caída? Fíjense si lo vemos. Desde la jornada de ayer de Bitcoin, otra vez por debajo de los 70, de los 69, de los 68 y hoy recuperando el terreno de los 67.000 dólares. Pero, ¿qué hay detrás de el movimiento de caída de Bitcoin? Hay quien dice también que el dinero de Bitcoin, que era, sin ningún lugar a dudas, un dinero que iba hacia lo más peligroso del mercado, entiéndanme, donde más se podía ganar dinero, donde más se podía perder dinero, ahora tiene un nuevo elemento clave. Las IPOs, SpaceX, Anthropic, OpenAI, y que ese movimiento de salida pudiera ir en ese entorno. Aunque ya les digo, gran parte del mercado entiende que, ¿y si está la Reserva Federal? No, el sistema de reserva impulsado, el SBR, por parte de Estados Unidos para sal, que entro, pero que entro barato para volver a coger Bitcoin antes del movimiento de explosión hacia arriba. ¿Qué es lo que está sucediendo? Mucho apalancado, falta de liquidez, que es lo que hay alrededor de Bitcoin, es una de las claves fundamentales de la jornada, aunque hoy recupera terreno en un entorno donde Estados Unidos e Irán, como les decía, intercambian ataques militares. Más tensiones alrededor del alto el fuego. Las fuerzas estadounidenses han interceptado misiles balísticos y drones iraníes que iban dirigidos sobre todo contra los países vecinos de Oriente Medio y que empieza a poner encima de la mesa que o se llega a un acuerdo o los ataques a los países vecinos pueden llevar lo que ayer les contábamos. El ataque al estrecho de Mahmud-Andev, como le llamen ya esto, que es el otro, el estrecho de las lágrimas, el estrecho consiguiente paralelo al estrecho de Hormuz para frenar todo el petróleo en Oriente Medio. El intercambio se ha producido tras varios días de escalada militar israelí contra Hezbollah, lo que ha motivado y lo que motivó la llamada que le contábamos ayer y que hoy tenemos más detalles entre Donald Trump y el primer ministro israelí Benjamín Netanyahu. Las tensiones siguen siendo altísimas después de que Estados Unidos atacara también las instalaciones iraníes de radar y mando y control, con Irán intentando atacar una base aérea en represalia y Estados Unidos e Israel teniendo diferentes ideas sobre cómo debe ser el final de la guerra en Irán. La clave fundamental, decía Katz, está alrededor también del Líbano. No hay alto el fuego, continúan las actividades contra Hezbollah, a pesar de lo que una parte de la opinión pública estadounidense está empezando a poner encima de la mesa. Hay una línea dura clarísima y hay una línea de buscar la salida ya de lo que está sucediendo en Irán, incluso entre los demócratas. Escuchen a Katz.
2: הממשלה בנימין נתניהו ואני הובלנו מהלך ביחד עם צה"ל שמטרתו הייתה לייצר משוואה שאומרת שדין אדחיה בבירות כדין יישובי הצפון בישראל. ואם יישובים ישראלים ימשיכו להיות מותקפים, אנחנו נתקוף את רוב האדחיה השיעי בבירות שהוא מעוז החיזבאללה. התוצאה המיידית הייתה התפנות של מאות אלפי תושבים מרוב האדחיה. 600,000 עד אתמול בערב. יכול להיות שזה עוד נמצא.
0: En este escenario, ojo a lo que está sucediendo en la última hora en Kuwait, porque el aeropuerto internacional de Kuwait acaba de decir que suspende los despegues y los aterrizajes tras un ataque con dron. Es como si el alto el fuego hubiera saltado por los aires, a pesar de que Donald Trump nos está diciendo que no, que el alto el fuego no ha terminado, pero pone encima de la mesa cómo Irán ya va atacando como si no estuviéramos en el alto el fuego. La Autoridad de Aviación Civil de Kuwait dice que la Terminal 1 del aeropuerto internacional ha sufrido graves daños en un ataque con dron hostil, dejando a varias personas heridas a estas horas en el lugar. La autoridad ha suspendido los despegues, los aterrizajes en el aeropuerto y activa a estas horas el plan de emergencia. Un portavoz de defensa del Ministerio de Defensa de Kuwait califica el ataque con dron como un acto de agresión iraní, diciendo que el ejército monitorea de cerca la situación con las agencias pertinentes y que está preparado para tomar todas las medidas necesarias que salvaguarden la seguridad y la estabilidad nacional. ojo a lo que está sucediendo en Kuwait, porque estamos empezando a vivir, salvo que lo evite Donald Trump, el final del alto el fuego. Graves daños.

años en un ataque con dron hostil en el aeropuerto internacional de Kuwait, en la terminal 1, y los vuelos suspendidos, despegues, aterrizajes. Después de ese movimiento, Kuwait ya avisa que va a tomar medidas. Es la última hora de un alto al fuego que está a punto de saltar por los aires. Fíjense, porque escuchamos a Katz, no, al ministro de Defensa de Israel. En el Líbano no hay alto al fuego, las fuerzas de defensa de Israel continúan sus actividades contra Hezbollah. Y Wall Street Journal publica esta mañana un artículo de opinión del Consejo Editorial del Wall Street Journal. Irán consigue que Trump rescate a Hezbollah. Bueno, esto le está sentando a Trump de madrugada, son las 2 y 7 en la Casa Blanca, de la madrugada, como una patada en el hígado. Dice el Consejo Editorial del Wall Street Journal, al amenazar con interrumpir las negociaciones, el régimen consigue que Estados Unidos le ponga trabas a Israel en un movimiento de la ala dura estadounidense alrededor de que no hay que dar ni medio paso atrás. No hay que dar ni medio paso atrás en este entorno, ese ala dura estadounidense, ese ala dura estadounidense que pone ahora mismo encima de la mesa la fotografía de que el movimiento tomado por Donald Trump estaría siendo un error gravísimo, que estaría dándole un apoyo a Hezbollah cuando podían haber acabado con ellos, cuando pueden acabar con ellos. Irán consigue que Trump rescate de las garras de Israel a Hezbollah, en un artículo que, como les digo, va a despertar todavía más el enfado de un Donald Trump con los medios de comunicación, en este caso con este artículo del Consejo Editorial del periódico, que entra directamente a señalar a Trump como el que está permitiendo que Hezbollah siga siendo el ala dura de Estados Unidos quien estaría ahora mismo golpeando o presionando para que hubiese una continuación de la guerra, sobre todo que no hubiese un alto al fuego en el Líbano para acabar definitivamente con Hezbollah. Fíjense, al amenazar con interrumpir las negociaciones, el régimen iraní consigue que Estados Unidos le ponga trabas a Israel e Irán consigue que Trump rescate a Hezbollah. La que se va a liar. Porque la posición ya de una parte en este escenario de dentro de Estados Unidos, del área más dura, de los halcones republicanos, alrededor de atacar, atacar, atacar, atacar y atacar hasta ganar la guerra. Y Trump estaría buscando vía diplomática. Rubio, Marco Rubio, también habla ahora de que hay una fase en la que debería haber una fuerza internacional en Gaza, Irán, el Líbano. Y ahora también Rubio pone encima de la mesa Gaza para que intervenga, dice, y proporcione seguridad. Y para ello que esa fuerza internacional ayude a desmilitarizar a Hamas. Ojo, porque está patas arriba Oriente Medio, patas arriba. Lo único que falta es lo que ayer le contábamos, que en ese estrecho de las lágrimas de Mandev hay un movimiento de Irán de ataque también para que no se atrevan los petroleros a pasar por ahí, los metaneros a pasar por ahí, y tenemos una fotografía de petróleo, tendríamos una fotografía de petróleo cercana o en la horquilla de 150 a 200 dólares. El petróleo esta mañana, con este movimiento, sube, lo hace un 1,68%, 1,98% lo hace el West Texas, Brent 97,55%, 93,22% el West Texas, cae el oro, cae la plata, caen las bolsas, cae el Dow Jones 106 puntos, aún así, en 51.251, y el S&P 500 cae un 0,13%, el Nasdaq un 0,16%, parece que también apertura tímidamente negativa en Europa. La clave fundamental es que hay un choque fundamental. Le contábamos ayer los primeros detalles en esa información de Axios. Hoy ya se puede ver que hay un choque de titanes entre Trump y Netanyahu, con un plan secreto de apoyar el movimiento de la caída de Irán, que parece que se está deshaciendo como un azucarillo. El plan secreto que se va rompiendo de lanzar juntos la guerra
con Irán a un violento

enfrentamiento telefónico que les contamos ayer con el control de la paz en Oriente Medio de fondo, pero conocemos más detalles. La guerra unió a Trump y Netanyahu, la paz empieza a dividir a Trump y Netanyahu. Trump sabe que las elecciones de medio término están a la vuelta de la esquina, no puede seguir aguantando el tempo de una guerra que va a destruir las opciones de los republicanos de ganar en las elecciones de medio término. Las consecuencias son personales para Trump, porque, como él bien ha dicho, habría un impeachment, es decir, podríamos ver un camino de salida de Trump de la Casa Blanca a partir de noviembre. Con lo que eso significaría para el mercado, con lo que eso significaría para Bitcoin, con lo que eso significaría para la fotografía geopolítica mundial. Pero también tenemos la opción de caminar hacia elecciones antes o después alrededor de la figura de Netanyahu. ¿Dónde se la juega Netanyahu? Alrededor de la mano dura. En la posición en Oriente Medio. Por lo que chocan las dos posiciones políticas, que es el elemento fundamental en este sistema electoral, ¿no? En el que hay que ir a elección, a elección, a elección, para ver cuál es la salida. Trump busca una salida urgentemente, un acuerdo diplomático con Irán, porque si no, lo que tiene que hacer es mandar tropas. Y si manda tropas, hay más cierre del Estrecho de Hormuz, veremos si no, del Estrecho de las Lágrimas, y hay una fotografía de Oriente Medio y de Asia-Pacífico viendo cómo el petróleo es el nuevo oro. Necesita abrir el Estrecho de Hormuz, necesita estabilizar el mercado energético, necesita calmar el movimiento político para ponerse focus en las elecciones de noviembre. Necesita una victoria histórica antes de las elecciones que le dé tiempo suficiente para recuperar. Necesita poder decirle al ciudadano medio estadounidense que le devuelve el dinero al bolsillo. Y Netanyahu tiene una severa posición social, política en Israel, que le está diciendo aniquila a Hezbollah. Pero si aniquilas a Hezbollah en el Líbano, se retrasa la paz con Irán. Por lo que no puede detener internamente los combates a cambio de promesas diplomáticas de Teherán, con lo que la fotografía es tremendamente complicada. El ultimátum de Trump, conocemos más detalles, estaba alrededor de irás a prisión sin mí. Reunió incluso Trump de urgencia a los asesores en la sala de crisis, exigió condiciones nucleares inmediatas a Irán. Al enterarse de que Netanyahu planeaba escalar el conflicto con el Líbano, Trump es cuando le recordó que enfrenta graves juicios por corrupción, que necesita el perdón judicial y político de la Casa Blanca para sobrevivir. De tal manera que puso a Netanyahu, a Bibi, en una situación de tremenda complicación entre la espada y la pared, con una supervivencia política extrema para Netanyahu, en el que frenar los ataques contra Hezbollah se leería internamente como una debilidad en Israel. Y los votantes de Netanyahu le están exigiendo mano dura tras los constantes y mortales ataques con drones enemigos. La oposición ya ha atacado la intervención de Washington, lo considera al país un protectorado total de Estados Unidos, pero la frase clave que nos faltaba ayer y que hemos conocido durante las últimas horas es cuando Trump le dice a Netanyahu, es cuando Trump, refiriéndose, perdón, a las conversaciones, dice sobre Netanyahu, hará lo que yo quiera que haga. Este es el show de Trump, no es el show de Netanyahu. Con lo que el clima de tensión es absolutamente brutal y esta mañana parece que el camino es el fin del alto el fuego, sobre todo con el movimiento de ataques que se ha vivido durante las últimas horas, con el cierre del aeropuerto de Kuwait y con la fotografía alrededor de cómo Netanyahu y Trump están quizá más cerca de entenderse en el continuar la guerra que en el entenderse en que la guerra se termine. Tres puntos clave en la ruptura. El Estrecho de Hormuz, donde el bloqueo del petróleo le está poniendo en una situación complicadísima a Trump con el movimiento MAGA, incluyendo Tucker Carlson. El uranio enriquecido es el otro elemento fundamental, con la Casa Blanca exigiendo la total eliminación

0: del uranio iraní para firmar una paz rápida, mientras que el sector de defensa de Israel teme que Trump pacte antes de conseguir las garantías reales. No quiere que haya un pacto antes de las garantías reales de que el uranio enriquecido se elimina. Y luego el movimiento de la carta de Irán, de Beirut. Irán amenaza con romper todo diálogo si Israel no respeta su capital aliada. Trump logró un frágil alto el fuego en Beirut, pero los combates continúan en el sur del Líbano, dejando una fotografía tremendamente complicada. Es el show de Trump, decía Trump. No es el show de Netanyahu, pero ambos se dieron la mano en el inicio de la guerra de Irán y ahora soltar las manos no parece que sea tan sencillo. El Financial Times dice que Estados Unidos e Irán intercambian nuevos ataques mientras aumentan las tensiones por el estancamiento de las conversaciones de paz. El Comando Central afirma que Teherán lanzó varios misiles balísticos contra Kuwait y Bahrein. Tenemos el aeropuerto de Kuwait cerrado y Marco Rubio sigue hablando de conversaciones. La perspectiva, decía Marco Rubio, es que podría ocurrir hoy, mañana, la semana que viene, pero ya hay la posibilidad de negociar aspectos fundamentales en el programa nuclear iraní que antes Irán ni mencionaba. Escúchele.
1: We are in talks, and I say talks because talks with Iran are not like talks with Switzerland. Okay, they're very different. They require the use of intermediaries, unfortunately. But there is the prospect before us, which could happen today, it could happen tomorrow, it could happen next week, that for the first time, certainly in my memory, they have agreed to negotiate aspects of their nuclear program that just a month ago, just a year ago, they were refusing to even mention, much less enter into discussions about. That is not a guarantee that ultimately it will lead to a deal that's acceptable to the Senate or acceptable to the American people. But we'll be able to engage them in a process to truly test the proposition of how far they're willing to...
0: 8 y 19 y tienen la imagen del estrecho de Hormuz, el clima de tensión que lleva al petróleo a acercarse otra vez a los $100 cuando parecía que esto estaba ya amortizado. Ahora le hablaremos de Bitcoin, que hay un lío descomunal alrededor de lo que está sucediendo con Bitcoin. Petróleo arriba, 1,75%, 2,11 ya el West Texas, en 93,35, estrecho de Hormuz, cerrado, sin tránsito, estrecho de Malambandep, el estrecho de las lágrimas, que empieza a sentir la presión de que un cierre ahí dejaría a Arabia Saudí y al resto de países del Golfo Pérsico en una situación tremendamente complicada, aislados. Rubio hablaba de lo que significaría cerrar el estrecho para todos. Y decía, somos nosotros los que vamos a cerrar el estrecho para ellos. Y se está haciendo con un bloqueo efectivo, por cierto, decía Marco Rubio. Pero fíjense, la posición ya de que Irán está planteando no solo el estrecho de Hormuz, que es la clave fundamental, y el que hay que reabrir, sino Malaca, Mamandandep, de las lágrimas. La situación es tremendamente complicada. Aunque el mercado sigue confiando en Trump, en Rubio y en abrir el estrecho de Hormuz y que no se cierre ninguno más. La situación podría ser terrible. Escuchen a Marco Rubio.
1: Stop. But part of that agreement was that they would reopen the straits. They did not. At which point the president decided, and I think appropriately, we can't have a world in which Iran, only Iranian ships get through the straits. And so if they're going to shut down the straits for everybody, we're going to shut down the straits for them. And we have done that through a very effective blockade and, by the way, through the seizure of sanctioned ships in the Indo-Pacific as well.
0: Hablaba también Marco Rubio que el único que ha cerrado es el estrecho de Hormuz es Irán. No habría habido un bloqueo si Irán se hubiera comprometido de verdad a abrir. Ya ven que toda la fuerza diplomática se centra también en el lado puramente económico. Hablaba Marco Rubio, China está contra esto, China cree que es ilegal. China cree, incluso Rusia cree, que esto no se debería estar haciendo, por lo que dice la primera condición de las negociaciones es abrir el estrecho de Hormuz. Escúchele.
1: The only reason there's a blockade, the only reason why there's a U.S. blockade is because Iran has closed, they're firing on commercial ships, and they've mined large segments of Hormuz international waters. And so the blockade is only against Iranian ships, and it's very simple. The notion is, if no one's ships are going to get out,

0: Iran's ships aren't going to get out either. We can't live in a world in which they get to close the straits and tell everybody, pay us a toll or we'll blow you up, but their ships get to go out unfettered. So that's the reason why there's a blockade. There wouldn't have been a blockade if Iran had agreed to do what they said they would do when the ceasefire kicked in, which is they were going to open the straits. So let me just focus on the straits for a moment. Number one, what they're doing is unlawful and illegal. There isn't a country on earth other than Iran, and maybe Oman that flirted with it, who's in favor of what Iran is doing in the straits. The Chinese are against it. The Russians are against it. Everyone is against it. The whole world is against it. So condition number one is they have to...
1: Pero hay otro tema que nos quieren dejar colateralizado, ¿no? En la fotografía del día, y es el ocaso del efectivo en Europa, donde hay que poner encima de la mesa la nueva regulación que va a estar a partir de 2027, nuevas restricciones de dinero físico y paso regulatorio hacia adoptar el euro digital hacia 2027. ¿Qué es lo que se está planteando? La entrada en vigor de un límite del efectivo en julio de 2027, coincidiendo estratégicamente, casualidades de la vida, pasaban por allí y le dijeron, ¿y cuándo limitamos ya definitivamente el efectivo? Aún todavía con límites. Venga, pues en 2027. ¿Y qué pasa en 2027? La fase de prueba del euro digital por el Banco Central Europeo. Límites de posesión, se prevén topes de almacenamiento de 3.000 euros para proteger el sistema bancario, pérdida de anonimato, el efectivo seguirá siendo el único medio que no deje huella digital ni rinda cuentas a intermediarios y un paso hacia la digitalización total, sobre todo reescribiendo la soberanía de nuestras finanzas. Y fíjense por qué se hablan de cantidades, ¿no? Elevadísimas, elevadísimas, y todo empieza mucho más abajo. Todo empieza mucho más abajo. Lo que dice, lo que se plantea está alrededor de que si vives en Europa, pagar en efectivo cualquier cantidad superior a 10.000 euros será ilegal a partir del 10 de julio del 27. No la posesión, que os decía aquí arriba, sino los límites de la compra, ¿vale? Lo que pasa es que hay cantidades o hay países que ya lo han limitado. Para cantidades superiores a 3.000 euros, 10.000 euros ilegal a partir del 10 de julio del 27. Para cantidades superiores a 3.000 euros, tendrás que presentar el documento de identidad antes de procesar el pago. La ley de la Unión Europea afecta a los 27 países, pero claro, hay algunos más avanzados, tipo España. En España el límite comercial es 1.000, en Francia es 1.000. El uso del efectivo moderado. Pero fíjense, España y Francia ya cumplen con la regulación estricta. Irlanda no, puedes pagar lo que quieras, ¿eh? Pero no a partir del 10 de julio del 27. Grecia menos, 500 euros. El uso crítico, uso de efectivo, 75%. ¿Mantendrá el límite nacional tan estricto o lo subirá ante un escenario donde el pago en efectivo es importante? Y quien lo ha subido es Meloni. Lo subió 5.000 euros, moderado alto, permitido al no superar el techo de la Unión Europea. No hay límite estricto en Alemania o en Austria, donde la preferencia histórica es el efectivo frente a las transacciones, a tarjeta. 63% en Alemania, 54% en Austria. Se les va a forzar a un tope de 10.000 euros. Ya les digo, en España, como vamos más avanzados que nada, pues no pasa nada. Dice Europa, que esto busca atrapar a los delincuentes, lo que no sabemos si los delincuentes somos todos los ciudadanos. El efectivo, ya les digo, sigue siendo el método más común de Europa, pero quieren acabar con ello. Representa el 63% de los pagos en Alemania, el 54% en Austria, el 75% en Grecia. Austria e Irlanda no tienen límites para los pagos en efectivos, a partir de 2027 sí. El mismo año en que se va a implementar la prueba del euro digital, con la moneda digital que podría, en un futuro, la tecnología lo permite, y lo hemos visto en otros sitios, tener límites a la cantidad que se puede poseer. se podría buscar el rastro de todo e incluso aislar socialmente a quien tenga todo el patrimonio en ello. El efectivo no deja rastro, no rinde cuentas a nadie y eso no le gusta a las élites, que en Europa tienen como elemento fundamental un sistema de control que se pudiera implementar absoluto, absolutista, de otra época. Voy a saber qué gastas, cómo gastas, pero si te portas mal, voy a poder cortarte lo que gastas y cómo lo gastas. Voy a quitártelo todo, te voy a convertir en un homeless. Pero si yo tengo, no tienes nada. Todo lo que tienes es mío, Estado o supraestado. Pero tenemos fecha, nuevo límite europeo, nuevo paquete de normas contra el blanqueo de capitales. 10.000 para pagos en efectivo que entrará en vigor de manera generalizada en 2027. En España no hay problema porque vamos más avanzados que ninguno. Pero la situación es tremendamente complicada. Quien lo cambió fue Meloni a 5.000, pero no lo ha eliminado. Pero es que ahora ya no lo va a poder eliminar. ¿Cuál es el objetivo final? ¿Qué es lo que hay en el fondo? Un control absoluto. Tiene que haber una excusa, blanqueo de capitales, perseguir a los delincuentes. Pero aquí lo tenemos. Bienvenidos a 1984. Porque Orwell está llegando. Está renaciendo, reviviendo, resucitando. El control absoluto para luego imponer ya la otra parte, que es la parte ideológica. ¿Que piensas diferente? Si piensas diferente, te quedas sin. ¿Cómo que piensas diferente? Tomaremos esta medida. ¿Piensas diferente? Haremos esto. Es el movimiento claro alrededor de cómo los límites del efectivo y uso de la Unión Europea vienen a marcar indefectiblemente un camino de pérdida de libertad. Vamos a ver cómo Alemania lo puede gestionar con su opinión pública. 63% de la gente prefiere usar dinero, de verdad, ¿no? Coger el dinero y usarlo. Tener libertad para gastarlo en lo que te salga de las narices. Pero yo no hago nada malo, ¿qué más me da pagar con tarjeta? Bueno, yo no hago nada malo, pero no quiero que me controlen. Como si te dicen, oiga, yo voy a poner una escucha en su teléfono y voy a escucharlo todo. Ya, pero yo como no hago nada, pues que me escuchen. Bueno, y yo, ¿por qué van a querer saber lo que le digo a mi mujer de en determinados temas? ¿No? Bueno, pero no haces nada malo. Ya, pero te puedes meter en tu puñetera vida por no cambiar el término puñetera por otro que empieza por P. Este es el tema. Y aquí la sociedad tiene que tomar conciencia entre agachar la cabeza y ser serviles, ser esclavos de la nueva élite, ser otra vez siervos de un Estado que te dice que te da la libertad, todo para el pueblo, pero sin el pueblo, que esto ya lo hemos vivido. Que ya había una época en la que el que tenía todo el control le decía al que era su esclavo, su siervo, todo para el pueblo, pero sin el pueblo. Yo te daré. Y esto es lo que quieren volver a poner. Si es que no es nuevo ni moderno, es viejo. Es por lo que han muerto nuestras generaciones anteriores. Por intentar tener una libertad sin límites. Con los límites de la ley. Persigue al delincuente. Pero no persigas a todos para ir contra un delincuente y tener como objetivo final que en el fondo lo que quieres es todo para el pueblo, pero sin el pueblo. El camino para un Black Mirror, la serie, el camino para que nos digan, tú ya no puedes comprar casa, a ti no te doy un seguro, tú no tienes trabajo, porque opinaste esto, viene por perder tu libertad financiera. Da igual que compres Bitcoin o pepitos en vinagre, van a acabar con nosotros si no hay una respuesta a que tenemos derecho a gastar nuestro dinero donde nos salga del papo. Da igual la guerra de Irán. Da igual el precio del petróleo. Da igual la caída de Bitcoin ayer. Da igual las IPOs. Si no somos libres, no tendremos nada. Nada. Y lo que nos están planteando las élites con este nuevo movimiento en Europa que viene a ahondar en el

intento de someter, de convertir en siervos a los ciudadanos, es el elemento más grave junto al euro digital, al DNI digital y a todo el movimiento de que ya no habrá vuelta atrás dentro de un tiempo. ¿Y cuándo es dentro de un tiempo? Ah, en 2045, yo otra vez llegaré. No, esto es el año que viene. El año que viene, por estas fechas, estaremos temblando. Donde ya empezaremos a ver, ustedes se creen que van a poner el euro digital. Y si hay cosas malas en el euro digital, ¿va a salir alguien de Europa a decir esto es malo para vosotros? No. ¿Es bueno para Europa en su conjunto? Entendiendo Europa en su conjunto, ellos sí es bueno. Van a poder controlar, pero no solo a ti, la inflación. Quita euros. Van a poder imponer a los ciudadanos y a los países mecanismos por el que si tú eres un rebelde te quedas sin nada. Salvo que tengas Bitcoin oro y alguien te lo quiera comprar. Pero la fotografía, ellos no los van escondiendo. No, es que vamos a hablar de Irán, vamos a hablar de Irán, vamos a hablar de Irán. Esto es lo importante. La guerra de Irán se ganará, no se ganará, se ganará de esta manera, se ganará de la otra. Pero si tú no eres libre, pero si acaban contigo y tu libertad financiera, porque todo empieza por la libertad financiera. ¿Por qué murieron nuestras generaciones anteriores? Por la libertad. Pero ¿por dónde se empezaba a ejecutar la libertad? Si yo todas las mañanas tengo que ir a trabajar a casa del señorito para ir a su campo a sacar sus fresas para que él se forre y yo recibir una limosna que me permita como mucho coger dos fresas. ¿Quién es libre? ¿El trabajador en ese escenario no? ¿Ese siervo? ¿Ese esclavo o pseudoesclavo no es libre? Tenemos que evitar caer en esto. Yo me gasto el dinero donde me sale de las narices. Y lo pago en efectivo porque me sale de las narices. Y si tú me lo impides, estás atacando mi libertad. Y no es porque quiera cometer un delito. Es porque quiero que te vayas a la mierda. A la puñetera mierda. Y me dejes en paz. Y yo me gaste el dinero en efectivo en lo que me salga de las narices. Que quiero comprar el coche en efectivo. Lo compro en efectivo. ¿Por qué? Porque quiero comprarlo. Pues no puedo. ¿Por qué? Porque soy un delincuente. Pero si no he hecho nada. El tema es salvaje. Lo que pasa es que lo conocemos, nos alarmamos, pero miramos a otro lado porque hay otro tema, decae. Lo volvemos a mirar, vuelve a subir. Lo volvemos a mirar, vuelve a subir. Volvemos a mirar otro tema, vuelve a caer. No, este es el tema principal. Saca tus sucias y asquerosas manos de mi libertad, basada en que quiero tener libertad financiera. Es decir, quiero hacer lo que me salga de las narices. Si me quiero ir a Formentera en vacaciones, ¿a ti qué te importa? Si me quiero ir a la playa San Juan en Alicante, ¿a ti qué te importa? ¿Por qué tienes que rastrear toda mi vida? ¿Por qué me tienes o me puedes o te guardas la posibilidad de decir hoy no, este año no vas a la playa San Juan? ¿Por qué? Mira todo esto que has dicho en redes sociales, mira todo esto que has hecho, mira todo esto que está sucediendo. Bloqueamos tus cuentas. ¿Perdón? Es una banda de... Se lo pueden imaginar, no hace falta que lo diga yo. Pero no lo olvidemos, no lo dejemos de un lado, sigamos denunciándolo, sigamos peleando, sigamos batallando por nuestra libertad, cuando la élite que dirige está luchando contra ello. Y no se puede decir con otros matices. Esto no es una lucha contra el blanqueo de capitales al que ya se le pelea ahora mismo. Esto no es una lucha contra los delincuentes. Esto va más allá de la lucha contra los delincuentes y del blanqueo de capitales. Esto afecta de manera...

deliberada y como condición final a nuestra libertad. Y si renunciamos a esto, todo lo demás vendrá de una manera veloz. Porque una vez que tú no eres libre financieramente, eres esclavo financieramente. Y dependes de las paguitas. Y que no nos tomen el pelo.

0: Y lo tendremos todo gratis. Eres tonto. Profundamente tonto. Todo será gratis. ¿Pero qué va a haber gratis? Si todo es gratis, la gente se irá al paro. Si se irá al paro, no trabaja. Si no trabaja, no paga impuestos. Si no paga impuestos, ¿cómo cojones te pagan la paguita de las narices? ¿Hay alguna mente privilegiada? Porque idiotas hay por todos lados. Pero hay alguna mente privilegiada, es irónico, que empiece a pensar que es todo lo que nos están contando es una puñetera broma para tomarnos el pelo. ¿Pero qué paguita te van a dar? ¿Y qué vas a comprar? Seremos esclavos por no tener libertad financiera. El mayor regalo a nuestros hijos, el mayor regalo a nosotros, el mayor regalo a nuestros padres va a ser conseguir pelear y alcanzar una libertad financiera frente al Estado. Que no queremos tu puñetera paga, ni el del Estado, imagínense Sánchez, distribuyendo pagas todos los meses, ni el de los tecnócratas. No queremos a los más dándonos las pagas. Métetela por donde te quepan. Súbete a la nave espacial y pírate. Pero no vuelvas. Vete a Marte, allí. Pero este es el elemento clave. Cuando decimos, no, es que Irán. No, Irán es importante. Esto es trascendental. Aquí se nos va la vida. Y van avanzando. Mientras miramos para otro lado, Irán, la guerra, Irán, la guerra, Irán, la guerra. ¡Pum! 10 de julio del 27. Irlandeses, alemanes, austriacos, que no puedes pagar más de 10.000. Y veremos si no ponen el límite por debajo. Eso sí es un golpe importante.
1: Entramos en una nueva fase para los mercados financieros. Una fase marcada por una elevada confianza de las empresas, pero también por un entorno económico y geopolítico más complejo. La edición 2026 de la encuesta de analistas se basa en más de 20.000 reuniones con empresas realizadas por más de 120 analistas en todo el mundo. Tres conclusiones clave se desprenden del análisis. Primera conclusión. La confianza de los directivos está cerca de máximos de la última década. El motor, la inteligencia artificial. Lejos de algunos temores del mercado, nuestros analistas creen que el ciclo de la inversión en IA sigue en expansión, no en su pico. Casi el 90% ya observa ganancias de productividad en operaciones, I+D, relación con clientes y funciones de soporte. La IA ya está generando impacto real más allá del sector tecnológico. Sostiene el gasto, impulsa la productividad, optimiza procesos y permite un uso más eficiente del talento. No obstante, el informe advierte de que este escenario favorable no está exento de riesgos importantes. Las presiones sobre los costes siguen siendo elevadas: inflación, materias primas y energía, con escasas perspectivas de alivio a corto plazo. El consumo, especialmente en los hogares más vulnerables, permanece bajo tensión, aumentando el riesgo de desaceleración económica y desempleo. Nuestros analistas describen además una economía en K, con sectores beneficiados por la inversión y otros cada vez más presionados por los costes. A esto se suma un clima geopolítico cuando menos incierto. Las tensiones en Oriente Medio, las políticas comerciales y los aranceles siguen alimentando la volatilidad y perturbando las cadenas de suministro. Casi dos tercios de los analistas ya incorporan estos riesgos en sus análisis. Incluso si hubiese un alivio a corto plazo, sus efectos tardarían en normalizarse. A pesar de este contexto, surgen oportunidades, sobre todo en renta variable de los mercados emergentes. Varias regiones destacan por sus perspectivas positivas. En China, los responsables políticos siguen priorizando las industrias de alta tecnología para reforzar la autosuficiencia del país, impulsando el crecimiento en vehículos eléctricos, inteligencia artificial, biotecnología y robótica. Corea del Sur avanza en sus reformas estructurales para mejorar el gobierno corporativo y la remuneración al accionista. En India, el potencial es fuerte

impulsado por la urbanización y el crecimiento industrial. En resumen, la encuesta de analistas 2026 muestra un entorno más fragmentado, pero lleno de oportunidades. En este contexto, el análisis riguroso, la disciplina de gestión y una visión de largo plazo siguen siendo claves para entender las dinámicas del mercado.

0: Buenos días, 8 de la mañana. Sleepy Biden, decía Donald Trump. Pero aquí le ven en las imágenes de ayer, en el lío que estamos ahora mismo, tanto en el Líbano como en Irán, como en la guerra de Ucrania, y ahí le ven pensativo, dicen en Estados Unidos, durante toda la noche, medio dormido o dormido, en la fotografía de un Donald Trump que sin ningún lugar a dudas empieza a dar los síntomas de Sleepy Biden, aunque las pruebas médicas le han dicho que está perfecto, que su salud es maravillosa. Ayer nos dejaba esta imagen llamativa y que ha recorrido los medios de comunicación en Estados Unidos, quedándose dormido Donald Trump, o bueno, prácticamente dormido, en esa rueda de prensa. Extraña imagen del presidente, eso sí, pero que llama la atención y que pone el foco alrededor también de cómo está Donald Trump ante los muchísimos retos que afronta ahora mismo en su presidencia. Como vaya así a las elecciones de medio término, va a tener un problema y gordo. Y el resto del mundo, patas arriba. Sobre todo después de ver la fotografía ayer de cómo Vladimir Putin en ese escenario, y después de haber visto a Donald Trump prácticamente dormido, pone encima de la mesa que si quieren gas los alemanes lo podrían tener de manera inmediata. Hay quien en Europa ha entendido las palabras de Vladimir Putin como un chantaje, hay quien en Europa ve la posibilidad de recuperar la competitividad energética. La mayoría está en el lado del chantaje, pero recuerden cuando Orbán decía y hablaba de la necesidad de que se crearan centros de migrantes fuera de Europa y le llamaron de fascista para arriba. Sin embargo, ahora Europa, ya lo verán luego, Josep Borrell ayer aplaudía a manos abiertas la posibilidad, el modelo Meloni, de centros de migrantes fuera de Europa para la expulsión inmediata. Por lo que, quién sabe, igual dentro de nada vemos a una Europa abrir los brazos de par en par para entender que el gas y el petróleo ruso deben volver a Europa. Tenemos por un lado la fotografía alrededor de lo que está sucediendo en la guerra de Ucrania, donde se va acercando el camino, parece, a la paz, y lo que no solo no se va arreglando, sino que vamos camino del infierno, es en Bitcoin, que a estas horas centra la preocupación del inversor, camino de los 62.000 dólares, hoy con nuevas caídas, y alrededor de cómo los ETFs están viviendo una salida descomunal de Bitcoin para intentar caminar hacia dónde. SpaceX, Anthropic, OpenAI, alrededor de una fotografía que empieza a darle miedo al inversor, una vez que una parte de los inversores dicen, ¿y si el suelo está en 50.000? Standard Chartered ha publicado hace apenas unas horas una nota que dice, a pesar de la situación actual, 100.000 dólares para Bitcoin en el año. Putin hablaba alrededor de la fotografía del gas de Alemania, centrando gran parte de la atención europea. ¿Debería Europa acercarse al Nord Stream 2? Hay quien habla, como les digo, de chantaje en estas palabras. Escúchenle.
1: Speaking of Nord Stream and energy, by the way, as you know, Nord Streams have been destroyed, exploded, but there is one line of the Nord Stream 2 pipeline, which is still intact. We could launch the supply of gas tomorrow. We could provide gas, natural gas, to Germany from Russia at first notice. It's a matter of just pushing the button and the gas will go. But it will require a decision by the government of...
0: Y estas palabras de Putin hay que englobarlas alrededor de la carta de Zelensky, que ayer mandaba a Ucrania para poner encima de la mesa la necesidad de una reunión, la necesidad de un pacto, la necesidad de un acuerdo, alrededor de cómo decía, carta abierta del presidente de Ucrania al presidente de la Federación Rusa, en el que, sin ningún lugar a dudas, en este escenario ponía Vladimir Putin y Zelensky a Vladimir Putin, la posibilidad de acercarse a unas conversaciones de paz, que ha aplaudido ya en este escenario, sin ningún lugar a dudas, Donald Trump. Trump alaba la carta, Bloomberg dice que el primer ministro ucraniano, Vladimir Zelensky, propone conversaciones de paz en esa carta a Putin. Inusual, combativa, carta abierta, decía, Ucrania está dispuesta a un alto total, a un alto el fuego total durante el tiempo que duren las negociaciones, marcando el camino de que podemos estar cerca de un entorno de paz. Vamos a ver cuánto de cerca en ese entorno de paz, pero ya les digo, la fotografía que planteaba, sin ningún lugar a dudas, Zelensky era de un acercamiento, de un posicionamiento para intentar poner en marcha al menos negociaciones. Así lo veía Trump.
2: I don't know. I'm glad that they're maybe talking about meeting. I think we had a lot to do with it. I know exactly what you're doing. But I think it would be great if they met. They should get it done.
0: Fotografía, por tanto, en el que nos vamos encaminando a la paz si se aceptara el movimiento de Ucrania. Decía el comunicado, basta de guerra. Ucrania propone fin, poner fin a esta guerra. Debe hacerse, decía la carta, con honestidad, con dignidad, con garantías de que la guerra no se va a reanudar. Ve que Estados Unidos está totalmente, dice Ucrania, centrada en la cuestión de Irán, y dice, sería un error esperar simplemente a que la guerra en Europa vuelva a ocupar el centro de la atención. Ucrania propone poner fin a esta guerra mediante un diálogo directo entre Ucrania y Rusia, decía la carta, entre nosotros y ustedes. Con lo que el otro elemento fundamental del día es, si Trump no se queda dormido, vamos a poder caminar a un entorno de paz. También en la guerra de Ucrania, dijo 24 horas, una semana, un mes, 100 días, ahora tiene una oportunidad importante alrededor de cómo ya quiere Ucrania también tener la negociación directa entre los dos países. Vamos a ver quién coge el guante en este entorno. Última hora importante, alrededor de lo que vamos viendo también, alrededor de la fotografía de Xi Jinping y Corea del Norte, ojo, porque Xi Jinping va a visitar Corea del Norte la próxima semana, según Xinhua. El presidente chino, el presidente Xi Jinping, va a visitar por primera vez la próxima semana Corea del Norte desde 2019. Y es llamativo porque tanto Putin como Trump fueron a ver a Xi Jinping, ahora es Xi Jinping el que va a ver a Kim Jong-un. Será el lunes y el martes el primer viaje al extranjero de Xi Jinping en este entorno. Se produce sobre todo después de las visitas de Rusia y también de Estados Unidos a territorio chino. Xi Jinping se va a ver a Kim Jong-un, alrededor del otro elemento de tensión en Asia-Pacífico, sobre cómo puede en este escenario calmarse también las aguas alrededor de esa fotografía. El otro punto fundamental de la mañana viene que en este entorno de acuerdo, de posibilidad de acuerdo, tenemos otra última hora importante, porque Rusia, ya conocemos que ha lanzado esta noche 216 drones, 2 misiles. La Fuerza Aérea de las Fuerzas Armadas de Ucrania ha declarado el viernes, ha declarado esta mañana, que Rusia ha lanzado un ataque nocturno utilizando 216 drones de ataque tipo Shahed, incluidos vehículos aéreos no tripulados propulsados por cohetes, los Gerbera y Talmas, drones Señuelo Parody y municiones merodeadoras Banderol. Es decir, bastante arsenal en el ataque de esta noche, así como 2 misiles tierra-aire guiados KH-59 y 69 desde la parte ocupada, dice Ucrania, de Oblast en Zaporilla. Según datos preliminares, las defensas ucranianas derribaron y neutralizaron 198 drones hasta hace menos de una hora, 7:30 hora local,

0: El ejército añadió que los misiles guiados no lograron alcanzar los objetivos, con lo que también va aumentando el movimiento alrededor de la guerra en Ucrania, pero con la carta encima de la mesa. Putin ayer anunciaba, quiero un acuerdo de paz, quiero un acuerdo de paz también en la guerra de Ucrania. Escúchenle.
1: Мы безусловно готовы и хотим договориться с Украиной мирными средствами. Причем на той базе, о которой мы говорили на встрече с президентом Трампом в Анкоридже. И тогда перед Россией были поставлены вопросы с тем, чтобы мы могли бы пойти на определенные компромиссы. И вот на те компромиссы, о которых мы говорили в Анкоридже, Россия согласна. Нужно, чтобы с этими компромиссами была согласна и украинская сторона. И конфликт быстро придет к своему естественному завершению.
0: El petróleo prácticamente plano y la gran pregunta encima de la mesa. Ayer Putin se preguntaba a sí mismo por qué atacar a la OTAN en un entorno donde la OTAN rute, los países europeos afirman que la cercanía de un posible ataque en el este europeo, es decir, en el flanco oriental de la OTAN, es posible y además tienen síntomas de que esto pudiera estar cerca, dice Europa y dice la OTAN, sobre todo por las constantes amenazas y todo el movimiento en el flanco este de la OTAN, en el flanco oriental. Ayer Putin se preguntaba lo mismo y decía, pero si no lo queremos. Es más, ponía encima de la mesa la fotografía alrededor de devolver el gas alrededor del Nord Stream. Escuchen a Vladimir Putin.
1: No, нужно просто себе задать вопрос. Каждый, кто вот думает об этом, должен себе задать вопрос. Зачем? Нам зачем это нужно? Понятно, конфликт на Украине. В основе конфликта лежит госпереворот на Украине и подавление там всего русского.
0: No solo eso, además de la OTAN, hablaba de la posibilidad de un ataque en Europa, en el mismo contexto, tendría sentido para Rusia un ataque a Europa en estas condiciones, en esta situación también con la guerra de Ucrania, o en general un ataque a Europa con lo que significaría Vladimir Putin a la pregunta que tantas veces Europa se ha hecho durante los últimos meses sobre que la respuesta es sí. Esta es la respuesta de Putin, escúchenle.
1: Что касается нападения России на Европу, это, конечно, бред, но не только. Это еще провокация и дезинформация с целью одурачивания своего собственного населения для выбивания денег на борьбу с Россией и на демилитаризацию.
0: Un elemento fundamental, ya ven que ayer Putin habló bastante y no estábamos acostumbrados a escucharle en los últimos tiempos. El otro elemento fundamental es, ¿se puede alcanzar la paz y a la vez controlar el Donbass? Él cree que sí. Escúchenle.
2: The words of Marco Rubio. He also added that Russia won't achieve its war aims by military means alone. Given this, is it still logical to pursue your war aim of controlling the whole of the Donbass region, or are you ready to make a deal? Thank you.
1: Во-первых, одно другое не исключает. Контролировать весь Донбасский регион и заключить сделку не противоречит друг другу. Почему вы взяли, что это находится в противоречии? Вы сослались на заявление господина Рубио. Это серьезный партнер, мы с ним в контакте. Он недавно выступал в Сенате или в Конгрессе. И ясно, что по внутриполитическая ситуация в Соединенных Штатах непроста.
0: 8:13 de la mañana. La clave fundamental, como ven, está también alrededor de la carta. Es la carta fundamental esta mañana, la que ha puesto encima de la mesa Volodymyr Zelensky y la que a estas horas marca el camino de esa solicitud de conversaciones que le estamos contando cara a cara con Vladimir Putin. Ojo, porque en la carta sí dice un elemento que es llamativo, y es que Trump, Estados Unidos, están ya centrados en la guerra de Irán y propone Zelensky que sea Europa quien intermedie en esta fotografía para intentar caminar hacia ese

0: cara a cara entre Zelensky y Vladimir Putin, que si recuerdan ya lo pidieron en aquellas negociaciones donde se llegó a rozar el alto al fuego, negociaron los equipos negociadores, se hizo intercambio de prisioneros, se llegó a poco más. Ahora Zelensky, que Occidente dice que ha tomado la iniciativa y está atacando en terreno, en territorio ruso, tendría ahora una oportunidad de, por ese movimiento, algo que no parecía ayer Putin demasiado convencido de ello, podría en ese escenario empezar a calibrar, empezar a ver de qué manera, si está avanzando en la guerra de Ucrania, puede estar más cerca un Vladimir Putin que se acerque a un acuerdo de paz. Saben que a principios de semana nos sacaban la carcajada aquello de funcionarios rusos dicen que no puede aguantar la guerra, que era ahí. ¿En qué momento habéis hablado? Con las sanciones, con todo el tráfico para intentar evitar las conversaciones de un bloque a otro, ¿en qué momento? Pues ese movimiento alrededor de que las negociaciones ahora están en un mejor momento porque está avanzando Zelensky en este entorno, pues son otra vez llamativas. Ayer salía al paso precisamente Putin alrededor de... ¿Pero qué avanzar? Si el que está avanzando, decía Vladimir Putin, es Rusia. Escúchenle.
1: Говорите сейчас про конфликт на Украине, то нас интересует реальная ситуация на этом направлении. Как она выглядит, эта ситуация? Она выглядит следующим образом. Прежде всего, и на это нужно обратить внимание, российские войска наступают по всей линии боевого соприкосновения. Нет места, где бы не было наступления российских войск. Самая главная проблема вооруженных сил Украины на сегодня – катастрофическая нехватка личного состава.
0: 8:15, 8:16 de la mañana y el lío en el Bitcoin, el rojo en el Bitcoin, las caídas en Bitcoin. Vayámonos a la pantalla para ver cómo el mercado está testeando incluso los 60.000 dólares, 61.948, pero ya en un movimiento de recuperación. Fíjense cómo ha intentado testear ahí la fotografía hacia abajo, alrededor de cómo los 62.000 dólares, con un mínimo ya en 61.898, está Bitcoin viendo cómo es el soporte de los 62.000, estamos caminando hacia el infierno en las criptomonedas, provocado sobre todo por la fotografía de una salida de ETFs de Bitcoin, dicen los analistas, caminando hacia las OPVs, caminando hacia las IPOs, caminando hacia SpaceX, caminando, volando el dinero hacia otro entorno donde pueda tener mayor volatilidad, más que la que hay aquí ahora mismo, en el que pueda haber mayor riesgo. Pero entendiendo que Bitcoin es ese activo de riesgo, 3% de caída ya, es que es un no parar, ¿eh? Es un no parar, es que a las 7 de la mañana, hace una hora y cuarto, estábamos en 63.600. 61.867, hemos vuelto a tocar y superar el mínimo diario y estamos caminando al peor mes con diferencia desde febrero. Pero cuidado a la fotografía, Bitcoin ya cae más de un 3%, estamos en un momento clave donde Bitcoin busca el suelo y busca el suelo para rebotar o para ver que no lo hay y seguir cayendo, pero 3% de caída en Bitcoin, 61.897, Ethereum cae ya un 5,78, el movimiento, el desplome de las criptomonedas está profundizándose esta mañana, 62.000, lo recupera. Fíjense la volatilidad alrededor de Bitcoin, miren aquí, el movimiento rápido, cuando toca suelo, movimiento de subida, movimiento otra vez de caída para volver a buscar el suelo, 61.971, 2,88 de caída, está peleando Bitcoin por evitar el infierno de los 60.000, de por debajo de los 60.000, que le provocaría empezar a mirar a los 50, algo que comentaban en la jornada de ayer ya analistas, a pesar de que, por ejemplo, Standard Chartered hablaba de que da igual, que esto es un paso previo a volar hacia los 100.000 dólares en el año. En el año. Pero fotografía, por tanto, de tensión alrededor del mundo cripto, 3.15, miren el movimiento de caída. Es que la volatilidad es extrema a estas horas alrededor de Bitcoin, 61.842.

0: 3,16% de caída para Bitcoin. Estamos viviendo el movimiento en tiempo real de lo que está sucediendo con un Bitcoin que está desplomándose en este entorno, al igual que la plata, que está haciendo ya un movimiento de caída, mírenlo aquí, del 3,42%. Miren el movimiento ya también de la plata en este escenario, 3,36%. Empieza el mercado a temblar alrededor de Bitcoin, alrededor de los metales industriales. Oro, 0,99% negativo, aguanta mejor la fotografía. La plata, con más volatilidad, se está dando un tropezón espectacular. 3,17% abajo. Si nos vamos a la renta variable en este entorno, vemos la fotografía alrededor de los mercados americanos ya con un movimiento de caída del S&P 500, del 0,4, del 0,83 para el Nasdaq 100, pero aquí tengan un poquito calma. Miren, 0,05 cae el Dow, pero es que ayer se metió 800 puntos. Es decir, aquí sí se entiende que hay un movimiento de recogida de beneficios después de la jornada de ayer. Si volvemos al S&P 500, el objetivo de gran parte de la banca privada estadounidense este año era llegar a 7.500, 7.555, era llegar a 7.500, está superado, estamos en 7.555, ahora el objetivo, lo decía Mike Wilson a principios de semana, está en 8.300, escenario base, 9% hacia arriba desde aquí, escenario base, 7.555, caminar hacia 8.300 según Mike Wilson. Si nos vamos a un escenario que sea excesivamente bullish, nos podríamos ir un 24% arriba. Si nos vamos a un escenario bajista, nos podríamos ir un 22% abajo, siempre Morgan Stanley en el informe del lunes. Y desde los términos actuales, más o menos. 7.554, por lo tanto, el mercado pueda estar nervioso, es una broma. 51.561 está por los aires, 7.554 está por los aires. Petróleo en este escenario alrededor de la guerra de Irán, en el que ayer lo calmó Donald Trump, ahora entenderán por qué. Petróleo Brent 0,03 en negativo, 95,32. Vemos West Texas 0,18% arriba, 90,90. Pero no, ni en los 100, ni en los 105 y menos en los 110. Todo porque Donald Trump ayer ponía encima de la mesa: voy a tener mucha paciencia, es una manera de hablar, alrededor de lo que dijo. Pero Trump ayer planteaba, pase lo que pase, salvo que muera un soldado estadounidense, no vamos a volver a entrar en guerra. Y el mercado hizo relajación total. Es una manera alternativa a llegar al acuerdo de paz. Si uno no quiere, dos no se pelean. El problema lo tiene aquí. Si uno no quiere, dos no se pelean, pero no quiere pelearse. La fotografía del Líbano sigue marcando tensión, pero Trump lo ha relajado del todo. Si no hay un soldado americano estadounidense muerto, no iremos a la guerra otra vez con Irán. Petróleo a la baja. Escuchen a Trump.
1: If they killed
2: U.S. troops.
1: What does that mean?
2: That you would restart the war with Iran if they killed U.S. troops.
1: Well, it would be a good reason. I'll be honest with you. If they killed U.S. troops, I think I would do that very quickly. Yeah, that's a very interesting question.
0: Y aquí nos entra otra vez Vladimir Putin, porque la fotografía de Vladimir Putin ayer sobre este tema de Irán también entraba en escena. Si quieren que alguien se quede el uranio, Putin dice, mándenmelo. Ya ha dicho, si no, necesito el uranio, Donald Trump. Lo que no necesito un acuerdo, si no entro y lo cojo. Pero ayer Vladimir Putin daba una solución, mandádmela a mí. ¿Lo va a querer Estados Unidos? No lo parece. ¿Lo va a querer Europa? Menos. Aquí está la petición de Vladimir Putin.
3: Будем надеяться, что стороны, вовлеченные в этот конфликт, найдут другое решение. Если будет другое решение, мы будем только рады. А если от нас что-то надо будет, мы с удовольствием поддержим любое решение подобного рода, которое привело бы к разрядке ситуации.
0: Pero ayer Donald Trump, antes de medio dormirse, de hacer un sleepy Biden, pero en formato sleepy Trump, ¿no? Hablaba de que no necesitaba nada de nadie, básicamente. Por ejemplo, decía, me da igual el acuerdo con Irán. No necesito un acuerdo con Irán para sacar el uranio. Si es necesario, voy, lo cojo. Parecía decir ayer

0: Donald Trump, tensionando todavía más la fotografía de un entorno donde Trump sabe una cosa de una manera muy clara. Irán no es Afganistán, en el sentido orográfico. Y si no, miren el mapa de Irán. La cantidad de entorno montañoso haría prácticamente imposible que por tierra Estados Unidos, Donald Trump, tuviese una solución sencilla en Irán. Por eso tampoco ha querido Donald Trump entrar en Irán. Sabe muy bien que el problema, sobre todo orográfico, el problema montañoso, evitaría, entre otras cosas, o le impediría o le dificultaría en gran medida poder acceder al uranio, por ejemplo, poder ir a por él y tomarlo. Pero si todavía están buscando túneles en Gaza. Y parecía que había... No, ya está. No está. Pero fotografía en la que Donald Trump sabe mejor que nadie que entrar en Irán es un problemón para su mandato. Que Afganistán, que era un descampado, tuvieron que irse. Imagínense en Irán. Sobre todo con la orografía, con las montañas, el escarpado en Irán que dificultaría y mucho la posibilidad de una solución en Irán que fuera razonable. De tal manera que vamos viendo cómo Trump dice, bueno, pues sí, pero no necesito acuerdos. Puedo ir y coger, puedo ir y lograr, puedo ir y conseguir. Pero él sabe que como entre allí, el lío lo tiene mayúsculo. Escuchen a Trump.
1: We could get it right now. I don't think they could stop us if we wanted, but there's no reason to. It's entombed. You use a good word. It's entombed. We also have cameras on it through Space Force. We have very powerful cameras.
0: Fotografía también alrededor de Europa. Cuando acabe la guerra de Irán, hay un asunto pendiente entre ambos, que es el Estrecho de Hormuz. Y veremos si no va la BEP este, si al final lo cierran. Pero el Estrecho de Hormuz va a ser un problema a largo plazo en las relaciones entre Estados Unidos y Europa. Alrededor de qué ayuda decidió o no decidió darle Europa a Estados Unidos. Donald Trump lo lleva escondido todavía aquí, guardado, esperando dárselo. ¿Y cuándo se lo va a dar? Vamos a ver. Pero vuelve a insistir porque Macron dice, vamos a ir cuando ya todo haya acabado, a abrir el Estrecho de Hormuz. Y ayer insistía Donald Trump, ahora ya no es necesario. Escúchenle.
2: European allies help. We're discussing energy today. And what kind of help would you want? Do you have a
1: We're the most powerful military in the world. We gave them a chance to help, but they chose not to. NATO. We went to the NATO countries. We went to others too, in all fairness to NATO. And I wouldn't say I gave them a hard sell. I said, hey, if you'd like to help, it'll be wonderful. And they all turned us down. And, you know, it's going to be an expensive proposition for them because
0: la plata, como han visto antes, se desploma un 3%. Están esperando también los inversores la publicación de los datos de empleo. Se espera el último dato de empleo no agrícola en Estados Unidos, del que, como ven, ya hay tensión. Ya hay tensión por lo que se van a encontrar y por lo que nos podemos encontrar en ese escenario, en esa fotografía cada vez más complicada. Energéticamente, ayer Donald Trump salía con algo llamativo. El mundo ha dado el bandazo entre ese movimiento woke alrededor de que todo tiene que venir del sol y no contaminar en nada, hacia el entorno en el que si hay una crisis energética, ¿por qué no utilizar el carbón que los chinos lo están utilizando? Bueno, pues ayer Donald Trump salía con esa fotografía alrededor de por qué no utilizar carbón si hay otro que lo está utilizando, que es China, para cubrir su crisis energética. ¿Por qué no solucionar los problemas energéticos directamente con carbón? El elemento no es menor, porque pone encima de la mesa otro déficit de competitividad que pudiera tener Europa si Estados Unidos toma ese camino. Europa no quiere utilizar el carbón, bueno, antes no quería utilizar ni el gas natural, ni la nuclear, ni nada de nada, salvo lo que les interesara a todo el movimiento verde en el mundo. Ahora ya empieza a asumir una parte, no el carbón. Estados Unidos dice competitividad. Si se necesita el carbón, meted el carbón. Escuchen a Donald Trump.
1: A business, really a big business, and it's real power. It's in terms of power, there's really nothing like it. You have so many different alternatives.

0: talk about some, but there's no real alternative. China, by the way, last year built 52 coal plants. They built about two windmills. You know, the only time they build a windmill is when they're trying to sell them to stupid people from the United States, the suckers. And by the way, and all over Europe, they sell the windmills, but they don't use them. I wonder why. They use coal plants and other things. These actions will support over 14,000 jobs and save the American people $50 billion in electricity.
1: 8:29 de la mañana, solo nos falta una imagen de Donald Trump. La de coger un pico y una pala, entrar en Fort Knox, empezar a dar golpes y decirnos cuánto oro hay. Era una de sus promesas. Bueno, volvemos a tener encima de la mesa la eterna promesa de intentar entender cuánto oro tiene Estados Unidos. Hay quien dice que es una auténtica locura que Estados Unidos plantee cuánta cantidad, le diga al mundo cuánta cantidad tiene de oro, porque podría ser el pistoletazo de salida en una mala interpretación de cuánto oro tiene de la caída definitiva de Estados Unidos. Estamos hasta en ese punto. Por lo que, aún así, Donald Trump dice, vayámonos a Fort Knox, abramos Fort Knox, digámosle a la gente cuánta cantidad de oro. ¿Para qué? Porque ya no es necesario para sostener al dólar. Pero, ¿por qué vuelve Donald Trump a una de sus grandes promesas alrededor de Fort Knox? Aquí nos viene, bueno, hay un elemento fundamental, que ha habido una confiscación a un miembro, dicen en Estados Unidos, los medios de comunicación de la CIA, ¿cuánto oro tiene Estados Unidos? Pero sobre todo, ¿y qué? ¿Y qué pasa? Hay una parte de los analistas que dicen, oiga, si usted ha vendido el oro y China y Rusia pueden poner encima de la mesa una fotografía de oro mayor, una fotografía de oro en el que se pueda percibir que tiene más reservas, puede afectar a la viabilidad, puede afectar a Estados Unidos en cuanto a la seguridad sobre tener, por ejemplo, bonos en Estados Unidos. Hay quien piensa que sí, quien piensa que no. Depende de cuál sea la cantidad. Pero, ¿se va a atrever Donald Trump a hacer definitivamente la entrada en Fort Knox? ¿Cuánto oro tiene Estados Unidos? Miren, hay tres elementos fundamentales, esas confiscaciones de la CIA a un miembro en el que ha destapado toda la polémica alrededor de, oye, ¿por qué no decimos cuánto hay? Se acabó. Auditorías fantasmas en Fort Knox que no han terminado de decidir y una parálisis legislativa en este 2026 que está haciendo más difícil lo que sí quería hacer Donald Trump, pero que hay una parte interna que le dice, pero tú sabes de verdad lo que estás haciendo. Miren la siguiente imagen, Fort Knox se pone en el centro, ¿no? La clave viene el 27 de mayo, hace unos días, con una confiscación de la CIA. Una investigación del FBI fulminó en una redada histórica en la residencia privada de un ex responsable de la CIA en Virginia. 303 lingotes de oro macizo, pesando, bueno, valorando en 40 millones de dólares, 2 millones de dólares en divisas internacionales en efectivo, 35 relojes de lujo. Miren la siguiente imagen, porque este caso es el que ha abierto, oiga, y si abrimos, como decía Donald Trump, pero nunca se ha atrevido a hacer en el primer mandato, ni en estos casi dos años, lo que no se hace desde 1953, una auditoría independiente física del oro que tiene Estados Unidos. Son 73 años de oscuridad. Tampoco es que la ponga China ni Rusia. Pero ¿cuánto oro tiene Estados Unidos? Y si hubiese un problema, ¿cuánto oro tiene de respaldo Estados Unidos? Aunque ya no sea un soporte como lo era antes del cambio de la política o del entorno monetario en el que vivimos ahora. El depósito oficial de Estados Unidos está reportando tener 147 millones de onzas troy de oro, lo que representa cerca de 662 mil millones de dólares a precios actuales del mercado de 2026. Miren la siguiente imagen. Porque el bloqueo de la auditoría ayer lo intentó Donald Trump salvar con una exigencia en Truth Social. Ya lo había dicho el 31 de mayo de 2026. No se ha programado ninguna fecha de inspección. La administración sigue enviando y sigue evitando abrir.

0: las bóvedas al escrutinio, aunque Donald Trump ha exigido de manera categórica una auditoría física de la reserva, por lo que pueda pasar. Y luego paralizado está el proyecto HR 3795. Es un proyecto del congresista Thomas Massie, en el que la Gold Reserve Transparency Act fiscalizaría las existencias reales que ahora mismo bloquean, ¿no? Siguen bloqueadas por los comités del Congreso en Washington, sin señales, sobre todo, de que vayamos a caminar hacia una votación. Pero la duda fundamental está alrededor de entender por qué Trump quiere hacerlo, sabe las consecuencias de hacerlo y que la cantidad no sea suficientemente amplia como para sostener el modelo, porque se está metiendo en un jardín, si no, ¿eh? El lío en el que se puede estar metiendo es enorme en este escenario. Vamos a ver los próximos días si Donald Trump consigue que le den ok para hacer esa auditoría física, sería histórica y obligaría además, de manera un poco colateral, a China y a Rusia a hacer lo mismo para poner encima de la mesa una cifra de las principales potencias del mundo alrededor del oro. Vamos a ver. El otro elemento fundamental está en las sanciones que ya le han puesto al presidente de Cuba y en cómo ayer Trump cercaba cada vez más dialécticamente a Cuba. Es necesario un cambio de régimen, también lo dijo Irán y ahora ya no es necesario. Escuchen a Donald Trump.
1: So we have some very good plans for Cuba. I think, you know, we have to get rid of the regime was very tough, very nasty. The difference is now they don't have money coming in. They had a lot of money coming in from Venezuela. They don't have any money coming. They had oil coming in. They had money.
0: Seguía insistiendo Donald Trump alrededor de la fotografía de Cuba, de cómo Cuba era un país fracasado, que había fracasado, que habría muerto de hambre el país. Ya les digo, va acercándose, acercándose, acercándose. Fíjense cuando miremos atrás dentro de unos meses, vamos a ver cómo acaban las elecciones de Perú este fin de semana, pero el cambio en la imagen del conjunto de América puede ser importante hacia irse hacia la derecha trumpista. Vamos a ver qué sucede el fin de semana en Perú con Keiko Fujimori, pero la fotografía de apoyo por parte de Donald Trump a gran parte de los candidatos, miren Colombia, en el conjunto americano, empieza a cambiar la faz. Vamos a ver en Brasil y vamos a ver cómo aguanta también Milei dentro de un tiempo cuando tenga que volver a ir a un entorno electoral. Escuchen sobre Cuba también a esto. Esto que decía ayer Donald Trump alrededor de cómo el país está fallido, dice, escúchele.
1: Look, it's a failed nation. Without Venezuela, you know, Venezuela, because it has such wealth in the ground, mostly in the ground. But Venezuela took care of them for years, and they took care of Venezuela. They were like the bodyguards. When we went in and burst into their country, the Venezuelans were guarding Maduro and everybody else. It was mostly, I mean, the soldiers were, in that case, we had a lot of Cubans were guarding. The Cubans were the guards, and they're good soldiers. But the country's starving, and it's got no energy, it's got no oil.
0: 8:37 de la mañana, 2:37 de madrugada en Estados Unidos, en la costa este de Estados Unidos. Sigue dando vueltas el tema de los recortes de la OTAN. Sigue girando alrededor de la actualidad esa posibilidad de que la OTAN le dé un recorte y muy importante a la cantidad de apoyo que le da a Europa en un entorno, a través de la OTAN, en un entorno donde Estados Unidos, como dice Financial Times, ya planea recortes en la fuerza de respuesta rápida de la OTAN. Esto sería malo, sobre todo en el flanco este, ante la perspectiva que se tiene, ¿no?, de cómo pudiera en este escenario entrar a jugar una fotografía de ataque por parte de Rusia en el flanco oriental. Los aliados europeos buscan claridad sobre la retirada de los activos navales y aéreos estadounidenses que pueden ser desplegados en caso, dice, de un ataque ruso. Miren la siguiente imagen alrededor del tuit que les decía. La Unión Europea ha aprobado pagar a terceros países para crear plataformas de retorno de inmigrantes irregulares. La Unión Europea que decía Orbán que eso no se haría nunca y que no se iba a hacer, ya no está Orbán. Con ello, la Unión Europea, Josep Borrell, dimite de sus principios humanitarios, se embarca en una solución costosa e ineficiente, como ya ha demostrado el plan Albania de Meloni y el Reino Unido en Ruanda, poniendo encima de la mesa el cambio también de una

Meloni, que va teniendo cada vez más peso dentro de la Unión Europea, y cómo el conjunto europeo empieza a entender que el problema de la inmigración es un problema fundamental alrededor de cómo está intrincado, ¿no?, en el seno ahora mismo de Europa con las políticas de las últimas décadas. Pero Borrell, el que fuera ministro de Asuntos Exteriores, con ello la Unión Europea dimite de sus principios humanitarios, se embarca en una solución costosa, ineficiente, como ya ha demostrado el plan de Albania de Meloni o el del Reino Unido en Ruanda. Ojo, vámonos al mercado, porque hay un cambio fundamental, hay un cambio importante alrededor de cómo el mercado parece que busca recuperar parte del terreno. Alrededor de la plata, que ya no cae un 3%, cae un 2,13%, es todo lo que hemos vivido desde que hace unos minutos mirábamos el resumen de cómo estaba el mercado. Movimiento de recuperación muy importante en la plata. Renta variable americana, que acercándonos a la apertura de la sesión europea, empieza también a, bueno, el Nasdaq no, pero fíjense, son sobre todo los metales industriales, 0,43 de negativo, el SP500, 7.554, estamos igual, bien, ha intentado recuperar, la plata sí que ha recuperado, la renta variable ha recuperado. Vayámonos a Bitcoin en este escenario. Bitcoin, nada, estamos igual, 3,15, aunque ha probado un poco el movimiento de recuperación, pero fíjense hasta dónde ha venido, estábamos aquí antes, cuando estábamos revisando el movimiento de caída y de recuperación, ha llegado a estar en 61.073, está ahora mismo en 61.765, 3,19 de caída, ha llegado, como ven, a estar mucho más abajo Bitcoin hace apenas unos minutos. Nosotros les decíamos, cuando hacíamos el repaso, estábamos aquí, en unos minutos cayó y ha recuperado terreno. 61.832, caída del 3,12, ha llegado a tener el mínimo de hace unos minutos en 61.073. Petróleo en este escenario, en el que no parece que sea precisamente la guerra lo fundamental alrededor del precio, volviendo a testear alrededor de los 95, 0,98% abajo. 95,08, West Texas 90,68, caída del 0,07. Bitcoin sigue peleando alrededor de los 61.000 ahora, parece que los 62.000 ya perdidos marcan el camino a tener un mayor agujero hacia abajo en 5 claves para empezar un día en el que Trump mantiene el alto al fuego con Irán, a menos que haya muerte de tropas estadounidenses. Si no muere ningún soldado estadounidense, no habrá problema para mantener el alto el fuego, lo cual ya es una, bueno, unas frases, ¿no? Una manera de expresar Donald Trump que no va a romper el alto el fuego, salvo que crucemos ya 20.000 líneas rojas y caigamos en un ataque a un soldado estadounidense, y entonces sí habrá un ataque y veremos cómo. Hezbollah rechaza el resultado de las conversaciones entre el Líbano e Israel. Goldman Sachs prevé que los ingresos de SpaceX procedentes de la inteligencia artificial se multipliquen por 100 para 2030. Miren, si después de las IPOs vamos a un estallido de la burbuja, recuerden esta frase. Informe de Goldman Sachs en la IPO de SpaceX, en el que hace la valoración de la compañía así. ¿Por dónde viene el aire? ¿Por dónde viene el aire? Bueno, ellos piensan que no. Inteligencia artificial, ingresos de SpaceX procedentes de la inteligencia artificial se multiplicarán por 100. 2030 es la clave que sustenta la valoración de Goldman Sachs para crear el final. Terminemos de hinchar la burbuja. Los ingresos de SpaceX, previsión a 2030, de aquí a 2030, procedentes de la IA se multiplicarán por 100. Hagan una extrapolación al resto de la economía y verán por qué estamos donde estamos. Trump exige comprobar físicamente, como han visto, el oro de Fort Knox tras más de 70 años. Y Standard Chartered, a pesar de lo que estamos viendo con Bitcoin, cree que está tocando fondo mientras las criptomonedas se desploman a mínimos de 3 meses, pero Standard Chartered dice volará a 100.000. En un movimiento claro de confianza alrededor del mundo cripto, en el que estaría viviendo solo un momento puntual ahora mismo. 8:43 de la mañana, la otra tensión importante del mercado está con el crédito privado, cuando ayer Blackstone llegó a subir un 8%. En el primer trimestre le dijeron 8% de reembolsos y Blackstone dijo
tómalo todo. Aunque el límite es un 5, tómalo todo. Segundo semestre, 10% de reembolsos. Y ayer Blackstone dijo, no. 5%, que es lo que pone, que es lo que está firmado en el contrato. ¿Esto se puede llamar un corralito? Hombre, no, porque lo ha firmado. Ahora, que no tienes tu dinero seguro. Y que hay una parte del inversor que le van a decir, esto es perfecto para ti. Y se va a acordar de su madre, del banquero que se lo diga. ¿Te acuerdas de tu madre? Pues de esa me acuerdo yo también. El fin del crédito privado en este escenario, en el que los reembolsos ya no llegan a lo que el usuario quiere, las puertas están cerrando de nuevo, una avalancha en el segundo trimestre de solicitudes de reembolso ha obligado a los gigantes de Wall Street a bloquear el dinero de los inversores y el mercado lo que ha dicho es, bien hecho. Lo firmaron, lo asumen, pero ¿y a quién le vas a vender ahora la moto? La moto está gripada, no funciona. Me dijiste que me duraría 2 años, me ha durado 1 mes. Vengo a venderte otra moto, te la puedes ir metiendo por donde te quepa. Porque ha sido un canteo y un cachondeo lo que han hecho con el crédito privado a las entidades bancarias. Y hay que decirlo claro, no aprenden. Ah, ¿qué pasó con las preferentes? ¿El fin del crédito privado está aquí o no? ¿O va a haber más ilusos que digan, véndeme lo que quieras, que yo te lo compro? Miren la siguiente imagen alrededor de lo que vivimos en la jornada de ayer. Por un lado, la crisis de Cliffwater, con inversores que exigieron de golpe la devolución de un 17% durante el segundo trimestre de sus acciones. 5%, no te doy más. El pico supera notablemente el ya preocupante 14% del primer trimestre del año. Para mitigar el golpe y evitar una venta forzosa de activos, el fondo aplicó un estricto corralito, limitado a dejar salir solo el 5% de reembolsos. Es decir, hay un 12% de dinero dentro de Cliffwater, del fondo, en el que le han dicho no te lo llevas. Bueno, es que yo creo que llamar corralito a esto, pues ¿cómo lo quiere llamar? ¿Cómo lo quiere llamar? Otra cosa es que este es crédito privado, que se apañen los ricos. Pero aquí hay de todo, ¿eh? Mucho cuidado a lo que puede significar de primer eslabón del desastre en lo que está sucediendo en la crisis del crédito privado. Miren la siguiente imagen. Fíjense, pidieron un 17% de reembolso, le dijeron el 5. Blackstone, exactamente lo mismo, pero en lugar de un 17, un 10. Pidieron un 10%. Ya habían pedido un 8 en el primer trimestre, en lugar de un 14. Blackstone se une ya al bloqueo porque en el primer trimestre dijo, a mí me da igual, yo no quiero problemas. Le devuelvo a todos. Blackstone Private Credit Fund, este famoso BCRED, en el que valora, está valorado en un espectacular, en unos espectaculares 79.000 millones de dólares, obligado a limitar los retiros por primera vez en toda su historia. ¿Hay un corralito o no hay un corralito? No es una medida circunstancial, siempre son medidas circunstanciales. Los inversores entraron en pánico e intentaron retirar el 10% del fondo. La firma no tuvo más opción que limitar esa devolución a lo que pone en el contrato, 5%. No hay más, 5%. Miren la siguiente imagen alrededor de cómo estamos en una trampa de liquidez. En el primer trimestre se hizo un parche de emergencia. Se hizo un parche de emergencia. Limita, deja algo de más, en el caso de Blackstone, permitió un 7,9%, el resto ni tan siquiera eso, Blackstone sí lo hizo, 7,9% que se permitió, aunque el firmado era el 5. La cruda realidad del Q2, del segundo trimestre, es que la avalancha de solicitudes de reembolso no se detenía, sino que era mayor. Y la dirección decidió no implementar más soluciones creativas. En el primer trimestre recurrió a altos ejecutivos que inyectaron cientos de millones de su propio bolsillo. ¿Cuántos tendrían para inyectar cientos de millones de su propio bolsillo? Eso es capítulo aparte. Y optó por cerrar el grifo del capital de forma definitiva al 5%, que es lo que pone. Miren la siguiente imagen.
alrededor de cómo se está viviendo ya el gran bloqueo con un corralito colectivo, Cliffwater, Blackstone, que se suman a una larga lista de fondos, Blue Owl, que han bloqueado las solicitudes de retiro para blindar

liquidez a largo plazo. Los fondos semilíquidos prometían retiros periódicos rápidos. Hoy los clientes descubren la dura realidad de las restricciones de reembolso. Cuando te quieras ir, te lo doy, salvo que todos os queráis ir. Pero eso no es como tener el dinero en el banco. Eso es lo mismo que un corralito. Es exactamente lo mismo. Y el frenazo de las entradas. Los nuevos compromisos de capital en fondos clave, como el BCREIT de Blackstone, se han desplomado drásticamente un 70%. Todavía hay un 30% de lusos, pero hay un 70% de inversores que no son gilipollas. Comparado con el promedio mensual del año anterior. ¿Se está agotando el crédito privado? No, se está agotando la broma de tomarle el pelo a la gente. Ah, que no lo puedo sacar. Entonces no es razonablemente líquido, es ilíquido total. No, tú le tomas el pelo a la gente al final es tonto tiempo. ¿Qué ha hecho de un año para otro? Un 70% de gente que pudiera haber entrado al crédito privado ha dicho, ¿para qué? Si no me lo vas a devolver, dátelo tú entre tus directivos. ¿No sobran los cientos de millones? Pues dáralo a vosotros. Desplome drástico de un 70% en el principal fondo de crédito privado del mundo, el de Blackstone, del mundo, 70% abajo comparado con el mismo mes del año anterior, porque el inversor ha dicho, allá te las apañes tú, pero de aquí ya, yo aquí ya no voy al crédito privado. ¿Qué van a hacer para intentar que esto no se les desmonte del todo? Miren la siguiente fotografía. Alrededor de como Blackstone BCREIT, valor estimado 79.000 millones de dólares, retiro solicitado el 10, nada, el 5. Cliffwater, 17% de retiro solicitado, 5%. Partners Group en Delaware Fund, 16.000 millones de dólares, se pide el 6% y ni tan siquiera se hace el esfuerzo de un 1%. Se dice no, 5%. Más elevado el de Apollo, Ares, BlackRock, BDCs. 5%. Con lo que el corralito es, al trimestre va a salir un 5%. Si puedes salir bien, si no puedes salir, tienes un problema. Pero además en un entorno donde vamos viendo una fotografía complicada alrededor del conjunto de la economía. Y donde vamos viendo también donde el miedo a un colapso en los bonos después de la salida de las ventas que hemos vivido en los últimos meses, es una de las claves fundamentales. Miren lo que está sucediendo también alrededor de los bonos y cómo los bancos centrales nos están ocultando un colapso silencioso de los bonos de Estados Unidos a través de lo que hemos visto antes de Fornox, bueno, parecido, del oro físico. Miren, esto es lo oculto de hoy. Lo oculto de hoy es esto. Cómo los bancos, sobre todo los estadounidenses, nos están ocultando que hay un colapso silencioso de bonos de Estados Unidos que viene provocado sobre todo por el movimiento de salida que vivimos en la última semana. Bueno, en el último mes. Con una reorganización global de reservas. Aceptado y dicho ya por el Banco Central Europeo. Y cómo el oro físico, ¿se acuerdan ahora de Gustavo Martínez? Cómo el oro físico está desplazando a los bonos del Tesoro de Estados Unidos. Y nos están diciendo, no, pero no hay problema, tú sigue comprando bonos. Ah, pero tú ya no los quieres. No, no, yo no los quiero, cómpralos tú mejor. Porque no te los quedas tú, ya que eres tan listo. Lo que los bancos centrales nos están ocultando alrededor de cómo hay un colapso silencioso. Cuidado que va a ir muy asociado también al dólar en este entorno. Pero que tiene como elemento fundamental esto. El colapso silencioso de los bonos de Estados Unidos con una reorganización global de reservas. Miren la siguiente imagen, el oro físico comportándose ya como el elemento fundamental. Con una fractura del consenso. Había un activo libre de riesgo durante décadas, los bonos del Tesoro de Estados Unidos, esos tres unis, que han representado la máquina de seguridad y la base del sistema fiduciario internacional que conocemos. Hoy hay un cuestionamiento fundamental profundo por parte de las instituciones financieras de los bancos centrales globales y de los bancos más importantes del mundo, con una migración clara de reservas antes de que llegues tú, si es que no has llegado. La tendencia actual muestra compras físicas masivas de oro por parte de los bancos centrales, pero ¿no queríais bonos del Tesoro americano? Ya no.

combinadas con una caída progresiva en la demanda de deuda soberana estadounidense, diseñándose nuevas estructuras de pago fuera de la influencia directa del dólar. ¿Qué es lo que pasa? Déjeme que le haga un poco de spoiler. Claro, tú la lías. La lías. Y montas todo un sistema de sanciones en todo el mundo. Y le dices a China, como te salgas de redil, te caes al mismo lugar donde están ahora mismo.

van al mercado y le dicen, ah, entonces todo esto que tengo aquí, que pone 3 unis, no vale para nada. No, no vale para nada. Vale. Entonces, dame oro y plata. Se hinchan a comprar oro, se hinchan a comprar plata, y cuando el resto de bancos centrales dicen, oye, ¿y esos? ¿Por qué están comprando oro o plata como si no hubiera mañana? Ah, déjale, que hagan lo que quieran. No, que hagan lo que quieran, no. Porque si el valor del oro se dispara con ellos como grandes tenedores en sus bancos centrales, el valor de lo que tienen ellos comparado con lo que tengo yo, ellos me dan un repaso diario. ¿Qué es lo que nos está mostrando, nos está enseñando, nos está poniendo encima de la mesa? Que el movimiento de Estados Unidos y de Europa de las sanciones fue un craso error para el sistema monetario internacional. El sistema tal y como lo conocemos lo empezaron a quebrar desde Occidente con la implementación de sanciones, la salida de los países del sistema monetario, que no quieres que esté, me piro. Oye, por cierto, tus 3 unis, métetelos por donde te queman. Oye, ahora quiero oro. Y la reacción de los bancos centrales de decir, ostras, que estos tíos compraron a 1000 y pico dólares la onza, está a 4500, ha llegado a estar 5000, ¿cuánto tienen de oro ellos? ¿Cuánto tengo yo de reserva? Mis bonos están cayendo, ¿cuánto dinero tengo yo comparado con ellos? Este es el lío. Pero el lío lo han provocado ellos, que son unos listos. Y que pensaron que podían romper el sistema, que le podían pegar un puñetazo al tablero de ajedrez y que las fichas luego cayeran todas en el mismo sitio. Y lo que tienen ahora es un problemón. Mira la siguiente imagen alrededor de cómo el oro es el gran protagonista ahora mismo por parte de los bancos centrales. 30 años transcurridos en el que el oro ahora ya sí supera la deuda de Estados Unidos en el Banco Central Europeo. Ojo, porque ya lo ha confirmado el Banco Central Europeo de manera oficial, el oro físico ha superado a los bonos de Estados Unidos como el mayor activo de reserva por primera vez en 3 décadas. Esto marca un cambio de paradigma profundo en la gestión de reservas occidentales, respaldado sobre todo por cómo se duplica el valor del oro en los últimos 2 años, pero llegan tarde. ¿Pero qué necesitan los bancos centrales que han llegado tarde? Esto, oro en negativo. ¿Y cómo se hace esto? Hombre, o sale natural o lo fuerzo. Pero este es el otro elemento fundamental. ¿Por qué el movimiento de no ir el oro 5.000, 5.500, 6.000, 6.500? Porque hay una parte donde los bancos centrales necesitan que el precio del oro y de la plata esté contenido a la baja. ¿Están manipulando el precio del oro? Bueno, no sería ni la primera ni la última. ¿Lo están haciendo? No sé. ¿Necesitan que esté controlado el precio del oro o a la baja? Sí. ¿Necesitan que no se dispare a 10.000 dólares porque entonces los chinos y los rusos son todavía más ricos comparados con Estados Unidos y Europa? Sí. Hasta que Europa y Estados Unidos, Fornox, vuelvan a plantear una fotografía donde tengan suficientes reservas de oro para contraponerlas a China y a Rusia. Miren la siguiente imagen alrededor de cómo este es el elemento fundamental oculto en la fotografía del día, con 80 años de dominio del dólar que está muriendo, aunque no quiera Estados Unidos reconocerlo. El orden internacional que nació en Bretton Woods cimentó un ciclo de dominancia hegemónica con un anillo único que nos poníamos, que era el dólar. Con un comercio global, una facturación internacional, mayoritariamente nominal en dólares. Con petrodólares, sobre todo en ese acuerdo Arabia Saudí-Estados Unidos, y esa obligación de liquidar energía global en dólares estadounidenses. ¿Qué ha sucedido con la guerra de Irán? ¿Tienes yuanes? Sí, compra petróleo. Pero eso no sabemos por qué Trump no lo ha visto. Efecto autorreforzante. Excedentes comerciales convertidos sistemáticamente en deuda soberana de Estados Unidos, que ahora es en oro, en oro, en oro, en oro. La inercia de Bretton Woods se ha roto, está perdiendo el atractivo estratégico, sobre todo por lo que están planteando el bloque de los BRICS ampliado, pero sobre todo China y Rusia en este escenario. Miren las siguientes imágenes, la siguiente imagen.
alrededor de cómo nos quedamos, estamos quedando en el fin del activo sin riesgo.

0: Hay un impago encubierto, no se trata de un default explícito, sino de una erosión sistemática del poder adquisitivo del acreedor a través de los bonos. Dice, pues no quiero seguir perdiendo poder adquisitivo, me voy al oro. Un rendimiento real nominal del 2-3% frente a inflaciones estructurales sostenidas del 4-5% anual. Suena la campana de apertura en Europa, donde vamos viendo que ese rendimiento real lleva, ¿por qué quieres estar perdiendo un 2% de valor todos los años o un 1%? Pudiendo irte a un entorno del oro donde se aguante, donde se soporte todo ese movimiento alrededor de la inflación que nos están impulsando los propios gobiernos. Ellos sacan el papel, meten la inflación, reducen la deuda porque son los propietarios del papel. Tú te comes la reducción de tu poder adquisitivo, ellos recuperan la deuda vía inflación, tú eres más pobre. ¿Qué es lo que están haciendo los propios bancos centrales? Es decir, huyo de mi propia trampa. Sé que la trampa está ahí para el ratón. Soy ratón, no voy a ir a hacer la trampa. Ojo, porque nos están diciendo a la cara, os hemos tomado el pelo durante los últimos 75 años, sois unos pringaos, os hemos quitado el poder adquisitivo del bolsillo. Ustedes piensen, ¿cuál es el activo que mejor ha mantenido? Y alguien de ustedes dirá, la vivienda. Yo les diré, no, el oro. Comparen el precio al que compraron la vivienda si la compraron hace 45 años. Cojan el precio del oro, vean el valor de su vivienda hoy, cojan el precio del oro, compárenlo con hoy y se van a caer de la silla. Se van a caer de la silla. Hagan el esfuerzo de planteárselo, si no, a la inteligencia artificial. Oiga, yo compré una casa en tal fecha, hace 50 años, por 50.000 euros y ahora vale 750.000. Si hubiese puesto los 30.000 euros en oro, ¿cuánto tendría hoy? Y sujétese a la silla. Nos han tomado el pelo. Pero es que ellos mismos se han tomado el pelo a sí mismos. Diciendo, compra bonos del tesoro, compra bonos del tesoro. ¿Pero por qué compraban bonos del tesoro? Porque si no el sistema se caía y se desplomaba. O ellos a sí mismos mantenían un sistema artificial creado simplemente para engañar al ciudadano medio, o el sistema se les caía. ¿Cuándo se ha roto? Cuando le han metido las sanciones a Rusia, China ha visto que también las sanciones se las pueden poner a él y han dicho, fuera del sistema. Bonos del tesoro, te los vas comiendo. El ritmo de emisión y endeudamiento de Estados Unidos está excediendo con creces el crecimiento económico real, es decir, este sistema podía valer al inicio, hace 75 años, ahora no tiene ningún sentido. ¿Cuál es la clave? Miren la siguiente imagen. Las puñeteras sanciones. Porque cuando en febrero de 2022 se congelan cientos de miles de millones de dólares en reservas rusas, cambia radicalmente la regla del juego global. Los bancos centrales en todo el mundo entienden un mensaje inequívoco: las reservas financieras basadas en el sistema fiduciario, y las tuyas también como ciudadano de a pie, de otros gobiernos, no son tu propiedad. Depende del visto bueno político. Entonces yo, si tengo una cosa tuya que en cualquier momento me vas a decir, ya no la tienes porque me caes mal, te la he quitado, ¿para qué la tengo? ¿Me voy a otro lado? ¿Que me quieres tomar el pelo? Vete a tomárselo a tu madre. Miren la siguiente imagen, porque las sanciones marcan el camino del gran error de Occidente, del disparar el oro hacia arriba y de darse cuenta además que ellos lo que estaban haciendo era retirarlo. Hay una ausencia en el oro físico como atractivo de riesgo de contraparte. El oro es el único activo financiero principal que no representa la deuda u obligación de pago de un tercero. Tú tienes el oro, te da lo mismo el tercero. Que no puedes pagar, no te preocupes, yo tengo aquí mi oro. La posesión física del oro elimina por completo intermediarios financieros, dependencias legales de jurisdicciones externas. Ahí tengo mi oro. Ya, pero te voy a sancionar. Pues como no vengas con los militares y me saques el oro de ahí no se mueve. E históricamente todas las monedas fiat han retomado su valor intrínseco de cero. El oro, sin embargo, ha preservado su poder de compra a través de milenios. Es un refugio histórico absoluto. No es un tema de los últimos 75 años. Es que el oro es el oro. Aunque nos tomen el pelo. Bueno, solo un detalle más. Marc Vidal sigue poniendo encima de la mesa un tema del que tenemos que hacernos eco y del que ya estuvimos contándoles en su momento y, no vamos, y cada vez que lo diga lo vamos a decir con él y si no lo dice a mí lo diremos con él, pero él lo va a decir mucho. Ahora mismo en Bruselas, dice Marc Vidal en Twitter, se está decidiendo el futuro de todo el ecosistema de creadores independientes sin que casi nadie haya levantado la voz. ¿Qué es esto de la ley de prominencia? Bueno, la ley de prominencia es que ellos quieren que tú veas Televisión Española antes que Negocios, o que Marc Vidal, o que José Luis Cava. Me da igual. La ley de prominencia lo que busca es que cuando tú entres en una red social, sobre todo YouTube, tengas que primero tener la opción de ver la 1, la 2, la 3, la 4, la 5, la 6, Telepedro. Tengas primero la opción que quiera el gobierno de turno y luego ya lo que el algoritmo a ti te mostraría en condiciones normales porque es lo que te interesa. Mira, es que yo quiero ver la pieza de José Luis Cava de todos los días. Bueno, pues vas a tener que intentar buscarla entre que hoy habla Javier Ruiz en su programa. Esa ley de prominencia que está poniendo la Unión Europea preocupa en exceso a YouTube y al resto de redes sociales, está poniendo muy feliz a todos los medios tradicionales. ¿Por qué? Miren, el problema fundamental es el discurso. Antiguamente tú decías, quiero que la gente piense esto y voy a enfrentar todo el mensaje contrario a través de unos medios de comunicación controlados a los que les pongo no sé cuánto dinero de publicidad y ellos dicen A. Pero la realidad es que es A, B. Depende del cristal con el que se mire, ya, pero es A. ¿Qué es lo que sucede ahora? Que Marc Vidal dice lo que le sale de la punta de la nariz. O José Luis Cava, o en Negocios Televisión. Y entonces ellos dicen, oye, que este está diciendo que es A, B. Y yo he dicho que esto es A. Y la 1, la 2, la 3, la 4, la 5, la 6, Telepedro, todos dicen A. ¿Qué es lo que quieren? Cuando tú entres en YouTube y demás, lo que el algoritmo te ofrezca es A. Y ya, hombre, si tú eres un viciosillo, entiéndeme, pues te pones a buscar alternativas informativas distintas. Pero no competencia libre. ¿Por qué? Porque la libertad es un mantra que nos ha acompañado a Europa durante todo este tiempo, pero que no nos la hemos creído, es un barniz. Si Europa creyera y quisiera la libertad, no haría una ley de prominencia para controlar el discurso. De la misma manera que no tendría miedo a la no a tener mayorías, sino a tener unanimidad. Y tiene miedo a la unanimidad, no vaya a ser que alguien piense distinto. Pues la ley de prominencia, que dice Marc Vidal, es preocupante, pero el silencio de los afectados, más. Muy revelador. Miren Marc Vidal explicando, esto está en varios vídeos dentro de, también de su canal de YouTube y también de Twitter. Miren la siguiente imagen, dice, ¿qué es la ley de prominencia? El mecanismo, como la prominencia reordena tu pantalla, como la prominencia reordena la home cuando tú entras, por ejemplo, a YouTube y ves qué es lo que te está ofreciendo, pues te va a ofrecer la 1, la 2, la 3, la 4, la 5, la 6, Telepedro. ¿Quién lo pide? La Unión Europea de Radiodifusión y las cadenas públicas, que dicen, la gente lo que tiene que ver es la cadena pública. ¿Por qué? Pues sí, porque éramos más felices, ellos, cuando solo existía la 1 y la 2. ¿Por qué los creadores no protestan? Servidumbre voluntaria, la fecha clave, 19 de diciembre de 2026. O se consigue algo, o a partir de esa fecha estamos caput. ¿Qué puedes hacer? Acción antes de que se cierre el expediente de la ley de prominencia. Miren la siguiente imagen. Alrededor de dice, se trata del plan de Bruselas que busca salvar a la televisión pública y la tradicional, hundiendo a los creadores independientes, a toda la industria de creadores de independientes de contenido. Que los medios tradicionales no se hagan eco, entra casi dentro de lo previsible, lógico. Pero en los propios afectados apenas dicen nada, esto ya no lo es tanto y empieza a plantearse hasta qué punto aquí lo que hay no es un movimiento para intentar, porque volvamos a tener la 1 y la 2, que muchos de ellos eran más felices. ¿Por qué? Pues porque no saldrían cosas así. Miren esto de The Objective, Mariano Rajoy apoyando a Keiko Fujimori en las elecciones del próximo domingo, en la segunda vuelta de las elecciones de Perú. También la respaldan presidentes como Felipe Calderón en México, expresidentes, perdón, Jorge Quiroga en Bolivia o Macri en Argentina, o cosas como estas que no podrían salir tan sencillas porque habría un control, miren la siguiente imagen, habría un control absoluto de los medios de comunicación para que la 1 y la 2, ah, que este es poco peleón, ¿eh? Pues fuera, a tu casa, a montarte una pescadería. La UCO pide al juez todos los movimientos bancarios del PSOE y del PSC en 2024 y 2025. Vamos, que cada día sacan una más. Pero es que fíjense la siguiente. Miren la siguiente. Pero es que mienten más que hablan. Es decir, estos señores, lo del mentir, ahora que viene el Papa, ¿no? El no mentir, no mentirás. La Guardia Civil confirma reuniones de su directora con Leire, dice El Mundo, tras desmentirlo Marlaska. ¿Pero por qué mientes todo el rato? ¿Por qué mienten todo el rato? La Fontanera pidió rehabilitar a la gente del caso Koldo. La Guardia Civil confirma reuniones de su directora con Leire tras desmentirlo Marlaska. El mundo al revés. Hacen lo que le da la gana. Como siguen allí, mienten y mienten y mienten y mienten. La Dirección General del Instituto Armado contradice así al propio ministro Fernando Grande Marlaska, quien hace varios días negó categóricamente que ambas se hubieran reunido. Miren, siempre decimos, es que nos gustaría parecernos a los del norte de Europa. Bueno, en el norte de Europa, esto, estaban en su casa. ¿Tú cómo puedes mentir? ¿Pero cómo pueden mentir? Fíjense el ritmo de mentiras, miren la siguiente noticia, que hasta el auditor se le va. El auditor privado del PSOE, que tiene que auditar al PSOE, comunica a la UCO que rompe con Ferraz, que deja de fiscalizar las cuentas tras entregar documentación. A ver quién se pone ahora a auditar al PSOE. Glosscloud ya no audita las cuentas del partido por primera vez en 5 años y facilita a los agentes documentos que pidió el abogado Jacobo Teijelo, sospechoso de facturas falsas del PSOE. El auditor privado del PSOE, si mienten con lo de Leire, imagínense lo que le habrán dicho al auditor privado. Comunica a la UCO que rompe con Ferraz el auditor privado y que deja de fiscalizar, ahora ya fiesta total en el PSOE, que ya nadie fiscaliza, por ahora encontrarán a otro que quiera jugarse el prestigio, que deja de fiscalizar las cuentas tras entregar la documentación que le han pedido. Pero es que mienten más que hablan. 9 y 11, vamos a la apertura del mercado.
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2: Ignacio García Valdecasas es embajador de España. ¿Qué tal? Buenos días.
3: Hola, buenos días, Manuel. Encantado de estar de nuevo con vosotros. Un saludo para ti y para nuestra audiencia en Negocios Televisión.
2: Se han cumplido más de 3 meses de guerra, más de 6 semanas de alto el fuego permanente, que bueno, se ha violado en numerosas ocasiones. Y continuamos con este punto muerto. Entendamos que confías en que haya algún avance.
3: Bueno, pues todavía es difícil decirlo. Tarde o temprano lo habrá. El problema es cuándo. Las razones pues son varias y diversas. Yo no excluiría incluso la especulación del petróleo, porque con Trump se puede esperar cualquier cosa. Lo que insisto es que a Trump no hay que hacerle caso a lo que diga y hay que esperar a ver lo que haga. La especulación para que alguno de sus amigos gane dinero no se puede excluir, aunque no sería la razón fundamental. Yo creo que las razones fundamentales que están manteniendo la situación en punto muerto son dos. Por un lado, la división dentro de la administración norteamericana, dentro de la clase dirigente norteamericana, entre palomas y halcones, aunque los halcones son minorías, son muy influyentes. Tenemos, por un lado, al senador Ted Cruz, que ha hecho declaraciones en contra de cualquier acuerdo con Irán. Al senador Roger Wicker, que es el presidente de la Comisión de Defensa, nada menos. Algún lobby que otro, como la Fundación para la Defensa de la Democracia, y algunos comentaristas judíos muy, muy influyentes, influencers como Mark Levy, que se oponen a un acuerdo y que quieren que continúe la guerra, que continúen los bombardeos. Y esto no solo en el campo republicano, que es el que más afecta a Trump, sino incluso en el campo demócrata, que critican la guerra, pero algunos de sus miembros lo que quieren es mantenerla, como por ejemplo la representante de Florida, la señora Debbie Wasserman. Eso es la primera razón que explica, perdón, que explica el punto muerto. La segunda razón es la influencia directa de Israel. Netanyahu hace una semana pues paró el acuerdo y más o menos le convenció o le obligó a Trump a que incluyera nuevas exigencias. La renuncia total al enriquecimiento, la renuncia a cualquier tipo de control o regulación del estrecho de Hormuz y luego las manos libres para Israel en el Líbano. Esas son las dos causas del parón. Pero claro, estamos viendo cosas insólitas. Hace unos días, el ministro de Seguridad israelí, el señor Ben Gavir, que es de la derecha radical religiosa, derecha religiosa radical, ultrasionista, pues hizo unas declaraciones diciendo que no iban a aceptar que Estados Unidos llegara a un acuerdo con Israel. Y Netanyahu no lo ha desautorizado. Y claro, y lo que vemos es que efectivamente este fin de semana pues no se ha llegado a un acuerdo y que sigue el punto muerto. Lo cual, bueno, pues viene a demostrar que efectivamente la política exterior de Estados Unidos en Oriente Medio, si no está definida y formulada por el lobby israelí, de acuerdo con el gobierno israelí de turno, como yo he señalado en algunas ocasiones, pues se acerca mucho. Otra razón sería que la relación de fuerzas, los Estados Unidos la ven como negativa o desfavorable para sus intereses.
2: Bueno, Estados Unidos no tiene grandes tropas, por no decir ninguna, ¿no? Dentro de Irán, pero bueno, pues tiene esa red de bases que golpean o que rodean el Golfo. De momento, Irán asegura que ha seguido respondiendo con misiles y drones en estos puntos estratégicos. ¿Cuál es la reevaluación de fuerzas sobre el terreno, Ignacio?
3: Bueno, sí, para terminar lo anterior, si algunos analistas están comentando que Israel lo que querría era asesinar, como han hecho en ocasiones anteriores, al negociador, al Galibar, que es el presidente del Parlamento iraní, seguir los bombardeos y asumir la destrucción de los países del Golfo y asumir la crisis económica internacional. Bueno, la destrucción de los países del Golfo a Israel tampoco le vendría muy mal, porque después de la guerra pues no solo se encontrarían con un Irán debilitado, sino también con unos países del Golfo debilitados. En cuanto a la relación de fuerza, la prensa norteamericana finalmente ha ido reconociendo en público o publicando en público lo que venimos diciendo en negocios de televisión, que las bases han sido en gran medida destruidas y que los arsenales norteamericanos están muy, muy debilitados y que los arsenales iraníes están al mínimo al 75% de cómo estaban antes de empezar la guerra. Algunos analistas simplemente dicen que, de acuerdo con la relación de fuerza, la guerra la ha ganado o la va a ganar Irán. A mí me influyen mucho los analistas independientes, los que son verdaderamente independientes, como los profesores Merzheimer o Stephen Walsh o el coronel Douglas McGregor o el profesor Glenn Dixon. Pero claro, eso no justifica las críticas que de algunos sectores muy ideologizados aquí en España se dirigen contra los analistas, que yo siempre digo las dos versiones, siempre presento las dos versiones para que nuestra audiencia se haga una composición de lugar y llegue a las conclusiones que estime oportuno. Pero eso no justifica que las críticas que, viniendo de algunos sectores muy ideologizados, realizan a los analistas que consideran que Irán ha ganado la guerra o que va a ganar la guerra. Porque si hay que buscar un análisis muy desfavorable a Estados Unidos, lo mejor es ir a Estados Unidos y leerse los artículos de Robert Kagan, un ultra radical neocon, el marido de Victoria Nuland, ha publicado en el The Atlantic. Es decir, yo creo que cualquier opinión es respetable, un analista puede equivocarse o acertar, pero en cualquier caso hay que respetar esas opiniones.
2: Bueno, el otro frente, ¿no?, que había quedado en un segundo plano, Rusia-Ucrania, pues continúa esta guerra de desgaste con, bueno, ya sabes, los misiles Oresny, con ataques con misiles, con drones, también por parte de las fuerzas de defensa ucranianas. Una guerra de desgaste que entiendo que también a Rusia le está pasando mucha factura, y ante ello, Ignacio, ¿tiene margen Rusia para seguir escalando? ¿Debería apostar por una solución negociada?
3: Bueno, yo creo que Rusia ahora mismo se encuentra en una encrucijada importante. Hasta ahora la OTAN ha ido subiendo los peldaños en la escalada. Primero fue una ayuda de todo tipo, financiera, económica, humanitaria, militar, de armamento, de inteligencia, pero sin una participación claramente directa. Hace unos meses se subió un peldaño y ya hubo una participación directa en algunos ataques de Ucrania contra Rusia, participación directa de países de la OTAN, como fueron la invasión de Kursk y el ataque a los aviones estratégicos. Pero todavía no se había pasado la línea roja de darle a Ucrania misiles para que atacaran el territorio de la Federación de Rusia. El tercer peldaño de escalada por parte de la OTAN ha sido empezar a fabricar componentes de los drones ucranianos en nuestros países. como yo lo he señalado, incluso una empresa española, San Sebastián de los Reyes, está fabricando esos componentes. Y finalmente permitiendo a Ucrania utilizar el espacio aéreo de la OTAN, en concreto de Polonia y los países bálticos, para atacar a Rusia desde esos países con drones. No, con drones, los misiles todavía no están en juego. Y finalmente, las declaraciones beligerantes de los responsables de la OTAN, como por ejemplo el primer ministro sueco o el ministro de Defensa alemán en su última visita a Kiev. Pero es que ha habido todavía otro peldaño. Hace poco hemos conocido que en el cuartel en Wiesbaden, cuartel general en Wiesbaden de la fuerza de la OTAN, está concentrado en gran medida en diseñar tácticas y estrategias para ayudar a Ucrania a enfrentarse a Rusia y para golpear a Rusia en la profundidad de su territorio. Y quien lo ha dicho, pues es alguien que no tiene ninguna duda, el embajador de Ucrania en Londres, que fue el anterior jefe de las Fuerzas Armadas, el jefe de Estado Mayor de las Fuerzas Armadas de Ucrania, el general Saluzny, que le ha llamado a este centro de Wiesbaden, hasta donde hay técnicos japoneses, aparte de todos los países de la OTAN, el arma secreta de Ucrania. Entonces, ¿por qué digo que Rusia está en la encrucijada? Porque bueno, Rusia tiene que decidir si escala o si persiste en su táctica actual. Si escala, implicaría, de acuerdo con muchos analistas, el golpear directamente a los países bálticos, que es una posibilidad que ya se está barajando. Desde luego, el gobierno ruso tiene una gran presión por parte de la opinión pública interna, tanto la opinión pública en general como los oligarcas, los grandes empresarios y también algunos comentaristas como Karaganov, muy influyentes, que creen que Rusia debe atacar a los países bálticos si siguen persistiendo en su actitud de permitir que Rusia sea atacada por drones ucranianos utilizando el espacio aéreo de estos países. Entonces, bueno, Rusia está en el momento en la encrucijada porque Karaganov, por ejemplo, dice hay que ir a un ataque convencional y si esto no funciona, un ataque nuclear con armas tácticas y siempre dejar abierta la posibilidad de un intercambio nuclear. Nos parece un horror y a mí me parece personalmente un horror, pero el que nos parece el horror, pues no tenemos que hacer como el avestruz y meter nuestra cabeza en el hoyo. Y todo en un momento en que la situación en el terreno no le sería muy favorable a Rusia, lo cual facilitaría o promovería la escalada por parte de Rusia.
2: Putin, que sigue como puede, ¿no?, intentando reclutar soldados. La guerra hace ya mucho tiempo que cambió, ¿no?, con una lógica de, bueno, de drones, de misiles, de menos pelotones sobre el terreno. ¿Hasta qué punto, Ignacio, el hecho de estar, enquistado, ¿no?, la falta de avances aleja o acerca las posibilidades de un acuerdo de paz?
3: Bueno, pues yo creo que el acuerdo de paz está tan lejos ahora como hace 6 meses y no hay ninguna perspectiva de que vaya a cambiar la situación, al menos que se abra un diálogo, lo cual algunos países de la OTAN están proponiendo abrir un diálogo directo con Moscú. La situación militar sobre el terreno, pues parece que Ucrania ha detenido el avance ruso y que está tomando una cierta iniciativa en el terreno de los drones, atacando a Rusia en su profundidad en el territorio de la Federación de Rusia. Pero yo todas estas cosas siempre aconsejo a nuestra audiencia que lo tome con pinzas, porque hay muchísima manipulación, mucha tergiversación y mucha mentira. De hecho, casi todo lo que nos cuentan es mentira, porque otra versión señala que los drones ucranianos que llegan muy lejos en el territorio ruso lo hacen por dos razones, por una razón, porque llevan mucho combustible para poder llegar lejos y a cambio de eso llevan pocos explosivos, de manera que cuando se estrellan contra una instalación energética o una ciudad habitada, pues producen poco daño. Se trata de una operación bastante importante desde el punto de vista de las relaciones públicas, de la imagen de Ucrania, pero que tiene poco efecto. Pero claro, esto para el gobierno de la Federación de Rusia, mantener esta situación es inaceptable. Y por eso por lo que yo digo que Rusia en este momento está en una encrucijada y debe decidir, y tiene que decidir si escalar o persistir en su en su táctica actual para mantener, para seguir el conflicto. Yo siempre recomiendo la duda metódica y esperar, porque esperando casi siempre todo se aclara. La duda metódica ante las noticias que nos llegan, y el mejor ejemplo pues lo hemos visto ahora en el dron ucraniano. Viendo las claves del día que habéis publicado, pues me da la impresión de que hasta Negocios Televisión ha sido víctima de la manipulación y de la tergiversación en relación con lo que ha pasado con el dron ruso en Rumanía.
2: Por cierto, exactamente, ¿qué más se sabe de este aspecto? Rumanía confirmaba que era de fabricación rusa, que supuestamente sobrevoló tan bajo que no lo pudieron advertir las defensas rumanas, o acaso, bueno, es la falta de medios de este país o la falta de presencia de la OTAN en Rumanía.
3: Nada de eso. Por eso decía que Negocios Televisión parece que también ha sido víctima de la manipulación y tergiversación. Porque lo sorprendente ha sido que hace dos o tres días el presidente de Rumanía salió al público a hacer unas declaraciones, que nadie lo sabe aquí porque no han sido publicadas. El presidente de Rumanía hizo unas declaraciones definitivas y bastante importantes. Señaló que el dron ruso que había impactado en Rumanía formaba parte de un grupo de 45 drones rusos que habían atacado a Ucrania. Las defensas ucranianas respondieron a este ataque y, como resultado de la respuesta, uno de esos 45 drones de Rusia cambió su trayectoria y fue a estrellarse en Rumanía. Lo que no está muy claro, y hay dos versiones, si cambió su trayectoria por un impacto de las defensas ucranianas o bien porque fue la Ucrania tomó el control teledirigido de este dron y lo redirigió hacia el territorio, al territorio rumano. Pero lo más importante de eso es que estas declaraciones del presidente rumano se han publicado en los medios de Europa Oriental. Sí, en los medios de Europa Oriental, pero no en los medios de Europa Occidental ni de Estados Unidos. Ningún país, algunos periódicos, algunos medios han publicado la versión de manera así muy ligera, de pasada y sin mencionar que ha sido el presidente de Rumanía quien lo ha hecho público. Pero ninguno, yo después de poner a la inteligencia artificial entre la espada y la pared, me ha confesado que ningún medio en Europa Occidental, en Estados Unidos, ha publicado la versión íntegra de lo ocurrido, poniéndola en boca del que la ha hecho pública, que ha sido el presidente de Rumanía. Claro, eso demuestra pues lo que yo vengo diciendo, la manipulación, la tergiversación, la ocultación, la mentira, el engaño. Y claro, si eso se hace conscientemente, pues hace pensar a algunos analistas que algunos gobernantes o algunos gobiernos lo que nos quieren llevar es a la escalada de enfrentamiento con Rusia, y que finalmente quizás tengan razón aquellos que señalan que lo que nos quieren llevar es a la guerra. Claro, eso sí es muy preocupante. Que no se den, que se oculten estas cuestiones, pues es bastante, bastante preocupante.
2: Lo que sí le podemos dar validez, Ignacio, es al avance férreo de las fuerzas de defensa israelíes en el sur de Líbano, traspasando el río Litani, bueno, un castillo medieval que, bueno, yo lo he visto semiderruido, pero al parecer es un enclave estratégico importante. Buford ampliando la ofensiva en el sur de Líbano e incluso también ahora atacando no solo objetivos de Hezbollah, sino de Hamas. ¿Esto cabe pensar que es todavía un escollo más en las negociaciones de paz Irán-Estados Unidos?
3: Sin duda. Yo a veces pienso que lo que está retrasando el acuerdo con Irán es el deseo de Israel de terminar su trabajo en Gaza y en el Líbano. En Gaza lo que quieren es apretar todavía más a los 2 millones de gazatíes y prácticamente concentrarlos, pues eso, en un campo de concentración frente al mar y tomar posesión y colonizar el resto de la franja de Gaza, que es algo que pide una parte muy importante, si no la mayoría de la población israelí, de que hay que colonizar Gaza, y que fue un error abandonar lo que hizo Ariel Sharon de que obligar a los colonos judíos que estaban ya implantando colonias ilegales, settlement, establecimientos ilegales en la franja de Gaza. Y por otro lado, Israel parece que no se contenta con ocupar el territorio del Líbano hasta el río Litani, sino que quiere ocuparlo más al norte del río Litani. Y esto además no va a solucionar absolutamente nada, porque la lógica siempre es la misma. Y lo tomamos como para que la entienda nuestra audiencia: los altos del Golán. Desde los altos del Golán, Siria amenazaba a las poblaciones judías del norte de Israel, ¿De acuerdo? Entonces, durante la guerra del 67 se ocupó los Altos del Golán por razones de seguridad. ¿Qué ocurrió a continuación? Pues que los Altos del Golán fueron colonizados por colonos judíos que estuvieron allí, colonias, establecimientos, settlements ilegales, por ser un territorio ocupado, no puede haber transferencias de población. Y claro, esas colonias judías, esas poblaciones, poblamientos judíos, pues empezaron a ser atacados desde Siria, desde el Monte Hermón, puesto que estaban ocupando una parte del territorio de Siria. Claro, el siguiente paso pues es ocupar la llanura que hay entre los Altos del Golán y el Monte Hermón y una parte del Monte Hermón. Pero claro,

0: con esa dinámica, Israel va a llegar a la frontera con Turquía tarde o temprano y no va a solucionar nada. Pero yendo en concreto a tu pregunta, yo a veces pienso que lo que quiere Israel es que retrasar el acuerdo con Irán para terminar el trabajo tanto en Gaza como en el Líbano. En Gaza es que las relaciones entre Hamás e Irán pues no son lo mismo, que no debemos meter todo en el mismo saco. Una cosa son las relaciones entre Irán y Hezbollah, que son chiíes, los de Hezbollah, y otra cosa distinta es la relación entre Irán y Hamás. Hamás son suníes y hasta hace muy poco, no tenían prácticamente ninguna relación con Irán. Pero sí, yo creo que tienes razón en lo que tu pregunta dice o implica.
1: Bueno, sin duda es un asunto que parece que está aparcado, que ya nadie se acuerda de ese plan de 15 puntos de paz para Gaza y mientras tanto, pues bueno, es uno de los miembros más férreos, ¿no? O más gallitos del gobierno. Hablo de Pete Hegseth, Ignacio, de esas declaraciones que ha hecho sobre China, sobre Taiwán. Asegura que la postura de Estados Unidos sobre Taiwán no ha cambiado y también habla de una alarma justificada respecto al histórico despliegue militar de China por las actividades en la región. ¿Entiendes que esto caldea aún más el ambiente después de esa cita de Trump en Pekín, donde pasó muy de puntillas con la cuestión taiwanesa y esa controvertida venta de armas?
0: Bueno, en China le dejaron bien claro que para el gobierno chino Taiwán es lo más importante y que si y que ahí puede llevar y que es la única razón en la que se identificó durante la visita que podía provocar un enfrentamiento directo entre las dos superpotencias. Y claro, lógicamente a Trump no le interesaba en absoluto ahondar la cuestión. Por eso la visita pues fue de considerarse gran fracaso para Trump, puesto que prácticamente no consiguió nada y se plasmó en un no en un comunicado conjunto, sino en una nueva práctica y cada uno de las partes que participan en la visita hacen un comunicado separado. Y si tú comparas los dos comunicados, parece que están hablando de visitas diferentes. A Peter Hegseth hay que hacerlo como mismo que hacemos con Trump, pero elevado a la n potencia multiplicado por dos. No hay que hacerle mucho caso a lo que haga y ni siquiera a lo que diga. No hay que hacerle mucho caso a lo que diga y tampoco mucho a lo que haga, puesto que él es básicamente una marioneta de Trump, y lo único que él cree que con aspavientos graves y amenazas va a conseguir algún resultado, y desde luego no va a conseguir ningún resultado por lo que se refiere a China. Pero evidentemente se está produciendo finalmente lo que los ingleses llaman tu pivot, el Pacífico, o sea, girar hacia el Pacífico, que lo definió muy bien al principio el presidente Obama, y finalmente Trump lo está haciendo, y de ahí que quiera retirar tropas de Europa para concentrarlas en Asia, previendo que el próximo gran conflicto pues va a tener lugar en el mar del sur de la China, ¿no?
1: Ignacio García Valdecasas, embajador de España, un placer esta lectura, este equilibrio de poderes y evaluar el difícil tablero geopolítico. Buen día, un abrazo.
0: Buen día, buen negocio, un abrazo.
1: Bueno, pues seguimos conociendo algunos datos macro en el inicio de esta semana, ya saben.
2: Ojo a la fotografía otra vez de tensión con Estados Unidos e Irán intercambiando ataques militares, lo que está generando otra vez tensiones en el alto al fuego, aunque Donald Trump insiste en que se va a llegar a un acuerdo. En la mañana en la que estamos también pendientes de Bitcoin, que recupera parte del terreno. ¿Qué hay detrás del movimiento de caída? Dicen que a los infiernos otra vez de Bitcoin, 67.239, recupera, cambia el sentido de la jornada de ayer. 0,86% arriba. Bitcoin recupera parte del terreno. ¿Qué hay detrás alrededor del movimiento? Sobre todo en la fotografía de Saylor en la venta de Bitcoin. Decía que antes le era mejor que te extirparan un riñón que vender Bitcoin. Vendió Bitcoin, el mercado lo vio a baja, pero piensen mal y acertarán. Piensen mal y acertarán. ¿Hasta qué punto esto no es un movimiento para que alguien pueda comprar barato? Entiéndanme lo de barato. ¿Quién? El sistema de Estados Unidos, de reserva de Estados Unidos de Bitcoin, estará comprando ahora, está aprovechando la salida del sistema de reserva de Estados Unidos.

0: Unidos es una de las claves fundamentales de la mañana. ¿Qué hay detrás? ¿Quién está detrás? ¿Quién está detrás del movimiento de caída? Fíjense si lo vemos desde la jornada de ayer de Bitcoin. Otra vez por debajo de los 70, de los 69, de los 68 y hoy recuperando el terreno de los 67.000 dólares. Pero ¿qué hay detrás del movimiento de caída de Bitcoin? Hay quien dice también que el dinero de Bitcoin, que era sin ningún lugar a dudas un dinero que iba hacia lo más peligroso del mercado, entiéndanme, donde más se podía ganar dinero, donde más se podía perder dinero, ahora tiene un nuevo elemento clave. Las IPOs, SpaceX, Anthropic, OpenAI, y que ese movimiento de salida pudiera ir en ese entorno. Aunque ya les digo, gran parte del mercado entiende que, ¿y si está la Reserva Federal? No, el sistema de reserva impulsado, el SBR, por parte de Estados Unidos para sal, que entro, pero que entro barato para volver a coger Bitcoin antes del movimiento de explosión hacia arriba. ¿Qué es lo que está sucediendo? Mucho apalancado, falta de liquidez, que es lo que hay alrededor de Bitcoin, es una de las claves fundamentales de la jornada, aunque hoy recupera terreno en un entorno donde Estados Unidos e Irán, como les decía, intercambian ataques militares. Más tensiones alrededor del alto el fuego. Las fuerzas estadounidenses han interceptado misiles balísticos y drones iraníes que iban dirigidos sobre todo contra los países vecinos de Oriente Medio y que empieza a poner encima de la mesa que o se llega a un acuerdo o los ataques a los países vecinos pueden llevar lo que ayer les contábamos. El ataque al estrecho de Manandandez, como lo llamen ya esto, que es el otro, el estrecho de las lágrimas, el estrecho consiguiente, paralelo al estrecho de Hormuz para frenar todo el petróleo en Oriente Medio. El intercambio se ha producido tras varios días de escalada militar israelí contra Hezbollah, lo que ha motivado y lo que motivó la llamada que le contábamos ayer y que hoy tenemos más detalles entre Donald Trump y el primer ministro israelí, Benjamín Netanyahu. Las tensiones siguen siendo altísimas después de que Estados Unidos atacara también las instalaciones iraníes de radar y mando y control, con Irán intentando atacar una base aérea en represalia y Estados Unidos e Israel teniendo diferentes ideas sobre cómo debe ser el final de la guerra en Irán. La clave fundamental, decía Katz, está alrededor también del Líbano. No hay alto el fuego. Continúan las actividades contra Hezbollah, a pesar de lo que una parte de la opinión pública estadounidense está empezando a poner encima de la mesa. Hay una línea dura clarísima y hay una línea de buscar la salida ya de lo que está sucediendo en Irán, incluso entre los demócratas. Escuchen a Katz.
1: הובלנו מהלך ביחד עם צה"ל שמטרתו הייתה לייצר משוואה שאומרת שדין אדחיה בבירות כדין יישובי הצפון בישראל. ואם יישובים ישראלים ימשיכו להיות מותקפים, אנחנו נתקוף את רוב האדחיה השיעי בבירות שהוא מעוז החיזבאללה. התוצאה המיידית הייתה התפנות של מאות אלפי תושבים מרוב האדחיה. 600.000 al etmol bayerev.
0: En este escenario, ojo a lo que está sucediendo en la última hora en Kuwait, porque el aeropuerto internacional de Kuwait acaba de decir que suspende los despegues y los aterrizajes tras un ataque con dron. Es como si el alto el fuego hubiera saltado por los aires, a pesar de que Donald Trump nos está diciendo que no, que el alto el fuego no ha terminado, pero pone encima de la mesa cómo Irán ya va atacando como si no estuviéramos en el alto el fuego. La Autoridad de Aviación Civil de Kuwait dice que la Terminal 1 del aeropuerto internacional ha sufrido graves daños en un ataque con dron hostil, dejando a varias personas heridas a estas horas en el lugar. La autoridad ha suspendido los despegues, los aterrizajes en el aeropuerto y activa a estas horas el plan de emergencia. Un portavoz de defensa del Ministerio de Defensa de Kuwait califica el ataque con dron como un acto de agresión iraní, diciendo que el ejército monitorea de cerca la situación con las

agencias pertinentes y que está preparado para tomar todas las medidas necesarias que salvaguarden la seguridad y la estabilidad nacional. Ojo a lo que está sucediendo en Kuwait, porque estamos empezando a vivir, salvo que lo evite Donald Trump, el final del alto el fuego. Graves daños en un ataque con dron hostil en el aeropuerto internacional de Kuwait, en la terminal 1, y los vuelos suspendidos, despegues, aterrizajes. Después de ese movimiento, Kuwait ya avisa que va a tomar medidas. Es la última hora de un alto al fuego que está a punto de saltar por los aires. Fíjense, porque escuchamos a Katz, no, al ministro de Defensa de Israel. En el Líbano no hay alto al fuego, las fuerzas de defensa de Israel continúan sus actividades contra Hezbollah. Y Wall Street Journal publica esta mañana un artículo de opinión del consejo editorial del Wall Street Journal. Irán consigue que Trump rescate a Hezbollah. Bueno, esto le está sentando a Trump de madrugada, son las 2 y 7 en la Casa Blanca, de la madrugada, como una patada en el hígado. Dice el consejo editorial del Wall Street Journal: al amenazar con interrumpir las negociaciones, el régimen consigue que Estados Unidos le ponga trabas a Israel, en un movimiento del ala dura estadounidense alrededor de que no hay que dar ni medio paso atrás. No hay que dar ni medio paso atrás en este entorno. Ese ala dura estadounidense, ese ala dura estadounidense que pone ahora mismo encima de la mesa la fotografía de que el movimiento tomado por Donald Trump estaría siendo un error gravísimo, que estaría dándole un apoyo a Hezbollah cuando podían haber acabado con ellos, cuando pueden acabar con ellos. Irán consigue que Trump rescate de las garras de Israel a Hezbollah, en un artículo que, como les digo, va a despertar todavía más el enfado de un Donald Trump con los medios de comunicación, en este caso con este artículo del consejo editorial del periódico, que entra directamente a señalar a Trump como el que está permitiendo que Hezbollah siga siendo el ala dura de Estados Unidos, quien estaría ahora mismo golpeando o presionando para que hubiese una continuación de la guerra, sobre todo que no hubiese un alto al fuego en el Líbano para acabar definitivamente con Hezbollah. Fíjense, al amenazar con interrumpir las negociaciones, el régimen iraní consigue que Estados Unidos le ponga trabas a Israel e Irán consigue que Trump rescate a Hezbollah. La que se va a liar. Porque la posición ya de una parte en este escenario de dentro de Estados Unidos, del área más dura, de los halcones republicanos, alrededor de atacar hasta ganar la guerra. Y Trump estaría buscando vía diplomática. Rubio, Marco Rubio, también habla ahora de que hay una fase en la que debería haber una fuerza internacional en Gaza, Irán, el Líbano. Y ahora también Rubio pone encima de la mesa Gaza para que intervenga, dice, y proporcione seguridad. Y para ello que esa fuerza internacional ayude a desmilitarizar a Hamas. Ojo, porque está patas arriba Oriente Medio, patas arriba. Lo único que falta es lo que ayer le contábamos, que en ese estrecho de las lágrimas de Mandev hay un movimiento de Irán de ataque también para que no se atrevan los petroleros a pasar por ahí, los metaneros a pasar por ahí, y tendríamos una fotografía de petróleo cercana o en la horquilla de 150 a 200 dólares. El petróleo esta mañana, con este movimiento, sube, lo hace un 1,68%, 1,98% lo hace el West Texas, Brent 97,55%, 93,22% el West Texas, cae el oro, cae la plata, caen las bolsas, cae el Dow Jones 106 puntos, aún así, en 51.251, y el S&P 500 cae un 0,13%, el Nasdaq un 0,16%, parece que también apertura tímidamente negativa en Europa. La clave fundamental es que hay un choque fundamental. Le contábamos ayer los primeros detalles en esa información de Axios.

Hoy ya se puede ver que hay un choque de titanes entre Trump y Netanyahu, con un plan secreto de apoyar el movimiento de la caída de Irán, que parece que se está deshaciendo como un azucarillo. El plan secreto que se va rompiendo de lanzar juntos la guerra con Irán a un violento enfrentamiento telefónico que les contamos ayer con el control de la paz en Oriente Medio de fondo. Pero conocemos más detalles. La guerra unió a Trump y Netanyahu. La paz empieza a dividir a Trump y Netanyahu. Trump sabe que las elecciones de medio término están a la vuelta de la esquina. No puede seguir aguantando el tempo de una guerra que va a destruir las opciones de los republicanos de ganar en las elecciones de medio término. Las consecuencias son personales para Trump porque, como él bien ha dicho, habría un impeachment, es decir, podríamos ver un camino de salida de Trump de la Casa Blanca a partir de noviembre. Con lo que eso significaría para el mercado, con lo que eso significaría para Bitcoin, con lo que eso significaría para la fotografía geopolítica mundial. Pero también tenemos la opción de caminar hacia elecciones, antes o después, alrededor de la figura de Netanyahu. ¿Dónde se la juega Netanyahu? Alrededor de la mano dura. En la posición en Oriente Medio. Por lo que chocan las dos posiciones políticas, que es el elemento fundamental en este sistema electoral, ¿no? En el que hay que ir a elección, a elección, a elección, para ver cuál es la salida. Trump busca una salida urgentemente, un acuerdo diplomático con Irán, porque si no lo que tiene que hacer es mandar tropas. Y si manda tropas hay más cierre del Estrecho de Hormuz, veremos si no del Estrecho de las Lágrimas, y hay una fotografía de Oriente Medio y de Asia-Pacífico viendo cómo el petróleo es el nuevo oro. Necesita abrir el Estrecho de Hormuz, necesita estabilizar el mercado energético, necesita calmar el movimiento político para ponerse focus en las elecciones de noviembre. Necesita una victoria histórica antes de las elecciones que le dé tiempo suficiente para recuperar. Necesita poder decirle al ciudadano medio estadounidense que le devuelve el dinero al bolsillo. Y Netanyahu tiene una severa posición social, política en Israel, que le está diciendo aniquila a Hezbollah. Pero si aniquilas a Hezbollah en el Líbano, se retrasa la paz con Irán. Por lo que no puede detener internamente los combates a cambio de promesas diplomáticas de Teherán, con lo que la fotografía es tremendamente complicada. El ultimátum de Trump, conocemos más detalles, estaba alrededor de irás a prisión sin mí. Reunió incluso Trump de urgencia a los asesores en la sala de crisis, exigió condiciones nucleares inmediatas a Irán. Al enterarse de que Netanyahu planeaba escalar el conflicto con el Líbano, Trump es cuando le recordó que enfrenta graves juicios por corrupción, que necesita el perdón judicial y político de la Casa Blanca para sobrevivir. De tal manera que puso a Netanyahu, a Bibi, en una situación de tremenda complicación entre la espada y la pared. Con una supervivencia política extrema para Netanyahu, en el que frenar los ataques contra Hezbollah se leería internamente como una debilidad en Israel. Y los votantes de Netanyahu le están exigiendo mano dura tras los constantes y mortales ataques con drones enemigos. La oposición ya ha atacado la intervención de Washington, lo considera al país un protectorado total de Estados Unidos, pero la frase clave que nos faltaba ayer y que hemos conocido durante las últimas horas es cuando Trump le dice a Netanyahu, es cuando Trump, refiriéndose, perdón, a las conversaciones, dice sobre Netanyahu, hará lo que yo quiera que haga. Este es el show de Trump, no es el show de Netanyahu. Con lo que el clima de tensión es absolutamente brutal y esta mañana parece que el camino es el fin del alto el fuego, sobre todo con el movimiento de ataques que se ha vivido durante las últimas horas, con el cierre del aeropuerto de Kuwait y con la fotografía alrededor de cómo Netanyahu y Trump están quizá más cerca de entenderse en el continuar
la guerra que en el entenderse en que la guerra

0: guerra se termine. Tres puntos clave en la ruptura. El estrecho de Hormuz, donde el bloqueo del petróleo le está poniendo en una situación complicadísima a Trump con el movimiento MAGA, incluyendo Tucker Carlson. El lunario enriquecido es el otro elemento fundamental, con la Casa Blanca exigiendo la total eliminación del uranio iraní para firmar una paz rápida, mientras que el sector de defensa de Israel teme que Trump pacte antes de conseguir las garantías reales. No quiere que haya un pacto antes de las garantías reales de que el uranio enriquecido se elimina. Y luego el movimiento de la carta de Irán, de Beirut. Irán amenaza con romper todo diálogo si Israel respeta, no respeta, su capital aliada. Trump logró un frágil alto el fuego en Beirut, pero los combates continúan en el sur del Líbano, dejando una fotografía tremendamente complicada. Es el show de Trump, decía Trump. No es el show de Netanyahu, pero ambos se dieron la mano en el inicio de la guerra de Irán y ahora soltar las manos no parece que sea tan sencillo. El Financial Times dice que Estados Unidos e Irán intercambian nuevos ataques mientras aumentan las tensiones por el estancamiento de las conversaciones de paz. El Comando Central afirma que Teherán lanzó varios misiles balísticos contra Kuwait y Bahrein. Tenemos el aeropuerto de Kuwait cerrado y Marco Rubio sigue hablando de conversaciones. La perspectiva, decía Marco Rubio, es que podría ocurrir hoy, mañana, la semana que viene, pero ya hay la posibilidad de negociar aspectos fundamentales en el programa nuclear iraní que antes Irán ni mencionaba. Escúchele.
1: We are in talks, and I say talks because talks with Iran are not like talks with Switzerland. Okay, they're very different. They require the use of intermediaries, unfortunately. But there is the prospect before us, which could happen today, it could happen tomorrow, it could happen next week, that for the first time, certainly in my memory, they have agreed to negotiate aspects of their nuclear program that just a month ago, just a year ago, they were refusing to even mention, much less enter into discussions about. That is not a guarantee that ultimately it will lead to a deal that's acceptable to the Senate or acceptable to the American people. But we'll be able to engage them in a process to truly test the proposition of how far they're willing to...
0: 8 y 19 y tienen la imagen del estrecho de Hormuz, el clima de tensión que lleva al petróleo a acercarse otra vez a los $100 cuando parecía que esto estaba ya amortizado. Ahora le hablaremos de Bitcoin, que hay un lío descomunal alrededor de lo que está sucediendo con Bitcoin. Petróleo arriba, 1,75%, 2,11 ya el West Texas en 93,35, estrecho de Hormuz cerrado, sin tránsito, estrecho de Malambandep, el estrecho de las lágrimas, que empieza a sentir la presión de que un cierre ahí dejaría a Arabia Saudí y al resto de países del Golfo Pérsico en una situación tremendamente complicada, aislados. Rubio hablaba de lo que significaría cerrar el estrecho para todos. Y decía, somos nosotros los que vamos a cerrar el estrecho para ellos. Y se está haciendo con un bloqueo efectivo, por cierto, decía Marco Rubio. Pero fíjense la posición ya de que Irán está planteando no solo el estrecho de Hormuz, que es la clave fundamental, y el que hay que reabrir, sino Malaca, Mamandep, de las lágrimas. La situación es tremendamente complicada. Aunque el mercado sigue confiando en Trump, en Rubio y en abrir el estrecho de Hormuz y que no se cierre ninguno más. La situación podría ser terrible. Escuchen a Marco Rubio.
1: Stop. But part of that agreement was that they would reopen the straits. They did not. At which point the president decided, and I think appropriately, we can't have a world in which Iran only Iranian ships get through the straits. And so if they're going to shut down the straits for everybody, we're going to shut down the straits for them. And we have done that through a very effective blockade and, by the way, through the seizure of sanctioned ships in the Indo-Pacific as well.
0: Hablaba también Marco Rubio que el único que ha cerrado es el estrecho de Hormuz es Irán. No habría habido un bloqueo si Irán se hubiera comprometido de verdad a abrir. Ya ven que toda la fuerza diplomática se centra también en el lado puramente económico. Hablaba Marco Rubio, China está contra esto, China cree que es ilegal. China cree, incluso Rusia cree, que esto no se debería estar haciendo, Por lo que dice, la primera condición de las negociaciones es abrir el estrecho.

0: unlawful and illegal. There isn't a country on earth, other than Iran, and maybe Oman that flirted with it, who's in favor of what Iran is doing in the Straits. The Chinese are against it. The Russians are against it. Everyone is against it. The whole world is against it. So condition number one is they have to...
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2: Buenos días, 8 de la mañana. Ojo a la fotografía otra vez de tensión con Estados Unidos e Irán intercambiando ataques militares, lo que está generando otra vez tensiones en el alto al fuego, aunque Donald Trump insiste en que se va a llegar a un acuerdo. En la mañana en la que estamos también pendientes de Bitcoin, que recupera parte del terreno. ¿Qué hay detrás del movimiento de caída? Dicen que a los infiernos otra vez de Bitcoin, 67.239, recupera. Cambia el sentido de la jornada. Ayer, 0,86% arriba. Bitcoin recupera parte del terreno. ¿Qué hay detrás alrededor del movimiento? Sobre todo en la fotografía de Saylor en la venta de Bitcoin. Decía que antes le era mejor que te extirparan un riñón que vender Bitcoin. Vendió Bitcoin, el mercado lo vio a baja, pero piensen mal y acertarán. Piensen mal y acertarán. ¿Hasta qué punto esto no es un movimiento para que alguien pueda comprar barato? Entiéndanme lo de barato. ¿Quién? El sistema de Estados Unidos, de reserva de Estados Unidos de Bitcoin, ¿estará comprando ahora? ¿Está aprovechando la salida del sistema de reserva de Estados Unidos? Es una de las claves fundamentales de la mañana. ¿Qué hay detrás? ¿Quién está detrás? ¿Quién está detrás del movimiento de caída? Fíjense si lo vemos desde la jornada de ayer de Bitcoin. Otra vez por debajo de los 70, de los 69, de los 68 y hoy recuperando el terreno de los 67.000 dólares. Pero, ¿qué hay detrás del movimiento de caída de Bitcoin? Hay quien dice también que el dinero de Bitcoin, que era, sin ningún lugar a dudas, un dinero que iba hacia lo más peligroso del mercado, entiéndanme, donde más se podía ganar dinero, donde más se podía perder dinero, ahora tiene un nuevo elemento clave. Las IPOs, SpaceX, Anthropic, OpenAI, y que ese movimiento de salida pudiera ir en ese entorno. Aunque ya les digo, gran parte del mercado entiende que, ¿y si está la Reserva Federal? No, el sistema de reserva impulsado, el SBR, por parte de Estados Unidos para SAL, que entro, pero que entro barato para volver a coger Bitcoin antes del movimiento de explosión hacia arriba. ¿Qué es lo que está sucediendo? Mucho apalancado, falta de liquidez, que es lo que hay alrededor de Bitcoin, es una de las claves fundamentales de la jornada, aunque hoy recupera terreno en un entorno donde Estados Unidos e Irán, como les decía, intercambian ataques militares. Más tensiones alrededor del alto el fuego. Las fuerzas estadounidenses han interceptado misiles balísticos y drones iraníes que iban dirigidos sobre todo contra los países vecinos de Oriente Medio y que empieza a poner encima de la mesa que o se llega a un acuerdo o los ataques a los países vecinos pueden llevar lo que ayer les contábamos, el ataque al estrecho de Mahmud-Andez, como lo llamen ya esto, que es el otro, el estrecho de las lágrimas, el estrecho consiguiente paralelo al estrecho de Hormuz para frenar todo el petróleo en Oriente Medio. El intercambio se ha producido tras varios días de escalada militar israelí contra Hezbollah, lo que ha motivado y lo que motivó la llamada que le contábamos ayer y que hoy tenemos más detalles entre Donald Trump y el primer ministro israelí Benjamín Netanyahu. Las tensiones siguen siendo altísimas después de que Estados Unidos atacara también las instalaciones iraníes de radar y mando y control, con Irán intentando atacar una base aérea en represalia y Estados Unidos e Israel teniendo diferentes ideas sobre cómo debe ser el final de la guerra en Irán. La clave fundamental, decía Katz, está alrededor también del Líbano. No hay alto el fuego. Continúan las actividades

0: contra Hezbollah, a pesar de lo que una parte de la opinión pública estadounidense está empezando a poner encima de la mesa. Hay una línea dura clarísima y hay una línea de buscar la salida ya de lo que está sucediendo en Irán, incluso entre los demócratas. Escuchen a Katz.
1: הממשלה בנימין נתניהו ואני הובלנו מהלך ביחד עם צה"ל שמטרתו הייתה לייצר משוואה שאומרת שדין אדחיה בבירות כדין יישובי הצפון בישראל. ואם יישובים ישראלים ימשיכו להיות מותקפים, אנחנו נתקוף את רוב האדחיה השיעי בבירות שהוא מעוז החיזבאללה. התוצאה המיידית הייתה התפנות של מאות אלפי תושבים מרוב האדחיה. 600,000 עד אתמול בערב. יכול להיות שזה עוד נמצא.
0: En este escenario, ojo a lo que está sucediendo en la última hora en Kuwait, porque el aeropuerto internacional de Kuwait acaba de decir que suspende los despegues y los aterrizajes tras un ataque con dron. Es como si el alto el fuego hubiera saltado por los aires, a pesar de que Donald Trump nos está diciendo que no, que el alto el fuego no ha terminado, pero pone encima de la mesa cómo Irán ya va atacando como si no estuviéramos en el alto el fuego. La Autoridad de Aviación Civil de Kuwait dice que la Terminal 1 del aeropuerto internacional ha sufrido graves daños en un ataque con dron hostil, dejando a varias personas heridas a estas horas en el lugar. La autoridad ha suspendido los despegues, los aterrizajes en el aeropuerto y activa a estas horas el plan de emergencia. Un portavoz de defensa del Ministerio de Defensa de Kuwait califica el ataque con dron como un acto de agresión iraní, diciendo que el ejército monitorea de cerca la situación con las agencias pertinentes y que está preparado para tomar todas las medidas necesarias que salvaguarden la seguridad y la estabilidad nacional. Ojo a lo que está sucediendo en Kuwait, porque estamos empezando a vivir, salvo que lo evite Donald Trump, el final del alto el fuego. Graves daños en un ataque con dron hostil en el aeropuerto internacional de Kuwait, en la Terminal 1, y los vuelos suspendidos, despegues, aterrizajes. Después de ese movimiento, Kuwait ya avisa que va a tomar medidas. Es la última hora de un alto al fuego que está a punto de saltar por los aires. Fíjense, porque escuchamos a Katz, no, al ministro de Defensa de Israel. En el Líbano no hay alto al fuego, las fuerzas de defensa de Israel continúan sus actividades contra Hezbollah, y Wall Street Journal publica esta mañana un artículo de opinión del consejo editorial del Wall Street Journal. Irán consigue que Trump rescate a Hezbollah. Bueno, esto le está sentando a Trump de madrugada, son las 2:07 en la Casa Blanca, de la madrugada, como una patada en el hígado. Dice el consejo editorial del Wall Street Journal: al amenazar con interrumpir las negociaciones, el régimen consigue que Estados Unidos le ponga trabas a Israel, en un movimiento del ala dura estadounidense alrededor de que no hay que dar ni medio paso atrás. No hay que dar ni medio paso atrás en este entorno, ese ala dura estadounidense, ese ala dura estadounidense que pone ahora mismo encima de la mesa la fotografía de que el movimiento tomado por Donald Trump estaría siendo un error gravísimo, que estaría dándole un apoyo a Hezbollah cuando podían haber acabado con ellos, cuando pueden acabar con ellos. Irán consigue que Trump rescate de las garras de Israel a Hezbollah, en un artículo que, como les digo, va a despertar todavía más el enfado de un Donald Trump con los medios de comunicación, en este caso con este artículo del consejo editorial del periódico, que entra directamente a señalar a Trump como el que está permitiendo que Hezbollah siga siendo el ala dura de Estados Unidos quien estaría ahora mismo golpeando o presionando para que hubiese una continuación de la guerra, sobre todo que no hubiese un alto al fuego en el Líbano para acabar definitivamente con Hezbollah. Fíjense, al amenazar con interrumpir las negociaciones, el régimen iraní consigue que Estados Unidos le ponga trabas a Israel, e Irán consigue que Trump rescate a Hezbollah. La que se va a liar. Porque la posición ya de una parte en este escenario de dentro de Estados Unidos, del área más dura, de los halcones republicanos, alrededor de atacar, atacar, atacar, atacar y atacar hasta ganar la guerra. Y Trump estaría buscando vía diplomática. Rubio, Marco Rubio, también habla ahora de que hay una fase en la que debería haber una fuerza internacional en Gaza, Irán, el Líbano. Y ahora también Rubio pone encima de la mesa Gaza para que intervenga, dice, y proporcione seguridad. Y para ello que esa fuerza internacional ayude a desmilitarizar a Hamas. Ojo, porque está patas arriba Oriente Medio, Patas arriba. Lo único que falta es lo que ayer le contábamos, que en ese estrecho de las lágrimas de Mandev hay un movimiento de Irán de ataque también para que no se atrevan los petroleros a pasar por ahí, los metaneros a pasar por ahí, y tenemos una fotografía de petróleo, tendríamos una fotografía de petróleo cercana o en la horquilla de 150 a 200 dólares. El petróleo esta mañana con este movimiento sube, lo hace un 1,68%, 1,98% lo hace el West Texas, Brent 97,55%, 93,22 el West Texas, cae el oro, cae la plata, caen las bolsas, cae el Dow Jones 106 puntos, aún así, en 51.251, y el S&P 500 cae un 0,13, el Nasdaq un 0,16, parece que también apertura tímidamente negativa en Europa. La clave fundamental es que hay un choque fundamental. Le contábamos ayer los primeros detalles en esa información de Axios. Hoy ya se puede ver que hay un choque de titanes entre Trump y Netanyahu, con un plan secreto de apoyar el movimiento de la caída de Irán, que parece que se está deshaciendo como un azucarillo. El plan secreto que se va rompiendo de lanzar juntos la guerra con Irán a un violento enfrentamiento telefónico que les contamos ayer con el control de la paz en Oriente Medio de fondo. Pero conocemos más detalles. La guerra unió a Trump y Netanyahu. La paz empieza a dividir a Trump y Netanyahu. Trump sabe que las elecciones de medio término están a la vuelta de la esquina. No puede seguir aguantando el tempo de una guerra que va a destruir las opciones de los republicanos de ganar en las elecciones de medio término. Las consecuencias son personales para Trump, porque, como él bien ha dicho, habría un impeachment, es decir, podríamos ver un camino de salida de Trump de la Casa Blanca a partir de noviembre, con lo que eso significaría para el mercado, con lo que eso significaría para Bitcoin, con lo que eso significaría para la fotografía geopolítica mundial. Pero también tenemos la opción de caminar hacia elecciones, antes o después, alrededor de la figura de Netanyahu. ¿Dónde se la juega Netanyahu? Alrededor de la mano dura, en la posición en Oriente Medio. Por lo que chocan las dos posiciones políticas, que es el elemento fundamental en este sistema electoral, ¿no?, en el que hay que ir a elección, a elección, a elección, para ver cuál es la salida. Trump busca una salida urgentemente, un acuerdo diplomático con Irán, porque si no, lo que tiene que hacer es mandar tropas. Y si manda tropas, hay más cierre del estrecho de Hormuz, veremos si no, del estrecho de las lágrimas. Y hay una fotografía de Oriente Medio y de Asia-Pacífico viendo cómo el petróleo es el nuevo oro. Necesita abrir el estrecho de Hormuz, necesita estabilizar el mercado energético, necesita calmar el movimiento político para ponerse focus en las elecciones de noviembre. Necesita una victoria histórica antes de las elecciones que le dé tiempo suficiente para recuperar. Necesita poder decirle al ciudadano medio estadounidense que le devuelve el dinero al bolsillo. Y Netanyahu tiene una severa posición social, política en Israel, que le está diciendo: aniquila a Hezbollah. Pero si aniquilas a Hezbollah en el Líbano, se retrasa la paz con Irán. Por lo que no puede detener internamente los combates a cambio de promesas diplomáticas de Teherán, con lo que la fotografía es tremendamente complicada. El ultimátum de Trump, conocemos más detalles, estaba alrededor de irás a prisión sin mí. Reunió incluso Trump de urgencia a los asesores en la sala de crisis, exigió condiciones nucleares inmediatas a Irán. Al enterarse de que Netanyahu planeaba escalar el conflicto con el Líbano, Trump es cuando le recordó que enfrenta graves juicios por corrupción, que necesita el perdón judicial y político de la Casa Blanca para sobrevivir. De tal manera que puso a Netanyahu, a Bibi, en una situación de tremenda complicación entre la espada y la pared. Con una supervivencia política extrema para Netanyahu, en el que frenar los ataques contra Hezbollah se leería internamente como una debilidad en Israel. Y los votantes de Netanyahu le están exigiendo mano dura tras los constantes y mortales ataques con drones enemigos. La oposición ya ha atacado la intervención de Washington, lo considera al país un protectorado total de Estados Unidos, pero la frase clave que nos faltaba ayer y que hemos conocido durante las últimas horas es cuando Trump le dice a Netanyahu, es cuando Trump, refiriéndose, perdón, a las conversaciones, dice sobre Netanyahu, hará lo que yo quiera que haga. Este es el show de Trump, no es el show de Netanyahu. Con lo que el clima de tensión es absolutamente brutal y esta mañana parece que el camino es el fin del alto al fuego, sobre todo con el movimiento de ataques que se ha vivido durante las últimas horas, con el cierre del aeropuerto de Kuwait y con la fotografía alrededor de cómo Netanyahu y Trump están quizá más cerca de entenderse en el continuar la guerra que en el entenderse en que la guerra se termine. Tres puntos clave en la ruptura. El estrecho de Hormuz, donde el bloqueo del petróleo le está poniendo en una situación complicadísima a Trump con el movimiento MAGA, incluyendo Tucker Carlson. El uranio enriquecido es el otro elemento fundamental, con la Casa Blanca exigiendo la total eliminación del uranio iraní para firmar una paz rápida, mientras que el sector de defensa de Israel teme que Trump pacte antes de conseguir las garantías reales. No quiere que haya un pacto antes de las garantías reales de que el uranio enriquecido se elimina. Y luego el movimiento de la carta de Irán, de Beirut. Irán amenaza con romper todo diálogo si Israel respeta, no respeta su capital aliada. Trump logró un frágil alto el fuego en Beirut, pero los combates continúan en el sur del Líbano, dejando una fotografía tremendamente complicada. Es el show de Trump, decía Trump, no es el show de Netanyahu, pero ambos se dieron la mano en el inicio de la guerra de Irán y ahora soltar las manos no parece que sea tan sencillo. El Financial Times dice que Estados Unidos e Irán intercambian nuevos ataques mientras aumentan las tensiones por el estancamiento de las conversaciones de paz. El Comando Central afirma que Teherán lanzó varios misiles balísticos contra Kuwait. Y Bahrein, tenemos el aeropuerto de Kuwait cerrado y Marco Rubio sigue hablando de conversaciones. La perspectiva, decía Marco Rubio, es que podría ocurrir hoy, mañana, la semana que viene, pero ya hay la posibilidad de negociar aspectos fundamentales en el programa nuclear iraní que antes Irán ni mencionaba. Escúchele.
2: We are in talks, and I say talks because talks with Iran are not like talks with Switzerland, okay? They're very different. They require the use of intermediaries, unfortunately. But there is the prospect before us, which could happen today, it could happen tomorrow, it could happen next week, that for the first time, certainly in my memory, they have agreed to negotiate aspects of their nuclear program that just a month ago, just a year ago, they were refusing to even mention, much less enter into discussions about. That is not a guarantee that ultimately it will lead to a deal that's acceptable to the Senate or acceptable to the American people. But we'll be able to engage them in a process to truly test the proposition of how far they're willing to go.
0: 8 y 19 y tienen la imagen del estrecho de Hormuz, el clima de tensión que lleva al petróleo a acercarse otra vez a los $100 cuando parecía que esto estaba ya amortizado. Ahora le hablaremos de Bitcoin, que hay un lío descomunal alrededor de lo que está sucediendo con Bitcoin. Petróleo arriba. 1,75%, 2,11 ya el West Texas, en 93,35, Estrecho de Ormuz, cerrado, sin tránsito, Estrecho de Malambandep, el Estrecho de las Lágrimas, que empieza a sentir la presión de que un cierre ahí dejaría a Arabia Saudí y al resto de países del Golfo Pérsico en una situación tremendamente complicada, aislados, aislados. Rubio hablaba de lo que significaría cerrar el estrecho para todos. Y decía, somos nosotros los que vamos a cerrar el estrecho para ellos. Y se está haciendo con un bloqueo efectivo, por cierto, decía Marco Rubio. Pero fíjense, la posición ya de que Irán está planteando no solo el estrecho de Hormuz, que es la clave fundamental, y el que hay que reabrir, sino Malaca, Mamandep, de las lágrimas. La situación es tremendamente complicada, aunque el mercado sigue confiando en Trump, en Rubio y en abrir el estrecho de Hormuz y que no se cierre ninguno más. La situación podría ser terrible. Escuchen a Marco Rubio.
2: Stop. But part of that agreement is that they would reopen the straits. They did not. At which point the president decided, and I think appropriately, we can't have a world in which Iran only Iranian ships get through the straits. And so if they're going to shut down the straits for everybody, we're going to shut down the straits for them. And we have done that through a very effective blockade and, by the way, through the seizure of sanctioned ships in the Indo-Pacific as well.
0: Hablaba también Marco Rubio que el único que ha cerrado es el estrecho de Hormuz es Irán. No habría habido un bloqueo si Irán se hubiera comprometido de verdad a abrir. Ya ven que toda la fuerza diplomática se centra también en el lado puramente económico. Hablaba Marco Rubio, China está contra esto, China cree que es ilegal, China cree, incluso Rusia cree que esto no se debería estar haciendo, por lo que dice la primera condición de las negociaciones es abrir el estrecho de Hormuz, escúchele.
2: The only reason there's a blockade, the only reason why there's a US blockade is because Iran has closed, they're firing on commercial ships. And they've mined large segments of Hormuz international waters. And so the blockade is only against Iranian ships. And it's very simple. The notion is, if no one's ships are going to get out, then Iran's ships aren't going to get out either. We can't live in a world in which they get to close the straits and tell everybody, pay us a toll or we'll blow you up, but their ships get to go out unfettered. So that's the reason why there's a blockade. There wouldn't have been a blockade if Iran had agreed to do what they said they would do when the ceasefire kicked in, which is they were going to open the straits. So let me just focus on the straits for a moment. Number one, what they're doing is unlawful and illegal. There isn't a country on earth, other than Iran, and maybe Oman that flirted with it, who's in favor of what Iran is doing in the straits. The Chinese are against it. The Russians are against it. Everyone is against it. The whole world is against it. So condition number one is they have to...
0: 8:22, ¿y qué carajos pasa en Bitcoin? Movimiento esta mañana de recuperación, 0,75% arriba. No parece estar relacionado con la guerra de Irán bajo ningún concepto, no parece ahora mismo relacionado, sí que parece estar relacionado con dos cuestiones fundamentales. Por un lado, lo que está sucediendo alrededor de la Clarity Act, pero tampoco parece que haya una tensión extraordinaria alrededor de la Clarity, sí alrededor de la venta de Bitcoin por parte de Michael Saylor. Decía en 2025, el 28 de febrero, vende un riñón si es necesario, pero conserva Bitcoin. ¿Y entonces? ¿Qué es lo que está viendo? ¿Qué ve Saylor? ¿Han hecho bien MicroStrategy y Saylor vendiendo Bitcoin? Se pueden imaginar que hay un debate maximalista. Si tú preferías vender un riñón antes que Bitcoin, ¿qué está sucediendo? ¿Qué está pasando? MicroStrategy, ya saben ustedes que es el mayor holder, ¿no?, corporativo de Bitcoin, vendió 32 Bitcoin, 2,5 millones de dólares, entre el 26 y el 31 de mayo. ¿Importante? No. ¿Simbólico? Sí. Es la primera venta de criptomonedas desde 2022. Representan, que es una broma, el 0,004 de todo el tesoro Bitcoin que tiene la compañía. Pero es simbólico, tanto para los maximalistas de Bitcoin como para los detractores. Ya les digo, hay quien defiende, quien ataca la posición, el movimiento de Saylor, MicroStrategy hizo un informe del 8K, ¿no? Aclarando que las ganancias se usaron además para financiar distribuciones de acciones preferentes. Todavía posee Strategy 843.706 Bitcoin, 60.000 millones de dólares, más de 60.000 millones de dólares. Coste promedio 75.699. Pero fotografía difícil de entender. Porque, ¿qué puede haber también al lado, no? ¿Puede ser un movimiento para la entrada del sistema de reserva de Bitcoin creado por Estados Unidos? ¿Está entrando Estados Unidos, igual que ha entrado en la compra de reserva de petróleo cuando el precio estaba hacia abajo? ¿Está haciendo el movimiento para comprar barato y tener más Bitcoin? ¿Necesitaba Estados Unidos tener más Bitcoin? ¿Es el detonante del pánico del mercado vivido durante horas en la jornada de ayer? ¿Que Estados Unidos lance al mercado un movimiento de desplome de Bitcoin para entrar? ¿Para llenar la reserva estratégica de Bitcoin? ¿Qué es lo que está sucediendo? Miren, el detonante del pánico, como han visto, es una transacción insignificante en volumen que ha roto el dogma institucional más arraigado del criptomercado. MicroStrategy, la empresa tecnológica con mayor tesorería corporativa en Bitcoin del mundo, hace esa pequeña venta que les he contado, cubre obligaciones fiscales y dividendos, no debería ser nada importante, aunque la cantidad de Bitcoin es minúscula, representa el primer movimiento de quiebra alrededor de lo de riñón o Bitcoin. ¿Podía Saylor haber vendido el riñón para pagar los dividendos y las obligaciones fiscales? El pilar fundamental de la confianza institucional de Bitcoin radicaba en la promesa estricta del fundador de nunca vender Bitcoin. Nunca vender Bitcoin. Y la ruptura del compromiso ha desatado ese miedo también entre inversores, que tiene como el efecto, ya les digo, colateral de ¿y quién se ha aprovechado de esto? No, ya sabemos lo que ha pasado, ya lo sabemos todos. Lo que hay que intentar descifrar es qué hay detrás. Primero, ¿quién ha comprado? Porque lo que se ha aprovechado, igual que se aprovechó hace meses, es de una cascada de liquidaciones por apalancamiento, 594 millones de dólares liquidados en 24 horas. La corrección provocada por el pánico de MicroStrategy presionó además hacia abajo el precio, cruzó umbrales de margen crítico, rompió los 70 y para abajo, para abajo, para abajo, para abajo. Se activaron automáticamente ventas sistemáticas de posiciones apalancadas a largo plazo para mitigar pérdidas, lo que aceleró además el desplome. Hoy estaremos muy pendientes, la clave fundamental, estaremos con Econor también en los próximos minutos, en la próxima hora, alrededor de cómo, ¿qué hay detrás? ¿Quién hay detrás? ¿Quién está detrás de esto? ¿Quién se va a forrar como un campeón por no quitarle lo que hay detrás y cambiarlo, dejar solo K y cambiar en peón, ¿no? Por otra cosa. Pero ¿quién es el que de verdad aquí ayer empezó a forrarse de Bitcoin? Porque la cascada de liquidaciones vino sobre todo alrededor de una fotografía muy rara. Muy rara. Es el sistema de reserva de Estados Unidos en el que puede haber entrado de cabeza a la compra de Bitcoin. Forzando, aprovechando, forzando, mirando, sabiendo el movimiento de bajada de Bitcoin para recoger más. Bueno, 8 y 28 de la mañana, os leo en el chat de YouTube, sin ningún lugar a dudas, a ver qué opináis alrededor de ese movimiento, alrededor de Bitcoin, que ha sido un despiporre espectacular. Un despiporre espectacular. Fotografía, os leo aquí, me estoy abriendo. Nada, he sido yo, Bitner. Dice Gato Zorro de K, ayer bajé a por el pan, vendí 954 millones. Así soy yo, es un crack, tío. Nada, para meterle dinero a todas las IPO que vienen, que vendrán, y para tener dinero de oro y Bitcoin, almas de cántaro. Esa es una de las opciones que también hemos planteado esta mañana alrededor de cómo una parte de los analistas dicen, vienen las IPOs, viene SpaceX, viene Anthropic, viene OpenAI. Pero ahora era necesario ya. Era necesario hacer el movimiento ya, para volver.

para venderlo y volver a recomprarlo y revenderlo, dice Naira, por eso es Bitcoin. El oro también se ha desplomado, estaba caro. Los mismos de siempre. ¿Qué es lo que ha sucedido? El abono también es físico. Trump sabe que hay mucho votante de cripto, dice Nacho Pulp, no diga chorradas. Bitcoin es un sistema descentralizado libre, seguro, dependiente de gobierno ni empresas, casi nada. Bitcoin ya hizo su trabajo. El supuesto desplome de Bitcoin, dice Alex Rivera W4W, supuesto desplome de Bitcoin solo permitirá su compra a mejor precio. Esperad unos añitos y subirá. Pero fotografía, volumen hay, sacan liquidez de Bitcoin para ir a bolsa y hacerla subir para salida de futuras empresas. Tiene sentido que si el límite, o si la fotografía de riesgo, lo que no tiene sentido es que todos se peguen el calambrazo, ¿no? Unos a otros. Que si el dinero que está en Bitcoin es el que busca el riesgo absoluto dentro de carteras, ¿no? Tanto a esto, tanto a esto, tanto a riesgo absoluto, tanto a Bitcoin, ¿no? Pues que vayan a buscar el riesgo absoluto alrededor de las IPOs con la salida, con el inicio de la salida de SpaceX. El valor real de Bitcoin es ser software libre, dice Sildavia Hacks. Chain Street, es posible. Por lo que liquidar los 60.000 de apalancados. Bueno, os sigo leyendo, pero hay otro tema que nos quieren dejar colateralizado, ¿no? En la fotografía del día, y es el ocaso del efectivo en Europa, donde hay que poner encima de la mesa la nueva regulación que va a estar a partir de 2027, nuevas restricciones de dinero físico y paso regulatorio hacia la adoptar el euro digital hacia 2027. ¿Qué es lo que se está planteando? La entrada en vigor de un límite del efectivo en julio de 2027, coincidiendo estratégicamente, casualidades de la vida, pasaban por allí y le dijeron, ¿y cuándo limitamos ya definitivamente el efectivo? Aún todavía con límites. Venga, pues en 2027. ¿Y qué pasa en 2027? La fase de prueba del euro digital por el Banco Central Europeo. Límites de posesión, se prevén topes de almacenamiento de 3.000 euros para proteger el sistema bancario, pérdida de anonimato, el efectivo seguirá siendo el único medio que no deje huella digital ni rinda cuentas a intermediarios y un paso hacia la digitalización total, sobre todo reescribiendo la soberanía de nuestras finanzas. Y fíjense por qué se hablan de cantidades, ¿no? Elevadísimas, elevadísimas, y todo empieza mucho más abajo. Todo empieza mucho más abajo. Lo que dice, lo que se plantea está alrededor de que si vives en Europa, pagar en efectivo cualquier cantidad superior a 10.000 euros será ilegal a partir del 10 de julio del 27. No la posesión, que os decía aquí arriba, sino los límites de la compra, ¿vale? Lo que pasa es que hay cantidades o hay países que ya lo han limitado. Para cantidades superiores a 3.000 euros, 10.000 euros ilegal a partir del 10 de junio del 27. Para cantidades superiores a 3.000 euros, tendrás que presentar el documento de identidad antes de procesar el pago. La ley de la Unión Europea afecta a los 27 países, pero claro, hay algunos más avanzados, tipo España. En España el límite comercial es 1.000, en Francia es 1.000. El uso del efectivo moderado. Pero fíjense, España y Francia ya cumplen con la regulación estricta. Irlanda no, puedes pagar lo que quieras, ¿eh? Pero no a partir del 10 de julio del 27. Grecia menos, 500 euros. El uso crítico, uso de efectivo, 75%. ¿Mantendrá el límite nacional tan estricto o lo subirá ante un escenario donde el pago en efectivo es importante? Y quien lo ha subido es Meloni. Lo subió. 5.000 euros, moderado alto, permitido al no superar el techo de la Unión Europea. No hay límite estricto en Alemania o en Austria, donde la preferencia histórica es el efectivo frente a las transacciones, a tarjeta. 63% en Alemania, 54% en Austria. Se les va a forzar a un tope de 10.000 euros. Ya les digo, en España, como vamos más avanzados que nada. Pues no pasa nada. Dicen, dice Europa.

Europa, que esto busca atrapar a los delincuentes, lo que no sabemos si los delincuentes somos todos los ciudadanos. El efectivo, ya les digo, sigue siendo el método más común de Europa, pero quieren acabar con ello. Representa el 63% de los pagos en Alemania, el 54% en Austria, el 75% en Grecia. Austria e Irlanda no tienen límites para los pagos en efectivos. A partir de 2027, sí. El mismo año en que se va a implementar la prueba del euro digital, con la moneda digital que podría, en un futuro, la tecnología lo permite, y lo hemos visto en otros sitios, tener límites a la cantidad que se puede poseer. Se podría buscar el rastro de todo e incluso aislar socialmente a quien tenga todo el patrimonio en ello. El efectivo no deja rastro, no rinde cuentas a nadie y eso no le gusta a las élites, que en Europa tienen como elemento fundamental un sistema de control que se pudiera implementar absoluto, absolutista, de otra época. Voy a saber qué gastas, cómo gastas, pero si te portas mal, voy a poder cortarte lo que gastas y cómo lo gastas. Voy a quitártelo todo, te voy a convertir en un homeless. Pero si yo tengo, no tienes nada. Todo lo que tienes es mío, Estado o supraestado. Pero tenemos fecha, nuevo límite europeo, nuevo paquete de normas contra el blanqueo de capitales. 10.000 para pagos en efectivo que entrará en vigor de manera generalizada en 2027. En España no hay problema porque vamos más avanzados que ninguno. Pero la situación es tremendamente complicada. Quien lo cambió fue Meloni a 5.000, pero no lo ha eliminado. Pero es que ahora ya no lo va a poder eliminar. ¿Cuál es el objetivo final? ¿Qué es lo que hay en el fondo? Un control absoluto. Tiene que haber una excusa, blanqueo de capitales, perseguir a los delincuentes. Pero aquí lo tenemos. Bienvenidos a 1984. Porque Orwell está llegando. Está renaciendo, reviviendo, resucitando. El control absoluto para luego imponer ya la otra parte, que es la parte ideológica. ¿Que piensas diferente? Si piensas diferente, te quedas sin. ¿Cómo que piensas diferente? Tomaremos esta medida. ¿Piensas diferente? Haremos esto. Es el movimiento claro alrededor de cómo los límites del efectivo y uso de la Unión Europea vienen a marcar indefectiblemente un camino de pérdida de libertad. Vamos a ver cómo Alemania lo puede gestionar con su opinión pública. 63% de la gente prefiere usar dinero, de verdad, ¿no? Coger el dinero y usarlo. Tener libertad para gastarlo en lo que te salga de las narices. Pero yo no hago nada malo, ¿qué más me da pagar con tarjeta? Bueno, yo no hago nada malo, pero no quiero que me controlen. Como si te dicen, oiga, yo voy a poner una escucha en su teléfono y voy a escucharlo todo. Ya, pero yo como no hago nada, pues que me escuchen. Bueno, y yo, ¿por qué van a querer saber lo que le digo a mi mujer en determinados temas? ¿No? Bueno, pero no haces nada malo. Ya, pero te puedes meter en tu puñetera vida por no cambiar el término puñetera por otro que empieza por P. Este es el tema. Y aquí la sociedad tiene que tomar conciencia entre agachar la cabeza y ser serviles, ser esclavos de la nueva élite, ser otra vez siervos de un Estado que te dice que te da la libertad, todo para el pueblo, pero sin el pueblo, que esto ya lo hemos vivido. Que ya había una época en la que el que tenía todo el control le decía al que era su esclavo, su siervo, todo para el pueblo, pero sin el pueblo. Yo te daré. Y esto es lo que quieren volver a poner. Si es que no es nuevo ni moderno, es viejo. Es por lo que han muerto nuestras generaciones anteriores. Por intentar tener una libertad sin límites. Con los límites de la ley. Persigue al delincuente. Pero no persigas a todos para ir contra un delincuente y tener como objetivo final que en el fondo lo que quieres es todo para el pueblo, pero sin el pueblo. El camino para un Black Mirror, la serie, el camino para que nos digan

ya no puedes comprar casa, ti no te doy un seguro, tú no tienes trabajo porque opinaste esto, viene por perder tu libertad financiera. Da igual que compres Bitcoin o pepitos en vinagre, van a acabar con nosotros si no hay una respuesta a que tenemos derecho a gastar nuestro dinero donde nos salga del papo. Da igual la guerra de Irán, da igual el precio del petróleo, da igual la caída de Bitcoin ayer, da igual las IPOs. Si no somos libres, no tendremos nada. Nada. Y lo que nos están planteando las élites con este nuevo movimiento en Europa, que viene a ahondar en el intento de someter, de convertir en siervos a los ciudadanos, es el elemento más grave junto al euro digital, al DNI digital y a todo el movimiento de que ya no habrá vuelta atrás dentro de un tiempo. ¿Y cuándo es dentro de un tiempo? Ah, en 2045, yo otra vez llegaré. No, esto es el año que viene. El año que viene, por estas fechas, estaremos temblando. Donde ya empezaremos a ver, ustedes se creen que van a poner el euro digital. Y si hay cosas malas en el euro digital, ¿va a salir alguien de Europa a decir esto es malo para vosotros? No. ¿Es bueno para Europa en su conjunto? Entendiendo Europa en su conjunto, ellos sí es bueno. Van a poder controlar, pero no solo a ti, la inflación. Quita euros. Van a poder imponer a los ciudadanos y a los países mecanismos por el que si tú eres un rebelde te quedas sin nada. Salvo que tengas Bitcoin oro y alguien te lo quiera comprar. Pero la fotografía, ellos no los van escondiendo. No, es que vamos a hablar de Irán, vamos a hablar de Irán, vamos a hablar de Irán. Esto es lo importante. La guerra de Irán se ganará, no se ganará, se ganará de esta manera, se ganará de la otra. Pero si tú no eres libre, pero si acaban contigo y tu libertad financiera, porque todo empieza por la libertad financiera. ¿Por qué murieron nuestras generaciones anteriores? Por la libertad. Pero ¿por dónde se empezaba a ejecutar la libertad? Si yo todas las mañanas tengo que ir a trabajar a casa del señorito para ir a su campo a sacar sus fresas para que él se forre y yo recibir una limosna que me permita como mucho coger dos fresas. ¿Quién es libre? ¿El trabajador en ese escenario no? ¿Ese siervo? ¿Ese esclavo o pseudoesclavo no es libre? Tenemos que evitar caer en esto. Yo me gasto el dinero donde me sale de las narices. Y lo pago en efectivo porque me sale de las narices. Y si tú me lo impides, estás atacando mi libertad. Y no es porque quiera cometer un delito. Es porque quiero que te vayas a la mierda, a la puñetera mierda, y me dejes en paz, y yo me gaste el dinero en efectivo en lo que me salga de las narices. ¿Que quiero comprar el coche en efectivo? Lo compro en efectivo. ¿Por qué? Porque quiero comprarlo. Pues no puedo. ¿Por qué? Porque soy un delincuente. Pero si no he hecho nada. El tema es salvaje. Lo que pasa es que lo conocemos, nos alarmamos, pero miramos a otro lado porque hay otro tema, decae. Lo volvemos a mirar, vuelve a subir. Lo volvemos a mirar, vuelve a subir. Volvemos a mirar otro tema, vuelve a caer. No, este es el tema principal. Saca tus sucias y asquerosas manos de mi libertad, basada en que quiero tener libertad financiera. Es decir, quiero hacer lo que me salga de las narices. Si me quiero ir a Formentera en vacaciones, ¿a ti qué te importa? Si me quiero ir a la playa San Juan en Alicante, ¿a ti qué te importa? ¿Por qué tienes que rastrear toda mi vida? ¿Por qué me tienes o me puedes o te guardas la posibilidad de decir hoy no, este año no vas a la playa San Juan? ¿Por qué? Mira todo esto que has dicho en

redes sociales, mira todo esto que has hecho, mira todo esto que está sucediendo, bloqueamos tus cuentas. ¿Perdón? Es una banda de... Se lo pueden imaginar, no hace falta que lo diga yo. Pero no lo olvidemos, no lo dejemos de un lado, sigamos denunciándolo, sigamos peleando, sigamos batallando por nuestra libertad cuando la élite que dirige está luchando contra ello. Y no se puede decir con otros matices. Esto no es una lucha contra el blanqueo de capitales al que ya se le pelea ahora mismo. Esto no es una lucha contra los delincuentes. Esto va más allá de la lucha contra los delincuentes y del blanqueo de capitales. Esto afecta de manera deliberada y como condición final a nuestra libertad. Y si renunciamos a esto, todo lo demás vendrá de una manera veloz. Porque una vez que tú no eres libre financieramente, eres esclavo financieramente. Y dependes de las paguitas. Y que no nos tomen el pelo. La pregunta a la élite, a los capullos de la abundancia. ¡Hay abundancia! ¡Va a haber abundancia! ¡Tú eres tonto! ¡Es que va a haber abundancia! ¡Y lo tendremos todo gratis! ¡Eres tonto! ¡Profundamente tonto! ¡Todo será gratis! ¿Pero qué va a haber gratis? Si todo es gratis, la gente se irá al paro. Si se irá al paro, no trabaja. Si no trabaja, no paga impuestos. Si no paga impuestos, ¿cómo cojones te pagan la paguita de las narices? ¿Hay alguna mente privilegiada? Porque idiotas hay por todos lados. Pero ¿hay alguna mente privilegiada? Es irónico. Que empiece a pensar que es todo lo que nos están contando es una puñetera broma para tomarnos el pelo. ¿Pero qué paguita te van a dar? ¿Y qué vas a comprar? Seremos esclavos por no tener libertad financiera. El mayor regalo a nuestros hijos, el mayor regalo a nosotros, el mayor regalo a nuestros padres va a ser conseguir pelear y alcanzar una libertad financiera frente al Estado. Que no queremos tu puñetera paga, ni el del Estado. Imagínense Sánchez distribuyendo pagas todos los meses. Ni el de los tecnócratas. No queremos a los más dándonos las pagas. Métetela por donde te quepan. Súbete a la nave espacial y pírate. Pero no vuelvas. Vete a Marte, allí. Pero este es el elemento clave. Cuando decimos, no, es que Irán. No, Irán es importante. Esto es trascendental. Aquí se nos va la vida. Y van avanzando. Mientras miramos para otro lado, Irán, la guerra, Irán, la guerra, Irán, la guerra, ¡pum! 10 de julio del 27. Irlandeses, alemanes, austriacos, que no puedes pagar más de 10.000. Y veremos si no ponen el límite por debajo. Eso sí es un golpe importante. Dos detalles, unos detalles más. Estados Unidos propone aranceles de al menos, dice Bloomberg, del 10%, mientras Trump reconstruye el muro arancelario. No sabemos todavía cuál va a ser el impacto, porque la Oficina de Representantes de Comerciales de Estados Unidos ya ha dicho que propone aranceles adicionales de entre el 10 y el 12,5. Siguen con el tema, va a ser la cantinela de la legislatura, aranceles a las importaciones procedentes de 60 socios comerciales, debido a lo que considera el fracaso en la lucha contra los productos elaborados con mano de obra forzada. Dice que es inaceptable que los socios comerciales más importantes no aborden la importación de productos elaborados de mano de obra forzada. La tasa propuesta del 10% va a afectar a países como Canadá, Europa, México, Taiwán, Reino Unido. China, Japón, Suiza, 12,5 en lugar del 10. Bueno, vamos a ver qué efecto tiene, ¿eh? Y cómo busca, ¿no?, la devolución de los aranceles por otro lado. Solomon de Goldman Sachs ve más codicia que miedo en Wall Street. Dice que los comentarios subrayan esas perspectivas alcistas que ayudaron a impulsar el S&P 500 a alcanzar récords en la mitad de los días de negociación del mes pasado. Y el otro elemento fundamental es este, el oro. Dice Financial Times, sustituye, bueno, dice el Banco Central Europeo, se hace eco el Financial Times, sustituye a los bonos del Tesoro estadounidense como principal activo de reserva mundial. Esto es fundamental también a la hora de entender qué es lo que está sucediendo en el sistema financiero. El oro sustituye.

0: sustituye a los bonos del Tesoro estadounidense como el principal activo de reserva mundial. El repunte del oro histórico eleva la participación del metal en las reservas al 27%, mientras que los bancos centrales diversifican sus reservas alejándose del dólar. Sin embargo, tenemos al dólar arriba, por encima de 99, fuerte. Vamos a ver, SpaceX, que busca obtener un precio de salida de $135 por acción, $75,000 millones, dice Reuters, la noticia de Bloomberg. Y a partir de aquí, la fotografía alrededor de la escalada. De la escalada en el entorno de la guerra de Ucrania, que es el otro elemento fundamental que estamos viendo. 2% sube ya el crudo Brent, 97,16 superados, dólares por barril, 2% superado. Y la fotografía está viniendo también alrededor de lo que se va viendo, o de las palabras que van viéndose en el Foro Económico Internacional de San Petersburgo, que se está celebrando. Dmitriev, el enviado especial del presidente ruso Vladimir Putin para la inversión extranjera y cooperación económica, dice que Europa se enfrenta al colapso económico. Es la devolución de las palabras de Bloomberg que les comentaba ayer, de que ya no es sostenible la guerra y económicamente no puede sostenerla Rusia. Hoy Dmitriev, el enviado especial del representante ruso en ese Foro Económico Internacional de San Petersburgo, dice que las economías de los países de Europa Occidental, especialmente Alemania, se están enfrentando a un colapso debido al rechazo a los productos energéticos rusos. Ojo a la última hora. En declaraciones a la prensa, Dmitriev habría afirmado también que esos países están tomando conciencia de ello y añade que Europa ha perdido 3 billones de euros al rechazar las exportaciones energéticas de Rusia. Dice una de las medidas impuestas al país euroasiático debido a la guerra en Ucrania. También argumenta Dmitriev que la grave situación económica vinculada a la crisis energética provoca que el canciller Friedrich Merz obtenga los índices de aprobación más bajos en la historia de los cancilleres alemanes. Europa, según Dmitriev, habría perdido alrededor de 3 billones de euros debido al rechazo de la energía rusa, y dice que está llevando además ese colapso por no tener la energía rusa a un colapso de toda la economía. Zelensky hablaba de que están viendo que está la posibilidad de un potencial ataque masivo en Rusia, que tienen información, que han recibido información de un posible nuevo ataque muy potente por parte de Rusia y que necesita trabajar para la defensa antiaérea. Escuchen a Zelensky.
1: Також кожному лідеру, всім нашим партнерам, які сьогодні не мовчали, засудили цей російський удар. Ми знаємо від розвідки, що масований удар може бути і цієї ночі. Будь ласка, дуже вас прошу, звертайте увагу на тривогу. Всім партнерам разом, усім в Європі потрібно і надалі працювати, щоб були ракети для нашої ППО, щоб були необхідні системи і життєво важливі розвідані та інші речі, які допомагають рятувати життя людей.
0: Los mensajes que llegan, por ejemplo, fíjense en el país, la posición alrededor de que Rusia escala en las amenazas contra Europa. Su pacífico sueño, habría dicho Rusia, de Europa, ha acabado. En Moscú equiparan a la Unión Europea, dice el diario El País, con la Alemania nazi, y agitan el fantasma de una intensificación del conflicto que permitiría al Kremlin una nueva movilización, dice El País. Rusia escala con sus amenazas, en sus amenazas contra Europa. Su pacífico sueño ha acabado. Después de las palabras de Putin, que también las cita El País, anunciando una nueva dimensión en la guerra contra Ucrania. Llama la atención que el sistema está completamente haciendo agua por todos los lados. Por ejemplo, en las palabras de Marco Rubio, hace un bloqueo a Cuba, llena de pobreza Cuba, con el bloqueo también, le pone su granito de arena a lo que ya había estaba sucediendo y ahora dice que es un estado fallido. Escuchen a Marco Rubio, está esto haciendo agua por todos los lados. Venía a poner paz y lo que hay es un desastre descomunal. Escúchenle.
2: I would say that Cuba is two things about Cuba. Number one is it's a failed state. I mean, it really is. I mean, the model that they have economic will never work. And it will never work because the country is no longer even controlled by the government there. I mean, the people are under the control of the government, but the country is under the control of a private, I say private, a military-controlled conglomerate that controls about 70% of the GDP of the country, none sitting on $18 billion in assets. None of that money transfers over to the treasury or to be helpful to the Cuban people anyway. Meanwhile,

0: While they have power plants that have been failing because of years and years and years of chronic mismanagement and lack of investment. So on the one hand, you have a country that doesn't have money to buy fuel. And on the other hand, they have, you have a country that, that is sitting on a military conglomerate that has $18 billion in assets. And none of it transfers over to the Cuban people. A lot of people don't realize this, and they're accountable to
1: no. No se puede entender de otra manera la fotografía alrededor de cómo Trump está respaldando a Espriella en Colombia. Felicitaciones al candidato presidencial colombiano. Vamos a ver si le sale mejor que con Orban. El tigre, Abelardo de la Espriella, un líder inteligente, dice Trump, fuerte, tenaz. Por su contundente victoria en la primera vuelta de las elecciones presidenciales colombianas, Abelardo, me suena al jugador del Barça y del Sporting de Gijón, lucha incansablemente por su gran país y su gente los ama, al igual que yo, a los Estados Unidos. Como presidente, Abelardo tendría un éxito rotundo, está haciendo un Milei. Rotunda al liderar a Colombia para impulsar la economía, crear empleos, promover comercio, detener la inmigración ilegal, combatir el crimen y las drogas. Digo, hacer un Milei porque fue el apoyo que le hice en las elecciones de medio término, restaurar el orden público. Abelardo se enfrentará a un marxista de izquierda radical en la segunda vuelta el 21 de junio. Los resultados de estas elecciones son cruciales para el futuro de Colombia y su relación con los Estados Unidos. El otro elemento que quería contarles está alrededor de la inmigración. Y cómo nos había quedado también colateral esta noticia que France 24, por ejemplo, apunta. La Unión Europea autoriza la creación de centros de retorno en el extranjero para migrantes irregulares. Ojo a esta noticia, que ya les digo queda un poco colateral en el día. La Unión Europea autoriza la creación de centros de retorno en el extranjero para migrantes irregulares. Tras años de fronteras abiertas, Bruselas acaba de aprobar centros de retorno en terceros países para deportar a los inmigrantes rechazados. Detenciones más largas, vamos a ver, pero este podría ser un paso para que se haya acabado la fiesta, ¿no?, de la inmigración ilegal. Este podría ser un paso para que Europa empiece a defenderse de la migración y también defender a aquellos que les empujan a esa migración. Ojo, porque esto enlaza, una vez que ya no estaba Orban, con la figura de Orban, que desde el principio apuntaba a este punto. Ahora parece que la Unión Europea empieza a caminar hacia aquí en algo que el gobierno de Orban dijo desde el primer día. Cosas como son. La Unión Europea autoriza la creación de centros de retorno en el extranjero para migrantes irregulares. Y dos temas más. El Economista: expertos proponen subir la edad de jubilación hasta los 73 años. La madre que los... para garantizar la sostenibilidad del sistema de pensiones del futuro. En un escenario de baja natalidad hay que reforzar, no a los expertos, sino a los que gobiernan, los de la madre que los... En un escenario de baja natalidad hay que reforzar, dicen, el ahorro privado, recortar el gasto público superfluo. Iban diciéndolo décadas. Pero ojo, porque ya hay un grupo de expertos que ha puesto encima de la mesa que las pensiones solo son sostenibles proponiendo subir la edad de jubilación hasta los 73 años. Matusalén. Expertos proponen subir la edad de jubilación a los 73 años para que esté garantizada la sostenibilidad del sistema de pensiones, dice el Economista, o relata el Economista en ese informe publicado, que dice que el escenario de baja natalidad mata al sistema. O se refuerza el ahorro privado y se recorta el gasto público superfluo, o no hay alternativa. Hay que subir la edad de jubilación, y no a 66, 67, sino a 73 años. Última hora importante alrededor de lo que está sucediendo en la guerra de Ucrania, que está escalando. Están reunidos en el foro económico este de San Petersburgo, y donde ha atacado Ucrania, en San Petersburgo, cerca de San Petersburgo. Zelensky dice que los ataques punitivos de Ucrania de largo alcance han sido eficaces. Instalaciones clave de Rusia atacadas. Entre los objetivos golpeados está la terminal petrolera, una terminal petrolera en San Petersburgo, donde está celebrando el foro económico de San Petersburgo. La instalación petrolera rusa está a 1.100 kilómetros de la frontera ucraniana. 1.100 kilómetros.

kilómetros de la frontera ucraniana. Zelensky también ha dicho que otro objetivo atacado era una empresa de la región de Tambov, en Rusia, 600 kilómetros de la línea del frente. Con lo que el movimiento de escalada de la guerra en Ucrania va, bueno, disparado.

en Irán, cuidado con la guerra de Ucrania. Resumiéndoles, bueno, se ve también humo tras un ataque con dron ucraniano en las afueras de San Petersburgo, donde les repito que están reunidos en el Foro Económico de San Petersburgo. Zelensky dice que los ataques de largo alcance ucranianos alcanzaron la terminal petrolera en San Petersburgo, una base naval rusa. Dice que las operaciones de ataque de largo alcance de Ucrania han golpeado instalaciones clave a 1.100 kilómetros de la frontera ucraniana, ese detalle es importante, y a 600 kilómetros de la línea del frente. El plan de ataques de largo alcance se está implementando y se va a hacer según sea necesario para ayudar a asegurar, dice Zelensky, una paz temprana, amenazando a Rusia con más ataques dentro de territorio. Y ojo a esto. A la última hora, el líder supremo de Irán aprueba un grupo de trabajo sobre el estrecho de Hormuz. Mohammad Khamenei, el líder supremo de Irán, aprueba la creación por parte del Ministerio de Asuntos Exteriores de un grupo de trabajo sobre cuestiones del estrecho de Hormuz. Va a coordinar el grupo con las Fuerzas Armadas y con otras agencias para redactar un régimen legal para el estrecho de Hormuz y el borrador incorporará aportes, dice, del Consejo de Seguridad Nacional y de otras partes interesadas para el régimen legal del Estrecho de Hormuz, que estaría de esta manera intervenido. Sube Bitcoin 0,20%, sube el petróleo 2,5% el West Texas ya, 2,47 a 93,68 a 97,88, 2,01 el Brent. Vamos a ver cómo abren los mercados en Europa.

Buenos días, 8 de la mañana. Ha llegado el enfrentamiento entre Netanyahu y Donald Trump. Ha llegado el momento del cambio de rumbo o de que explote la fotografía alrededor de entre Irán y Estados Unidos. Momento histórico el que se está viviendo, en el que Axios publica esta mañana una conversación durísima entre Donald Trump y Benjamin Netanyahu, que es la que está haciendo pensar al mercado que todo se va a relajar y que, por tanto, la guerra de Irán va a llegar a punto de encuentro. Irán le dijo a Estados Unidos, en este escenario, con el Líbano, con los ataques de Netanyahu, no va a haber punto de encuentro, no va a haber extensión del alto al fuego, no va a haber paz, no va a haber ninguna salida, no va a haber ningún camino. Y Donald Trump llamó, enfadado o no, lo siguiente a Benjamin Netanyahu, en el que ahora mismo ya es el punto de conflicto mayor entre Netanyahu y Donald Trump de los últimos años, y que pone un cambio de rumbo brutal, en el que Donald Trump, de una manera clarísima, según Axios, le habría dicho a Benjamin Netanyahu que Israel se está quedando aislada del mundo, que Israel está en una fotografía ahora mismo de aislamiento. Las palabras han sido brutales, según Axios. En la conversación, Trump le ha dicho, estás jodidamente loco, estás jodidamente loco. Trump arremetiendo contra Netanyahu en esa llamada sobre el Líbano, que estaba tirándole por los aires el movimiento alrededor de la paz en Irán, el movimiento alrededor del final de la guerra en Irán, el movimiento final alrededor del precio del petróleo, el movimiento final de las MITER. Netanyahu estaba poniendo en peligro las pocas opciones de Trump de revalidar la victoria o de conseguir una buena victoria en las elecciones de medio término. Va a quedar para la historia esto. Estás jodidamente loco. Estás jodidamente loco. Trump a Netanyahu. Mira la siguiente imagen, porque tiene mucho más. Tiene mucho más. Pero la crisis entre Estados Unidos e Israel, que parecía algo imposible en el escenario actual, con la figura de un Netanyahu que quiere ir por libre, acaba de llevar a Estados Unidos al choque. Miren la siguiente imagen, la frase completa que, según Axios, le habría dicho Trump a Netanyahu es, lo que han escuchado, estás completamente loco, estás jodidamente loco, estarías en la cárcel, estarías en la cárcel si no fuera por mí. Te estoy salvando el pellejo. Ahora todo el mundo te odia. En un corolario, en unas expresiones que ponen el punto final alrededor de la figura de Netanyahu políticamente.

¿Estás completamente loco? Hay quien está traduciendo por estás jodidamente loco. ¿Estarías en la cárcel si no fuera por mí? Dice Donald Trump a Benjamín Netanyahu. Te estoy salvando el pellejo. Ahora todo el mundo te odia. Dice Axios en esa noticia que abre hoy gran parte de la fotografía geopolítica en este entorno en el que sí, Israel atacando al Líbano, sí, Estados Unidos viendo como punto final a la negociación en Irán y como no quiere eso, ni quiere perder las elecciones de medio término, ni quiere un impeachment, ni quiere toda esa fotografía, todas estas expresiones que ponen a Netanyahu en una situación tremendamente complicada. Hay un antes y un después en las relaciones entre Trump y Netanyahu, no entre Estados Unidos e Israel, sí entre Trump y Netanyahu en este entorno. Miren la siguiente imagen alrededor de cómo en esta fotografía la clave está alrededor de la tensión sin precedentes. ¿Qué demonios estás haciendo?, le decía según Axios en esa conversación. Y luego ese mensaje de cómo estaría utilizando Trump el aplastamiento político, ¿no? Funcionarios estarían describiendo que Trump aplastó a Netanyahu en la conversación. El factor, sobre todo personal, alrededor del juicio por corrupción, estarías en la cárcel ahora mismo, como Trump habría evitado los problemas para Benjamín Netanyahu, y la reacción de Israel diciendo vale, crisis resuelta, paremos esto, que no hay un camino tampoco donde poder intentar o conseguir una situación que pueda recuperar esto. Pero la situación es tremendamente complicada con un Donald Trump que quiere que ya nadie más, que ya Netanyahu no, vuelva a liarse la parda en el camino hacia la paz. Miren la siguiente imagen, Axios es quien, como les digo, ha puesto toda esta información encima de la mesa. La clave es poner el Líbano al borde del abismo con la amenaza israelí de bombardear la capital libanesa. Beirut fue el detonante de esa ira de Donald Trump, poniendo encima de la mesa que si atacaba Beirut, aislaría definitivamente a Israel del mundo, diciéndole a Netanyahu, cuidado con el siguiente paso, que como des este paso, aíslas definitivamente a Israel del mundo. Con la presidencia libanesa confirmando que Hezbollah ha aceptado la propuesta de alto el fuego de Estados Unidos, con Trump prometiendo que cesarán los disparos tras sus gestiones personales, pero un Netanyahu que queda profundamente tocado, políticamente hablando. No la relación Estados Unidos-Israel. Sí Trump-Netanyahu en este entorno, donde Netanyahu lo tiene a partir de ahora tremendamente complicado. Miren la siguiente imagen alrededor de cómo la estrategia de la pacificación estaba yendo bien hasta el movimiento de ruptura de Irán. Trump plantea el acuerdo del Líbano, Hezbollah acepta los términos del desarme, pero llega la ruptura con Irán cuando Teherán le dice no hay nada que hacer si eso continúa así. Y luego toda esa fotografía también alrededor de cómo Trump utiliza Truth Social para calmar a los mercados, que ayer estaban viviendo en un clima de tensión cuando veían que definitivamente la paz no iba a llegar, y le dicen ese Truth Social, siéntense, relájense, todo saldrá bien al final. ¿Y qué han hecho los mercados? Pues relajarse de un momento de tensión importante en el que vivíamos, de qué manera el mercado podría coger cuerpo a la hora de ver cómo el petróleo volvía a subir. Se ha relajado, Brent 1,21% en negativo, 94,09, es decir, incluso por debajo de $95, por supuesto por debajo de 100, en una fotografía en la que Brent, West Texas cayendo en 1,31, fotografía entonces, por tanto, en el que Trump ha conseguido volver a calmar diciéndole y poniéndole en su sitio a Netanyahu como elemento fundamental. Ahora hablaremos de Rusia, que es donde se nos está abriendo el otro frente complicado para Trump en el medio plazo, no en el corto plazo, que es sin ningún lugar a dudas lo que está sucediendo en Irán. El mercado americano, Wall Street a estas horas también, marca un camino de menor caída, 0,15, fíjense el movimiento de recuperación, 0,15, 0,11, 0,24 el Dow, 120 puntos en negativo, pero calmado y sobre todo recuperando posiciones alrededor de la fotografía que veíamos de que podía haber de mayor tensión. Si miramos

también lo que está sucediendo alrededor de los diferenciales, del oro y plata, porque fíjense, oro ya sube 0,83%, 0,94% en futuros, 2,37% la plata a 76,58, platino 2,11 de subida a 1,96 y vemos los diferenciales de la deuda en el efecto Kevin Warsh, llega enseguida, cayendo después de las palabras de Donald Trump sobre Netanyahu y de la información de Axios, 0,20 el 2 años, por encima de 4 pero poco, 10 años americano 4,43, por debajo del 4,5, cae 0,43, es decir, sube el valor del bono esta mañana, y 30 años americano 4,95,6, cae 0,30, sube el valor del bono también esta mañana. Dólar, en este escenario, ¿será más fuerte Estados Unidos con un dólar todavía más fuerte? Bueno, está peleando por los 99,13, con un euro dólar en 1,16. Y fotografía alrededor de Bitcoin, que ayer estuvo en la jornada pasándolo mal durante algunos minutos, vuelve otra vez a una zona de soporte de los 70.000. 1,42% de caída, mírenlo aquí. Soporte testado otra vez en el entorno de los 70. Volver a estar por debajo de 70 es un golpe importante. A partir de aquí, ataques en Kuwait y misiles también como elemento fundamental en la noche. Irán ha iniciado ataques nocturnos contra Kuwait, publicando vídeos de lanzamientos de misiles balísticos. Galifaz acusa a Estados Unidos de violar el alto al fuego mediante el bloqueo naval y la complicidad en crímenes de guerra en el Líbano. Y ahora hay un elemento fundamental que les comentaré enseguida, y es cómo Netanyahu tiene un elemento fundamental en el cambio de posición, ¿no?, por parte de Donald Trump, pero hay otro elemento muy importante, que es el cierre no solo del estrecho de Hormuz, sino la amenaza de cerrar otro de los estrechos, bueno, el otro estrecho fundamental en Oriente Medio, que le cuento enseguida, alrededor de lo que está sucediendo con Balebeb, alrededor del otro estrecho fundamental que ahora mismo está en una posición tremendamente complicada. No sé si mis compañeros me pueden abrir allí en Google Maps el estrecho de Hormuz ampliado, y se lo cuento enseguida, porque es el otro punto clave, la gran amenaza de Irán de decir, no, no, es que de aquí no sale ya nadie. De aquí no sale ya nadie. ¿Por qué? Por el cierre del otro estrecho fundamental para Oriente Medio en este escenario, para Arabia Saudí en particular, que causaría un golpe terrible. O se llega a un acuerdo, o podemos tener no solo cerrado el estrecho de Hormuz, sino tener cerrado el otro estrecho fundamental. El otro estrecho fundamental. Miren la siguiente imagen alrededor de cómo la cronología de las últimas 24 horas en un estado crítico es el elemento fundamental. El ataque iraní a Kuwait con el lanzamiento de misiles balísticos ya confirmados. A las 3 de la mañana el reporte de Axios, es decir, aquí estamos en un clima de tensión donde el petróleo ya estaba subiendo y marcando un camino importante de preocupación para el conjunto del mercado. Llega el reporte de Axios, se filtra la llamada violenta entre Trump y Netanyahu. Posteriormente la declaración de Irán, la suspensión de intercambios diplomáticos con Washington. El anuncio de Trump, los disparos cesarán en el Líbano de inmediato como efecto a la amenaza de Irán. Y el bloqueo naval actual, Estados Unidos mantiene el cerco a pesar de las quejas de Teherán. Como les digo, elemento fundamental en este entorno, viendo de qué manera la clave fundamental está ahora en hasta qué punto puede Israel no solo cerrar el estrecho de Hormuz, sino cerrar el estrecho de Balabeb. Este es el estrecho de Hormuz que ya conocemos. Lo que necesitamos, le pido a mis compañeros, es la apertura de todo Oriente Medio, y yo señalo dónde está Balabeb. Ahí están. Miren, este es el estrecho de Hormuz, más alto y más grande. ¿Cuál es la siguiente amenaza que...? Ahí está, perfecto. ¿Dónde está la siguiente amenaza de Israel? Perdón, de Irán. Aquí está el estrecho de Hormuz, que ya lo tenemos en la fotografía alrededor del cierre y del bloqueo naval. ¿Por dónde salen los barcos? Hombre, es evidente, ¿no? Por aquí. Por aquí. ¿Qué es lo que ha amenazado ahora Irán en este escenario? Este es el estrecho de Balabeb. ¿Qué es lo que ha amenazado? Atacar o con guerrilleros, en sentido UTIS, o con misiles balísticos, lo que está sucediendo aquí. Fíjense, aquí hay toda una situación de estancamiento.

En el estrecho de Hormuz, 25% del petróleo que hace Arabia Saudí, que hace Irán, que hace Kuwait, que hace Omán, que hace Emiratos Árabes, trasladar a través de Arabia Saudí el petróleo. Fíjense que también es la salida del sur de Europa, del entorno, sobre todo de Ucrania, incluso Rusia, hacia la zona de Oriente Medio. ¿Cómo compensas todo lo que ya nos sale por el estrecho de Hormuz, estrecho de Bab el-Mandeb? Traes todo el petróleo por aquí, lo bajas y lo llevas a Asia. ¿Qué es lo que está planteando ahora Irán, que no solo el estrecho de Hormuz esté cerrado, sino atacar Irán a través de misiles balísticos todo el estrecho de Bab el-Mandeb? Que no lo conocíamos hasta ayer, ¿eh? No, esto ha venido ahora de repente. Eso es lo que le lleva a Donald Trump a decir, para, tú estás completamente loco. ¿Por qué? Porque estamos hablando de 150, 170 dólares el barril de petróleo, una vez que ya no hay salida. No, es que pasa el 20, 25%. Ya, pero una parte se desvía aquí. Porque Arabia Saudí, entre sacarlo por aquí y sacarlo por aquí, los socios en la región de Arabia Saudí, Irak, Emiratos Árabes, Omán, en lugar de sacarlo por aquí, buscan la salida por aquí o por aquí a través de Arabia Saudí. ¿Qué dice Irán? Atacamos Bab el-Mandeb. Atacamos Bab el-Mandeb. Que fíjense que va despacito. Tampoco es que vaya en un tránsito continuo, ¿no? Sino que ya tiene bastante atasco. ¿Qué sucedería si todo esto, que ya está atascado aquí, también se atasca aquí? Este es el drama del petróleo ahora mismo. Y es el drama que Trump quiere evitar de inmediato. Y por eso le dice, estás jodidamente loco. Porque si eso se cierra, Trump no tiene ninguna opción de camino a las elecciones de medio término, el inversor se hunde, el mercado se hunde y tenemos una fotografía alrededor de un petróleo que se dispara estrepitosamente arriba, ya no hasta los 120, 150, sino en la horquilla de 150 a 200. Eso es lo que estamos viviendo en las últimas horas. Ya no es solo el estrecho de Hormuz, esto ya es un desastre. Esto es un desastre. El problema es multiplicar el desastre a través de Bab el-Mandeb. Y cuando Irán dice, me habéis tocado las narices, ¿dónde? En el Líbano, Bab el-Mandeb. Y nombra Bab el-Mandeb, Trump entiende que se va a liar parda. Si ataca allí Irán. Irán está aquí, ¿eh? Es decir, que tiene que atravesar para atacar. ¿Puede? Sí, claro. Pero si atacó Diego García, que estaba a 4.000 kilómetros. Lo pararon los estadounidenses, pero intentó atacar la base de Diego García. Si ataca desde aquí y cierra Bab el-Mandeb, tenemos ya todo Asia-Pacífico sin llegada ni de petróleo ni de gas. Se acabó. Punto final. Por lo que la fotografía, la situación es tremendamente complicada. Ya no solo el estrecho de Hormuz, hay una nueva amenaza. No cumplida porque Trump le ha dicho a Netanyahu, estás jodidamente loco y vas a parar lo que estás haciendo en el Líbano. Porque si Netanyahu continúa, Irán ya lo ha dicho, ataca Bab el-Mandeb y lo cierra, tanto él como sus milicias. Hasta aquí hemos llegado. Y ahora ya es, o nos metemos en el barro y en el desastre y en una depresión económica sin precedentes por culpa de una crisis energética que no tendría precedentes, o Trump consigue que Netanyahu eche marcha atrás, se relaje todo, firmen los iraníes lo que sea, se acabe la guerra de Irán como sea. Es un fracaso de Trump, hombre, él no lo va a admitir. Pero ¿a quién se le ocurre liarla que se ha liado sin querer en el fondo meterte en el terreno? Hombre, si ibas a montar la guerra y te ibas a meter hasta con botas en el terreno, pero no quieren meterte porque sabes que las elecciones de medio término acaban con un impeachment histórico. Nixon y Trump. Nixon y Trump. Y Trump no quiere. Pero la realidad entonces es, ¿para qué han liado esto? ¿Para qué han montado la que han montado?
en el que ahora ya empieza a haber...

No, es que el estrecho de Hormuz, el estrecho de Hormuz. Tienes aquí todas las tropas estadounidenses diciendo, aquí no sale ni un iraní, ¿no? Como te cierren esto, te va a faltar campo para correr. Como cierren Barabé, estamos en una horquilla 150-200 dólares petróleo, ¿eh? Y sobre todo, Oriente Medio. El lío es espectacular. El lío es espectacular. Con un movimiento de profundización de los problemas también en la guerra en Ucrania, que ahora le comentaremos, con ataques esta noche, con la sensación de que está escalando a unos niveles como no se veían desde el inicio de la guerra en Ucrania, y con Estados Unidos diciendo, yo quito tropas, pero te doy bombas nucleares. Pero, ¿esto qué es? Miren la portada de Financial Times, y ahora volvemos al tuit de Truth de Donald Trump. Vayamos a la portada de Financial Times sobre el tema de la OTAN. Fíjense, Estados Unidos es la portada, la exclusiva de Financial Times esta mañana. Es la portada de Financial Times. Estados Unidos mantiene conversaciones, luego dice la información que, bueno, pero esto puede no llegar a nada, no pasa nada. Es como decir, sí, sí, sí, van a fichar a este, pero pueden no ficharle. Entonces, bueno. Estados Unidos mantiene conversaciones para ampliar el despliegue de armas nucleares en Europa. Relean, que yo voy abriendo aquí para contarles en detalle. Relean conmigo, ¿eh? Estados Unidos mantiene conversaciones para ampliar el despliegue de armas nucleares en Europa. ¿El despliegue de armas nucleares? Repítamelo bien al oído, ¿eh? Estados Unidos mantiene conversaciones para ampliar el despliegue de armas nucleares en Europa. En Europa. De armas nucleares. Pero, ¿perdón? ¿A quién le van a dar las armas nucleares? Washington ha manifestado su disposición a que otros países alberguen bombarderos con capacidad nuclear. Vale, ¿qué dice Financial Times? Noticia en exclusiva de Financial Times. Según las fuentes, países situados en el flanco oriental de la OTAN, Polonia, los bálticos, los que están diciendo que ven una amenaza por parte de Rusia en lo que está sucediendo, están interesados en albergar potencialmente bases de la Agencia de Control de Defensa Civil. En particular, las autoridades polacas se manifiestan públicamente sobre el deseo de albergar armas nucleares. Luego diremos que está escalando esto. André Duda ha pedido a Estados Unidos que extienda la iniciativa de la DCA, de la Agencia de Control de Defensa Civil, a su territorio, mientras Varsovia se unió este año a una iniciativa francesa de Macron para explorar por primera vez la posibilidad de trasladar temporalmente partes del arsenal nuclear francés a países aliados europeos. Las discusiones continuaban en los canales de la OTAN, dice Financial Times, y añade que los aliados más cercanos a las fronteras de Rusia han mostrado total interés. Una segunda persona familiarizada con las conversaciones, según Financial Times, dice que el acuerdo para ampliar la capacidad de Estados Unidos para albergar instalaciones nucleares no era inminente. Pero el programa de reparto nuclear de la OTAN involucra aliados como, actualmente, Bélgica, Alemania, Italia, Países Bajos, Turquía o Reino Unido, que están autorizados para albergar armas nucleares desplegadas en territorio, pero de doble uso, que se pudiera decir, ¿no? El acuerdo elaborado durante la Guerra Fría, según la OTAN, proporciona una plataforma a los aliados no nucleares de la OTAN para dar forma a la política y la planificación nuclear de la alianza como medio para garantizar su seguridad sin adquirir armas nucleares. Las armas nucleares estadounidenses desplegadas en Europa son almacenadas y custodiadas por tropas americanas estadounidenses. Son aviones F-35, F-15 y Tornado que reciben entrenamiento para participar en ejercicios y tal. Dice Rutte, tras una reunión de ministros de Asuntos Exteriores, quiero ser claro, si alguien tuviera la insensatez de atacar...

0: Carlos, la respuesta sería devastadora. Rusia, esta noche, noticia de última hora, para que vean que todo tiene efecto rapidísimo hacia el otro lado. 4 muertos, 51 heridos en un ataque masivo en Kiev por parte de Rusia. Así está Kiev a estas horas. Ataque masivo en venganza por el último atentado o ataque ucraniano. Hablaba ayer Putin alrededor del ataque a una residencia de estudiantes. Han atacado en Kiev, en Kharkov, en Dnipro, es decir, las ciudades más importantes, en un entorno donde la OTAN le está diciendo a Rusia vamos a mandar arsenal nuclear a la frontera con Rusia. La situación es de extrema preocupación y tensión esta mañana en Kiev. Ahí lo ven con los destrozos después del ataque ruso. 4 heridos, 51 heridos, en medio de lo que parecía estaba ya frenado, más calmado alrededor de la guerra en Ucrania, que ha vuelto a recuperar parte de la ebullición diplomática, por ahora, aparte de la militar. Putin ayer hablaba de que Ucrania ha abierto una nueva página en la guerra, y él dice que conscientemente, pero que se ha abierto una nueva etapa en la guerra de Ucrania. Escuchen a Vladimir Putin.
1: Похоже, что сознательно, именно сознательно совершая тяжелейшие преступления против детей, подростков в педагогическом колледже Старобельске, и вот сейчас в Геничинске, киевская верхушка решила открыть новую страницу в череде своих преступлений, придать новое качество конфликту в целом. Ну что ж, это...
0: Y lo que tenemos aquí es una batalla también comunicativa, ¿no? No les digo modelo Sánchez, ¿no? De pagar a determinados medios para que publiquen desde... ¡Ay, perdón! ¿No eran estos los que hablaban de las fake news? Bueno, claro, modelo de... Oiga, hay que intentar también convencer a gran parte de la sociedad occidental de que Rusia, que iba a caer un 20% del Producto Interior Bruto al inicio de la guerra de Ucrania... Luego llegó a subir un 3% en el segundo año el Producto Interior Bruto. Bueno, pues Rusia está acabada. El mensaje de Occidente es Rusia está acabada, lo cual imaginamos que en el otro lado, en Rusia, la noticia o ha despertado carcajadas, sobre todo viendo lo que ha sucedido esta noche, que también es ganas de calentar el ambiente, o directamente han dicho, bueno, lo vamos a ver, lo vamos a ver. Funcionarios de finanzas rusos, ¿ustedes se imaginan que yo personalmente, yo cogiera el teléfono mañana y llamara al Kremlin? Soy José Bidner. Oye, ¿cómo está la guerra? Al día siguiente salía con Federico Jiménez de los Santos. Y se ha conocido que José Antonio Bidner ha tenido un contacto directo con el Kremlin. Es decir, en un momento como el actual, Bloomberg habla con funcionarios de finanzas rusos. es todo de coña. Habla, bueno, además al revés, el periodista del Kremlin, ¿no? Uno ruso que ha llamado a Estados Unidos, a la Casa Blanca, y le han dicho, le paso con el presidente o con un par de funcionarios que le filtren un poco de datos. Es decir, un tío de Bloomberg ha llamado al Kremlin, oiga, ¿se puede poner aquí alguien que me dé información, que quiero publicar algo para atizar? Y vamos a buscar qué funcionarios pueden estar cabreados con el presidente Putin y le pasamos para que entonces lo critiquen. Funcionarios de finanzas rusos, ¿quiénes son los funcionarios de finanzas rusos? Funcionarios de finanzas rusos le dicen a Putin que el gasto en guerra es asumible, es inasumible. Vamos. Oiga, es que estoy preocupado porque creo que no pueden pagar la guerra. ¿Me pasan con alguien a ver si es verdad que pueden pagar la guerra? No, no, no, no, estamos profundamente preocupados. No tienen intervenidas las llamadas. Es todo de coña, ¿no? Es todo de coña. Es decir, llamo yo al Kremlin y les digo que en 5 minutos aparece en Federico Jiménez de los Santos diciendo José Antonio Bidner está hablando... No, me dicen que José Antonio Bidner está hablando con el Kremlin, ¿no? Y ha llamado a un tío de Bloomberg. Y los del Kremlin han dicho, hombre, claro, ¿cómo no te vamos a poner un portavoz oficial que te diga que sí, que estamos súper preocupados por cómo están

0: las finanzas rusas en este entorno. Ya, tío. Es un cateo. Claro, claro, es que están fatal. Que no digo que no estén fatal, ¿eh? No tengo ni idea, yo no lo sé. Yo no les llamo. No tengo ni idea. Yo sé lo que dicen, igual que Sánchez. Oye, nos va bien, nos va mal. Nos va bien, nos va mal. Nos va bien, nos va mal. Bueno, nos va bien, nos va mal. Hombre, algo de dinerico está gastando. Ahora, hombre, lo decimos nosotros que estamos llevando ya armas nucleares al este de Europa. Lo decimos nosotros, los europeos, poniendo encima de la mesa, ¡boom! Cientos de miles de millones, y no sabemos ni dónde están las armas, que estamos resucitando a Santa Bárbara, y no Santa Bárbara la del llover, ¿no? Sino Santa Bárbara la compañía militar, que la destruimos, la dejamos ahí en un lado, porque... Pero la guerra, ¿pero qué guerra va a haber ya? ¿Pero qué guerra va a haber ya? Pues ahora estamos diciendo, resucitemos a Santa Bárbara, y ya les digo, no la santa, sino la compañía. No, y ahora vamos a llegar a acuerdos a medio y largo plazo para que Santa Bárbara vuelva a resucitar. Somos un chiste, somos un chiste. Pero esto es una cosa, miren cómo mira Putin. Está descojonado. Y de funcionarios, es que hay que leerlo tres veces, ¿eh? Funcionarios de finanzas rusos le dicen a Putin. Es decir, hay un tío en el Kremlin que ahora mismo es el más buscado del Kremlin y no precisamente para hacerle cosquillas en la planta del pie. Le dicen a Putin, funcionarios de finanzas rusos, que el gasto en la guerra es inasumible. Que hay que, pues no sé. Es de aurora boreal lo de Europa y lo de Occidente en particular. Pero es parte de la política de comunicación, ¿no? Alrededor de cómo, bueno, no, pero es que ya está contra las cuerdas, ya está contra las cuerdas, ya, esto ya ha pasado. Pero no te das cuenta de que vamos caminando a un mundo en guerra completo, total, y les diría inasumible. O hay un movimiento nuclear, pero el movimiento nuclear de Europa, tal y como lo plantea Financial Times esta mañana, lleva a un enfado mayor por parte de Rusia y a una situación de tensión mayor. Estamos en un clima de tensión sobre 180. En el momento en el que tú despliegas las armas nucleares al este de Europa, el clima de tensión ya no es 80, es 98,9. Y es 100 en el momento en el que alguien diga, uy, que parece que estos quieren tocar el botón. Pero la situación es tremendamente complicada. Tremendamente complicada. Porque ya no es solo la guerra de Irán, es que la guerra de Ucrania está volviendo a coger cuerpo en un entorno donde la geopolítica vuelve otra vez a la escena fundamental, cuando Trump nos dijo que todo esto no duraría. La guerra de Irán, no, de Ucrania, va a durar 24 horas en cuanto yo sea presidente. Pues ahora tenemos, no, y la guerra de Irán también la voy a acabar. Pues lo va a acabar de aquella manera. Bueno, son las 8:31 de la mañana, el petróleo cae ante la expectativa puesta por Donald Trump de que va a haber acuerdo porque ha puesto en su sitio a Netanyahu. Tú estás completamente loco, como estás completamente loco, el petróleo baja, tú dejas de atacar en el Líbano, todo se relaja y vamos a una fotografía de mayor tranquilidad, pero le está estallando otra vez la guerra en Ucrania. Con lo que la fotografía geopolítica, lejos de calmarse, está cogiendo otra vez fuerza en este entorno. Tenemos última hora en Italia importante, un terremoto de magnitud 6,1 sacude la costa sur de Italia. Ojo, porque ha sido esta madrugada en la región de Calabria, en el sur de Italia, sin que por el momento, gracias a Dios, se hayan reportado daños. El seísmo se ha producido a 250 kilómetros de profundidad en el mar Tirreno, frente a la costa de Cosenza, lo que contribuye a mitigar el impacto en superficie. El temblor se ha sentido en gran parte de la región, incluyendo Catanzaro y Cosenza, y ha alcanzado también el temblor Nápoles. Y otras localidades, ¿no? Cercanas al Vesubio, según los medios locales. Las autoridades continúan a estas horas monitoreando la situación, aunque hasta ahora no se hayan registrado afecciones materiales ni víctimas, lo que hay es un poco de tensión alrededor de que pueda haber un segundo movimiento en este escenario. Netanyahu es el protagonista del día, después de la información de Axios. Estás completamente loco. Le hemos contado que Axios cuenta esta mañana y que lo pone como elemento fundamental en un entorno donde Netanyahu había dado la orden de atacar y atacar en Beirut. Esta es la clave donde hace estallar todo ayer alrededor de la fotografía de Netanyahu en el entorno de Donald Trump. Escúchenle.
1: יחד עם שר הביטחון, הנחיתי את צה"ל לתקוף מטרות טרור בביירות. לא יהיה מצב שחיזבאללה תוקף את ערינו ואת אזרחינו, מפקדות הטרור שלו בביירות, בדחיה, יישארו מחוץ לתחום. אנחנו ממשיכים להעמיק את הפעילות שלנו בשטח בדרום לבנון, מחסלים מעוזי חיזבאללה, חיזבאללה במנוסה. אנחנו נחושים להחזיר את הביטחון לתושבי הצפון, בדיוק כפי שעשינו לתושבי הדרום.
0: Claves del día, claves del día en una fotografía tremendamente complicada para el inversor, en el que, bueno, yo sigo disfrutando, sigo viviendo, sigo saliendo, pero en el que la complicación es mayúscula en este entorno, ¿eh? Mayúscula. Claves del día alrededor de la amenaza que les contaba antes de bloquear Baleb Mandeb, el estrecho en Oriente Medio paralelo al estrecho de Hormuz, que bloquearía también Arabia Saudí en esa zona, al igual que el estrecho de Hormuz. Eso pondría ya en jaque todo Oriente Medio y parte de Asia. Aún así, el mercado no se lo cree por el movimiento de Donald Trump de frenar a Netanyahu. Si Netanyahu no se frenara, cuidado con lo que puede suceder en este entorno. Trump busca calmar las tensiones en el Líbano para mantener vivas las conversaciones de paz. Es que el escenario en el que saltan por los aires las conversaciones de paz, es el escenario en el que Trump ya no tiene nada que hacer en las elecciones de medio término. Ahora tiene poco, pero puede no tener nada, nada que hacer. Putin dice que Ucrania ha abierto un nuevo capítulo en la guerra con el ataque a la residencia de estudiantes, una nueva dimensión, dice en concreto en las palabras que han escuchado. Y en la parte más empresarial y del inversor, por un lado Anthropic, que se adelanta, ha presentado la solicitud para una oferta pública inicial que va a valorar al fabricante Claude en más de $1 billón. OpenAI estaba en 800 largos. Estamos acercándonos al punto clave. Si SpaceX, OpenAI y Anthropic, SpaceX, Anthropic y OpenAI salen y el mercado aguanta, todas las dudas alrededor de que esto es una burbuja, ¡pum!, se van. Pero ahí viene el lío. Como lleguemos a la OPV, a la salida a bolsa, a la OPI, a la IPO, de SpaceX, unido a Anthropic, unido a OpenAI, el dinero fluya como fluyó en el 1999 a las .com y vaya por todas las salidas de bolsa a tomar allí todo lo que se pueda y a comprar y a comprar y a comprar y a comprar y a subir y a subir y a subir y a comprar y a comprar y a comprar y a subir y a subir y a subir. Puede ser el preludio definitivo ya de que el movimiento del final del pinchazo de la burbuja ha llegado. Que os viene diciendo Iturralde desde hace 6-8 meses, ¿eh? No es nada nuevo, ¿eh? No estamos descubriendo la receta de la Coca-Cola. La clave fundamental está en que ese movimiento final de ingente cantidad de miles de millones buscando el dorado, ¿no?, por parte del inversor, venga más, y otra salida, y otra salida, y otra salida, es lo que, por ejemplo, en 1999 llegó a llenar el final de la burbuja. Terra, 120 euros. ¿Cuánto vale Terra? ¿Cuánto valió Terra? Cuidado, ¿eh? Cuidado, porque la noticia positiva está: si se pasa esto y no estalla la burbuja, esto va a ser un festival. Y los que hayan estado desde aquí, pues van a ser, bueno, si han invertido mucho, millonarios. Millonarios. Pero si explota, pobres. Ojo a esto, ¿eh? El bono de Estados Unidos a 2 años está mandando la señal de alerta a la Fed. Está bajando por debajo del 5,30. Por debajo del 4,5 el 10 años americano, y que está haciendo el 2, no baja, del 4%. ¿Por qué? O baja con muchas más dudas. ¿Por qué? Porque Kevin Walsh de verdad va a poder bajar tipo de interés solo si acaba la guerra en Irán. ¿Y puede acabar la guerra en Irán? Sí, estás completamente loco. Claro, si le dices a Netanyahu no ataques, no hagas nada, no te muevas, entonces sí que hay camino. Entonces sí hay opciones, entonces sí hay posibilidad de acabar la guerra de Irán, pero la va a tener. Si no, Kevin Walsh es un pato cojo. No va a poder hacer nada. Mi jefe me dice, mi amo me dice, pero no puedo hacerlo. Porque si baja tipos de interés en la próxima reunión y el inversor ve que va a bajar tipo

tipos de interés, pase lo que pase, la independencia de la Fed ha saltado por los aires, la confianza del inversor en que las siguientes decisiones van a estar ajustadas a términos inflacionarios, de empleo y de crecimiento, salta por los aires y en ese escenario salta todo, toda la confianza del inversor. Bueno, me ahorro el comentario, ¿no? Pero el lío sería descomunal en ese escenario para el inversor, que vería cómo no puede confiar en la Reserva Federal. Pero bueno, tenemos última hora importante, el texto final de Irán se está debatiendo en Teherán. Ahí tienen la imagen en directo de lo que estamos viendo en Beirut, en el Líbano, ¿vale? Clave fundamental para entender lo que les voy a contar. El texto final de Irán aún se está debatiendo en Teherán. Todavía no se ha enviado respuesta a Estados Unidos, según la agencia de noticias iraní MER, que apunta, MER News, a fuentes que señalan que el historial de Estados Unidos de no cumplir con sus compromisos y la falta de confianza han llevado a Irán a adoptar una postura de línea dura. La agencia de noticias cita sobre el equipo negociador de Irán, citando o diciendo que Washington ha gastado grandes sumas en la guerra, pero que no ha tenido éxito. El texto final de Irán aún se está debatiendo en Teherán. Todavía no se ha enviado ese texto a Estados Unidos. Ya les digo, la clave fundamental está en que tenemos un cúmulo de líos a estas horas, ¿no? Un cúmulo de líos. El principal ahora mismo, no tenemos todavía el texto, el principal, no sé si podemos volver al mapa del estrecho de Hormuz y del estrecho de Barandev, ya no sé ni cómo se lo estoy nombrando y quién me están diciendo, oiga, ¿qué estás diciendo Barabev? Es Bar-al-Mandev, bueno, pues sí, yo qué sé, Bar-al-Mandev. Saben que mi árabe no es perfecto, en inglés tampoco, imagínense el árabe. Estrecho de Hormuz, estrecho de Bab-al-Mandeb, aquí. Este es el lío a estas horas, que se lo estamos contando aquí en Negocios Televisión, el resto está en otras cosas, imitándonos. Ya verán cómo dentro de 3 horas, sobre todo las radios económicas, empiezan a publicar alrededor del estrecho de Bab-al-Mandeb. Me juego con ustedes 20 euretes. Si quieren sacamos un Polymarket. No saben qué es hasta que han visto Negocios Televisión. Por eso ustedes ven Negocios Televisión y no a los otros. Es normal, yo les entiendo. Aquí el estrecho de Hormuz. Aquí la clave fundamental económica que puede mover el petróleo. Irán ha amenazado con atacar desde aquí al estrecho de Bab-al-Mandeb, o como se llame, de Bab-al-Mandeb. Arabia Saudí, Irak y todo el entorno. Esta es la clave fundamental de esta mañana. Se lo decimos sobre todo para las radios económicas, que así se pueden ir actualizando a estas horas, a las 8:41, y viendo negocios siempre van a estar informados de lo que sucede. Aquí está, estrecho de Hormuz, estrecho de Bab-al-Mandeb. Si eso se cierra, el lío es espectacular. El lío es espectacular. Gracias a Dios que tuve unos grandes profesores, ¿no?, en información económica cuando estaba en Intereconomía, que me enseñaron tanto. Bueno, perdonen, es que voy por otro tema. Se me va. Estrecho de Hormuz, estrecho de Bab-al-Mandeb. La clave fundamental esta mañana, 8:42 de la mañana. Voy remangado además, ¿eh? Hoy esta mañana voy remangado. 8:42 de la mañana. Clave fundamental alrededor de cómo el petróleo puede empezar a sufrir si no se llega a un acuerdo. Y la clave fundamental la tenemos en que Irán no ha enviado todavía la respuesta. Y Donald Trump, por otro lado, está buscando la manera de que Netanyahu no le rompa las elecciones de medio término por romperle el acuerdo de Irán, donde Irán, como consecuencia fundamental, si le dice a Donald Trump al final, no hay acuerdo. Y ahora, el estrecho de Bab-al-Mandeb, Arabia Saudí, no vas a exportar ni petróleo ni gas. Aquí te quedas. No hay cambio. Pero el petróleo se va a la horquilla de 150, 200 dólares. La economía ante la perspectiva de irse al suelo. Y los mercados que están ahora viviendo en un mundo de Matrix, ¿no? Alrededor de la fotografía, alrededor
de la inteligencia artificial al suelo.

quién va a alimentar los centros de datos, cómo se van a alimentar los centros de datos, con qué energía se van a alimentar los centros de datos en el entorno de una crisis energética mundial sin precedentes, si Trump, que ya ha frenado a Netanyahu y le ha dicho, oiga, estás completamente loco, le ha dicho él, según Axios, según Axios, Trump, estás completamente loco, para, en el Líbano. Es la clave fundamental esta mañana. En un entorno donde llama la atención un comentario de Kiyosaki, ¿no? Alrededor económicamente de lo que vamos a vivir y de lo que estamos viviendo, alrededor de los bonos de Estados Unidos. Y Kiyosaki, en un tuit, saca, Kiyosaki es el de padre rico, padre pobre, ¿no? Padre rico, padre pobre, dice esta mañana, no te creas las mentiras de los asesores financieros. Empieza bien el tuit. No te creas las mentiras, bueno, Kiyosaki lleva diciendo que va a haber una crisis económica desde hace largo y tendido. No te creas las mentiras de los asesores financieros cuando te dicen que los bonos estadounidenses son seguros. Nada es seguro, ni siquiera ante la estupidez. Recuerda que incluso el oro, la plata y Bitcoin pueden costarte dinero si los compras impulsado por la euforia. Nos está diciendo, cuidado con los precios también, ¿eh? Aunque Kiyosaki en otro tuit está diciendo la plata puede ir al entorno de los 200 dólares. Está en el entorno de los 75. Es mejor vigilar el flujo de efectivo. Hoy en día, muchos grandes tenedores de bonos estadounidenses, como Japón y China, están vendiendo sus bonos para comprar oro y plata. Es mejor vigilar el flujo de efectivo, es decir, la cantidad de dinero, de cash que tienes Warren Buffett en estado puro. Hoy en día, ojo a esto, muchos grandes tenedores de bonos estadounidenses, Japón, China, están vendiendo sus bonos para comprar oro y plata. ¿Qué te indica el flujo de efectivo? Recuerda siempre que tu mayor activo está entre tu oreja derecha y tu oreja izquierda. Eres lo suficientemente inteligente como para cuidar tu patrimonio con prudencia. ¿Qué nos está alertando Kiyosaki en este entorno? Cuidado, ¿eh? Porque nos está queriendo decir, por un lado, que hay una venta masiva de bonos. Esto se lo dijimos nosotros hace 2 semanas ya. Hace 2 semanas le estuvimos diciendo, hay una salida importantísima, una venta masiva de bonos que puede cambiarlo todo porque sube el precio del bono, al caer, sube la rentabilidad, cae el valor del bono porque cada vez más gente quiere deshacerse de ellos, eso se va al entorno del 5% y cuando llega al entorno del 5% dice yo para qué voy a invertir en la bolsa si lo tengo sin riesgo, y aquí viene la otra, en los bonos, ¿no? En el bono americano. Dice no te creas las mentiras cuando te dicen invierte en el bono, sal corriendo a comprar bonos. ¿Por qué? ¿Qué es lo que está diciendo Robert Kiyosaki? Tú tienes una balanza y necesitas, para la estabilidad financiera estadounidense, que la gente compre los bonos. Porque si no compran los bonos, no compra la deuda. Y si no compra la deuda y los países viven de deuda, es decir, la única manera que tienen es, mediante deuda, seguir creciendo, mediante deuda, deuda, deuda, deuda. Si nadie les compra la deuda, no pueden crecer. Y si no pueden crecer, van a recesión. Y si se siguen sin comprar, se va a depresión económica. Cuando los bancos ven, oiga, ¿qué le pasa a los chinos y a los japoneses que están dejando de comprar bono americano, bono estadounidense? Ah, lo dejan de comprar. ¿Quién lo compra? Tiene dos opciones. Por un lado, el banco puede ir y comprar, pero aumenta el riesgo. O puede convencerte a ti para que vayas a comprar los bonos. ¿Por qué? Porque si no se cae todo el modelo. El modelo no es un modelo capitalista puro en el que las empresas van, compiten, las que no funcionan se caen, las que pueden van para arriba. La realidad es que hemos cambiado el modelo político-económico. Ya no es capitalista, es híbrido entre el capitalismo y el comunismo o entre el capitalismo y la intervención. Y al que no le guste ya se puede ir buscando otro sitio. Pero la realidad es esa, no tiene matices. La realidad es tal cual esa. Entonces, cuando tú quitas la parte de la deuda, el Estado se queda sin gasolina. Cuando el coche se queda sin gasolina, se para. Si se para la economía estadounidense, vamos hacia una recesión y una depresión. ¿Cuál es la manera de que continúe marchando el coche? El coche tiene que funcionar metiéndole más gasolina. ¿Pero quién tiene la manguera? Los chinos y los japoneses. Cuando los chinos y los japoneses dicen, cuelgan la manguera y dicen, me voy al otro terminal para ponerle dinerito a la economía japonesa y a la china,
Los estadounidenses dicen, ¿y ahora quién compra esto? Los bancos dicen, no, no, no, no quiero repetir la crisis financiera del 2008. Juan, ven, compra el bono. No, no, yo no quiero bonos. Sí, hombre, yo te recomiendo que compre los bonos. Y van metiendo a la gente, esto es súper seguro. Esto es súper seguro. Pablo Kiyosaki, en un afán de educación financiera, dice, no te creas las mentiras de los asesores financieros cuando te dicen que los bonos estadounidenses son seguros. Hombre, es Estados Unidos. La deuda de Estados Unidos, ¿pero qué va a pasar con la deuda? Les recuerdo una época en que las abuelitas y los abuelitos iban al banco y les decían, hay un producto perfecto para usted. Rentabilidad perpetua, las preferentes. En el caso de que haya algo, usted es preferente. Si yo soy preferente, en el caso de que haya algo, me pagarán a mí antes que el resto. ¿Para qué me voy a leer la letra pequeña? Si es mi asesor financiero, es el del banco. No, pues yo, pues entonces, pues venga, pues voy a comprarlas. Porque claro, soy preferente, ¿no? Sí, sí, tienes unas preferentes. No, no, pero yo seré preferente en el caso de que pase algo al banco. Bueno, tú tienes unas preferentes. Ya, pero a ver, cazurro de turno. Que no te estoy diciendo si son preferentes. Estoy diciendo, bueno, usted me entiende. Y el abuelito o abuelita de turno le dicen, ¿y esto me va a dar dinero todo? Sí, cada trimestre, dinero. Y dinero. Y dinero. Ya, pero ¿cuánto dinero? En no sé cuánto por cien. Pero esto es seguro, es perpetuo. Es perpetuo. Ya, pero ¿y mi dinero? No, el dinero es mío ahora. Pero si el dinero es tuyo, ¿a mí qué más me da que cada tres meses me des dinero? Yo lo que quiero es que si lo necesito, lo pueda rescatar. Y el asesor financiero dijo, toma preferentes, como ha pasado ahora con el toma el capital privado, invierte en capital privado, invierte en capital privado. Y van todos los tontos a invertir al capital privado. Eres súper especial, eres preferente, como apelan a nuestra tontería básica, ¿no? Por decirlo de alguna manera, pues el inversor va y entra. ¿Qué es lo que nos está diciendo ahora? No te comas tú el bono a 10 años, ni a 2 años, ni a 6 meses, ni a 5 años. Que se lo coman, si los chinos y los japoneses no lo quieren, ¿usted por qué crees que es? Si los chinos y los japoneses están vendiendo los bonos para comprar oro y plata, o los chinos y los japoneses de repente son tontos financieramente, o saben algo más que los demás, y la banca privada estadounidense está diciendo, Juan, Pedro, venid, que tengo un producto para vosotros. No sé cómo en los últimos 40 años no lo he ofrecido. Que estaban los chinos y los japoneses. Pero es perfecto para vosotros. Los chinos y los japoneses lo están vendiendo por oro y por plata. Pero Juan, Pedro, ven, ven, mira, mira, mira, mira, mira, mira, mira, mira, mira. Mira, mira qué bono tengo aquí. A 10 años está enterico para ti. Te lo puedes comer o lo que quieras. ¿Lo quieres? No te creas las mentiras de los asesores financieros cuando te dicen que los bonos estadounidenses son seguros. Nada es seguro, ni siquiera ante la estupidez, dice Kiyosaki. Recuerda que incluso el oro, la plata, el bitcoin pueden costarte dinero si los compras impulsado por la euforia. No por la serie, sino por tu euforia personal. Es mejor vigilar el flujo de efectivo, es decir, que no te quedes sin dinero, que no te tomen el pelo. Que no te tomen el pelo. Eso sí, hay que envolver a Kiyosaki en un cúmulo de... Bueno, ha hecho tantas caídas en bolsa, decían el otro día, un cachondo mental de nuestros espectadores en Twitter, decía, pero si Kiyosaki ha hecho tantas caídas en el mercado como Bittner, y no se ha producido ninguna, el día que se produzca. Bueno, pero para que vean todo el entorno, el tuit de la predicción, miren el siguiente... La siguiente imagen, no digan que no les advertí, pero claro, es que ha predicho algunas cuantas. No digan que no les advertí, como predije en mi libro La profecía del Padre Rico 2013, se avecina la mayor caída de la historia. Me temo que la caída es ahora y durará todo el verano, decía. ¿Qué ha pasado? Desafortunadamente millones, especialmente en mi generación del baby boom, serán aniquilados cuando los mercados de acciones y bonos se desplomen. La buena noticia es que millones de personas... proactivas podrán volverse extremadamente ricas. Bueno, el mercado de valores ha subido desde este tuit un 27%. Desde que Robert Kiyosaki nos advirtió en este tuit que se avecinaba la mayor caída de la historia hace un año. Y en un año lo que hemos tenido es un más 27%.

no está mal, ¿eh? Ya lo hubiera cogido yo, ¿eh? Ahí lo tienen en el tuit. En una fotografía alrededor de cómo, bueno, pues lo que no se quita de fondo es que no hay que olvidar, no hay que dejar de lado que hay que tener cuidado con el dinero. Y sobre todo con las inversiones, que ha costado mucho conseguirlas, alrededor de dónde se ponen y dónde no se ponen. Miren la siguiente imagen alrededor de cómo hoy circula, ¿no? Yo les he quitado el que lo escribe, porque no por ocultarle a él, sino porque es un tuit copiar y pegar en muchos entornos de Twitter este día, ¿no? Y habla de esto que, bueno, yo se lo traigo, no significa que yo lo piense ni nada de esto, sino que una parte del mercado habla de lo que ya es el mapa de carreteras del SP500, yo le digo que lo han compartido muchos inversores pequeños y muchos analistas alrededor de cuál es el riesgo, ¿no? Hemos vivido mayo euforia, junio se habla de una especie de rechazo y lo que están previendo, ¿no?, en ese GPS, ¿no?, o en ese mapa de carreteras del SP500, le digo porque da igual quien lo diga, porque lo dicen tanto ya que han copiado y pegado que da lo mismo. Hablan de una trampa alcista en julio, después del rechazo en junio, una trampa alcista en julio, para en agosto vivir una capitulación, es decir, que tengamos un agosto en el que no vamos a descansar demasiado. En el que no descansemos demasiado, porque lo que vendría es un movimiento de capitulación del mercado para recuperarse, buscar el fondo en septiembre, a la vuelta del verano, sobre todo de la parte norte, ¿no?, del verano, para en octubre una reversión. Esto enlaza con lo que ayer le contaba de Mike Wilson, que dice, oiga, o subimos en 12 meses un más 24 o caemos un menos 22. Y dice, bueno, si acierto yo también. Y mi hija Almudena, que ni habla todavía. Si levanta la mano, 24. Si baja la mano, menos 22. Bueno, pero llama la atención que esto esté corriendo como la pólvora. Y dice, guárdalo y vuelve en 6 meses. Bueno, esto es como hacer la quiniela. No se lo crea. Pero me llama la atención que haya ya, que muchos analistas ya vayan poniendo como una especie de polymarket sobre qué va a suceder en los próximos meses, viniendo de un movimiento de euforia, ya le digo, en el mes de mayo, donde estamos ahora mismo en máximo de todos los tiempos, con un junio que parece ser el inicio de la complicación, una trampa alcista en julio y un agosto de capitulación. Bueno, si llega una paz en la guerra de Irán, no hay nada ya, que esto se va, lo puede guardar, o lo puede quemar, porque no hace falta que vuelva en 6 meses. Esto se ha terminado. El mercado se vuelve alcista y las OPVs y las IPOs, las salidas a bolsa. ¿Dónde estaría eso? Pues aquí, el movimiento de salida del mercado, donde el mercado entra y dicen que agosto, pues ellos prevén que pueda haber una capitulación del mercado, que pueda ser una especie de pinchazo de la burbuja, buscar el suelo en septiembre a la vuelta, un poco desesperados todos, y en octubre una reversión de todo ello. Miren la siguiente imagen alrededor de cómo Kiyosaki hablaba también de que peor que la guerra en Irán es la muerte del dólar estadounidense. Es llamativo cómo ha estado muy activo durante las últimas semanas Robert Kiyosaki. Irán comenzó a aceptar pagos por petróleo en yuanes chinos. ¿Qué significa eso para ti y tu futuro y el futuro del dólar? Y sobre todo de la fotografía alrededor del estado, el dólar estadounidense. Dice, te animo encarecidamente a invertir alrededor de una hora de tu educación financiera. Te sugiero que con vehemencia que escuches el podcast de Ray Dalio, Irán acaba de matar al petrodólar. Dice, es la noticia más grande de la historia financiera mundial y nadie la está escuchando salvo Ray Dalio. Nosotros se la hemos contado aquí en negocios. Dalio lo mantiene simple y ofrece acciones concretas que casi cualquiera puede tomar para no convertirse en víctima de este cambio y crisis masiva en el dinero. Por favor, no dudes en sintonizar la sabiduría que Ray Dalio ofrece, sabiduría que muy pocos sintonizan. Recuerdan que tu mejor inversión es tu inversión en tu educación financiera, educación que nuestras escuelas nunca cuidarán. Pero habla de cómo, y se lo contamos aquí en negocios, de cómo Ray Dalio apuntaba que la compra del petróleo ya fuera de los petrodólares, en el entorno de los petroyuanes, cambian un cambio de época sin precedentes. Se lo contábamos alrededor de ese podcast, de esa entrevista de Ray Dalio, que ahora cuenta también Kiyosaki, de cómo era importante calibrar el daño del cambio de petrodólares
a Petrojones en el conjunto o en el escenario total de la economía. Solo un gráfico antes de marcharnos.

a ver la apertura del mercado con Manuel Velázquez, este alrededor del apalancamiento. Estos son palomitas. Estos son palomitas, una Coca-Cola, ¿y para qué ir a ver Mandalorian al cine si tienes la bolsa para disfrutarlo? Los inversores han invertido

activado. Riesgo activado. Este gráfico, este, que se lo tapo aquí, lo que nos marca es riesgo activado. Falta la chispita para que todo esto, con la cantidad de apalancamiento que ahora mismo tiene en el mercado, acabe en una fotografía de desastre sin precedentes. Apalancamiento, bueno, es que es espectacular. Apalancamiento en máximos, dejándonos una fotografía previa a un entorno de burbuja que necesita sobrecalentamiento. Bueno, pues aquí tienen el sobrecalentamiento. Todo el mundo apalancado. ¿Qué ha ganado Juan? Pedro, ve a comprar acciones. Juan, que Pedro ha ganado, ve tú a comprar acciones. Todo el mundo apalancado, apalancado, apalancado, apalancado. La mejor fotografía en este escenario son las palomitas, lo que quiera de vida, agua, Aquarius, depende de lo que esté en este momento. Y a esperar, porque esto puede ser un lío descomunal. Abren los mercados en Europa, abre el mercado europeo. Vámonos a verlo con Manuel Velázquez. Unos detalles más. Estados Unidos propone aranceles de al menos, dice Bloomberg, del 10%, mientras Trump reconstruye el muro arancelario. No sabemos todavía cuál va a ser el impacto, porque la Oficina de Representantes de Comerciales de Estados Unidos ya ha dicho que propone aranceles adicionales de entre el 10 y el 12,5. Siguen con el tema, va a ser la cantinela de la legislatura, aranceles a las importaciones procedentes de 60 socios comerciales, debido a lo que considera el fracaso en la lucha contra los productos elaborados con mano de obra forzada. Dice que es inaceptable que los socios comerciales más importantes no aborden la importación de productos elaborados de mano de obra forzada. La tasa propuesta del 10% va a afectar a países como Canadá, Europa, México, Taiwán, Reino Unido. China, Japón, Suiza, 12,5 en lugar del 10. Bueno, vamos a ver qué efecto tiene, ¿eh? Y cómo busca, ¿no?, la devolución de los aranceles por otro lado. Solomon de Goldman Sachs ve más codicia que miedo en Wall Street. Dice que los comentarios subrayan esas perspectivas alcistas que ayudaron a impulsar el S&P 500 a alcanzar récords en la mitad de los días de negociación del mes pasado. Y el otro elemento fundamental es este, el oro. Dice Financial Times, dice el Banco Central Europeo, se hace eco el Financial Times, sustituye a los bonos del Tesoro estadounidense como principal activo de reserva mundial. Esto es fundamental también a la hora de entender qué es lo que está sucediendo en el sistema financiero. El oro sustituye a los bonos del Tesoro estadounidense como el principal activo de reserva mundial. El repunte del oro histórico eleva la participación del metal en las reservas al 27%, mientras que los bancos centrales diversifican sus reservas alejándose del dólar. Sin embargo, tenemos al dólar arriba, por encima de 99, fuerte. Vamos a ver, SpaceX, que busca obtener un precio de salida de $135 por acción, $75,000 millones, dice Reuters, la noticia de Bloomberg. Y a partir de aquí, la fotografía alrededor de la escalada, en el entorno de la guerra de Ucrania, que es el otro elemento fundamental que estamos viendo.

0: Bienvenidos un día más a Skiller Talks aquí en Negocios Televisión. Hoy vamos a hablar de cómo puede ayudar el banco a esa farmacia que tenemos de barrio. Y para ello tenemos a Alejandro López Francos, responsable de estrategia CBNK. Bienvenido.
1: Muchas gracias, Juan Antonio. Gracias a todo el equipo por invitarnos.
0: ¿Cómo puede ayudar un banco a esa farmacia que tenemos de barrio? ¿Cómo habéis hecho la conexión con la farmacia?
1: Pues fíjate, este ecosistema que hemos lanzado, PharmaSmart, nace un poco de la necesidad de la evolución que está viviendo la farmacia hoy en día. El negocio de la farmacia y la industria de la farmacia está evolucionando muchísimo y han pasado de hace unos años competir únicamente con la farmacia de la calle de al lado a una erupción de diferentes competidores, como pueden ser marketplaces, diferentes páginas especializadas, incluso supermercados están compitiendo ahora mismo con la industria de la farmacia. Y esto es un poco el germen de la nueva realidad que vive la farmacia. Además, en aquellos productos donde más rentabilidad y más recorrido está teniendo

0: A día de hoy, la farmacia es donde precisamente más competencia están teniendo, como puede ser productos de cuidado personal, que está teniendo un crecimiento casi de doble dígito, incluso productos de suplementación y dermoestética, que tienen un crecimiento de doble dígito. Ahí es donde precisamente más competencia está teniendo la industria y precisamente PharmaSmart nace para ayudar a la farmacia en este nuevo contexto competitivo, para ayudarlas e impulsarlas ante esta nueva realidad que están viviendo.
1: De hecho, es que al equipo de producción siempre digo, hay que buscar ideas innovadoras, cosas nuevas que llegan al mercado tecnológico. Y cuando me dijeron, hay un banco ayudando a la farmacia, es que además la farmacia, que yo cada vez tengo más contacto con mucha gente que trabaja en el mundo farmacéutico, es una pieza clave en la sociedad. No nos damos cuenta de lo clave que son en nuestras vidas. ¿Cómo les estáis ayudando? ¿Con tecnología, comunidad? ¿Cómo les habéis ayudado?
0: Totalmente, la farmacia es un punto clave y fundamental en el mundo de todas las personas, ¿no? Entonces, ¿cómo les estamos ayudando? Al final, nosotros desde CBNK siempre hemos sido un banco muy especializado, muy próximo al farmacéutico y siempre hemos tenido esa figura de asesor 360 y de intentar ayudarle en absolutamente todas las problemáticas y casuísticas a las que se enfrentaba la farmacia, más allá de productos únicamente financieros. Lo que hemos hecho con PharmaSmart ha sido ordenar y estructurar todo esto bajo un ecosistema y bajo una metodología muchísimo más ambiciosa. Nosotros, por esta cercanía que tenemos dentro o con las farmacias, incluso tenemos a farmacéuticos dentro del banco que nos ayudan a anticiparnos y a detectar estas tendencias que pueden ser pues, muy favorables para el negocio de la farmacia. Lo que hacemos es ofrecer, como te decía, de una manera mucho más ordenada a nuestros clientes farmacéuticos una serie de funcionalidades y de acuerdos con partners estratégicos para que puedan contar con herramientas que les ayuden a responder a las expectativas del cliente actual.
1: A mí es que me tienes sorprendido porque tú vienes de trabajar mucho con experiencias, porque tú creo que estuviste gestionando viajes a Tanzania, estuviste también relacionado con el mundo del vino. O sea, esto no es un producto que como puede ser un TPV que te da el banco y ya está, sino que has trabajado la experiencia completa de una farmacia con el banco.
0: Totalmente, totalmente. Bueno, mi vida pasada daría para tres programas, ¿no? Porque sí que es cierto que yo empecé, tuve un germen muy emprendedor en mi vida universitaria, que se acentuó mucho porque estuve viviendo en muchos lugares. Fui jugador de rugby, estuve viviendo en Francia, en Escocia, en Irlanda, hasta que finalmente aterricé en Madrid.
1: O sea, eras
0: Estuve
1: jugador de rugby.
0: jugador de rugby, efectivamente, efectivamente. Y cuando terminé mi vida universitaria barra vida deportiva, pues ya aterricé aquí en Madrid. Estuve 10 años trabajando en Deloitte, fundamentalmente en la industria bancaria. Y a partir de ahí, pues me enamoró el proyecto de CBNK, su manera de hacer banca, que es otra manera totalmente diferente a lo que yo había visto en otras entidades. Y ahora estamos, pues, totalmente focalizados en este proyecto súper especializado y enfocado a ayudar a las farmacias.
1: ¿Qué te dicen las farmacias de esa experiencia? ¿No la encuentran en otros bancos? ¿Lo habéis trabajado tan bien que sois los pioneros y únicos en la industria?
0: Pues fíjate, un poco la diferencia en la estrategia entre CBNK y otros bancos es que mientras CBNK tiene como foco clarísimo la profundidad en un colectivo, la banca un poco más generalista va un poco más en amplitud, y me voy a intentar explicar. Nosotros lo que pretendemos o nuestra manera de hacer banca es, una vez que tenemos un colectivo identificado, intentar ser un socio 360 y ayudarle en todos los momentos vitales de ese colectivo. Concretamente en la farmacia, yo creo que podemos decir de manera muy orgullosa que CBNK es el banco de referencia de los farmacéuticos y el feedback que estamos recibiendo es muy variado, es muy positivo, pero fíjate, hay mucho farmacéutico que ya está en sus últimos momentos profesionales a punto de vender la farmacia o incluso ya jubilado, que nos echa un poco en cara el que no lo hayamos hecho esto antes, ¿no? Porque dice, oye, si hubiera tenido yo todas estas funcionalidades y todas estas herramientas para gestionar mi negocio, pues hubiera vivido muchísimo mejor. En cambio, los farmacéuticos más jóvenes, que están más acostumbrados

0: a herramientas tecnológicas y al trabajar con este tipo de soluciones que nosotros ofrecemos, pues lo agradece enormemente, porque al final nosotros lo que hacemos es de facilitador. Es decir, el farmacéutico se tiene que enfocar y tiene que poner todos sus esfuerzos en la gestión de su negocio, de sus pacientes, de sus personas. Y nosotros lo que hacemos es ayudarles a identificar soluciones que puedan mejorar precisamente gestionar su negocio, sus pacientes y sus personas.
1: Pues nosotros que, o sea, además yo como soy ingeniero y vengo de la Facultad de Informática, digo, quiero revisar qué herramientas estáis desarrollando para ver si es solo marketing o hay algo realmente detrás, hay un producto sólido. Y estaba viendo que tenéis Medicine Health, que es una herramienta que mejora la comunicación. Habéis creado Intellia AI, que es una recomendación que combina tecnología y consultoría, y Concept, una que es una transformación de farmacias al mundo digital. O sea, tenéis productos que eso habéis hecho una gran inversión en crear estos productos para la farmacia, ¿no?
0: Bueno, realmente dentro del ecosistema hay diferentes inversiones o diferentes partners. Algunos de ellos no han sido inversión directa por parte de CBNK y son acuerdos estratégicos que tenemos con ellos. Pero efectivamente, este ecosistema no es marketing. Es decir, es posible que haya otras entidades que creen verticales de colectivos profesionales y que puedan tener esa tendencia más marketingiana. Lo nuestro es totalmente real y muy tangible para el farmacéutico. Al final, cuando nosotros empezamos a recapacitar un poco y, como te decía anteriormente, a intentar ordenar la labor que veníamos haciendo durante los últimos años, lo primero que hicimos fue ponernos en los pies del farmacéutico e intentar visualizar cuáles son los problemas a los que se enfrenta el farmacéutico desde que compra la farmacia hasta que la vende. Y ahí empezamos a pintar un poco soluciones que podríamos aportar a esos problemas a los que se enfrentan. Y empezamos a identificar diferentes partners que nos pudieran ayudar a ofrecer sus servicios a nuestros clientes farmacéuticos. Como decías, partners que tenemos dentro del ecosistema, Medicine, que es una startup que fundamentalmente está enfocada a mejorar la fidelización de los pacientes y la adherencia a una misma farmacia. Tiene un componente tecnológico, pero también muy sencillo de utilizar. Y lo que hace es aumentar la eficiencia de la farmacia en cuanto a que delegas de determinadas tareas de conexión con el paciente, lo hace esta herramienta y consigues una fidelización muy superior a si lo hiciera el farmacéutico. Intellia, con quien también tenemos un acuerdo y somos de hecho financiador en exclusiva de su solución, va un paso más allá. Intellia es una herramienta con un componente muy fuerte en inteligencia artificial, que lo que permite al farmacéutico es aumentar la rentabilidad de su farmacia. Al final, cuando un paciente va a la farmacia y consulta al farmacéutico o comparte con el farmacéutico una determinada dolencia, Intellia lo que hace es esa dolencia traducirla en un producto. Y en esa traducción mete componentes como fechas de caducidad de todos los productos que pueden responder a esa dolencia, margen que deja el farmacéutico cada uno de esos productos y le hace una propuesta de recomendación, siempre alineado al consejo farmacéutico, pero le hace una propuesta que mejora la rentabilidad y la gestión del stock.
1: Y eso funciona, o sea, estáis viendo
0: Funciona.
1: qué rentabilidad os comentan, aunque
0: Fíjate.
1: sea un rango amplio.
0: Pues fíjate, en Medicine estamos hablando de rentabilidades de doble dígito. En Intellia, únicamente con que dos compras a la semana se hagan a través de la herramienta o con el consejo de Intellia, ya estás asumiendo, o sea, ya estás cubriendo el coste de la herramienta. Y fíjate, es muy buena pregunta esta que me haces porque hay una cosa que a nosotros en CBNK nos obsesiona profundamente, que es la calidad del servicio. Y todas las herramientas, no solo estas tres, que ahora hablaremos de alguna más, pero no solo estas tres, sino todos los partners con los que hablamos, nuestra línea roja es la calidad del servicio. Entonces, antes de facilitar o de ofrecer la solución a los clientes de CBNK, hay un proceso muy importante de probar la herramienta, nosotros como usuarios reales, de estresar la herramienta, de garantizar que hay una calidad de servicio en todo el canal comercial por parte de nuestros partners, y en el momento que nosotros detectamos que puede haber un problema de escalabilidad o que la calidad del servicio que va a recibir nuestro cliente no está alineada a nuestros estándares, en ese momento ese partner no le incorporamos dentro del ecosistema. Es decir, que las soluciones son reales, las hemos testado, nosotros hemos sido los primeros probadores, entre comillas, de la solución y únicamente cuando estamos muy seguros

0: de que la calidad del servicio, el aporte de valor de esta herramienta o de este partner está a la altura de las expectativas de nuestro cliente de CVNK, que a su vez está a la altura de las expectativas de lo que CVNK entiende como calidad de servicio, en ese momento es cuando se le presenta a todos nuestros
1: Y
0: clientes.
1: la otra herramienta que tenía es Concept, que es, porque habla de transformación digital, pero es muy amplio.
0: Concept es una empresa que está mucho más consolidada, de hecho pertenece al grupo Glint, que el grupo Glint es uno de los grupos farmacéuticos pues, más relevantes que hay en España y también en Portugal. Y Concept está especializada en la reforma de la farmacia. Entonces, al
1: ¿Reforma
0: final,
1: física o
0: es la
1: cómo?
0: reforma física, pero también desde un punto de vista muy estratégico. Es decir, ahora cuando hablemos un poco de las tendencias y de qué es lo que está cambiando en la industria de la farmacia, de la oficina de farmacia, es cierto que las expectativas que tienen los clientes actualmente son muy diferentes a las que tenían hace años. Ahora las farmacias tienen que poner muchísimo foco en la experiencia del cliente. Es decir, ¿qué quiere la farmacia que el cliente barra paciente sienta cuando entra en la farmacia? Y eso es lo que Concept es número uno en España, es decir, en adecuar un espacio a las expectativas o a lo que quiere transmitir el farmacéutico.
1: Porque sí que hablamos, de hecho en el programa hemos hablado mucho de cómo todas las tiendas y el mundo retail ha adoptado esa innovación, no solo en los servicios físicos, sino también, y creo que en el mundo farmacéutico, también hay aplicaciones y webs a través de las, pero la experiencia en la farmacia ha cambiado radicalmente, ¿no? Está
0: Totalmente.
1: todo pensado, o sea, no están los productos cuando entramos a nuestra farmacia de barrio, no están puestos al azar. Y cuando pedimos cualquier cosa, no es que entre a buscarla, ya automáticamente aparece. ¿Cómo ha cambiado esa experiencia?
0: Totalmente. Fíjate, yo creo que no solo es una experiencia del cliente en la farmacia, sino que es una experiencia de cliente totalmente transversal a nivel sociedad. Cada vez queremos experiencias muchísimo más ágiles. Vemos vídeos de 15 segundos y si pueden ser de 10, casi que mejor. Nos mandan un audio y lo ponemos a 1,5 para escucharlo antes. Leemos un artículo, igual el último párrafo no lo leemos porque ya consideramos que nos hemos enterado de lo que nos quería transmitir. Es decir, estamos virando la sociedad a una inmediatez en todos los sentidos, que esto también se transmite en la farmacia. Es decir, un paciente cuando va a la farmacia también tiene esas expectativas de inmediatez. Y esa es un poco la fricción o el reto que tiene la farmacia, porque al final el consejo farmacéutico no va de inmediatez, va de entender al paciente, de escucharle, de ver cuál es el problema al que se está enfrentando y de darle la mejor solución que el farmacéutico en este caso considera. No obstante, todas estas herramientas lo que hacen es ayudar a que el cliente cumpla las expectativas que tiene previamente a visitar la farmacia. Te voy a poner un ejemplo. Medicine, esta herramienta que comentabas, lo que hace es delegar, el farmacéutico delega determinada gestión con el paciente dentro de la herramienta. Es decir, que si el paciente toma una medicación recurrente y se va a terminar esa medicación el día 30, la farmacia ya sabe que el día 28 tiene que hacer un pedido para que ese cliente, el día que vaya por su medicina, la tenga disponible en la farmacia y no se tenga que ir a la farmacia de al lado a pedir este medicamento. Entonces, este tipo de soluciones lo que hacen es contrarrestar un poco las expectativas y esa agilidad y esa frustración que en ocasiones puede tener el paciente mediante soluciones
1: Pero
0: que le
1: eso no lo
0: otorga el
1: tienen
0: farmacéutico.
1: todavía todas las farmacias, ¿no?
0: No, todavía no.
1: Porque yo, o sea, yo tenemos algún medicamento recurrente. Normalmente los doctores, aunque te lo recetan para 6 meses, te dice, esta no la puedes recoger hasta el 1 de mayo, esta hasta el 1 de junio, esta, aunque vayas con la receta, te dicen, no, no se puede dispensar hasta el 1. Y lo que a mí me suele ocurrir es, voy y me dicen, no la tenemos, tarda un poco, porque te dicen, esta tarde está, pero. Porque la logística es increíble, pero tienes que esperar.
0: Sí.
1: ¿Hay farmacias ya que se adelantan a eso?
0: Bueno, no es que se adelanten, si vas de primeras a la farmacia es complicado que se adelanten, pero sí que es cierto que en el momento que tú le transmites a la farmacia que durante los próximos meses, aunque sea cada 6 meses, vas a tener esta necesidad, la farmacia ya se prepara para cumplir esos tiempos de respuesta. También para que tengas una idea, por ejemplo, esta misma herramienta Medicine es muy importante no solo en la industria farmacéutica de oficina de farmacia, sino incluso en la hospitalaria. Hace unos meses han firmado un acuerdo con una cadena de hospitales bastante relevante porque hay determinadas medicaciones para personas enfermas con enfermedades.

0: enfermedades pues relativamente importantes, que la medicación se la tienen que dispensar, pues como decías tú, por ejemplo, cada 6 meses. Entonces, el hecho de que no tomes la medicación en el momento pautado tiene unos efectos secundarios bastante relevantes, no solo para la salud del paciente, sino en términos económicos para el hospital. Es normal que muchos pacientes, si nos agendan una visita el 6 de octubre a las 10:30 y estamos en el mes de mayo o en el mes de junio, es complicado que nos acordemos. Medicine, por ejemplo, da esa respuesta. Es decir, se encarga de que el paciente días antes sepa que tiene que acudir a hacer una prueba médica al sitio acordado, a la hora acordada, para cumplir un poco con los tiempos marcados y pautados por el médico en este caso.
1: Y ahora que habláis tanto con los farmacéuticos, ¿cuáles son sus principales problemas en el día a día? ¿Notáis que es más tema financiero y por eso herramientas de rentabilidad les viene bien? ¿Tecnología que a lo mejor no saben utilizar y es crítico en el crecimiento? ¿Cuáles son las mayores
0: Mira,
1: preocupaciones?
0: los mayores retos que se está enfrentando el mundo de la farmacia es, por un lado, un tema de competencia, es decir, cada vez hay más establecimientos que dispensan determinados productos que hasta hace unos años solo se podían encontrar en la farmacia. Luego, un tema de experiencia de clientes es un reto bastante relevante porque el cliente está cambiando, tiene otras expectativas y la farmacia pues, se tiene que adecuar. Y luego, un tema de gestión de datos. Es decir, la farmacia tiene que aprovechar todos los datos que tenga, ya sea por la captura que hace la propia farmacia o por estas herramientas que les ayudan a generar y a interpretar estos datos. Y hay de una oportunidad bastante relevante. Entonces, en cuanto a los retos, yo creo que serían esos tres. Es un primer reto de experiencia de cliente, de digitalización y también de la explotación del dato.
1: Porque es que, claro, esto ha evolucionado a toda velocidad. El farmacéutico que estaba con nosotros en el siglo pasado ve lo que tiene que hacer el farmacéutico de hoy y le da un yuyu, porque dices, ostras, es que hay un montón. Simplemente lo que hablas ahora, que parece tan pequeño que es la gestión del dato, es que las empresas tienen personas dedicadas a la gestión del dato. O tecnología. Ahí normalmente las empresas tienen personas dedicadas a tecnología.
0: Totalmente.
1: Cuando llegáis con todo este producto, ¿son capaces de traccionarlo o necesitan formación para adaptarse a esa tecnología que llega? ¿Lo tienen fácil? ¿Cuánto tarda una farmacia en adaptarse a este nuevo producto?
0: Este es un muy buen punto y yo creo que incluso es, una vez que presentamos el ecosistema, presentamos PharmaSmart y a alto nivel los partners y las funcionalidades y soluciones que se pueden encontrar, yo creo que esa es un poco la primera fricción por parte, el primer rechazo, entre comillas, por parte de los farmacéuticos porque les abruma, ¿no? Un poco en línea con lo que tú estás comentando. Digo, oye, voy a ponerme yo a gestionar todas estas herramientas, no tengo tiempo, no tengo la capacidad, no tengo el conocimiento. E igual que te decía que para nosotros es una línea roja el que todos los partners que colaboran con CVNK mantengan ese estándar de calidad de servicio, es una línea roja que los partners estén al lado del farmacéutico enseñándoles y formándoles a utilizar cada una de estas herramientas. De hecho, esto es lo que impide un poco esa escalabilidad que te estaba comentando al principio, porque muchas de estas herramientas requieren que una persona de Medicine, de Intelia o de otros que comentaremos a continuación, esté en la oficina de farmacia con el farmacéutico haciendo sesiones formativas porque la utilidad de estas y el retorno de estas soluciones es que la utilicen en su día a día. Entonces eso requiere que hay personas especializadas en cada una de estas tecnologías estén con el farmacéutico, con todo su equipo, explicándoles cómo funciona. Entonces, eso para nosotros es línea roja, que todos los equipos estén disponibles para ayudar al farmacéutico en todo lo que necesite.
1: ¿Y Pharma Smart va bien? O sea, imagino que yo que hablo, traemos a CEOs todos los días, algún día traemos al de CVNK. Cada vez que hay un nuevo producto o una nueva tecnología, enseguida quieren ver si eso tiene futuro o no. ¿Pharma Smart ya tiene un volumen amplio de clientes y la recepción de esas farmacias es positiva?
0: Pues mira, nosotros.

0: La respuesta corta es sí, y de hecho estamos incluso sorprendidos de la respuesta tan positiva que hemos tenido por parte de nuestros clientes. PharmaSmart, lo que supone PharmaSmart se puede visualizar en diferentes, no solo en partners, sino que también lo primero que hemos hecho y el primer feedback que hemos recibido ha sido migrar a todos nuestros clientes farmacéuticos a una nueva aplicación del banco. Es decir, hemos construido una nueva aplicación muchísimo más customizada para el
1: O
0: farmacéutico.
1: sea, una aplicación
0: Solo para
1: solo para
0: farmacéuticos,
1: farmacia.
0: solo para farmacéuticos, solo para farmacéuticos, donde como novedades tienen una nueva sección donde se va incorporando determinado contenido de interés para el farmacéutico que elaboramos nosotros o elaboran nuestros partners y profesionales muy especializados en el mundo de la farmacia. Por otro lado, tienen la posibilidad de visualizar todos los beneficios que se le ofrece por parte de terceras empresas, como pueden ser Medicir, Intelia, Conce, Pharmatalent y todas las que están integradas. Y por otro lado, ahí se les va incorporando todo el material formativo y a nivel de eventos sectoriales que vamos a ir celebrando, pues también se les incorpora ahí, en el hipotético caso de que no puedan venir físicamente, pues para que tengan todo el material ahí disponible. Entonces, en términos de usabilidad, de accesibilidad y de satisfacción en cuanto a la nueva aplicación, el feedback ha sido muy bueno, muy bueno. En términos de apetito por contratar estos servicios, también está siendo muy bueno. De hecho, antes de hacer esta migración a todos nuestros clientes farmacéuticos, invitamos a 20 farmacéuticos, 20, 25 farmacéuticos a nuestras oficinas de Almagro un día a desayunar para presentarles en primicia el ecosistema y sobre todo para recibir información relevante por si teníamos que corregir algún tema. Y en ese momento vimos que habíamos dado con la tecla, que efectivamente el feedback era muy bueno. Y fruto de esa primera reunión, pues casi todos los asistentes han contratado algún servicio de los que ofrecemos en el ecosistema, porque es cierto que el farmacéutico al final, el día a día, le come. Tiene que gestionar un negocio con todas las particularidades y todos los cambios que hemos estado comentando. Al final, tener un momento de encuentro con colegas, con compañeros de profesión, generar esa pequeña comunidad y estar únicamente para visualizar un poco las tendencias, soluciones y herramientas que les pueden ofrecer a su día a día, pues eso hace que genere mucho apetito y mucho interés por este tipo de soluciones que estamos ofreciendo.
1: ¿Y cómo visualizas la farmacia del futuro? Tú que has trabajado tanto en experiencias y has recorrido tanto mundo, ¿cómo será esa farmacia del futuro? ¿No iremos a la farmacia, lo haremos todo con online, iremos más a la farmacia, será una experiencia híbrida? ¿Cómo será esa experiencia del futuro con la
0: Fíjate,
1: farmacia?
0: a mí cuando me preguntan por temas del futuro, siempre lo considero un poco arriesgado, ¿no? Hacer predicciones porque estamos en un momento extremadamente cambiante, no solo en el mundo de la farmacia, sino que a nivel de la industria bancaria, bueno, yo creo que todas las industrias están viviendo un momento de transformación bastante, bastante importante. Lo que es seguro es que la farmacia tiene unos retos a los que tiene que hacer frente de manera urgente y sobre todo las farmacias con un tamaño más pequeño, ¿no? Porque sí que es cierto que nosotros lo que intentamos con PharmaSmart es democratizar el acceso a determinadas tecnologías que hace años únicamente los grandes grupos farmacéuticos podían tener acceso. Esto que me estabas comentando tú hace unos minutos, oye, estas herramientas normalmente se gestionan por grandes equipos de tecnología, pues esto pasaba un poco antes, ¿no? En la industria de la farmacia. Y lo que pretendemos con estas herramientas es precisamente esas farmacias más pequeñas, que seguramente son las que más lo necesitan, pues darle acceso también a estas funcionalidades para ayudarles e impulsarles a gestionar su negocio de la mejor manera posible. En cuanto a cómo lo visualizo, pues el consejo farmacéutico, la confianza y la cercanía, yo creo que siempre va a estar ahí. Al final, la labor de un farmacéutico es fundamental, no solo cuando nos va bien, sino cuando nos va mal. Es decir, hace unos años hemos vivido seguramente el peor momento a nivel sanitario con el COVID y nuestro lugar de confianza y quien estaba ahí con las puertas abiertas esperando para ayudarnos y tranquilizarnos eran las farmacias. Entonces yo creo que ese confort y esa cercanía y ese consejo siempre va a estar ahí. Sin ninguna duda, la digitalización va a tener un peso fundamental. Y las farmacias se tienen que adaptar a las expectativas del cliente actual.
1: ¿Y alguna cosa que os hayan dicho las farmacias de esto no lo encontramos y nos gustaría tenerlo? ¿Cómo va a mejorar PharmaSmart?
0: Pues
1: ¿Qué cosas han dicho? Está bien,

0: crecimientos de doble dígito, pero nos falta esto.
1: Pues mira, está siendo muy curioso porque fruto de esta manera de hacer banca, que yo siempre que me preguntan, ¿no? Y CBNK, digo, esto es otra forma de hacer banca. O sea, esto es un trato súper cercano con el cliente, una gestión de escuchar al cliente en todas las preocupaciones, y esto nos está haciendo que las decisiones que vamos tomando en PharmaSmart están muy alineadas a las expectativas de nuestro cliente. Y de hecho, algunos de los partners que estamos incorporando nacen fruto de la petición de alguno de nuestros clientes que se enfrenta a una determinada problemática en la farmacia y nos dicen, oye, ¿cómo puedo dar respuesta a este problema que es que no hay manera de solucionarlo? Te voy a poner un ejemplo. Uno de los mayores problemas a los que se está enfrentando ahora mismo las farmacias es a la captación de talento. Es decir, a día de hoy hay muchísimos farmacéuticos, se colegian muchísimos farmacéuticos. Muchísimos jóvenes muestran interés por estudiar farmacia, sin embargo, cada vez se está mostrando menos interés para trabajar en oficina de farmacia. La mayoría de ellos, pues, prefieren ir a industria o incluso al sector público. Entonces hay un problema real en cuanto a la disponibilidad de talento y de empleados y de auxiliares que quieran trabajar en oficina de farmacia. Y fruto de ese feedback recibido por parte de un par de farmacias clientes nuestras, decidimos firmar un acuerdo de colaboración con un partner que es PharmaTalent para ayudar a todos los clientes farmacéuticos de CBNK a encontrar y a gestionar de una manera mucho más eficiente empleados de oficina de farmacia. Fíjate, también un poco lo que buscamos, porque estamos hablando mucho de tecnología, mucho de innovación, y dentro de PharmaSmart hacemos un poco mezcla de partners, porque en el caso de PharmaTalent no hay innovación. Es decir, no hay una tecnología detrás. Lo que hay es una persona, que en este caso es Paloma Carpintero, que está totalmente entregada a su proyecto, tanto ella como todo su equipo, y está súper alineada en la manera que nosotros tenemos de hacer banca. Es decir, ella no tiene un software de gestión que se conecta con LinkedIn y hace. No, no. O sea, ella es un trato súper cercano, llama a las farmacias, las va a visitar, se preocupa por el perfil que necesita y es súper transparente. Si no les puede ayudar, pues no las ayuda. Y se les puede ayudar, se involucra hasta el máximo nivel para intentar ayudar a la farmacia. Entonces, este es un poco cómo estamos funcionando en PharmaSmart. Es decir, nosotros tenemos una idea clara porque ya lo veníamos haciendo, ya éramos un asesor de confianza del farmacéutico, lo hemos ordenado, lo hemos estructurado de una manera, como te decía, muchísimo más ambiciosa, pero no dejamos de hablar con nuestro cliente farmacéutico para ver cuáles son sus necesidades y, en la medida de nuestras posibilidades, incluir y dar una solución dentro del ecosistema.
0: Me parece súper interesante porque, ¿por qué no ven el interés, el talento que está llegando en trabajar algo tan agradecido como el sector farmacéutico?
1: Pues seguramente sea por un tema de horarios. Es decir, al final la oficina de farmacia tiene un horario comercial. Es de atención al público, que no todo el mundo ni quiere adecuarse ni adaptarse al horario comercial, ni tiene esa necesidad y esa predisposición a trabajar de cara al público. Y es cierto que igual prefieren empezar en industria y luego muchos de ellos sí que es cierto que luego viran hacia la oficina de farmacia. Pero ahí hay una necesidad real y un problema real al que se están enfrentando las farmacias en cuanto a la captación de talento.
0: Y luego, ¿cómo perciben los farmacéuticos, tú que además eres de tecnología, la llegada de la inteligencia artificial? Porque la semana pasada hablábamos de algo muy interesante, que un bufete de abogados decía que habían creado un producto para tema legal y asesoramiento legal, porque la gente tendía a preguntar a la inteligencia artificial, que no estaba entrenada y no estaba preparada, sobre consejos legales que luego muchas veces eran un fracaso. Yo imagino que estará pasando algo parecido en el mundo farmacéutico. Mucha gente, por temor a preguntar al de la farmacia, dice, bueno, voy a preguntar a la inteligencia artificial a que me diga qué puedo utilizar y si no está recetado, intentar hacerme con el producto. ¿Cómo ven los farmacéuticos la llegada de la inteligencia artificial a ellos? Y a lo mejor con el producto que comentabas es la solución, que realmente es una inteligencia artificial entrenada y con una base de información que realmente funciona.
1: Fíjate, yo creo que esto no es ya solo un problema al que se enfrenta la industria farmacéutica, sino

0: Lo que yo creo que es general desde el punto de vista de la salud de las personas y más amplio, más sanitario. Porque el tener la capacidad y ahora tanta información que tenemos en relación a suplementación, en relación a determinados productos, y hacer esa consumición de esos productos sin el beneplácito y el seguimiento de un médico o incluso en algunas ocasiones del consejo de un farmacéutico, pues lógicamente es un riesgo y un error. Entonces es algo, cual te decía, de que las farmacias, uno de los retos que tienen es precisamente este, es algo que a las farmacias les preocupa y les ocupa, es decir, que los clientes tomen, en este caso pacientes, tomen determinadas decisiones en base a la información que o el contenido que consumen en redes sociales o sin un componente sanitario, pues es una preocupación, lógicamente. ¿Cómo lo pueden solventar? Pues hay muchas farmacias que ya están empezando a generar su contenido, que ya están empezando a ser atractivos en medios digitales para contrarrestar con una evidencia más científica el contenido que generan los pacientes en este caso.
1: Y yo, bueno, te lo comentaba antes, yo soy cliente de CBNK, que no lo sabías. O sea, si tuviera alguna crítica, voy a aprovechar ahora que acabemos el programa. Pero claro, yo soy del sector educación. ¿Vais a ampliar esta idea de trabajar con comunidades no solo a farmacias, sino educación, restauración y otros tipos de comunidades?
0: Mira, ahora mismo estamos en momento de cierre de ciclo estratégico y estamos en momento de reflexión y definición de lo que vamos a hacer en los próximos 3 años. Pero sin lugar a duda, el propósito de CBNK siempre ha sido como te decía antes, el ganar en profundidad y no en anchura, ¿no? Es decir, que nosotros, una vez que estamos con un colectivo trabajando, intentamos darle soluciones a su día a día desde que casi que empieza a estudiar hasta que está en su momento de retiro, de jubilación. En cuanto a lo que tú me estás comentando, efectivamente es una cosa que nos estamos planteando, es decir, ordenar, porque el servicio ya lo damos, es decir, un servicio 360 a todos nuestros colectivos ya lo estamos dando, pero seguramente tenga sentido ordenar y estructurar nuestra manera de relacionarnos no solo con las farmacias, que ya lo hemos hecho, sino con el resto de colectivos que trabajan con CBNK, ya sea a nivel de colectivo profesional o incluso demográfico. Fíjate, el otro día cuando estuvimos reunidos con 20 farmacéuticos, asistieron dos farmacéuticos que estaban jubilados, que son los que nos dijeron, oye, si hubiera tenido yo esto en mis años, pues qué bien hubiera trabajado. Y ellos nos demandaron y dijo, oye, ¿no estáis pensando hacer esto para el colectivo senior? Es decir, ayudarnos y darnos determinadas soluciones para los problemas a los que nos enfrentamos. Pues esto sin ninguna duda es algo sobre lo que estamos reflexionando ahora mismo y seguramente evolucionaremos. Yo creo que la tendencia no solo de CBNK es, sino de la industria bancaria es evolucionar hacia una especialización, ¿no? Y al final dar un ecosistema de valor alrededor del cliente.
1: ¿Y hacia dónde evolucionará el sector bancario? Porque veo que la experiencia bancaria también cambia año a año. ¿Hacia dónde vamos a ir? Una parece esta, la especialización y experiencias especializadas en comunidades, pero ¿hacia dónde va a trabajar todo? Mucho más digital, mucho más predictivo. ¿Hacia dónde va a avanzar la banca?
0: Esto, igual que me preguntabas antes con la farmacia, es como un poco arriesgado, ¿no? Intentar
1: Pero
0: vislumbrar
1: tú
0: hacia
1: juegas al rugby,
0: dónde.
1: seguro que puedes encontrar algo.
0: Pero yo me mojo, yo me mojo. Es un poco arriesgado, como te decía, pero sí que es cierto que está cambiando todo y muy rápido. Sin ninguna duda, la digitalización va a ser un cambio fundamental y va a tener un peso fundamental en la oferta de valor de todas las entidades bancarias. Sin embargo, va a haber un momento, y yo creo que esto ya lo estamos percibiendo, que la digitalización se va a estandarizar. Es decir, que al final el cliente va a poder tener una misma experiencia digital que muchas entidades. Y en ese momento hay que dar un paso más. Es decir, cuando ya la digitalización se convierte en un commodity, dices, oye, ¿y ahora qué? No, porque realmente lo que todos los bancos pretendemos es convertirnos en el primer banco. Porque es cierto que ¿hacia dónde va la industria? Pues la industria, ahora lo intentaré aterrizar, pero el cliente cada vez es más infiel. Es decir, el cliente bancario cada vez trabaja con más entidades bancarias, cada vez prueba más y es habitual que una operativa la tenga en un banco.

0: banco, otra operativa la tenga en otro, pero en términos de digitalización esto se va a convertir en una commodity, es decir, todos los bancos estamos en la medida de nuestras posibilidades invirtiendo para dar una respuesta y no tener una fricción en cuanto a nuestra oferta de valor digital. Y sin lugar a dudas va a haber un momento en el que tengamos que tomar una decisión en cuanto a qué le ofrecemos a cada uno de nuestros clientes. Fíjate, el otro día leía un artículo muy interesante, creo que era Accenture, que lo titulaban Where is the Love? Y precisamente hablaba de esto, de oye, cómo voy a enamorar a mi cliente en los próximos años teniendo en cuenta todo esto que está ocurriendo. Y un poco la conclusión del artículo era el reto al que se va a enfrentar la industria bancaria va a ser a identificar claramente cuál es su cliente objetivo y una vez que lo tenga identificado, poner todas las herramientas y toda la entidad a trabajar para dar respuesta a las necesidades que tenga ese cliente. Y es nosotros un poco lo que estamos haciendo, es decir, tenemos claro cuál es nuestro cliente objetivo, uno de ellos es el farmacéutico, y lo que intentamos o lo que estamos intentando con PharmaSmart es ganar en profundidad y que el cliente pueda estar tranquilo y tenga esa confianza de que trabaja con una entidad bancaria que conoce sus problemas, que habla su mismo lenguaje, que sabe hacia dónde va el sector y que sobre todo se anticipa. Es decir, que en el momento que la entidad, por su conocimiento y su especialización, ve que puede haber algún cambio que pueda impactarme a mí como cliente farmacéutico, me lo va a transmitir y me va a intentar ayudar para que yo progrese con ellos.
1: A mí me parece súper interesante porque, claro, yo veo las diferentes generaciones. Veo a mi madre, que tiene 80 y algo, no quiere decirme cuánto, que ella es de ir a su oficina bancaria. Yo, si la oficina bancaria me dice, tengo que ir, digo, uff, tengo que ir. Pero físicamente, sí, tienes que venir. Pues eso para mí es un trastorno, porque dices, ostras, prefiero, si lo puedo hacer todo digital, lo hago digital. Pero luego viene una generación, que es la de mi hijo de 10 años, que me dijo, quiero ser youtuber o astronauta. Digo, hostia, te voy a comprar un telescopio que se me va a los podcasts. Pero esa gente no usa ni siquiera el buscador. Algo como el buscador de Google. Si a mí, que soy, ya te digo, vengo de la Facultad de Informática, hace 5 años me dices, la gente va a dejar de usar el buscador de Google. Te digo, no, no me cuentes una historia que eso no va a pasar. Pero es que no lo usa, usa la inteligencia artificial para buscar información, para el telescopio. Oye, ¿cómo monto el telescopio? Y le da la información de cómo montarlo. Y dices tú,
0: Totalmente.
1: ostras, ¿veis esa diferencia entre vuestros clientes? La generación muy de oficina, la generación intermedia que con el digital lo resolvemos todo, y la joven que es una generación muy diferente.
0: Totalmente, totalmente. No puedo estar más de acuerdo contigo que está cambiando el paradigma del cliente bancario. Está cambiando muchísimo. Pero fíjate, yo cuando me preguntan temas relacionados con lo que tú me estás comentando, yo siempre respondo lo mismo. Digo, está muy bien que la industria bancaria vaya hacia una digitalización, que no haya afluencia en las oficinas, que incluso llames por teléfono y te responda un bot de inteligencia artificial y te atienda correctamente, o incluso que tú mandes cuatro mensajes y te conteste como si fuera una persona. Eso todo está bien mientras las cosas van bien. Pero cuando las cosas se tuercen, tú necesitas que esté José Luis, María, Ana, al otro lado del teléfono. Y cuando digo que las cosas no vayan bien, me refiero a que tu hija está en el extranjero y se le extravía una tarjeta. O que quiera pagar una cena y no le funcione. O que tengas tu TPV en agosto en una farmacia de costa y de repente se te estropee. Cuando las cosas van mal, es cuando realmente notas el valor de tener una entidad al lado como CVNK. Porque fíjate, nosotros como entidad pequeña tendremos muchas problemáticas, seremos menos eficientes seguramente que otros bancos, hacemos cosas de manera diferente, pero hay una cosa que es clara y hay una cosa que es línea roja en CVNK, que es que cuando un cliente tiene un problema, esto funciona como un reloj suizo. Es decir, toda la entidad sabe que en lo prioritario y en su lista de tareas siempre se pone lo primero, lo prioritario es ayudar al cliente al problema al que se está enfrentando. Entonces, toda la digitalización está muy bien. El que tú puedas hablar con tu banco a través de videollamada, todo eso está muy bien. Que te responda un chat, todo está muy bien. Pero al final es importante que haya una persona que cuando tienes un problema de verdad, no te frustre. No te diga, oye, es que no estás contestando a las tres opciones y te cuelgue, ¿no? Uno, hablar con un gestor. No, no, es que este es mi problema. Yo quiero hablar con mi gestor, con Jacinto, con José Luis, con María, con quien sea, para que me ayude. Y ahí es donde realmente nosotros marcamos la diferencia.
1: Y eso yo creo.

0: Que viene Alejandro con la experiencia. O sea, yo creo que, y de hecho por eso yo creo que llegué a vosotros, porque mi mujer, que trabaja cerca de Génova en una notaría enorme, dijo, no, necesitamos un banco que nos resuelva cosas. Dice, CVNK está aquí al lado. Y yo creo que la gente que ha sufrido problemas, y ahora lo vemos mucho con banca digital nueva, y de hecho en la academia me preguntan, claro, pues dicen, claro, he tenido un problema con la cuenta, pero es que no tienen a nadie y no están aquí, y a quién le pregunto, y me han bloqueado esto. Y dices, claro, ostras, es que es importante, o sea, confiar en una entidad que cuando hay un problema te ayuda a resolverlo. Con lo cual yo creo que esa combinación de experiencia y confianza van a ser clave. Y si quieres, para acabar, Alejandro, algún mensaje o alguna cosa que vayáis a lanzar, que nuestros farmacéuticos que nos están viendo tengan que tener en cuenta para este 2026.
1: Pues mira, el 7 de mayo hicimos el primer evento sectorial de PharmaSmart, que estuvo, la temática fue dermocosmética, y allí llevamos a los profesionales que nosotros consideramos referentes en el mundo de la dermocosmética a nivel nacional. Estuvo Marta Garay, que justo ha sido nombrada ahora, o lo ha incluida dentro de la lista Forbes como top 50 divulgadores del mundo de salud, gente institucional como Tomás Muriel, que es el vocal nacional de dermofarmacia del Consejo General de Farmacéuticos. Y la idea que tenemos para este 2026 es continuar con esos eventos sectoriales, es decir, crear comunidad y valor real para nuestros farmacéuticos. Y adicionalmente, lo que estamos ya planificando es una serie de roadshows, es decir, una serie de eventos por todas las provincias donde tenemos oficina para ir presentando el ecosistema y para ir generando comunidad. Es decir, no solo somos un banco de Madrid, sino que somos un banco de León, somos un banco de Barcelona, somos un banco de Valladolid y lo que queremos es involucrar e incluir y hacer partícipes a todos los farmacéuticos que tenemos a lo largo de todo el panorama nacional con microeventos. Que iremos acompañados de nuestros partners, pues para ir contándoles tendencias del sector, cuáles son las herramientas que pueden utilizar e incluir en su día a día, cuáles son las ventajas que tienen y por dónde creemos nosotros que va a ir la industria.
0: Pues hasta aquí ha llegado nuestro Skiller Talk en Negocios Televisión. Alejandro, gracias por cuidar a nuestros farmacéuticos, que son una pieza clave en nuestro día a día, y nos vemos la semana que viene aquí en Negocios Televisión.

Entramos en una nueva fase para los mercados financieros, una fase marcada por una elevada confianza de las empresas, pero también por un entorno económico y geopolítico más complejo. La edición 2026 de la encuesta de analistas se basa en más de 20.000 reuniones con empresas realizadas por más de 120 analistas en todo el mundo. Tres conclusiones clave se desprenden del análisis. Primera conclusión. La confianza de los directivos está cerca de máximos de la última década. El motor, la inteligencia artificial. Lejos de algunos temores del mercado, nuestros analistas creen que el ciclo de la inversión en IA sigue en expansión, no en su pico. Casi el 90% ya observa ganancias de productividad en operaciones, I+D, relación con clientes y funciones de soporte. La IA ya está generando impacto real más allá del sector tecnológico. Sostiene el gasto, impulsa la productividad, optimiza procesos y permite un uso más eficiente del talento. No obstante, el informe advierte de que este escenario favorable no está exento de riesgos importantes. Las presiones sobre los costes siguen siendo elevadas. Inflación, materias primas y energía, con escasas perspectivas de alivio a corto plazo. El consumo, especialmente en los hogares más vulnerables, permanece bajo tensión, aumentando el riesgo de desaceleración económica y desempleo. Nuestros analistas describen además una economía en K, con sectores beneficiados por la inversión y otros cada vez más presionados por los costes. A esto se suma un clima geopolítico cuando menos incierto.

las tensiones en Oriente Medio, las políticas comerciales y los aranceles siguen alimentando la volatilidad y perturbando las cadenas de suministro. Casi 2/3 de los analistas ya incorporan estos riesgos en sus análisis. Incluso si hubiese un alivio a corto plazo, sus efectos tardarían en normalizarse. A pesar de este contexto, surgen oportunidades, sobre todo en renta variable de los mercados emergentes. Varias regiones destacan por sus perspectivas positivas. En China, los responsables políticos siguen priorizando las industrias de alta tecnología para reforzar la autosuficiencia del país, impulsando el crecimiento en vehículos eléctricos, inteligencia artificial, biotecnología y robótica. Corea del Sur avanza en sus reformas estructurales para mejorar el gobierno corporativo y la remuneración al accionista. En India, el potencial es fuerte, impulsado por la urbanización y el crecimiento industrial. En resumen, la encuesta de analistas 2026 muestra un entorno más fragmentado, pero lleno de oportunidades. En este contexto, el análisis riguroso, la disciplina de gestión y una visión de largo plazo siguen siendo claves para entender las dinámicas del mercado.

Buenos días, 8 de la mañana. Sleepy Biden, decía Donald Trump. Pero aquí le ven en las imágenes de ayer, en el lío que estamos ahora mismo, tanto en el Líbano como en Irán, como en la guerra de Ucrania, y ahí le ven pensativo, dicen en Estados Unidos, durante toda la noche, medio dormido o dormido, en la fotografía de un Donald Trump que sin ningún lugar a dudas empieza a dar los síntomas de Sleepy Biden, aunque las pruebas médicas le han dicho que está perfecto, que su salud es maravillosa. Ayer nos dejaba esta imagen llamativa y que ha recorrido los medios de comunicación en Estados Unidos, quedándose dormido Donald Trump, o bueno, prácticamente dormido en esa rueda de prensa. Extraña imagen del presidente, eso sí, pero que llama la atención y que pone el foco alrededor también de cómo está Donald Trump ante los muchísimos retos que afronta ahora mismo en su presidencia. Como vaya así a las elecciones de medio término, va a tener un problema y gordo. Y el resto del mundo, patas arriba. Sobre todo después de ver la fotografía ayer de cómo Vladimir Putin en ese escenario, y después de haber visto a Donald Trump prácticamente dormido, pone encima de la mesa que si quieren gas los alemanes lo podrían tener de manera inmediata. Hay quien en Europa ha entendido las palabras de Vladimir Putin como un chantaje, hay quien en Europa ve la posibilidad de recuperar la competitividad energética. La mayoría está en el lado del chantaje, pero recuerden cuando Orbán decía y hablaba de la necesidad de que se crearan centros de migrantes fuera de Europa y le llamaron de fascista para arriba. Sin embargo, ahora Europa, ya lo verán luego, Josep Borrell ayer aplaudía a manos abiertas la posibilidad, el modelo Meloni, de centros de migrantes fuera de Europa para la expulsión inmediata. Por lo que, quién sabe, igual dentro de nada vemos a una Europa abrir los brazos de par en par para entender que el gas y el petróleo ruso deben volver a Europa. Tenemos por un lado la fotografía alrededor de lo que está sucediendo en la guerra de Ucrania, donde se va acercando el camino, parece, a la paz, y lo que no solo no se va arreglando, sino que vamos camino del infierno, es en Bitcoin, que a estas horas centra la preocupación del inversor, camino de los 62.000 dólares, hoy con nuevas caídas, y alrededor de cómo los ETFs están viviendo una salida descomunal de Bitcoin para intentar caminar hacia dónde. SpaceX, Anthropic, OpenAI, alrededor de una fotografía que empieza a darle miedo al inversor, una vez que una parte de los inversores dicen, ¿y si el suelo está en 50.000? Standard Chartered ha publicado hace apenas unas horas una nota que dice, a pesar de la situación actual, 100.000 dólares para Bitcoin.

0: Bitcoin en el año. Putin hablaba alrededor de la fotografía del gas de Alemania, centrando gran parte de la atención europea. ¿Debería Europa acercarse al Nord Stream 2? Hay quien habla, como les digo, de chantaje en estas palabras. Escúchenle.
1: Speaking of Nord Stream and energy, by the way, as you know, Nord Streams have been destroyed, exploded, but there is one line of the Nord Stream 2 pipeline, which is still intact. We could launch the supply of gas tomorrow. We could provide gas, natural gas to Germany from Russia at first notice. It's a matter of just pushing the button and the gas will go. But it will require a decision by the government of
0: Y estas palabras de Putin hay que englobarlas alrededor de la carta de Zelensky, que ayer mandaba a Ucrania para poner encima de la mesa la necesidad de una reunión, la necesidad de un pacto, la necesidad de un acuerdo alrededor de cómo decía carta abierta del presidente de Ucrania al presidente de la Federación Rusa, en el que, sin ningún lugar a dudas, en este escenario ponía Vladimir Putin y Zelensky, Zelensky a Vladimir Putin, la posibilidad de acercarse a unas conversaciones de paz que ha aplaudido ya en este escenario, sin ningún lugar a dudas, Donald Trump. Trump alaba la carta, Bloomberg dice que el primer ministro ucraniano, Vladimir Zelensky, propone conversaciones de paz en esa carta a Putin, inusual, combativa, carta abierta, decía, Ucrania está dispuesta a un alto total, a un alto el fuego total durante el tiempo que duren las negociaciones, marcando el camino de que podemos estar cerca de un entorno de paz. Vamos a ver cuánto de cerca en ese entorno de paz, pero ya les digo, la fotografía que planteaba, sin ningún lugar a dudas, Zelensky era de un acercamiento, de un posicionamiento para intentar poner en marcha al menos negociaciones. Así lo veía Trump.
2: I don't know. I'm glad that they're maybe talking about meeting. I think we had a lot to do with it. I know exactly what you're doing. But I think it would be great if they met. They should get it done.
0: Fotografía, por tanto, en el que nos vamos encaminando a la paz si se aceptara el movimiento de Ucrania. Decía el comunicado, basta de guerra. Ucrania propone fin, poner fin a esta guerra. Debe hacerse, decía la carta, con honestidad, con dignidad, con garantías de que la guerra no se va a reanudar. Ve que Estados Unidos está totalmente, dice Ucrania, centrada en la cuestión de Irán, y dice, sería un error esperar simplemente a que la guerra en Europa vuelva a ocupar el centro de la atención. Ucrania propone poner fin a esta guerra mediante un diálogo directo entre Ucrania y Rusia, decía la carta, entre nosotros y ustedes. Con lo que el otro elemento fundamental del día es, si Trump no se queda dormido, vamos a poder caminar a un entorno de paz. También en la guerra de Ucrania, dijo 24 horas, una semana, un mes, 100 días, ahora tiene una oportunidad importante alrededor de cómo ya quiere Ucrania también tener la negociación directa entre los dos países. Vamos a ver quién coge el guante en este entorno. Última hora importante, alrededor de lo que vamos viendo también, alrededor de la fotografía de Xi Jinping y Corea del Norte, ojo, porque Xi Jinping va a visitar Corea del Norte la próxima semana. Según Xinhua, el presidente chino, el presidente Xi Jinping, va a visitar por primera vez la próxima semana Corea del Norte desde 2019. Y es llamativo porque tanto Putin como Trump fueron a ver a Xi Jinping, ahora Xi Jinping el que va a ver a Kim Jong-un. Será el lunes y el martes el primer viaje al extranjero de Xi Jinping en este entorno. Se produce sobre todo después de las visitas de Rusia y también de Estados Unidos a territorio chino. Xi Jinping se va a ver a Kim Jong-un alrededor del otro elemento de tensión en Asia-Pacífico, sobre cómo puede en este escenario calmarse también las aguas alrededor de esa fotografía. El otro punto fundamental de la mañana viene que en este entorno de acuerdo, de posibilidad de acuerdo, tenemos otra última hora importante, porque Rusia, ya conocemos que ha lanzado esta noche 216 drones, 2 misiles. La Fuerza Aérea de las Fuerzas Armadas de Ucrania ha declarado el viernes, ha declarado esta mañana, que Rusia ha lanzado un ataque nocturno utilizando

216 drones de ataque tipo Shahed, incluidos vehículos aéreos no tripulados propulsados por cohetes, los Gerbera y Talmas, drones Señuelo Parodi y municiones merodeadoras Banderol. Es decir, bastante arsenal en el ataque de esta noche.

0: ucranianas derribaron, neutralizaron 198 drones hasta hace menos de una hora, 7:30 hora local. El ejército añadió que los misiles guiados no lograron alcanzar los objetivos, con lo que también va aumentando el movimiento alrededor de la guerra en Ucrania, pero con la carta encima de la mesa. Putin ayer anunciaba: quiero un acuerdo de paz, quiero un acuerdo de paz también en la guerra de Ucrania. Escúchenle.
1: Мы безусловно готовы и хотим договориться с Украиной мирными средствами. Причем на той базе, о которой мы говорили на встрече с президентом Трампом в Анкоридже. И тогда перед Россией были поставлены вопросы с тем, чтобы мы могли бы пойти на определенные компромиссы. И вот на те компромиссы, о которых мы говорили в Анкоридже, Россия согласна. Нужно, чтобы с этими компромиссами была согласна и украинская сторона. И конфликт быстро придет к своему естественному завершению.
0: El petróleo prácticamente plano y la gran pregunta encima de la mesa. Ayer Putin se preguntaba a sí mismo por qué atacar a la OTAN en un entorno donde la OTAN rute, los países europeos afirman que la cercanía de un posible ataque en el este europeo, es decir, en el flanco oriental de la OTAN, es posible y además tienen síntomas de que esto pudiera estar cerca, dice Europa y dice la OTAN, sobre todo por las constantes amenazas y todo el movimiento en el flanco este de la OTAN, en el flanco oriental. Ayer Putin se preguntaba lo mismo y decía, pero si no lo queremos. Es más, ponía encima de la mesa la fotografía alrededor de devolver el gas alrededor del Nord Stream. Escuchen a Vladimir Putin.
1: No, нужно просто себе задать вопрос. Каждый, кто вот думает об этом, должен себе задать вопрос. Зачем? Нам зачем это нужно? Понятно, конфликт на Украине. В основе конфликта лежит госпереворот на Украине и подавление там всего русского.
0: No solo eso, además de la OTAN, hablaba de la posibilidad de un ataque en Europa, en el mismo contexto, tendría sentido para Rusia un ataque a Europa en estas condiciones, en esta situación también con la guerra de Ucrania, o en general un ataque a Europa con lo que significaría. Vladimir Putin a la pregunta que tantas veces Europa se ha hecho durante los últimos meses sobre que la respuesta es sí. Esta es la respuesta de Putin, escúchenle.
1: Что касается нападения России на Европу, это, конечно, бред, но не только. Это еще провокация и дезинформация с целью одурачивания своего собственного населения для выбивания денег на борьбу с Россией и на демилитаризацию.
0: Otro elemento fundamental, ya ven que ayer Putin habló bastante y no estábamos acostumbrados a escucharle en los últimos tiempos. El otro elemento fundamental es: ¿se puede alcanzar la paz y a la vez controlar el Donbass? Él cree que sí. Escúchenle.
2: The words of Marco Rubio. He also added that Russia won't achieve its war aims by military means alone. Given this, is it still logical to pursue your war aim of controlling the whole of the Donbass region, or are you ready to make a deal? Thank you.
1: Во-первых, одно другое не исключает. Контролировать весь Донбасский регион и заключить сделку не противоречит друг другу. Почему вы взяли, что это находится в противоречии? Вы сослались на заявление господина Рубио. Это серьезный партнер, мы с ним в контакте. Он недавно выступал в Сенате или в Конгрессе. И ясно, что по внутриполитической ситуации в Соединенных Штатах непросто.
0: 8:13 de la mañana. La clave fundamental, como ven, está también alrededor de la carta. Es la carta fundamental esta mañana, la que ha puesto encima de la mesa Volodymyr Zelensky y la que a estas horas marca el camino de esa solicitud de conversaciones que le estamos contando cara a cara con Vladimir Putin. Ojo, porque en la carta sí dice un elemento que es llamativo, y es que Trump Estados Unidos están ya

0: centrados en la guerra de Irán y propone Zelensky que sea Europa quien intermedie en esta fotografía para intentar caminar hacia ese cara a cara entre Zelensky y Vladimir Putin, que si recuerdan ya lo pidieron en aquellas negociaciones donde se llegó a rozar el alto al fuego, negociaron los equipos negociadores, se hizo intercambio de prisioneros, se llegó a poco más. Ahora Zelensky, que Occidente dice que ha tomado la iniciativa y está atacando en terreno, en territorio ruso, tendría ahora una oportunidad de, por ese movimiento, algo que no parecía ayer Putin demasiado convencido de ello, podría en ese escenario empezar a calibrar, empezar a ver de qué manera, si está avanzando en la guerra de Ucrania, puede estar más cerca un Vladimir Putin que se acerque a un acuerdo de paz. Saben que a principios de semana nos sacaban la carcajada aquello de funcionarios rusos dicen que no puede aguantar la guerra, que era ahí. ¿En qué momento habéis hablado? Con las sanciones, con todo el tráfico para intentar evitar las conversaciones de un bloque a otro, ¿en qué momento? Pues ese movimiento alrededor de que las negociaciones ahora están en un mejor momento porque está avanzando Zelensky en este entorno, pues son otra vez llamativas. Ayer salía al paso precisamente Putin alrededor de lo que avanzar. Si el que está avanzando, decía Vladimir Putin, es Rusia, escúchenle.
1: Говорите сейчас про конфликт на Украине, то нас интересует реальная ситуация на этом направлении. Как она выглядит, эта ситуация? Она выглядит следующим образом. Прежде всего, и на это нужно обратить внимание, российские войска наступают по всей линии боевого соприкосновения. Нет места, где бы не было наступления российских войск. Самая главная проблема вооруженных сил Украины на сегодня – катастрофическая нехватка личного состава.
0: 8:15, 8:16 de la mañana y el lío en el Bitcoin, el rojo en el Bitcoin, las caídas en Bitcoin. Vayámonos a la pantalla para ver cómo el mercado está testeando incluso los 60.000 dólares, 61.948, pero ya en un movimiento de recuperación. Fíjense cómo ha intentado testear ahí la fotografía hacia abajo, alrededor de cómo los 62.000 dólares, con un mínimo ya en 61.898, está Bitcoin. Viendo cómo es el soporte de los 62.000, estamos caminando hacia el infierno en las criptomonedas, provocado sobre todo por la fotografía de una salida de ETFs de Bitcoin, dicen los analistas, caminando hacia las OPVs, caminando hacia las IPOs, caminando hacia SpaceX, caminando, volando el dinero hacia otro entorno donde pueda tener mayor volatilidad, más que la que hay aquí ahora mismo, en el que pueda haber mayor riesgo. Pero entendiendo que Bitcoin es ese activo de riesgo, 3% de caída ya, es que es un no parar, ¿eh? Es un no parar, es que a las 7 de la mañana, hace una hora y cuarto, estábamos en 63.600. 61.867, hemos vuelto a tocar y superar el mínimo diario y estamos caminando al peor mes con diferencia desde febrero, pero cuidado a la fotografía, Bitcoin ya cae más de un 3%, estamos en un momento clave donde Bitcoin busca el suelo y busca el suelo para rebotar o para ver que no lo hay y seguir cayendo, pero 3% de caída en Bitcoin, 61.897, Ethereum cae ya un 5,78, el movimiento, el desplome de las criptomonedas está profundizándose esta mañana, 62.000 lo recupera, fíjense la volatilidad alrededor de Bitcoin, miren aquí, el movimiento rápido, cuando toca suelo, movimiento de subida, movimiento otra vez de caída para volver a buscar el suelo, 61.971, 2,88 de caída, está peleando Bitcoin por evitar el infierno de los 60.000, de por debajo de los 60.000, que le provocaría empezar a mirar a los 50, algo que comentaban en la jornada de ayer ya analistas, a pesar de que, por ejemplo, Standard Chartered hablaba de que da igual, que esto es un paso previo a volar hacia los 100.000 dólares en el año. En el año. Pero fotografía, por tanto, de tensión alrededor del mundo cripto, 3.15. Miren el movimiento de caída. Es que la volatilidad es extrema a estas horas alrededor de Bitcoin. 61.842.

0: 3,16% de caída para Bitcoin. Estamos viviendo el movimiento en tiempo real de lo que está sucediendo con un Bitcoin que está desplomándose en este entorno, al igual que la plata, que está haciendo ya un movimiento de caída, mírenlo aquí, del 3,42%. Miren el movimiento ya también de la plata en este escenario, 3,36%. Empieza el mercado a temblar alrededor de Bitcoin, alrededor de los metales industriales. Oro, 0,99% negativo, aguanta mejor la fotografía. La plata, con más volatilidad, se está dando un tropezón espectacular. 3,17% abajo. Si nos vamos a la renta variable en este entorno, vemos la fotografía alrededor de los mercados americanos ya con un movimiento de caída del S&P 500 del 0,4, del 0,83 para el Nasdaq 100, pero aquí tengan un poquito calma. Miren, 0,05 cae el Dow, pero es que ayer se metió 800 puntos. Es decir, aquí sí se entiende que hay un movimiento de recogida de beneficios después de la jornada de ayer. Si volvemos al S&P 500, el objetivo de gran parte de la banca privada estadounidense este año era llegar a 7.500, 7.555, era llegar a 7.500, está superado, estamos en 7.555, ahora el objetivo, lo decía Mike Wilson a principios de semana, está en 8.300, escenario base, 9% hacia arriba desde aquí, escenario base, 7.555, caminar hacia 8.300 según Mike Wilson. Si nos vamos a un escenario que sea excesivamente bullish, nos podríamos ir un 24% arriba. Si nos vamos a un escenario bajista, nos podríamos ir un 22% abajo, siempre Morgan Stanley en el informe del lunes. Y desde los términos actuales, más o menos. 7.554, por lo tanto, el mercado pueda estar nervioso, es una broma. 51.561 está por los aires. 7.554 está por los aires. Petróleo en este escenario alrededor de la guerra de Irán, en el que ayer lo calmó Donald Trump, ahora entenderán por qué. Petróleo Brent 0,03 en negativo, 95,32. Vemos West Texas 0,18% arriba, 90,90. Pero no, ni en los 100, ni en los 105 y menos en los 110. Todo porque Donald Trump ayer ponía encima de la mesa: voy a tener mucha paciencia, es una manera de hablar, alrededor de lo que dijo. Pero Trump ayer planteaba, pase lo que pase, salvo que muera un soldado estadounidense, no vamos a volver a entrar en guerra. Y el mercado hizo relajación total. Es una manera alternativa a llegar al acuerdo de paz. Si uno no quiere, dos no se pelean. El problema lo tiene aquí. Si uno no quiere, dos no se pelean, pero no quiere pelearse. La fotografía del Líbano sigue marcando tensión, pero Trump lo ha relajado del todo. Si no hay un soldado americano estadounidense muerto, no iremos a la guerra otra vez con Irán. Petróleo a la baja. Escuchen a Trump.
1: If they killed
2: U.S. troops.
1: What does that mean?
2: That you would restart the war with Iran if they killed U.S. troops.
1: Well, it would be a good reason. I'll be honest with you. If they killed U.S. troops, I think I would do that very quickly. Yeah, that's a very interesting question.
0: Y aquí nos entra otra vez Vladimir Putin, porque la fotografía de Vladimir Putin ayer sobre este tema de Irán también entraba en escena. Si quieren que alguien se quede el uranio, Putin dice, mándenmelo. Ya ha dicho, si no, necesito el uranio, Donald Trump. Lo que no necesito un acuerdo, si no entro y lo cojo. Pero ayer Vladimir Putin daba una solución, mandádmela a mí. ¿Lo va a querer Estados Unidos? No lo parece. ¿Lo va a querer Europa? Menos. Aquí está la petición de Vladimir Putin.
3: Найдут другое решение. Если будет другое решение, мы будем только рады. А если от нас что-то надо будет, мы с удовольствием поддержим любое решение подобного рода, которое привело бы к разрядке ситуации.
0: Pero ayer Donald Trump, antes de medio dormirse, de hacer un sleepy Biden, pero en formato sleepy Trump, ¿no? Hablaba de que no necesitaba nada de nadie, básicamente. Por ejemplo, Decía, me da igual el acuerdo con Irán. No necesito un acuerdo con Irán para sacar el uranio. Si es necesario, voy, lo cojo. Parecía decir ayer

0: Donald Trump, tensionando todavía más la fotografía de un entorno donde Trump sabe una cosa de una manera muy clara. Irán no es Afganistán, en el sentido orográfico. Y si no, miren el mapa de Irán. La cantidad de entorno montañoso haría prácticamente imposible que por tierra Estados Unidos, Donald Trump, tuviese una solución sencilla en Irán. Por eso tampoco ha querido Donald Trump entrar en Irán. Sabe muy bien que el problema, sobre todo orográfico, el problema montañoso, evitaría, entre otras cosas, o le impediría o le dificultaría en gran medida poder acceder al uranio, por ejemplo. Poder ir a por él y tomarlo. Pero si todavía están buscando túneles en Gaza. Y parecía que había... No, ya está. No está. Pero fotografía en la que Donald Trump sabe mejor que nadie que entrar en Irán es un problemón para su mandato. Que Afganistán, que era un descampado, tuvieron que irse. Imagínense en Irán. Sobre todo con la orografía, con las montañas, el escarpado en Irán que dificultaría y mucho la posibilidad de una solución en Irán que fuera razonable. De tal manera que vamos viendo cómo Trump dice, bueno, pues sí, pero no necesito acuerdos. Puedo ir y coger, puedo ir y lograr, puedo ir y conseguir. Pero él sabe que como entre allí, el lío lo tiene mayúsculo. Escuchen a Trump.
1: We could get it right now. I don't think they could stop us if we wanted, but there's no reason to. It's entombed. You use a good word. It's entombed. We also have cameras on it through Space Force. We have very powerful cameras.
0: Fotografía también alrededor de Europa. Cuando acabe la guerra de Irán, hay un asunto pendiente entre ambos, que es el Estrecho de Hormuz. Y veremos si no va la BP este, si al final lo cierran. Pero el Estrecho de Hormuz va a ser un problema a largo plazo en las relaciones entre Estados Unidos y Europa. Alrededor de qué ayuda decidió o no decidió darle Europa a Estados Unidos. Donald Trump lo lleva escondido todavía aquí, guardado, esperando dárselo. ¿Y cuándo se lo va a dar? Vamos a ver. Pero vuelve a insistir porque Macron dice, vamos a ir cuando ya todo haya acabado a abrir el Estrecho de Hormuz. Y ayer insistía Donald Trump, ahora ya no es necesario. Escúchenle.
2: European allies help. We're discussing energy today. And what kind of help would you want? Do you have a
1: We're the most powerful military in the world. We gave them a chance to help, but they chose not to. NATO. We went to the NATO countries. We went to others too, in all fairness to NATO. And I wouldn't say I gave them a hard sell. I said, hey, if you'd like to help, it'll be wonderful. And they all turned us down. And, you know, it's going to be an expensive proposition for them because
0: la plata, como han visto antes, se desploma un 3%. Están esperando también los inversores la publicación de los datos de empleo. Se espera el último dato de empleo no agrícola en Estados Unidos, del que, como ven, ya hay tensión. Ya hay tensión por lo que se van a encontrar y por lo que nos podemos encontrar en ese escenario, en esa fotografía cada vez más complicada. Energéticamente, ayer Donald Trump salía con algo llamativo. El mundo ha dado el bandazo entre ese movimiento woke alrededor de que todo tiene que venir del sol y no contaminar en nada, hacia el entorno en el que si hay una crisis energética, ¿por qué no utilizar el carbón que los chinos lo están utilizando? Bueno, pues ayer Donald Trump salía con esa fotografía alrededor de por qué no utilizar carbón si hay otro que lo está utilizando, que es China, para cubrir su crisis energética. ¿Por qué no solucionar los problemas energéticos directamente con carbón? El elemento no es menor, porque pone encima de la mesa otro déficit de competitividad que pudiera tener Europa si Estados Unidos toma ese camino. Europa no quiere utilizar el carbón, bueno, antes no quería utilizar ni el gas natural, ni la nuclear, ni nada de nada, salvo lo que les interesara a todo el movimiento verde en el mundo. Ahora ya empieza a asumir una parte, no el carbón. Estados Unidos dice competitividad. Si se necesita el carbón, meted el carbón. Escuchen a Donald Trump.
1: Business, really a big business, and it's real power. It's in terms of power, there's really nothing like it. You have so many different alternatives.

0: They talk about some, but there's no real alternative. China, by the way, last year built 52 coal plants. They built about two windmills. You know, the only time they build a windmill is when they're trying to sell them to stupid people from the United States, the suckers. And by the way, and all over Europe, they sell the windmills, but they don't use them. I wonder why. They use coal plants and other things. These actions will support over 14,000 jobs and save the American people $50 billion in electricity.
1: 8:29 de la mañana, solo nos falta una imagen de Donald Trump. La de coger un pico y una pala, entrar en Fort Knox, empezar a dar golpes y decirnos cuánto oro hay. Era una de sus promesas. Bueno, volvemos a tener encima de la mesa la eterna promesa de intentar entender cuánto oro tiene Estados Unidos. Hay quien dice que es una auténtica locura que Estados Unidos plantee cuánta cantidad, le diga al mundo cuánta cantidad tiene de oro, porque podría ser el pistoletazo de salida en una mala interpretación de cuánto oro tiene de la caída definitiva de Estados Unidos. Estamos hasta en ese punto. Por lo que, aún así, Donald Trump dice, vayámonos a Fort Knox, abramos Fort Knox, digámosle a la gente cuánta cantidad de oro, ¿para qué? Porque ya no es necesario para sostener al dólar. Pero, ¿por qué vuelve Donald Trump a una de sus grandes promesas alrededor de Fort Knox? Aquí nos viene, bueno, hay un elemento fundamental, que ha habido una confiscación a un miembro, dicen en Estados Unidos, los medios de comunicación de la CIA, ¿cuánto oro tiene Estados Unidos? Pero sobre todo, ¿y qué? ¿Y qué pasa? Hay una parte de los analistas que dicen, oiga, si usted ha vendido el oro y China y Rusia pueden poner encima de la mesa una fotografía de oro mayor, una fotografía de oro en el que se pueda percibir que tiene más reservas, puede afectar a la viabilidad, puede afectar a Estados Unidos en cuanto a la seguridad sobre tener, por ejemplo, bonos en Estados Unidos. Hay quien piensa que sí, quien piensa que no. Depende de cuál sea la cantidad. Pero, ¿se va a atrever Donald Trump a hacer definitivamente la entrada en Fort Knox? ¿Cuánto oro tiene Estados Unidos? Miren, hay tres elementos fundamentales. Esas confiscaciones de la CIA a un miembro en el que ha destapado toda la polémica alrededor de, oye, ¿por qué no decimos cuánto hay? Se acabó. Auditorías fantasmas en Fort Knox que no han terminado de decidir y una parálisis legislativa en este 2026 que está haciendo más difícil lo que sí quería hacer Donald Trump. Pero que hay una parte interna que le dice, pero tú sabes de verdad lo que estás haciendo. Miren la siguiente imagen, Fort Knox se pone en el centro, ¿no? La clave viene el 27 de mayo, hace unos días, con una confiscación de la CIA. Una investigación del FBI fulminó en una redada histórica en la residencia privada de un ex responsable de la CIA en Virginia. 303 lingotes de oro macizo, pesando, bueno, valorando en 40 millones de dólares, 2 millones de dólares en divisas internacionales en efectivo, 35 relojes de lujo. Miren la siguiente imagen, porque este caso es el que ha abierto, oiga, y si abrimos, como decía Donald Trump, pero nunca se ha atrevido a hacer en el primer mandato, ni en estos casi dos años, lo que no se hace desde 1953, una auditoría independiente física del oro que tiene Estados Unidos. Son 73 años de oscuridad. Tampoco es que la ponga China ni Rusia. Pero ¿cuánto oro tiene Estados Unidos? Y si hubiese un problema, ¿cuánto oro tiene de respaldo Estados Unidos? Aunque ya no sea un soporte como lo era antes del cambio de la política o del entorno monetario en el que vivimos ahora. El depósito oficial de Estados Unidos está reportando tener 147 millones de onzas troy de oro, lo que representa cerca de 662 mil millones de dólares a precios actuales del mercado de 2026. Miren la siguiente imagen. Porque el bloqueo de la auditoría ayer lo intentó Donald Trump salvar con una exigencia en Truth Social. Ya lo había dicho el 31 de mayo de 2026. No se ha programado ninguna fecha de inspección. La administración sigue enviando y sigue evitando abrir las bóvedas al escrutinio, aunque Donald Trump ha exigido de manera categórica una auditoría física de las reservas, por lo que pueda pasar. Y luego paralizado está el proyecto HR 3795. Es un proyecto del congresista Thomas Massey, en el que la Gold Reserve Transparency Act fiscalizaría las existencias reales que ahora mismo bloquean, ¿no? Siguen bloqueadas por los comités del Congreso en Washington, sin señales, sobre todo, de que vayamos a caminar hacia una votación. Pero la duda fundamental está alrededor de entender por qué Trump quiere hacerlo, sabe las consecuencias de hacerlo y que la cantidad no sea suficientemente amplia como para sostener el modelo, porque se está metiendo en un jardín, si no, ¿eh? El lío en el que se puede estar metiendo es enorme en este escenario. Vamos a ver los próximos días si Donald Trump consigue que le den ok para hacer esa auditoría física. Sería histórica y obligaría además, de manera un poco colateral, a China y a Rusia a hacer lo mismo para poner encima de la mesa una cifra de las principales potencias del mundo alrededor del oro. Vamos a ver. El otro elemento fundamental está en las sanciones que ya le han puesto al presidente de Cuba y en cómo ayer Trump cercaba cada vez más dialécticamente a Cuba. Es necesario un cambio de régimen, también lo dijo de Irán y ahora ya no es necesario. Escuchen a Donald Trump.
2: So we have some very good plans for Cuba. I think, you know, we have to get rid of the regime was very tough, very nasty. The difference is now they don't have money coming in. They had a lot of money coming in from Venezuela. They don't have any money coming. They had oil coming in. They had money.
1: Seguía insistiendo Donald Trump alrededor de la fotografía de Cuba, de cómo Cuba era un país fracasado, que había fracasado, que habría muerto de hambre el país. Ya les digo, va cercándose. Fíjense, cuando miremos atrás dentro de unos meses, vamos a ver cómo acaban las elecciones de Perú este fin de semana, pero el cambio en la imagen del conjunto de América puede ser importante hacia irse hacia la derecha trumpista. Vamos a ver qué sucede el fin de semana en Perú con Keiko Fujimori, pero la fotografía de apoyo por parte de Donald Trump a gran parte de los candidatos, miren Colombia, en el conjunto americano, empieza a cambiar la faz. Vamos a ver en Brasil y vamos a ver cómo aguanta también Milei dentro de un tiempo cuando tenga que volver a ir a un entorno electoral. Escuchen sobre Cuba también a esto. Esto que decía ayer Donald Trump alrededor de cómo el país está fallido, dice, escúchele.
2: Look, it's a failed nation. Without Venezuela, you know, Venezuela, because it has such wealth in the ground, mostly in the ground. But Venezuela took care of them for years, and they took care of Venezuela. They were like the bodyguards. When we went in and burst into their country, the Venezuelans were guarding Maduro and everybody else. It was mostly, I mean, the soldiers were, in that case, we had a lot of Cubans were guarding, the Cubans were the guards, and they're good soldiers. But the country's starving, and it's got no energy, it's got no oil.
1: 8:37 de la mañana, 2:37 de madrugada en Estados Unidos, en la costa este de Estados Unidos, sigue dando vueltas el tema de los recortes de la OTAN. Sigue girando alrededor de la actualidad esa posibilidad de que la OTAN le dé un recorte, y muy importante, a la cantidad de apoyo que le da a Europa en un entorno, a través de la OTAN, en un entorno donde Estados Unidos, como dice Financial Times, ya planea recortes en la fuerza de respuesta rápida de la OTAN. Esto sería malo, sobre todo en el flanco este, ante la perspectiva que se tiene, ¿no?, de cómo pudiera en este escenario entrar a jugar una fotografía de ataque por parte de Rusia en el flanco oriental. Los aliados europeos buscan claridad sobre la retirada de los activos navales y aéreos estadounidenses que pueden ser desplegados en caso, dice, de un ataque ruso. Miren la siguiente imagen alrededor del tuit que les decía. La Unión Europea ha aprobado pagar a terceros países para crear plataformas de retorno de inmigrantes irregulares. La Unión Europea que decía Orbán que eso no se haría nunca y que no se iba a hacer, ya no está Orbán. Con ello, la Unión Europea, Josep Borrell, dimite de sus principios humanitarios, se embarca en una solución costosa e ineficiente, como ya ha demostrado el plan Albania de Meloni y el Reino Unido en Ruanda, poniendo encima de la mesa el cambio también de una Meloni que va teniendo cada vez más peso dentro de la Unión Europea y cómo el conjunto europeo empieza a entender que el problema de la inmigración es un problema fundamental alrededor de cómo está intrincado, ¿no?, en el seno ahora mismo de Europa con las políticas de las últimas décadas. Pero Borrell, el que fuera ministro de Asuntos Exteriores, con ello la Unión Europea dimite de sus principios humanitarios, se embarca en una solución costosa, ineficiente, como ya ha demostrado el plan de Albania de Meloni o el del Reino Unido en Ruanda. Ojo, vámonos al mercado porque hay un cambio fundamental, hay un cambio importante alrededor de cómo el mercado parece que busca recuperar parte del terreno. Alrededor de la plata, que ya no cae un 3%, cae un 2,13%, es todo lo que hemos vivido desde que hace unos minutos mirábamos el resumen de cómo estaba el mercado. Movimiento de recuperación muy importante en la plata. Renta variable americana, que acercándonos a la apertura de la sesión europea, empieza también a, bueno, el Nasdaq no, pero fíjense, son sobre todo los metales industriales, 0,43 de negativo, el S&P 500, 7.554, estamos igual, bien, ha intentado recuperar, la plata sí que ha recuperado, la renta variable la ha recuperado. Vayámonos a Bitcoin en este escenario. Bitcoin, nada, estamos igual, 3,15, aunque ha probado un poco el movimiento de recuperación, pero fíjense hasta dónde ha venido, estábamos aquí antes, cuando estábamos revisando el movimiento de caída y de recuperación, ha llegado a estar en 61.073, está ahora mismo en 61.765, 3,19 de caída, ha llegado, como ven, a estar mucho más abajo Bitcoin hace apenas unos minutos. Nosotros les decíamos, cuando hacíamos el repaso, estábamos aquí, en unos minutos cayó y ha recuperado terreno, 61.832, caída del 3,12, ha llegado a tener el mínimo de hace unos minutos en 61.073. Petróleo en este escenario, en el que no parece que sea precisamente la guerra lo fundamental alrededor del precio, volviendo a testear alrededor de los 95, 0,98% abajo, 95,08, West Texas 90,68, caída del 0,07. Bitcoin sigue peleando alrededor de los 61.000 ahora, parece que los 62.000 ya perdidos marcan el camino a tener un mayor agujero hacia abajo en cinco claves para empezar un día en el que Trump mantiene el alto al fuego con Irán, a menos que haya muerte de tropas estadounidenses. Si no muere ningún soldado estadounidense, no habrá problema para mantener el alto al fuego, lo cual ya es una, bueno, unas frases, ¿no?, una manera de expresar Donald Trump que no va a romper el alto al fuego, salvo que crucemos ya 20.000 líneas rojas y caigamos en un ataque a un soldado estadounidense, y entonces sí habrá un ataque y veremos cómo. Hezbolá rechaza el resultado de las conversaciones entre el Líbano e Israel. Goldman Sachs prevé que los ingresos de SpaceX procedentes de la inteligencia artificial se multipliquen por 100 para 2030. Miren, si después de las IPOs vamos a un estallido de la burbuja, recuerden esta frase. Informe.
3: Muy buenas tardes, ¿qué tal? Sean bienvenidos a Negocio Televisión, una tarde más, sábado importante en la capital de Madrid, la capital de España, porque como saben ustedes, partido emocionante entre el Aravaca y el Sporting Hortaleza B, partido donde los chicos de Álvaro Domínguez García, el Aravaca, que es tercero con 65 puntos, busca en este partido, si logra la victoria, ascender a categoría nacional. El partido corresponde a la última jornada, la número 34 de la Primera División Autonómica Juvenil del Grupo 1. El Aravaca, que se va a enfrentar, como les he dicho hace escasos segundos, al Sporting Hortaleza B, que es segundo clasificado con 69 puntos. El equipo visitante es entrenado por Enrique Langunero Palomino, el entrenador, uno de los entrenadores más destacados de toda la categoría de la Primera División Autonómica Juvenil. Contarles también, aparte de eso, que va a comenzar de un minuto a otro ya el partido y en pocos segundos les voy a empezar a contar cómo ha sido la temporada de ambos conjuntos. A la derecha de sus pantallas, el Aravaca con su habitual camiseta azul y blanca, pantalón azul y esas medias también azul características, hacen ahí una piña. El conjunto de Álvaro Domínguez García, que sabe que se la está jugando en este partido, como les decía, decisivo para poder ascender y que esté en la próxima categoría en la división nacional. A la izquierda de sus pantallas, bueno, pues va a estar

El conjunto visitante que viste con la equipación alternativa, ya que viste habitualmente esos colores también azul y blanco. En el día de hoy visten ese color rosita, rosa palo se podría decir. Bueno, pues se podría decir y se dice también el pantalón negro y con media también rosas. Un color que se está poniendo muy de moda en los últimos años en el fútbol. ¿Recuerden esas equipaciones del Real Madrid? Este año es la segunda equipación del Real Madrid, que salía la primera hace poco oficialmente. La segunda va a ser de color, ese color rosa palo. Que quieren, bueno, pues incluir también a gran parte de la sociedad buscando esos tonos, esas tonalidades también en las camisetas de fútbol. Va a dar comienzo de un momento a otro. Ya mira el colegiado, el marca el reloj, pita el inicio del partido. Primeros compases del encuentro en este estadio de Antonio Sanfit de Aravaca, que prácticamente luce espectacular por parte de los aficionados que se han congregado este sábado, día 6 de junio de 2026. Recuerden que también otra de las citas importantes en la capital madrileña está siendo esa visita del Santo Padre, del Papa León, donde, bueno, pues en breve momento también va a comenzar esa vigilia en los jóvenes. Eso será en Madrid capital, aquí en Aravaca, en esta ciudad del norte de Madrid. Se está disputando otro encuentro importante y es el partido entre el Aravaca y el Sporting Hortaleza. Bueno, pues decirle datos antes de situarles un poquito de cómo llegan ambos conjuntos. Cuando la tiene el Aravaca por la parte izquierda del terreno de juego, ojo a esa bicicleta, línea de tres cuartos para el conjunto local, la pisa, pero se revuelve el jugador del Aravaca, que combina con el compañero buscando, bueno, pues oxigenar un poquito la jugada. Viene atrás dándole espacio al rival también para que venga a atacarle y se tire y pueda buscarle la espalda de la defensa. Lo consigue ahora en ese pase largo el Aravaca. Es falta a favor del conjunto local, que ha señalado el colegiado por esta parte izquierda del terreno de juego. Bueno, pues decirle que el Aravaca en la anterior jornada, la 33, ganó por 0-1, ganó por la mínima al Moratalaz. El gol lo marcó Nico. Y chichi del equipo del Aravaca es Rodrigo, con 16 tantos, nada más y nada menos, ¿eh? Vaya temporada se ha marcado el delantero del conjunto del Aravaca. Por su parte, bueno, pues el Sporting Hortaleza, que su pichichi es Samuel, con 14 tantos, con 14 Diana. Ojo a esta jugada, esta falta lateral, ese centro que no llega a tener peligro, sale la pelota, parecía que había salido por línea de fondo, finalmente sí, va a ser córner a favor del conjunto local. Día placentero aquí en Madrid. Sol, esta temperatura es muy cálida, a diferencia de semanas pasadas, una temperatura que ronda entre los 32, 33 grados, sensación térmica de un poquito menos. Parece que nos está dando un respiro y estamos entrando al principio del verano. Ojo al centro, ese saque de esquina, se pasea la pelota de nuevo, despeja chica agua como puede el Sporting Hortaleza. Ojo que busca la contra el conjunto visitante. Ojo al intento de cambio de juego. Qué error ahora garrafal de la defensa del Aravaca. Se relamía como podía el delantero del Sporting Hortaleza. Sin embargo, ha estado bastante bien el repliegue del equipo de Álvaro Domínguez García para taponar esa posible jugada peligrosa del Sporting Hortaleza. Saque de banda a favor del conjunto local por la parte derecha. Bueno, pues les contaba que el Sporting Hortaleza B, bueno, pues en su último partido que jugó como local, venció por 2-1 a la Asociación Deportiva Complutense Alcalá. Los goles del conjunto del Sporting Hortaleza los metieron Álvaro y Samuel, como le decía, el pichichi, el goleador del equipo que tiene actualmente 14 dianas en esta Primera División Autonómica Juvenil Grupo 1. Recuerdo también cómo ambos equipos se enfrentaron en la jornada número 17 en campo en casa del Sporting Hortaleza y el resultado fue 1-1. Igualdad máxima en todos los aspectos, adelantó al principio del encuentro el Aravaca, Samuel, y por su parte metió el gol del empate para el Sporting Hortaleza, Ignacio. Nos vamos a ver qué ocurre en el día de hoy. Minuto 3 de la primera mitad. De momento se están tanteando un equipo y otro. Va a ser saque de banda para el conjunto local. Bueno, pues aparte de eso, también aprovecho para contarle cosas. ¿Qué deben saber ustedes? Que todavía están a tiempo, sí, del campamento de verano del Aravaca, que se va a celebrar aquí en este estadio Antonio Sanfit para chicas y chicos de 4 a 15 años. Del 22 de junio al 24 de julio. Campamento de verano del Aravaca. Quedan ya pocas plazas, no se lo piensa, ojo al

0: remate, se pasaba la pelota muy cerquita del palo que defiende el guardameta del Sporting Hortaleza. Le ha tenido la primera de todo el encuentro. Por lo tanto, el conjunto del Aravaca. Van a ver ustedes enseguida esa repetición donde, bueno, pues ha podido tener el Aravaca esa primera jugada de posible gol. Bueno, pues les estaba contando esa información importante. Campamento de verano del Aravaca 2026. 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Les repito, 648-64-74-97. 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redundancia, del Aravaca 2026, donde todavía hay plaza para chicos y chicas de 4 a 15 años, del 22 de junio al 24 de julio. ¿Qué mejor forma que pasar la etapa estival aquí en Aravaca, vistiendo la camiseta del conjunto madrileño? Bueno, pues la tiene ahora el Sporting de Hortaleza, buscando ahí, intentando hacer daño a la espalda de la defensa del conjunto local. Buena triangulación ahora del Aravaca. Jugando en espacio reducido el conjunto de Álvaro Domínguez García. Ojo ahí, línea de tres cuartos. Llegaba con todo el jugador del Aravaca. Llega la pelota mansa a las manos de guardameta del Sporting Hortaleza B, que viste en el día de hoy con camiseta amarilla, pantalón negro y también medias amarillas. Viene como puede ahí también la delantera del Sporting Hortaleza en ese pase largo del guardameta. O sea que de banda a favor de el Aravaca ahora por la parte derecha del terreno de juego. Estamos escuchando ahí también indicaciones de ambos técnicos, Álvaro Domínguez García y Enrique Langunero Palomino. Ambos técnicos que le están dando indicaciones a sus jugadores. Veremos también si en el día de hoy, a mitad de partido, recuerden que estos partidos de la Primera División Autonómica Juvenil del Grupo 1 duran 45 minutos cada parte. Estamos en el minuto 6 de la primera mitad. Bueno, pues contarles eso, que seguramente pueda haber un cooling break, un momento para refrescarse por parte de los jugadores, como hemos visto en jornadas anteriores. Es verdad que este sábado 6 de junio hace una temperatura más agradable para jugar, pero seguramente, bueno, pues lo hayan solicitado ambos equipos al colegiado. Veremos y saldremos de duda próximamente si hacen ese parón o no. De momento lo que es claro, ojo a esa jugada ahora por la parte izquierda del terreno de juego. La pisa el dorsal número 7 del Sporting Hortaleza, presionado por varios jugadores del Aravaca. Se saque de banda a favor del conjunto local. Buena presión de los chicos de Álvaro Domínguez García. La pelota que se va de nuevo por banda va a ser saque para el equipo visitante, para el Sporting Hortaleza. Se duele ahí un jugador del Sporting Hortaleza de esa posible falta que le ha podido cometer el jugador del Aravaca. De momento el jugador sigue tendido, se sigue doliendo. El colegiado que ha parado el partido no había señalado la falta en una primera instancia, no había dictaminado que podía ser ese suceso punible, ese encontronazo, pero ha parado para interesarse por el estado físico del jugador del lateral izquierdo del Sporting Hortaleza, que ya se pone en pie. De nuevo pita el colegiado y se va a poner de un segundo a otro la pelota en movimiento. Falta a favor del Aravaca ahora. Falta a favor del conjunto local. Vamos a ver qué hace. Minuto 9 de la primera mitad. En el falta cometida en el terreno del conjunto visitante del Sporting Hortaleza. La va a poner en juego el central del conjunto local. Vamos a ver qué hace.
1: Hasta el final, hasta el final. Confía, hay que confiar, dale.
0: Escuchamos las indicaciones técnicas de ambos directores técnicos a sus jugadores. El entrenador Álvaro Domínguez de la Aravaca diciéndole a sus jugadores que estén bastante metidos en esa falta. Finalmente el balón que llega mansamente a las manos también del guardameta del Sporting Hortaleza. Ha tenido que salir, pero no ha tenido bastante complicaciones el portero, el cancerbero del conjunto que viste hoy de Rosita Palo. Tiene el Aravaca por la parte izquierda del terreno de juego. Intenta el lateral recorrer metros, pero entran varios jugadores. Ahí podía haber habido una falta, pero no ha considerado el colegiado. Deja la ley de la ventaja. Ojo al centro del Aravaca. Llega la pelota a la parte derecha. Ese tiro que da en los defensores del conjunto visitante, pero rápidamente está muy metido en el partido el Aravaca para de nuevo tener la posesión. Ojo al centro desde la parte derecha. Detalle de calidad había tenido ahí el jugador del Sporting Hortaleza, pero un detalle también un poco tonto, porque podía haber perdido la pelota y haber puesto en complicaciones en la zona de la defensa a su equipo. Finalmente, pues el Aravaca no ha podido aprovechar esa jugada. Iba a ser saque de banda desde la parte derecha del terreno de juego para el conjunto visitante. Minuto 11. Minuto 11 de la primera mitad. Vamos a ver qué ocurre, vamos a ver qué decide hacer ambos equipos. Pero como les digo, se están jugando el ascenso de categoría.
1: ¡Amenazar! ¡Amenazar! ¡Vigilados!
0: Pase en largo, buscando atacar el espacio y la espalda de la defensa de la Hortaleza por parte de la Aravaca. Ojo, ahí ese pase picadito. No se ha entendido el jugador de la Aravaca con su compañero. Por lo tanto, la pelota que la tiene el conjunto visitante, la tiene el guardameta de nuevo, que ya manda indicaciones, dice indicaciones a sus compañeros, les dice que adelante la línea, que va a sacar la pelota en largo. Dicho y hecho, pelotazo arriba al cielo del estadio Antonio Sanfiz. Despeje como puede la Aravaca. Nuevo la tiene el conjunto local. Qué buena combinación por la parte izquierda. Corre, que te corre el jugador de la Aravaca por la parte izquierda. Ojo a esa bicicleta. Pisa ya área. Ojo al centro atrás. La pelota que se pasea. No logra ningún jugador de la Aravaca. Ojo al tiro. Gol, gol, gol, gol, gol. Gol de la Aravaca. Qué golazo. Madre mía. Para abrir la lata. Gol, gol, gol. Gol del Aravaca. Qué golazo acaba de meter. Qué bonita jugada. Esa combinación la recibía en el punto del corazón del área. El delantero de la Aravaca controlaba con el pecho, se la acomodaba para pegarle con la parte derecha de el pie, con la parte izquierda de su pie. Qué bonito gol, qué bonito gol para abrir la lata en el marcador. 1-0, marca el primero la Aravaca, se adelanta el objetivo a esta hora de la tarde. Estaría más cerca ahora mismo con este resultado 1-0, en el que vence la Aravaca a el Sporting Hortaleza B. Sería el conjunto de Álvaro Domínguez García la próxima temporada equipo de categoría nacional. Estaría logrando el objetivo por el que comenzó a principios de septiembre del año pasado, agosto-septiembre. Bueno, pues esa andadura, los chicos, esos 22 jugadores del conjunto que tenían un sueño y que ahora mismo lo estarían tocando. Veremos si se materializa al final del encuentro o no. Todavía queda mucha tela que cortar, mucha plancha que planchar, valga la redundancia. Vamos a ver qué decide hacer ahora el Sporting Hortaleza, si decide echarse adelante,

0: intentar presionar a la Aravaca, ya que se ve por detrás en el marcador. Y sí, el conjunto de Álvaro Domínguez, los chicos de Álvaro Domínguez, ¿qué deciden hacer? Si buscar un segundo gol que les dé mayor tranquilidad o echarse atrás a intentar buscar una contra en los errores, en los espacios que pueda abrir ahora mismo el conjunto visitante. La tiene precisamente el Sporting Hortaleza por la parte derecha del terreno de juego. Se quejaba de una posible falta a la Aravaca. Ojo a esa pelota. Llega por primera vez, yo creo que es la primera vez que ha tocado la pelota el guardameta de la Aravaca, que viste completamente de negro, íntegramente de negro. Guantes negros, camiseta negra, pantalón negra, botas negras y medias negras. No tiene pérdida. La toca ahora ya la Aravaca. Pelotazo en largo, buscando de nuevo al delantero. Era Rodrigo el jugador que ha metido y acá ha puesto el 1-0 en el marcador. ¡Qué golazo! ¡Qué bonito gol que ha metido el Aravaca! Ahí lo están viendo ustedes la repetición. ¡Cómo le ha pegado! ¡Qué bien! ¡Qué bonito gol! Y cómo lo ha celebrado todo el equipo, sabiendo lo importante que era ese gol para dar, bueno, pues, tranquilidad al conjunto local.
1: Tomás, evita adentro. Ocupar más área, Samu.
0: Minuto 15 de la primera mitad.
1: Sí, Nico, sí.
0: Cae la tarde aquí en este estadio Antonio Sanfiz. Juega el Sporting Hortaleza, que ha rifado la pelota en largo. La recupera la Aravaca. Línea de tres cuartos. Pero bien ahora la defensa del conjunto de Enrique Langunero. Muy bien ahora defensivamente el conjunto que va debajo, por detrás en el marcador. Estamos ahí las indicaciones tanto de un entrenador como de otro. Se queja ahí de una posible falta en la presión el Aravaca, pero el colegiado ha dejado seguir. Ley de la ventaja también. No consideraba que eso podía ser punible y sancionable. Buena presión de nuevo el Aravaca. Está muy metido el conjunto de Álvaro Domínguez García. Los 11 hombres que han salido sobre el terreno de juego. Uy, el error que podía haber cometido ahí el guardameta. Nervios de acero lo que acaba de tener el portero de la Aravaca. Cómo le ha recortado, lo van a ver de un momento a otro. Cómo se le ha podido jugar ahí el portero. Madre mía, van a ver ustedes ahí cómo ha recortado y ha sentado al delantero del Sporting Hortaleza, que parecía que le iba a quitar la pelota. Bueno, pues no, le ha dicho el guardameta: ¿a dónde crees que vas? Yo te recorto. Le paso la pelota al compañero por la otra parte y seguimos jugando. Bueno, pues la tiene el Sporting Hortaleza. Poco a poco también se está haciendo dueño y señor de la posesión. Saque de banda ahora para la Aravaca por la parte izquierda. Intentaba ahí el jugador dorsal número 2 con el dorsal número 7 del Sporting Hortaleza entenderse. Mientras uno le ha dado un pase largo, el otro pensaba que iba a hacer otra intención, tenía otra intención de pase el compañero. Bueno, pues no se han entendido. Por lo tanto, balón, posesión para el Aravaca, que ha sacado ese saque de banda. La ha perdido, pero rápidamente la ha recuperado. Muy bien metido. La tiene el dorsal número 12. Pero no le dura mucho la posesión al conjunto local. Porque es saque de banda por la otra parte del terreno de juego, por la parte derecha, para el Sporting Hortaleza. Así lo ha considerado el árbitro, asistido en banda por sus asistentes.
1: ¡Salta alto! ¡Bien, chaval!
0: Cuidado que esa zona peligrosa. Se duerme el jugador de la Aravaca. Podía haberle robado la pelota. Ahora sí se la entrega a un compañero, pero recupera las segundas oportunidades que da el fútbol. La posesión de nuevo el conjunto local. Escuchamos ahí a Álvaro Domínguez García diciéndole a sus jugadores: salí, salí, salí, no se eche atrás, hay que intentar ir a por el segundo. Bueno, pues vamos a ver si lo logra o no el conjunto local, que de momento está acariciando la posibilidad de ascender. ¡Ojo al tiro! La ha tenido de nuevo el Aravaca en esa intentona por la parte derecha. ¿Cómo se ha perfilado el jugador? Ha recortado hacia adentro, el extremo le pegaba con la zurda y se ha paseado la pelota rozando el palo largo del portero del Sporting Hortaleza. De momento está un poquito anestesiado el conjunto visitante. Es verdad que está manteniendo la posesión un poquito más que el Aravaca, pero el conjunto local está sabiendo cuando tiene la pelota hacer más daño.

al Sporting de Hortaleza, que cuando el Sporting Hortaleza tiene la posesión e intenta hacerle daño al Aravaca. Vamos a ver ese nuevo intentona por la parte derecha del Aravaca. Recorta hacia adentro, pase de nuevo un compañero. Qué buen recorte, buena jugada. De nuevo otro tiro por parte del Aravaca. Vuelve a llamar de nuevo, toc, toc, toc. Vuelve a llamar de nuevo a la ocasión del gol, al gol, el conjunto de Álvaro Domínguez García. La ha tenido de nuevo el Aravaca. Minuto 19, prácticamente ya 20, rozando de la primera mitad. Breve saldremos de dudas si se tiene o no ese cooling break, que aparte de donde los jugadores aprovechan para beber, hidratarse, descansar un poco de las altas temperaturas. Ya les digo que en el día de hoy no hace calor. Uno que está aquí en el estadio, Antonio Sanfil, se lo puede confirmar. Uno pues, momento agradable el que se está viviendo esta jornada de sábado 6 de junio aquí en este estadio Antonio Sanfil, en el norte de la capital madrileña. Bueno, pues, si se hace ese cooling break, pues, decía que aprovechan también los técnicos, como en los tiempos muertos del baloncesto, para dar indicaciones técnicas a los jugadores, para corregir errores y cosas que no le están gustando sobre el tapiz del estadio Antonio Sanfil, que luce espectacular. Vamos a ver cómo chica ahí agua, se quita la pelota de encima, la defensa del Sporting Hortaleza como puede. Banda de nuevo a la parte derecha, ojo a ese centro, la ha podido intentar ahí el Aravaca, pero ha defendido como podía el Sporting Hortaleza, un equipo al que le dura poco ahora la posesión. Está un poquito contra la cuerda el conjunto de Enrique Langunero. Y da la alta presión a ese bloque alto en el que está jugando medio alto el Aravaca. Muy bien, ahora el jugador del Aravaca cerrándole ahí las posibilidades al jugador del Sporting Hortaleza, el dorsal número 14, que intentaba irse por la parte izquierda. Le ha hecho ahí un poquillo la pantalla, así se llama en el argot futbolístico, al jugador, para taparle la posibilidad de poder llegar a esa pelota. Falta ahora un poquito discutida por parte del Sporting Hortaleza, a esa falta a favor del Aravaca, que ya tiene la pelota, juega por la parte derecha. Por ahí ha llegado las ocasiones más claras del conjunto local, y por ahí, por esa misma zona, ha llegado el gol. La verdad que era un centro desde la parte izquierda, pero la jugada se ha culminado, se ha terminado por la parte derecha del terreno de juego. La tenía el Aravaca, intentaba por la parte derecha hacer daño de nuevo. Entra como cuchillo mantequilla por ahí el equipo de Álvaro Domínguez García. Va a ser saque de banda, y no va a ser un saque de banda normal, porque está muy cerca del área y el jugador del Aravaca va a poner la pelota en largo. Ya han subido las torres, las aerolíneas, como yo les llamo, aerolínea Aravaca. Esos jugadores altos, los dos centrales, que buscan un remate peligroso para poner el 2-0. Vamos a ver si saca el largo, como lo es ya. Decía yo, le vaticinaba. Ojo, ahí al gol del Aravaca. Dicho y hecho, me lo decía, que abraza con la afición ahora el jugador que acaba de meter el gol del Aravaca. Pone el 2-0 el conjunto local, pone tierra de por medio, amplía la ventaja, 2-0, minuto 23 de la primera mitad. Van a ver ustedes ahí la jugada repetida, ese saque en largo. Venía a rematar, qué bien la ha empalado el jugador. Si no me equivoco, ha sido de nuevo Rodrigo el Pichichi. ¿Cómo está este jugador? ¿Cómo está terminando la temporada? ¿Qué clase tiene? La ha empalado de una forma, de una categoría. En el primer gol, bueno, pues en el segundo gol la ha vuelto. Qué olfato goleador tiene este chico. Cómo le ha pegado, imparable ese tiro. Rasito caído al palo corto del portero. Bueno, pues 2-0 para el Aravaca de Álvaro Domínguez García, que yo creo que
si las cosas no cambian mucho de cara a lo que queda de partido, que todavía queda un mundo, que todavía queda un mundo, prácticamente, bueno, pues queda todavía una gran parte de la primera mitad y todo el tiempo, los 45 minutos de la segunda mitad, bueno, pues ahora mismo estarían mucho más cerca.

0: menos que el Sporting Hortaleza. Pero ojo, ¿por qué digo ojo? Porque era clave ganar este partido, que es lo que se está haciendo ahora mismo. Bueno, pues se lo voy a contar, porque el Aravaca, en caso de perder este partido, tiene un perseguidor. Porque les voy a contar cómo está ahora mismo la clasificación. Saben ustedes de sobra que el Real Madrid, el conjunto blanco, es el campeón indiscutible de este grupo 1 de la primera división autonómica juvenil, con 91 puntos. Es decir, el conjunto blanco, la fábrica, ha arrasado y no ha tenido ningún tipo de rival. Ahora les sigo contando. Ojo ahí a la contra. Por la parte izquierda la tiene el Aravaca. Ya pisa prácticamente el área. Le pega con la izquierda. Gol del Aravaca. Se cae el estadio. Tercer gol del partido. Madre mía. Qué festín. Qué homenaje le están brindando a su afición. Qué forma de terminar la temporada por parte del conjunto de Álvaro Domínguez García. Yo creo que cuando han comenzado el partido no se esperaban un partido tan cómodo contra el segundo clasificado. Y es que les digo que el Sporting Hortaleza es segundo clasificado con 69 puntos. Ahora mismo el Aravaca tendría 68. Tercer clasificado lograría el ascenso nacional. Y después el Rayo Majadahonda es cuarto con 63 puntos. El Nuevo Boadilla con 61. El sexto clasificado Colmenar Viejo con 60. Séptimo Unión Deportiva San Sebastián de los Reyes con 57. Octavo Complutense Alcalá con 55. La clasificación después sigue, pero bueno, eso ya queda en otro asunto que no nos compete. Pero les decía que era fundamental ganar este partido para los chicos de Álvaro Domínguez García, porque en caso de perderlo, bueno, pues si el Rayo Majadahonda gana su encuentro correspondiente en esta jornada número 34, la última de esta primera división autonómica juvenil, bueno, pues ¿qué pasaría? Pues que si gana se pondría con 66 puntos. Saben ustedes que el tercero, que es ahora mismo el Aravaca, y que yo creo que tienen que darse las cosas muy, muy, muy rematadamente mal para que no ascienda a Nacional, el conjunto de Álvaro Domínguez García, que gana 3-0 en el minuto 26 de esta primera mitad. Bueno, pues en caso de que hubieran perdido o que perdiesen o fueran perdiendo o se le complicara el partido, si el Rayo Majadahonda gana, sería tercero, y el Aravaca sería cuarto. Se le escaparía de las manos el ascenso nacional. Pero eso es otra situación que podríamos estar contándole. Ahora lo que le contamos es que va 3-0 el Aravaca ante el Sporting Hortaleza. Falta a favor del conjunto visitante, que yo creo que está pidiendo también la hora al colegiado. Yo creo que se quieren ir a vestuarios cuanto antes. Enrique Langunero, que bueno, pues sigue dándole ánimos a sus jugadores, no quiere que pierdan la cara al partido, aunque ahora mismo el resultado es un poco sonrojante para el segundo clasificado. Estamos ahí de fondo también a Álvaro Domínguez García. Vamos a jugar ahí, vamos más rápido, sigue insistiendo el técnico del Aravaca a los suyos. Sobre todo escuchábamos ahí, vigilancia, estemos pendientes a las vigilancias, a venir a defender. Y es que yo creo que también le está viendo las orejas al lobo. Ojo ahí a esa contra de nuevo, por allí ha llegado el tercer gol del Aravaca. Una contra importante que ha materializado bastante bien el extremo, que es el quien tiene ahora mismo la pelota. Intentaba irse del defensor, pero le ha leído bastante bien la posibilidad de hacia dónde podía ir el central del Sporting Hortaleza. Le ha cerrado todas las puertas al jugador del Aravaca. Intentaba generar peligro. La tiene de nuevo el conjunto local. Combina en corto, en su campo. No tiene prisa. Combina en los centrales. E incluso el portero sale de su zona de área, su zona de confort. Yo creo que está bastante tranquilo y que bien combinando ahora. Cómo abre el juego hacia la parte derecha del terreno de juego para darle amplitud al equipo. Saque de banda en corto para el Aravaca, que no le quema la pelota, al contrario, se siente bastante cómodo. Planta línea y rompe esas barreras. El central del Aravaca sigue teniendo la pelota el conjunto local, que ahora, bueno, pues cede la posesión al guardameta.
1: Dale, Samu. Ahora sí, dale. Escalona alto, escalona. Gol y caída. Sí, detrás, detrás. detrás. ¡Qué bola! Te hago sitio.
2: Opciones, intermedia.

0: Ojo al pase ahora y del Sporting Hortaleza. Podría generar bastante peligro, pero ha estado bastante bien la defensa de la Aravaca para cortar esa jugada. Va a ser saque de esquina. Si no recuerdo mal, creo y tengo aquí apuntado que es el primero para el Sporting Hortaleza. Y es que no ha llegado apenas a inquietar, a poner en peligro al portero del Aravaca. Todavía no lo han llegado a probar en estos primeros 29 minutos, ya 30 de la primera mitad.
1: Mingue, ataca salida ya. Ataca salida, Mingue. Atácala.
0: Pone la pelota en juego en alto. Ese centro largo, despeja con los puños el guardameta de la Aravaca, como podía. Ojo a la contra, ojo a la contra de la Aravaca. Ahí van, 3 contra 1. Vamos a ver. La tiene por la parte derecha, ojo al pase. Se le ha ido el control. Y finalmente el portero del Sporting Hortaleza, que a diferencia de otras jugadas, ha estado bastante atento para adelantarse al jugador, al atacante, a Rodrigo, el goleador, por 2 veces en este partido. Bueno, pues cuando se relamía lo había hecho todo perfecto, pero salvo el control se le ha ido al jugador y por lo tanto eso le ha posibilitado al guardameta del Sporting Hortaleza poderse hacerse con la posesión que tiene ahora mismo y sigue teniendo el Sporting Hortaleza. Saque de banda a favor, según ha considerado el linier, a favor del Sporting Hortaleza. Se quejaba ahí el Aravaca de que no había salido esa pelota. El asistente del colegiado principal ha señalado que sí y por lo tanto pues va a ser saque de banda por la parte izquierda del terreno de juego para el conjunto visitante. De nuevo otro saque de banda a favor del Sporting Hortaleza. Suma y sigue. Vamos a ver si en esta ocasión que va a centrar, va a poner la pelota en largo. El Sporting Hortaleza puede poner en peligro a la Aravaca. La pelota que se pasea por el área. Nadie decide bajarla. Logra finalmente la Aravaca sí hacer el que la pelota esté sobre el piso, que esté sobre el terreno de juego. Ojo ahí a la contra, el 4 contra 1. Vamos a ver, porque es una ocasión clara para la Aravaca. Apertura en banda izquierda, vamos a ver si no se lía los jugadores. Ocasión clara, el tiro. Qué mal lo ha hecho el conjunto local, 4 contra 1. Es verdad que han venido las ayudas por parte de 2 jugadores del Sporting Hortaleza para ayudar al central. Finalmente el Aravaca, que ha tirado y ha rebotado esa pelota en un jugador del Sporting Hortaleza. Saque de esquina, suben de nuevo las torres, Aerolínea Aravaca de nuevo en acción, pide pista de aterrizaje. Vamos a ver si logran de nuevo meter otro gol el conjunto local. Va a poner la pelota en juego el conjunto del Aravaca desde la parte izquierda del terreno de juego. Señala jugada, ojo a esa pelota, el segundo palo, la ha tenido de nuevo la Aravaca. Sin embargo, el colegiado ha señalado que esa pelota se había ido fuera del terreno de juego. Tiene de nuevo la Aravaca, que la ha recuperado y le ha robado. Uy, qué bonito detalle hoy en ese recorte, pero se la ha llevado. Ha dejado el pie el jugador del Sporting Hortaleza cuando le ha recortado de manera maravillosa y eficaz el jugador de la Aravaca. Falta a favor del conjunto local del equipo de Álvaro Domínguez, que va ganando 3-0 en 3 zarpazos que le ha pegado el Aravaca al Sporting Hortaleza. Minuto 34, 3-0 gana el conjunto azul y blanco.
2: Bien,
0: La tiene el conjunto visitante. Combina ahí en la línea de atrás, en la defensa. Se intenta quitar la presión, de muy alta la presión del Aravaca, que quiere más, quiere seguir ampliando la distancia en el marcador. Ahora mismo tiene una distancia de 3-0, pero quiere poner una mayor diferencia en el marcador. Falta a favor del Sporting Hortaleza. Poner la pelota en juego, el dorsal número 14, el jugador del Sporting Hortaleza. Vamos a ver, porque yo creo que la va a poner en largo. Brazos en jarra. Vamos a ver, pedía ahí también Enrique Langunero a sus jugadores. Tensión, tensión, tensión. ¡Uy! Se equivocaba ahí el portero de la Aravaca, pero bloca en dos tiempos. En caso de haberse tirado al suelo, no hubiera sido falta punible porque está fuera de su área, del área chica del portero. Fuera la Aravaca, que ya está en terreno de juego del Sporting Hortaleza. Se equivoca el jugador del conjunto local al dar el pase. Ojo, ya el pase ahora a la espalda de la defensa del Aravaca. Lo intentaba el dorsal número 9, el delantero del Sporting Hortaleza, hacerse con la pelota, hacerle daño a la defensa por la parte izquierda del terreno de juego del Aravaca. Va a ser saque de banda. Aprovecho también en este minuto 36 de la primera parte de nuevo para informarles del campamento de verano del Aravaca 2026. Ya quedan poquitas plazas. Ojo ahí a la jugada. Enseguida les sigo contando. La tiene el Sporting de Hortaleza. La intentaba rematar. Se va fuera. Finalmente el colegiado ha señalado outside. Fuera de juego. Pelota a favor del Aravaca. 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La tiene precisamente el conjunto local en la Aravaca. ¡Ojo al tiro! La pelota que se ha ido por muy poco la ha podido tener el conjunto local para poner el 4-0 en el marcador. Ahí están viendo la jugada repetida. La Aravaca, que está bastante bien. Está haciendo una primera parte brillante. Impecable. Ojo ahí a la posible... al posible fallo en el pase por parte del guardameta del Sporting Hortaleza.
1: La vuelta, Thiago. Bien. Con pase. Bien, Sam. Asómale, tranquilo. Mira, asomando. Tranquilo, Nico.
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Pone el 4-0 el conjunto de Álvaro Domínguez García. Si faltaba ponerle el broche de oro, bueno, pues ahí está, ahí lo tienen ustedes. El cuarto gol del partido. ¡Qué bonito gol! Ese error claro de la defensa del Sporting Hortaleza en ese centro por la parte izquierda de la Aravaca. Bueno, pues que ha propiciado que el Aravaca pueda poner a placer ese balón dentro de la portería del guardameta del Sporting Hortaleza y ponga el 4-0. Vaya partido, vaya cara también la de los chicos de Enrique Langunero del Sporting Hortaleza, que se han visto en estos primeros 41 minutos de la primera mitad, ya estamos prácticamente llegando al descanso, no, pues superado en todas las facetas del juego por el Aravaca de Álvaro Domínguez García. Bueno, pues vamos a ver de nuevo esa repetición del gol, como el error a la hora de defender de la defensa del Sporting Hortaleza, le dejaba la pelota franca al jugador del Aravaca, que remachaba la ocasión y no dudaba en poner la pelota, colarla en la jaula. La tiene el Sporting Hortaleza, que intenta, bueno, pues redimirse de esta dolorosa derrota que está sufriendo de 4-0, intentando atacar de nuevo a la desesperada la Aravaca por la parte derecha. Despeja el conjunto local como puede. 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Bueno, pues con Víctor Hugo Rodríguez, desde el piso del NYSE de la Bolsa de Nueva York, con Víctor Hugo, con Gabriel Montalto, perdón, también de 8 a 9, de 9 a 10, con Víctor Hugo, eso sí, y con Valeria Gómez. Y ya después, el plato final, el plato también fuerte, bueno, pues ese choque geopolítico, esa tertulia y también un poquito de conocer qué está pasando en ese país que mueve el mundo, que es el país presidido por Donald Trump, Estados Unidos, donde se va a celebrar precisamente el Mundial. Bueno, pues ese programa de 10 a 11, dirigido por Sandro Meco, quien en esos primeros compases hace, pues, su particular referencia a cómo está

en ese día Estados Unidos, con su particular forma de contarles, qué está pasando en las elecciones de Estados Unidos, qué está pasando con Donald Trump y qué está pasando con los republicanos y los demócratas. 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Bueno, pues finaliza la primera mitad. Ambos equipos se van a vestuario. El Aravaca, que vence por 4-0 al Sporting Hortaleza y que ahora mismo sería equipo de categoría nacional. Enseguida volvemos tras los 15 minutos reglamentarios de descanso para contarles los 45 minutos siguientes de la segunda mitad.

¡Vamos!

0: Sporting, que está dando para nosotros.
1: Vamos,
0: Bien, Nidal, bien, Nidal. Uno más. Hazte fuerte, Héctor.
2: Mario,
0: la salida. Dale, Ethan, dale, Ethan, dale, Ethan. Bien, Ethan, bien. Bien, Ethan, bien. Calma, calma. Calma, Ethan, calma, tío. Ethan, escúchame, Ethan. Ethan. Ethan. Dale, talón parado.
2: Vale, orden ya.
1: No, no liéis.
0: Sal, sal, Nidal, sal un poquito, un poquito. Bien, Nidal, bien. Bien, Nidal. Bien ahora, bien, bien, mejor, vamos.
3: La pelota que llegaba a las manos del portero del Sporting Hortaleza. El partido que ha comenzado esta segunda mitad, donde el Aravaca, bueno, pues ha vencido por un tanto a cero al, digo, por un tanto a cero, por cuatro tantos a cero, perdónenme, al Sporting Hortaleza. Y ojo ahora a la intentona del Sporting Hortaleza por la parte derecha. Ojo al centro, la pelota que se ha ido fuera. Va a ser saque de esquina por la parte derecha del terreno de juego a favor del Sporting Hortaleza. Bueno, pues le decía, estos segundos, 45 minutos del partido. Un partido que ya ha comenzado, 4-0 para los chicos de Álvaro Domínguez García, que serían ahora mismo equipo de categoría nacional. Partido correspondiente a la jornada número 34 de la Primera División Autonómica Juvenil, Grupo 1. Bueno, pues saque de esquina por la parte izquierda del terreno de juego, por la parte derecha. Fija como puede la Aravaca. Ha habido un triple cambio. Bueno, pues uno de los jugadores que ha salido ha sido el dorsal número 12, que están viendo ustedes ahí, que ha recibido la falta en línea de tres cuartos de el Hortaleza. Ha habido movimiento en el equipo de Enrique Langunero Palomino. Yo creo que va a buscar en estos segundos 45 minutos. Bueno, pues maquillar un poquito también la imagen de sus jugadores del partido. Maquillar la imagen del partido, porque la primera mitad es verdad que no ha hecho mucho. El Sporting Hortaleza, que ya no se estaba ni se está jugando nada en este partido, porque no le puede superar en ese segundo puesto el Aravaca. ¿Quién se quedaría el Aravaca con esta victoria? Con 68 puntos, si no me equivoco. El Sporting Hortaleza sería segundo con 69. ¡Ojo, la falta! ¡Qué mano! Acaba de sacar el guardameta de la Aravaca y ha pitado ahí fuera de juego el colegiado. ¡Qué mano! ¡Madre mía! Vamos a ver si podemos ver la repetición del momento. ¡Qué mano providencial ha sacado el portero de la Aravaca! Se ponía el Sporting Hortaleza con esa ocasión a llamar a la puerta del gol. A llamar a la puerta del gol. Para intentar poner el 4-1 en el marcador.
0: ¡Bien, Mario! ¡Samu Sierra, vamos! ¡Sí, Edi, sí!
3: Bueno, pues se quejaba de ahí una falta, el dorsal número 10, que los primeros compases del partido de esta segunda mitad. Bueno, uy, joder, la jugada que bien ha sacado Achicar ahí. Ha salido Achicar, el portero del Aravaca. Me parece a mí que vamos a ver un partido. Yo pensaba que los segundos 45 minutos, la segunda mitad, iba a ser un poquito más aburrida, más descafeinada, por esa ventaja abrumadora por parte del Aravaca frente al Sporting Hortaleza. Bueno, pues parece que me está quitando esa idea de la cabeza el Sporting Hortaleza, los chicos de Enrique Langunero, que han salido, yo creo, con ganas de mambo, con ganas de fiesta, y no han dicho la última palabra todavía en el partido.

con ese doble cambio que han hecho en el periodo de descanso. Se duela ahora un jugador que está extendido sobre el terreno de juego, ya se pone en pie. El dorsal número 14, creo que ha sido 14, si no me equivoco, del Sporting Hortaleza. Falla el agarrón, falta a favor del Aravaca, a favor del Sporting Hortaleza, eso sí. No, pues yo veo también un poquito que ha bajado el nivel, el listón, el Aravaca, y que el Sporting Hortaleza ha salido mejor en esta segunda mitad. Yo creo que será fruto también el Aravaca de que va con una ventaja de 4-0, y el Sporting Hortaleza, bueno, pues que le habrá echado una bronca seguramente y le habrá arengado a partes iguales Enrique Langunero en el vestuario. Ojo a esa pelota por la parte derecha del terreno de juego, la intentaba ahí el Aravaca, pero no podía hacerse con ella. Finalmente sí lo logra. Línea de tres cuartos, ya pisa por la parte derecha el Aravaca. Se intentaba ahí meter, colarse entre tres, no ha podido, recupera el Aravaca como puede. Ahora presión alta, la pelota que la pierde el Aravaca debido a que no ha podido controlar ese bote que ha sorprendido un poco también al jugador al extremo del Aravaca. Bueno, pelota a favor ahora de los chicos de Álvaro Domínguez García. La tiene de nuevo el Sporting Hortaleza. Ojo a esa falta. La perita al colegiado y señala que es falta a favor, libre indirecto a favor del Sporting Hortaleza. En el medio campo. Vamos a ver que si decide también agitar un poquito el banquillo y moverlo Álvaro Domínguez. De momento no ha hecho ningún cambio. El que sí lo ha hecho Enrique Langunero, que ha hecho un doble cambio en el descanso. Vamos a ver esa falta, que se va a colgar, dirección a la banda izquierda. Controla como podía ahí el Aravaca intentando despejar. Pelotazo arriba, yo creo que la pelota no va a tener complicación. Ojo ahí. Finalmente despeja como puede el portero del Sporting Hortaleza. Y saque a favor del conjunto visitante. Saque de banda por la parte derecha, debido a que esa pelota había rebotado en un jugador del Aravaca. Ojo ahí el Sporting Hortaleza, ojo al tiro, qué bien, la ha tapado ahí, qué buena intervención del portero de la Aravaca. Madre mía la que acaba de tener de nuevo hace escasos segundos el conjunto visitante con esa intentona. Yo creo que no ha dicho la última palabra los chicos de Enrique Langunero Palomino, que yo creo que quieren maquillar el resultado y que esperemos que no, pero que el Aravaca se mantenga este resultado. Porque yo creo que los aficionados de la Aravaca es lo que quieren, lo que desean, pero también los aficionados del Sporting Hortaleza que nos están viendo, supongo que querrán, ¿por qué no?, que sus jugadores pues den el do de pecho en estos segundos 45 minutos e intenten empatar o llevarse la victoria, algo que es muy complicado. Yo creo que hacer esa machada sería algo histórico. Ojo al error ahora defensivamente por parte del Sporting Hortaleza, que intentaban aprovechar el Aravaca. La tiene la pelota para la parte derecha el Sporting Hortaleza. Se revuelve, qué bonito detalle ahora de calidad ahí del jugador que recibe la falta. Qué bonito detalle de calidad. Van a ver ustedes ahí esa ruletita como se va de dos. Esa ruleta, qué bonito detalle por parte del jugador del Sporting Hortaleza. Qué bonito lo ha hecho. Vamos, tíos.

0: La tiene la Aravaca ahí por la parte izquierda. La intenta el equipo de Álvaro Domínguez García, que finalmente, bueno, pues ha cometido falta. Pelota a favor para el conjunto visitante, para el Sporting Hortaleza. Cae la noche en este estadio Antonio Sanfil. Ya se encienden los focos del estadio. La tiene el conjunto visitante. Ojo ahí a esa jugada. Intentaba como podía el Aravaca quedarse con la pelota. Si le ha quedado definitivamente y juega ahora por la parte izquierda. Corre por la parte derecha, corre el jugador de la Aravaca. Línea de tres cuartos, José perfila. El tiro, se la ha ido muy arriba al jugador de la Aravaca. Van a ver ustedes ahí la jugada repetida. Como le ha querido pegar con todo. La pelota que se ha ido por encima de la portería del guardameta del Sporting Hortaleza. Y vuelve a haber cambios. Cambios en el Sporting Hortaleza. Enrique Langunero, que decide mover, seguir moviendo el banquillo.
1: Edi, está con la variante. López, central.
0: La tiene el Sporting Hortaleza. Intentaba ese ataque, pero el Aravaca que la ha frustrado. Se la ha frustrado como ha podido. Pues lo intentaba y Quique. Tenemos ahí también a Enrique Langunero dándole indicaciones a sus pupilos, diciéndole que muy bien, dándole ánimos. Qué buena ahora como se ha revuelto ahí el jugador también del Sporting Hortaleza, que mantiene la posesión muy buena. Encuentra un compañero para chiquinar la jugada. Apertura de nuevo, la van a hacer. La apertura banda izquierda. Ahí encuentra el dorsal número 15, que intenta abrirse para adentro. Pica la pelota y dejándosela al compañero. La tiene el dorsal número 12, que intenta hacerse con la banda. Ese pase con el exterior, qué bonito, qué bonita jugada. Finalmente no ha llegado a tener el resultado que querían, que era hacer una jugada peligrosa por muy poco. Pues ocasión también muy clara, qué bonito que están viendo ahí. Ese pase de exterior del dorsal número 12, que se la ha dado al compañero, le ha dicho, toma, ahí lo tiene, y se ha ido tan tranquilo como aquel que ha hecho algo fácil. Yo les digo que ese pase de Trivela, como se le dice a la gente, le dice a la gente del fútbol, pase de Trivela con los tres dedos, uno pues es bastante complicado. Y eso que se está poniendo de moda ese tipo de pase. Lo hacía Luka Modric, el jugador del Real Madrid. También nos tiene acostumbrado a hacerlo el jugador del Fútbol Club Barcelona. Lamine Yamal, ojo al recorte, que doble recorte también por parte del Sporting de Hortaleza. Queda la pelota. Y uy, ahora qué error. Gol. Vaya jugada. Vaya gol rocambolesco el que acabamos de vivir en este estadio Antonio Sanfiz. Gol del conjunto visitante que se anima el partido. Da en el larguero en una primera intentona, en una segunda ya mete el gol el jugador del Sporting Hortaleza. 4-1. Les decía que no había dicho la última palabra el Sporting Hortaleza. Bueno, pues dicho y hecho, 4-1, se anima el partido. Qué bien la ha hecho el dorsal número 12, como la han felicitado el compañero. Si es que ha sido prácticamente el gol suyo con ese doble recorte, ha hecho dos recortes impresionantes, que ha dejado sentado a dos jugadores del Aravaca por la parte izquierda. Se ha entrado para adentro, pasa un compañero, le pega la pelota, se queda muerta, le pega al larguero, da al larguero, cae muerta la pelota a un jugador del Sporting Hortaleza, que simplemente le ha tenido que pegar y empujarla para adentro. 4-1, el partido parece que se empieza a mover, a agitar también, al igual que los banquillos, y el movimiento de los banquillos por parte de Enrique Langunero está haciendo efecto en su equipo. Falta a favor ahora del Sporting de Hortaleza. Sí, a la Aravaca está el jugador del conjunto local tendido sobre el terreno de juego. Se pone ya de pie y la pelota la va a poner en movimiento la defensa del conjunto de Álvaro Domínguez García. Que, por cierto, a pesar de ir 4-1, seguiría de momento, a no ser que empate. Bueno, que empate no, tendría que perder. Tendría que cambiar esto y ponerse en un 4-5. Para que no logre el ansiado ascenso a la categoría nacional. 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Así lo ha considerado el asistente técnico de en banda por parte del colegiado, que se la ha peritado al colegiado, al árbitro. Le ha dicho, es fuera de juego. Bueno, pues la ha pitado, la ha señalado, balón a favor del Aravaca. Bueno, pues le decía, ese torneo, primer torneo de la Aravaca, de Negocios de Televisión, organizado y celebrado y retransmitido por esta casa, que tuvo como ganador a el Toni Kroos Academy, el equipo del jugador, exjugador del Real Madrid, Toni Kroos, el jugador germano. 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Hay esa jugada que le intentaba el Sporting Hortaleza, lo intentaba con todo, de nuevo el conjunto de Enrique Langunero, pero el portero de la Aravaca estaba bastante listo y ha estado bastante avispado para atajar esa pelota. Bueno, pues pelota arriba, buscando el Aravaca, intentar, bueno, pues oxigenar el juego y, ojo, ahí el error, se duerme el Sporting Hortaleza, la puede aprovechar el Aravaca, finalmente la pelota que la retiene el jugador del Sporting Hortaleza, de pedial el Aravaca, que fuera falta a favor del Aravaca, finalmente el colegiado lo que ha peritado y ha considerado es que es falta por parte, falta en ataque por parte de la Aravaca, por lo tanto, pelota a favor del Sporting Hortaleza. 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Pues seguimos mirando al fútbol. Falta a favor del conjunto visitante. Falta en ataque por parte de la Aravaca. Se quejaba el jugador del conjunto local. Azul y blanco. Blanque azul al colegiado. Sigue ahí protestándole, diciéndole, bueno, pues que no consideraba que fuera falta. Cambio, último cambio por parte del Sporting Hortaleza. De momento sigue sin haber movido. Yo creo, bueno, sí, va a mover también el banquillo, el Aravaca, doble cambio, se retiran dos jugadores del conjunto local, el jugador que estaba protestando al árbitro es uno de ellos, que recibe ahora también las felicitaciones por parte de los suyos y de los rivales. Minuto 21 de la segunda mitad. Doble cambio por parte del Aravaca, último cambio, última ventana que podía aprovechar, bueno, pues el Sporting Hortaleza. Aprovechado. La centra ahí el conjunto visitante, despeja como puede el Aravaca, por la parte derecha que está jugando ahora el equipo local. Va a ser saque de banda para los chicos de Álvaro Domínguez García, 4-1 ganan en esta segunda mitad. El conjunto visitante que ha puesto maquillado ese marcador en esta segunda mitad, metiendo el único tanto a su favor para poner el 4-1 en el marcador. Saque largo por la parte derecha del terreno de juego. Por parte de la Aravaca, de nuevo saque de banda para el conjunto local. La tiene ahí la Aravaca. Llega prácticamente casi a línea de fondo. Y la pelota que se pierde porque se la han entregado al Sporting Hortaleza. Corre que te corre por la parte izquierda, la tiene el dorsal número 16, intenta hacer una bicicleta, segundo amago de bicicleta al defensor, tenía dos hombres del Aravaca, finalmente va a ser saque de banda para el Aravaca.
2: ¡Tensión! ¡Mario, tensión! ¡Tensión todo!
0: La tiene el Aravaca.
2: ¡Dale, dale! ¡Siñe, ojo! ¡Abad! ¡Acompaña a Siñe!
0: Finalmente Siñe, es balón, aquello que la tenía la Aravaca, la tiene el Sporting Hortaleza, debido a que la Aravaca la ha presionado bastante bien.
2: Vale, vale.
0: Intenta el Sporting Hortaleza hacer daño ahí, la pelota que se pasea. La pelota que se pasea como podía. Y va a ser finalmente, si no me equivoco. No, bueno, pero decía que iba a ser saque de banda, no, ha logrado la Aravaca sacarla, pero la recupera el Sporting Hortaleza, pelota que queda dividida, que bien se ha ido ahora el jugador de la Aravaca, que abre aquí a la banda izquierda, la tiene el jugador del conjunto local, apertura para un compañero, la podía haber dejado y podía haber dejado que la jugada corriera a la otra banda, menú por la parte derecha, ojo al centro, segundo palo, el remate picado da en el palo, la ha tenido la Aravaca, ojo ahí, la sigue intentando la Aravaca, remate fuera de juego, que señala al colegiado asistido por su compañero en banda. La ha tenido ahí el Aravaca.

0: La tiene la Aravaca ahora mismo. Ese pase que no llega a nadie, se la entrega al Sporting de Hortaleza. El Sporting Hortaleza ve.
1: ¡Rápido, orden!
0: Falta a favor del conjunto visitante.

0: Minuto 25 de la segunda mitad. Partido último de la temporada regular de la Primera División Autonómica Juvenil, Grupo 1, que está enfrentando a la Aravaca contra el Sporting Hortaleza B. Gana 4-1 el conjunto local. Ahora mismo con este resultado les digo, serían equipos de categoría nacional el Real Madrid, el Sporting Hortaleza y el Aravaca. Que quedaría fuera el Rayo Majadahonda, que tenía que ganar su partido y esperar la derrota de la Aravaca.
1: Álvaro frontal. 2-2, Iñe. Eso.
0: Saque de esquina ahora para el conjunto visitante. Marca jugada ahí, abriendo los brazos el jugador del Sporting Hortaleza. Viene también un compañero, el dorsal número 14, para ofrecerse en corto. Yo creo que la va a colgar en largo. Ha marcado jugada y vamos a ver qué pasa. La tiene ahí el Aravaca. La tiene el dorsal número 6. Apertura en banda izquierda para el compañero. Llega a línea de fondo. Se intentaba ir el jugador del Sporting Hortaleza, pero finalmente va a ser saque de portería para el conjunto visitante. Ya prácticamente la noche es de ya prácticamente de noche aquí en Aravaca, en este estadio Antonio Sanfiz. Se presenta una espectacular imagen en la grada de la gente que ha venido a ver este emocionante partido, el último de, como les decía, de la categoría del Grupo 1 de la Primera División Autonómica Juvenil. La tiene el Sporting Hortaleza. Apertura que intentaba por la parte izquierda del terreno de juego. Muy bien recuperada por parte de la Aravaca en ese error. Ahora se intenta zafar el conjunto local como puede. Ojo a esa jugada. Pedía falta el banquillo de Enrique Langunero. El Sporting Hortaleza finalmente no ha considerado el colegiado, que ha dejado de jugar la jugada y ahora pita fuera de juego por la parte izquierda del terreno de juego. Esa intentona que quería por ahí hacer daño el Sporting Hortaleza a la Aravaca. Va a ser saque de portería, la va a poner en juego el guardameta con ese libre indirecto. Saque de banda para el Sporting Hortaleza. Estos últimos minutos que estamos viviendo en esta segunda mitad está siendo un poquito sin, por así decirlo, sin medio centro. Un ataque de parte de un equipo, parte de otro equipo, intentándose atacar una y otra vez, con un medio centro prácticamente roto.

Yo creo un poquito también el partido se está empezando a descafeinar, en el sentido de que no estamos viendo un equipo que controle el juego, que domine, sino que están siendo los dos y que está siendo balonazo arriba, balonazo para allá, para acá, y que la defensa por parte de ambos equipos, pues la intensidad ha bajado. No, pues va a haber cambio también de nuevo en el Aravaca. Según anda Ventana, un único cambio por parte de Álvaro Domínguez García, que lo ha ejecutado en este minuto 30. Quedan 15 para el final. Bueno, pues iba a ser uno, finalmente hay otro jugador, por lo tanto ejerce otro cambio más el Aravaca. La tenía el Aravaca, ojo ahí a ese intento de tiro, gol. Gol del Aravaca, cuando parecía todo que podía ser el que marcara próximamente el conjunto del Sporting, pues el Aravaca que ahora sí vuelve a pegar un golpe encima de la mesa, ahí lo han escuchado ustedes, ahí está el golpe en la mesa, sí señor, y bueno pues el Aravaca que pone tierra de por medio, 5-1 en el marcador. Parece ya que son equipos de categoría nacional que consiguen esa tercera plaza. Y jarro ahora sí de agua fría para el Sporting de Hortaleza. Vean ustedes ahí la ocasión del gol. ¿Cómo ha sido? ¿Cómo en esa jugada a la fe mueve montaña? Bueno, pues la fe ha hecho que el jugador llegara a la línea de fondo, la pusiera atrás al punto de penalti y el jugador del Aravaca remachara la ocasión y la entrada de la pelota en la jaula del guardameta del Sporting de Hortaleza. Por lo tanto, 5-1 gana el Aravaca, 5-1 a el Sporting de Hortaleza. Minuto 32 de la segunda mitad. Y contento se ve a los aficionados del Aravaca. Han tomado seguro más de uno. Han cogido aire y han dicho, bueno, parece que podía complicarse la situación debido a que el Sporting de Hortaleza estaba bastante bien, estaba teniendo ocasiones claras, pero no la ha entrado en esta segunda mitad y parecía que iba con una marchita más que el Aravaca. Bueno, pues la única y más clara que ha tenido en esta segunda mitad, bueno, pues pájaro que vuela, pum pum, a la cazuela, no ha dudado el delantero del Aravaca en completar esa ocasión y poner un póker en el marcador. Ojo ahora al Sporting Hortaleza, que no ha dicho la última palabra. Ocasión por la parte derecha del terreno de juego. Intentaba llegar. Falta, yo creo que ha pitado. Sí, había aplicado la ley de la ventaja, pero como no la iba a poder aprovechar el Sporting Hortaleza, bueno, pues el árbitro que ha parado el juego. Falta a favor del conjunto visitante. Está siendo atendido ahí el jugador número 10, dorsal número 10 del Sporting de Hortaleza, que se tira una y otra vez al terreno de juego. Yo creo que se la ha subido el gemelo, los compañeros le tiran. Les recuerdo que Enrique Langunero Palomino, entrenador del Sporting Hortaleza B, si yo no me equivoco, que podría ser, yo creo que ha hecho todos los cambios posibles. Por lo tanto, si el jugador no puede continuar, tendría que afrontar estos últimos 10 minutos de partido, más lo que quiera añadir el colegiado, con un jugador menos. Mira, pues parece que va a ser así porque tiene que ser sacado del terreno de juego, ayudado por los compañeros, el dorsal número 10, veremos si se recupera o no. De momento ha salido fuera del terreno de juego, los compañeros la han ayudado, la han asistido momentáneamente para que pudiera abandonar el terreno de juego. Vamos a ver si vuelve o si definitivamente se va del partido y tiene que jugar estos 10 últimos minutos de partido, de encuentro. Bueno, pues el Sporting Hortaleza con uno menos. La pelota que la pone en juego en ese centro, a la parte derecha del corazón del área, el Sporting Hortaleza se va por línea de fondo. Saque de portería para el Aravaca. Y cambios ahora, última ventana que va a aprovechar Álvaro Domínguez García para hacer

0: más cambio, poner refresco, esa ventana de refresco por parte de sus jugadores. Bueno, pues va a cambiar, si no me equivoco, también al portero. Esto es curioso, llamativo, yo creo que ya se ve confiante y va a cambiar al guardameta. Nunca antes he visto yo esto, solo los partidos amistosos que cambian al guardameta. Yo creo que también es como una especie de regalo, compensación a ese portero que también está ahí en la sombra, que tiene, bueno, pues menos oportunidades a lo largo de la temporada y que, bueno, pues que sale ahí con el dorsal número uno y que le va a regalar Álvaro Domínguez García estos últimos 10 minutos de partido para que sea, en esos 10 últimos minutos de partido, protagonista, ¿por qué no también?, de este ascenso a la categoría nacional por parte de la Aravaca, de la División Autonómica Juvenil. Ojo a la intentona al centro ahí de la Aravaca, la intentaba el equipo local, ojo que se revuelve también, sigue la pelota jugándose en el área pequeña, la intenta despejar como puede el dorsal número 14, finalmente va a ser saque de portería a favor del Sporting de Hortaleza. La tiene ahí, ojo ahí, que hoy mi madre la que ha tenido. Qué bonita ocasión. Ahora la vemos repetida en breve, pero qué, como le ha pegado el jugador del Sporting Hortaleza desde la parte izquierda del terreno de juego, la pelota que no ha terminado. Y ojo ahí al gol, sube en el marcador el 5-2 para el Sporting Hortaleza. Vamos a ver en una primera instancia el gol y enseguida vemos el otro, la ocasión, ese tiro a la cruceta del travesaño que anticipaba que lo que ha supuesto después la otra ocasión. Esto es el 5-2, pone el gol en el marcador el Sporting Hortaleza. Partido de muchos goles, otra cosa no, pero goles está viendo a rabiar, a raudales. Goles, jornada de goles. Hay dos eventos importantes en el día de hoy aquí en Madrid. Uno es, como saben ustedes, la visita del Papa, y otro, sin duda alguna, es este partidazo que estamos viviendo aquí, que se va a saldar finalmente con el ascenso a la categoría nacional de la Aravaca, pero que va a terminar con un carrusel de goles. 7 goles de momento, 5 por parte de la Aravaca, 2 por parte del Sporting de Hortaleza. Ojo ahí al tiro, vamos a ver repetido ese gol del Sporting Hortaleza y enseguida vemos primero otra vez la ocasión. Error del portero del Aravaca, que como saben ustedes ha sido cambiado por parte de Álvaro Domínguez. Bueno, pues ese error, claro, del guardameta que sale finalmente en la foto. Vamos a ver también ese tiro, esa intentona, esa ocasión previa antes del gol. La están viendo ustedes en pantalla, cómo lo ha hecho bastante bien ahí el jugador. Le pegaba y el tiro que iba al travesaño. Bueno, pues la jugada del gol, la jugada previa, donde podía haber sido también el gol, pero hubiera sido un golazo, ¿eh? Hubiera sido un golazo. Y eso que hemos visto bastantes goles, 7 en total, como les digo, de bellísima factura a lo largo de este partido. Están viendo ustedes, no hemos repetido ese gol, el 5-2, que ha sido por parte del Sporting Hortaleza B. Saque de banda a favor de los chicos de Enrique Langunero Palomino, minuto 39 de la segunda mitad. Yo creo que no va a añadir mucho el colegiado, que vamos a llegar al 45 y va a decir, bueno, pues esto se ha terminado, señores y señoras, y todo hace indicar, a no ser que cambie esto drásticamente, que el Aravaca, al igual que el Sporting Hortaleza y el Real Madrid, es equipo de categoría nacional. Ahí se intentona por parte del Sporting Hortaleza. Recibe la pelota en sus manos. La ataja sin peligro el portero con dorsal número 1 de el Aravaca, minuto 40. La tiene el Aravaca, que no quiere desaprovechar las últimas oportunidades que pueda tener. Apertura en banda derecha. Minuto 40, prácticamente 41. La pelota que se ha ido por línea de fondo. Va a ser saque de portería a favor del Sporting Hortaleza B. Terminaría esta temporada para el Sporting siendo segundo con un total de 69 puntos. El Aravaca sería tercero con 68 puntos. Cuando logre esta victoria. Muy bien, como lo ha hecho ahora, poniéndole el cuerpo ahí el jugador de la Aravaca, que decide abrir al compañero, pero va con una marchita más el jugador del Sporting Hortaleza, que se trastabilla ahora. Falta a favor del conjunto visitante, que pone la pelota rápidamente en juego. Quiere sorprender a la Aravaca por la parte izquierda del terreno de juego. Llega a línea de fondo. Vamos a ver cómo se va a disipar. Bueno, pues penalti a favor del Sporting Hortaleza. Bueno, pues el partido está teniendo de todo, señores y señoras. El partido está siendo una oda al fútbol, una oda a los amantes del fútbol, que sean imparciales. Ahí ven claramente el penalti, cómo ha sido claro. Vamos a ver, porque le va a pegar el dorsal número 12. Ahí puede poner el 5-3. El tercer gol en el marcador, el conjunto visitante. Partido que ha tenido de todo, qué bonito. Coge carrerilla, le va a pegar con la pierna derecha el dorsal número 12, se frena un poquito, espera ahí, gol, gol, gol, gol, gol. Gol del jugador número 12, gol del Sporting Hortaleza. Lo celebra ahí con un aficionado, a saber quién es. Se abraza el jugador del Sporting Hortaleza, quien decide rápidamente coger la pelota a otro compañero, ponerla en el punto del centro, y deciden, pues en el minuto 42, que quieren ir a por otro gol más. 5-3, gol del Sporting Hortaleza. Vamos a ver, porque se le podría complicar la situación a la Aravaca. Bastante bien definido ese tanto por parte del Sporting Hortaleza, desde pena máxima, que ha materializado el conjunto de Enrique Langunero y que le ha permitido poner el 5-3 en el marcador. El portero, bueno, porque se había salido en la foto del gol. Ojo ahí, esta intentona, ojo al tiro. Se iba muy lejos ese intento de gol. Esa intentona por parte del jugador con dorsal número 12 del Aravaca. Minuto 43 de la segunda mitad. Les decía que en el gol del segundo gol del Sporting Hortaleza ha salido en la jugada del gol el portero. Pues en esta ocasión, en el penalti, el 5-3, hay que decir que el guardameta lo ha hecho bien, porque ha adivinado la zona donde el jugador que ha metido el gol, el dorsal número 12, ha tirado la pelota, pero iba con tal fuerza que no ha logrado pararla, pero había adivinado el sitio. Bueno, pues la tiene la Aravaca, minuto 43, ya para 44. Ojo a esa intentona del conjunto local, no llegaba el jugador de la Aravaca. Va a ser saque de portería a favor del Sporting Hortaleza.
1: ¡Métela arriba, métela arriba!
0: La tiene la Aravaca. Va a ser, si no me equivoco, saque de banda para el Sporting Hortaleza. 5-3. Pues finalmente va a ser falta, lo que ha considerado el colegiado. Pensaba yo que había señalado ese saque de banda. No, falta. Vamos a ver si aquí puede meter el cuarto gol el Sporting Hortaleza o no. Vamos a ver, porque el Aravaca está viviendo estos últimos momentos con bastante tensión. Despeja como puede los chicos de Álvaro Domínguez García. Queda nada, porque ya se va a cumplir el 45. Ojo a la contra del Aravaca. Son ahí 4-3. Ese recorte que intentaba el jugador de la Aravaca por parte izquierda. El banquillo de la Aravaca, que están todos de pie diciéndole al colegiado que ha terminado, que pite ya final. Y ya hemos llegado al minuto 45 de la segunda mitad, que ya se ha cumplido el tiempo reglamentario. Yo creo que va a añadir uno o dos minutos el árbitro por los típicos tiempos, por el típico tiempo de los cambios, por alguna jugada, por el penalti que ha señalado, para compensar ese tiempo perdido. Saque de banda a favor de la Aravaca. La tiene el jugador de la Aravaca, que la pone en el punto de penalti. Esa intentona de tiro la bloca el guardameta del Sporting de Hortaleza. Y de la Aravaca que pite el colegiado. Quiere que se termine ya el partido que se está disputando en este estadio Antonio Sanfiz. Minuto 46, ya se ha cumplido un tiempo, un minuto de alargue. Vamos a ver hasta cuánto decide añadir el colegiado de la contienda. Saque de banda de la Aravaca por la parte izquierda. La tiene el Sporting Hortaleza. Quien esto, quiere aprovechar estos últimos minutos para poner de nuevo contra las cuerdas a la Aravaca. Saque de banda por la parte derecha para el conjunto visitante. A ponerla en juego el jugador que ha metido el gol desde el punto de penalti, el dorsal número 12. Balón en largo al corazón del área de la Aravaca. Intenta el Sporting Hortaleza generar peligro a los chicos de Álvaro Domínguez García. Y el colegiado, bueno, pues que decide parar el juego por una falta a favor de la Aravaca. Hay un jugador tendido y ahora pide que entren las asistencias médicas para, pues, ver qué le pasa al jugador que está tendido sobre el terreno de juego por parte del conjunto local. De momento el partido está parado. 5-3, minuto 47. No sé qué también qué es lo que quiere el colegiado. Si ya se ha cumplido el 2 de alargue. 5-3. Podría pitar ya al final. Seguramente estén diciendo los aficionados, que como estábamos viendo, al banquillo de la Aravaca, que le está, venga una y otra vez, instándole al colegiado a que pite el final del encuentro y que confirme que la Aravaca es equipo de categoría nacional, que asciende de categoría. Vamos a ver. Minuto 47, la pelota la tiene el guardameta, el jugador de la Aravaca, que se ha puesto de pie y ha salido del terreno de juego para ser atendido médicamente por los servicios médicos, valga la redundancia, del equipo. Bueno, pues, dicho y hecho, final del partido, gana 5-3 el Aravaca, lo celebran todos los jugadores blanquiazules, dan la mano también, porque ahí está también la deportividad en el fútbol. Le felicita también los jugadores del Sporting Hortaleza a los jugadores del Aravaca. Fiesta sobre el terreno de juego del Estadio Antonio Sanfiz. Esto ha sido todo por hoy. Mañana, recuerden, tenemos una cita a las 11:30 de la mañana. Partido correspondiente a la Primera División Autonómica Aficionado. Jornada número 34, también la última jornada. Partido que va a enfrentar al Aravaca. Cuarto clasificado contra el Club Escuela de Fútbol Concepción. El farolillo rojo de la categoría de la Primera División Autonómica Aficionado. Bueno, pues nos vemos mañana a las 11:30. Esto ha sido todo por hoy. El Aravaca, que asciende a categoría nacional tras vencer, como ven ustedes ahí en pantalla, 5-3 al Sporting Hortaleza. Partido que ha tenido de todo. Bueno, pues pasen una buena noche de sábado.

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1: Ojo a la fotografía otra vez de tensión con Estados Unidos e Irán intercambiando ataques militares, lo que está generando otra vez tensiones en el alto al fuego, aunque Donald Trump insiste en que se va a llegar a un acuerdo. En la mañana en la que estamos también pendientes de Bitcoin, que recupera parte del terreno. ¿Qué hay detrás del movimiento de caída? Dicen que a los infiernos otra vez de Bitcoin, 67.239, recupera, cambia el sentido de la jornada ayer, 0,86% arriba. Bitcoin recupera parte del terreno. ¿Qué hay detrás alrededor del movimiento? Sobre todo en la fotografía de Saylor en la venta de Bitcoin. Decía que antes le era mejor que te extirparan un riñón que vender Bitcoin. Vendió Bitcoin, el mercado lo vio a la baja, pero piensen mal y acertarán. Piensen mal y acertarán. ¿Hasta qué punto esto no es un movimiento para que alguien pueda comprar barato? Entiéndanme lo de barato. ¿Quién? El sistema de Estados Unidos, de reserva de Estados Unidos de Bitcoin, ¿estará comprando ahora? ¿Está aprovechando la salida del sistema de reserva de Estados Unidos? Es una de las claves fundamentales de la mañana. ¿Qué hay detrás? ¿Quién está detrás? ¿Quién está detrás del movimiento de caída? Fíjense si lo vemos desde la jornada de ayer de Bitcoin. Otra vez por debajo de los 70, de los 69, de los 68 y hoy recuperando el terreno de los 67.000 dólares. Pero ¿qué hay detrás del movimiento de caída de Bitcoin? Hay quien dice también que el dinero de Bitcoin, que era sin ningún lugar a dudas un dinero que iba hacia lo más peligroso del mercado, entiéndanme, donde más se podía ganar dinero, donde más se podía perder dinero, ahora tiene un nuevo elemento clave. Las IPOs, SpaceX, Anthropic, OpenAI, y que ese movimiento de salida pudiera ir en ese entorno. Aunque ya les digo, gran parte del mercado entiende que, ¿y si está la Reserva Federal? No, el sistema de reserva impulsado, el SBR, por parte de Estados Unidos para sal, que entro, pero que entro barato para volver a coger Bitcoin antes del movimiento de explosión hacia arriba. ¿Qué es lo que está sucediendo? Mucho apalancado. Falta de liquidez, que es lo que hay alrededor de Bitcoin, es una de las claves fundamentales de la jornada, aunque hoy recupera terreno en un entorno donde Estados Unidos e Irán, como les decía, intercambian ataques militares. Más tensiones alrededor del alto el fuego. Las fuerzas estadounidenses han interceptado misiles balísticos y drones iraníes que iban dirigidos sobre todo contra los países vecinos de Oriente Medio y que empieza a poner encima de la mesa que o se llega a un acuerdo o los ataques a los países vecinos pueden llevar lo que ayer les contábamos, el ataque al estrecho de Mahmud-Andev, bueno, llamen ya esto, que es el otro, el estrecho de las lágrimas, el estrecho consiguiente paralelo al estrecho de Hormuz.

0: para frenar todo. El petróleo en Oriente Medio. El intercambio se ha producido tras varios días de escalada militar israelí contra Hezbollah, lo que ha motivado y lo que motivó la llamada que le contábamos ayer y que hoy tenemos más detalles entre Donald Trump y el primer ministro israelí, Benjamín Netanyahu. Las tensiones siguen siendo altísimas después de que Estados Unidos atacara también las instalaciones iraníes de radar y mando y control, con Irán intentando atacar una base aérea en represalia y Estados Unidos e Israel teniendo diferentes ideas sobre cómo debe ser el final de la guerra en Irán. La clave fundamental, decía Katz, está alrededor también del Líbano. No hay alto el fuego, continúan las actividades contra Hezbollah, a pesar de lo que una parte de la opinión pública estadounidense está empezando a poner encima de la mesa. Hay una línea dura clarísima y hay una línea de buscar la salida ya de lo que está sucediendo en Irán, incluso entre los demócratas. Escuchen a Katz.
1: ממשלה בנימין נתניהו ואני הובלנו מהלך ביחד עם צה"ל שמטרתו הייתה לייצר משוואה שאומרת שדין אדחיה בבירות כדין יישובי הצפון בישראל. ואם יישובים ישראלים ימשיכו להיות מותקפים, אנחנו נתקוף את רוב האדחיה השיעי בבירות שהוא מעוז החיזבאללה. התוצאה המיידית הייתה התפנות של מאות אלפי תושבים מרוב האדחיה. 600,000 עד אתמול בערב. יכול להיות שזה עוד נמצא.
0: En este escenario, ojo a lo que está sucediendo en la última hora en Kuwait, porque el aeropuerto internacional de Kuwait acaba de decir que suspende los despegues y los aterrizajes tras un ataque con dron. Es como si el alto el fuego hubiera saltado por los aires, a pesar de que Donald Trump nos está diciendo que no, que el alto el fuego no ha terminado, pero pone encima de la mesa cómo Irán ya va atacando como si no estuviéramos en el alto el fuego. La Autoridad de Aviación Civil de Kuwait dice que la Terminal 1 del aeropuerto internacional ha sufrido graves daños en un ataque con dron hostil, dejando a varias personas heridas a estas horas en el lugar. La autoridad ha suspendido los despegues, los aterrizajes en el aeropuerto y activa a estas horas el plan de emergencia. Un portavoz de defensa del Ministerio de Defensa de Kuwait califica el ataque con dron como un acto de agresión iraní, diciendo que el ejército monitorea de cerca la situación con las agencias pertinentes y que está preparado para tomar todas las medidas necesarias que salvaguarden la seguridad y la estabilidad nacional. Ojo a lo que está sucediendo en Kuwait, porque estamos empezando a vivir, salvo que lo evite Donald Trump, el final del alto el fuego. Graves daños en un ataque con dron hostil en el aeropuerto internacional de Kuwait, en la Terminal 1, y los vuelos suspendidos, despegues, aterrizajes. Después de ese movimiento, Kuwait ya avisa que va a tomar medidas. Es la última hora de un alto al fuego que está a punto de saltar por los aires. Fíjense, porque escuchamos a Katz, no, al ministro de Defensa de Israel. En el Líbano no hay alto al fuego, las fuerzas de defensa de Israel continúan sus actividades contra Hezbollah. Y Wall Street Journal publica esta mañana un artículo de opinión del consejo editorial del Wall Street Journal. Irán consigue que Trump rescate a Hezbollah. Bueno, esto le está sentando a Trump de madrugada, son las 2:07 en la Casa Blanca, de la madrugada, como una patada en el hígado. Dice el consejo editorial del Wall Street Journal: al amenazar con interrumpir las negociaciones, el régimen consigue que Estados Unidos le ponga trabas a Israel, en un movimiento del ala dura estadounidense alrededor de que no hay que dar ni medio paso atrás. No hay que dar ni medio paso atrás en este entorno, ese ala dura estadounidense, ese ala dura estadounidense que pone ahora mismo encima de la mesa la fotografía de que el movimiento tomado por Donald Trump estaría siendo un error gravísimo, que estaría dándole un apoyo a Hezbollah cuando podían haber acabado con ellos, cuando pueden acabar con ellos. Irán consigue que Trump rescate de las garras de Israel a Hezbollah. En un artículo que, como les digo, va a despertar todavía más el enfado de un Donald Trump con los medios de comunicación, en este caso con este artículo del Consejo Editorial del periódico, que entra directamente a señalar a Trump como el que está permitiendo que Hezbollah siga siendo el ala dura de Estados Unidos, quien estaría ahora mismo golpeando o presionando para que hubiese una continuación de la guerra, sobre todo que no hubiese un alto al fuego en el Líbano para acabar definitivamente con Hezbollah. Fíjense, al amenazar con interrumpir las negociaciones, el régimen iraní consigue que Estados Unidos le ponga trabas a Israel e Irán consigue que Trump rescate a Hezbollah. La que se va a liar, porque la posición ya de una parte en este escenario de dentro de Estados Unidos, del área más dura de los halcones republicanos alrededor de atacar, atacar, atacar, atacar y atacar hasta ganar la guerra. Y Trump estaría buscando vía diplomática. Rubio, Marco Rubio, también habla ahora de que hay una fase en la que debería haber una fuerza internacional en Gaza, Irán, el Líbano. Y ahora también Rubio pone encima de la mesa Gaza para que intervenga, dice, y proporcione seguridad. Y para ello que esa fuerza internacional ayude a desmilitarizar a Hamas. Ojo, porque está patas arriba Oriente Medio, Patas arriba. Lo único que falta es lo que ayer le contábamos, que en ese estrecho de las lágrimas de Mandev hay un movimiento de Irán de ataque también para que no se atrevan los petroleros a pasar por ahí, los metaneros a pasar por ahí, y tenemos una fotografía de petróleo, tendríamos una fotografía de petróleo cercana o en la horquilla de 150 a 200 dólares. El petróleo esta mañana con este movimiento sube, lo hace un 1,68%, 1,98% lo hace el West Texas, Brent 97,55%. 93,22 el West Texas, cae el oro, cae la plata, caen las bolsas, cae el Dow Jones 106 puntos, aún así, en 51.251 y el S&P 500 cae un 0,13, el Nasdaq un 0,16, parece que también apertura tímidamente negativa en Europa. La clave fundamental es que hay un choque fundamental. Le contábamos ayer los primeros detalles en esa información de Axios. Hoy ya se puede ver que hay un choque de titanes entre Trump y Netanyahu, con un plan secreto de apoyar el movimiento de la caída de Irán, que parece que se está deshaciendo como un azucarillo. El plan secreto que se va rompiendo de lanzar juntos la guerra con Irán a un violento enfrentamiento telefónico que les contamos ayer con el control de la paz en Oriente Medio de fondo. Pero conocemos más detalles. La guerra unió a Trump y Netanyahu, la paz empieza a dividir a Trump y Netanyahu. Trump sabe que las elecciones de medio término están a la vuelta de la esquina, no puede seguir aguantando el tempo de una guerra que va a destruir las opciones de los republicanos de ganar en las elecciones de medio término. Las consecuencias son personales para Trump, porque como él bien ha dicho, habría un impeachment, es decir, podríamos ver un camino de salida de Trump de la Casa Blanca a partir de noviembre. Con lo que eso significaría para el mercado, con lo que eso significaría para Bitcoin, con lo que eso significaría para la fotografía geopolítica mundial. Pero también tenemos la opción de caminar hacia elecciones, antes o después, alrededor de la figura de Netanyahu. ¿Dónde se la juega Netanyahu? Alrededor de la mano dura, en la posición en Oriente Medio. Por lo que chocan las dos posiciones políticas, que es el elemento fundamental en este sistema electoral, ¿no?, en el que hay que ir a elección, a elección, a elección, para ver cuál es la salida. Trump busca una salida urgentemente, un acuerdo diplomático con Irán, porque si no, lo que tiene que hacer es mandar tropas. Y si manda tropas, hay más cierre del Estrecho de Hormuz, veremos si no del Estrecho de las Lágrimas. Y hay una fotografía de Oriente Medio y de Asia-Pacífico viendo cómo el petróleo es el nuevo oro. necesita abrir el estrecho de Hormuz, necesita estabilizar el mercado energético, necesita calmar el movimiento político para ponerse focus en las elecciones de noviembre. Necesita una victoria histórica antes de las elecciones que le dé tiempo suficiente para recuperar. Necesita poder decirle al ciudadano medio estadounidense que le devuelve el dinero al bolsillo. Y Netanyahu tiene una severa posición social, política en Israel, que le está diciendo aniquila a Hezbollah. Pero si aniquilas a Hezbollah en el Líbano, se retrasa la paz con Irán. Por lo que no puede detener internamente los combates a cambio de promesas diplomáticas de Teherán, con lo que la fotografía es tremendamente complicada. El ultimátum de Trump, conocemos más detalles, estaba alrededor de irás a prisión sin mí. Reunió incluso Trump de urgencia a los asesores en la sala de crisis, exigió condiciones nucleares inmediatas a Irán. Al enterarse de que Netanyahu planeaba escalar el conflicto con el Líbano, Trump es cuando le recordó que enfrenta graves juicios por corrupción, que necesita el perdón judicial y político de la Casa Blanca para sobrevivir. De tal manera que puso a Netanyahu, a Bibi, en una situación de tremenda complicación entre la espada y la pared. Con una supervivencia política extrema para Netanyahu, en el que frenar los ataques contra Hezbollah se leería internamente como una debilidad en Israel. Y los votantes de Netanyahu le están exigiendo mano dura tras los constantes y mortales ataques con drones enemigos. La oposición ya ha atacado la intervención de Washington, lo considera al país un protectorado total de Estados Unidos, pero la frase clave que nos faltaba ayer y que hemos conocido durante las últimas horas es cuando Trump le dice a Netanyahu, es cuando Trump, refiriéndose, perdón, a las conversaciones, dice sobre Netanyahu, hará lo que yo quiera que haga. Este es el show de Trump, no es el show de Netanyahu. Con lo que el clima de tensión es absolutamente brutal y esta mañana parece que el camino es el fin del alto al fuego, sobre todo con el movimiento de ataques que se ha vivido durante las últimas horas, con el cierre del aeropuerto de Kuwait y con la fotografía alrededor de cómo Netanyahu y Trump están quizá más cerca de entenderse en el continuar la guerra que en el entenderse en que la guerra se termine. Tres puntos clave en la ruptura. El estrecho de Hormuz, donde el bloqueo del petróleo le está poniendo en una situación complicadísima a Trump con el movimiento MAGA, incluyendo Tucker Carlson. El uranio enriquecido es el otro elemento fundamental, con la Casa Blanca exigiendo la total eliminación del uranio iraní para firmar una paz rápida, mientras que el sector de defensa de Israel teme que Trump pacte antes de conseguir las garantías reales. No quiere que haya un pacto antes de las garantías reales de que el uranio enriquecido se elimina. Y luego el movimiento de la carta de Irán, de Beirut. Irán amenaza con romper todo diálogo si Israel respeta, no respeta su capital aliada. Trump logró un frágil alto el fuego en Beirut, pero los combates continúan en el sur del Líbano, dejando una fotografía tremendamente complicada. Es el show de Trump, decía Trump, no es el show de Netanyahu, pero ambos se dieron la mano en el inicio de la guerra de Irán y ahora soltar las manos no parece que sea tan sencillo. El Financial Times dice que Estados Unidos e Irán intercambian nuevos ataques mientras aumentan las tensiones por el estancamiento de las conversaciones de paz. El Comando Central afirma que Teherán lanzó varios misiles balísticos contra Kuwait y Bahrein. Tenemos el aeropuerto de Kuwait cerrado y Marco Rubio sigue hablando de conversaciones. La perspectiva, decía Marco Rubio, es que podría ocurrir hoy, mañana, la semana que viene, pero ya hay la posibilidad de negociar aspectos fundamentales en el programa nuclear iraní que antes Irán ni mencionaba. Escúchele.
2: We are in talks, and I say talks because talks with Iran are not like talks with Switzerland. Okay? They're very different. They require the use of intermediaries, unfortunately. But there is the prospect before us, which could happen today, it could happen tomorrow, it could

0: happen next week, that for the first time, certainly in my memory, they have agreed to negotiate aspects of their nuclear program that just a month ago, just a year ago, they were refusing to even mention, much less enter into discussions about. That is not a guarantee that ultimately it will lead to a deal that's acceptable to the Senate or acceptable to the American people. But we'll be able to engage them in a process to truly test the proposition of how far they're willing to go.
1: 8:19, y tiene la imagen del estrecho de Hormuz, el clima de tensión que lleva al petróleo a acercarse otra vez a los $100 cuando parecía que esto estaba ya amortizado. Ahora le hablaremos de Bitcoin, que hay un lío descomunal alrededor de lo que está sucediendo con Bitcoin. Petróleo arriba, 1,75%, 2,11 ya el West Texas en 93,35, estrecho de Hormuz cerrado, sin tránsito, estrecho de Marambandep, el estrecho de las lágrimas, que empieza a sentir la presión de que un cierre ahí dejaría a Arabia Saudí y al resto de países del Golfo Pérsico en una situación tremendamente complicada, aislados, aislados. Rubio hablaba de lo que significaría cerrar el estrecho para todos. Y decía, somos nosotros los que vamos a cerrar el estrecho para ellos. Y se está haciendo con un bloqueo efectivo, por cierto, decía Marco Rubio. Pero fíjense la posición ya de que Irán está planteando no solo el estrecho de Hormuz, que es la clave fundamental, y el que hay que reabrir, sino Malaca, Mamandep, de las lágrimas. La situación es tremendamente complicada, aunque el mercado sigue confiando en Trump, en Rubio y en abrir el estrecho de Hormuz y que no se cierre ninguno más. La situación podría ser terrible. Escuchen a Marco Rubio.
0: Stop. But part of that agreement is that they would reopen the straits. They did not. At which point the president decided, and I think appropriately, we can't have a world in which Iran only Iranian ships get through the straits. And so if they're going to shut down the straits for everybody, we're going to shut down the straits for them. And we have done that through a very effective blockade and, by the way, through the seizure of sanctioned ships in the Indo-Pacific as well.
1: Hablaba también Marco Rubio que el único que ha cerrado es el estrecho de Hormuz es Irán. No habría habido un bloqueo si Irán se hubiera comprometido de verdad a abrir. Ya ven que toda la fuerza diplomática se centra también en el lado puramente económico. Hablaba Marco Rubio, China está contra esto, China cree que es ilegal, China cree, incluso Rusia cree que esto no se debería estar haciendo, por lo que dice la primera condición de las negociaciones es abrir el estrecho de Hormuz, escúchele.
0: The only reason there's a blockade, the only reason why there's a US blockade is because Iran has closed, they're firing on commercial ships and they've mined large segments of Hormuz international waters. And so the blockade is only against Iranian ships. And it's very simple. The notion is, if no one's ships are going to get out, then Iran's ships aren't going to get out either. It's, we can't live in a world in which they get to close the straits and tell everybody, pay us a toll or we'll blow you up, but their ships get to go out unfettered. So that's the reason why there's a blockade. There wouldn't have been a blockade if Iran had agreed to do what they said they would do when the ceasefire kicked in, which is they were going to open the straits. So let me just focus on the straits for a moment. Number one, what they're doing is unlawful and illegal. There isn't a country on earth, other than Iran, and maybe Oman that flirted with it, who's in favor of what Iran is doing in the straits. The Chinese are against it. The Russians are against it. Everyone is against it. The whole world is against it. So condition number one is they have to...
1: Todo porque Donald Trump ayer ponía encima de la mesa... Voy a tener mucha paciencia, es una manera de hablar, alrededor de lo que dijo. Pero Trump ayer planteaba, pase lo que pase, salvo que muera un soldado estadounidense, no vamos a volver a entrar en guerra. Y el mercado hizo relajación total. Es una manera alternativa a llegar al acuerdo de paz. Si uno no quiere, dos no se pelean. El problema lo tiene aquí. Si uno no quiere... Dos no se pelean, pero no quiere pelearse. La fotografía del Líbano sigue marcando tensión, pero Trump lo ha relajado del todo. Si no hay un soldado americano estadounidense muerto, no iremos a la guerra otra vez con Irán. Petróleo a la baja. Escuchen a Trump.
2: If they killed US

0: What does that mean?
1: That you would restart the war with Iran if they killed U.S. troops.
0: Well, it would be a good reason. I'd be honest with you. If they killed U.S. troops, I think I would do that very quickly. Yeah, that's a very interesting question.
2: Y aquí nos entra otra vez Vladimir Putin, porque la fotografía de Vladimir Putin ayer sobre este tema de Irán también entraba en escena. Si quieren que alguien se quede el uranio, Putin dice, mándenmelo. Ya ha dicho, si no, necesito el uranio, Donald Trump. Lo que no necesito un acuerdo, si no entro y lo cojo. Pero ayer Vladimir Putin daba una solución, mandádmelo a mí. ¿Lo va a querer Estados Unidos? No lo parece. ¿Lo va a querer Europa? Menos. Aquí está la petición de Vladimir Putin.
3: Это сделать, как в 2015 году. Нет, значит, будем надеяться, что стороны, вовлеченные в этот конфликт, найдут другое решение. Если будет другое решение, мы будем только рады. А если от нас что-то надо будет, мы с удовольствием поддержим любое решение подобного рода, которое привело бы к разрядке ситуации.
2: Pero ayer Donald Trump, antes de medio dormirse, de hacer un Sleepy Biden, pero en formato Sleepy Trump, ¿no? Hablaba de que no necesitaba nada de nadie, básicamente. Por ejemplo, decía, me da igual el acuerdo con Irán. No necesito un acuerdo con Irán para sacar el uranio. Si es necesario, voy, lo cojo. Parecía decir ayer Donald Trump, tensionando todavía más la fotografía de un entorno donde Trump sabe una cosa de una manera muy clara. Irán no es Afganistán, en el sentido orográfico. Y si no, miren el mapa de Irán. La cantidad de entorno montañoso haría prácticamente imposible que por tierra Estados Unidos, Donald Trump, tuviese una solución sencilla en Irán. Por eso tampoco ha querido Donald Trump entrar en Irán. Sabe muy bien que el problema, sobre todo orográfico, el problema montañoso evitaría, entre otras cosas, o le impediría o le dificultaría en gran medida poder acceder al uranio, por ejemplo. Poder ir a por él y tomarlo. Pero si todavía están buscando túneles en Gaza. Y parecía que había... No, ya está. No está. Pero fotografía en la que Donald Trump sabe mejor que nadie que entrar en Irán es un problemón para su mandato. Que Afganistán, que era un descampado, tuvieron que irse. Imagínense en Irán. Sobre todo con la orografía, con las montañas, el escarpado en Irán que dificultaría y mucho la posibilidad de una solución en Irán que fuera razonable. De tal manera que vamos viendo cómo Trump dice, bueno, pues sí, pero no necesito acuerdos. Puedo ir y coger, puedo ir y lograr, puedo ir y conseguir. Pero él sabe que como entre allí, el lío lo tiene mayúsculo. Escuchen a Trump.
4: We could get it right now. I don't think they could stop us if we wanted, but there's no reason to. It's entombed, you use a good word, it's entombed. We also have cameras on it through Space Force. We have very powerful cameras. Everything...
2: Fotografía también alrededor de Europa. Cuando acabe la guerra de Irán, hay un asunto pendiente entre ambos, que es el estrecho de Hormuz. Y veremos si no va la PEP este, si al final lo cierran. Pero el estrecho de Hormuz va a ser un problema a largo plazo en las relaciones entre Estados Unidos y Europa. Alrededor de qué ayuda decidió o no decidió darle Europa a Estados Unidos. Donald Trump lo lleva escondido todavía aquí, guardado, esperando dárselo. ¿Y cuándo se lo va a dar? Vamos a ver. Pero vuelve a insistir porque Macron dice vamos a ir cuando ya todo haya acabado a abrir el estrecho de Hormuz. Y ayer insistía Donald Trump, ahora ya no es necesario. Escúchenle.
5: European allies help. We're discussing energy today. And
4: well, we don't
5: what
4: need
5: kind
4: that.
5: Of help do you what yeah. kind of help would you want? Do you have a
4: We're the most
5: ask?
4: Powerful military in the world. We gave them a chance to help, but they chose not to. NATO. We went to the NATO countries. We went to others too, in all fairness to NATO. And I wouldn't say I gave them a hard sell, but I said, hey, if you'd like to help, it'll be wonderful. And they all turned us down. And you know, it's gonna be an expensive proposition for them because
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1: Ignacio García Valdecasas es embajador de España. ¿Qué tal? Buenos días.
2: Hola, buenos días, Manuel. Encantado de estar de nuevo con vosotros. Un saludo para ti y para nuestra audiencia en Negocios Televisión.
1: Se han cumplido más de 3 meses de guerra, más de 6 semanas de alto el fuego permanente, que, bueno, se ha violado en numerosas ocasiones. Y continuamos con este punto muerto. Entendamos que confías en que haya algún avance.
2: Bueno, pues todavía es difícil decirlo. Tarde o temprano lo habrá. El problema es cuándo. Las razones pues son varias y diversas. Yo no excluiría incluso la especulación del petróleo, porque con Trump se puede esperar cualquier cosa. Lo que insisto es que a Trump no hay que hacerle caso a lo que diga y hay que esperar a ver lo que haga. La especulación para que alguno de sus amigos gane dinero no se puede excluir, aunque no sería la razón fundamental. Yo creo que las razones fundamentales que están manteniendo la situación en punto muerto son dos. Por un lado, la división dentro de la administración norteamericana, dentro de la clase dirigente norteamericana, entre palomas y halcones, aunque los halcones son minorías, son muy influyentes. Tenemos, por un lado, al senador Ted Cruz, que ha hecho declaraciones en contra de cualquier acuerdo con Irán. Al senador Roger Wicker, que es el presidente de la Comisión de Defensa, nada menos. Algún lobby que otro, como la Fundación para la Defensa de la Democracia, y algunos comentaristas judíos muy, muy influyentes, influencers como Mark Levy, que se oponen a un acuerdo y que quieren que continúe la guerra, que continúen los bombardeos. Y esto no solo en el campo republicano, que es el que más afecta a Trump, sino incluso en el campo demócrata, que critican la guerra, pero algunos de sus miembros lo que quieren es mantenerla, como por ejemplo la representante de Florida, la señora Debbie Wasserman. Eso es la primera razón que explica, perdón, que explica el punto muerto. La segunda razón es la influencia directa de Israel. Netanyahu hace una semana pues paró el acuerdo y más o menos le convenció o le obligó a Trump a que incluyera nuevas exigencias. La renuncia total al enriquecimiento, la renuncia a cualquier tipo de control o regulación del estrecho de Hormuz y luego las manos libres para Israel en el Líbano. Esas son las dos causas del parón. Pero claro, estamos viendo cosas insólitas. Hace unos días, el ministro de Seguridad israelí, el señor Ben Gavir, que es de la derecha radical religiosa, derecha religiosa radical, ultrasionista, pues hizo unas declaraciones diciendo que no iban a aceptar que Estados Unidos llegara a un acuerdo con Israel. Y Netanyahu no lo ha desautorizado. Y claro, y lo que vemos es que efectivamente este fin de semana pues no se ha llegado a un acuerdo y que sigue el punto muerto, lo cual, bueno, pues viene a demostrar que efectivamente la política exterior de Estados Unidos en Oriente Medio, si no está definida y formulada por el lobby israelí, de acuerdo con el gobierno israelí de turno, como yo he señalado en algunas ocasiones, pues se acerca mucho. Otra razón sería que la relación de fuerzas, los Estados Unidos la ven como negativa o desfavorable para sus intereses.
1: Bueno, Estados Unidos no tiene grandes tropas, por no decir ninguna, ¿no? Dentro de Irán, pero bueno, pues tiene esa red de bases que golpean o que rodean el Golfo. De momento, Irán asegura que ha seguido respondiendo con misiles y drones en estos puntos estratégicos. ¿Cuál es la reevaluación de fuerzas sobre el terreno, Ignacio?
2: Bueno, sí, para terminar lo anterior, si algunos analistas están comentando que Israel lo que querría era asesinar, como han hecho en ocasiones anteriores, al negociador, al Galibar, que es el presidente del Parlamento iraní, seguir los bombardeos y asumir la destrucción de los países del Golfo y asumir la crisis económica internacional. Bueno, la destrucción de los países del Golfo a Israel tampoco le vendría muy mal, porque después de la guerra pues no solo se encontrarían con un Irán debilitado, sino también con unos países del Golfo debilitados. En cuanto a la relación de fuerza, la prensa norteamericana, finalmente ha ido reconociendo en público o publicando en público lo que venimos diciendo en negocios de televisión, que las bases han sido en gran medida destruidas y que los arsenales norteamericanos están muy, muy debilitados y que los arsenales iraníes están al mínimo al 75% de como estaban antes de empezar la guerra. Algunos analistas

0: Simplemente dicen que de acuerdo con la relación de fuerzas, la guerra la ha ganado o la va a ganar Irán. A mí me influyen mucho los analistas independientes, los que son verdaderamente independientes, como los profesores Mearsheimer o Stephen Walsh o el coronel Douglas MacGregor o el profesor Glenn Disen. Pero claro, eso no justifica las críticas que en algunos sectores muy ideologizados aquí en España se dirigen contra los analistas, que yo siempre digo las dos versiones, siempre presento las dos versiones para que nuestra audiencia se haga una composición de lugar y llegue a las conclusiones que estime oportuno. Pero eso no justifica que las críticas que viniendo de algunos sectores muy ideologizados realizan a los analistas que consideran que Irán ha ganado la guerra o que va a ganar la guerra. Porque si hay que buscar un análisis muy desfavorable a Estados Unidos, lo mejor es ir a Estados Unidos y leerse los artículos de Robert Kagan, un ultra radical neocón, el marido de Victoria Nuland, ha publicado en el The Atlantic. Es decir, bueno, yo creo que cualquier opinión es respetable, un analista puede equivocarse o acertar, pero en cualquier caso hay que respetar esas opiniones.
1: Bueno, el otro frente, ¿no? Que había quedado en un segundo plano, Rusia-Ucrania, pues continúa esta guerra de desgaste con, bueno, ya sabes, los misiles Oresni, con ataques con misiles, con drones, también por parte de las fuerzas de defensa ucranianas. Una guerra de desgaste que entiendo que también a Rusia le está pasando mucha factura y ante ello, Ignacio, ¿tiene margen
0: Sí.
1: Rusia para seguir escalando? ¿Debería apostar por una solución negociada?
0: Bueno, yo creo que Rusia ahora mismo se encuentra en una encrucijada importante. Hasta ahora la OTAN ha ido subiendo los peldaños en la escalada. Primero fue una ayuda de todo tipo, financiera, económica, humanitaria, militar, de armamento, de inteligencia, pero sin una participación claramente directa. Hace unos meses se subió un peldaño y ya hubo hace ya un año, una participación directa en algunos ataques de Ucrania contra Rusia, participación directa de países de la OTAN, como fueron la invasión de Kursk y el ataque a los aviones estratégicos. Pero todavía no se había pasado la línea roja de darle a Ucrania misiles para que atacaran el territorio de la Federación de Rusia. El tercer peldaño de escalada por parte de la OTAN ha sido empezar a fabricar componentes de los drones ucranianos en nuestros países. Como yo lo he señalado, incluso una empresa española, San Sebastián de los Reyes, está fabricando esos componentes. Y finalmente permitiendo a Ucrania utilizar el espacio aéreo de la OTAN, en concreto de Polonia y los países bálticos, para atacar a Rusia desde esos países con drones. No, con drones, los misiles todavía no están en juego. Y finalmente, las declaraciones beligerantes de los responsables de la OTAN, como por ejemplo el primer ministro sueco o el ministro de Defensa alemán en su última visita a Kiev. Pero es que ha habido todavía otro peldaño. Hace poco hemos conocido que en el cuartel general en Wiesbaden de la Fuerza de la OTAN, está concentrado en gran medida en diseñar tácticas y estrategias para ayudar a Ucrania a enfrentarse a Rusia y para golpear a Rusia en la profundidad de su territorio. Y quien lo ha dicho, pues alguien que no tiene ninguna duda, el embajador de Ucrania en Londres, que fue el anterior jefe de las Fuerzas Armadas, el jefe de Estado Mayor de las Fuerzas Armadas de Ucrania, el general Saluzny, que le ha llamado a este centro de Wiesbaden, hasta donde hay técnicos japoneses, aparte de todos los países de la OTAN, el arma secreta de Ucrania. Entonces, ¿por qué digo que Rusia está en la encrucijada? Porque bueno, Rusia tiene que decidir si escala o si persiste en su táctica actual. Si escala, implicaría, de acuerdo con muchos analistas, golpear directamente a los países bálticos, que es una posibilidad que ya se está barajando. Desde luego, el gobierno ruso tiene una gran presión por parte de la opinión pública interna, tanto la opinión pública en general como los oligarcas, los grandes empresarios y también algunos comentaristas como Karaganov, muy influyentes, que creen que Rusia debe atacar a los países bálticos si siguen persistiendo en su actitud de permitir que Rusia sea atacada por por drones ucranianos utilizando el espacio aéreo de estos países. Entonces, bueno, Rusia está en el momento en la encrucijada porque Karaganov, por ejemplo, dice hay que ir a un ataque convencional y si esto no funciona, un ataque nuclear con armas tácticas y siempre dejar abierta la posibilidad de un intercambio nuclear. Nos parece un horror y a mí me parece personalmente un horror, pero el que nos parece el horror, pues no tenemos que hacer como el avestruz y meter nuestra cabeza en el hoyo. Y todo en un momento en que la situación en el terreno no le sería muy favorable a Rusia, lo cual facilitaría o promovería la escalada por parte de Rusia.
1: Putin que sigue como puede, ¿no? Intentando reclutar soldados. La guerra hace ya mucho tiempo que cambió, ¿no? Con una lógica de bueno, de drones, de misiles, de bueno, de menos pelotones sobre el terreno. ¿Hasta qué punto, Ignacio, el hecho de estar bueno, pues enquistado, ¿no? La falta de avances aleja o acerca las posibilidades de un acuerdo de paz?
0: Bueno, pues yo creo que el acuerdo de paz está tan lejos ahora como hace 6 meses y no hay ninguna perspectiva de que vaya a cambiar la situación, al menos que se abra un diálogo, lo cual algunos países de la OTAN están proponiendo abrir un diálogo directo con Moscú. La situación militar sobre el terreno, pues parece que Ucrania ha detenido el avance ruso y que está tomando una cierta iniciativa en el terreno de los drones, atacando a Rusia en su profundidad en el territorio de la Federación de Rusia. Pero yo todas estas cosas siempre aconsejo a nuestra audiencia que lo tome con pinzas, porque hay muchísima manipulación, mucha tergiversación y mucha mentira. De hecho, casi todo lo que nos cuentan es mentira, porque otra versión señala que los drones ucranianos que llegan muy lejos en el territorio ruso lo hacen por dos razones, por una razón, porque llevan mucho combustible para poder llegar lejos y a cambio de eso llevan pocos explosivos, de manera que cuando se estrellan contra una instalación energética o una ciudad habitada, pues producen poco daño. Se trata de una operación bastante importante desde el punto de vista de las relaciones públicas, de la imagen de Ucrania, pero que tiene poco efecto. Pero claro, esto para el gobierno de la Federación de Rusia, mantener esta situación es inaceptable. Y por eso, por lo que yo digo, que Rusia en este momento está en una encrucijada y debe decidir, y tiene que decidir si escalar o persistir en su táctica actual para seguir el conflicto. Yo siempre recomiendo la duda metódica y esperar, porque esperando casi siempre todo se aclara. La duda metódica ante las noticias que nos llegan, y el mejor ejemplo pues lo hemos visto ahora en el dron ucraniano. Viendo las claves del día que habéis publicado, pues me da la impresión de que hasta Negocios Televisión ha sido víctima de la manipulación y de la tergiversación en relación con lo que ha pasado con el dron ruso en Rumanía.
1: Por cierto, exactamente, ¿qué más se sabe de este aspecto? Rumanía confirmaba que era de fabricación rusa, que supuestamente sobrevoló tan bajo que no lo pudieron advertir las defensas rumanas, o acaso, bueno, es la falta de medios de este país o la falta de presencia de la OTAN en Rumanía.
0: Pues nada de eso. Por eso decía que Negocios Televisión parece que también ha sido víctima de la manipulación y tergiversación. Porque lo sorprendente ha sido que hace 2 o 3 días el presidente de Rumanía salió al público a hacer unas declaraciones, que nadie lo sabe aquí porque no han sido publicadas. El presidente de Rumanía hizo unas declaraciones definitivas y bastante importantes. Señaló que el dron ruso que había impactado en Rumanía formaba parte de un grupo de 45 drones rusos que habían atacado a Ucrania. Las defensas ucranianas respondieron a este ataque y como resultado de la respuesta, uno de esos 45 drones de Rusia cambió su trayectoria y fue a estrellarse en Rumanía. Lo que no está muy claro, y hay dos versiones, si cambió su trayectoria por un impacto de las defensas ucranianas o bien porque fue la Ucrania tomó el control teledirigido de este dron y lo redirigió hacia el territorio rumano. Pero lo más importante de eso es que estas declaraciones del presidente rumano se han publicado en los medios de Europa Oriental. Sí, en los medios de Europa Oriental, pero no en los medios de Europa Occidental ni de Estados Unidos. Ningún país Algunos periódicos, algunos medios han publicado la versión de manera así muy ligera, en passant, de pasada y sin mencionar que ha sido el presidente de Rumanía quien lo ha hecho público. Pero ninguno, yo después de poner a la inteligencia artificial entre la espada y la pared, me ha confesado que ningún medio en Europa Occidental, en Estados Unidos, ha publicado la versión íntegra de lo ocurrido, poniéndola en boca del que la ha hecho pública, que ha sido el presidente de Rumanía. Y claro, eso demuestra pues lo que yo vengo diciendo, la manipulación, la tergiversación, la ocultación, la mentira, el engaño. Y claro, si eso se hace conscientemente, pues hace pensar a algunos analistas

0: pinta que algunos gobernantes o algunos gobiernos lo que nos quieren llevar es a la escalada de enfrentamiento con Rusia y que finalmente quizás tengan razón aquellos que señalan que lo que nos quieren llevar es a la guerra. Claro, eso sí es muy preocupante. Que no se den, que se oculten estas cuestiones, pues es bastante, bastante preocupante.
1: Lo que sí le podemos dar validez, Ignacio, es al avance férreo de las fuerzas de defensa israelíes en el sur de Líbano, traspasando el río Litani, bueno, un castillo medieval que, bueno, yo lo he visto semiderruido, pero al parecer es un enclave estratégico importante, Beaufort, ampliando la ofensiva en el sur de Líbano e incluso también ahora atacando no solo objetivos de Hezbollah, sino de Hamas. ¿Esto cabe pensar que es todavía un escollo más en las negociaciones de paz Irán-Estados Unidos?
0: Sin duda, sin duda. Yo a veces pienso que lo que está retrasando el acuerdo con Irán es el deseo de Israel de terminar su trabajo en Gaza y en el Líbano. En Gaza lo que quieren es apretar todavía más a los 2 millones de gazatíes y prácticamente concentrarlos, pues eso, en un campo de concentración frente al mar y tomar posesión y colonizar el resto de la franja de Gaza, que es algo que pide una parte muy importante, si no la mayoría de la población israelí, de que hay que colonizar Gaza y que fue un error abandonar lo que hizo Ariel Sharon de que obligar a los colonos judíos que estaban ya implantando colonias ilegales, settlement, establecimientos ilegales en la franja de Gaza. Y por otro lado, Israel parece que no se contenta con ocupar el territorio del Líbano hasta el río Litani, sino que quiere ocuparlo más al norte del río Litani. Y esto además no va a solucionar absolutamente nada, porque la lógica siempre es la misma. Y lo tomamos para que la entienda nuestra audiencia, los Altos del Golán. Desde los Altos del Golán, Siria amenazaba a las poblaciones judías del norte de Israel. ¿De acuerdo? Entonces, durante la guerra del 67 se ocupó los Altos del Golán por razones de seguridad. ¿Qué ocurrió a continuación? Pues que los Altos del Golán fueron colonizados por colonos judíos que estuvieron allí, colonias, establecimientos, settlements ilegales, por ser un territorio ocupado, no puede haber transferencias de población. Y claro, esas colonias judías, esas poblaciones, poblamientos judíos, pues empezaron a ser atacados desde Siria, desde el Monte Hermón, puesto que estaban ocupando una parte del territorio de Siria. Claro, el siguiente paso pues es ocupar la llanura que hay entre los Altos del Golán y el Monte Hermón y una parte del Monte Hermón. Pero claro, con esa dinámica Israel va a llegar a la frontera con Turquía tarde o temprano y no va a solucionar nada. Pero yendo en concreto a tu pregunta, yo a veces pienso que lo que quiere Israel es que retrasar el acuerdo con Irán para terminar el trabajo tanto en Gaza como en el Líbano. En Gaza es que las relaciones entre Hamás e Irán pues no son lo mismo, que no debemos meter todo en el mismo saco. Una cosa son las relaciones entre Irán y Hezbollah, que son chiíes, los de Hezbollah, y otra cosa distinta es la relación entre Irán y Hamás. Hamás son suníes y hasta hace muy poco, no tenían prácticamente ninguna relación con Irán. Pero sí, yo creo que tienes razón en lo que tu pregunta dice o implica.
1: Bueno, sin duda es un asunto que parece que está aparcado, que ya nadie se acuerda de ese plan de 15 puntos de paz para Gaza y mientras tanto, pues bueno, es uno de los miembros más férreos, ¿no? O más gallitos del gobierno. Hablo de Pete Hegseth, Ignacio, de esas declaraciones que ha hecho sobre China, sobre Taiwán. Asegura que la postura de Estados Unidos sobre Taiwán no ha cambiado y también habla de una alarma justificada respecto al histórico despliegue militar de China por las actividades en la región. ¿Entiendes que esto caldea aún más el ambiente después de esa cita de Trump en Pekín, donde pasó muy de puntillas con la cuestión taiwanesa y esa controvertida venta de armas?
0: Bueno, en China le dejaron bien claro que para el gobierno chino Taiwán es lo más importante y que ahí puede llevar, y que es la única razón en la que se identificó durante la visita, que podía provocar un enfrentamiento directo entre las dos superpotencias. Y claro, lógicamente a Trump no le interesaba en absoluto ahondar la cuestión. Por eso la visita pues fue de considerarse gran fracaso para Trump, puesto que prácticamente no consiguió nada y se

0: plasmó en un, no en un comunicado conjunto, sino en una nueva práctica, y cada uno de los de las partes que participan en la visita hacen un comunicado separado. Y si tú comparas los dos comunicados, parece que están hablando de visitas diferentes. A Peter Hegseth hay que hacerlo como mismo que hacemos con Trump, pero elevado a la n potencia multiplicado por 2. No hay que hacerle mucho caso a lo que haga, y ni siquiera a lo que diga. No hay que hacerle mucho caso a lo que diga, y tampoco mucho a lo que haga, puesto que él es básicamente una marioneta de Trump, y lo único que él cree que con aspavientos graves y amenazas va a conseguir algún resultado, y desde luego no va a conseguir ningún resultado por lo que se refiere a China. Pero evidentemente se está produciendo finalmente lo que los ingleses llaman tu pivot, el Pacífico, o sea, girar hacia el Pacífico, que lo definió muy bien al principio el presidente Obama, y finalmente Trump lo está haciendo. Y de ahí que quiera retirar tropas de Europa para concentrarlas en Asia, previendo que el próximo gran conflicto pues va a tener lugar en el mar del sur de la China, ¿no?
1: Ignacio García Valdecasas, embajador de España, un placer esta lectura, este equilibrio de poderes y evaluar el difícil tablero geopolítico. Buen día, un abrazo.
0: Buen día, buen negocio, un abrazo.
1: Bueno, pues seguimos conociendo algunos datos macro en el inicio de esta semana, ya saben. Intentar evaluar todos los acontecimientos bursátiles. Saludamos a Pablo Campos, Managing Partner en Chief. ¿Qué tal? Buenos días.
2: Hola, muy buenas, ¿qué tal? Encantado de saludaros.
1: Bueno, ayer el Dow Jones a máximos históricos se bajaba del carro el tecnológico Nasdaq, aunque bueno, ha estado día sí, día también prácticamente hasta antes de ayer marcando máximos históricos. Parece que con esos catalizadores, ¿no? La inteligencia artificial ignorando, parece, una vez más, el conflicto en Oriente Medio. Y con, eso sí, una inflación que, recordemos, 3,8%. ¿Hay algo que se te escape? ¿Algo que pienses que el mercado pueda estar infravalorando?
2: No, yo creo que el mercado está descontando varias cosas. Número uno, un season de earnings súper potente una vez más, con unos resultados fa fantásticos. 85% de las compañías batiendo, y batiendo con mucha amplitud, ¿no? Los beneficios, hasta un 10, un 15%. En segundo lugar, descuenta que Estados Unidos es el mayor productor de petróleo del mundo. Cuando el petróleo sube, la gente corre a comprar a empresas de petróleo. Sin embargo, Estados Unidos, que es el mayor productor de petróleo del mundo con mucha diferencia en la actualidad, la gente está bearish, ¿no? Yo creo que ese es otro factor muy importante. Y finalmente, creo que el mercado descuenta el final de la guerra. Yo creo que estamos en los últimos, seguimos en el tramo final. Yo creo que son los últimos coletazos, y pronto el petróleo va a bajar, como ha dicho recientemente Bessent, a los niveles pues que estaban antes del conflicto. Y yo creo que el mercado, ahora mismo, la situación que contempla es esa.
1: Ya que citas a Scott Bessent, él ha insistido en la fortaleza de la economía estadounidense, pero los mercados pues parece que también siguen muy pendientes de los bancos centrales. Mayormente el Banco Central Europeo, la Reserva Federal, parece que bueno, esas perspectivas de subidas de tipos de interés parece que más hacia final de año o principios del próximo, pero bueno, Scott Bessent pues bueno, dice que el petróleo ha bajado, pero parece que todo indica lo contrario. No sé si esto crees que puede dar como para que vayamos a una tesis de esta inflación, de aterrizaje suave de la economía, de incluso una corrección.
2: Yo creo que va a depender muchísimo. Estados Unidos al final es la empresa más grande del mundo. Y yo creo que va a depender, o sea, y hay que distinguir entre cómo le va a Estados Unidos y cómo le van a los ciudadanos americanos, porque yo creo que es diferente. A Estados Unidos yo pienso que le va muy bien. Yo creo que la economía americana está muy bien, como se ha reflejado en los datos de GDP, que son unos crecimientos bastante buenos. Estamos viendo también, como he dicho, el petróleo en unos niveles muy elevados, siendo el principal producto del petróleo. Sin embargo, el consumidor americano, en su mayoría, pues lleva 4 años pasándolo mal, y ahí se puede reflejar en muchos indicadores. El indicador de confianza del consumidor está bastante bajo. Los niveles de venta retail están bastante bajos. ¿Qué pasa? Que en marzo, en abril, se ha hecho bueno, lo que se llamó el Big Beautiful Bill, y se ha producido el mayor refund hacia la economía que se recuerda, ¿no? O sea, es decir, se ha producido una inyección de liquidez brutal que digamos que ha servido de comodín para mantener un poco a toda esta gente que no lo está pasando tan bien viva, ¿no? Han sido creo que 150 billones de dólares, una cantidad de gente que ha doblado, incluso ha triplicado los refunds que recibía cada año, y esto le da un poco de aire a la economía. Yo creo que ahora sí que es verdad que el gobierno americano necesita pues dar por finalizado el conflicto bélico para que vuelvan a bajar la inflación, el petróleo. Yo creo que la variable más importante sin duda es el petróleo. ¿Por qué? Porque si no se termina el conflicto de Irán, no va a bajar el petróleo a los niveles de 60, y si no baja el petróleo, no van a poder, pues como tú bien dices, los bancos centrales van a tener que seguir con los tipos más elevados. Yo lo de la subida de tipo, yo la verdad que no las veo, es una opinión personal. Y, por tanto, yo creo que lo que hace falta es que se finalice ese conflicto con Irán para que el petróleo vuelva al nivel de donde estaban. Y si el petróleo vuelve al nivel de donde estaban, yo no tengo duda de que el nuevo chair de la Fed pues va a bajar los tipos, y eso será el nuevo impulso, el nuevo aire que necesitan los ciudadanos americanos pues para que no se produzca esa recesión tan temida.
1: ¿Qué es lo que esperas esta tarde del mercado laboral estadounidense? ¿Menos creación de nóminas no agrícolas?
2: Yo creo que el dato va a ser bueno. No sé si va a ser tremendamente bueno, pero yo creo que va a ser bueno, y creo que tiene que ser bueno. Es decir, sería una buena noticia que sea bueno, y sería una muy mala noticia que sea mala, precisamente por lo que tú dices. Si un dato malo de empleo, volvemos otra vez con la narrativa de estagflación. Pues imagina una economía que tiene una inflación, que no se resuelve el conflicto bélico y que el empleo está cayendo, pues sería una noticia bastante negativa. Por tanto, yo creo que es necesario que salga un dato bueno, y yo creo que sí que va a haber un dato bueno.
1: Y, por cierto, Bitcoin, que está a punto de tocar los 60.000 dólares, ha vuelto ya a borrar esas ganancias que había tenido desde que comenzara la guerra. Bitcoin, que parece que se ha visto perjudicado, por un lado, esa venta de Strategy, las grandes ballenas ya también están vendiendo Bitcoin, y por otra parte parece que hay mucho más apetito, ¿no? Que el inversor le pone más, le gusta más esas OPVs, esos debut de SpaceX, de Anthropic, incluso para más adelante OpenAI, el dinero está saliendo de las criptomonedas. ¿Qué lectura haces de esta situación?
2: Exactamente, pues coincido con lo que acabas de decir totalmente. El dinero que está en Bitcoin, ¿qué dinero es? ¿Qué dinero es? Es un dinero que tiene un alto apetito al riesgo. Por tanto, el dinero que tiene un alto apetito al riesgo generalmente es el primero que entra en pánico y es el primero que tiende a seguir las burbujas o aquellos productos o aquellos valores que están subiendo más. Por tanto, yo creo que son muchos elementos. Ese es uno, como tú has dicho, viene un drenaje de liquidez brutal entre SpaceX, Google, Anthropic y OpenAI. Son 350 billones que tienen que salir de algún lado, ¿no? Está el levantamiento de capital. Y luego creo que es importante dar algunos datos sobre Bitcoin. Número uno, ahora mismo se encuentra cerca de la media de 200. Generalmente, en la historia, cuando esto ha ocurrido, ha sido una señal de suelo. Número dos, ahora mismo hay más del 50% de Bitcoin en pérdidas. Es decir, más del 50% de toda la gente, de todo el Bitcoin que existe ahora mismo, está perdiendo dinero. Número tres, el RSI, que es un indicador de momentum, ahora mismo se encuentra en niveles de febrero del 2026, cuando ocurrió la crisis, marzo en Irán, y de COVID. ¿Vale? Y luego tenemos el Greed and Fear Index, el famoso índice que mide el greed y el fear, que ayer tocó 15. En marzo, que fue el punto más bajo que yo creo que se recuerda, llegó a 5 o 6. Por tanto, yo creo que hay una serie de indicadores, de una serie de cosas confluyendo. Bueno, los coreanos ahora mismo, que sí que eso parece que ha sido una subida totalmente en ascensor, y ahora pues es normal que haya esta volatilidad tan grande. El tema de la liquidez, del drenaje, todos estos indicadores que estoy diciendo ahora, pues yo creo que puede ser buen momento. También teniendo en cuenta otros temas, pues la semana que viene empieza el Mundial. No sé yo si Trump, pues probablemente le interese que la cosa esté tranquila durante el Mundial. Entonces quizá podemos ver noticias positivas la semana que viene, y este es el último arreón, como hemos visto anteriormente. O sea, podríamos especular, pero yo creo que hay muchas razones. Yo creo que a nivel general no veo ninguna razón. El hash rate de Bitcoin continúa bien. Las razones para tener Bitcoin, aquel que invierte en Bitcoin debe saber por qué invierte en Bitcoin. Bitcoin al final es un hedge contra pues el desorden del gasto público y bueno, por muchas otras razones que ya la gente conoce, ¿no? Entonces, al final creo que hay que hacer balance. Yo creo que esta es una situación que ya hemos visto anteriormente y probablemente, no lo sé, probablemente sea una oportunidad de compra.

0: Bueno, que no veamos criptomemes de, en fin, de las mascotas del Mundial o de algún equipo de fútbol. Pablo Campos, socio gerente de Chief. Un abrazo, buen día, buen negocio.
1: Gracias a vosotros. Bye, chao.
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0: ¿Qué tal? Esto es Ponte en Acción y hoy vamos a poner el foco en dónde están las oportunidades concretas en bolsa. También hablaremos de la inminente salida a bolsa de SpaceX y de las últimas noticias en torno a la inteligencia artificial que hemos conocido y cómo afectan al inversor. Vamos a empezar por lo primero, por ver dónde están esas oportunidades en bolsa y qué contexto tiene el inversor en bolsa, con Ignacio Cantos, que es socio director de ATL Capital. Ignacio, bienvenido, ¿qué tal?
1: Buenos días, ¿qué tal, Maite? Muy bien.
0: Bueno, vamos a recorrer un poco dónde estáis viendo esas oportunidades en concreto, pero primero por hacer un poco de contexto de cómo estáis viendo un poco el entorno macro, lo que vayan a hacer los bancos centrales, en la medida en que todo esto pueda afectar al inversor en bolsa.
1: Bueno, pues la verdad es que si nos referimos a la parte más micro de resultados, la verdad es que han sido francamente buenos los del primer trimestre, expansión de márgenes, resultados por encima en una parte muy importante de las compañías y, bueno, es verdad que solo había un mes de, entre comillas, disrupción por todo el tema de la guerra de Irán y el estrecho Hormuz, etcétera, pero ya había un mes y en cualquier caso se ha batido por muchos, a lo cual nos da un poco la idea de que es posible que sigan las buenas noticias, porque es verdad que el otro factor, que del que hablaremos mucho hoy supongo, de la inteligencia artificial, pues está permeando un poco en todos los sectores y está dando ganancias de productividad, etcétera, por eso los márgenes aumentan. Eso en cuanto a la parte más micro, pero la parte macro que me preguntabas, pues tampoco estamos viendo. Es verdad que hemos visto algo de caída de los PMIs de servicios en estos últimos meses, ahora parece que ya incluso Europa ha empezado a recuperar. La parte del empleo no se resiente mucho, pero seguimos en muy buenas cifras de empleo, con lo cual menos presión, y es verdad que la inflación ha subido algo, pero probablemente menos de lo que alguien hubiera apostado si dice llevamos 3 meses de conflicto, esto va, bueno, pues ha subido algo menos, estamos en el 3% en Europa, 3,2%, Estados Unidos ligeramente más alto, pero bueno, son cifras que antes nos parecían manejables, ¿no? Entonces, dicho esto, pues seguramente veremos una subida de tipos en la parte de bancos centrales en Europa la próxima semana. El mercado está descontando, entre comillas, 2,5, o sea, 2, y no se decide si la tercera, si no. Hace un mes era así, ahora estamos más en no, pero estamos ahí.
0: ¿Dos subidas? ¿Una en junio, la otra?
1: Pues probablemente en septiembre. Lo que pasa es que esa de septiembre, si realmente conseguimos llegar a un acuerdo, vamos, conseguimos, no tengo nada que ver, pero bueno, que si se llega a un acuerdo con Irán, se vuelve a abrir este Hormuz, aunque evidentemente la caída del precio del crudo no va a ser inmediata, pues deberíamos ir en esa tendencia. Entonces, probablemente, si eso se hubiera dado, el Banco Central Europeo retendrá esa subida, salvo que veamos un incremento importante de la subyacente, pero la general debería tender a bajar y entonces yo creo que no sería necesaria, pero si el conflicto continúa, etcétera, etcétera, pues entonces seguramente la segunda será en septiembre. Yo creo que un poco lo que ha pasado esta vez, todo el mundo la esperaba en abril, abril-mayo, y al final hemos llegado a junio. Bueno, pues la siguiente se supone que es en septiembre, pues yo creo que el Banco Central Europeo, si las cifras macro siguen siendo, las cifras activas siguen siendo buenas, pues no va a querer estrangular un poco a la economía, una economía como la europea, donde el crecimiento pues no es el, no digo que sea exiguo, pero no es el mejor.
0: Hablabas justo de que ha sido una buena temporada de resultados, ¿no? Que recogía ya un poco un mes de ese cierre de estrecho de Hormuz o de este shock que estamos viviendo. ¿Crees que en las próximas temporadas, o al menos en la próxima, sí que

0: un poquito más de impacto de esto. No sé si, bueno, Inditex decía un poco, ¿no?, que los costes del transporte sí que se podrían empezar a ver en el siguiente trimestre, en la siguiente presentación.
1: Lógicamente, efectivamente, puede aumentar un poco, eso iría contra el margen, pero la propia Inditex acaba de publicar márgenes máximos, incluso por encima de lo que esperaba el mercado. Entonces, el coste de transporte para Inditex es una parte importante, pero sigue siendo algo, entre comillas, más o menos residual, ¿no? Con lo cual, yo creo que sí, que efectivamente puede haber más afección. En tanto en cuanto casi es matemático. Hemos tenido un solo mes, pues ahora ya llevamos casi dos enteros y como se prolongue un poco más, pues será todo el trimestre, ¿no? Pero dicho esto, yo creo que esa afección está siendo con todo menor. Probablemente el coste del transporte es lo que más está importando y el coste de la energía en algunos casos.
0: Vamos a hablar, si te parece, de la otra gran fuerza que está sustentando las bolsas, que es la inteligencia artificial. Y bueno, pues un poco lo hablábamos antes de entrar en plato del FOMO, ¿no? De no quedarse fuera de esa ola, pero por otro lado, ser selectivos, ¿no? Porque sí que empezamos a ver que el mercado empieza a diferenciar bastante bueno, y reaccionar fuerte a algunas decepciones o algunas previsiones que se lanzan, como lo de Broadcom que estábamos comentando antes. Entonces, en ese aspecto, ¿dónde estar? ¿Dónde posicionarse? O cómo estáis vosotros viendo en general todo el sector.
1: Bueno, yo aquí haría una distinción. O sea, estamos viendo una locura con los semiconductores. Es verdad que la propia Taiwán, TSMC, Taiwan Semiconductors, ha dicho hoy que no se va a poder satisfacer la demanda de chips en general de la industria durante los próximos años, ¿no? ASML dice que, bueno, que tiene demanda, que no puede fabricar las máquinas más rápido porque no tiene capacidad y es el único que tiene la tecnología. Entonces, tenemos ciertos cuellos de botella que a lo mejor pues llevan a que estamos en un boom de inversiones, como dices tú, porque nadie quiere quedarse fuera, el famoso FOMO. Pero y porque dar el primer mordisco a la manzana es importante y por muchas razones. Pero dicho esto, pues bueno, pues iremos viendo el desarrollo. Lo que nosotros estamos viendo, pero que también han subido mucho, son todos esos sectores alrededor de la inteligencia artificial. Lo decíamos, cables, redes de transporte de energía, las propias utilities, porque van a vender más. Es decir, teníamos, bueno, llegan las renovables, el precio de la electricidad, entre comillas, va a ir a cero. Bueno, pues no sé si irá a cero en un futuro más lejano, pero por ahora, como tenemos más demanda, pues seguramente el precio se mantendrá. Las propias constructoras, mira ACS, que en el último año y medio ha hecho un por seis. Bueno, pues y es posible que siga, porque es que uno ve las cifras que tiene Turner en Estados Unidos, unido a otras cosas, y seguramente Estados Unidos tiene que invertir en su red de infraestructuras, porque ahora mismo con la supuesta demanda de energía, como no invierta en la red, pues ya veíamos los apagones en California hace unos años, pues es que necesita invertir en la red. Entonces, esas otras compañías de cables, del otro, pues también pueden ser, y estás un poquito más diversificado. No digo que no estés en semiconductores, que por supuesto esto sí, pero pues a lo mejor siendo más selectivo. Los de menor valor añadido, que a lo mejor se van usando o se les da otra misión y están más baratos, no sé, ese tipo de búsqueda un poco sin dejar de lado, pero claro, ahora ya sabemos cómo es este mercado. O sea, ¿quién iba a pensar que SAP o Salesforce o pues que con la disrupción supuesta de la inteligencia artificial, la gente está pensando que desaparecen? Yo hablaba con algún ingeniero, me decía, ¿tú sabes lo que lleva una fábrica que esté con SAP, que controla cientos de procesos, el ERP que está tan integrado en la empresa, que controla cientos de procesos? No, no podemos quitarlo por mucho que llegue un programa que nos prometa que va a ir mucho mejor y que será más barato. La cosa es que puedan presionar al propio proveedor de servicios para que le baje el precio. Y estamos viendo caídas del 50% en esas acciones. Entonces, yo creo que también esas hay que empezar a mirarlas. Acabarán siendo acciones value, no de crecimiento. El software value. Bueno, pues también hemos tenido los bancos siendo value mucho tiempo, ¿no? Entonces, yo creo que eso hay que seguirlo, hay que mirar y hay que tratar de diversificar siempre, porque no podemos poner todos los huevos en la misma cesta y sobre todo los que tenemos una responsabilidad con unos inversores detrás, ¿no? Entonces, bueno, pues hay que tratar de diversificar, buscar cosas baratas, pero no olvidarse de las que están muy caras, las que están irracionales. Yo siempre digo que es como un poco como el surf, que mis hijas hacen un poco, pues que la ola, pues cuando la ola es buena, tú sigues, tú sigues, tú sigues. Lo que tienes que estar atento es que cuando cae

0: no caigas con ella.
1: No, totalmente, porque no sé cómo estás viendo tú un poco esas cifras astronómicas que vemos, no solo de CAPEX, de gasto y de inversiones en esa carrera de la inteligencia artificial, la macroampliación de Alphabet que se anunció en estos últimos días, esas salidas a bolsa que esperamos de Anthropic y demás, y son números, bueno, pues vertiginosos, entonces ahí no sé, un poco es complejo gestionar ese riesgo, a lo mejor.
0: Tenemos varias cosas. Claro, evidentemente hay mucha gente, los más agoreros, hablaban de la circularidad de la economía y que yo invierto 100 porque tú me has prometido 100 porque y al final da la vuelta y son los mismos 100 que están en los 5. O sea, que no son 500 sino son 100, aunque se hayan anunciado uno por uno 500, ¿no? Pero dicho esto, es verdad que nadie quiere quedarse fuera, todo el mundo plantea grandes inversiones para estar bien posicionado para el incremento de demanda que se supone que va a haber. Pero muchas veces habrá algo de dinero, si recordamos la burbuja.com, los que tenemos unos pocos años más, pues ahí también todo el mundo quería posicionarse, todo el mundo quería hacer cosas de tecnología con el cambio que supuso Internet. Claro, las nuevas generaciones que han nacido con Internet y con, pues no lo pueden entender, pero claro, era un cambio grande. Entonces todo el mundo se posicionaba y ya parecía que, no sé, que había compañías que te iban a mandar la pizza por el tubo, por el cable. Pero bueno, que dicho esto, pues era complicado. Y luego unas compañías cayeron y otras subieron. Yo no digo que eso vaya a pasar, pero es probable que alguna se quede atrás. Y luego también todas las inversiones prometidas pues no se puedan realizar todas. Estábamos hablando de los semiconductores. Es que si no hay, por mucho que quieras hacer las inversiones más rápido, no vas a poder. Oye, desplegar una red o mejorar una red eléctrica para que pueda transportar y soportar la suficiente energía para todos esos. En Estados Unidos creo que tenían 4.000 centros de datos y están construyendo 2.600. Y probablemente más grandes. Entonces, no, necesitan hacer inversiones en la red. Y no se hacen en un día, porque son inversiones de infraestructura que cuestan. No hay tantas empresas de infraestructura. Por eso decía que a lo mejor comprar empresas de infraestructura no es jugar a la IA, pero es jugar a los accesorios de la IA, por decirlo así, ¿no? Entonces, por eso digo que todo el mundo quiere estar y seguro que vamos más despacio y que hay inversiones que se pierden. Dentro de eso, pues esperemos. Y la última parte, los que van a salir a bolsa. Hombre, pues si vamos a tener 75.000 millones, porque una cosa es la valoración de la compañía, 1,7, 1,8, en fin, burradas de valoración, y otra cosa es lo que saquen a bolsa, 75.000 millones que van a drenar del sistema. Si las de Anthropic y las de esto van a ser por el estilo, estamos hablando de 300.000 millones. Hombre, 300.000 millones es una cifra importante, pero tampoco es una cifra tan mareante. Dicho esto, si miramos el nivel de liquidez de los mercados sigue alto y si miramos las inversiones, incluso en Estados Unidos, en fondos monetarios, están en máximos de los últimos no sé cuántos mil años. Entonces, parece que el dinero hay, pero a alguien afectará. O sea, no todos los inversores meterán dinero nuevo para estas compañías. Algunos sacará de otros sectores y seguramente eso también tendrá algo de influencia porque es mucho dinero en poco tiempo. Entonces, bueno, pues habrá que estar atento. Si hay acciones que caen demasiado, pues a lo mejor aprovechar oportunidades y seguirlo, porque luego también los inversores, en el caso de los inversores españoles, el acceso a estas OPVs en su primer momento, o sea, quiero decir, en el momento inicial va a ser complicado.
1: Vamos a hablar de bolsa europea, si te parece. Banca europea, muchos gestores se han ido saliendo después del rally de la banca y no sé si el nuevo escenario de tipos que nos plantea ahora y que has comentado al principio el tema del conflicto en Oriente Medio, no sé si esto cambia un poco o no las perspectivas. Cuéntame un poco cómo veis vosotros a la banca europea en cuanto a valoración y si hay oportunidades o no, y la española si quieres.
0: Bien, pues por partes, la banca europea efectivamente se ha parado. Nosotros sobre la española siempre decíamos que el re-rating de la banca que tenía que llegar y llegó, pues cuando a finales del año pasado, que es cuando más o menos se paró en general el sector bancario, estaba hecho el 80-90%. Era un sector atractivo, sigue siendo un sector atractivo, no está caro, pero ya lo que era el re-rating, que también se dio en Europa, pues estaba más o menos pasado. Dicho esto, pues tenemos una mora en mínimos, tenemos un entorno de tipos que es más bien favorable, porque lo que nos perjudica un poco a todos, a la banca, esa subida de tipos, una o dos, sin que estrangule mucho la economía, le puede beneficiar. Mejora sus márgenes, mejora la parte alta de la cuenta de resultados. Entonces, el entorno para la banca no es mala, mientras no tengamos una crisis de algún tipo. El sector inmobiliario está más controlado. Los bancos a día de hoy tienen exceso de capital que están devolviendo a sus accionistas, con lo cual, en parte, o recomprando acciones, con lo cual tienes algo más de atractivo por ese lado. Entonces, yo creo que es un sector que se puede estar y que todavía tiene margen, ¿no?
1: ¿Qué otras cosas os gustan en Bolsa Europea, otros sectores, si nos puedes comentar?
0: Bueno, pues estamos un poco en lo mismo que te comentaba antes para la inteligencia artificial.
1: Los relacionados, ¿no?
0: Claro, un poquito los relacionados. Luego también, en la parte de salud, nos hemos quedado un poco fuera, o sea, no nos hemos quedado un poco fuera. Digamos, el mercado está no valorando esas tendencias de envejecimiento poblacional que siguen ahí, obviamente, no hay más que ver la edad media, pues todo eso sigue ahí y ahora mismo pues el sector salud está por primera vez en tiempo, no en múltiplos, porque siempre ha estado carísimo y ahora está bastante más asequible y bastante más atractivo. Pues el sector salud seguramente hay que mirarlo, hay que ver un poco los pipelines de productos de cada valor, etcétera, pero podría ser otro de esos sectores atractivos. Y hablábamos antes también en eso de auxiliares de utilities, que aunque lo han hecho bien, estás un poco defensivo y además tienes un tema de mayor demanda.
1: Es un poco, lo contábamos el otro día en esta mesa, las utilities que han sido percibidas siempre como el valor defensivo, aburrido, de dividendo, ¿no? Y ahora están como en auge total
0: IA,
1: por la inteligencia artificial. Vámonos a la bolsa española, si te apetece. Más allá, no te voy a preguntar en cuántos puntos va a cerrar el IBEX 35 este año, no va de eso. Te voy a preguntar cuánto debería pesar la bolsa española en una cartera de renta variable en base un poco a las previsiones que tenéis. Hemos hablado un poquito de la banca, pero no sé de lo demás. Entonces, ¿cuánto peso debería darle un inversor a la bolsa española este año?
0: Yo no es que sea la teoría americana de la edad, lo contrario, ¿no? A los 20 años un 80 y a los 80 años un 20, pero hombre, yo creo que una cartera debe tener al menos entre 40 y 60% de bolsa seguro, para no perder demasiado valor, y eso que ahora mismo los tipos...
1: ¿En bolsa en general?
0: En bolsa en general, vale. O sea, luego ya decidiremos cuánto metemos en España, si nos gusta la inversión directa, si preferimos a través de fondos. Si uno no le va a prestar atención, nosotros recomendamos mucho más los fondos, en general, pero bueno, puedes tener un valor, pero luego hay que prestarle atención a los valores, entonces mejor a través de fondos. Luego, en la parte de cuánto España, pues hombre, yo creo que hay que mirar las tendencias, o sea, yo creo que la bolsa hay que afrontarla, a día de hoy la inversión como paneuropea, aunque vivamos en España, lo que pasa es que para esas pequeñas guindas, que podrían ser de manera directa, o para un momento económico bueno como tenemos, la bolsa española sube cuando sube la banca, eso ha sido siempre y lo hemos vuelto a ver el año pasado, más 100% de la banca, más 40% de la bolsa española, mejor bolsa. ¿Va a seguir la banca? Pues como comentábamos antes, pensamos que sí, entonces probablemente se puede estar en banca española porque se beneficiará de ese comportamiento de la bolsa, pero tampoco, si España pesa un 10% en Europa, pues a lo mejor, si fuera solo europea, pero si la afrontas de forma global, pues a lo mejor tener un 3, 4, un 5% de bolsa española ya está bien, porque la tienes sobreponderada, aunque vivas aquí, ¿no?
1: Me has hablado ya un poco de la ponderación que le darías a la bolsa en general. Si hablamos entre gestión activa y gestión pasiva, además en este momento en el que, bueno, la gestión pasiva lo estamos viendo todos los días, ¿no?, que alcanza cifras récord, además bueno, pues todo el tema de muchas personas queriendo ligarse a índices precisamente por este auge de la inteligencia artificial. En este contexto, con algunas regiones justo por la macro que hemos dicho antes más afectadas por Irán, con idiosincrasias muy distintas, por ejemplo en países emergentes, ¿En qué momentos, en qué regiones, no sé hasta dónde puedes un poco aterrizar o darnos luz, utilizar la gestión pasiva o indexarse versus la gestión activa?
0: Pues mira, yo hablaría de dos cosas. Primero, eso, pero también podemos hablar de fondos con tracking error bajo y fondos con tracking error más alto, o sea, con que se separan más de los índices. Entonces, por ejemplo, Estados Unidos está prácticamente demostrado que hay muy pocos gestores que baten al S&P, que es un índice muy eficiente, y pues a lo mejor en Estados Unidos, el que quiera afrontarlo, puede ir vía inversión activa. Lo que pasa es que luego eso de indexarse, por ejemplo, índice de emergentes ahora mismo.
1: Sí.
0: Uno compra el índice de emergentes y está comprando. Sí. Entonces, Taiwan Semiconductors, Samsung y Hynix. Eso ya casi es un 40% del índice. Entonces, claro, no estás comprando emergentes, estás comprando tecnología en países emergentes que puede. Entonces, pues también hay que ver, insisto, el S&P es bastante eficiente. Por eso hablaba de fondos con tracking error bajo, que dentro de eso pues te puedan mitigar algunas de esos excesos que a veces tienen los índices, ¿no? Eso sería un punto. Luego hay gestores que sí en general aportan valor.

0: Pero si nos decidimos por esos gestores, por esos fondos que se separan del índice, lo que hay que tener es estómago, digamos, sí, para, porque habrá años malos, habrá años que a lo mejor los índices suban y tu fondo, por lo que sea, esté mal. Entonces, si la cuestión es que la historia sea coherente con la forma de inversión, etcétera. Entonces, lo que pasa es que, hombre, estar con tracking error más bajo o más próximo a los índices en una parte pues mayoritaria de la cartera y a lo mejor tener unas pequeñas guindas de gestores probados que te puedan dar ese plus de rentabilidad, porque al final acertar siempre con el valor, otra cosa que le diríamos a los inversores, que tampoco se habla mucho pero que es muy importante, es que procuren estar invertidos la mayor parte del tiempo posible, porque nunca sabremos, ¿no? Entonces eso es por qué aquella, era, no me acuerdo qué fondo era, americano, que quisieron buscar, que cumplió 40 o 50 años, había sido buenísimo, quisieron buscar inversores que hubieran estado invertidos y no encontraron ninguno, porque la gente entra, sale, y entonces se habían perdido. El mejor inversor tenía 25 puntos menos que el fondo. Pues claro, porque la gente entra, sale, que el miedo es libre. Por eso es muy importante, me decías antes, ¿cuánto un inversor? Pues no lo sé, depende de qué pueda soportar
1: de su
0: perfil de riesgo, porque lo más importante es estar ajustado a ese, porque es lo que te permite que cuando viene la torta grande, pues el cliente, por supuesto, se preocupará, pero que lo pueda soportar y que no salga en el peor momento corriendo, que es justo normalmente cuando la bolsa empieza a recuperar.
1: Claro. No sé si nos hemos dejado algo antes de terminar y lanzarte la última pregunta. Hemos hablado de la cadena de valor, un poco de la inteligencia artificial, lo que está relacionado, sector salud, hemos hablado de banca. ¿Nos hemos dejado algo donde pues de cara a este año haya que estar posicionado, veáis oportunidad ahí?
0: Bueno, yo, materias primas, por ejemplo, pues también va a haber bastante demanda, es decir, el cobre, estábamos hablando de cables, pues el cobre puede ser, no solo ya el oro va por otro lado, yo creo que ha tenido, no, si uno mira el oro en tiempos, siempre tiene unos subidas grandes en unos pocos años y luego pasa un periodo lateral grande, pero la lateralidad es de más menos 30, con lo cual también se le puede ganar dinero, ¿no? Y yo creo que ya estamos entrando en ese periodo lateral. Pero el resto yo creo que sí va a haber demanda, porque hay mucha infraestructura para construir en bastantes sitios, pues podría ser otro sector en algunos casos que pudiéramos mirar, ¿no? El lujo también es un sector que lo ha hecho mal estos últimos, pues te diría, entre 12 meses ya lleva un año, pero lo había hecho muy bien antes. O sea, quiero decir que muchas veces dónde ponemos la línea es importante para saber. Entonces está en ese periodo de consolidación, pero el lujo se ha demostrado un sector que todos considerábamos cíclico y que ahora es menos cíclico, porque probablemente en esas desigualdades los ricos cada vez son más ricos, pues entonces, como son los que gastan sobre todo el lujo, pues al final no hay tanta diferencia. Entonces, yo creo que puede ser un sector que en Europa tiene una presencia importante, con las marcas francesas, suizas, etcétera, donde también podríamos ir tomando posiciones porque está más barato de lo que ha estado en los últimos años, ¿no?
1: Uh-huh. Y ya por terminar un poco, Ignacio, tú que llevas muchos años en el
0: mercado. Décadas incluso, varias décadas.
1: Efectivamente, décadas en el mercado. ¿Hay algo de lo que estamos viviendo en este momento que te esté sorprendiendo o que te haga ser más cauto? O no sé si el otro día decía aquí en esta mesa un gestor, todos los años pasan cosas, ¿no? Quiero decir, el conflicto de Irán de este año es el que vimos en tal. La carrera de la inteligencia artificial, bueno, rima con lo que vimos hace algunos años con otros sectores. ¿Cómo estás viendo tú esto? ¿Hay algo que digas, bueno, esta situación sí que es relativamente nueva y no sabemos?
0: No, yo creo que lo has expresado muy bien. Yo creo que esto rima mucho. O sea, yo creo que estamos dentro de un cambio bastante trascendental, que es la inteligencia artificial, pues probablemente para los próximos 25 o 30 años. Esto cada vez va más rápido, entonces no sabemos si surge, pero probablemente sí lo es, como fue Internet en su momento. Entonces, si sacamos la lectura de eso, de repente hubo una crisis, porque pues probablemente pues eso, porque se había metido demasiado dinero en cosas que luego no funcionaban. Tal. Entonces, ¿puede estar pasando ahora? Sí, lo que pasa es que ya tenemos economistas que dicen que esto va a ser unas ganancias de productividades nunca vistas, lo cual es posible que lo sea, y que entonces, al revés, que va a llevar a Europa a lo mejor a crecer al 2, 2,5, que ya sería, aunque ya estamos regulando de todo antes de que llegue. Entonces tendremos ese problema, perdón, que va a llevar a eso, que estamos regulando en exceso todo el tema.

0: ¿no? Entonces, pero que Estados Unidos hablaban de que pueda tener un punto y medio más de crecimiento, pero no por un año, por varios años, incluso décadas. Si eso es así, estamos viviendo solo el principio. Pero que cuando hay excesos, en algún momento se purgan, se pagan, pues también es verdad. Entonces, a mí me rima un poco con esa burbuja tecnológica o con esa tecnología, pero en lo que no sé si estamos en el año 2000 o estamos en el 98, 99 y todavía no subió un 100% más la bolsa. Entonces, a lo mejor tenemos que vernos dentro de un año y que me preguntes, ¿cómo? Pues.
1: Bueno, pues espero que nos veamos antes para seguir analizando el mercado. Ignacio Cantos, a Telecapital, gracias por estar hoy en
0: Gracias a
1: Pontevedra.
0: vosotros y perdón por el teléfono.
1: Y nosotros seguimos ahora, recogemos este tema con el que hemos terminado con Ignacio sobre inteligencia artificial porque vamos a hablar de la inminente salida a bolsa que está acaparando todas las miradas, la de SpaceX. Para eso tenemos al otro lado a Alberto López Macía, que es director del programa especializado en trading cuantitativo y microestructura de mercado del IEB. ¿Qué tal, Alberto? Bienvenido a Ponte en Acción.
2: ¿Qué tal? Muchas gracias por invitarme al programa y encantado de estar aquí.
1: Decía en mi introducción, vamos a hablar, entre otras cosas, de la salida a bolsa de SpaceX. Mucha gente se pregunta, con esa valoración estratosférica, ¿no?, que hemos conocido, cómo irá su debut, cómo serán esos primeros días. Y en ese caso hay algo que tener muy en cuenta y que puede explicar parte de cómo va a ir esa salida a bolsa. Cuéntanos.
2: Exacto. Pues principalmente, la salida a bolsa, que como todas las OPVs que ha habido en la historia, en los últimos 30 años tenemos que tener en cuenta que la mayoría ha tenido una rentabilidad media el primer día del 18% y si nos fijamos en la burbuja.com del 65%. ¿Qué particularidades hay en SpaceX? Bueno, pues en primer lugar se ha hecho una excepción para que pueda cotizar en el Nasdaq 100. ¿Eso qué va a significar? Que todos los fondos pasivos se van a ver obligados a comprar a partir del día 15, porque se ha hecho una excepción al ser una compañía que va a salir en una valoración aproximada de 1,75 trillón, ¿vale? Es una barbaridad. La mayor operación anterior ha sido la de Arabia Saudí, Aramco, que se colocaron la mitad del dinero que se va a colocar ahora mismo y que van a captar Elon Musk para su empresa, que son 75 mil millones, y eso es lo que se va a colocar en el mercado. ¿Qué pasa? Que va a empezar a cotizar con un free float cercano al 5%. Esos son muy pocas acciones disponibles. Entonces, el precio va a estar muy tenso los primeros días porque va a haber muy pocas acciones en circulación. Eso unido a que a partir del día 15 los fondos pasivos van a tener que comprar de forma obligada para replicar el índice, va a ser que haya mucha, mucha demanda de títulos. Entonces, al principio, la acción va a haber mucha lucha por adquirirlos. El primer día, ahora mismo, el mercado gris está cotizando a 183. El precio de salida va a ser 135. Ayer el mercado gris estaba en 204. Debido a la caída que está protagonizando hoy el Nasdaq, donde hay un poco de debilidad, pues ha hecho que haya esa bajada del 10%. ¿Cuál es el problema? Que dentro de 6 meses se produce el momento en el que pueden empezar a vender los insiders, es decir, los empleados, los accionistas que han comprado en la colocación a través de los 23 bancos que organizan toda la OPV. Eso quiere decir que conforme vaya pasando el tiempo, es muy probable que aunque los fondos pasivos estén obligados a comprar, la acción vaya protagonizando caídas a lo largo de esos 180 días. ¿Por qué? Porque cada vez se ha hecho una excepción en la que a partir del primer trimestre se libera un 10% de las acciones que se pueden vender. Si durante más de 5 días seguidos la cotización está por encima del 30% del valor de colocación, se libera otro 10%. ¿Qué va a pasar? Que la gente que tenga fondos pasivos

0: las OPVs funcionan muy bien durante el primer día, pero la media es que al año pierde un 3% respecto a la media del mercado. Y eso sucede durante los siguientes 5 años. Entonces, hay que tener mucho cuidado porque, aunque el mercado ha estado descontando que esto va a suceder, es muy probable que la gente que compre los primeros días se vea con pérdidas abultadas a los 6 meses.
1: Importante advertencia. Europa, la bolsa europea está más rezagada, pero Wall Street lo estamos viendo, salvando lo que has comentado efectivamente de ahora, pero cerca, en zona de máximos. Que, aparte de la temporada de resultados que hemos comentado aquí antes con Ignacio, aparte de la carrera de la inteligencia artificial, ¿qué crees tú que está sustentando el mercado arriba?
0: Pues básicamente creo que todos los operadores de mercado tienen en la retina lo que ha venido sucediendo durante la guerra de Irán y durante el último mes. Y es que hemos ido encadenando máximos históricos. Pero un dato muy importante y que hay que tener en cuenta, y es el que tienen los operadores en la retina, es que en momentos muy precisos de mercado, se están produciendo rebotes cuando se acercan niveles donde los algoritmos pueden retroalimentar la caída. Esto ha sucedido a base de tweets, a base de advertencias, a base de intentar bajar el precio del petróleo mediante comunicados. El caso es que ahora mismo ningún operador se atreve a ponerse corto en el mercado. Aparte está la famosa estrategia del buy the dip, es decir, que cuando el mercado corrige más de un porcentaje, la gente empieza a comprar sin atender a los fundamentales.
1: ¿Crees que los índices están distorsionados por el peso que está ganando bueno, pues el sector o las compañías tecnológicas relacionadas con la inteligencia artificial, sobre todo en Wall Street y en emergentes? ¿Esto es algo que debería preocuparnos?
0: Bueno, se está empezando a ver una concentración demasiado abrupta de los valores tecnológicos. Conforme van subiendo la capitalización estos valores, pues van pesando cada vez más en el índice. Y no es en sí un problema, sino que cuando estos valores empiecen o puedan empezar a flojear, es evidente que los índices lo van a hacer. Ahora mismo los mercados están en una tendencia alcista muy lineal y es difícil que los algoritmos empiecen a retroalimentar una caída. Tiene que haber un catalizador muy fuerte para que eso se produzca. Pero el problema es que las autoridades, el gabinete que está detrás de Estados Unidos están muy pendientes de niveles claves para que eso no se produzca. Entonces, ahora mismo hay que estar con la tendencia, sí o sí, y esperar.
1: Dices en un análisis que has hecho sobre SpaceX y también sobre un poco la situación del mercado, que una burbuja no suele pillar por sorpresa. ¿Qué signos se pueden ver en el mercado, o bien mientras se gesta o bien cuando vaya a estallar? ¿Qué signos a qué tenemos que estar atentos o efectivamente por qué dices que no suele pillar por sorpresa?
0: En primer lugar, porque las noticias que son buenas no le afectan bien y las noticias que son malas le afectan muy mal. Y en el aspecto técnico, normalmente cuando se va a producir un estallido de la burbuja, empieza a producirse una volatilidad en rango muy abrupta. Es decir, que los mercados dejan de hacer máximos y empieza a haber una volatilidad intradiaria muy, muy, muy grande, que a lo mejor puede oscilar arriba y abajo el precio de los índices un 3, un 4% en intradiario. A partir de ahí es cuando se pueden dar señales de que la burbuja está a punto de estallar. Ahora mismo, si vemos gráficos de los índices, la subida es muy lineal y todavía no tenemos esa volatilidad abrupta en rango en la que oscila mucho durante varios días.
1: Alberto, ¿qué parte del mercado se mueve con algoritmos, con reglas sistemáticas, con cosas que se nos escapan, ¿no?

0: que están automatizadas y que dejan a lo mejor al inversor minoritario en una posición, lo decíamos antes, ¿no? Con lo de la salida a bolsa de SpaceX. ¿Qué parte del mercado depende de estas estrategias?
1: Pues esto es muy interesante porque el que haya estado haciendo trading intradía y haya estado fuera de los mercados y haya vuelto a los 8 años, habrá observado que el mercado es mucho más rápido que antes. ¿Por qué? Porque hay muchos algoritmos. El porcentaje no se sabe de forma exacta, pero es evidente que es más del 50%. ¿Qué es lo que sucede con estos algoritmos que operan en el mercado? Hacen que los movimientos se retroalimenten. Es decir, el mercado es mucho más tendencial que antes. Cuando se superan ciertos niveles, los algoritmos entran a comprar o a vender independientemente de los fundamentales. Entonces, hay que tener mucho en cuenta esto para evitar el ruido y, sobre todo, el inversor que invierte a largo plazo no se puede dejar llevar por el ruido del mercado o por la velocidad de los movimientos.
0: Ya para ir terminando, tú eres experto en trading cuantitativo y microestructura de mercado. ¿En qué consiste exactamente este concepto de microestructura de mercado y por qué es importante o cómo puede ayudar a un inversor?
1: Es muy importante porque lo que hace es analizar lo que hay debajo del precio. Y aquí podemos hacer una analogía de Miguel Ángel. Cuando él esculpía sus esculturas, en el bloque de mármol, él veía la escultura dentro. Pues la microestructura de mercados lo que pretende es desnudar el precio, ver quién está comprando, cómo está comprando, quién está vendiendo, qué volumen hay en cada operación, en qué momento del día se está produciendo volatilidad, dónde están las operaciones que hacen los institucionales y cómo afectan al precio. En todo ello consiste intentar, como he dicho al principio, desnudar el precio y qué sucede de debajo.
0: Pues muy interesante. Alberto López Macía, IEB, muchas gracias por estar hoy en Ponte en Acción.
1: Muchas gracias, encantado.
0: Y nosotros hacemos una pequeña pausa, volvemos enseguida, vamos a hablar de inteligencia artificial.

0: Estados Unidos e Irán están preparando ya durante todo el fin de semana, no han conseguido moverse demasiado, un borrador de acuerdo comercial. Mientras que, ojo a la fotografía que se ve en el Líbano, donde Israel está intensificando la ofensiva y donde Francia ha llevado sobre todo una petición al Consejo de Seguridad de Naciones Unidas para una nueva reunión que ponga encima de la mesa que la estabilidad regional también y sobre todo pasa por lo que Israel está haciendo en el Líbano. Fotografía también de disturbios en Francia, menuda manera de celebrar una Copa de Europa, una Champions, en una fotografía que nos contrasta sobre todo con lo vivido en Polonia, con lo que Europa también se divide en dos alrededor de cómo se celebra, quién lo celebra, cuándo se celebra en el desastre vivido en París después de que Luis Enrique consiguiera una nueva Champions. Emmanuel Macron, me he reunido con el príncipe heredero de Arabia Saudí, Mohammed bin Salman, el sultán de Oman, Ayman bin Tariq, el presidente emiratí, Mohammed bin Zayed, y el presidente egipcio, con todo el mundo. Con al-Sisi. A todos le transmito el mismo mensaje. Es esencial que un acuerdo entre Estados Unidos e Irán se concrete rápidamente. Ahora llega este. Se piensa que ha ganado la Copa Europa, ¿eh? Esta oportunidad debe aprovecharse ahora, ya hace dos semanas. La prioridad debe ser la conclusión de un alto al fuego y la reapertura inmediata del estrecho de Hormuz. Ya les digo, se ha despertado como si no estuvieran detrás de esto desde hace. Sin ninguna condición, porque lo digas tú, y en conformidad con el derecho internacional, derecho internacional que hacéis vosotros, las discusiones deberán proseguir después para llegar a un acuerdo completo de salir ahora y sólido sobre demás temas, y en particular el programa nuclear y balístico y la estabilidad regional. ¿De dónde ha salido? Francia incauta un petrolero vinculado a Rusia. Sube el petróleo un 1,9%, está disparándose cada vez más el precio del petróleo. Brent 93,61 en este escenario, en un movimiento, como les digo, de subida del petróleo del 1,9%. Habla de 9.400 o un escenario base de 8.300, un 10% más en el mercado, en la cartera, en Wall Street, en el S&P 500, que viene acumulando subidas del 20 y del 30% en los últimos años. Por lo que, cuidado con la fotografía alrededor de un mercado que tiene aún así sus nubarrones, alrededor de la guerra de Irán, alrededor del precio del petróleo por la guerra de Irán, y otro, Kevin Walsh, quiere cambiar el criterio para definir la inflación, es decir, quiere hacerse el trabajo no descendiendo los precios que está padeciendo el ciudadano, el consumidor, sino dándole una vuelta de tuerca a la estadística y generando una inflación, una situación de medición de la inflación alternativa, por decirlo de alguna manera.
1: Últimamente hablamos mucho de innovación, inteligencia artificial o digitalización, pero pocas veces se pone el valor en lo que realmente mueve la economía de este país, las personas que salen cada día a vender, a conectar y a generar confianza. Porque España no es un país de grandes corporaciones, España es un país de microempresas, autónomos y pymes. En ese ecosistema la red comercial no es un departamento más, es el sistema circulatorio de la empresa. Puedes tener un gran producto, una gran web o una gran estrategia digital, pero si nadie sale ahí fuera a crear relaciones, a abrir puertas y escuchar al cliente, el negocio se detiene. La venta sigue siendo profundamente humana, especialmente en momentos de incertidumbre económica donde la confianza vale más que cualquier campaña publicitaria. Las empresas que crecerán en los próximos años no serán solo las más tecnológicas. 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

0: ¿Cómo estás? Bienvenidos a Time for Business. Hoy vamos a empezar con un amigo que, bueno, pues ya creo que ustedes ya le van conociendo. Va viniendo por aquí todos los meses y nos va ilustrando esas píldoras de liderazgo y muy en el sentido humanista. Es la única manera bueno, pues de poner un día un negocio y de poder crecer y tener a lo que él tiene, que es formación universitaria, que es uno de los grandes centros de formación ya de todos los ámbitos, no solo universitaria en nuestro país. ¿Cómo estás, Ignacio? Bienvenido.
1: Pues muy bien, encantado de estar aquí en el programa contigo, Roberto, y con toda tu audiencia, que es mucha ya, ¿no?
0: Claro que sí. Bueno, con vosotros es muy fácil, ¿no? Que esa audiencia se quede, ¿no? Porque aprendemos todos mucho. Liderazgo humanista. ¿Puede ser el liderazgo y no ser muy humanista?
1: Bueno, las empresas están hechas para las personas y por personas. Por tanto, que no haya una correlación con el liderazgo humanista es difícil. Sin embargo, ayer escuchaba que las universidades chinas están quitando ya todo el catálogo de las enseñanzas humanistas y que se están centrando solo y exclusivamente en tecnología. Entonces, la pregunta del humanismo es, ¿en qué rincón del mundo tiene cabida el liderazgo humanista?
0: Fíjate, oye, toda esta parte de cambio del entorno digital, al final, ¿cómo va a afectar a las empresas a la hora de tomar decisiones?
1: ¿Cómo va a afectar? No, ¿cómo está afectando?
0: Claro, es verdad, no sé por qué hablamos en futuro, si esto ya ha llegado, esto está aquí.
1: Estamos en un presente y en un presente donde la inteligencia artificial está más presente que nunca. En nuestro caso, todos los directores de todos los departamentos y los profesionales que trabajan en ellos están utilizando ya la inteligencia artificial. Y además también escuché ayer que creo que a tu audiencia, que son empresarios, que son emprendedores, les va a aportar muchísimo, es que ya tienen que empezar a trabajar con la inteligencia artificial dentro de sus propios sites, porque en el futuro el que va a leer el site no es el cliente potencial de tu empresa, sino va a ser directamente la IA que va a recomendar o va a prescribir tu empresa.
0: Claro. Oye, imagínate que un día yo te llamo, te digo, macho, échame una mano aquí, quiero aquí hacer una nueva cultura organizacional y luego pues tengo que ver que cómo va calando eso dentro de la compañía. ¿Qué comportamientos tengo que ver yo en los trabajadores para ver que eso se ha hecho efectivo?
1: En primer lugar, cambiar una cultura es muy difícil, ¿eh? Porque una empresa, en dependencia del tiempo que tiene, ya trae directamente una cultura consigo. Esa cultura de los emprendedores, de los empresarios, de los accionistas, esa cultura de los CEOs, de los directivos y después permeada al resto de la organización. Por tanto, cambiar una cultura es muy difícil. Además, no podemos hablar de una cultura única. Existen propias subculturas dentro de la propia organización. Lo que son los silos o lo que son los reinos de taifa dentro de las organizaciones que a día de hoy siguen existiendo, tienen sus propias culturas y evidentemente esto nos afecta en concreto a la cultura de origen. Y por último también, cuando estamos incorporando profesionales a nuestras organizaciones, directivos, mandos intermedios, que deberían llevar la cultura hacia abajo, permearla. Lo mismo lo contratamos por las tareas, por el profesional que es, y sin embargo no comparte la cultura con nosotros. Por
0: Claro.
1: tanto, tenemos que tener en cuenta que cambiar una cultura es muy difícil, no es de un día para otro, y después hay que permearla de arriba a abajo, teniendo apóstoles dentro de la propia organización que sean los que lleven esa cultura a todos los rincones de la misma.
0: El problema está en cómo cambiar esos reinos de taifas, ¿no?
1: Difícil,
0: Claro, de una
1: difícil.
0: persona de esta que lleva 20 años ahí cómodo y bueno, que esté apreciado por la cúpula directiva, aunque no tanto a lo mejor por el resto de
1: Y no
0: personal.
1: solamente por la directiva, probablemente también por lo que le permite la legislación laboral actual, ¿no?
0: Claro.
1: Se agarran directamente a un puesto, llevan 25 o 30 años, han percibido unas cantidades muy importantes y llevaron a la empresa, a la organización, hasta un punto donde ellos podían aportar valor. Pero ¿qué es lo que pasa con las organizaciones? Hay un libro muy importante americano que dice que lo que te ha traído hasta aquí no te va a llevar hasta allí.
0: Ah,
1: Y
0: qué
1: eso hay que
0: bueno.
1: tomar presencia de ello. ¿Qué significa esto en este libro? Significa que cuando tú creces en una compañía de 1 a 5 millones, probablemente te acompañe una serie de profesionales, de 5 a 10 te acompañe otro, y si vas así escalando sucesivamente, vas a tener que implementar personas que te van a llevar a ese estadio que las que estuvieron al principio a mitad, ya por un motivo u otro, no son capaces de llevarse a ese estadio nuevo.
0: Claro. Ignacio, ¿qué habilidades tenemos que tener para que bueno, pues que esos entornos nuevos digitales me permitan tener una empresa competitiva y muy actualizada digitalmente.
1: Bueno, aquí en Europa lo que se está metiendo, a diferencia de China en concreto, y en Estados Unidos se está metiendo también la transversalidad de la inteligencia artificial en todas las profesiones y en todas las carreras. Por tanto, una de las competencias son las competencias digitales que tenemos que llevar. Pero después las organizaciones, a colación de retomando el principio de nuestra entrevista, viene el trabajo en equipo, viene en que somos humanos, viene la inteligencia emocional, viene la asertividad, viene la escucha activa, viene la empatía, viene una serie de habilidades y de competencias que no solo los directivos, no solo el CEO, no solo los responsables intermedios, sino en toda la organización, tienen que ponerlo en valor y tienen que ponerlo en juego cada persona que está dentro de la misma.
0: Y esas creencias internas que limitan cualquier cambio, ¿cómo podemos identificarlas? Porque, porque tiene que ser complicado, porque primero, todo el mundo se calla, o sea, ahí.
1: Primero porque los humanos queremos estar siempre en nuestra zona de confort y esto lo extrapolamos directamente a nuestras propias empresas. Por tanto, cambiar directamente ya lleva un riesgo. Es salir de la zona donde yo me siento cómodo o donde yo me siento seguro y voy a explorar algo inhóspito para mí. Entonces yo ya tengo un problema de base. Y esas creencias, hay creencias que son potenciadoras dentro de las organizaciones y hay creencias que son limitantes. Entonces, el primer factor directamente que va a limitar a una empresa no son los clientes, no son la competencia, no son los restos de stakeholders externos, son el stakeholder interno.
0: Claro.
1: De hecho, en psicología se estudia directamente que cuando una persona destaca en su familia, en su tribu, en su grupo, es la misma familia, el mismo grupo, la misma tribu que intenta tirarlo hacia abajo para que no destaque.
0: ¿Ah, sí?
1: Entendamos esto directamente extrapolado a las empresas.
0: Oye, y esto del concepto de identidad auténtica, ¿cómo podemos identificar esa identidad auténtica dentro de una empresa?
1: Bueno, identidad auténtica va directamente con tus valores primero, con la propia identidad.

0: identidad que tiene la compañía, en la pirámide de los niveles neurológicos, primero está el propósito de la organización y después viene la identidad. ¿Quiénes somos nosotros? El propósito sería para qué, y esto conjuga misión y visión, ¿vale? Pero después, cuando nos vamos hacia abajo, escalando esa pirámide a la inversa de los niveles neurológicos, hacia abajo desde la cúspide, nos encontramos que viene todo lo que son los valores, los comportamientos y los comportamientos repetidos en el tiempo que se convierten en hábitos. Entonces, realmente lo que tenemos que ver es qué comportamientos tenemos dentro de la empresa que no los tenemos que divulgar, que no los tenemos que decir, sino que son visibles para los demás.
1: Claro. Cuando a veces te metes en una empresa y ves, pues como tú dices, el propósito, los objetivos, etcétera, hay a veces gente que lo pone, pues, algo muy light, muy estándar, lo primero que le ha venido a la cabeza, y yo creo que es una de las, uno de los puntales para que cale en, la, en esa identidad y en todos los empleados, ¿no? Yo creo que deberíamos de detenernos un poco más en lo que es el propósito dentro de una compañía.
0: Totalmente, o sea, no puede ser impostado ni puede ser de otro, porque realmente eso es lo que va a generar una desafección. Hoy en día estamos hablando de mucho asentismo dentro de las organizaciones, y el asentismo, bajo mi punto de vista, subjetivo y singular, que puede ser erróneo y puede estar equivocado, viene de dos partidos, dos principios. Primero, directamente, no hemos bajado directamente, no hemos explicado bien el propósito, nuestra identidad, los valores, a la gente que se está montando en nuestro barco, que se está metiendo en nuestro barco, y además tampoco lo hemos contratado a ellos viendo si ellos comparten directamente estos valores, esta identidad, estos principios estructurales que nosotros tenemos como organización. Por tanto, no pueden ser impostados, tienen que ser honestos y verdaderos. Y eso es visible. O sea, si tú los valores, 4 o 5 valores nucleares, no 300 valores que escribe la gente en la pared, si tú dices directamente excelencia y después tú, con tu comportamiento, con tu hábito, ah, no, deja este trabajo, bueno, es igual, está bien, mándaselo al cliente, tal, ya está generando un gap, o está generando una brecha directamente en ese valor, y eso deja de ser incongruente con lo que tú estás diciendo, ¿no? Por tanto, claro, es muy importante que cualquier empresario, que cualquier emprendedor tome conciencia de esto que estamos hablando.
1: ¿Has conocido tú alguna empresa que haya cambiado de propósito, que se haya dado cuenta de que no iban bien con el propósito que en un principio habían marcado?
0: Bueno, yo he conocido muchas empresas, por ejemplo, el Grupo 3M en concreto, ha cambiado varias veces directamente del principio del origen de la actividad que ellos hacían. Por tanto, ese principio de la actividad o el origen que ellos hacían tiene que ver mucho directamente con el propósito. O sea, probablemente aquí teníamos un foco del siglo XX en la rentabilidad económica, pero no había un propósito existencial de la propia compañía, de la propia organización, diciendo ¿para qué existimos? O sea, el objetivo primero que tenemos que plantearnos es ¿para qué existimos? Cuando tú te enfocas directamente en el ¿para qué existimos?, es muy difícil que tú cambies del propósito existencial, claro, de la compañía. Claro. Por tanto, tendríamos que entender cuál es el propósito existencial de cada una de las compañías.
1: Yo sé que das muchas conferencias, pero ¿te podemos llamar un día como consultor, como especialista en todo este tipo de temas? Es decir, oye, échale un vistazo a mi empresa. ¿Te podemos llamar para eso y dónde tendríamos que contactarte?
0: Bueno, en primer lugar, siempre estoy abierto a todos los amigos de Time for Business, muchos emprendedores, muchos empresarios, a ti, Roberto, que llevamos mucho tiempo con esta amistad, y evidentemente me puedes localizar a través de www.formacionuniversitaria.com. Yo trabajo como CEO en esta compañía que tú sabes que este año estamos cumpliendo nuestro 25 aniversario, que empezamos en el año 2001 con la crisis de las .com, nos convertimos en una EdTech, en una tecnológica educativa, y tuvimos esa capacidad de todos esos problemas, todas esas vicisitudes y todos los problemas que han habido después, el 2008, el 2013, el 2020, con todas las crisis, pues de subsanarlo. Entonces, mi enfoque está a pleno pulmón como CEO del grupo educativo, pero evidentemente estoy abierto a este mundo que tanto me apasiona.
1: 4.000 cursos, ¿no?
0: Bueno, tenemos un portafolio muy importante, de hecho, unos 300 programas formativos de larga duración, entendiendo que son cargas lectivas de más de 2.000 horas formativas, enfocadas directamente a titulaciones oficiales de todas las materias que tú ya sabes, estamos toda la familia de la formación profesional y en toda la familia universitaria, y por otro lado tenemos un marketplace, en ese marketplace en concreto tenemos casi 5.000 programas que son de más corta duración, que van enfocados dentro de cada una de las familias y que van para especializaciones de corta duración que necesita el mercado y que necesita el alumno para su empleabilidad.
1: Ahora que no nos ve la gente, el otro día comentábamos de hacer un

0: En ese fantástico centro que tenéis ahí en Fuencarral, ¿no?
1: Bueno, pues el centro son 2.600 metros cuadrados con la última tecnología y el evento estamos disponibles para hacer un eventazo, ¿no? Pongámosle los signos de exclamación y no nos quedemos en un evento, ¿no? Porque a lo mejor parece pequeño.
0: Claro que sí, seguro que lo es. Pues nada, señores, Ignacio Campoy, nuestro experto en temas de liderazgo humanista. Apúntenselo y chequeen formación universitaria porque hay todos los ámbitos de la educación, da igual los cursos, la duración, el tamaño o la modalidad, están todos ahí. Un placer como siempre, don Ignacio.
1: Para mí un placer estar contigo, amenazo con volver el mes que viene y encantado de estar con tu audiencia.
0: Un placer. Continuamos en Time for Business.

0: Saben que periódicamente vienen aquí empresas que forman parte dentro de lo que se denomina AESAE, esa asociación de servicios, bueno, pues de enjundia entre grandes especialistas, es decir, de servicios avanzados en los cuales, bueno, pues no todo el mundo llegamos porque se necesita bueno, pues un expertise muy importante y tener a grandes profesionales. Hoy tenemos aquí con nosotros a su vicepresidente y además presidente ejecutivo del bufete Accountax, uno de los más famosos de nuestra capital, y le acompaña a Enrique Vilamayor de Winterthur, ¿no? ¿Está bien dicho así?
1: Sí, señor.
0: Pues nada, bienvenidos, ¿cómo estáis?
1: Estupendamente, encantado de estar contigo.
0: Un placer teneros.
1: Igualmente.
0: Oye, el problema de la empresa, los líos en los que nos metemos, cómo prevenirlos, ¿por dónde empezamos? Porque al final empezamos a trabajar, vemos mucha información que hay que cumplir y de repente nos vemos con problemas jurídicos por todos los sitios. ¿En qué fallamos?
1: Bueno, yo creo que lo has dicho tú ahora mismo, ¿no? Es decir, esto es igual que en la medicina. Es decir, la medicina preventiva es fundamental, es decir, para prevenir enfermedades y en este caso, es decir, tener asesoramiento preventivo, pues es fundamental para luego evitar tener problemas o, si a veces vienen esos problemas, que los problemas sean más llevaderos o más fácilmente abordables, ¿no? Por lo tanto, yo creo que evidentemente en un mundo cada vez más complejo, en una sociedad más compleja y jurídicamente a veces endemoniado, ¿no? Para la empresa y para los negocios, pues yo creo que más que nunca la asesoría preventiva es fundamental. Y como tú bien has dicho, es decir, la asesoría preventiva por empresas, por despachos, por bufetes de primer nivel, que sean capaces de dar servicios precisamente de máxima calidad. Y ese es el objetivo de AESAE,
0: Claro.
1: agrupar empresas de primer nivel capaces de dar ese servicio.
0: ¿Podríamos decir que están hasta incluso un poco desorientadas las empresas?
1: Bueno, yo creo que están estresadas, desorientadas, desesperadas, es decir, cualquier calificativo que le quieras poner me vale, ¿no? Es decir, incluso todos juntos y sumados. Es decir, como decía antes, estamos en un mundo muy complicado. Es decir, jurídicamente la seguridad cada vez es menor, la legislación cada vez es más compleja, la voluntad de regulación y de regular todo hasta extremos insospechados, pues es, a mi juicio, es decir, desmesurada. Y eso hace difícil la gestión empresarial y eso hace difícil también a veces tomar decisiones empresariales que implican riesgos. Y cuando hay incertidumbre, pues el empresario, es decir, intenta tomar riesgos con cierta seguridad, ¿no?
0: Ya no vale con un fiscalista solo por aquí, un abogado por allá, un gestor externo. Al final tienes que tenerlo todo aglutinado en el mismo sitio, ¿no?
1: Eso es un cambio de tendencia, podríamos decir, que se ha producido en los últimos años. Antes sí que había la inercia acudida a distintos especialistas dependiendo del problema. Ahora ya la empresa y el empresario lo que busca es una estructura, es decir, que le resuelva la mayoría de sus problemas, vaya a ser posible todos, es decir, o que se los prevengan y que después se los resuelvan, ¿no? Obviamente. Y yo creo que ahí tiene sentido, como decía antes, bueno, pues esas estructuras de asesoramiento que tratamos de dar, por ejemplo, desde AESAE, con todos nuestros servicios, y que damos cada uno de los asociados de AESAE en nuestras correspondientes áreas de trabajo, que son complementarias en muchas ocasiones. Yo diría que casi siempre son complementarias.
0: Oye, cuando yo estaba buscando lo de Winterman, ves el logotipo y pone Preserving Corporate Integrity. Cuéntame un poco cuál es este concepto, Enrique.
2: Bueno, la verdad es que nosotros entendemos la integridad corporativa desde esa doble acepción de la palabra, ¿no? Por un lado, una empresa íntegra es una empresa que se mantiene indemne a pesar de todos los impactos, ¿no? Y las amenazas y riesgos que pueda tener. Hablábamos hace un momento, pues, de eso, de la seguridad, de los riesgos. Nosotros, por un lado, lo que ayudamos es a proteger, a las empresas de los riesgos internos. Y por otro lado, pues, la integridad desde el punto de vista de la ética. Para nosotros, la ética empresarial es fundamental. Trabajamos en un sector que es, bueno, tremendamente tricky, como dicen los americanos, ¿no? El mundo de la información, el mundo de la inteligencia empresarial. Para nosotros, la honestidad y la integridad es nuestro ADN, es nuestra forma de
0: Claro, al
2: ser.
0: final supongo que trabajaréis muy conjuntamente porque al final lo que intentáis vosotros es ayudar a la gente que no llegue o que llegue de la mejor manera en caso de un tema penal económico, ¿no? De alguna manera, ¿no?
2: Efectivamente, por nuestro lado, un poco secundando lo que decía nuestro vicepresidente, nosotros utilizamos la información como herramienta preventiva, aunque también, que duda cabe, a veces el riesgo cero no existe y el incidente se produce y tenemos de alguna manera que también responder con ello, ¿no? Entonces tenemos equipos preventivos y reactivos, pero todo a través de una gestión de riesgos, de una gestión de crisis y conflicto, pues muy basada en la información, en la información real, en la anticipación. Es una seguridad un poco más estratégica que operativa, por decirlo.
0: Claro. Hay un paradigma de incertidumbre, ¿no?, en todo esto.
2: Absoluto. Yo creo que lo que hoy está ocurriendo a nivel macro, pues es un reflejo de lo que pasa en cada esquina del mundo y el sector empresarial, pues no es otro ejemplo más, de esa incertidumbre, ¿no? Entonces ahí tomar decisiones es cada vez más complicado. El directivo, el empresario es per se una persona valiente, es una persona intuitiva la mayor de las veces, pero el poder tomar decisiones informadas hoy en día es fundamental para poder cambiar a tiempo la singladura del rumbo, claro, de singladura, ¿no?
0: Claro. Manuel, como vicepresidente de ASAE, si me tuvieras que decir una o dos cosas que se repiten habitualmente en el empresario que le preocupe, ¿qué me dirías?
1: Pues lo que le preocupa al empresario casi siempre es decir es los aspectos financieros, económicos y fiscales del negocio. Dices, ¿y por qué no le preocupan posibles responsabilidades derivadas de determinadas actuaciones civiles, penales, mercantiles?
0: Sí, esas son,
1: pues porque la gente, por desgracia, se acuerda de esas cosas cuando le pasan. Entonces, yo creo que hay una cultura que desarrollar, ¿no? Es decir, que es la cultura preventiva. Porque cuando ya pasan, pues mala solución, ¿no? Cuando el enfermo está enfermo, pues a veces, como yo digo, me le traen en caja de pino y difícilmente le vas a resucitar. Pero sí que es cierto que el área de la financiación, que es de la que la empresa consigue su sustento, y el área fiscal, que influye directamente en el negocio, pues son habitualmente los quebraderos de cabeza o lo que le quita el sueño a un empresario, ¿no? Y cada vez más.
0: ¿Y qué error cometemos más habitual, quizás a lo mejor por desconocimiento más que por otra cosa?
1: El considerar que la prevención es un gasto y no una inversión. Yo creo que
0: totalmente de acuerdo.
1: Yo creo que eso es algo que es forma parte o debería de formar parte de la cultura empresarial, ¿no? Las empresas invierten en muchísimas cosas, en nuevas tecnologías, en inteligencia artificial, en todo lo que tú quieras que te voy a contar, ¿no? Pero cuando les llega el momento de tener que buscar esa asesoría preventiva para estar pues en materia corporativa, gestionados adecuadamente, en materia de responsabilidad social, gestionados adecuadamente y con sus escudos protectores necesarios por si pasa algo, eso ahí empiezan a ponerse nerviosos en el sentido de decir, uff, ¿cómo me voy a gastar yo este dineral? Si al final a mí no me va a pasar, ¿no? A mí no me va a pasar es muy típico del español, pero lo que pasa es que a veces pasa y cuando pasa, pues es difícil salir de ello, ¿no? Y yo creo que ese es el cambio de cultura que tenemos que entre todos potenciar. Esto no es un gasto, esto es una inversión y probablemente de las mejores inversiones que puedas hacer en un futuro.
0: Claro. Con la digitalización, la irrupción de la inteligencia artificial, que bueno, pues podemos cometer errores o bueno, pues de alguna manera no intencionada, pues violar de alguna manera la legislación, ¿son conscientes efectivamente, o sea, no son conscientes el empresario de que efectivamente hay que poner en marcha esos servicios de compliance?
1: No, piensa que a él no le va a pasar nunca. Entonces, ¿para qué voy a gastarme yo en este proceso, que es un proceso largo de auditoría, de evaluación de riesgos, de luego de manuales de procedimiento, etcétera? Pues es un procedimiento, lógicamente, si lo haces bien, es complicado. Si lo haces mal, te descargas un manual de internet, que hay montones, y dices, ya lo tengo, eso no vale para nada. Pero bueno, quiero decir que también hay gente que lo hace, ¿no?
0: ¿Cuánta gente?

0: Habrá que ahora tire de la IA para poner en
1: No,
0: marcha un
1: muchísimo,
0: compliance, ¿no?
1: muchísimo. Y se queda tan a gusto y dice, ya lo tengo. Bueno, ya verá que si le pasa algo, no lo tiene, ¿no? Y además eso ya es doctrina acuñada por los tribunales y por la Fiscalía General del Estado. Es decir, eso no vale para nada.
0: Enrique, estás con nosotros en que más o menos lo que ves es eso, ¿no? Más o menos en esta era de la digitalización, pues bueno, los bulos y cómo todo se maquilla, lo que no se sabe lo que es verdad, lo que no, o sea.
2: Bueno, sí, la tecnología lo que ha ayudado mucho es a viralizar mucho el mensaje, ¿no? El mensaje siempre ha habido una tendencia a manipularlo, a adaptarlo y a esconderlo muchas veces. Y un poco desde nuestra compañía lo que hacemos es un poco buscar la verdad y hacer que y preservarla, ¿no? Un poco una forma de influir en el entorno, pero a través de la información veraz, que al
0: Claro.
2: final hoy en día es muy difícil de obtener. Los medios de comunicación, lo sabéis perfectamente, es muy difícil hoy en día saber las fuentes, los orígenes, dónde buscar, qué hay de cierto y qué no. Y al final, si estás tomando decisiones que impactan directamente en el EBITDA en base a información incorrecta o a, ¿no? Como decías antes, los planes de compliance incorrectos, inadaptados, inadecuados, pues todo eso suma y al final, bueno, pues si a ese entorno cambiante y absolutamente incierto le sumas unas bases del juego pues poco establecidas, el fracaso está garantizado, tarde o temprano.
0: En realidad deberíamos de acudir más a vosotros, a vuestra empresa, a Winterman, cuando la cosa va bien y hay algo, tengo que tomar una decisión de si hago este negocio o no, que me causa respeto y que me asesoraras antes de que tomar ninguna decisión. O sea, lo pasa, bueno, supongo que os irán más cuando ha pasado ya el problema, ¿no?
2: Claro, efectivamente, al final yo siempre doy un dato que es muy curioso, es que España es el segundo país de Europa que más lotería compra y sin embargo es el último país de Europa en contratación de pólizas de seguro. Es decir, creemos en la buena suerte, pero no creemos en la mala suerte. Y eso es bastante incoherente, pero muy español en cualquier caso. En esto ocurre exactamente lo mismo. A mí nunca me va a pasar y por tanto, hasta que no me pasa, no voy al médico, en este caso al abogado, al detective. Trabajamos mucho en tándem en estas cuestiones, cuando en realidad yo siempre hago el mismo ejercicio. Si hubieras invertido en una empresa cuyo emprendedor se podía haber sabido que llevaba 2 años investigado por la UCO, ya, por supuesto que no, pues se podía haber salido,
0: Claro.
2: se podía haber sabido, ¿no?
0: Oye, me gusta el término plan de defensa corporativa.
2: Sí.
0: ¿Cómo puedo hacer yo un plan de defensa corporativa en mi empresa? Oye, que me suena bien por si acaso me atacan por aquí o por allá, por lo que sea, por bulos o
2: Pues
0: a
2: al
0: saber.
2: final, un poco lo que hemos hecho es darnos cuenta que a las empresas, como a todos los arietes, ¿no? A todos los que abren, rompen la defensa, ¿no? De los demás, pues necesitan también alguien que les proteja, que les ayude, ¿no? Pues desde planes de compliance bueno, a una situación de defensa real, desde el punto de vista de la seguridad operativa, pero también desde el punto de vista de la seguridad estratégica. Y
0: Claro.
2: sobre todo la ayuda en la toma de decisiones te ayuda mucho a defenderte de las malas praxis de los demás. Al final,
0: Claro.
2: vivimos en un mundo desgraciadamente poco ético, ¿no?
0: Sí.
2: Solo hay que leer los periódicos y ver los televisores hoy en día para darnos cuenta de la realidad que vivimos. Y eso se traslada también a las empresas. Entonces, malas prácticas comerciales, competencias desleales, empleados que exfiltran información confidencial, todo eso es el día a día de muchísimos empresarios que no
0: Claro.
2: saben que se pueden proteger, ¿no?
0: Manuel, cuando entra por primera vez un cliente a tu despacho, os saludáis, os sentáis, te empieza a hablar de algún miedo que le ronda la cabeza, es posible que luego al cabo de 5 o 10 minutos le digas, vale, ese es el miedo que me querías comentar, pero seguro que hay otro más que a lo mejor te da cosa comentármelo porque verdaderamente sí, ese sí que te está haciendo daño mental,
1: Sí,
0: ¿no?
1: eso suele ser, además, yo creo que es una cuestión de condición humana, ¿no? Es decir, yo creo que yo siempre suelo decir que las personas cuentan la película según la ven,
0: Claro.
1: claro, y cada uno cuenta una película distinta, aunque el argumento sea idéntico, ¿no? Es decir, y eso es la diferencia entre una persona y otra. Yo creo que es bueno, es decir, el establecer un diálogo, es decir, con el cliente, y en este caso con el empresario o con el autónomo, para llegar realmente al fondo del problema.
0: Claro.
1: Porque ellos a veces, es decir, lo que ven es la superficie del problema, es decir, lo que me va a pasar mañana, es decir, pero no ven lo que les puede pasar dentro de un mes, dentro de 6 meses o dentro de 2 años. Y yo creo que ese es el verdadero problema, porque ahí es donde está, pues, el EBITDA, la viabilidad de la empresa, es decir, los riesgos, tanto civiles como penales o de otro tipo. Y eso es, es decir, yo creo que lo que al final, es decir, tienen que realmente visionar. porque eso es a lo que eso es lo que hay que resolver.
0: Claro.
1: Es decir, si tenemos un cáncer, es decir, o atacamos, es decir, el origen de

0: cáncer, quiero decir, o aplicaremos medidas paliativas y nos acabaremos muriendo del cáncer que tenemos. Claro. Quiero decir, pues esto es igual, quiero decir, hay que ver dónde está el origen del problema, cuál es la causa del problema y cómo atajar ese problema. Y luego, es decir, pues la sintomatología que está en torno del problema, pues habrá que atacarla de distinta manera. Pero yo siempre utilizo terminología médica, como sabes, para esto, que sí. Porque es muy, muy gráfica. Es decir, una cosa es la sintomatología y otra cosa es el problema.
1: Efectivamente.
0: Y hay que llevar al cliente a conocer el problema para concienciarle de cómo resolverlo, si no es imposible.
1: Y si me dejas seguir con esa idea, al final, gracias a ESAE, puedes derivarle al especialista.
0: Esa,
1: ¿no?,
0: es la ventaja de asociaciones como ESAE, ¿no? Es decir, con empresas de primer nivel, de servicios avanzados, es decir, precisamente a empresas y empresarios y a comerciantes y autónomos, que te permite decir, pues mira, esto yo no lo puedo cubrir, pero dentro de esta organización tenemos esta empresa, esta asociada, que lo cubre, sí, que además somos complementarios y vamos a trabajar conjuntamente en tu problema, ¿no? Yo creo que ese es el gran activo de asociaciones como esa.
1: Ahora mismo sois un ecosistema muy rico, pero bueno, además en crecimiento, ¿no?
0: Sí, en un crecimiento, vamos a decir, controlado, ¿eh? Yo creo que eso es importante decir, ahora que no nos oye nuestro presidente, Ramón María, porque sí que tenemos muy claro que queremos que sea un club de empresas de primer nivel, por decirlo de alguna manera, de empresas prestadoras de servicios avanzados de primer nivel, ¿no? Es decir, por lo tanto, aquí sí que hay un casting, si me permites, que estábamos hablando antes fuera de cámara, que decir, de este asunto, es decir, aquí sí que hay un casting para entrar, ¿no? Es decir, hay que evaluar, hay que saber, y a partir de ahí tomar una decisión entre todos y decir, pues sí, esta aporta, es importante para lo que nosotros pretendemos y ofrecemos, y por lo tanto, pues entra con nosotros.
1: Claro. Enrique, un consejo para la gente que nos está escuchando, para que no llegue a esos dramas que seguro que tienes que tú ver día a día.
2: Bueno, la verdad es que al final un poco lo que ha comentado Manuel también a lo largo de la entrevista, la información es la mejor manera para prevenir. Hoy en día vivimos en la era de la información, no hace falta acudir a un detective para tener información, al menos la suficiente como para ver hacia dónde apuntan esas red flags, esas alertas que te indican un poco de los riesgos, y a partir de ahí tomar siempre cartas en el asunto. El por si no me pasa suele ser, como decía, el síntoma de un fracaso futuro, ¿no? Vamos a prepararnos para cuando pase.
1: Oye, lo de Winterman, ¿de dónde sale? ¿De hombre de invierno? Pues, es como, vente, no te quedes helado por ahí, vente aquí con nosotros, que te trataremos bien para que efectivamente no te vas allí el frío,
2: sí,
1: ¿no?
2: Sí, es una historia curiosa. Mi padre montó la empresa hace 50 años, ahora ya está retirado, y en aquella época de llamarse detectives era complicado. Y
1: qué bueno.
2: Buscaban un nombre y mi madre, es compañera de familia, pero mi madre estaba leyendo la novela de Le Carré, del espía que vino del frío,
1: sí.
2: Y de ahí empezaron a jugar con el tema de espías, de frío, de tal, y salió Winterman, que la verdad es que se nos ha venido muy bien todos estos años.
1: Pues nada, que un placer haberos tenido y esperemos que la gente sepa que no se acaba el mundo cuando ocurre un problema penal económico o de otra índole. Y bueno, y también esa parte de preventiva, ¿no?, que yo creo que es la que siempre intentamos, sobre todo en la radio, aquí en la televisión, de que, bueno, nos falta ese gap español, ¿verdad?, que suma muy de, como dices tú, es que lo vemos todo como un gasto, ¿no?, es una inversión, pues forma parte de si quiero estar muchos años y tener una estabilidad, es necesario. Así que muchas gracias a los dos por haber estado aquí con nosotros.
0: Un placer, muchísimas gracias.
1: Bueno, así es, continuamos en Time for Business. ¿Se acuerdan que la semana hace nada pues vino Grisel Garrido, presidenta de ASME, y hoy también contamos con una de las personas más importantes dentro de esa gran asociación de mujeres empresarias, que es Eva María Brinchón, de, ¿cómo era el grupo?
3: Grupo
1: Maser, digo, a ver si lo voy a decir mal, digo, y prefiero que lo diga ya correctamente. ¿Cómo estás, Eva?
3: Muy bien, muchas gracias.
1: ¿Cuántos años ya con el grupo Maser? Esto fue un día que dijiste, me lanzo a por ello y porque creo firmemente en ello.
3: Bueno, exactamente, es empresa familiar de segunda generación. Uh-huh. Y como te comentaba, con un entreemprendimiento dentro.
1: Qué bueno.
3: O sea que, sí, sí. Pero 50 años hemos cumplido el
1: casi
3: 1 de marzo.
1: Nada, ¿no?
3: O sea que muy bien.
1: El hecho de haber heredado una empresa, pues oye, la lanzaría ahí tu padre, normalmente, te cae una responsabilidad, ¿no?, añadida, ¿no?, de decir, ostras, esto
3: sí,
1: lo hizo muy bien mi padre.

0: y tengo que mantenerlo aquí, como
1: Bueno,
0: mínimo.
1: exactamente cuando yo empecé, no, yo no quería trabajar con mi padre porque eso no me
0: Claro, la
1: gustaba, era
0: confianza, ya
1: industrial.
0: sabes, ¿no?
1: No, y aparte era industrial, entonces toda niña un poco más jovencita piensa en algo un poco más glamuroso quizá, ¿no? Entonces esta parte industrial como que no me gustaba demasiado. Pero bueno, empecé a trabajar con él después de unos viajes y bueno, al final me di cuenta que vender máquinas para la piedra, que es lo que nosotros vendemos, pues es igual que vender un cosmético, ¿no? Al final te acaba gustando y bueno, lo que sí que hice es que cuando empecé, que ya hace 35 años, sí que me propuse hacer algo más de lo que había hecho mi padre. Y de hecho, bueno, ahora mismo mi padre sigue con nosotros,
0: Qué bueno.
1: pero no hemos creado tres empresas más que tiene algo que ver.
0: Qué
1: Entonces es
0: bueno.
1: esa parte de emprender y el intraemprendimiento, como te digo yo, ¿no? O sea, emprender no es solamente empezar hoy a hacer algo, sino también es transformar algo que se te ha dado. Entonces,
0: Oye, el sector supongo que en 30 y tantos años habrá cambiado muchísimo. Supongo que las máquinas, estar al tanto de cuáles son eficientes, cuáles no, etc., y ver a la competencia cómo va moviendo ficha, requiere de un ejercicio potente, ¿eh?
1: sí, la verdad es que sí, ha cambiado muchísimo, ha cambiado lo que son, bueno, las personas, el hecho, las fábricas, han desaparecido muchas también, o sea, han nacido otras y luego nosotros hemos tenido también una serie de cambios bastante fuertes en nuestra empresa y bueno, hemos ido también hacia la internacionalización, que creo que era súper importante y bueno, pues ahí hemos aprendido también mucho. Entonces, todos hemos cambiado, o sea, tanto el sector como nosotros. No somos los de hace 50 años.
0: ¿No te da la sensación de que en España podríamos tener muchas más empresas industriales como la tuya? De que, no sé,
1: Sí.
0: hemos empezado a depender más del exterior y se nos ha quedado un poquito ahí más chiquitito esa parte industrial, ¿no?
1: Sí, la verdad es que da mucha pena, ¿no? Que a lo mejor empresas familiares que nosotros eran clientes nuestros, la primera generación fenomenal ha trabajado, ha sufrido, la ha levantado y a lo mejor la segunda o tercera generación le gusta vivir de las rentas de lo que ha ganado la primera. A mí me da mucha pena porque además las empresas familiares somos un proyecto a largo plazo.
0: Sí.
1: Esto no es como un fondo de inversión que a lo mejor a los 5 años
0: Sí.
1: va a salir. Nosotros miramos a largo plazo y creo que eso es importante y el que se destruyan las empresas familiares porque te cuesta mucho trabajo seguir con ellas es muy triste. Y han desaparecido muchos de nuestros clientes en esta situación.
0: ¿Ahora tercera generación?
1: Está en ello,
0: ¿Están ellos?
1: está,
0: Sí.
1: está.
0: Bien, bien, oye.
1: Está la tercera generación, se ha incorporado hace unos meses y está la tercera generación. Además es muy bonito. Cuando viajamos y viajamos la primera generación con la segunda y con la tercera.
0: Qué bueno.
1: Es muy bonito.
0: Qué bueno.
1: Además, siempre lo decimos, es Padre, Hijo y Espíritu Santo. Pues esto es Padre, Hija e Hijo.
0: Qué bueno. Oye, esas otras tres empresas son de sectores cercanos o es del mismo sector. Cuéntanos un poco.
1: Sí, la verdad es que hemos creado tres empresas aquí en España y tres empresas más en el extranjero. Lo que hemos hecho es que somos nosotros como hemos decidido estar en el mismo sector y aprovechar el conocimiento, el expertise que teníamos de tantos años para crear algo que es parecido. Empezamos con esas máquinas para la elaboración de la piedra, para transformarla desde lo que es la cantera hasta luego transformarlo en una mesa, en un suelo. Y a partir de ahí empezamos a crear otras empresas, creamos una empresa de alquiler de parte de las máquinas que tenemos
0: Qué
1: más
0: bueno.
1: pequeñas, es lo mismo, pero simplemente alquilando. Hemos creado también una empresa de suministro de materiales y reparación, que mejor que como teníamos ese expertise tan grande de tantos años de la piedra y vendíamos químicos, pues qué mejor que unir esos químicos con mano de obra y hacer las reparaciones de esa piedra. Entonces ahora hacemos reparaciones a los mejores hoteles que hay, a casas, y hemos hecho eso siempre con esa experiencia, incluso también suministramos materiales.
0: Qué bueno.
1: Entonces, bueno, y hemos creado otras empresas también en el extranjero.
0: Oye, entiendo que la competencia exterior también es fuerte, ¿no? ¿Cómo vencerla? Al final van llegando empresas y dices, bueno, pues oye, hay que ponerse ahí los machos, ¿no? Al final en 30 y tantos años suceden muchas cosas, ¿no?
1: Sí, la verdad es que también tenemos competencia, pero sí que es verdad que, por desgracia, en Europa se está cerrando, como decías, se están cerrando muchas
0: Sí.
1: fábricas, se están cerrando muchas empresas, porque no podemos competir con mucha de la competencia de Asia, ¿no?
0: Claro.
1: Y la verdad es que es una pena. Pero bueno, nosotros por eso hemos decidido, una de las escapatorias fue también internacionalizarnos y es lo que estamos haciendo. Ya no vamos solamente a un mercado.

0: mercado pequeño, sino ya vamos a un mercado más global. Y eso, bueno, pues es algo que teníamos que hacer si no queríamos, si queríamos seguir aquí, que es lo que tenemos que hacer, ¿no? Y que siga esta tercera generación y la cuarta.
1: Claro que sí. ¿Qué consejo le darías a esa persona que está emprendiendo en un sector que bueno, que quizás no sea, pues eso, ¿no? Es que estoy con la inteligencia artificial que está de moda, ¿no? O sea, un sector, pues bueno, pues tradicional, con una competencia importante, pero que bueno, que él controla de él, pero tiene bueno, pues esa cosilla, ¿no? Que a todos nos rodea cuando estás emprendiendo. ¿Qué consejo le darías?
0: Yo te voy a decir algo, o sea, creo que la inteligencia artificial efectivamente las tenemos todos que utilizar, nosotros la estamos utilizando también en la empresa y la creo súper excelente, pero ¿quién te va a poner un ladrillo en tu casa cuando lo tenga que construir? ¿La inteligencia artificial? ¿Quién
1: Claro.
0: te va a reparar un grifo? Entonces, esos trabajos, esos oficios de toda la vida van a seguir existiendo. Independientemente de que la inteligencia artificial exista, antes era el blockchain, todas estas modas que van pasando, que creo que nos debemos de meter en ese
1: Sí.
0: carro, creo que esas personas que hacen una encimera, que te la están poniendo encima de tu mueble, que te van a reparar tu grifo, todas esas personas van a seguir existiendo. Entonces, también está bien apostar por estos
1: Qué
0: sectores,
1: bueno.
0: porque la
1: Que
0: inteligencia
1: por mucha
0: artificial no te lo va a
1: inteligencia
0: hacer
1: artificial o
0: todo.
1: por mucho robot que haya, al final la piedra la tiene que hacer el robot o una persona
0: Efectivamente.
1: humana y hay que ponerla en un sitio.
0: Exacto. Entonces, hay que hacer un inglete, es una palabra un poco más, pero hay que hacer un inglete en una piedra y eso no hay máquina a día de hoy que te la esté haciendo. Entonces, hay que hacer ciertas cosas o incluso jugar con la beta, ¿no? O sea, jugar con la beta cuando uno quiere hacer una encimera, le gusta más este trozo que el otro y esto lo va a hacer la persona, es verdad, con el AutoCAD y con su programa. Pero lo hace la persona donde le gusta. Entonces, y te transporta a eso, te transporta a esa encimera desde la fábrica, te la está transportando a tu casa y tiene que subirla al séptimo piso. Todo eso la inteligencia artificial no lo va a
1: No
0: hacer.
1: lo sabe, efectivamente, no lo puede
0: Entonces,
1: hacer.
0: vamos a tener que seguir teniendo esas personas de confianza que te van a instalar esa encimera de tu casa, la que te gusta y vamos a seguir estando ahí. Así que yo le diría a cualquier emprendedor que está genial que emprenda y que haga cosas relacionadas con la inteligencia artificial, pero que no nos olvidemos que esas personas que con esos oficios de toda la vida van a seguir
1: Van a seguir
0: existiendo.
1: existiendo, efectivamente. Oye, hay también competencia de esta que dices, jo, claro, los que no dominamos el sector, ves cualquier cosita que reluce y dices, qué maravilla. Y a lo mejor tú sabes que no es de la misma calidad que a lo mejor una buena calidad. Hay mucho también intrusismo ahí. Nos meten muchos goles a los que no dominamos el sector.
0: Bueno, alguno, pero no, porque esto más que nada es la belleza de los materiales. Entonces, muchas veces lo que más te gusta es lo más caro, normalmente,
1: Va unido, ¿no? Qué
0: porque
1: pena.
0: suele ser así. Por desgracia, la mayor parte de las veces es así. Entonces, tampoco hay demasiado, no hay demasiado. Sí que a la hora, por ejemplo, de hacer los tratamientos, ahí sí, o sea, no es lo mismo un pulido, como nosotros decimos, que un abrillantado. Tú cuando pules es como lijar un parqué, le quitas un trocito de piedra para dejarla otra vez nueva. Cuando tú abrillantas encima sobre lo que haya. Entonces, ahí en ese caso sí que hay algo de intrusismo porque hay gente que intenta vender algo que no es, ¿no?
1: Claro.
0: Pero bueno, ahí estamos empresas como nosotros para decir, esto no es así, esto es así, y si cuesta más es por esto. Ahí estás tú para elegir.
1: ¿Qué países son los que abanderan un poco este sector a nivel mundial? Supongo que China estará también metida ahí, ¿no?
0: A día de hoy ha sido siempre Italia y España,
1: Anda.
0: toda la vida. No nos olvidemos del Vaticano, con qué está hecho, con
1: Sí.
0: piedra, el Miguel Ángel, todo lo que hizo Miguel Ángel de mármol, mármol de Carrara, de toda la vida, siempre ha sido España e Italia, ¿no? Italia a la cabeza y luego España. Sí que es verdad que ahora han llegado Asia, ha llegado muy fuerte, y luego también los materiales artificiales. Como pues, la cerámica, el porcelánico, el aglomerado de cuarzo, que ya no son completamente naturales y que también están ahí en el mercado y si una fábrica se puede hacer en cualquier parte del mundo.
1: Qué bueno. ¿Tenéis fábricas aquí en España?
0: Sí, nosotros tenemos partnership con algunas fábricas aquí en España y otras fábricas del mundo también.
1: Qué bueno. ¿Dónde te pueden encontrar la gente que, oye, que ya se esté animando? Y bueno, yo les animaría, aseguro que claro, si chequean un poquito en tu web, dirán, qué maravilla, esto es...

0: Otro nivel, ¿no?
1: Sí, nosotros tenemos una web que es del grupo Master, mastergroup.com, perdón, master-group.com, y ahí tenemos todas las empresas que tenemos, y la más bonita y glamurosa es la parte de los materiales. Las otras es un poco más aburrida, es de la parte industrial, pero quien quiera algo industrial, ahí estamos.
0: ¿Nos podemos sorprender si luego miramos los precios y vemos que no es tan caro como uno cree?
1: No es tan caro,
0: ¿Verdad?
1: para nada, no es tan caro. O sea, yo animo a todo el mundo a que ponga piedra en su casa, que es absolutamente preciosa, la podemos proteger, no se va a manchar, así que yo animo a todo el mundo y que siga esos materiales tradicionales. Y luego pensemos una cosa, cuando vamos a un hotel y te dicen hotel de 5 estrellas, baños de mármol, por algo es, ¿no?
0: Sí. Pues no sé, si dentro de poco ven que esto ha cambiado, porque ha sido el grupo Máster el que nos ha asesorado a Negocios Televisión. Pues María, enhorabuena.
1: Muchas
0: Yo estoy
1: gracias.
0: seguro que tal y como me has dicho, pues seguro que esa cuarta y esa quinta generación, o sea que bueno, que seguro que seguirá, porque al final es que va a ser algo necesario. Que habrá más o menos robots que los que estén cortando esas piedras, pero que al final se necesita alguien que lo lleve. Así que,
1: Exacto.
0: efectivamente.
1: Muchas gracias, Roberto.
0: Un
1: Gracias.
0: placer. Eva María Berinchón, un fuerte abrazo para toda la gente de ASEME y bueno, pues nos seguimos viendo aquí en Time for Business. Dentro de unos días se va a celebrar uno de los grandes eventos en el ámbito de la incapacidad laboral transitoria, porque en el Congreso de Diputados, pues la Fundación Economía y Salud, que bueno, dirige Alberto Jiménez, que también preside la Fundación del Grupo Casa Verde, pues van a realizar un evento en el cual bueno, pues se va a hablar de bueno, pues cuál es el diagnóstico actual aquí en España, la situación y cuáles son las propuestas de reforma que se van a realizar. Así que tenemos el lujazo de que Alberto, a tenerlo hoy aquí con nosotros para que nos explique un poco, que nos adelante un poco cómo va el evento. ¿Cómo estás, Alberto? Bienvenido.
2: Muy bien, muchísimas gracias. Un placer estar aquí con vosotros.
0: La incapacidad laboral transitoria es esa figura, ¿verdad?, que sabemos que existe ahí, pero que bueno, que vosotros, al estar en permanente contacto con las personas que salen dañadas de algún accidente o de algún infortunio, pues que es vital saber por dónde van a ir los tiros, ¿no?
2: Sin duda alguna, pero lo importante es al final establecer un diagnóstico concreto,
0: Claro.
2: con cifras, con datos. ¿Qué está pasando con la incapacidad transitoria? ¿Cómo está evolucionando? Y la verdad es que los datos no son nada buenos. Por ejemplo, en los últimos 8 años, el coste se ha disparado en 2,6 veces
0: Madre mía.
2: lo que inicialmente suponía. Si incluimos el coste empresa, estamos hablando de más de 30.000 millones de euros al año.
0: Qué
2: Nos
0: bárbaro.
2: cuesta la incapacidad. Por otro lado, si tenemos en cuenta que más de 1,5 millones de personas al año, perdón, al día, no van a trabajar.
0: Madre mía, 1,5 millones.
2: Un millón y medio cada día.
0: Uf.
2: De ese millón y medio podemos intuir que hay un porcentaje, necesitamos el estudio para concretarlo, que no está justificada la baja. Habrá otro porcentaje también que, estando justificada, podría ser con menos días, con menos tiempo también, ¿no? Es necesario que pongamos encima de la mesa estos datos y por ese motivo la Fundación Economía y Salud, siempre atenta a buscar informes y datos que mejoren los resultados en salud y mejoren la eficiencia, hicimos como has dicho muy bien hace unos meses,
0: Sí.
2: unas jornadas, vinieron catedráticos de economía, de la salud, vinieron jefes de servicio, de atención primaria, profesionales, antiguos secretarios incluso autonómicos, para debatir entre todos qué sucede, qué problemas hay y cómo podemos mejorar o solucionar
0: Porque
2: el dato.
0: entiendo que en Europa no se están alcanzando
2: Ni mucho
0: estos
2: menos, ni
0: datos.
2: mucho menos, ni mucho menos. La diferencia es muy notable. Eso es lo que nos lleva a la conclusión de que no estamos gestionando bien esa incapacidad laboral. Porque se dan bajas no justificadas o porque se alargan en el tiempo esas bajas de acuerdo con lo que sería óptimamente razonable, compensar el tiempo de baja según la patología que tienes.
0: Claro. Entiendo que ahí también vais a proponer, pues oye, algunas medidas que serían idóneas para que se tomen en el futuro, para que, bueno, pues estas

0: bajas sean las que deban de ser, ¿no?
1: Efectivamente, el 19 de octubre presentamos en el Senado el informe que ha sido elaborado por todos estos profesionales, con una coordinación general dirigida por Vicente Pallarés, que es catedrático, profesor de atención primaria.

0: estos resultados.
1: En ese futuro, ¿cómo lo ves tú? Porque entiendo que también debe ser difícil cuando se ha enquistado tanto en la sociedad de que tiremos demasiado rápido de la incapacidad laboral transitoria.
0: Sí, son intereses que existen dilatados en el tiempo. Esa frase famosa, me voy a coger la baja.
1: Sí, sí.
0: ¿Cómo
1: sí.
0: que se va usted a coger la baja? La baja no se coge, la baja la tiene usted por una enfermedad o no la tiene, ¿no? Claro, hay que luchar contra esas inercias y hay que, sobre todo, convencer a la clase política de que tiene que tomar decisiones, decisiones valientes, decisiones para empezar a tener información, una claro. información digital de las personas, de su patología, de su evolución, recursos, tanto tecnológicos, digitales, y vamos a una época que nos lo puede permitir, junto a recursos humanos que podamos estar cerca y próximos a ese paciente para ayudarles a superar su situación, que en definitiva es mejorar su salud al mismo tiempo que estamos mejorando la eficiencia. Nosotros presentaremos el documento con las propuestas y con los informes, como digo, el 19, donde todos aquellos que vengan al Congreso les daremos ese informe por escrito, con independencia de que puedan utilizar la web.
1: Además, me parece absolutamente idóneo que hayáis hecho el informe vosotros. Porque además vosotros sois los que apoyáis a esas personas que sufren un accidente y que tienen que estar mucho tiempo hasta que encuentran, bueno, pues que vuelven otra vez a la normalidad antes de ese accidente o lo que haya sucedido, ¿no? Es decir, que vosotros estáis en esa otra parte de trabajar con la gente, claro. pero bueno, que al final dices, bueno, vale, eso es nuestro cuore, pero bueno, también tenemos que sensibilizar de que, bueno, pues que todo también tiene que tener un raciocinio, ¿no?
0: Claro, nosotros, como decías bien antes, tenemos dos fundaciones, ¿no? La Fundación Economía y Salud, que habla de la macro y la mesogestión, que ahí lo que tenemos que buscar es resultados en salud y eficiencia, pero cuidado, no tenemos que buscarlo porque es bueno, es conveniente, no, no, es necesario. El gasto no para de aumentar, el envejecimiento de la población, sí. las causas, o tomamos medidas de eficiencia o no vamos a poder atender el gasto. Pero junto a esa fundación tenemos una fundación Casa Verde que está muy ya en la micro, cómo mejoró la salud, claro. qué herramientas tecnológicas, qué rehabilitación. Pero tenemos la obligación y el liderazgo moral de decir, la primera medida es prevenir,
1: claro.
0: Que nos va a evitar el problema en salud y nos va a evitar un coste. Forma parte de nuestro trabajo la prevención, cuidado, tanto la primaria, antes del accidente, antes claro. del ictus, como después, para no reagudizar, para no tener que volver otra vez al hospital de agudos, al hospital de media estancia, etcétera, etcétera, etcétera.
1: ¿Cómo ves el futuro de aquí a unos años?
0: Bueno, yo soy optimista en el sentido de que no por el momento coyuntural que estamos pasando, que no es nada para ser optimista en esta situación política donde está cada uno preocupado de sí, sí mismo en vez de estar preocupado del país y del bien común y de las soluciones que son necesarias, pero yo creo que, por ejemplo, otra de las actividades que tenemos en la Fundación es la Convención Europea. Nos estamos abriendo más a un intercambio de datos y de cifras con Europa que va a obligar a tomar las decisiones correctas y ajustadas. No va a ser fácil, porque las decisiones son a medio y a largo plazo, sus efectos, claro. cuando muchas veces en la clase o en las situaciones políticas se piensa más a corto plazo. Bueno, todo esto es lo que tenemos que trabajar. Nosotros como fundación no entramos en política, pero sí emitimos informes serios, rigurosos y datos, y que a partir de ahí, y puesto encima de la mesa, se tomen las decisiones correspondientes.
1: Y mejor sitio que el Congreso de los Diputados, pues no lo hay.
0: No lo hay para este tipo de estudios. Por ejemplo, hay otro proyecto que hacemos en la Fundación que se llama el Índice FES. Uh-huh. El Índice FES estudia cómo evolucionan las comunidades autónomas en 10 áreas y 100 medidas.
1: Uh-huh.
0: Cómo evolucionan para compararse con la media nacional. ¿Dónde presentamos eso? En el Senado, que es,
1: ay, qué bueno.
0: es más disculpa, razonable para que las comunidades autónomas puedan discutir sus éxitos.
1: Además, tanto una fundación como otra estáis metidos en muchos otros proyectos que desarrolláis a lo largo del año. Cuéntame alguno que otro más.
0: Bueno, pues más allá de estos que acabamos de hablar, del Índice FES y de la Convención Europea,

0: Europea para hablar análisis, hemos creado una cátedra de políticas sanitarias europeas. Esa cátedra lo que pretende es conocer qué se está haciendo en Europa en determinados aspectos concretos del sistema de salud, cómo lo están gestionando y qué resultados están teniendo. ¿Para qué? Para intercambiar información,
1: Claro.
0: para que lo sepamos unos y otros. Aquella famosa frase, ¿no? Dicha de otra forma, ¿para qué inventar si podemos copiar?
1: Claro.
0: Si tú ya llevas ya años haciéndolo, sabes los problemas que has tenido, lo que has necesitado para superarlo, bueno, pues cuéntanoslo, que
1: Claro.
0: yo te contaré los míos también. Y si nos
1: Claro.
0: lo contamos entre todos, ¿qué hacemos? Pues mejoramos los resultados en salud y mejoramos la eficiencia.
1: Aquí nos ve mucha gente de Latinoamérica y de hecho hemos tenido algunos que otros amigos que son de Latinoamérica y que bueno, pues se dedican un poco a la prevención de riesgos laborales. No sé si alguna vez habéis estudiado cuál es la situación. Entiendo que bueno, pues al ser otro tipo de país, que todavía bueno, hay un gap ahí de desarrollo con respecto a Europa, pues que a lo mejor ahí queda todavía mucho trecho por desarrollar, ¿no?
0: Pues te voy a dar una primicia. Una de las jornadas que estamos estudiando es una gran jornada donde podamos intercambiar información, igual que en Europa, hablábamos antes de la cátedra, con los países iberoamericanos y
1: Qué bueno.
0: sudamericanos, donde podamos entre ellos, junto con nosotros, bueno, pues discutir y ver por dónde vamos, por el camino recorrido, lo pendiente por recorrer, los nuevos
1: Qué
0: enfoques.
1: bueno, pues hoy estaremos muy pendientes.
0: Y eso es lo que
1: Oye,
0: hacemos.
1: ¿todavía podemos inscribirnos en el evento? Yo estoy inscrito, pero lo digo para aquellas personas que les interese asistir al Congreso de los Diputados, al evento.
0: Sí, claro que sí. En la página web nuestra pueden entrar inmediatamente,
1: Fundación Economía y
0: Fundación
1: Salud.
0: Economía y Salud, ahí buscan directamente la inscripción y lo pueden hacer algunos.
1: Pues señores, ya hace ya mucho tiempo que conocemos la fantástica labor que hacen las dos fundaciones, tanto la Fundación Casa Verde como la Fundación Economía y Salud, que dirige Alberto Jiménez de manera brillante. Y bueno, pues una de ellas es dar datos objetivos y sensibilizar en un aspecto que bueno, pues que sigue siendo, como tú decías, un lastre para nuestro país. Pues que salga de cine, que estoy seguro que va a salir. Intentaremos, seguro que estaremos por ahí alguien de nosotros haciéndonos unas fotillos y bueno, y cogiendo datos de primera mano de ese fantástico informe que habéis realizado. Así que enhorabuena.
0: Muchísimas gracias, un placer, como siempre, estar con vosotros.
1: Pues nada, señores, ya nos hemos terminado el programa. Aquí el tiempo vuela. Simplemente que pasen una brillante semana, que nosotros estaremos aquí en la próxima. Somos Time for Business.

0: Vamos a analizar la cotización de Bitcoin. Eneco Nor es cofundador de Stavolut. ¿Qué tal, Eneco? Buenos días.
1: Hola, buenos días.
0: ¿Esa es la explicación, esa venta de Strategy, o hay más detrás de esa caída de la criptomoneda?
1: Ha perjudicado muchísimo. Estamos un poco en shock los que seguimos este mercado por la actitud de Michael Saylor. Michael Saylor siempre ha dicho que, bueno, como decimos muchos de los que creemos mucho en Bitcoin, que algún día pues puede valer un millón o más, que Bitcoin se compra pero no se vende. O sea, Michael Saylor llegó a decir que si necesitas algo de cash, que vendas un riñón, pero que nunca vendas Bitcoin, ¿no? Y ahora de repente este hombre nos sorprende, después de haber insistido en una estrategia clara de siempre comprar Bitcoin y nunca vender, nos sorprende con una pequeña venta. Entonces, esto el mercado le ha sentado fatal a la acción de MicroStrategy, de Strategy, por supuesto, pero también al mercado de Bitcoin, porque Bitcoin también lo que se está beneficiando es de compradores netos gordísimos como Strategy. Entonces, que Strategy venda, pues ha sorprendido. Hay que poner todo en contexto, eso sí. Es una venta de 2,5 millones, teniendo en cuenta que es un 0,0038% de todos los assets, todos los Bitcoins que tiene Strategy. O sea, tiene 60.000 millones en Bitcoin y ha vendido 2 millones. Entonces, es realmente de risa, pero le ha sentado fatal al mercado por 1000 motivos. A Wall Street no le ha gustado que cambie la estrategia, y a los bitcoiners no nos ha gustado porque es como, oye, siempre se compra y terminas vendiendo un poco, ¿no? Muy sorprendente y malo para el mercado.
0: Hablamos muchas veces, ¿no?, de los pequeños jugadores, de las ballenas. Aquí, bueno, pues hablamos de un gran jugador que, bueno, pues ha dejado un mensaje de, bueno, quizá de bastante pesimismo. Por si fuera poco, Alberto, perdón, Eneco, yo no sé si esto puede ser

0: Elucubrar algún movimiento orquestado por los grandes tenedores para favorecer futuras compras, quizá de la administración americana.
1: Se especula todo tipo de. Hay todo tipo de especulaciones, críticas, incomprensión y sin más. Creo que después de leer mucho sobre esto y ver todas las opiniones, creo que Michael Saylor ha puesto el mercado, ha hecho un experimento. Ha dicho, bueno, ¿qué pasa si vendo un poquito? Que es de risa, ¿no? Y por si en algún momento tengo que vender, pues voy a ver cómo reacciona el mercado, que lógicamente ya ha visto que mal. Y ya ha dado la señal de. Esto no es una empresa de siempre compro, que a veces igual hay que vender, a veces vendo un poquito, sigo comprando. O sea, también por poner en contexto la cantidad, Strategy, la cantidad de 2 millones la compra desde que surgió, cada 36 horas compra 2 millones en Bitcoin, ¿no? Y ahora vende un poco. Entonces, ha puesto el mercado a prueba y es un cambio de estrategia. Eso, lógicamente, para los accionistas de una empresa, un cambio de estrategia brutal no gusta nada. Pero es un cambio de estrategia de, bueno, de vez en cuando igual vendemos, nosotros vamos a seguir comprando a largo plazo, de vez en cuando igual vendemos. Pero tampoco se ve un movimiento coordinado por otros lados ni nada. Es una cosa de, bueno, voy a ver cómo está el mercado y tal, ¿no? Strategy lo está haciendo muy bien. A Wall Street le están gustando los nuevos productos financieros que ha sacado STRC Stretch, que es una especie de bono que te da un 11% anual, está siendo un éxito brutal. Creo que no se está considerando la innovación financiera que hay detrás, yo creo que se estudiará ya en las escuelas de negocio pronto, y está siendo un grandísimo innovador en este aspecto. A Wall Street le está gustando mucho estas cosas, están metiendo mucha pasta en estos productos financieros de Strategy y se sigue mucho cada movimiento. Creo que al final ha hecho una pequeña pruebita, cambio de estrategia. Y a largo plazo, pues va a seguir siendo un comprador neto de Bitcoin.
0: Los ETFs sufren salidas, pero parece que todavía hay buenas perspectivas. Eneco está a punto de borrar las ganancias que tenía Bitcoin desde que comenzara este conflicto, la operación Furia Épica. Llevamos un 20% de caída en 2026. ¿Te atreves a atisbar el cambio de tendencia? ¿Cómo puede revertir esta situación Bitcoin en los próximos meses, trimestres?
1: Pues Bitcoin nos está aburriendo desde hace un montón de tiempo con estos niveles de 70, 80 y se está manteniendo. Yo diría que una consolidación, si no vemos caídas más graves, bueno, se habla mucho de que todavía tiene que haber correcciones para coger la siguiente ola, estas olas del halving que son cada 4 años. Para volver a subir, todavía tendría que bajar. Yo creo que en las circunstancias actuales, la teoría dice que todavía, pues hasta octubre, podría haber bajadas para luego coger el siguiente ciclo de 4 años, pero están pasando demasiadas cosas alrededor del mundo cripto, Bitcoin, que hace que cada vez entre más dinero, se entienda mejor Bitcoin como activo de inversión. Yo no veo muchas más bajadas y, de hecho, estos soportes de 70 se están comportando muy bien. Si se quita algo de negatividad, yo creo que tendríamos que seguir viendo subidas y luego, pues a partir de después de verano, ya creo que empezaría ya una fase alcista más grande. Pero de momento lo importante es, pues, mantener estos niveles y como siempre, aquí en este tipo de activos, pues hay que estar preparados para bajadas más grandes y porque aquí, pues, lógicamente, como siempre, incluso invirtiendo en bolsa, pues hay que estar a largo para no llevarse sustos.
0: Las caídas y subidas por encima o por debajo del 5% se cuentan con los dedos de una mano. Eneco Orr, cofundador de Stavolut, un placer, gracias, buen día, buen negocio.
1: Buen negocio.
2: Buenos días, 8 de la mañana. Ha llegado el enfrentamiento entre Netanyahu y Donald Trump. Ha llegado el momento del cambio de rumbo o de que explote la fotografía alrededor de entre Irán y Estados Unidos. Momento histórico el que se está viviendo en el que Axios publica esta mañana una conversación durísima entre Donald Trump y Benjamin Netanyahu, que es la que está haciendo pensar al mercado que todo se va a relajar y que, por tanto, la guerra de Irán va a llegar a punto de encuentro. Irán le dijo a Estados Unidos, en este escenario, con el Líbano, con los ataques de Netanyahu, no va a haber punto de encuentro, no va a haber extensión del alto al fuego, no va a haber paz, no va a haber ninguna salida, no va a haber ningún camino. Y Donald Trump llamó enfadado o no, lo siguiente a Benjamín Netanyahu, en el que ahora mismo ya es el punto de conflicto mayor entre Netanyahu.

Netanyahu y Donald Trump de los últimos años y que pone un cambio de rumbo brutal en el que Donald Trump, de una manera clarísima, según Axios, le habría dicho a Benjamín Netanyahu que Israel se está quedando aislada del mundo, que Israel está en una fotografía ahora mismo de aislamiento. Las palabras han sido brutales, según Axios. En la conversación, Trump le ha dicho, estás jodidamente loco, estás jodidamente loco. Trump arremetiendo contra Netanyahu en esa llamada sobre el Líbano que estaba tirándole por los aires el movimiento alrededor de la paz en Irán, el movimiento alrededor del final de la guerra en Irán, el movimiento final alrededor del precio del petróleo, el movimiento final de las MITER. Netanyahu estaba poniendo en peligro las pocas opciones de Trump de revalidar la victoria o de conseguir una buena victoria en las elecciones de medio término. Va a quedar para la historia esto. Estás jodidamente loco. Estás jodidamente loco. Trampa Netanyahu. Mira la siguiente imagen porque tiene mucho más. Tiene mucho más. Pero la crisis entre Estados Unidos e Israel, que parecía algo imposible en el escenario actual, con la figura de un Netanyahu que quiere ir por libre, acaba de llevar a Estados Unidos al choque. Miren la siguiente imagen, la frase completa que, según Axios, le habría dicho Trump a Netanyahu es, lo que han escuchado, estás completamente loco, estás jodidamente loco, estarías en la cárcel, estarías en la cárcel si no fuera por mí. Te estoy salvando el pellejo. Ahora todo el mundo te odia. En un corolario, en unas expresiones que ponen el punto final alrededor de la figura de Netanyahu políticamente. Estás completamente loco. Hay quien está traduciendo por estás jodidamente loco. Estarías en la cárcel si no fuera por mí, dice Donald Trump a Benjamín Netanyahu, te estoy salvando el pellejo, ahora todo el mundo te odia, dice Axios en esa noticia que abre hoy gran parte de la fotografía geopolítica en este entorno en el que sí, Israel atacando el Líbano, sí, Estados Unidos viendo como punto final a la negociación en Irán, y como no quiere eso, ni quiere perder las elecciones de medio término, ni quiere un impeachment, ni quiere toda esa fotografía, todas estas expresiones que ponen a Netanyahu en una situación tremendamente complicada. Hay un antes y un después en las relaciones entre Trump y Netanyahu, no entre Estados Unidos e Israel, sí entre Trump y Netanyahu en este entorno. Miren la siguiente imagen alrededor de cómo en esta fotografía la clave está alrededor de la tensión sin precedentes. ¿Qué demonios estás haciendo?, le decía según Axios en esa conversación. Y luego ese mensaje de cómo estaría utilizando Trump el aplastamiento político, ¿no? Funcionarios estarían describiendo que Trump aplastó a Netanyahu en la conversación. El factor, sobre todo personal, alrededor del juicio por corrupción. Estarías en la cárcel ahora mismo. Cómo Trump habría evitado los problemas para Benjamín Netanyahu, y la reacción de Israel diciendo vale, crisis resuelta, paremos esto, que no hay un camino tampoco donde poder intentar o conseguir una situación que pueda recuperar esto. Pero la situación es tremendamente complicada con un Donald Trump que quiere que ya nadie más, que ya Netanyahu no vuelva a liarse la parda en el camino hacia la paz. Miren la siguiente imagen, Axios es quien, como les digo, ha puesto toda esta información encima de la mesa. La clave es poner el Líbano al borde del abismo con la amenaza israelí de bombardear la capital libanesa. Beirut fue el detonante de esa ira de Donald Trump, poniendo encima de la mesa que si atacaba Beirut, aislaría definitivamente a Israel del mundo, diciéndole a Netanyahu, cuidado con el siguiente paso, que como des este paso, aíslas definitivamente a Israel del mundo. Con la presidencia libanesa confirmando que Hezbollah ha aceptado la propuesta de alto el fuego de Estados Unidos, con Trump prometiendo que cesarán

los disparos tras sus gestiones personales, pero un Netanyahu que queda profundamente tocado, políticamente hablando. No la relación Estados Unidos-Israel. Sí Trump-Netanyahu en este entorno, donde Netanyahu lo tiene a partir de ahora tremendamente complicado. Miren la siguiente imagen alrededor de cómo la estrategia de la pacificación estaba yendo bien hasta el movimiento de ruptura de Irán. Trump plantea el acuerdo del Líbano, Hezbollah acepta los términos del desarme, pero llega la ruptura con Irán cuando Teherán le dice no hay nada que hacer si eso continúa así. Y luego toda esa fotografía también alrededor de cómo Trump utiliza Truth Social para calmar a los mercados, que ayer estaban viviendo en un clima de tensión cuando veían que definitivamente la paz no iba a llegar, y le dicen ese Truth Social, siéntense, relájense, todo saldrá bien al final. ¿Y qué han hecho los mercados? Pues relajarse de un momento de tensión importante en el que vivíamos, de qué manera el mercado podría coger cuerpo a la hora de ver cómo el petróleo volvía a subir. Se ha relajado, Brent 1,21% en negativo, 94,09, es decir, incluso por debajo de 95 dólares, por supuesto por debajo de 100, en una fotografía en la que Brent, West Texas cayendo en 1,31, fotografía entonces, por tanto, en el que Trump ha conseguido volver a calmar diciéndole y poniéndole en su sitio a Netanyahu como elemento fundamental. Ahora hablaremos de Rusia, que es donde se nos está abriendo el otro frente complicado para Trump en el medio plazo, no en el corto plazo, que es sin ningún lugar a dudas lo que está sucediendo en Irán. El mercado americano, Wall Street a estas horas también, marca un camino de menor caída, 0,15, fíjense el movimiento de recuperación, 0,15, 0,11, 0,24 el Dow, 120 puntos en negativo, pero calmado y sobre todo recuperando posiciones alrededor de la fotografía que veíamos de que podía haber de mayor tensión. Si miramos también lo que está sucediendo alrededor de los diferenciales, del oro y plata, porque fíjense, oro ya sube 0,83%, 0,94 en futuros, 2,37 la plata a 76,58, platino 2,11 de subida a 1,96, y vemos los diferenciales de la deuda en el efecto Kevin Wars, llega enseguida, cayendo después de las palabras de Donald Trump sobre Netanyahu y de la información de Axios, 0,20 el 2 años, por encima de 4 pero poco, 10 años americano 4,43, por debajo del 4,5, cae 0,43, es decir, sube el valor del bono esta mañana, y 30 años americano 4,95,6, cae 0,30, sube el valor del bono también esta mañana. Dólar, en este escenario, ¿será más fuerte Estados Unidos con un dólar todavía más fuerte? Bueno, está peleando por los 99,13, con un euro dólar en 1,16. Y fotografía alrededor de Bitcoin, que ayer estuvo en la jornada pasándolo mal durante algunos minutos, vuelve otra vez a una zona de soporte de los 70.000. 1,42% de caída, mírenlo aquí. Soporte testado otra vez en el entorno de los 70. Volver a estar por debajo de 70 es un golpe importante. A partir de aquí, ataques en Kuwait y misiles también como elemento fundamental en la noche. Irán ha iniciado ataques nocturnos contra Kuwait, publicando vídeos de lanzamientos de misiles balísticos. Galifaz acusa a Estados Unidos de violar el alto al fuego mediante el bloqueo naval y la complicidad en crímenes de guerra en el Líbano. Y ahora hay un elemento fundamental que les comentaré enseguida, y es cómo Netanyahu tiene un elemento fundamental en el cambio de posición, ¿no?, por parte de Donald Trump, pero hay otro elemento muy importante, que es el cierre no solo del estrecho de Hormuz, sino la amenaza de cerrar otro de los estrechos, bueno, el otro estrecho fundamental en Oriente Medio, que le cuento enseguida, alrededor de lo que está sucediendo con Balebeb, alrededor del otro estrecho fundamental que ahora mismo está en una posición tremendamente complicada. No sé si mis compañeros me pueden abrir allí en Google Maps el estrecho de Hormuz ampliado, y se lo cuento enseguida, porque es el otro punto clave, la gran amenaza de Irán de decir, no, no, es que de aquí no sale ya nadie. De aquí no sale ya nadie. ¿Por qué? Por el cierre del otro estrecho fundamental para Oriente Medio en este escenario, para Arabia Saudí en particular, que causaría un golpe terrible. O se llega a un acuerdo, o podemos tener no solo cerrado el estrecho de Hormuz, sino tener cerrado el otro estrecho fundamental. El otro estrecho fundamental. Miren la siguiente imagen alrededor.

de cómo la cronología de las últimas 24 horas en un estado crítico es el elemento fundamental. El ataque iraní a Kuwait con el lanzamiento de misiles balísticos ya confirmados. A las 3 de la mañana el reporte de Axios, es decir, aquí estamos en un clima de tensión donde el petróleo ya estaba subiendo y marcando un camino importante de preocupación para el conjunto del mercado. Llega el reporte de Axios, se filtra la llamada violenta entre Trump y Netanyahu. Posteriormente la declaración de Irán, la suspensión de intercambios diplomáticos con Washington, el anuncio de Trump, los disparos cesarán en el Líbano de inmediato como efecto a la amenaza de Irán, y el bloqueo naval actual. Estados Unidos mantiene el cerco a pesar de las quejas de Teherán. Como les digo, elemento fundamental en este entorno, viendo de qué manera la clave fundamental está ahora en hasta qué punto puede Israel no solo cerrar el estrecho de Hormuz, sino cerrar el estrecho de Balabeb. Este es el estrecho de Hormuz que ya conocemos. Lo que necesitamos, le pido a mis compañeros, es la apertura de todo Oriente Medio, y yo señalo dónde está Balabeb. Ahí está, ahí están. Miren, este es el estrecho de Hormuz, más alto y más grande. ¿Cuál es la siguiente amenaza que...? Ahí está, perfecto. ¿Dónde está la siguiente amenaza de Israel? Perdón, de Irán. Aquí está el estrecho de Hormuz, que ya lo tenemos en la fotografía alrededor del cierre y del bloqueo naval. ¿Por dónde salen los barcos? Hombre, es evidente, ¿no? Por aquí. Por aquí. ¿Qué es lo que ha amenazado ahora Irán en este escenario? Este es el estrecho de Balabeb. ¿Qué es lo que ha amenazado? Atacar o con guerrilleros, en sentido UTIS, o con misiles balísticos, lo que está sucediendo aquí. Fíjense, aquí hay toda una situación de estancamiento en el estrecho de Hormuz, 25% del petróleo. ¿Qué hace Arabia Saudí? ¿Qué hace Irán? ¿Qué hace Kuwait? ¿Qué hace Omán? ¿Qué hace Emiratos Árabes? Trasladar a través de Arabia Saudí el petróleo. Fíjense que también es la salida del sur de Europa, del entorno, sobre todo de Ucrania, incluso Rusia, hacia la zona de Oriente Medio. ¿Cómo compensas todo lo que ya no sale por el estrecho de Hormuz, estrecho de Balabeb? Traes todo el petróleo por aquí, lo bajas y lo llevas a Asia. ¿Qué es lo que está planteando ahora Irán? Que no solo el estrecho de Hormuz esté cerrado, sino atacar Irán a través de misiles balísticos todo el estrecho de Balabeb. Que no lo conocíamos hasta ayer, ¿eh? No, esto ha venido ahora de repente. Eso es lo que le lleva a Donald Trump a decir: para, tú estás completamente loco. ¿Por qué? Porque estamos hablando de 150, 170 dólares el barril de petróleo, una vez que ya no hay salida. No, es que pasa el 20-25%. Ya, pero una parte se desvía aquí, porque Arabia Saudí, entre sacarlo por aquí y sacarlo por aquí, los socios en la región de Arabia Saudí, Irak, Emiratos Árabes, Omán, en lugar de sacarlo por aquí, buscan la salida por aquí o por aquí a través de Arabia Saudí. ¿Qué dice Irán? Atacamos Balabeb. Atacamos Balabeb. Que fíjense que va despacito. Tampoco es que vaya en un tránsito continuo, ¿no? Sino que ya tiene bastante atasco. ¿Qué sucedería si todo esto, que ya está atascado aquí, también se atasca aquí? Este es el drama del petróleo ahora mismo. Y es el drama que Trump quiere evitar de inmediato. Y por eso le dice: estás jodidamente loco. Porque si eso se cierra, Trump no tiene ninguna opción de camino a las elecciones de medio término, el inversor se hunde, el mercado se hunde, y tenemos una fotografía alrededor de un petróleo que se dispara estrepitosamente arriba, ya no hasta los 120, 150, sino en la horquilla de 150 a 200. Eso es lo que estamos viviendo en las últimas horas. Ya no es solo el estrecho de Hormuz, esto ya es un desastre. Esto es un desastre. El problema es multiplicar el desastre a través de Balabeb. Y cuando Irán dice: me habéis tocado las narices. ¿Dónde? En el Líbano. Balabeb. Y nombra Balabeb, Trump entiende que se va a liar parda.

si ataca allí Irán. Irán está aquí, ¿eh? Es decir, que tiene que atravesar para atacar. ¿Puede? Sí, claro. Pero si atacó Diego García, que estaba a 4.000 kilómetros, lo pararon los estadounidenses, pero intentó atacar la base de Diego García. Si ataca desde aquí y cierra Balabed, tenemos ya todo Asia-Pacífico sin llegada ni de petróleo ni de gas. Se acabó. Punto final. Por lo que la fotografía, la situación es tremendamente complicada. Ya no es solo el estrecho de Hormuz, hay una nueva amenaza. No cumplida porque Trump le ha dicho a Netanyahu, estás jodidamente loco. Y vas a parar lo que estás haciendo en el Líbano. Porque si Netanyahu continúa, Irán ya lo ha dicho. Ataca a Balabeb y lo cierra, tanto él como sus milicias. Hasta aquí hemos llegado. Y ahora ya es, o nos metemos en el barro y en el desastre y en una depresión económica sin precedentes por culpa de una crisis energética que no tendría precedentes, o Trump consigue que Netanyahu eche marcha atrás, se relaje todo, firmen los iraníes lo que sea, se acabe la guerra de Irán como sea. Es un fracaso de Trump, hombre, él no lo va a admitir. Pero ¿a quién se le ocurre liarla que se ha liado sin querer en el fondo meterte en el terreno? Hombre, si ibas a montar la guerra y te ibas a meter hasta con botas en el terreno, pero no quieres meterte porque sabes que las elecciones de medio término acaban con un impeachment histórico. Nixon y Trump. Nixon y Trump. Y Trump no quiere. Pero la realidad entonces es, ¿para qué han liado esto? ¿Para qué han montado la que han montado? En el que ahora ya empieza a ver, no, es que el estrecho Hormuz, tienes aquí todas las tropas estadounidenses diciendo, aquí no sale ni un iraní, ¿no? Como te cierren esto, te va a faltar campo para correr. Como cierren Balabeb, estamos en una horquilla 150 a 200 dólares petróleo, ¿eh? Y sobre todo, Oriente Medio. El lío es espectacular. El lío es espectacular. Con un movimiento de profundización de los problemas también. En la guerra en Ucrania, que ahora le comentaremos, con ataques esta noche, con la sensación de que está escalando a unos niveles como no se veían desde el inicio de la guerra en Ucrania, y con Estados Unidos diciendo, yo quito tropas, pero te doy bombas nucleares. Pero, ¿esto qué es? Miren la portada de Financial Times, y ahora volvemos al tuit de Truth de Donald Trump. Vayamos a la portada de Financial Times sobre el tema de la OTAN. Fíjense, Estados Unidos es la portada, la exclusiva de Financial Times esta mañana, Estados Unidos mantiene conversaciones, luego dice la información que, bueno, pero esto puede no llegar a nada, no pasa nada, es como decir, sí, van a fichar a este, pero pueden no ficharle. Entonces, bueno, Estados Unidos mantiene conversaciones para ampliar el despliegue de armas nucleares en Europa. Relean que yo voy abriendo aquí para contarles en detalle, relean conmigo, ¿eh? Estados Unidos mantiene conversaciones para ampliar el despliegue de armas nucleares en Europa. ¿El despliegue de armas nucleares? Repítamelo bien al oído, ¿eh? Estados Unidos mantiene conversaciones para ampliar el despliegue de armas nucleares en Europa. En Europa. De armas nucleares. Pero, ¿perdón? ¿A quién le van a dar las armas nucleares? Washington ha manifestado su disposición a que otros países alberguen bombarderos con capacidad nuclear. Vale, ¿qué dice Financial Times? Noticia en exclusiva de Financial Times. Según las fuentes, países situados en el flanco oriental de la OTAN, Polonia, los bálticos, los que están diciendo que ven una amenaza por parte de Rusia en lo que está sucediendo, están interesados en albergar potencialmente

0: bases de la Agencia de Control de Defensa Civil. En particular, las autoridades polacas se manifiestan públicamente sobre el deseo de albergar armas nucleares. Luego diremos que está escalando esto. André Duda ha pedido a Estados Unidos que extienda la iniciativa de la DCA, de la Agencia de Control de Defensa Civil, a su territorio, mientras Varsovia se unió este año a una iniciativa francesa de Macron para explorar por primera vez la posibilidad de trasladar temporalmente partes del arsenal nuclear francés a países aliados europeos. Las discusiones continuaban en los canales de la OTAN, dice Financial Times, y añade que los aliados más cercanos a las fronteras de Rusia han mostrado total interés. Una segunda persona familiarizada con las conversaciones, según Financial Times, dice que el acuerdo para ampliar la capacidad de Estados Unidos para albergar instalaciones nucleares no era inminente. Pero el programa de reparto nuclear de la OTAN involucra aliados como, actualmente, Bélgica, Alemania, Italia, Países Bajos, Turquía o Reino Unido, que están autorizados para albergar armas nucleares desplegadas en territorio, pero de doble uso, que se pudiera decir, ¿no? El acuerdo elaborado durante la Guerra Fría, según la OTAN, proporciona una plataforma a los aliados no nucleares de la OTAN para dar forma a la política y la planificación nuclear de la alianza como medio para garantizar su seguridad sin adquirir armas nucleares. Las armas nucleares estadounidenses desplegadas en Europa son almacenadas y custodiadas por tropas americanas estadounidenses. Son aviones F-35, F-15 y Tornado que reciben entrenamiento para participar en ejercicios y tal. Dice Rutte, tras una reunión de ministros de Asuntos Exteriores, quiero ser claro, si alguien tuviera la insensatez de atacarnos, la respuesta sería devastadora. Rusia, esta noche, noticia de última hora, para que vean que todo tiene efecto rapidísimo hacia el otro lado. 4 muertos, 51 heridos en un ataque masivo en Kiev por parte de Rusia. Así está Kiev a estas horas. Ataque masivo en venganza por el último atentado o ataque ucraniano. Hablaba ayer Putin alrededor del ataque a una residencia de estudiantes. Han atacado en Kiev, en Kharkov, en Dnipro, es decir, las ciudades más importantes, en un entorno donde la OTAN le está diciendo a Rusia vamos a mandar arsenal nuclear a la frontera con Rusia. La situación es de extrema preocupación y tensión esta mañana en Kiev. Ahí lo ven con los destrozos después del ataque ruso. 4 heridos, 51 heridos, en medio de lo que parecía estaba ya frenado, más calmado alrededor de la guerra en Ucrania, que ha vuelto a recuperar parte de la ebullición diplomática, por ahora, aparte de la militar. Putin ayer hablaba de que Ucrania ha abierto una nueva página en la guerra, y él dice que conscientemente, pero que se ha abierto una nueva etapa en la guerra de Ucrania. Escuchen a Vladimir Putin.
1: Похоже, что сознательно, именно сознательно совершая тяжелейшие преступления против детей, подростков в педагогическом колледже Старобельске. И вот сейчас в Геничинске киевская верхушка решила открыть новую страницу в череде своих преступлений, придать новое качество конфликту в целом. Ну что ж, это...
0: Y lo que tenemos aquí es una batalla también comunicativa, ¿no? No les digo modelo Sánchez, ¿no? De pagar a determinados medios para que publiquen desde... ¡Ay, perdón! ¿No eran estos los que hablaban de las fake news? Bueno, claro, modelo de... Oiga, hay que intentar también convencer a gran parte de la sociedad occidental de que Rusia, que iba a caer un 20% del Producto Interior Bruto al inicio de la guerra de Ucrania... Luego llegó a subir un 3% en el segundo año el Producto Interior Bruto. Bueno, pues Rusia está acabada. El mensaje de Occidente es Rusia está acabada, lo cual imaginamos que en el otro lado, en Rusia, la noticia o ha despertado carcajadas, sobre todo viendo lo que ha sucedido esta noche, que también es ganas de calentar el ambiente, o directamente han dicho, bueno, lo vamos a ver, funcionarios.

0: de finanzas rusos. ¿Ustedes se imaginan que yo personalmente, yo cogiera el teléfono mañana y llamara al Kremlin? Soy José Bidner. Oye, ¿cómo está la guerra? Al día siguiente salía con Federico Jiménez Los Santos y se ha conocido que José Antonio Bidner ha tenido un contacto directo con el Kremlin. Es decir, en un momento como el actual, Bloomberg habla con funcionarios de finanzas rusos. Es todo de coña. Habla, bueno, además al revés. El periodista del Kremlin, ¿no? Uno ruso, que ha llamado a Estados Unidos a la Casa Blanca y le han dicho, le paso con el presidente o con un par de funcionarios que le filtren un poco de datos. Es decir, un tío de Bloomberg ha llamado al Kremlin, oiga, ¿se puede poner aquí alguien que me dé información, que quiero publicar algo para atizar? Y vamos a buscar qué funcionarios pueden estar cabreados con el presidente Putin y le pasamos para que entonces lo critiquen. Funcionarios de finanzas rusos. ¿Quiénes son los funcionarios de finanzas rusos? Funcionarios de finanzas rusos le dicen a Putin que el gasto en guerra es asumible, es inasumible. Vamos. Oiga, es que estoy preocupado porque creo que no pueden pagar la guerra. ¿Me pasan con alguien a ver si es verdad que pueden pagar la guerra? No, estamos profundamente preocupados. No tienen intervenidas las llamadas. Es todo de coña. Es decir, llamo yo al Kremlin y les digo que en 5 minutos aparece en Federico Jiménez Los Santos diciendo José Antonio Bidner está hablando... No, me dicen que José Antonio Bidner está hablando con el Kremlin, ¿no? Y ha llamado a un tío de Bloomberg y los del Kremlin le han dicho, hombre, claro, ¿cómo no te vamos a poner un portavoz oficial que te diga que sí, que estamos súper preocupados por cómo están las finanzas rusas en este entorno? Ya, tío... Es un cateo. Claro, es que están fatal. Que no digo que no estén fatal, ¿eh? No tengo ni idea, yo no lo sé. Yo no les llamo. No tengo ni idea. Yo sé lo que dicen, igual que Sánchez. Oye, nos va bien, nos va mal. Bueno, nos va bien, nos va mal. Hombre, algo de dinerico está gastando. Ahora, hombre, lo decimos nosotros que estamos llevando ya armas nucleares al este de Europa. Lo decimos nosotros, los europeos, poniendo encima de la mesa, ¡boom!, cientos de miles de millones, y no sabemos ni dónde están las armas, que estamos resucitando a Santa Bárbara, y no Santa Bárbara la del llover, ¿no?, sino Santa Bárbara la compañía militar, que la destruimos, la dejamos ahí en un lado, porque, pero la guerra, pero qué guerra va a haber ya, pues ahora estamos diciendo, resucitemos a Santa Bárbara, y ya les digo, no la santa, sino la compañía. No, y ahora vamos a llegar a acuerdos a medio y largo plazo para que Santa Bárbara vuelva a resucitar. Somos un chiste. Pero esto es una cosa, miren cómo mira Putin. Está descojonado. Y de funcionarios, es que hay que leerlo 3 veces, ¿eh? Funcionarios de finanzas rusos le dicen a Putin. Es decir, hay un tío en el Kremlin que ahora mismo es el más buscado del Kremlin y no precisamente para hacerle cosquillas en la planta del pie, le dicen a Putin, funcionarios de finanzas rusos, que el gasto en la guerra es inasumible, que hay que, pues no sé. Es de aurora boreal, lo de Europa y lo de Occidente en particular, pero es parte de la política de comunicación, ¿no?, alrededor de cómo, bueno, no, pero es que ya está contra las cuerdas, ya esto ya ha pasado. Pero no te das cuenta de que vamos caminando a un mundo en guerra completo, total, y les diría inasumible. O hay un movimiento nuclear, pero el movimiento nuclear de Europa, tal y como lo plantea Financial Times esta mañana, lleva a un enfado mayor por parte de Rusia y a una situación de tensión mayor. Estamos en un clima de tensión sobre 180. En el momento en el que tú despliegas las armas nucleares al este de Europa, el clima de tensión ya no es 80, es 98,9. Y es 100 en el momento en el que alguien diga, uy, que parece que estos quieren tocar el botón. Pero la situación es tremendamente complicada. Tremendamente complicada. Porque ya no es solo la guerra de Irán, es que la guerra de Ucrania está volviendo a coger cuerpo en un entorno donde la geopolítica vuelve otra vez a la escena fundamental, cuando Trump nos dijo que todo esto no duraría. la guerra de Irán, no, de Ucrania, va a durar 24 horas en cuanto yo sea presidente. Pues ahora tenemos, no, y la guerra de Irán también la voy a acabar. Pues lo va a acabar de aquella manera. Bueno, son las 8:31 de la mañana, el petróleo cae ante la expectativa puesta por Donald Trump de que va a haber acuerdo porque ha puesto en su sitio a Netanyahu. Tú estás completamente loco, como estás completamente loco, el petróleo baja, tú dejas de atacar en el Líbano, todo se relaja y vamos a una fotografía de mayor tranquilidad, pero le está estallando otra vez la guerra en Ucrania. Con lo que la fotografía geopolítica, lejos de calmarse, está cogiendo otra vez fuerza en este entorno. Tenemos última hora en Italia importante, un terremoto de magnitud 6,1 sacude la costa sur de Italia. Ojo, porque ha sido esta madrugada en la región de Calabria, en el sur de Italia, sin que por el momento, gracias a Dios, se hayan reportado daños. El seísmo se ha producido a 250 kilómetros de profundidad en el mar Tirreno, frente a la costa de Cosenza, lo que contribuye a mitigar el impacto en superficie. El temblor se ha sentido en gran parte de la región, incluyendo Catanzaro y Cosenza, y ha alcanzado también el temblor Nápoles. Y otras localidades, ¿no?, cercanas al Vesubio, según los medios locales. Las autoridades continúan a estas horas monitoreando la situación, aunque hasta ahora no se hayan registrado afecciones materiales ni víctimas. Lo que hay es un poco de tensión alrededor de que pueda haber un segundo movimiento en este escenario. Netanyahu es el protagonista del día, después de la información de Axios. Estás completamente loco. Le hemos contado que Axios cuenta esta mañana y que lo pone como elemento fundamental en un entorno donde Netanyahu había dado la orden de atacar y atacar en Beirut. Esta es la clave donde hace estallar todo ayer alrededor de la fotografía de Netanyahu en el entorno de Donald Trump. Escúchenle.
1: לא יהיה מצב שחיזבאללה תוקף את ערינו ואת אזרחינו, מפקדות הטרור שלו בבירות, בדחיה, יישארו מחוץ לתחום. אנחנו ממשיכים להעמיק את הפעילות שלנו בשטח בדרום לבנון, מחסלים מעוזי חיזבאללה במנוסה. אנחנו נחושים להחזיר את הביטחון לתושבי הצפון, בדיוק כפי שעשינו לתושבי הדרום.
0: קלאבס דליה? Claves del día en una fotografía tremendamente complicada para el inversor, en el que, bueno, yo sigo disfrutando, sigo viviendo, sigo saliendo, pero en el que la complicación es mayúscula en este entorno, ¿eh? Mayúscula. Claves del día alrededor de la amenaza que les contaba antes de bloquear Baleb Mandeb, el estrecho en Oriente Medio paralelo al estrecho de Hormuz, que bloquearía también Arabia Saudí en esa zona, al igual que el estrecho de Hormuz. Eso pondría ya en jaque todo Oriente Medio y parte de Asia. Aún así, el mercado no se lo cree por el movimiento de Donald Trump de frenar a Netanyahu. Si Netanyahu no se frenara, cuidado con lo que puede suceder en este entorno. Trump busca calmar las tensiones en el Líbano para mantener vivas las conversaciones de paz. Es que el escenario en el que saltan por los aires las conversaciones de paz es el escenario en el que Trump ya no tiene nada que hacer en las elecciones de medio término. Ahora tiene poco, pero puede no tener nada, nada que hacer. Putin dice que Ucrania ha abierto un nuevo capítulo en la guerra con el ataque a la residencia de estudiantes, una nueva dimensión, dice en concreto en las palabras que han escuchado, y en la parte más empresarial y del inversor, por un lado Anthropic, que se adelanta, ha presentado la solicitud para una oferta pública inicial que va a valorar al fabricante Claude en más de $1 billón. OpenAI estaba en 800 largos. Estamos acercándonos al punto clave. Si SpaceX, OpenAI y Anthropic, SpaceX, Anthropic y OpenAI salen y el mercado aguanta, todas las dudas alrededor de que esto es una burbuja, ¡pum!, se van. Pero ahí viene el lío. Como lleguemos a la OPV, a la salida a bolsa, a la OPI, a la IPO, de SpaceX, unido a Anthropic, unido a OpenAI, el dinero fluya como fluyó en el 1999 a las .com y vaya por todas las salidas de bolsa a tomar allí todo lo que se pueda y a comprar y a comprar y a comprar y a comprar y a subir y a subir y a subir y a comprar y a comprar y a comprar y a subir y a subir y a subir. Puede ser el preludio definitivo ya de que el movimiento del final del pinchazo de la burbuja ha llegado. Que os viene diciendo Iturralde desde,

6-8 meses, ¿eh? No es nada nuevo, ¿eh? No estamos descubriendo la receta de la Coca-Cola. La clave fundamental está en que ese movimiento final de ingente cantidad de miles de millones buscando el dorado, ¿no?, por parte del inversor, venga más, y otra salida, y otra salida, y otra salida, es lo que, por ejemplo, en 1999 llegó a llenar el final de la burbuja. Terra, 120 euros, 120 euros, 120 euros. ¿Cuánto vale Terra? ¿Cuánto valió Terra? Cuidado, ¿eh? Cuidado, porque la noticia positiva está. Si se pasa esto y no estalla la burbuja, esto va a ser un festival. Y los que hayan estado desde aquí, pues van a ser, bueno, si han invertido mucho, millonarios. Millonarios. Pero si explota, pobres. Ojo a esto, ¿eh? El bono de Estados Unidos a 2 años está mandando la señal de alerta a la Fed. Está bajando por debajo del 5 el 30, por debajo del 4,5 el 10 años americano. ¿Y qué está haciendo el 2? No baja. Del 4%. ¿Por qué? O baja con muchas más dudas. ¿Por qué? Porque Kevin Walsh de verdad va a poder bajar tipo de interés solo si acaba la guerra en Irán. ¿Y puede acabar la guerra en Irán? Sí. Estás completamente loco. Claro. Si le dices a Netanyahu, no ataques, no hagas nada, no te muevas, no ta... entonces sí que hay camino. Entonces sí hay opciones. Entonces sí hay posibilidad de acabar la guerra de Irán. Pero la va a tener. Si no, Kevin Walsh es un pato cojo. No va a poder hacer nada. Mi jefe me dice, mi amo me dice, pero no puedo hacerlo. Porque si baja tipos de interés en la próxima reunión y el inversor ve que va a bajar tipos de interés, pase lo que pase, la independencia de la Fed ha saltado por los aires, la confianza del inversor en que las siguientes decisiones van a estar ajustadas a términos inflacionarios, de empleo y de crecimiento, salta por los aires y en ese escenario salta todo, toda la confianza del inversor. Bueno, me ahorro el comentario, ¿no? Pero el lío sería descomunal en ese escenario para el inversor, que vería cómo no puede confiar en la Reserva Federal. Pero bueno, tenemos última hora importante. El texto final de Irán se está debatiendo en Teherán. Ahí tienen la imagen en directo de lo que estamos viendo en Beirut, en el Líbano, ¿vale? Clave fundamental para entender lo que les voy a contar. El texto final de Irán aún se está debatiendo en Teherán. Todavía no se ha enviado respuesta a Estados Unidos, según la agencia de noticias iraní MER, que apunta, MER News, a fuentes que señalan que el historial de Estados Unidos de no cumplir con sus compromisos y la falta de confianza han llevado a Irán a adoptar una postura de línea dura. La agencia de noticias cita sobre el equipo negociador de Irán, citando o diciendo que Washington ha gastado grandes sumas en la guerra, pero que no ha tenido éxito. El texto final de Irán aún se está debatiendo en Teherán. Todavía no se ha enviado ese texto a Estados Unidos. Ya les digo, la clave fundamental está en que tenemos un cúmulo de líos a estas horas, ¿no? Un cúmulo de líos. El principal ahora mismo, no tenemos todavía el texto, el principal no sé si podemos volver al mapa del estrecho de Hormuz y del estrecho de Barandev, ya no sé ni cómo se lo estoy nombrando y quién me están diciendo, oiga, ¿qué estás diciendo Barabev? Es Bar-al-Mandev, bueno, pues sí, yo qué sé, Bar-al-Mandev. Saben que mi árabe no es perfecto, en inglés tampoco, imagínense el árabe. Estrecho de Hormuz, estrecho de Bab-al-Mandev, aquí. Este es el lío a estas horas, que se lo estamos contando aquí en Negocios Televisión, el resto está en otras cosas, imitándonos. Ya verán cómo dentro de 3 horas, sobre todo las radios económicas, empiezan a publicar alrededor del estrecho de Bab-al-Mandev. Me juego con ustedes 20 euretes. Si quieren, sacamos un Polymarket. No saben qué es hasta que han visto Negocios Televisión. Por eso ustedes ven Negocios Televisión y no a los otros. Es normal, yo les entiendo. Aquí el estrecho de Hormuz,
Aquí la clave fundamental económica que puede mover el petróleo. Irán ha amenazado con atacar desde aquí al estrecho de Bab al-Mandeb, o como se llame, de Bab al-Mandeb, Arabia Saudí, Irak y todo el entorno. Esta es la clave fundamental de esta mañana. Se lo decimos sobre todo para las radios económicas, que así se pueden ir actualizando a estas horas, a las 8:41, y viendo negocios siempre van a estar informados de lo que sucede. Aquí está, estrecho de Hormuz, estrecho de Bab al-Mandeb. Si eso se cierra, el lío es espectacular. El lío es espectacular. Gracias a Dios que tuve unos grandes profesores, ¿no?, en información económica cuando estaba en Intereconomía, que me enseñaron tanto. Bueno, perdonen, es que voy por otro tema. Se me va. Estrecho de Hormuz, estrecho de Bab al-Mandeb, la clave fundamental esta mañana, 8:42 de la mañana. 8:42, voy remangado además, ¿eh? Hoy esta mañana voy remangado. 8:42 de la mañana, clave fundamental alrededor de cómo el petróleo puede empezar a sufrir si no se llega a un acuerdo. Y la clave fundamental la tenemos en que Irán no ha enviado todavía la respuesta. Y Donald Trump, por otro lado, está buscando la manera de que Netanyahu no le rompa las elecciones de medio término por romperle el acuerdo de Irán, donde Irán, como consecuencia fundamental, si le dice a Donald Trump al final, no, no, no, no hay acuerdo, no hay acuerdo. Y ahora, el estrecho de Bab al-Mandeb. Arabia Saudí, no vas a exportar ni petróleo ni gas. Aquí te quedas. No hay cambio. Pero el petróleo se va a la horquilla de 150, 200 dólares. La economía ante la perspectiva de irse al suelo. Y los mercados que están ahora viviendo en un mundo de Matrix, ¿no?, alrededor de la fotografía, alrededor de la inteligencia artificial, al suelo. ¿Quién va a alimentar los centros de datos? ¿Cómo se van a alimentar los centros de datos? ¿Con qué energía se van a alimentar los centros de datos en el entorno de una crisis energética mundial sin precedentes? Si Trump, que ya ha frenado a Netanyahu y le ha dicho, oiga, estás completamente loco, le ha dicho él, según Axios, ¿eh? Según Axios, Trump, estás completamente loco, para en el Líbano. Es la clave fundamental esta mañana. En un entorno donde llama la atención un comentario de Kiyosaki, ¿no?, alrededor económicamente de lo que vamos a vivir y de lo que estamos viviendo, alrededor de los bonos de Estados Unidos. Y Kiyosaki, en un tuit, saca, Kiyosaki es el de padre rico, padre pobre, ¿no?, padre rico, padre pobre, dice esta mañana, no te creas las mentiras de los asesores financieros. Empieza bien el tuit. No te creas las mentiras, bueno, que Kiyosaki lleva diciendo que va a haber una crisis económica desde hace largo y tendido. No te creas las mentiras de los asesores financieros cuando te dicen que los bonos estadounidenses son seguros. Nada es seguro, ni siquiera ante la estupidez. Recuerda que incluso el oro, la plata y Bitcoin pueden costarte dinero si los compras impulsado por la euforia. Nos está diciendo, cuidado con los precios también, ¿eh? Aunque Kiyosaki en otro tuit está diciendo, la plata puede ir al entorno de los 200 dólares. Está en el entorno de los 75. Es mejor vigilar el flujo de efectivo. Hoy en día, muchos grandes tenedores de bonos estadounidenses, como Japón y China, están vendiendo sus bonos para comprar oro y plata. Es mejor vigilar el flujo de efectivo, es decir, la cantidad de dinero, de cash que tienes, Warren Buffett en estado puro. Hoy en día, ojo a esto, muchos grandes tenedores de bonos estadounidenses, Japón, China, están vendiendo sus bonos para comprar oro y plata. ¿Qué te indica el flujo de efectivo? Recuerda siempre que tu mayor activo está entre tu oreja derecha y tu oreja izquierda. Eres lo suficientemente inteligente como para cuidar tu patrimonio con prudencia. ¿Qué nos está alertando Kiyosaki en este entorno? Cuidado, ¿eh? Porque nos está queriendo decir, por un lado, que hay una venta masiva de bonos. Esto se lo dijimos nosotros hace 2 semanas ya. Hace 2 semanas le estuvimos diciendo, hay una salida importantísima, una venta masiva de bonos que puede cambiarlo todo porque sube el precio del bono. Al caer,
sube la rentabilidad, cae el valor del bono, porque cada vez más gente quiere deshacerse de ellos, eso se va al entorno del 5%, y cuando llega al entorno del 5%, dice yo, ¿para qué voy?